0: ¿La casa de quién es?
1: Es la casa de la abuela, ¿sí?
0: La casa de la abuela.
1: Sí.
2: ¿Cómo sigue la investigación?
1: Ahora vamos a allanar. Estamos allanando acá.
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4: Copa Argentina, cuartos de final a las 21:15. Platense va a jugar frente a Estudiantes de La Plata en la cancha de Defensa y Justicia con arbitraje de Facundo Tello. El ganador irá en semifinales frente a Atlético Tucumán. La otra semifinal ya está establecida. Boca va a jugar frente a Banfield.
3: En La Rioja, en donde nos escuchás por AM620, la temperatura es de 18 grados, el cielo está despejado. Aquí en Buenos Aires, 12 grados y medio, humedad 65%, cielo algo nublado.
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0: Y así como dice la canción, una noche tremenda, vamos a compartir hasta las 12 de la noche hoy en nuestro último día de la semana, porque es jueves, pero mañana tenemos transmisión de fútbol de la fecha número 11. En este horario ya mañana estará jugando Boca. Así que bueno, estamos hoy disfrutando el último día de la semana junto a ustedes a través del dial de Nacional Gobernador Gregores. Tenemos para seguir compartiendo información con todos ustedes. Hay una triste noticia también en nivel ambiental, si hablamos del glaciar Perito Moreno, una de las maravillas de que tenemos, las siete maravillas del mundo. Nuevos datos muestran la magnitud del retroceso en estos últimos meses por el calentamiento global. El glaciólogo Pedro Sbarca presentó los resultados más recientes del monitoreo del glaciarium que el glaciarium realiza junto al Parque Nacional Los Glaciares. Entre noviembre del 2025 y junio del 2026, el glaciar perdió 1,46 kilómetros cuadrados de superficie, mientras que a comienzos de junio su frente se encontraba a unos 910 metros de la península de Magallanes. Nuevas mediciones del fondo del lago, realizadas por primera vez en sectores que durante décadas permanecieron cubiertos por el hielo, aportan información para entender cómo está evolucionando el glaciar. El retroceso del glaciar Perito Moreno continuó durante los últimos meses y los nuevos datos permiten dimensionar la velocidad en la que se está derritiendo, que se está yendo, que se está desapareciendo. A simple vista obviamente que se ve, pero con los estudios que analizan este director científico del glaciarium, Pedro Sbarca, uno de los investigadores con mayor trayectoria en el estudio de los glaciares patagónicos, habló con el diario Ahora Calafate durante la Feria Internacional del Turismo y adelantó los últimos resultados obtenidos a partir del monitoreo que se desarrolla junto al Parque Nacional Los Glaciares. Los datos más recientes muestran que entre el 19 de noviembre del año pasado, de 2025, y el 4 de junio del 2026, un periodo que tiene 197 días, el glaciar Perito Moreno perdió 1,46 kilómetros cuadrados de superficie. La comparación que realizó Sbarca permite comprender mejor la magnitud, porque desde mayo del 2018, cuando él investigaba, sitúa el comienzo de los cambios más marcados que se registraron en una pérdida total de 3,27 kilómetros cuadrados. De ese total, 1,46 kilómetros cuadrados, el 44% desaparecieron solamente durante los últimos 197 días. Es mucho. Así lo resumió Sbarca durante una entrevista. El seguimiento se realiza mediante vuelos con vehículos aéreos no tripulados dentro de un proyecto iniciado en mayo del 2025 entre el Glaciarium y la Intendencia del Parque Nacional Los Glaciares. Durante el verano del 2025-2026, el glaciar había perdido aproximadamente 0,81 kilómetros cuadrados. El monitoreo continuó durante el otoño con vuelos realizados el 20 de marzo, el 7 de mayo, el 20 de mayo y el 4 de junio. En ese periodo se sumaron otros 0,65 kilómetros cuadrados de superficie perdida. De esta manera, verano y otoño acumularon 1,46 kilómetros cuadrados mencionados por el especialista. El dato debe interpretarse correctamente. Se trata de pérdida de superficie del glaciar, determinada mediante la comparación de sucesivos mosaicos aéreos. Esto no significa que se haya perdido 1,46 kilómetros cuadrados de hielo, ni constituye una medición directa de pérdida de masa. El frente se alejó de la península de Magallanes. Otro indicador visible del cambio se encuentra en la distancia entre el frente del glaciar y la costa de la península de Magallanes, donde se encuentran las pasarelas y los miradores. El 24 de febrero del 2026, esa separación era aproximadamente de 420 metros en el sector medido, ¿no? Para comienzos de junio había aumentado hasta alrededor de 910 metros. La cifra no debe entenderse como un retroceso uniforme de 490 metros en toda la extensión del frente, no, porque no es lineal, obviamente. El borde del glaciar tiene una geometría irregular y cada sector puede evolucionar de manera diferente. Para la distancia tiene un fuerte significado histórico. Svarka recordó que el geólogo alemán Rudolf Hochhalt había medido hacia 1899 una separación cercana a 750 metros entre el glaciar y la península de Magallanes. Las mediciones actuales superan aquella distancia. El retroceso abrió además un espacio que permitió realizar una experiencia inédita en tiempos modernos. El 19 de marzo del 2026, Svarka participó de una campaña para medir las profundidades frente al glaciar, acompañado por personas del Parque Nacional Los Glaciares. Pasaron 125 años hasta que de vuelta alguien pueda navegar en todo el frente, explicó. La referencia histórica se remonta al periodista y explorador británico Halkett Pritchard, quien navegó frente al glaciar a comienzos del siglo XX utilizando un bote de Francisco Pascasio Moreno. El retroceso reciente permitió volver a atravesar ese sector entre el canal de los Témpanos y el Brazo Rico, algo que el informe del Glaciarium señala que no había podido hacerse durante aproximadamente 125 años. ¿Y qué es lo que encontraron debajo del agua? Bueno, las mediciones se realizaron con una ecosonda instalada en una embarcación semirrígida y por primera vez se pudieron obtener datos de profundidad en el sector conocido históricamente como el Estrecho entre la península de Magallanes. En el canal de los Témpanos, las profundidades medidas oscilaron aproximadamente entre 110 y 180 metros. En el Brazo Rico, el fondo resultó menos profundo, con valores de aproximadamente 70 a 100 metros. La presencia de abundante hielo flotante impidió acercarse a determinados sectores del frente, por lo que el mapa batimétrico todavía no cubre toda el área recientemente liberada por el glaciar. La batimetría es la medición de las profundidades y formas del fondo. Es importante porque la geometría sobre la que descansa un glaciar puede influir en su comportamiento también. Svarka explicó que las nuevas mediciones muestran que la fuerte pendiente observada desde la zona de los miradores continúa por debajo del agua. El dato es relevante porque los investigadores buscan determinar dónde se encuentran elevaciones e irregularidades del fondo que eventualmente puedan modificar, ¿no?, la dinámica del frente. Hasta ahora no se ve la cresta que detectamos con el radar de hielo. En un punto particularmente importante es las nuevas mediciones que aportan información sobre el terreno por el que está retrocediendo el glaciar, pero todavía no permite establecer con precisión hasta dónde llegará ese retroceso ni a qué velocidad continuará. No quiero dramatizar, dijo el especialista. Fue enfático al describir la magnitud del cambio, pero también pidió evitar interpretaciones exageradas. Yo no quiero ser tan dramático ni dramatizar, dijo, antes de explicar la comparación entre lo ocurrido durante los últimos meses y la pérdida acumulada desde el 2018, pero el informe técnico identifica varios procesos que vienen ocurriendo simultáneamente. Desde entonces, cambios en las morenas subcutáneas que condicionaban el frente, aumento de temperaturas, especialmente durante los últimos veranos, y aceleración del hielo y fuerte adelgazamiento. Los factores que forman parte de una dinámica compleja y no deberían reducirse a una sola explicación. Sobre qué pueden indicar las nuevas profundidades para el futuro del glaciar, reafirmó una evolución que ya había expresado anteriormente. Lo dije, que es irreversible, lo sigo confirmando. Es irreversible, dijo el especialista. Se trata de la interpretación del investigador sobre la tendencia actual basada en las observaciones que viene realizando. No significa que el frente vaya a retroceder de manera continua a la misma velocidad y sin oscilaciones. De hecho, el propio Svarka mencionó que durante el invierno se produjo un pequeño avance del frente, algo compatible con las variaciones de corto plazo que pueden ocurrir mientras se mantiene una tendencia general de retroceso por el frío y las nevadas, ¿no? un monitoreo cada vez más preciso, porque el Glaciarium y Parques Nacionales ya cuentan con 22 mosaicos obtenidos mediante vuelos con drones. La próxima etapa busca mejorar significativamente la precisión de estas imágenes, y el investigador también adelantó que está previsto incorporar puntos de control terrestre y equipos de posicionamiento satelital, lo que permitirá georrefaccionar con mayor exactitud los mosaicos y generar modelos digitales de elevación. El objetivo es pasar de observar cambios en planta, es decir, donde estaba el frente de la cara de cada fecha, o poder construir también cómo varía tridimensionalmente la superficie del hielo. Tenemos 22 mosaicos armados, pero sin georreferencias precisas que nos permitan hacer un mapa o modelos, ¿no?, de elevación digital con precisión centimétrica. Quien explicó también indicó que esa será una de las próximas tareas de esta campaña. Los datos reunidos hasta ahora ya muestran que el glaciar Perito Moreno atraviesa una etapa de cambios particularmente rápidos dentro del periodo iniciado en el 2018, pero el monitoreo continúa precisamente porque una fotografía o una medición aislada no alcanza para entender la evolución de un glaciar. En ese caso, la combinación de imágenes aéreas sucesivas, mediciones batimétricas, observaciones de campo y futuros modelos tridimensionales van a permitir seguir con mayor detalle un proceso que en apenas unos meses modificó de manera significativa uno de los frentes glaciares más conocidos del mundo y de la Patagonia. Y bueno, esto ya se puede ver a simple vista. Por supuesto, cuando uno va a visitar el glaciar Perito Moreno ya no nos da alegría, ya nos da tristeza verlo tan chiquito como se está yendo y despidiendo de a poco, retrocediendo. Uno siempre espera que esto haya un cambio y que pueda seguir avanzando en algún momento, pero el cambio climático y las condiciones sociales en las que vivimos están también ayudando a que esto ocurra en nuestro glaciar, ¿no?, en el glaciar Perito Moreno en el Calafate. Así que estos son los nuevos datos que muestran la magnitud del retroceso en los últimos meses de el glaciar Perito Moreno de el Calafate.
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Así escuchábamos a Maya Montero, Tulipán y Cuatro Segundos, era lo que compartíamos a través de Radio Nacional Gobernador Gregores. Y hoy es el Día Internacional de la Música. Internacional, no es el Día de la Música como el Día de Santa Cecilia, que es el 22 de noviembre, sino que es el Día Internacional. En todo el mundo se celebra el Día de la Música, hoy 1 de octubre también, que comenzó a celebrarse en el año 1975. Fue una iniciativa del violinista y director de orquesta Yehudi Menuhin, quien entonces presidía el Consejo Internacional de Música de la UNESCO, con el objetivo de difundir la música como un lenguaje universal que une a las culturas, trasciende fronteras y transmite valores de convivencia y también de respeto. Es por eso es que el Día Internacional de la Música se celebra cada 1 de octubre. En todo el mundo, el 1 de octubre es el Día Internacional de la Música para promover el arte musical en todos los sectores de la sociedad y también fomentar la paz y las amistades entre los pueblos. Fue instituida, como decíamos, por el director de orquesta Yehudi Menuhin, quien entonces presidía el Consejo Internacional de la Música de la UNESCO. Es por eso que hoy también recordamos, ¿no?, esta fecha que celebra este Día Internacional en todo el mundo. Y nosotros, bueno, celebramos todos los días la música porque siempre la compartimos a través de la radio. Distintos géneros musicales para todos los gustos, y bueno, es tan linda y tan sanadora también, ¿no? La música, como decíamos, a lo largo de la historia, la música ha acompañado celebraciones, recuerdos, momentos cotidianos y se convierte en una forma de expresión capaz de atravesar culturas, generaciones y fronteras. El 1 de octubre es también una oportunidad para reconocer a todos los músicos, los compositores, los intérpretes, docentes y todos aquellos que mantienen vivo este arte, el arte musical, porque siempre hay una canción capaz de llevarnos a un lugar, a una persona o a un momento de nuestra vida. ¿Por qué? Porque la música nos hace viajar con la imaginación, con los recuerdos, y nos hace nos hace muy bien al alma, ¿no? La música es sanadora. De hecho, hay últimamente, o mejor dicho, con más auge, gente que trabaja con la musicoterapia, terapistas de la música, y también es muy muy interesante todo esto porque, bueno, la música es todo, ¿no? ¿Qué seríamos sin la música? Es como decimos siempre, y sobre todo aquí en la radio. En la radio sin música, ¿qué seríamos? Estaríamos hablando todo el tiempo. Muy muy raro, ¿no? Y muy, nada, como que muy apagado sería todo. Por eso, bueno, hoy contábamos que también hoy, 1 de octubre, se celebra en todo el mundo, porque es internacional el Día de la Música.

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0: La selección de Pimpinela, Paso Doble, Te Quiero, también nos dejaba Señorita y Se Va, Se Va. Hoy, primero de octubre, hubieron dos incendios rurales, uno aquí en zona de Chacra de Gobernador Gregores y otra en zona rural cerca de Tres Lagos, y fueron sofocados por los bomberos de Santa Cruz. Los siniestros que se registraron en zonas rurales fueron sofocados sin personas lesionadas. El gobernador Gregores, con una inspección, determinó que el fuego se habría iniciado accidentalmente por una brasa de cigarrillo en contacto con restos de poda y hojas secas. Hoy, dos incendios de pasturas registrados en zonas rurales de Gobernador Gregores y de Tres Lagos se lograron controlar los focos y evitar su propagación. El primero, que se desarrolló en Gobernador Gregores, aquí donde personal de la División Cuartel 10, décima de bomberos, acudió tras recibir el aviso de una vecina por un incendio en un predio rural lindero. El procedimiento fue entre las 12 y la 1 del mediodía. Los bomberos trabajaron sobre una superficie aproximada de 40 por 20 metros para controlar las llamas. Se desplegaron una línea de 38 milímetros equipada con una lanza de corte rápido. Durante la inspección realizada, se estableció que el origen del fuego había sido accidental debido al contacto de grasas de cigarrillo con restos de poda y de hojas. Los efectivos lograron extinguir el foco y evitar que las llamas avanzaran sobre una cortina de árboles ubicada allí. Regresaron a la base sin registrarse ningún otro más inconveniente. Esto fue aquí en Gobernador Gregores. Y como siempre les digo, hay que tener precaución, sobre todo con el cigarrillo. Los que viajan, los que tiran el cigarrillo afuera, los que, además de contaminar, ¿no? La colilla contamina mucha cantidad de agua, cada colilla de cigarrillo. Y bueno, y además las brasas pueden generar incendios. Y eso que no hay sequía, o sea, eso que estamos recién saliendo del invierno y que hay humedad todavía. Así que, ¿qué puede pasar cuando no haya humedad y en las épocas de verano y primavera? Así que a tener precaución y estar más atentos sería lo ideal, que no tiren a nuestra tierra, ¿no?, los cigarrillos. Pero bueno, sabemos que esto cuesta hacer entenderle a la gente. Y también otro de los incendios fue en la vera de la Ruta Nacional 40, allí en Tres Lagos. Personal de la División 20 de bomberos intervino ante un incendio de pasturas ubicado a la vera de la Ruta Nacional 40, a la altura de Arroyo Los Paisanos, allí aproximadamente a 17 kilómetros al sudoeste de Tres Lagos. La alerta fue recibida a través de llamados telefónicos que advirtieron la presencia de un foco ígneo allí en la zona. También fue en el mismo horario, entre las 12 y las 3 de la tarde, debido a las características del terreno, los bomberos realizaron un desplazamiento vehicular y posteriormente una aproximación caminando por un kilómetro por un sector que era elevado hasta localizar el foco sobre las matas. Una vez allí, realizaron las tareas de sofocación, enfriamiento y remoción del terreno, utilizando herramientas también de zapa, entre ellas palas y picotas, para, bueno, obviamente, controlar el foco ígneo. El procedimiento contó además con la colaboración de la División Unidad Operativa de Tres Lagos, y el foco fue controlado y el sector quedó neutralizado sin que se registraran ninguna persona lesionada. El personal también regresó a la base sin novedades. No hubo que lamentar nada, ni nada material, ni tampoco personas. Dos incendios rurales fueron sofocados por los bomberos de la provincia de Santa Cruz. Uno en zona de Chacra de Gobernador Gregores, otro allí cerquita de Tres Lagos, en la Ruta Nacional 40, allí más precisamente en Arroyo Los Paisanos, 17 kilómetros de la localidad de Tres Lagos.
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0: Marcela Morelo, que nos regalaba Corazón Salvaje, y Mi Reina Pobre, anteriormente en este bloque nacional. Allí nos llegan mensajes al 2962-433468. Dice: hola, hola, buenas noches. Puede ser un saludo para Huicho y Paulina, que están en el chonque, de parte del Correntino. Para Huicho y Paulina, que están en el chonque, seguramente escuchando la radio, de parte de El Correntino, que los está saludando. El Correntino de Curuzú Cuatiá, que está trabajando también en las comparsas de Esquilas, que anda en la zona de Gobernador Gregores, así que también le mandamos un saludo, porque está escuchando la radio, se ve que le gustamos, y lo acompañamos, que bueno, que nos sintoniza todos los días, y eso está buenísimo, le agradecemos, y bueno, esperemos que tenga una linda estadía, buenos días de trabajo aquí por la zona de Gobernador Gregores, El Correntino, que estaba saludando allí a los amigos que están en el campo, compartiendo con nosotros la programación de Nacional Gregores en este comienzo de mes, primero de octubre. Vamos a casi que a despedirnos, les diría, ya con un poquito de música, porque vamos a compartir en un ratito el cambio de género musical. Nos relajamos, vamos a escuchar música lenta romántica en la noche de Nacional junto a Alma Nocturna, y disfrutando también de la programación que se extiende hasta la medianoche, la programación de Radio Nacional Gobernador Gregores. Así que continúen en la programación, porque ya en un rato estamos compartiendo, cambiando el género musical, cambiando un poco para despedir este día. Y este día, el último de la semana, ya que mañana acuérdense que no vamos a estar, porque estamos justamente con transmisión de fútbol mañana desde Buenos Aires y para todo el país. Así que nos reencontraremos el lunes para disfrutar de una noche más de Nacional Gregores.
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Muy buenas noches, amigos oyentes de Radio Nacional, Gobernador Gregores. ¿Cómo están ustedes? Comenzamos aquí a compartir, a transitar juntos esta noche de jueves. Jueves casi viernes, porque estamos despidiendo la semana juntos, pero estamos recibiendo un nuevo mes juntos en el aire de LRA 51, Radio Nacional, Gobernador Gregores. Estamos a través de la música, las melodías, estamos a través de AM 720, de FM 99.9, también a través de internet, donde ustedes nos pueden escuchar en www.radionacional.com.ar, y allí nos buscan como LRA 59, y también descargándose la aplicación en sus celulares. Allí nos buscan desde el Play Store, como les dije, con tan solo un clic, Radio Nacional Argentina o Radio Box, y ahí nos pueden sintonizar, estén donde estén. Mientras tengan señal de internet, pueden disfrutar de la compañía de Nacional Gregores. Y así estamos comenzando a compartir esta noche, donde vamos a darle la bienvenida juntos a un nuevo mes, el mes 10, el mes de octubre. Como siempre, lo recibimos con mucho amor y despedimos con agradecimiento el mes de septiembre. Y bueno, hablaremos un poquito de todo, compartiremos música, palabras, melodías, reflexiones, poesías, música. Hoy en el Día Internacional de la Música, vamos también a compartir música, porque decíamos que la música es el arte que alimenta nuestra alma y también, bueno, nos hace sentir también y viajar, ¿no?, a través de las melodías. Así que, bueno, el Día Internacional de la Música se celebra cada primero de octubre. Y bueno, hasta la medianoche estaremos disfrutando juntos de la compañía de la noche de Radio Nacional, junto a Alma Nocturna.

Hicimos compañía en operación técnica y musicalización. Néstor Costas y en la conducción los saluda el alma. El alma de Cintia Fraser.

Y así estamos dándole la bienvenida, las buenas noches a todos los corazones románticos que están dando vueltas allí, del otro lado del éter, tanto en la cercanía como en la lejanía, compartiendo con nosotros desde algún rinconcito a través de una radio y acompañándose. Para finalizar el día, para relajarnos, para compartir música, para regalarle algo a alguien, para escribir, para regalarnos a nosotros algún escrito desde el alma, para reflexionar juntos, para comenzar un nuevo mes, siempre con mucho amor, como siempre decimos. Gracias, gracias a cada uno de los que nos eligen todas las noches, a los nuevos oyentes, bienvenidos. A los que nos siguen eligiendo, gracias por seguir ahí y por estar. Y siempre saludamos a nuestros amigos que están allí dando vueltas en la zona rural, en alguna estancia, en algún puesto, en alguna navegación en el estrecho, en las rutas, en alguna empresa trabajando. También de guardia en algún lugar. Bueno, estén donde estén, sabemos que se pueden acompañar con esa radio a pila, con esa radio a pila que sintoniza AM720. Sabemos que muchos no tienen señal de teléfono ni de internet, por eso eligen la radio que es la de siempre, la que es a pilas, y la que llega mucho más lejos. Así que le mandamos un saludo a todos los amigos en la distancia. Y les agradecemos porque siempre que pueden nos avisan o nos comparten desde dónde nos escuchan, cuándo, dónde, qué es lo que les gusta. Así que nos alegra también que así sea. Estamos saludándolos a todos y agradeciéndoles por estar. Deseando que se encuentren todos muy bien. Y a los que sí tienen la posibilidad, tal vez, de tener señal de teléfono o señal de internet, y acompañarse con nosotros, poder interactuar con nosotros, escribiéndonos, enviándonos mensajes, o a través de nuestra red social de Facebook, también, o Instagram, o nuestras vías de contacto, nuestro WhatsApp, o mensaje de texto. Recibimos al 2962-43-34-68, 2962-43-34-68. Y también nos pueden llamar a nuestra línea fija, que es el 02-962-491-044. Y nuestro Facebook, ya conectados, estamos dándole la bienvenida a un nuevo oyente que se suma, que es Mario Vera, que nos agrega como amigos en el Facebook de Alma Nocturna. Ustedes, si no son nuestros amigos, nos buscan, nos envían la solicitud de amistad, y ahí, con tan solo que ustedes nos envíen la solicitud de amistad, nosotros estamos aceptándolos y interactuando también a través de esta propuesta de Nacional Gregores. Ahí nos llega otro mensaje, otra solicitud. A ver. Vamos a saludar a Juancho Atencio, que también nos está enviando una solicitud de amistad. Así pueden hacer ustedes, o también interactuar a través de nuestro Messenger, que a veces nos llegan allí los mensajes, y bueno, por ahí nos llegan ahí los mensajes y estamos, bueno, por ahí no actualiza, por ahí se quedan tildados, así que si nos escriben en el Messenger, por ahí nos cuentan y nosotros ahí revisamos si nos llega algo, alguna solicitud nueva. También ustedes nos pueden seguir en nuestro Instagram. Somos
@almanocturna720, @almanocturna720. Nos siguen y también interactúan con nosotros en esta noche de jueves. Estamos recibiendo un nuevo mes y juntos lo hacemos con toda la energía de amor desde aquí, desde el corazón de la provincia de Santa Cruz, en la Patagonia Argentina. Saludando también a los cumpleañeros de este primero de mes. Vamos a saludar a José Luis Sangüesa. Muchas felicidades en este día de cumpleaños. Él que desde allí, desde Piedrabuena, muchas veces nos escucha. José Luis Sangüesa, un saludo especial desde aquí, desde Nacional Gregores. Muy feliz cumpleaños. También saludamos a Ariadna Nikolic, que está de cumpleaños hoy también. Muy, muy feliz cumpleaños. Muchas felicidades en este día especial para Ariadna Nikolic, que está disfrutando también de una nueva vuelta al sol. Y desde aquí los estamos también saludando y disfrutando así a todos los que estén celebrando hoy una nueva vuelta al sol. Tal vez no sabemos porque no son nuestros amigos, pero desde aquí los estamos saludando a través de la programación de Nacional. Y así vamos a comenzar a desandar la música en esta noche. Antes de comenzar a compartir algunos escritos, algunas reflexiones, algo que tenemos para el día de hoy, en este comienzo de mes, como decíamos, primero de octubre. Comenzamos juntos a transitarlo y hoy lo disfrutamos mucho más, porque recuerden que mañana no vamos a estar porque hay transmisión de fútbol. Recién nos vamos a reencontrar el lunes y además, bueno, hoy celebramos también el Día Internacional de la Música, fecha que estableció la UNESCO en el año 1975 para conmemorar sus diversas manifestaciones, su trascendencia a nivel mundial. Es una oportunidad, ¿no?, para escuchar música, para disfrutar de todos los estilos. La música nos hace sentir unidos, también acompañados, nos hace viajar con la imaginación, porque la música es un arte, es el arte que alimenta nuestra alma.

Así estábamos escuchando la voz de Huff, que nos dejaba estos clásicos, que nos dejaba estos temazos. Déjame decirte que te amo y Mi mundo a tus pies. Allí se lo regalamos a Luis, que seguro

seguramente nos está escuchando y sabemos que le encanta Jaf. Así que ahí le mandamos un gran saludo. Debe estar disfrutando de la música de esta noche de Nacional Gobernador Gregores, donde disfrutamos juntos de la programación hasta

saludando a nuestro oyente Baristo, que está en el Chaltén. Ahí en un ratito escuchamos, no alcanzamos a escuchar lo que nos envió todavía, pero sabemos que está ahí escuchándonos, así que porque nos escuchó que estábamos al aire y cortó, así que le mandamos un beso, un abrazo. Ahí vamos a ver si nos comunicamos, a ver cómo está en el Chaltén, que hace varios días que no charlamos. Y así disfrutando de esta noche de jueves, comenzando un nuevo mes. Como les decía, este es un mes para revisar el corazón, para escuchar lo que vuelve, mirar con otros ojos aquello que parecía terminado y elegir desde una versión más consciente de nosotros mismos. Porque octubre puede traer movimientos internos importantes, recuerdos, conversaciones inesperadas y decisiones que venían madurando en silencio. Porque lo importante será no precipitar respuestas y permitir que cada situación muestre su verdadero sentido, porque hay historias que regresan, conversaciones que necesitan suceder y verdades que empiezan a mostrarse. Así comenzamos este mes, ¿eh? Muy movilizante va a ser este mes, energéticamente hablando, como siempre. Como siempre, algo nos trae mucha energía, y en este caso, octubre, mes 10, que si lo vamos a sintetizar numéricamente es un 1, son nuevos comienzos. Por eso vamos a hablar de esto. Es un portal que también se abre, es el 111, y el 10 se abre el otro portal, el 1010. Pero bueno, vamos a compartir en un ratito algo más sobre toda la energía, sobre todo lo que nos trae este mes, cómo tenemos que afrontarlo, cómo lo comenzamos. Y bueno, y así compartiendo también con ustedes todas las energías que nos trae el universo, la astronomía un poquito más. Hoy es nuestro programa 1546 de esta temporada número 11 de Alma Nocturna. Nuestra fiel oyente, que es Juanita, que nos escucha todas las noches y nos llama a nuestra línea fija. Le mandamos un abrazo grande, Juanita, gracias. Gracias por estar siempre y gracias por acompañarnos. Y deseamos que te encuentres bien. Te mandamos un abrazo grande y te vamos a regalar algo en la voz de Camilo Sesto que hoy tenés ganas de escuchar.

mí nos regalaba Camilo VI en esta noche de Nacional, gobernador Gregores, junto a Alma Nocturna. Y decíamos que hoy, primero de octubre, se forma esta poderosa combinación, ¿no? Que es 1 más 10, que es 1, porque el 1 más 0 es 1, y el año universal es 1, porque recuerden que si sumamos 2, 0, 2 y 6 da 10, que el 10 se transforma en 1. Entonces, este tiempo que es 1, 1, 1, y el 1, que representa comienzos, decisión, iniciativa y valentía para abrir nuevos caminos. Esta energía nos invita a dejar atrás lo que ya terminó y elegir con claridad aquello que queremos comenzar con amor. Hoy no esperemos una señal. Hoy tenemos que convertirla en nuestro inicio. Porque nuevos comienzos, decisiones, identidad, impulso, valentía, apertura de caminos. Esta es una energía que nos invita a dejar de mirar únicamente lo que quedó atrás y empezar a preguntarnos qué queremos construir a partir de ahora. Esto no significa que todo tenga que cambiar de un día para otro. Puede comenzar con una decisión, con una intención, tal vez con una conversación pendiente, una idea que finalmente nos animamos a poner en marcha, o simplemente con elegirnos de una manera diferente. Hoy nos tenemos que preguntar nosotros mismos qué queremos iniciar en esta nueva etapa de nuestra vida. ¿Qué versión de nosotros necesita empezar a tener más espacio? Y ahí vamos a reflexionar sobre esto. Entonces, esta fecha reúne 3 veces la energía del número 1. Entonces es 3 veces más poderosa. Como siempre decimos, todo esto nos moviliza, ¿no? Nos moviliza. También estuvimos dándole el agradecimiento ayer a septiembre, ¿no? Que se iba. Pero bueno, este mes de octubre que está llegando, que lo estamos empezando a disfrutar, se abren nuevos caminos y nuevas maneras de caminarlos también. Porque decimos que hay mucha magia en el aire. Solo tenemos que sentirla. Porque tenemos que activar el poder de esta frecuencia del 1-1-1. Y repetir que somos poder, que somos amor, que somos expansión. Sí, todo eso. Y abrirnos a todos los caminos que están disponibles para nosotros. Con confianza y flexibilidad. Tenemos que entregarnos a reconocer todas esas versiones de nosotros que están listas para caminarlos. Porque nuestra alma nos guía. Y junto al universo conspiran a nuestro favor, rodeándonos de magia, de liviandad y de amor. Porque ya vamos a empezar a sentir esa magia en el aire. En el aire de este mes de octubre. Y así transitando los últimos 3 meses del año. 3 meses del año ya pasó. Pasó increíblemente, o está pasando, mejor dicho, este mes, este año 2026. Y así disfrutamos. Tenemos este día extraordinario para decretar, el 1-1-1, que es el 1 de octubre. Y tenemos que hacerlo con pensamientos positivos para calmar nuestra mente. Y obviamente, con mucho amor. Porque el amor todo lo puede.
todo lo transforma, todo lo alivia, todo lo calma. El amor todo lo hace un poco mejor. Por eso desde aquí, desde el corazón de la provincia de Santa Cruz, en la Patagonia Argentina, nosotros intentamos desde aquí enviarles un poquitito de amor cada noche, expandir el amor y la paz que tanta falta hacen en nuestro mundo, en nuestro planeta. Y con mucho amor también recibimos este mes de octubre. Tenemos saludos para compartir en esta noche. Vamos a compartir, vamos a saludar a Ale, que dice que nos está escuchando. Hermoso ese tema de Camilo, dice, de Camilo VI. Bueno, muchas gracias, Ale. Ale, que está trabajando y escuchando Radio Nacional Gobernador Gregores. Así que muchas gracias por sus mensajes. Ustedes también nos pueden escribir al 2962-433468 y disfrutar junto a nosotros de esta noche de jueves, casi viernes, porque mañana tenemos fútbol, así que no vamos a estar, y se va a hacer largo hasta el lunes, porque viene el fin de semana. Así que bueno, hoy lo disfrutamos más que nunca. Y compartimos también la música que llega con la voz de Cae, que vamos a compartir un bloquecito musical. Se lo regalamos a Ale, que es fans de este artista de Cae, y deseamos que lo disfrute.

Y así escuchábamos la voz de Kae que nos regalaba Roto, y antes era ¿Cómo estás? Se lo regalábamos a Ale, que sabemos que le encanta. Un fans, siempre que nos escucha, disfruta de la música de Kae, y bueno, está disfrutando también de nuestra compañía, que es una linda compañía, la radio. Así que gracias, gracias por sus mensajes que nos llegan a través del 2962-43-3468. Estamos saludando a Katy y a Dani, que también están allí cenando y escuchando la noche de Nacional junto a Alma Nocturna. Como siempre, Katy como siempre y Dani esporádicamente, pero bueno, le quiero mandar un saludo a mi amiga Dani, que anda de paso por aquí, pero bueno, un abrazo fuerte, y bueno, espero que, no sé si va a llegar a las 12 a terminar de escucharnos, pero bueno, están disfrutando allí de la compañía de la radio, así que es muy lindo, muy importante también que todos nuestros amigos nos hagan saber que están del otro lado. Nos escribía nuestro amigo Evaristo de allí desde el Chaltén, de estancia de Chacra Don Salvador, camino al lago del desierto. Dice que hoy sale clarita la radio, porque él nos escucha en una radio a pilas, media desarmada, pero nos escucha porque tiene ahí el dial en AM720. La radio no se toca. Y hoy se escucha perfectamente clara la radio, nos decía Evaristo, así que nos está escuchando desde antes, desde temprano. Un abrazo, Evaristo, que estés bien, cuídate, y bueno, así extensivo a todos los amigos que están allí en el Chaltén escuchando nuestra programación. Algunos tal vez lo hacen en silencio, sabemos que hay algunos que lo hacen en silencio y no se hacen presentes, pero los estamos saludando desde aquí también, desde Nacional Gregores. Y decíamos que hoy es el Día Internacional de la Música. Y la música es tan linda, nos hace tan bien al alma, al corazón. Porque la música también nos ayuda a ser felices. ¿Cuántas veces, a ver si recuerdan, cuántas veces han puesto una canción que tanto necesitaban para subir nuestro ánimo, para cambiar nuestro ánimo? O tratar de pensar, ¿no? O también los mejores recuerdos guardados junto a una canción o a un artista. La música nos acompaña a lo largo de la vida y por suerte nos ayuda a ser más felices. Porque la felicidad es un concepto que adquiere un significado según cada persona. Mientras unos la buscan en grandes objetivos, otros la consiguen disfrutando de pequeños placeres del día a día. Y la música es uno de esos detalles que nos ayuda a ser felices, ya que no se puede negar el efecto directo que tiene sobre nuestro estado de ánimo. Porque la música despierta nuestro cerebro, nos llena de estímulos y también nos resulta placentero. Hoy sabemos exactamente qué es lo que provoca en nosotros y cómo nos ayuda a ser más felices la música, gracias a las investigaciones, ¿no?, que se han hecho. Porque la música expresa lo que no puede ser dicho, y aunque aquello sobre lo que es imposible permanecer en silencio. ¿Por qué nos gusta tanto la música? Y porque nos genera cosas diferentes seguramente a cada uno. La música gusta tanto que hay personas verdaderamente adictas a ella. Y sí, yo siempre digo, ¿qué sería la vida nuestra sin la música? Desde que nos levantamos hasta que nos acostamos. Hay gente que necesita estar escuchando música. Es como una adicción. Y esto es posible que cuando escuchamos una canción que es de nuestro grado, nuestro cerebro empieza a liberar esa sustancia que se llama dopamina y es el motor fundamental del placer y de la felicidad. Y también cuando comemos algo rico o cuando tenemos relaciones, también
se dispara su producción. Porque la dopamina forma parte del sistema de recompensa del cerebro. Entonces, esto significa que cuando la segregamos, el cerebro interpreta la fuente de placer como algo gratificante y aumenta la motivación por buscar de nuevo ese estímulo. La música de por sí genera sensaciones agradables, pero estos efectos van más allá que puro placer. Porque cuando ponemos a nuestro cuerpo y nuestro cerebro en una situación satisfactoria que nos gusta, que la disfrutamos, indirectamente estamos facilitando otros procesos sin darnos cuenta. Hay varios factores intermediarios entre la música y la felicidad. Escuchar música a mucha gente le ayuda a concentrarlos. A veces escuchamos música que es de nuestro agrado y aumenta nuestra relajación. Ese estado pone a nuestro cerebro en una situación que permite que aumente esa concentración. Por eso a veces es beneficioso escuchar música mientras trabajamos, lo que puede aumentar también su rendimiento, el rendimiento en el trabajo. Nos ayuda a no distraernos con otros agentes externos que pueden hacernos perder el tiempo. Y nosotros estamos justamente todo el tiempo acompañados de la música a través de la radio. Por eso es que somos tan apasionados de lo que hacemos. Y la música también trae beneficios a la salud. Sin ninguna duda, escuchar una canción que realmente nos gusta nos activa todo el cuerpo. Nos dan ganas de bailar, incluso aumenta el ritmo al caminar. Se activa la endorfina y el sistema cardiovascular también, y nos hace muy bien a la salud. Disminuye la ansiedad y también el estrés y mejora la salud de nuestro corazón. Ayer que hablábamos tanto del corazón, antes de ayer. Por ejemplo, hay un estudio que dice que hay pacientes que lo probaron en pacientes que escucharon al menos 30 minutos de música en el día y tienen niveles estables de presión sanguínea, palpitación del corazón normal y menos estrés que quien no escucha directamente ni un minuto de música. Es un estudio que se llevó adelante. Además, disminuye el estrés, aumenta el bienestar, nos lleva a tener una mejor calidad en el sueño y mejora nuestro sistema inmunológico también. Se ha encontrado que escuchar 50 minutos de música que sea energética aumenta la producción también de anticuerpos en nuestro cuerpo. Nosotros nos relajamos, calmamos nuestra mente, disfrutamos de la relajación, del amor, del romanticismo. Pero la música nos trae felicidad. Nos hace ser más productivos y tener mejor salud. Pero la música también afecta directamente a cómo nos sentimos, cómo enfrentamos la vida. Y según el tipo de música, nuestro estado de ánimo variará, pudiendo llevarnos a un estado de tristeza, de nostalgia, o ponernos con más energía o alegres con solo algunas notas musicales. Esto ha sido corroborado, ¿no?, por la ciencia. Por eso una relación entre el estilo musical y la actividad significa que la música puede tener efecto a largo plazo. La música que nos ayuda a ser felices ahora puede estar preparándonos para ser más felices aún en un futuro. Por eso es tan importante. Hoy es el Día Internacional de la Música, 1 de octubre. Por eso es que también compartimos sus beneficios, pero también compartimos la música, porque siempre está presente la música que entra por los oídos y va directo a su corazón. Porque la música es el arte, es esa melodía que alimenta nuestra alma y donde el alma también se siente identificada.

0: La que trae.
1: No, desde lejos. Ok.
2: Así escuchábamos la voz de Luciano Pereyra, que nos regalaba Una noche de amor. Y Si me pudieras ver, nos estaba regalando. Allí se lo enviamos de regalo a nuestros oyentes de Tres Lagos, allí a Luli, que sabemos que le encanta, a Griselda, a Perico, que disfrutan siempre de nuestra compañía y que sabemos que le encanta la música de justamente Luciano Pereyra. Así que especialmente se lo regalamos a nuestros amigos allí de Tres Lagos, que nos están escuchando, que disfrutan también de nuestra compañía. Les recordamos que nuestro Facebook, para enviarnos mensaje o para hacerse amigos, es Alma Nocturna. Allí nos mandan la solicitud de amistad y nosotros los aceptamos. También nuestro Instagram, si nos quieren seguir, es @almanocturna720. @almanocturna720. Compartiendo con todos ustedes hasta la medianoche esta noche de Radio Nacional, Gobernador Gregores junto a Alma Nocturna, compartiendo y disfrutando también de la música, en el Día Internacional de la Música, de las melodías, y compartiendo también lo que hacemos cada noche. Reflexionamos, estamos enamorándonos, nos volvemos a enamorar, o tal vez nos seguimos enamorando, ¿no? A través de esta propuesta radial, donde también estamos abriendo nuestro corazón. Y como eso lo dijimos ayer, hablábamos del corazón. Y este mes que estamos comenzando con un portal, que es el 1-1, y el 10 vamos a tener el 10-10, que es sábado, así que yo calculo que el 9, si es que no hay fútbol, estaremos hablando de eso. Y tenemos que comenzar este mes agradeciendo. Agradeciendo todo, porque agradecemos estar nosotros desde aquí un mes más, o una noche más, mejor dicho, junto a ustedes a través del aire de Nacional. Y decimos que el uno, el primero, es la primera chispa, la semilla, el primer paso, el momento en que algo dentro de nosotros nos dice que estamos listos para comenzar de otra manera. Pero todo comienzo verdadero también requiere un cierre. Es un ciclo. Lo que comienza algún día termina, y lo que termina abre el espacio para un nuevo comienzo. Por eso hay que estar preparado para otra, para comenzar otro camino en nuestra historia. Y con frecuencias que van a ir llegando y que vamos a sentir, ¿no? Porque el uno es el número de los comienzos, de la iniciativa, de la siembra, de atrevernos a dar ese primer paso. El uno nos recuerda quién somos, qué elegimos, qué estamos listos para crear. Porque esta es la energía de volver al centro y reconocer que algo nuevo puede comenzar a través de nosotros. Todo nuevo comienzo necesita un espacio. Y antes de sembrar una nueva semilla, hay algo que necesita terminar. Antes de escribir una nueva historia, hay un fin. Por eso, el comienzo y el final no son opuestos. Son parte del mismo ciclo. Y lo que comienza llega a su fin, y aquello que finaliza nos abre el espacio para un nuevo comienzo. El final siempre toca al principio. Y como decimos, cuando se encuentran Alfa y Omega, algo nuevo pueden hacer. Hoy, este 111 comienza una cuenta regresiva. Son 10 días para cruzar el portal 10-10-10. Y quizá la pregunta no sea solamente qué es lo que queremos comenzar, sino también la pregunta sería qué estamos listos para soltar. ¿Qué patrón tenemos que soltar? ¿Qué identidad? ¿Qué historia que ya cumplió su siglo? Porque algo nuevo necesita espacio para existir. Y durante estos días donde hay un cierre, un espacio y un nuevo comienzo, tenemos que observar qué es lo que está llegando a su final y qué empieza a pedirnos vida. No necesitamos tener todas las respuestas. Solo estar dispuestos a escuchar la primera señal de lo que queremos nacer, de lo que quieren hacer. Porque hoy comienza todo. Y en 10 días abrimos otro portal, entramos a un nuevo ciclo, que es el 10-10. Y así muchísimas cosas más que nos trae este mes. Porque en este mes se abren 4 portales energéticos muy poderosos. Uno es hoy, el 111. El 10 es el otro, 10-10-10. El 19 y el 28 hay otro. El 19 hay uno para integrar, visualizar y alinear nuestras emociones y acciones con la vida que queremos crear. Y el 28 nos marca un cierre. Soltar lo que ya cumplió su ciclo. Octubre nos va a traer un momento para transformar viejos patrones, cambiar nuestra energía, manifestar una nueva realidad y también comenzar un nuevo ciclo desde una decisión consciente y con amor. Siempre, siempre, siempre, siempre es con amor todo lo que manifestamos, porque la vida nunca se equivoca. Aunque desde nuestra perspectiva muchas veces nos parezca injusto, absurdo, devastador, hay un movimiento mucho más grande que todavía no alcanzamos a ver. Y hay que creer que en realidad está todo en la forma de mirar la vida desde una confianza muy profunda, en realidad. Sé que siempre estamos en distintos lugares. Siempre está sucediendo cosas. Por eso, muchas veces el contexto aparece después, ¿no? Nos preguntamos qué nos quiere mostrar esta situación. ¿Qué es lo que todavía no veo? ¿Por qué hoy me pasa esto? Tal vez meses, años más tarde miramos hacia atrás y lo vemos y pensamos, ¿y ahora? Ahora entendemos por qué eso estuvo y tuvo que romperse. Pensar, mirar atrás, mirar qué sentido tuvo todo eso. Y llega hasta aquí, porque la vida ve un contexto que nosotros no vemos. Y confianza en la vida es eso mismo. No necesitamos entenderlo todo mientras está pasando para saber que algo más grande se está ordenando para aparecer. Aunque a veces no sea bueno, sea complicado tal vez, aunque no lo sentamos que sea justo, aunque nos duela o nos oscurezca o no nos guste. Pero la vida nunca se equivocó y solo tarda un poco en mostrarnos por qué y para qué. ¿Para qué llegó a nuestra vida? Y tenemos que seguir caminando en el camino de la vida por lugares que van abriéndose los caminos justamente en estos momentos. Y compartir. Compartir todo eso que llega. Tratar de verlo y tratar de reflexionar, como les digo siempre. Hay que reflexionar en lo que sentimos, porque no tenemos que actuar desde lo impulsivo, ¿sí? Tenemos que tener claridad cómo este mes de octubre llega. Llega con esta energía, esta vibración que eleva la mirada y nos invita a conectar con aquello que verdaderamente le da sentido a nuestro camino. Es un mes para escuchar nuestra intuición, para reconocer las señales y para permitir que nuevas comprensiones iluminen lo que antes parecía confuso. Esta energía nos invita a actuar desde la inspiración y no desde la urgencia. Las piezas comienzan a acomodarse y eso que ya no está en resonancia con nosotros puede hacerse más evidente. Este mes de octubre la claridad puede no llegar como una respuesta inmediata, sino como una certeza silenciosa que nace dentro de nosotros. Octubre nos recuerda que nuestra visión también es una guía. Cuando nos atrevemos a confiar en nuestra propia luz, encontramos el camino para avanzar y también para poder iluminar el camino de otros. Por eso prestemos atención y escuchemos nuestra intención y revisemos nuestras metas. Seguramente surgirán revelaciones, resoluciones intuitivas, llegan conexiones y guías que iluminarán nuestro camino. Podemos iniciar proyectos visionarios y nuevas alianzas, romper esquemas y crear una nueva visión. Formalizar y profesionalizar nuestros proyectos. Tenemos que salir de nuestros límites y escalar a nuevas posiciones. Definir nuestras reglas, nuestros planes, las responsabilidades. Negociar contratos, acuerdos, cambios importantes. Ordenar asuntos fiscales, permisos, temas legales. Tenemos que soltar cargos que también ya no nos pertenecen. Liberar prejuicios y culpas. Y asumir nuevas responsabilidades. Un poco de todo lo que nos va a traer septiembre y octubre. Y lo que vamos a tener que estar atentos para asumir nuevas responsabilidades.

Así estábamos escuchando la voz de Marta Sánchez, que nos dejaba Mi Ángel y Secretos en este bloque musical que estábamos compartiendo juntos en el aire de Nacional, Gobernador Gregores. Disfrutamos junto a ustedes, deseando que ustedes también estén allí acompañándonos. Les recordamos que nuestro Facebook es Alma Nocturna. Si nos quieren enviar la solicitud de amistad, allí le mandamos un saludo a Héctor Aucapiña. También saludamos a nuestro oyente allí del vecino país de Chile, Andrés Rodríguez, que está también escuchándonos. Nica y Pancho, allí en 28 de noviembre. Nuestro amigo que también nos escucha y disfruta de nuestra compañía. Allí nuestros amigos de La Pampa Alta, que les mandamos un gran saludo desde aquí, desde el corazón de la provincia de Santa Cruz. Allí la gente del lago San Martín, del lago Viedma. Saludamos a la gente del Cerro Ventana, también de Estancia Los Cerros, que siempre nos están escuchando y comparten la programación. Un saludo para Pocho, que está allí en Dos Hermanos, y también dice que la radio es una gran compañía para él y disfruta siempre con la radio como compañía. Así que un saludo para Pocho, para Marcelo, para todos los que se encuentran allí en la zona rural. También le mandamos un saludo a Rosita, que tempranito nos escribió. Rosita nos escribió para decirnos que nos escucha como siempre desde allí, desde Trelew, en la provincia de Chubut. Ya debe estar acostada, pero disfrutando de la música hasta que termina el programa, y ahí recién decide descansar. Así que le mandamos un gran saludo desde aquí, desde Radio Nacional, Gobernador Gregores. Ella dice que es re importante la compañía de la radio. Toda la gente que está viajando, saludamos. La gente que está viajando, los camioneros, los choferes, los transportistas, la gente que está tal vez viajando por placer o por cuestiones familiares o personales o particulares. Bueno, sabemos que por ahí pueden estar a través de AM720. Hace unos días allí nuestro amigo también que nos escribía y nos decía que estuvo viajando y escuchando la radio. Qué linda compañía la radio en la ruta. Bueno, y eso lo que nos llena a nosotros de amor, de felicidad, lo que ustedes comparten, nos llena de amor, de felicidad, de alegría, de mucha emoción, y por supuesto se lo agradecemos y tratamos de disfrutar todas las noches de una noche distinta, similares pero distintas, siempre con lo más importante, que es el amor y la música y las reflexiones sobre la vida, sobre algún tema en especial. Siempre estamos compartiendo con ustedes esta propuesta radial de LRA 59, Radio Nacional Gobernador Gregores, hasta la medianoche, de lunes a viernes, de 22 a 0 horas.

0: Así estábamos disfrutando de la voz de Julio Iglesias. Se lo regalamos a nuestro amigo Domingo Jiménez, allí en las comparsas La Valcarceña, La Escaloneta, bueno, la Curso Cuateña, que andan por la zona. Él, que sabemos que le gusta mucho Julio Iglesias y que debe andar por esta zona, allí por las estancias, allí en Los Faros estaba... o todavía debe seguir seguramente la Curso Cuateña, allí en la otra estancia donde nos escucha la Valcarceña, y todos los integrantes, ¿no? Los esquiladores de las comparsas, no solamente de esas, sino que de todas las que andan por la zona rural trabajando. Le mandamos un saludo allí a Mica, a Gerardo, que siempre también nos escuchan en el campo, comparten la programación de Nacional Gregores. Estamos saludando también a Leo, que ella dice que siempre nos escucha y disfruta también antes de acostarse, mientras está tejiendo, compartiendo la compañía de la radio. Así que le mandamos un saludo también a ellos, que siempre disfrutan de nuestra compañía de Nacional Gobernador Gregores. Y también estábamos saludando allí a nuestros amigos que se van sumando de a poquito. Y bueno, nosotros le contamos que hasta la medianoche aquí vamos a estar disfrutando juntos y acompañándonos de esta noche de jueves, que disfrutamos un poquito más porque vamos a estar 3 días ausentes. Mañana hay transmisión de fútbol, así que viernes, sábado y domingo no vamos a estar. Recién el lunes nos volvemos a reencontrar como por un día, porque el martes volvemos a tener fútbol. Es la despedida del grande del fútbol, de Lionel Messi, con el partido despedida. Así que bueno, seguramente el martes no vamos a estar, el miércoles seguramente que sí. 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Le mandamos un saludo allí a Carlos Rivas, que está en la zona rural allí, en la compañía Coronel, escuchándonos todas las noches. Somos su gran compañía, la radio es su gran compañía. Y también le mandamos un saludo a Pauli y a Huicho, que también están en la zona rural escuchando la compañía de LRA59. Todas las noches les gusta la música y disfrutan también de la propuesta radial. Con la música que seguimos disfrutando hoy en el Día Internacional de la Música, las melodías, esas letras o esas canciones que nos traen algún recuerdo.
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Manzanero nos dejaba No sé tú y Esta tarde vi llover. Pero esta tarde no llovió aquí en Gregores. Mañana aparentemente llovizna. 11 grados tenemos a esta hora en nuestra localidad con 8 de sensación térmica. El cielo sí está bastante nublado a esta hora. Bastante nublado. Con viento del norte a 25 kilómetros por hora, y mañana tendremos también una linda tarde, 15 grados de máxima y 5 de mínima. El fin de semana dice que va a llover un poquito, sábado y domingo y lunes, está como cambiante el clima, pero bueno, tal vez hoy a la madrugada caiga algún chaparrón, algunas gotitas por ahí aisladas que pueden llegar. Tendremos esta noche 7 de mínima, pero bueno, ya estamos empezando a palpitar, a subir la temperatura, a palpitar la primavera un poquito más, con temperaturas que van a llegar la semana que viene a los 17, 18 grados, de 13, 15, pasa 17, 18. Así que bueno, vamos bastante bien. También les iba a contar a los amigos de la zona sur, de la zona sur de la provincia de Santa Cruz, donde hay una alerta vigente para mañana por lluvia, y bueno, obviamente les tenemos que dar esta noticia, de la alerta amarilla, ¿no? Porque bueno, ya está anunciado por el Servicio Meteorológico Nacional para los amigos de la zona de la costa de Hueraique, de Corpenaique, y también la meseta del lago argentino y la meseta de Hueraique. Está todo este sector pintado de amarillo por lluvias intensas entre 10 y 20 milímetros, dice que va a caer en el día de mañana, así que bueno, actualizado en la tarde de hoy, en la tarde alrededor de las 5, la última actualización. Este alerta amarillo por lluvias para hoy, para mañana viernes 2 de octubre, para toda la zona sur de la provincia de Santa Cruz. Así que para estar atentos también, y bueno, compartíamos esta información. Hoy no habíamos abierto la ventana para contarles las novedades climáticas, pero bueno, ahí recién abrimos la ventana y nos fijamos qué es lo que cómo estaba el clima. Y hoy comenzamos un mes más, un mes muy poderoso. Decíamos que vienen varios portales en sincronía, y la autenticidad de cada uno de nosotros está lista para salir a la luz, para que la reconozcamos y nos enamoremos de todo eso que somos nosotros, y que desde ahí nos tenemos que abrir a recibir lo que en verdad está disponible para nosotros. También en este mes se activa algo para explorar nuestra mente, disolver nuestros límites y aprender a usarlas a favor de nuestra mejor realidad. Tendremos un poderoso aquelarre, la luna llena en Tauro, volviendo al poder del placer y al placer del poder. Y también tendremos días para enlazar nuestro mundo interno, reconocer nuestros personajes y darle la vida que se merecen. Desde esa integración es que se libera ahí nuestra mejor versión. Por eso decimos que octubre es un mes muy poderoso, trae varios portales, no solamente uno. Trae, astrológicamente hablando, muchas cosas. No les voy a decir todo ahora, porque si les digo todo, no, los voy a marear. Pero hoy la nueva versión nuestra está lista para salir a la luz.
con este portal 111. El sábado tenemos que seducirnos a nosotros mismos, porque es tiempo de reconectar con nuestros deseos, nuestro valor y nuestro poder de atracción. Esto es el sábado, porque el sábado no vamos a estar, obviamente. Mañana tampoco. Y el lunes sí vamos a estar, que comenzamos a ponernos en el centro del universo. Y luego tendremos el portal 1010, que como siempre es muy energético, pero además el portal 1010 viene justo con la luna llena, la luna nueva, la luna nueva en Libra. Así que, claro, además tenemos otro portal que es el 11. Y así, bueno, muchos días poderosos, poderosos y energéticos en este mes de octubre que hoy estamos comenzando. A quien le damos la bienvenida con mucho amor, también desde aquí lo recibimos con agradecimiento. Y le decimos a octubre que se revele con liviandad y conciencia, que todo se manifieste con claridad y que la sorpresa de los milagros nos encuentre y que nos enamore de nuestra vida un poco más. Porque octubre dice que tenemos que estar orgullosos de la versión de nosotros mismos, lo que estamos siendo hoy. Ojalá nos animemos a ir por más. Octubre nos dice tantas cosas. Nos tenemos que priorizar y cuidar nuestra energía, cada uno de nosotros. Octubre, donde hay muchos tesoros. Octubre que trae olas, mates, atardeceres, amaneceres. Octubre para ordenarnos, para escucharnos y respetarnos. Octubre con la vida a pleno. Octubre con mucha magia que habita en cada uno de nosotros. Y también tenemos que decir que obvio que estamos bien en el universo agradeciéndolo, y todos nuestros caminos se van a abrir con facilidad, con amor y también con abundancia en este mes que estamos comenzando juntos a disfrutar con este portal que hoy abrimos, ¿no? Que nosotros mismos somos la apertura y los nuevos caminos. Se abren nuevos caminos, pero no solo eso, sino que también se abren nuevas maneras de caminarlos. Se abre la conciencia de todas las versiones que somos nosotros y que podemos habitar. También se abre la valentía de ser nuestra autenticidad, enamorarnos de todo lo que somos. También se abre la creatividad de manifestar nuestras intenciones y la flexibilidad para hacerlo de manera inimaginable hasta ahora. Se abre nuestra capacidad de recibir todo lo que el universo y nuestra alma tienen preparado para nosotros. Por eso, tenemos que darle la bienvenida a octubre y a este portal 111, que ya está abierto para quien se abre a recibir toda la magia que él trae a partir de hoy, y por eso también la compartimos aquí a través de Nacional Creadores. Ya casi despidiéndonos de esta noche, no me había dado cuenta la hora, se pasó volando. Y sí, ya nos empezamos a despedir de todos ustedes, agradeciéndoles como siempre por una noche más, por haber compartido con nosotros, por elegirnos, por seguir eligiéndonos, por volvernos a elegir, por seguir eligiéndonos. Gracias, gracias, gracias.
Y bueno, como ya les dije, mañana no vamos a estar porque hay transmisión de fútbol. Recién nos reencontraremos el lunes para comenzar juntos la semana y disfrutar también de la programación entre música y palabras, donde nos abrazamos y nos enamoramos. Y bueno, vamos a compartir también algo similar a esto, similar a esta noche. Les decimos que vamos a guardar el himno nacional argentino de las 12 de la noche, donde está, luego del himno, está el programa de A2, que continúa y que también es muy escuchado. Y vamos a agradecer en operación técnica y musicalización a Néstor Costas, y en la conducción los saluda el alma de Cynthia Fraser, que así relajados nos vamos a descansar y nos reencontraremos. No nos olvidemos de agradecer todo lo que nos acontece, sea bueno o no tanto, porque para algo llegó, para dejarnos un aprendizaje, para enseñarnos algo. Y aunque ahora no lo podamos ver, ya será el momento de ver cuál es ese aprendizaje que llegó a darnos. Por eso tenemos que agradecer todo lo que acontece a nuestro alrededor, todo lo que acontece en la vida. Y no olvidarnos de amar con locura, de despertar con ganas, de sonreír sin motivos, de abrazar con esperanzas, de vivir cada día, cada momento, cada instante, como si fuera el último de nuestra vida. Porque la vida se esfuma en un simple instante y sin darnos cuenta. Por eso vivámoslo intensamente cada momento. A todos ustedes que se van a descansar, que tengan un gran y reparador descanso. Mañana un día maravilloso. Los que tienen que quedarse trabajando en esta noche, les mando un gran abrazo. Que tengan una linda noche, que disfruten de su trabajo, que lo hagan con una sonrisa, pero sobre todo que lo agradezcan, que lo tienen hoy en día a pesar de todas las circunstancias. Y aquel que no lo tenga, que pronto pueda encontrarlo para poder vivir un poquito mejor y más dignamente. A todos ustedes les mando un gran abrazo de luz. Que tengan un excelentísimo fin de semana, lo disfruten, y el lunes aquí nos reencontraremos. Un abrazo grande, que tengan muy buenas noches y que vivan intensamente el fin de semana. Y como siempre les digo, fue un gran placer haberlos acompañado.

amigos, aquí estamos, el mejor día de la semana, el más esperado, llegó el viernes, qué lindo. Presagio de fin de semana, esperando para descansar, para jugar, para salir, para... bueno, lo que tengas ganas, ya sabes, los viernes son especiales en De A Dos, tu programa, nuestro programa, el programa que nació por y para ustedes, de la Puna a la Antártida y de la Cordillera a las Torinas, 49 radios, 50 con Nacional Buenos Aires, dispersas en todo el país. 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Para los noctámbulos, para los que sufren de insomnio y para los que ingresaron en esta lista que ustedes mismos confeccionaron de una manera distinta. Para los que están ruteando, tractoreando, cosechando, sereneando, estudiando, veterineando, empanadeando, sanando, panadoreando, altamareando, recorredoreando, computadoreando, amasando, locutando, enamorando, insomniando, kilometreando, tejiendo, despertando, escuchando, rasqueteando, apicultureando, costureando, insomniando, chateando, noctambuleando, remiseando, talabartereando, calefaccionando, taximetreando, parrillando, empalagando, madrugando, hermoseando, plomereando, colectiveando, pisteando, mamando, seguridiando, refrigerando, sorrentineando, lidiando, timbiando, chambeando y chamullando. 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La posibilidad de comunicarte a través del WhatsApp, 11-38-70-74-85. Un minuto tenés para el audio. Y si querés escribir, lo que quieras. Recordá el sorteo de las dos remeras de Titanes en el ring. Los que no se anotaron, sus tres últimos números de documento. Los que ya se anotaron no tienen que hacer otra cosa, ¿eh? Ya están anotados, quédense tranquilos. Acá estamos y los estamos esperando con Jackie Carol Macarevicius, nuestra productora, con el querido Jorgito Falcone, los controles. Y además recordá la página de Facebook de Día 2. Fabián Codevil y Sonia Ferraris, Radio Nacional AM870, mientras esperamos a la Morocha Hermosa, que sigue de vacaciones, ya la próxima semana la tendremos con nosotros. Hoy una noche especial, tipo al que quiero mucho, tipo muy generoso, uno de esos artistas de los 80 que fue creciendo desde aquella hermosa década y que ha hecho de todo y para todos. Porque no solo es un gran cantante, un gran intérprete, es un tipo polifacético, actor, presentador, le gusta el fútbol, además, hincha de Boca, es uno de esos artistas que ha cautivado todo lo que es el centro de América y Latinoamérica en general, y lo tenemos acá con nosotros. Y yo les voy a dar una pista antes de empezar a hablar con él, porque este tipo, al que yo quiero mucho y que es muy generoso, como yo ya he hecho más de una vez, he contado, él puso una foto en uno de sus discos en la que estoy yo, tipo generoso, y es así, tiene el corazón abierto, lo conozco hace muchos años. Productor, ¿qué más puedo decir? En un rato lo van a ir conociendo más íntimamente. Lo presentamos de esta manera. A ver si te acordás de este tema. Si sos ochentoso, mirá.

0: Claro que sí, por aquí alguien salta y dice Orlando Netti, Fabián, claro, lo pienso presentar Orlando Netti que está con nosotros.
1: Fabi, querido.
0: Bienvenido, Orlandito,
1: pero qué alegría
0: tenerte. Fuiste de los primeros invitados que tuvo este programa,
1: sí,
0: cuando
1: señor.
0: Arrancábamos hace más de 3 años, y te volvemos a tener acá, y es siempre un placer
1: conversar,
0: y sabes que podemos no vernos, podemos intercambiar mensajes, hay un afecto, hay un cariño
1: desde
0: siempre,
1: sí,
0: y
1: señor.
0: Eso se palpa cada vez que puedo charlar con vos, y tu generosidad, y la posibilidad de decirme, che, ¿veniste? No, sí, voy, ¿cuándo? Nunca dijiste que no, y para mí eso es recontravalorable, por eso te quiero mucho, y me encanta que estés aquí, porque además, sos un tipo muy querido. Yo decía, recién charlábamos fuera de micrófono, en toda Latinoamérica, la gente te sigue recordando, de hecho, sos éxito en Perú, en Ecuador, y ahora, ahora me vas a contar todo
1: lo que
0: venís preparando y produciendo, pero arrancábamos con este tema,
1: sí.
0: Porque muchos ya ni lo conocen, fue el chocolate Kickers.
1: Flickers.
0: Ahí está,
1: exactamente,
0: Flickers,
1: que ya no existe más, y que la gente se acuerda de la canción, pero no del producto.
0: Exactamente.
1: Y marcó una época, fue a mediados de los 80 eso, 85 más o menos, 84, 85, y bueno, obviamente que la canción originalmente era un jingle de 30 segundos, y claro, la compañía discográfica, con Carlos Nilsson, que era el autor, bueno, hicimos obviamente más estrofa, el estribillo, qué sé yo, y lo hicimos tema, que dura 3 minutos y pico, y bueno, salió, y bueno, fue disco de oro, disco de platino, no solamente en Argentina, sino que también había pegado muchísimo en toda Latinoamérica. Yo venía de una canción que había sido un boom, así, muy, muy fuerte en toda Latinoamérica, que fue clásico, el clásico es amarte,
0: sí.
1: Locamente enamorarte.
0: Tienes razón.
1: Esa canción fue como un poco el puntapié inicial que me dio a conocer en Latinoamérica. Y reciente con Los que te quiero, fue como afirmar un poco todo eso que había producido el primer tema, ¿no?
0: Los que somos ochentosos y ochenteros, este programa lo es. En mi caso particular, era el tema que nos aprendíamos para cantarle al oído en épocas donde tenías que ir a buscar el teléfono público, porque en casa no había teléfono, ibas con la fichita y tratabas de transarte a la minita cantándole este tema.
1: Y la época donde había lentos todavía.
0: Lentos.
1: Y uno apretaba ahí el momento, aprovechaba el momento para apretar un poquitito, y el tema, bueno, fue como un emblema de esos encuentros. Vos sabés que hasta el día de hoy han pasado ya más de 4 décadas.
0: Sí.
1: Y hasta el día de hoy, ahora con internet y todo, me llegan historias, pero inverosímiles. Cosas que de Chile, de Costa Rica, de muchos lugares. Y bueno, obviamente que son esas canciones que han quedado en el tiempo y que, por suerte, te contaba fuera del aire recién, que en Latinoamérica muchas radios que pasan balada, melódico, las siguen pasando como si fuera aquella época. Y lo mismo este tema que estamos escuchando, que
0: sí,
1: Jorge ahí tiró muy bien. El clásico, que son dos temas emblemáticos de mi carrera, ¿no?
0: A ver, déjame escuchar un poquito.

0: uno con solo escuchar la melodía sabe que es de los 80. ¿Te diste cuenta? ¿Viste cómo se... vos que sos músico lo vas a poder expresar o explicar mejor que yo, pero vos ya estás escuchando de fondo y sabes que este tema nació en los 80 por la melodía.
1: Sí, bueno, hoy que estamos ávidos de melodía, claro, y que escuchamos todo pum pum pum pum pum pum y es toda una cosa sin armonía, sin nada. La verdad que todas estas canciones, bueno, han marcado época, pero también han quedado en el corazón, ¿viste? Porque toda esta música que lamentablemente hoy no tiene esa presencia que tenía en décadas pasadas, y que yo siempre le achaco a la industria musical, porque creo que ellos son los culpables de que muchos ritmos hayan desaparecido de lo que es la difusión masiva, ¿no? Y bueno, nada, la verdad que uno, yo siempre soy muy agradecido al hecho de tener tres, cuatro canciones que se han mantenido en el tiempo y que son las que obviamente hacen que uno siga trabajando, yo sigo grabando, tengo ya 16 discos, obviamente me voy adaptando a las épocas porque uno si no se va

0: mucho tiempo, mucho. Y pero la verdad que no me puedo quejar, porque de verdad que siempre vos les hablabas del cariño. Yo siento mucho el cariño, sobre todo porque sigo en contacto con mucha gente que me escribe a través de internet y que cada vez que voy a los países, ese cariño está latente y los mantienen presente, a pesar de que, obviamente, vos decías, bueno, cuando arrancaste con Recién te conozco y te quiero, hay generaciones que no lo conocen el tema y que a lo mejor lo escuchan por primera vez, qué sé yo, pero hay mucha gente que se ha acompañado con esta música y que yo soy siempre un agradecido por ese cariño que se mantiene, ¿no?
1: Sos un gran cantante, sos un gran compositor, además, sos un artista de raza, y yo decía polifacético, porque en tu vida no solo... que lo haces y muy bien, cantás, sino que también en algún momento actuaste, inclusive fuiste, y siempre lo recuerdo, aquel programa que iba los domingos a la noche, que hacías con tu hermano, que era muy divertido.
0: ¿Qué pasó?
1: ¿Qué pasó?
0: ¿Qué pasó?
1: Estaba buenísimo ese.
2: Sí. Era otra época, todos teníamos el pelo más largo.
0: Claro, y era mediados de los 90, teníamos todo el lope largo.
1: Sí, sí.
0: Y bueno, duró 3 años ese programa, se veía muchísimo en el interior del país, pero se veía también aquí en Buenos Aires. Y bueno, yo obviamente estaban todos mis amigos ahí, que casi todos mis amigos son actores, músicos, exacto, productores, bueno. Y cada uno hacía una cosita y obviamente había notas y todo. Era un magazine muy divertido que, bueno, sí, yo la pasaba muy bien. Fueron 3 años conduciendo ese programa que a mí me llenó de alegría porque realmente era un programa muy así dinámico. Y bueno, me gusta. Como bien decís, me gusta la conducción. He conducido tele y he conducido radio muchas veces.
1: También, a eso iba a llegar, claro.
0: Exacto.
1: Coincidimos alguna vez trabajando junto en Radio Mitre.
0: Claro, vos estabas en la tira deportiva.
1: Exacto, y vos hacías un programa nocturno junto a otro gran amigo como Matías McCloskey,
0: sí,
1: ¿no?
0: Sí, señor, con Matías, que obviamente es un hermano de la vida.
1: Claro.
0: Y que, bueno, hicimos ese programa que llamaba De Cada Década.
1: De Cada Década.
0: De Cada Década, que yo hacía algunos personajes, Matías me seguía con el ritmo de los personajes diversos que hacíamos, y también fue una época muy linda, que después se frustró porque vino todo la hecatombe del 2001 y todo eso, que ahí quedó, pero... Es verdad que hemos compartido Radio Mitre.
1: Y aquí en casa, porque también tuviste la chance de manejar la FM Rock
0: en algún momento.
1: Sí, señor. Por eso hablo de lo polifacético. Además de gran productor, estamos hablando con Orlando Netti, un amigo y un gran artista, porque además, digo, un gran productor, porque entre otras cosas produjeron, y vos fuiste parte esencial, teniendo en cuenta tu conocimiento musical, de Cristian Castro haciendo el homenaje a Sandro, ¿no?
0: Sí, fue una idea que hicimos con Matías, justamente, con Matías McCloskey, que, bueno, le planteamos a Cristian hacer el repertorio de Sandro, a quien él admiraba de chiquitito, porque Verónica había tenido, bueno, un conocimiento con Sandro, y él escuchaba en la radio en aquel momento, cuando tenía 8 o 10 años, lo escuchaba, bueno, y siempre admiró a Sandro, y cuando le llevamos la idea, que viajamos a Nueva York, a su departamento, en ese momento vivía en Nueva York, se volvió loco, le encantó, y bueno, con los arreglos de Pablo Marino, fuimos allí, empezamos a hablar de la ropa y la vestimenta, y él se volvió loco y se entusiasmó, y qué sé yo, y llevamos adelante un muy lindo espectáculo,
1: muy bueno,
0: que lo hicimos aquí, arrancando en Buenos Aires, en el Hotel Hilton, que hicimos 3 noches increíbles, y después hicimos 21 shows, que Cristian nunca hizo 21 shows en Argentina, creo que en ninguna parte, me parece.
1: No, en ningún lado, uno que estuvo cerca de Cristian durante tantos años.
0: Exactamente, vos lo conocés muy bien.
1: Era difícil sacarlo del departamento para promocionar. Las cagadas pedo que me he comido del querido Alex McCloskey por no moverlo en aquel momento, y decía, ¿para qué te tengo ahí, nene?
0: Tremendo, tremendo. Era, bueno,
1: ustedes lograron lo imposible, sinceramente.
0: No, igualmente nos volvió medio locos también.
1: Sí,
0: vos estuviste presente y sabés algunas cosas. Y lamentablemente no pudimos llevar a cabo lo que era una idea original.
1: El complemento.
0: El complemento de hacer toda Latinoamérica, porque la idea era hacer 14 países, terminando en Nueva York, en el Madison Square Garden, donde Sandro había hecho su famoso recital en New York. Bueno, lamentablemente hicimos esos 21 shows aquí en Argentina, por todas las ciudades, fuimos a muchos lados, Santiago del Estero, Tucumán, fuimos al sur, al norte. Bueno, la cosa es que se frustró, porque vos que lo conocés bien a Cristian, él es muy disperso, en el medio se fue a grabar a Londres con los amigos mexicanos un disco de heavy metal,
1: claro, el de la
0: con
1: Finge.
0: La Esfinge. Después me volvió loco que quería grabar un disco con las canciones de Pavarotti. Yo fui a hablar al teatro con un amigo mío, con

0: Chacho Vescovo y a ver cómo armábamos la cosa de, con una orquesta clásica, después quedó en la nada. Después me proponía hacer un disco de música country. Digo, pero Cristian...
1: Está loco.
0: Claro, o sea, aboquémonos a esto de Sandro.
1: Lo digo permanentemente, está loco.
0: Es increíble. Es una pena porque realmente es un gran artista, un vocalista increíble. Yo lo admiro profundamente artísticamente. Pero la verdad que es muy difícil para trabajar porque evidentemente es muy disperso y además tiene, viste, cosas que, qué sé yo... nada, podríamos hacer un libro.
1: Pero quiero hablar de vos.
0: Sí, señor.
1: Es simplemente un paso.
0: Sí,
1: lo de Cristian, algo de lo tanto que hiciste vos. Pero quiero contarle a la gente, insisto, estamos charlando con Orlando Eletti, que además vos no solo sos un gran artista y te movés en el ambiente como pocos, sino que además, y también quiero llevarte mucho más atrás en el tiempo para los que no te conocen ni para los que conocen, los que no conocen tu historia, que tuviste un gran viejo, que tuviste un papá que era un crack de la publicidad, que era un tipo que, entre otras cosas, generó el gran éxito de quien después fue tu padrino. Estamos hablando de Leonardo Fabio, pero me gustaría empezar hablando de tu viejo, que es el que, en definitiva, te debe haber iniciado y metido en este ambiente.
0: Mira, sí.
1: ¿No? Por ahí me equivoco.
0: No. En realidad, obviamente, yo desde muy chiquitito estuve inmerso. Mi viejo, además de ser, tenía una agencia de publicidad importante, pero también era multifacético y hacía muchas cosas. Y además era empresario artístico. En aquel momento, en los 70, estoy hablando, 70, después 80, pero básicamente en los 70, él traía artistas de Francia, de Italia y de España, que estaban de moda en aquel momento.
1: Sí. Entonces, de todos esos festivales de San Marino y eso.
0: De San Remo.
1: De San Remo, perdón.
0: Claro. Y entonces de Italia ha traído a Mina, por ejemplo, a Ornella Vanoni. En teatro ha traído a Toniassi, sí. Mucha gente.
1: Estás hablando de nombres muy
0: importantes. Sí, después trajo a Charles Aznavour, a Gilbert Bécaud de Francia, a Cortés de España, con mucha gente que realmente, yo desde muy chiquitito, de mis 4, 5, 6 años, lo acompañaba a mi viejo en todo eso y fui creciendo en ese ámbito. Se hizo representante de Leonardo Fabio. Entonces, Leonardo tenía un gran cariño por mí y yo, obviamente, para mí era una figura preponderante. En ese momento Fabio tenía una popularidad impresionante. Realmente fue increíble el boom que había producido Fabio con su primer disco, que tantó los éxitos. Ella ya me olvidó.
1: Exacto.
0: O quizás simplemente le regalé una rosa, quiero aprender de memoria, fuiste a mí un verano. Bueno, todas esas canciones que la gente conoce. Y obviamente su popularidad, yo que era chico, era como una figura. Y entonces estar tan cerca de él, para mí, siempre fue como muy, muy fuerte. Y él tenía un gran cariño, entonces me llevaba a todos lados. Me llevaba a sus recitales, me llevaba a sus especiales en televisión, lo acompañaba donde fuera. Y él me llevaba, como en ese momento él no tenía hijos con Carola. Entonces, yo iba con ellos y la gente creía que yo era el hijo de ellos, y esa relación de mucha amistad con mi viejo fue coproductor con él de Nazareno Cruz y el Lobo, mi viejo fue quien le recuperó el libro de Juan Moreira para que lo pueda filmar, porque lo iba a hacer Héctor Olivera con Ayala, y entonces hubo un tire y afloje ahí terrible. Y un montón de historias de vida con Fabio que me une de una relación familiar, te diría.
1: Sí, sí, claro.
0: Y obviamente después, cuando yo decidí en mi adolescencia ser cantante, él obviamente que influyó muchísimo, porque yo tenía su figura preponderante, más allá de que mi viejo obviamente tenía muchos amigos dentro del ámbito, Gianfranco Pagliaro, Luis Aguilé, Giacomo Monti, un montón de gente que en ese momento también era muy popular.
1: Sí, ¿qué te parece?
0: Y yo obviamente vivía eso palmo a palmo. Por supuesto que me influenció el hecho de que mi viejo estuviera inmerso. Pero yo, en la adolescencia, viste que los adolescentes son como rebeldes en esa época.
1: Sí, sí.
0: Yo no le había dicho nada ni a mi viejo ni a mi vieja. Y muy caseramente en mi dormitorio había grabado con el disco del dúo Vivencia dos temas que yo le puse la voz arriba con un cassette, grabé un cassette, y con eso, nunca le dije nada a mi viejo, me fui a Microfón primero, que era una
1: compañía disquera
0: nacional, que me rebotaron, después fui a Emi Odeón, que también me dijeron que no, que en ese momento, y llegué a lo que hoy es Sony Music, que en ese momento era CBS, que estaban justo, tuve la suerte de que estaban buscando un pibe, un jovencito, que cantara o pop o balada. Y yo fui con esas dos canciones del dúo Vivencia, me escucharon, le gustó mi madre, yo tenía el pelo así tipo Beatle, y le gustó mi color de voz, qué sé yo, me dijeron, vení que vamos a firmarte un contrato. Me firmaron un contrato por 4 discos, y ahí recién, en una cena, le digo a mi viejo, papá, yo era menor de edad, tenía 17 años, me tenés que acompañar a CBS en aquel momento. A CBS, me dice, ¿para qué? ¿Qué tenés que hacer? No, porque pues, llevé un cassette y me van a firmar un contrato por 4 discos. Me dice, ¿qué? ¿Cómo no me dijiste? Bueno, imagínate,
1: sí,
0: ¿no?
1: Claro.
0: Así fue. Me acompañó mi viejo, tuvo que firmar por mí, qué sé yo, y ahí arranqué con mi carrera.
1: ¿En qué año fue esto, Tano?
0: 83, cuando firmé el contrato. Ajá. Y grabé recién en el 84.
1: Mirá vos.
0: O sea, un año tardé en grabar mi primer disco. Y que allí, bueno, estaba el director musical, el director general, o sea, el productor general de la compañía, junto con Beatriz Lupo, que era Vicente Sardelich Bryan, que después terminó siendo mi representante. Uh-huh. Y él era director artístico de la compañía, que había estado en RCA Víctor, y había pasado a ser director artístico de la SON, de la CBS, y ahí me firmaron el primer contrato, y allí tuve la suerte de que Clásico fue un boom en Latinoamérica, y arranqué con el pie derecho, ¿no?
1: Después vamos a hablar, porque llegó el momento en tu carrera hasta que le pudiste rendir su homenaje haciendo popurrí e interpretando a Leonardo Fabio, a Palito Ortega, a Sandro.
0: En uno de los discos que se llama Por Siempre Éxitos.
1: Exactamente.
0: Estaba también Leodán. Luis Aguilé, Donald. Sí. Así que hice un popurrí de cada uno de ellos, que como que ellos creo que fueron los primeros que iniciaron el camino dentro de lo que era lo melódico, sí. La música pop, ¿no? De aquel momento.
1: Ya seguimos charlando con Leonardo Leti. Quiero empezar a leer los mensajes que nos van llegando de los oyentes en todo el país. Se juntan y se juntan. Desde Uruguay, como siempre, Sergio, con su familia, Nubia, Diana, Zuli, Cintia y Marisela, 18 grados de temperatura, un abrazo grande, Sergio, gracias por estar, te extrañamos ayer, Sergio, ¿eh? Omar de Fraiventos, Uruguay, dice, hola, muy buenas madrunoches, Fabián, feliz viernes y buen fin de semana, bendiciones, gracias, Osmar, Ana María de Santa Fe, hola, buenas noches, Fabián. ¿Cómo estás? Lindo, otra noche, como otra madrugada noche para pasarla juntos con buena música y con tu voz tan alegre, tan jovial, tan dispuesto. Gracias por tanto, me ruborizás, Ana María, un beso grande. Gracias por estar desde Santa Fe, como siempre. Hola, Condesa. Helen, de San Isidro, dice Fabi, querido. Alegraste, para quiero leer bien, alégrenme, da inmenso placer escuchar todo lo que compartís con nosotros, buen y bendecido fin de, cuídate, hace frío, te quiero, un beso a Orlando, gracias Helen.
0: Un beso a Helen.
1: Por aquí, a ver quién sí, Normita Tití de Jujuy, buenas madrunoches Fabián y equipo de A2. Viernes y un gran comienzo de fin de, bella compañía, buena música, el perfecto diálogo de amistad y cariño. Desde Jujuy, muchos saludos y bendiciones infinitas. Gracias, Titi. Gillo, Mario de Chimbas, San Juan. Hola, chicos, soy Gillo. Los estoy escuchando. Quiero participar. Ya estás participando, Mario. Ya estás anotado. Un beso grande y gracias por estar. Renato, como siempre, de Bahía Blanca. Hola, Fabián. Muy buenas madrunoches. Excelente fin de... Nos reencontramos el lunes. Nos reencontramos en cada momento. José Luis de Galvez, Santa Fe. Entrenando, dice. Bueno, se borró el primer mensaje. Ya estoy entrenando. Bueno, José, te felicito. Por acá dice, bueno, el abrazo para Orlando Netti. Sandra de Zapala, Neuquén. Hola, buenas noches, Fabián. Soy Sandra, deseo que tengas una hermosa noche y un excelente fin de. Yo ya estoy escuchándolos y costurereando. Gracias por leer mi mensaje y gracias a vos por escribirlo, Sandrita querida. Alejandra de San José de Cachal. Buenas madrunoches, Fabián, equipo de A2. Feliz viernes, que tengan un excelente fin de semana. Por aquí llega el saludo. Quiero ver acá porque no tiene nombre, pero sí quiero ver su presentación. Daniel Batola. Ah, el querido Daniel Batola, que tiene uno de los mejores programas de esta radio. Los domingos a la noche, Orlando, sí. Un programa de tango,
0: sí.
1: Que es realmente sensacional, para no perdérselo. Sí, bueno. El querido Daniel Batola que dice... El saludo para Orlando Netti.
0: Un abrazo.
1: Juan Manuel de San Miguel de Tucumán. Muy buenos madrunoches. Te cuento porque por ahí vos... Madrunoches es un término que nuestros propios oyentes han inventado para mezclar la noche y la madrugada.
0: Muy bueno, claro.
1: Muy buenas madrunoches. Sea buen inicio de fin de semana con la buena música, locución, recuerdos. Gracias. Saludos. Cómo llegan los mensajes. Impresionante. Y Mario de San Luis. Saludos, Fabián. Como siempre, Mario presente. Desde San Luis... Un beso grande, querido Mario. María del Valle de Colonia, La Camila, San Juan. Buenas madrunoches, Fabián. Estoy escuchándolos. Qué bueno el regreso de la semana que viene con Sonia. Los extraño cuando no están juntos. Soy María del Valle de La Camila, de Santa Fe, perdón. Besos mil, dice Catalino Fulkin, el parrillero de Crespo Entre Ríos, ahí con su un día vamos a ir a comer con la banda, acá con Eti, con Matías, ¿eh? Catalino, te cantamos algo ahí, estás amagás siempre, pero seguramente en cualquier momento te caemos. Buenas madrunoches, queridos amigos, siempre firme, un abrazo enorme para todos ustedes. Por aquí, Juan de Montecomán, San Rafael, Mendoza, dice, hola, buenas madrunoches, Fabián, de A Dos Presente, cuántos recuerdos inolvidables. Ese tema, Te Quiero, no me acuerdo quién lo canta, justamente acá, nuestro querido amigo Orlando Netti, que nos visita. Juan, viste vos, en nuestro pueblo había un boliche, se llamaba Saica. Cuántos recuerdos, ahí conocí a Mabel, su señora. Mamita, cómo olvidar, saludos y feliz fin de... Si habrás chapado con este tema de Orlando, querido Juan. Atahir Suárez Coelho de Sao Paulo dice, hola, buenas noches, Fabián, y gracias por otra semana juntos. Que tengas un buen fin de semana. Desde Sao Paulo te saludo. Gracias por estar. Adolfo de Rosario Santa Fe. ¿Vos viste, no?
0: Es impresionante. ¿Viste? Te iba a decir, cuando terminara, digo, la cantidad de lugares donde ¿viste? Llegás a todos lados.
1: Pero Uruguay, Brasil, increíble. Paraguay y además todas las provincias. Hasta ahora, ¿viste?
0: Vamos, es que es lo que tiene Radio Nacional. Es espectacular.
1: Impresionante. Te decía, Adolfo de Rosario, dice, hola Fabián, buenas madrugadas, felicitaciones por el invitado. Su tema, recién te conozco y te quiero, de Orlando. Creo que salía en una publicidad.
0: Literal, ¿eh? Lo contamos justo.
1: Chocolate.
0: Flickers.
1: Está, te lo dice Orlando. Tema romántico nacional de los 80, gracias porque está ahí, excelente. Gracias a vos, Adolfo, por prenderte y reconocer a tamaño artista. Esto lo digo yo y lo quiero mucho, Orlando. Buenas madrunoches, Fabi, saludos al entrevistado. Qué lindo escucharlo, Orlando. Feliz fin de semana, portate mal con cuidado, me dice Beatriz de Paraná. Víctor de Salta, saludos, Fabián, desde la Puna Salteña, que tengas un buen fin de semana. Griselda de San Rafael, Mendoza, muy buenas madrunoches, Fabián, que tengas un lindo fin de, cuídate que está muy frío. Ricardo de los Polvorines, buenas madrunoches, Fabián, soy Ricardo de los Polvorines, un abrazo para Orlando, muy buen programa, siempre junto a ustedes, saludo a Sonia, quiero participar, claro que sí, estás participando, querido amigo, los mensajes que van llegando al 11-38-70-74-85, 35 minutos de programa, nos comimos charlando con un amigo, con un artista. Vamos a la primera pausa y volvemos, por favor.
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0: Buenas madrunoches. Hola, Fabián y equipo. En día 2. Qué hermoso programa. Qué energía estupenda tener, Fabián. Gracias. Grande la madrunoche. Que tengas un gran día viernes y un hermoso fin de semana. Yo voy a seguir disfrutando del programa. Abrazote, Isabela, desde San Rafael, Mendoza.
1: Gracias, Isabela, gracias por las palabras, por tu cariño, por tu afecto. Y escuchábamos recién algo de lo nuevo de Orlando, ¿no? Porque hemos recorrido y ha hecho de todo y ha... Ustedes ya han escuchado sus arranques con ese tema que todos reconocieron, pero lo bueno es que sigue componiendo y que además no solo canta lo que él compone, sino que traes estos grandes éxitos del rock, del rock nacional, de sus inicios o de sus comienzos.
2: Sí, porque en realidad es la música que yo...
1: Perdóname, Orlando, Inconsciente Colectivo de Charly García, por obvio. Si no se percataron, que acabamos de escuchar.
2: Sí, que grabé, bueno, son dos volúmenes, que grabé canciones que yo escuchaba de adolescente, en la adolescencia justamente, porque si bien la gente sabe que yo soy un baladista, un melódico, mi música original es rock argentino, porque la música de la adolescencia fue rock argentino. Entonces, cumpliendo 4 décadas con la música, decidí grabar todas esas canciones que yo escuchaba de pibe y me di el gusto de grabar mis versiones con temas de Charly, temas de Spinetta, de Fito Páez, de Lito Nebbia, de Piero, del dúo Vivencia, de Serú Girán, bueno, de toda la música que yo escuchaba.
1: De León Gieco.
2: Música que yo escuchaba de pibe y que la verdad tenía ganas de hacerlo y bueno, me di ese placer de hacer 2 volúmenes porque cuando arranqué junté 60 canciones, Fabio, claro. Dije, pero qué, voy a hacer la de Calamaro, voy a hacer 6 discos, no puedo. Entonces dije, bueno, hago 4, 10 temas por cada década. Sí. Dije, no, también es una locura. Bueno, terminé en 20 canciones, hice 2 volúmenes, volumen 1 y volumen 2 de Tacuaren.
1: Dije León Gieco mientras despedimos a Jorgito Falconi, llega otro gran amigo como Gaby Zeni. Ayer Gaby me decía, ¿quién viene mañana? Digo, Orlando Onetti. Y se acordó, me dice, qué buen programa, qué hicieron. Me decía Gaby, y acá lo tenemos otra vez al querido Tan Onetti. Gaby, mientras vas tomando control de el Enterprise, como solemos decir, ya Jorgito Falcone casa sus cosas, sus bártulos, y empieza a despedirse en esta madrugada. Le decía recién Orlando y a nuestros oyentes en todo el país que también le cantó a León Gieco. Y me encantaría escuchar ahora Pensar en Nada, también de este disco nuevo de Orlando Tacuaren. Escuchá.

0: Pensar en nada, León G, con la voz de Orlando Netti, ¿eh? Una madrugada sensacional, buena música, buenos amigos, buena compañía. ¿Qué más podés pedir en esta madrugada de viernes? Tano, dos temazos, Inconsciente Colectivo, Pensar en Nada, Charlie, León, entre tantos éxitos que grabaste y que vamos a seguir escuchando.
1: Sí, claro, bueno, este tema de León que elegí porque me encanta, obviamente, y León que también es un referente de nuestra música popular. Y bueno, nada, todos los artistas que he elegido son grandes compositores. Y además tienen algo en común todos los temas que elegí, que son 20, que tienen una vigencia en las letras. Por ejemplo, hay tema que grabé de Piero, Un Hombre Común. Vos lo escuchás y es un tema de hoy. O sea, la letra es exactamente hoy. Y así un montón de temas. Grabé de Gabriel Ogando, que fue un gran amigo y que en la pandemia lamentablemente se fue. Uh-huh. Nunca Dejes de Soñar, que es un tema hermoso, uno de los temas más lindos de su repertorio, de su composición. Canciones que han marcado también, qué sé yo, épocas, ¿viste? De Serú Girán, de grabé dos temas de Grupo Factoría, de quien yo soy gran amigo, Carlitos Rogatti, que era el cantante y el guitarrista, y que son de La Plata, y que fueron en un momento que ellos arrancaron, y después cuando vino Soda Stereo, medio como que la compañía los dejó un poco de costado a Factoría, pero una banda espectacular, con la cual yo también he vivido muchas cosas. Y Carlitos, que es un amigazo, y grabé dos canciones de ellos. Bueno, la verdad que el disco grabé de Alejandro del Prado, Los Locos de Buenos Aires, que es un tema también muy lindo que yo escuchaba de pibe.
2: Yo trabajé acá muchos años con Horacio, el hermano.
1: Ah, mirá.
2: Que es un periodista deportivo de muchísima trayectoria.
1: Sí, señor.
2: De la revista El Gráfico, revista Goles.
1: Claro.
2: Ya jubilado, pero muchos años trabajé acá con Horacio.
1: Bueno, vos laburaste también con García Blanco.
2: Sí,
1: con grandes referentes.
2: Sí, que hoy no existen. Como a vos te pasa con la música,
1: sí.
2: Por eso es lindo lo que vos hacés, porque no solo componés, como suelo decir, sino que además traés de aquellos que fueron grandes, sí, y los volvés a poner en la...
1: Vos sabés que yo en el show, en mi show, abarco, es como muy ecléctico, porque además de mis canciones, que la gente reconoce de tanto tiempo, hago un segmento, obviamente, dedicado a Leonardo Fabio, uh-huh, donde yo cuento un poco mi historia, qué sé yo. Después hago otra sección con temas de Sandro, hago un popurrí de Sandro con algunos temas también, hago canto trigal, muchos temas. Y hago un popurrí del disco ese que vos me hacías mención. Después, ahora con estos discos, también tengo un segmento de rock argentino, entonces canto todas estas canciones. Y la gente va a variar.
2: Claro.
1: Y además hago, yo hace tres años hice un disco de temas de Armando Manzanero, de Roberto, sí, Carlos, que se llamaba Volver a Sentir,
2: sí, sí,
1: medio yaceado, con arreglos de Pablo Marino, que es quien también...
2: gran músico, un gran amigo, un tipo un talentoso,
1: Pablo, sí, un gran talento.
2: Un beso y un abrazo grande. Con Pablo tenemos una deuda, te lo contaba recién.
1: Sí.
2: Pablo se reía mucho con mis anécdotas y la forma que yo tengo de ser,
1: sí,
2: como soy acá, soy con mis amigos.
1: Sí.
2: Y Pablo decía, Pomelo, tenemos que producir, lo produzco yo y lo musicalizo, tenemos que hacer un stand-up con vos, me decía. Tenemos que hacer un stand-up,
1: claro,
2: con
1: Pablo,
2: me decía Pablito.
1: Sí,
2: Marino,
1: porque él ha hecho muchas cosas, ¿viste? Con Ginsburg, sí, ha hecho muchas cosas en teatro. Y Pablo, que es un talento, realmente es un gran amigo, pero además es un gran talento musical, tiene gusto para todo, sabe adaptarse a lo que... a las diferentes cosas. Ahora está tocando con una sinfónica, con Iván Barrios.
2: Pues, el talento que vos también tenés, porque digo, cuando hiciste lo que hiciste con Cristian, lo pusiste a Pablo, armaste una gran banda en torno a Pablo, e hiciste todo lo que... Estaba yo ahí, por eso te digo y lo resalto y lo valoro y lo destaco. Vos tenés un gran talento. Cuando la gente con talento se junta, termina haciendo cosas talentosas.
1: Sí, sí, y digo, yo a veces, qué sé yo, no peco de quizá de no reconocerme en, sí, ese tipo de cosas, sí, pero mucha gente, amigos que me conocen, me dicen, vos tenés que escribir, porque escribís muy bien, y no sé qué, y obviamente tengo historias, viste, mi historia con Fabio, por ejemplo, muchos me dicen, vos tenés que escribir un libro de lo que viviste con Leonardo.
2: No tengas duda.
1: Después qué sé yo, cosas
2: no solo
1: que...
2: con Leonardo.
1: Sí, cosas de mi vida también, con mucha gente.
2: Este muchacho acá que lo ve, que lo escuchan, no lo ven, lo escuchan, nosotros hacemos radio, y como digo siempre, ¿no? El streaming déjelos para otro, nosotros,
1: claro,
2: hacemos radio y nos encanta hacer radio. Así como lo ven, él, hoy... todos superamos los 50,
1: sí,
2: fue parte de aquel grupo talentoso de galancitos que jugaban a la pelota.
1: Sí, señor.
2: Y formaste parte de un momento donde estaban todos, ¿no?
1: Todo.
2: Adrián Suárez, Diego Torres.
1: Adrián, Leo Baraglia, Diego, Pablo Rago. Se sumaba, que era anterior a nosotros, pero se sumaba muy, en muchos partidos Ricardo, Darín.
2: Claro.
1: Éramos un, venía Nito Artaza, éramos un grupete enorme, sí. de amigos, en realidad, que nos juntábamos todos los fines de semana y jugábamos con un equipo real, que, con la dirección técnica de Luis Tasca,
2: sí.
1: Gran actor.
2: Luis Tasca, hincha de Huracán.
1: Hincha fanático de Huracán.
2: Sí, sí.
1: Y bueno, y la verdad que la pasábamos muy bien. Y el fútbol, que es una pasión nuestra, que yo soy un futbolista frustrado, la verdad que me daba el gusto también de jugar todos los fines de semana con ese grupete enorme de amigos, que además después salíamos los fines de semana, sí. Íbamos a, yo tenía una quinta en Castelar.
2: Esa famosa quinta de Castelar.
1: Esa famosa quinta.
2: Esa me la perdí, quiero, lamento
1: verdad.
2: Profundamente.
1: Es verdad, una época gloriosa fue.
2: Gloriosa.
1: Sí, porque era grande la
2: y
1: casa.
2: Además creo que fue un momento donde estaba la banda del Golden Rock, era full, ¿no?
1: Exactamente. Coincidió con eso y se juntaban Gustavo Bermúdez, venía todo el mundo. Éramos un grupo grande y había había tres casas en la en una casa, una quinta grande en Castelar, y yo dejaba abiertas las puertas de la casa porque cada uno hacía, qué sé yo, uno presentaba un show en un lado, Diego Torres venía, no sé, de algún lado, Adrián hacía teatro, Rago hacía, bueno, y cada uno la presencia de una discoteca y no sé qué, y todos venían después acompañados o no. Venían y se quedaban y dormían en las casas, y después hacíamos asado y jugábamos al fútbol y nos tirábamos a la pileta. La verdad que fue una época divina, hermosa, que siempre recuerdo con mucho cariño de toda esa locura que vivíamos.
2: Este, ¿no?, señor me sentó en la mesa con dos grandes artistas, cantantes polifacéticos como él, como Manuel Wills y como Juan D'Artés, entre otros, ¿no? Digo, para ver, o sea, todo el recorrido que ha tenido Orlando Netti, con el que estamos charlando. Escuchamos Inconsciente Colectivo, Pensar en Nada, Charlie, León, y ahora un tema que a mí particularmente me pega en el medio del corazón porque fueron los arranques de mi adolescencia y Baglietto en su esplendor. ¿Tema que escribió Fito Páez?
1: Sí, señor, es de Fito este tema, y Baglietto, que lo canta de maravillas, es impresionante. Uno de los mejores intérpretes que tenemos.
2: Y Orlando lo canta tan bien como Baglietto, esto lo digo yo, señores. La vida es una moneda.

Hola, buenas noches. La verdad que no puede estar mejor la radio, mejor, excelente compañía en esta noche, acá por rutas patagónicas, escuchando con ese invitado de lujo. La verdad que un placer manejar así hermosa la radio. Un abrazo grande, Carlos de Santa Cruz.

0: aparezca usted, Tano.
1: Carlos, un abrazo enorme. A Carlos, que está ahí en la ruta acá manejando, un fenómeno. Un abrazo enorme y bueno, gracias por la compañía, obviamente.
0: Acá quiero saludar también, acá, bueno, lo que te decía recién, viste, Catalino se prende, pone la radio y sus comensales alrededor de la parrilla escuchan todo lo que nosotros hacemos.
1: Qué
0: acá.
1: Así un abrazo que... a Catalino, que bueno, a ver si realmente vamos ahí a la parrilla.
0: Él dice ser el mejor asador del mundo.
1: Ah,
0: ¿eh?
1: La pelota.
0: Don Catalino Fulkins, en Crespo, Entre Río. A ver por acá quién. Helen, que ya la leímos. Héctor de Salta, llegó el viernes. Buenos días, Fabián y equipo. Excelente programa de A2. Está lloviendo en mi provincia, pero escuchando Orlando, Salta la Linda, enamora más. Los escucho por FM 102.7, Macacha Güemes. Gracias, Héctor. Por acá dice: buenas, me llamo Nicole San Filipo. Estoy tratando de encontrar. Este programa ya se convirtió en gente que busca gente. Ayer teníamos descuento porque... Y es un servicio también a la comunidad. Nicole San Filipo está tratando de encontrar a los hermanos de su abuelo. El abuelo se llama Luis Alberto Pío. Nacido en Tacuarembó, Uruguay. Sergio, a ver si podemos encontrar en Tacuarembó, nuestro oyente, a la familia Pío, que desde ayer estamos intentando encontrar. La familia Pío, hace 40 años que no se ven. Son tres hermanos, querido Sergio, Anubia, Cintia, a toda la familia para que nos dé una mano a ver si podemos ayudar a Nicole y a su abuelo a encontrar a su familia. Un abrazo grande para todos y gracias por estar. El top marca la 1:00 a.m. No tenemos boletín. Qué mejor que seguir escuchando a Orlando Netti. Tano, decías, sí, esto de tu vida en general, tus momentos con amigos, disfrutando la música, gente con la que te has formado y hoy seguís todavía siendo éxito, lo decíamos en el arranque, siendo éxito en Latinoamérica, en Perú, en Ecuador, donde sigue tu música bien arriba, de donde todavía seguís siendo un ídolo para mucha gente, ese arraigo que llevas. ¿Qué tenés pensado a futuro? Porque sabemos que hay varias giras, inclusive desde los Estados Unidos te han convocado, que eso es realmente importante e impresionante. Sí. Contanos un poquito.
1: Sí, bueno, ahora fines de noviembre estamos ahí armando para ir a Lima nuevamente. Yo hace 2 años que no voy a Perú. Perú es un país que siempre me trata con mucho cariño, uh-huh, me recibe con mucho afecto. Tengo muchas amigas y muchos amigos peruanos. Y Perú es un país que yo llevo en mi corazón porque fue el primer país que yo salí de Argentina desconocido, porque había salido mi disco, pero no me habían dado difusión ni nada. Y cuando llego a Lima, para una Teletón en aquel momento, Clásico había sido un boom terrible, que yo no lo sabía. Entonces había un montón de cámaras, de gente, clubes de fans, había, viste, las cámaras, todas las luces, todo. Sí, digo, sí, ¿quién vendrá en el avión? Decía yo. Y empiezo a bajar la escalinata ahí en el aeropuerto Chávez y todo el mundo se me abalanza y yo no entendía qué pasaba. Bueno, ahí después me di cuenta que Clásico era realmente un tema que había pegado muchísimo. Sí, sí. Y con Perú me une esa relación. Después, bueno, estamos viendo para ir a Guayaquil, Quito y Cuenca con un amigo que tiene un programa de radio allá y que está también como empresario. Estamos viendo para ir, no sé si diciembre o el año que viene. Y en marzo del año que viene me contactó un empresario en Estados Unidos para toda el área latina. Cosa que me llama la atención porque va a ser la primera vez que voy a Estados Unidos, pero para ir a por ejemplo, a Virginia, Connecticut, a New Jersey, me habló de Nueva York, o sea, hacer toda una gira en Estados Unidos para el área latina, ¿no? Donde hay, obviamente, argentinos, peruanos, colombianos, ecuatorianos, sí, sí, sí, chilenos, de todo.
0: Que muchos están ávidos también de poder escuchar
1: sí, porque...
0: música... Que le induce los oídos, digo.
1: Sí, porque toda esta música que ha marcado una época de los 80 en adelante, qué sé yo, Diango, por ejemplo, sigue, sí, laburando a morir y tiene...
0: Olvídate.
1: Y bueno, ahora está acá, creo que, no sé, la semana que viene creo que está acá, mm, en el Gran Rex.
0: Sí, sí.
1: Y bueno, es como que esa década de los 80 y 90 marcó muchísimo a muchas generaciones. Uh-huh. Entonces, bueno, se mantiene presente. Y yo, por suerte, agradezco que bueno, después de tanto tiempo, seguir en el camino y bueno, tratando de llevar adelante mi carrera, también con cosas paralelas, como bien decías, pero basadas en la música, ¿no?
0: ¿Qué nos pasó, Tano? Digo, cuando te hago esta pregunta tiene que ver con la música. Vos, cuando arrancamos la charla, decías el pum pum pum pum pum pum y todo esto que nos metieron, gente que no se entiende lo que dice y que son éxitos, ganan millones de dólares. Este muchacho que ahora, yo sé, mis oyentes se ríen porque yo no ni los nombres, que se cago, hola, ¿cómo estás?
1: Bad Bunny.
0: Ese, ve ahí en tele, ¿viste? Ese, que para mí era el conejo, y después claro, me di cuenta que se escribía distinto.
1: Exacto.
0: Cuando me hablaban de Bad Bunny, yo el único que conozco, o sea, ahí te nuevo, viejo. Y resulta que hay un tipo que se llena los bolsillos, que cantaba en Pinar de Rocha.
1: Sí, señor.
0: Y que ahora recorre el mundo y... ¿Qué nos pasó? Digo, tanto vos como yo y como la mayoría de nuestros oyentes cogeneracionales,
1: sí,
0: nos criamos con música que realmente podíamos disfrutar, ¿no? De acá ni hablar, los has mencionado a casi todos, inclusive los has homenajeado a todos, pero también la que venía de afuera, ¿viste? Porque nosotros teníamos a Kiss, a Queen, a Phil Collins, a Genesis.
1: Supertramp. No, impresionante.
0: ¿Qué nos pasó? ¿Qué es lo que pasó con la música? Que inclusive los chicos de ahora no se... Yo lo escucho, a veces veo a mis hijos y... Digo, loco, ¿cómo? Eso es música.
1: No, y además, ¿sabés qué? Hay una degradación. Yo el otro día estaba escuchando una canción nueva, porque obviamente se viraliza y uno lo consume aunque no lo quiera.
0: Aunque no lo quieras.
1: Y escuchaba una canción, la nueva de esto de la Joaqui. Yo te digo, las letras, más allá de todo, ¿no?
0: Sí.
1: Porque te puede gustar o te puede gustar. No. Pero digo, hay una degradación
0: total
1: intelectual que es muy deplorable.
0: Sí. Nosotros nos asustábamos de la cumbia villera y esto nos han superado. Y las letras
1: pero dicen
0: son
1: barrabasadas,
0: sí, sí,
1: barbaridades.
0: Coincido plenamente.
1: Y chicos de 8 o 10 años, nenas, que bailan eso, y los padres contentos y todo, decís, pero vos estás escuchando lo que está cantando, o sea, lo que está diciendo la canción. No por ponerse ni moralista ni nada, porque todo lo contrario, al contrario. Sí. Si hay algo que no somos, ser moralistas.
0: Exacto.
1: Pero la verdad que
0: pasa por otro lado.
1: Es una cuestión de gusto.
0: Exacto.
1: ¿Entendés? Tener un buen gusto. Ahora yo digo, porque uno, un artista puede hacer lo que quiera. Pero en el medio hay productores, hay tipos que están grabando eso. Hay músicos, hay gente que está operando. Nadie dice, che, me parece que nos estamos yendo al carajo con esto. Nadie. Todo es... por la guita y vamos para atrás de la guita. Y como bien decías, son millonarios, tienen aviones particulares, personales, ganan $500,000 cada 6 meses. Vos decís, pero ¿cómo puede ser? Bueno, está bien, son las eras y son las épocas a las cuales uno tiene que ir ayornándose y adaptándose. Pero hay cosas que tienen tan mal gusto que ya no pasa por una cuestión de moda o si está bien o está mal. Es una cuestión ya... De deferencia, viste, de decir, bueno, esto hasta acá podemos llegar, pero ya yo escucho a veces letras de estos muchachos que hacen reggaetón y yo digo, esto es obsceno, son letras obscenas.
0: Sí.
1: Bueno, eso, qué sé yo, lo consumen chicos, ¿viste? Vos decís, ¿y hasta dónde va esto? No sé.
0: No, pero y esto que vos decís se ha propagado y se ha contagiado porque inclusive hoy nosotros lo hablamos mucho acá, los medios de comunicación se han transformado en streaming, streamers, yo a veces veo como para, digo, porque uno no puede ser obtuso y cerrarse y decir, bueno, a ver, ¿qué es lo que están haciendo?
1: Los temas que hablan.
0: Y de la forma en que hablan.
1: Tal cual. Cuentan intimidades que no tienen por qué contar. Groserías
0: mal, pero mal.
1: Sí, que no tienen, o sea, no tienen ni ton ni son. Decir, pero ¿por qué está contando esto esta chica?
0: Exacto.
1: O sea, intimidades, que si le vino y no le vino, y lo que hizo y lo que no hizo. Y vos decís, pero ¿qué harán? ¿Están locos?
0: Y el léxico empleado, ¿viste? Porque,
1: bueno, sí, ni hablar.
0: Y no solo en los streamings, sino que, por ejemplo, no la voy a mencionar, pero se van a dar cuenta de quién hablo, porque es amiga personal, es la esposa de un gran amigo, que ahora está de moda, ¿viste? Rubia. Esposa de un jugador de fútbol que está en algún radio que hace algún periodista que se muerde los dientes cuando abre, ¿no? Que es el dueño.
1: Sí.
0: También está en televisión por la noche. Y la verdad que yo la conozco desde hace 35 años. Y lo que se ha transformado y habla de conch, de...
1: Todo esto,
0: de una forma tan natural. Sí. Y yo digo, ¿a dónde vamos a parar? Digo, no solo de la música, sino que también en los medios se ha contagiado de esa forma tan burda y de hablar, digo, ¿no?
1: Y es que hay una decadencia social que se transmite a todo. Y eso llega a los medios, lamentablemente. Porque antes los referentes eran Antonio Carrizo, eran Héctor Larrea, gente, Juan Cacho, Carlos Mareco.
0: Cacho Fontana.
1: Cacho, este... bueno.
0: Sí, sí, totalmente.
1: Que realmente, o sea... Y hoy los referentes que supuestamente, entre comillas, están, te dan ganas de llorar.
0: Sí, sí.
1: Porque no tienen, tienen, yo creo que si tienen un léxico de 200, 300 palabras es mucho. Y no saben, no salen de ahí.
0: No,
1: entonces,
0: no.
1: Es algo que todo va para abajo. Entonces, es un problema general.
0: Sí, sí,
1: no,
0: sí,
1: es un,
0: sí.
1: No es un toque nada más, ¿viste? No es este sector, este, este problema de la, en la música o en... No, no, es general. Entonces, esa decadencia social... Obviamente llega a los medios y lamentablemente son las referencias que las nuevas generaciones tienen. ¿Qué sé yo?
0: Dejemos el mal gusto y volvamos a endulzarnos los oídos. Elegí vos, Tano, porque de los dos, volumen 1 y volumen 2 de Tacuare,
1: sí.
0: Hay para elegir, hay para tirar manteca al techo. Y la verdad que yo elegí de arranque tres temas que a mí particularmente me conmueven, pero también tenés otros y que me gustaría que vos digas, vamos por este lado.
1: Y para a mí que... me gustaría un tema que es un tema que Gabriel Ogando hizo y que me gusta mucho la letra, porque sí. Habla de soñar. Yo creo que a pesar de todo lo que estamos viviendo, de lo que estamos hablando, si uno mantiene el sueño de lo que sea, de lograr un objetivo, de un trabajo, de lograr de tener una casa, lo que sea, el hecho de soñar hace que uno siga con esperanza, con fe y con positivismo y con ilusión. Y este tema que habla de nunca dejes de soñar es justamente ese mensaje que es tan lindo y que la canción también obviamente tiene una melodía que también es muy bonita.
0: Lo pide Orlando, lo escuchamos en Nacional, lo pone al aire Gabriel Ceni.

0: Bueno, si dejamos de soñar, estamos perdidos, ¿no, Fabi?
1: Sí, sin ninguna duda, ¿eh? Una madrugada mágica de la mano de Orlando Netti recorriendo el rock nacional en su Tacuare, en volumen 1 y volumen 2. ¿Dónde lo pueden conseguir? ¿Dónde lo pueden escuchar? ¿De qué manera pueden llegar a este disco?
0: Hoy en día estamos todos inmersos en las plataformas digitales. Obviamente la más popular es Spotify, pero está en todas las plataformas digitales. Están todos mis discos, no solamente estos dos, sino los 16. Así que están todas las canciones que he hecho a lo largo de la vida. Y obviamente que ahora estamos ahí dándole fuerza a estos dos discos nuevos.
1: Ahí está. Entonces saludamos a Marisol de San Fernando. Dice... ¿Cómo están? ¿Qué pasa con la reina de la madrugada? Está de vacaciones. Está de vacaciones, no pasa nada. Mi Sonia tan amada, Fabi, todo bien con vos, pero la extraño, me dice Marisol. ¿Cuándo será que vuelve? Pronto, la semana que viene. Los abrazo, Marisol, desde San Fernando. Por acá, hola, tripera Emma de la Plata, Fabián. Excelente la entrevista con Orlando Netti. Feliz fin de Emma de la Ciudad de la Plata. Gracias por estar. Héctor de Salta, dice saludos y abrazos a Orlando Netti. Y manda acá un aplauso azul en honor a Orlando. La gente que se va comunicando al 11-38-70-74-85 para dejarle nuestro cariño a Orlando que nos visita.
0: Vos sabés que tengo en Salta una anécdota increíble.
1: Contala.
0: Voy a una gira que estoy haciendo por todo el país y, bueno, voy a firmar autógrafos en una disquería. En aquel momento se usaba que el artista vaya a las disquerías a firmar los discos y la gente se reunía y todo. Se armó tal lío en la peatonal de ahí de Salta que era una locura de gente y todo. Bueno, empecé a firmar. En ese momento la compañía discográfica había hecho unas tarjetas con la foto, entonces yo firmaba atrás, qué sé yo. Se terminaron las tarjetas, se terminaron los pósters. No había en aquel momento los celulares que te sacaban las fotitos ni nada. Y entonces la gente, las chicas me daban los billetes para que le firmara. Y yo no quería firmar.
1: No, te lo guardaba.
0: No, claro, no. Y una cosa que me quedó grabado. Digo, ¿cómo esta gente me da la plata para que le firmen la plata? ¿No? No, increíble. Me quedó esa cosa tan anécdota en Salta.
1: 1:15 de la madrugada, acá estamos con Orlando Netti charlando, escuchando música. ¿Quién interpretó el tema que yo voy a pedir especialmente y que vamos a escuchar en un rato, que es conmovedor aparte, ¿no? Los juguetes y los niños. ¿Quién lo interpretaba?
0: Es del dúo Vivencia, de Héctor Ayala y Eduardo Facio, que fue un dúo que tuvo una gran difusión en los 70 y en los 80. Y justamente es uno de los dos temas que yo te dije al comienzo, que yo había grabado muy caseramente en mi casa, poniéndole yo la voz arriba de ellos. Y con ese cassette fui a las compañías de discos. Uh-huh. Entonces, en honor a esa ilusión que yo tenía cuando era muy chiquito, muy pibe, grabé Los Juguetes y los Niños y el otro tema de ellos que se llama Mi Cuarto. Uh-huh. Y este tema que es muy lindo, realmente, muy lindo, y que cada vez que lo hago también me llega y me emociona.
1: Los juguetes se preguntan, con tantos niños afuera, ¿qué hacemos en la vidriera?

0: tema impresionante, una interpretación sensacional y algo de lo que charlábamos, ¿no? Yo te con vos en realidad me decías, quise darle al tema, quise cantarlo de la forma en que se conoció el tema, ¿no? Más o menos así me
1: sí,
0: decías.
1: Sí, cuando le planteé a Pablo Marino, que es el arreglador de todas las canciones, le dije, Pablo, quiero mantener la esencia de los temas. No quiero hacer versiones que se bifurquen, que se vayan por un arreglo por un lado y vaya por el otro. No, porque la canción es eso. O sea, la obra original hay que respetarla. Y yo quise justamente darle el marco que cada canción tiene. Entonces, respeté las versiones originales y las hice a mi modo, pero manteniendo la estructura de cada canción.
0: Y era lo que yo te decía cuando vos me trasladabas esto, que era lo que a mí me gustó en cuanto lo escuché al disco, el hecho de saber cuando empieza la canción,
1: la reconoces.
0: ¿Cuál es enseguida?
1: Totalmente.
0: Para mí eso es primordial, es la esencia del tema.
1: A veces pasa que hay compañeros que hacen versiones de canciones muy conocidas y le dan una vuelta, una rosca. Y decís, pero ¿por qué la modificás? Si la canción es esto.
0: Sí.
1: Entonces creo que hay que darle también un valor a la obra original y es también una cuestión de respeto, ¿no?
0: Exacto. Y Héctor Larrea, yo te decía lo que decía siempre, me dice, está todo inventado. Está todo inventado.
1: Qué fenómeno, Héctor Larrea,
0: ¿viste? Y es la realidad, ¿viste? Ahí quiero darle bola también un poquito porque no les he dado cabida a la gente que escribe. Vos viste la cantidad de
1: increíble
0: gente, pero además
1: increíble
0: lo hacen a través del Facebook de Día 2,
1: donde
0: está el posteo.
1: Uy, mirá,
0: que hemos hecho. Entonces quiero darle justamente
1: todos los que escriben
0: a los oyentes, vamos a poner desde los más recientes para abajo.
1: Aparte es un horario donde realmente hablábamos eso, ¿no? Que la gente está escuchando radio.
0: Exactamente, ¿no? Exactamente. Dice Laura Martínez, dice, hola, buenas noches, muy lindo el programa, soy Laura de San Rafael y hace frío. Genio, son los más entretenedores, dice Juan Raúl Torres de La Madrigada, y muy linda música la que están pasando de aquellos años. Para arriba, Fabián, vamos con Sonia. Gracias, querido Juan Raúl Torres. Rubén Darío Neto, uy, lo que escucho, aunque hoy no toque trabajar, los escucho. Gracias, Rubén. Norita Vélez Salvatierra manda besos. José Luis Ambrosio dice, estoy prendido a la radio. Algunos de nuestros oyentes que van escribiendo a Día 2, Fabián Codevila, Sonia Ferrari, Radio Nacional, AM870, otros que aparecen por acá. Cachi Córdoba dice, felicitaciones, genio, gran programa, abrazo grande desde Chivilcoy. Sonia y Fabián y Sonia, juntitos los dos, hermoso verlos juntos, risueños y mostrando la camiseta, bueno, en clara alusión a una foto que hemos puesto.
1: Ajá.
0: ¿Una camiseta
1: argentina?
0: No, una de Messi que habíamos tenido de niño, firmada por Messi, que sorteamos el año pasado.
1: Qué bueno.
0: Y ahora con motivo de que se retira.
1: Obvio.
0: Y toda esta semana especial la hemos vuelto a subir a nuestra página. Germán de Jesús Valenzuela dice, los escucho siempre desde San Luis del Palmar, provincia de Corrientes. Por acá, Mario Chavarri de San Luis, saludos. Nelly Chaparro, hola Fabián, un beso grande. Qué bien se siente revivir aquellos momentos con la música. Uh-huh. Guillermo Mancilla dice, hola Fabián, bendiciones. Elena Chegaray, buenas noches Fabián. Bueno, gente que se comunica con nosotros en todas las posibilidades que nosotros le brindamos, WhatsApp.
1: De todo el país, de Corrientes, de Santa Fe, de Mendoza, de San Juan.
0: Y Jorge del sur de Tel Aviv, todas las noches, en realidad a la madrugada, para él ahora están siendo exactamente se está levantando a esta hora, ¿no? Y va a trabajar y escucha en Tel Aviv la radio hasta la hora del mediodía, la hora de su almuerzo. Y nos hace llegar todos los días su mensaje. Por aquí llegan más. Rubén de Jujuy dice, mirá, y manda una foto tuya, dice. Buenas noches, Fabián, y un saludo, Orlando. Siempre me acuerdo de aquel tema que escuché siendo un muchacho. Recién te conozco y te quiero, dice Rubén de Jujuy. Manda la foto de Orlando. Acá no hay nada preparado, ¿te das cuenta?
1: Cuando tenía López.
0: No, pero aparte nada preparado, ¿viste?

0: de que son los oyentes.
1: Llegan las fotos ahí espontáneas.
0: No hay producción para engañarte, sino que nuestros oyentes... Hola, buenas Fabián, buenas noches, soy Pablo de Tartagal, Salta, con mi compañero de trabajo Raúl en la panadería. Y yo a este siempre le hago esto, mirá. Si me parece sentir ese perfume del pan recién hecho y la factura saliendo del horno. Muy lindo el programa. Por aquí está lloviendo y se puso fresco. Por acá Leo de Córdoba dice, hola Fabián, un abrazo grande. Gente que se comunica con nosotros al 11-38-70-74-85. Y pasamos por Charlie, vinimos con León y el grupo Vivencia, y estuvimos con Baglietto y el tema de Fito Páez, justamente de Fito Páez, como para disfrutar esta madrugada ahora, Orlando Netti cantándole y homenajeando a Fito Páez. 11 y 6.

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Hola, Julián. Estamos acá en Punta Alta, provincia de Buenos Aires. Espero no pasarme el minuto. Estaba escuchando este tema, a este señor, que habla de la juguetería de los niños afuera. Con 70 niños que tengo, la verdad que el grupo de vivencia escuché, y en mi cuarto también. Entonces esto me trae muchas vivencias de aquellas épocas. Gracias por la programación, gracias Fabián. Un beso y un abrazo grande. Y a este señor, bueno, muchísimas gracias por estos recuerdos. Resulta que recién entro en sintonía, estoy picando algo, ¿no?, para ir a dormir. Así que bueno, espero no pasarme el minuto. Gracias y saludo para todos ustedes ahí en la radio, en la madre noche.

0: que hay otra historia.
1: Qué tema este, tal.
2: Temazo de Lito Nevia, que realmente, bueno, este, y la letra que es de Miñona, sí. Eduardo Miñona, es un tema también emblemático, uh-huh. que bueno, Lito, que es un prócer de nuestra música, ¿no? Es realmente uno de los referentes de nuestra música, pero de nuestro rock argentino. Y bueno, que siga tan vigente, porque está bárbaro y sigue tocando y va como si sí. tuviera 25 años.
1: Yo ya lo veía y digo, no lo puedo creer.
2: Impresionante.
1: Con los anteojos espíritus largo atrás. Recién nos dejaba su mensaje Néstor de Punta Alta para el señor Tano. Él es el señor Tano que canta todas estas canciones.
2: Néstor,
1: lindas.
2: Un abrazo.
1: Un abrazo grande. Por acá,
2: a Isabela también un beso, que también dejó.
1: Exactamente. Y por acá, mira, Ana María de... No, Leo de Córdoba dice, hola Fabián, qué lindo programa el de hoy, distinto y muy animado. Gracias, Leo. Ana María, que dice, hola, buenas noches, feliz día. ¿Cómo están? Linda, otra noche madrugada para pasarla juntos, con buena música, con tu voz tan alegre, tan jovial, tan dispuesto a hacer vida al otro que somos nosotros. Te saludo de Santa Fe, como todos los días, Ana María, gracias por tus palabras. Te saludo nuevamente, estás con tu amigo, me dice, qué linda época, lástima que no la hayan pasado juntos, en clara alusión a la quinta de Castelar, ¿eh? Por acá Maggie dice, buenas madrunoches Fabián, maravillosa música que me acompaña en esta noche de lluvia, un genio tu invitado, gracias por eso, va mi abrazo apretadito para todos, mi cariño especial para Sonia, Maggie de Chubut. Por acá dice, a ver quién es porque quiero ver el nombre, Carlitos dice, buenas noches Fabián, soy Carlitos de Posadas Misiones, hoy estoy en Viedma, Río Negro, son unos genios. Gracias a tu programa renació el amor. Escucho mi mensaje en tu programa, ya vivo con Nacional y gracias, soy Carlitos. Así que bueno,
2: qué grande, es, Carlitos.
1: Es nuestro objetivo, intentar, como decimos de acá, ¿no? Tano, y te cuento, sí. Nosotros incitamos a que la gente se vuelva a dormir con la radio. Algo claro. Que hacíamos, ¿te acordás? Que nosotros nos poníamos con la radio.
2: Total.
1: En esa época.
2: Yo escuchaba a Badía,
1: por ejemplo.
2: A la noche. Por ejemplo.
1: Y si no tenía, ¿te acordás que estaba el top 40 y,
2: sí.
1: y vos estabas con el cassette pidiendo para grabar y el locutor te cagaba al momento
2: tal justo
1: y no podías seguir?
2: Sí, señor. Increíble.
1: Por acá Pedro de Durazno, Uruguay, mirá. Sí. Dice, Pedrito dice, enganchado, bueno, todavía no termino de escribir, ya okay. Estoy esperando que Pedrito nos escriba. Hola, nuevamente vuelvo a escuchar realmente tu amigo, un tipo muy reconocido, pero perdóname la ignorancia, estaba un poco dormida de Santa Fe, sigo estándolo, Ana María, dice, por vos, así que reconocido el querido Orlando Netti, nada más ni nada menos,
2: Un beso,
1: así
2: Ana
1: que,
2: María.
1: Acá estamos, escuchando buena música, disfrutando de la grata compañía del Tano, charlando de todo un poco, y hablábamos, Tano, recién, mientras escuchábamos este hermoso tema de Lito Nevia,
2: sí.
1: Hablábamos de esto de que el dolor que nos causa a quienes disfrutamos de la música, a vos te pasa también, no solo como artista, sino como oyente o como tipo que le gusta escuchar música, el hecho de, veíamos recién en un monitor a Roque Narvaja, y te veo a vos, y veo a tantos artistas que quizás no tengan hoy el reconocimiento que deberían tener, habiendo sido lo que fueron y siendo lo que son, porque siguen haciendo cosas tan hermosas como este disco Tacuaren, cantándole al rock nacional, por ejemplo. ¿Por dónde pasa la situación, Tano? ¿Por qué hoy no tienen la cabida que deberían tener con lo lindo de su música y con lo bueno de su trabajo?
2: El problema, si hablamos a nivel televisivo, hay un grave problema, porque yo muchas veces he intentado llevar proyectos que tengan que ver con la música. Y te terminan diciendo que es muy caro, que no, porque la verdad que el despliegue de producción y que la música, que los músicos y que los sindicatos y que el papá y que pupú y que pipí. Obviamente para los canales es mucho más simple poner cuatro tipos que hablen de Wanda Nara sentados en una silla, que sale dos mangos con 50,
1: a tener
2: un... Es triste, pero forma parte un poco,
1: sí,
2: de lo que estábamos hablando.
1: Exactamente.
2: De la decadencia y la degradación que tenemos a nivel general.
1: Sin duda.
2: Y en la música pasa eso. Y además, cada vez hay menos programas de música en la televisión.
1: Uh-huh.
2: Si bien, como dice Pergolini, la gente no mira televisión, pero él está en televisión.
1: Exacto.
2: Y cobra muy buena plata en televisión y le va muy bien porque es un gran programa el que,
1: sí,
2: hace. Pero me refiero a que cada vez la música tiene menos espacio. Ahora se que me enteré hace poco que, por ejemplo, la Peña de Murphy se sale del aire, se levanta.
1: Ajá, mira.
2: Pero también es cierto que si vos no tenías un contrato o alguna relación profesional con el canal, era muy difícil entrar a la Peña de Murphy. Uh-huh. Entonces todo eso también va influyendo. Por eso yo siempre hago hincapié en que la industria de la música es la culpable de que muchos ritmos, muchos artistas, no solamente la balada, o sea, que está de lado el tango, está de lado el folclore, está de lado inclusive la cumbia, solamente está Pasión de Sábado, sí, que es el único programa que por lo menos le da alegría en lo tropical. Uh-huh. Y bueno, yo a veces voy porque por mi relación con los Serantoni de toda la vida.
1: Y a propósito de esto, la triste muerte del Negro hace un par de años.
2: Increíble.
1: Increíble. Yo tenía relación directa y fluida con él. Nos veíamos en el barrio todo el tiempo.
2: Claro.
1: Porque él, siendo de Urquiza, vivía en Quilmes, sí, en su barrio privado. Pero venía todos los días a Urquiza, sí, frecuentábamos el mismo lugar y nos cargábamos. Pasábamos un momento inolvidable con el Negro.
2: Sí, hablamos de Adrián Serantoni.
1: Adrián Serantoni.
2: Sí.
1: Y esa trágica muerte impensada.
2: Principio de año.
1: Principio de año.
2: Tremendo.
1: Después de haber hablado en Navidad, nos cargaban porque él se cuidaba.
2: Sí.
1: Después de haber hecho, y esto lo digo, una vida desarreglada durante muchos años.
2: Total.
1: Había entrado en conciencia de que tenía que cuidarse.
2: Bien, sí.
1: Y nos cargábamos porque la noche buena, mirá, después te lo voy a mostrar porque lo guardé.
2: Sí.
1: Fue la última noche buena antes de su muerte. Me dice, mirá cómo como sanito, y me mandaba lo que. Y yo le mandaba desde mi casa, yo no como sanito, y le mandaba la bondiola braseada.
2: No.
1: Y él me mandaba un mix de vegetales. Y digo, pero Negro, hijo de puta, si nunca te cuidaste, ahora te venís a hacer el. ¿Viste?
2: Me muero.
1: Y de pronto se desenlace. Pero y además tuviste relación también laboral, porque cuando estuvimos con Cristian, ellos produjeron, ¿te acordás?
2: ¡Claro!
1: Los Teatros Colonial.
2: Exactamente, sí, hicieron, señor.
1: Y
2: el de Avellaneda.
1: El de Avellaneda.
2: Sí.
1: Y es el único que hoy mantiene, digamos, la esencia de la cumbia, ¿no?
2: Sí,
1: porque
2: obvio.
1: Hasta eso se perdió, esa vieja cumbia de Ricky Maravilla, de
2: Gladys, la Bomba Tucumana,
1: de Alcides, sí, y de tal, los Cartageneros y todos. Exacto. Esos que habían surgido. Hasta a esos apagaron con estos ignotos que no sabés lo que cantan, pero que en definitiva son lo que los chicos quieren ver y escuchar, y yo no lo puedo creer.
2: Sí, yo no sé, es como el huevo y la gallina.
1: Sí, sí,
2: no sé,
1: verdad,
2: si es lo que quieren escuchar o lo que le dan.
1: O lo que le imponen, es verdad, tenés, ¿viste?, razón.
2: Es medio
1: complicado.
2: Complicado, pero sí, bueno, sí. Pasa también en el fútbol, Fabi.
1: Sí, olvídate.
2: Con esto del VAR y las nuevas cosas y los nuevos reglamentos y la.
1: Sí, pero.
2: Le quitaron la esencia al
1: le
2: fútbol.
1: Le están quitando, totalmente. Claro. Yo lo dije, cuando apareció el primer día el VAR, dije, esto es un negocio. Se terminó la picardía, se terminó la
2: todo.
1: Ventaja del
2: la gente
1: pillo.
2: Que tiene que gritar el gol después, sí, de 2-3 minutos que van a ver un televisor. Decís, pero estamos todos locos.
1: Yo dejé de relatar por eso, Tano. Decidí, tomé la decisión. Dos
2: increíble.
1: Cosas me hicieron dejar el relato deportivo. De verdad te digo, ¿eh?
2: Qué barrio.
1: El VAR y la implementación de los 5 cambios. Porque llegaba un momento que después de haberte
2: memorizado
1: todo
2: el equipo.
1: En un momento te entraban 10 jugadores nuevos,
2: sí,
1: porque el negocio es
2: obvio.
1: Que y eso con el VAR, el hecho de
2: espere.
1: Dije, basta, se
2: terminó. Y ahora que cada 20 minutos tienen que tomar agua, para poner publicidad.
1: El cooling break, una cosa inconcebible. El cooling break con 4 grados bajo cero, ¿viste?
2: No, es increíble.
1: Además.
2: Realmente insólito.
1: Además.
2: Todo es así. Pero bueno.
1: Sí, disfrutando esta madrugada con el Taro Netti. Buena música. Tacuaren, su último trabajo, volumen 1 y volumen 2. Déjame elegir de todo lo lindo que hay acá.
2: A ver.
1: ¿Sabes qué? Hablamos de Piero, ¿no?
2: Hablamos de Piero.
1: Está en el 1.
2: Está en el 1. Y también está Toda una noche contigo que grabé de César Banana Pueyrredón.
1: Sí, ¿en dónde? ¿En el 2?
2: Mi amigo César Banana Pueyrredón está en el 1.
1: En el 1.
2: Toda una noche contigo.
1: Toda una noche contigo. Claro que sí, en esta madrugada.
2: César es otro de los artistas que emblemáticos.
1: Sí.
2: Que, bueno, mantienen una vigencia increíble. Y esta canción que a mí me encanta, por eso la grabé.
1: Una hermosa canción, un terrible artista que tuvo un inconveniente. Te lo voy a contar fuera de micrófono.
2: Sí,
1: él no podía cantar cuando llovía, pero eso te lo cuento ahora. Mientras tanto, escuchamos.

0: Y ahí pasaba Orlando Nechi, Orlando Nochi, no, Orlando Netti, Toda una noche contigo.
1: Toda una noche contigo, que es un temazo de César Banana Pueyrredón, y escuchaba ahí el piano de Patricio Fontana, que también es un amigazo que tocó todos los sintetizadores, los pianos, todo de los dos discos.
0: Y que tiene su historia también, ¿no?
1: Sí, por supuesto, actualmente es tecladista de Virus.
0: Qué bárbaro.
1: Y tiene, bueno, es un gran talento también, un tipo fenómeno que también quiero mucho, junto con Pablo Marino, y son dos grandes amigos.
0: Tano, hablamos del futuro inmediato, la posibilidad de Lima, la gira que se puede dar por Ecuador, lo de marzo en los Estados Unidos, y a nivel local, hay programado algo cerca, alguna presentación, y de hecho, aquellos que quieran, podés pasar tus datos, dónde comunicarse con vos,
1: sí, de viste qué manera. Que hoy en día estamos todos en las redes sociales. Mi nombre es Orlando Netti con doble T. Estoy en Facebook, Instagram, Twitter, en todos lados.
0: Como Orlando Netti.
1: Orlando Netti.
0: Perfecto.
1: Y obviamente aquí en Argentina tengo una propuesta que todavía no la puedo decir porque no está bien concreta,
0: no
1: pero
0: digas.
1: ¿Cuál es? Yo durante 3 años hice un espectáculo hablando de Leonardo Fabio,
0: sí,
1: que yo armé en base al disco que había grabado con sus canciones. Cuento mi historia con Fabio. El espectáculo se llama Fabio y yo.
0: Uh-huh.
1: Y voy narrando un poco la vida de Fabio y mi historia junto a él. Entonces, voy cantando las canciones. Es un espectáculo multimedia donde también paso parte de toda su filmografía. Voy segmentos de cada película.
0: Sí.
1: Y voy contando anécdotas y todo. Me han planteado volver a hacer ese espectáculo,
0: bueno,
1: aquí en Buenos Aires, uh-huh, en un teatro. Y estamos todavía en los inicios de las conversaciones, por eso no te puedo decir
0: si
1: lo vamos a hacer o no y dónde va a ser. Pero la propuesta la tengo y vamos a ver cómo le podemos buscar una vuelta.
0: Yo soy un gran admirador de Leonardo Fabio. Tuve la chance de cruzármelo. Yo trabajaba en publicidad con mi vieja y mi vieja,
1: sí,
0: tenía gran injerencia en un momento en la parte publicitaria de la noche del domingo.
1: Sí, claro.
0: Y ahí lo pude conocer a Leonardo.
1: En ATC.
0: En Canal 7, muy bien.
1: Sí, señor.
0: Sí, en ATC.
1: Claro.
0: En realidad en ATC.
1: Claro.
0: En ese momento en ATC.
1: Sí.
0: Y vos sabés que tengo una anécdota muy particular, porque yo lo admiré y lo sigo admirando profundamente.
1: Sí.
0: Entonces yo iba con mi vieja y acomodábamos todo, porque mi vieja era la que había diseñado Fuera de la Calle y las camperas, tenía dos o tres clientes,
1: sí,
0: fuertes.
1: Sí, me
0: entonces
1: acuerdo.
0: Yo estaba con mi vieja y estaba ahí, estaba anodadado mirándolo, ¿viste?
1: Sí.
0: Y mi vieja me pedía las cosas y él en un momento se distrae porque escucha que mi vieja me dice, yo lo estoy mirando así. Y entonces él se ríe y me dice, amigo. Y yo digo, Leonardo, viste, no sabía qué carajo decirle, viste, porque se rió,
1: claro,
0: como paralizado, viste, lo veía ahí, una cosa de loco. Nos queda poco tiempo, 10 minutos, vamos a escuchar algún tema más, pero quiero, si lo podés resumir, pero algo que me quedó, que alguna vez me contaste,
1: sí,
0: el problema que él tuvo con su injerto capilar, y lo que fue ese pañuelo que termina siendo... Lo
1: representativo de él.
0: Y ahí fue la mano de tu viejo.
1: Fue mi viejo.
0: Exactamente, contalo porque es muy buena esa anécdota.
1: Una gira en España, estaban en Madrid, en un lugar emblemático que era el Florida Park de Madrid, que solamente lo había llenado Rafael, Charles Aznavour y Fabio. En ese momento, esplendor de Leonardo. Y bueno, él se había operado con el doctor Yuri en aquel momento, que
0: sí,
1: también había operado a Alberto Martín y a Gogo Andreu.
0: Todo tenía el mismo peinado.
1: En aquel momento no había adelantos de nada, entonces era una cosa tremenda, era una carnicería.
0: Debe haber operado a De La Sota también, ¿te acordás?
1: Igual, claro, la misma cicatriz.
0: Todo tenía el de adelante para atrás.
1: Total. Bueno, la cosa era que viajaron, cuando llega mi viejo a la oficina, él estaba ahí, tenían todo terrible, hinchada la cabeza, todo una... ¿Qué te pasó? Creyó que había tenido un accidente, algo. Y dice, no, doctor Yuri, qué sé yo, me operó, no sé cuánto. Bueno, la cosa es que era imposible. Bueno, él se fue con una gorrita, llega el momento del show, entonces... él se quería pintar con tinta,
0: sí,
1: para que no se notara. Dice, te vas a infectar,
0: claro,
1: te vas a morir, Leonardo. No, pero déjame. No, de ninguna manera, no sé qué. Él, caseramente, en la casa, se ponía el pañuelo, siempre lo utilizaba así como en entrecasa. Y se lo ponía muy fácilmente. Entonces mi hijo le dice, hagamos una cosa. Arrancamos la primera canción, que la quiero aprender de memoria. Yo pongo la luz en la orquesta, vos medio en contraluz, no se te ve. Sin nada. Segundo tema, apagón. En el apagón, yo te pongo una banqueta con el pañuelo,
0: te pones el pañuelo en, en la oscuridad, y el segundo tema, arrancás con el show con el pañuelo puesto. Me dice, no, me van a decir cualquier cosa. Bueno, fue una discusión, que no quería saber nada, Bueno, obviamente no se podía pintar la cabeza porque se va a infectar de verdad. Acepta él esa situación, claro. Apagón, primer canción, todo bien, qué sé yo, encontrá luz, todo bien. Apagón, se pone el pañuelo yo, arranca el segundo tema, cuando prende la luz, las minas empezaron a gritar como locas cuando lo vieron con el pañuelo. Fue una sensación, una locura, y a partir de ahí él empezó a usar el pañuelo ya de por vida, y públicamente, claro, ¿no? Porque antes lo usaban entre casa, así que esa es una anécdota.
2: Y sí, yo la recuerdo siempre de habértela escuchado ahí en el departamento de Avenida Corrientes,
0: sí, que señor, era tu oficina. Sí, señor, sí,
2: Y siempre me quedó esa anécdota de cuando me la contaste. Sí, dije,
0: increíble. Que, a no, veces, es que tengo anécdotas...
2: Los de la vida que terminan siendo un éxito, ¿no?
0: Total.
2: En el llevado al fútbol, yo trabajé muchos años con Roberto Perfumo, y Roberto te decía siempre, en el fútbol, las lesiones te terminan armando los equipos. ¿Por qué? Porque por ahí vos ven, y se lesionaba un jugador y ponías al otro, y en el infortunio aparecía y decía, che, ¿este dónde lo teníamos? Y esto pasó a grande rasgo con Leonardo, ¿no? Tenía la cabeza inflamada, se puso un pañuelo y la gente se tiró abajo y dice, mira este...
0: Increíble.
2: Todo un innovador.
0: Sí, la verdad. Impresionante. Llamaba la atención, pero bueno.
2: Nos quedan pocos minutos, voy a leer algunos mensajes de los muchos que han llegado. Les agradezco a todos el hecho de que nos hayan...
0: Está bueno porque aparte nombrás a todos los que escriben.
2: Acá tienen, este es un programa que nació por y para los oyentes. Uh-huh. Ese es un poquito el eslogan. Dice, hola, soy fiel oyente y hoy no pude escucharlos. Quiero mandar un fuerte abrazo a los camioneros de Argentina y uruguayos que transitan por las rutas y desearles un buen retorno al hogar. Besos para todos. Pedro de Uruguay. Acá, Marcos Iberlucía de Santa Fe. Hola, Fabián. Un placer escucharlo. Cuántos lindos recuerdos me traen con la música que están pasando. Un abrazo y saludos. Gracias a Orlando Netti, dice Marcos de Iberlucía.
0: Un abrazo,
2: Santa Marcos. Fe, una gran cantidad de oyentes que nos fueron llamando, comunicando, dejando su mensaje como en cada madrugada, aquí en De a Dos, en esta madrugada de viernes. Tano, simplemente agradecerte. Les quiero contar algo. El Tano venía por una hora. Yo le dije, venite por una horita, Tano. No te quiero joder, porque esta hora es complicado. Aunque él es de vuelo largo y es nocturno, un personaje como el Tano. Y cuando llegó, miré la hora, ya llevábamos una hora. Y digo, Tano, te vas a tener que quedar. Me dice, yo me quedo.
0: Obvio.
2: Porque el programa da para esto. Se hizo entretenido, lindo. Sí, siempre total. Es bueno reencontrarnos.
0: Te quiero agradecer. Primero el cariño, la invitación, que siempre me tengas presente. Que siempre, bueno, en todos tus programas siempre me tenés ahí. Y esta charla de dos horas, que la verdad yo la pasé increíble. Se me pasaron volando.
2: ¿Viste? Eso es lo que pasa. Se te pasa volando.
0: La verdad que fue una noche divina y te lo agradezco. La verdad.
2: Vos sabés lo que yo siento, siempre te lo digo. No hay verso.
0: Obvio.
2: No hay nada escondido detrás. Es total. Cariño genuino, afecto. Yo siempre reconozco, es una boludez, pero el haber sido parte de un disco en aquella foto, en ese collage.
0: El 30 Amores, un disco que se llamó 30 Amores.
2: Exacto, yo dije, la verdad que esos detalles marcan a la persona.
0: Porque expliquemos que había un librito con 18 páginas donde yo ponía un montón de fotos con personalidades y personajes que han sido parte de mi vida, y vos estabas allí, ahí presente.
2: Y hemos compartido gratos momentos, lindos, inolvidables, de todo. Y la verdad que para mí siempre es lindo tenerte, porque además te reconozco como un gran artista, músico, me encanta lo que haces.
0: Muchas gracias.
2: Y es el lugar, es Radio Nacional. Radio Nacional debe abrirse a los artistas nacionales para que en todo el país, como llegamos, y digo, de la Puna a la Antártida y de la Cordillera a las Torinas. Y no digo Las Torinas porque es mi lugar en el mundo, simplemente porque es el lugar más cercano a el viejo continente,
0: claro.
2: ¿No? De hecho, es la capital mundial de la Internet, porque ahí llega el cable de fibra óptica.
0: Claro.
2: Y abarcamos todo y que la gente que te reconoció en algún momento y que hoy te sigue disfrutando, sepa que estás activo y que estás metiéndole garra y que seguís proponiendo buena música, y esto la verdad que hay que reconocerlo. Agradecerte, ahora te voy a dar un beso, pero nos vamos con un tema, despidiéndonos de nuestros oyentes hasta el próximo lunes, que pasen todos un lindo fin de semana, gracias por tanto amor y tanto cariño, a Gaby Zeni, a Jackie, ¿Con qué nos vamos, Tano? Proponelo vos, de tu disco, el que quieras vos.
1: ¿Querés este... ¿Solo se trata de vivir? ¿De Lito Nevia?
2: Dale, ¿solo se trata de vivir? ¿Podemos, querido Gaby?
1: Ahí. Ay, mirá qué grande, Gaby, un fenómeno, al toque lo hizo.
2: Disfruten de esta música, Orlando Netti, Tacuaren. Lo encuentran en las redes sociales, al Tano, y en Spotify, y en YouTube. Disfruten de buena música, de verdad. Gracias, de corazón a corazón. Buen fin de semana.

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1: Las 2:00 a.m. en la República Argentina. El canciller argentino manifestó su respaldo al presidente de Bolivia. Pablo Kirchner respaldó en sus redes sociales al presidente Rodrigo Paz y al gobierno de Bolivia en la lucha contra el narcotráfico, la corrupción y el crimen organizado. Afirmó que ninguna institución puede estar al servicio de las organizaciones criminales y dijo que Bolivia lo está demostrando con hechos. ANSES prorrogó el plazo de adhesión al plan de retiros de voluntad recíproca etapa 2. La resolución 292/2026 extendió el vencimiento original hasta el 9 de octubre de 2026 a las 23:59 para el personal del organismo. La medida responde a razones operativas que buscan facilitar la aceptación del plan y garantizar el cumplimiento de los lineamientos estratégicos. La aduana aprobó la prefactibilidad de un depósito fiscal general en Timbúes. La resolución 32/2026 autorizó el proyecto de Rigi Terminal Timbúes Sociedad Anónima en Avenida Cacique Mangoré 14.264, jurisdicción de la aduana de San Lorenzo, Santa Fe. El predio abarca 29.450 metros cuadrados con 14.700 metros cuadrados de celda cubierta para grandes sólidos y 14.750 metros cuadrados de plazoleta descubierta. En la ciudad de San Juan, donde escuchan Radio Nacional en AM910 y por la FM 101.9, rige una alerta naranja por viento sonda. En la ciudad de Buenos Aires y alrededores, temperatura 8 grados 8 décimos, el cielo está despejado, la humedad es del 84%.
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4: Fui al doctor porque me dolía la garganta. Me dijo, salga al balcón y saque la lengua. Digo, ¿por qué en el balcón, doctor? Porque le tengo bronca a un vecino de enfrente.
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0: 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Las 3 de la madrugada en la República Argentina. La recaudación creció en septiembre por encima de la inflación. El ingreso de pagos postergados de meses anteriores de ganancias e IVA, sumado a la mayor liquidación agroexportadora, determinaron un incremento del 38,3%. Se trata del mayor aumento en valores reales desde mayo de 2024. La Comisión Técnica Mixta del Frente Marítimo fijó la captura permisible de besugo. La resolución 9/2026 estableció la captura de 5.200 toneladas para el periodo comprendido entre el 1 de octubre de 2026 y el 30 de septiembre de 2027 en la zona común de pesca. De ese total, se habilitaron 4.700 toneladas a la pesca y se reservaron hasta 500 toneladas como margen que podrá liberarse mediante resolución fundada. La medida apunta a conservar el recurso y mantener la sostenibilidad de la pesquería sobre la base de evaluaciones de abundancia y datos biológicos pesqueros. Confirmaron el procesamiento del diputado nacional Juan Grabois por la toma del Instituto Perón el 7 de junio de 2025. La Cámara Federal porteña imputa al legislador de Unión por la Patria los cargos de violación de domicilio y resistencia a la autoridad. Los jueces de la Sala Primera del Tribunal, Mariano Llorens, Pablo Bertuzzi y Pablo Yadarola, también ratificaron un embargo por 5 millones de pesos. En Viedma, capital de la provincia de Río Negro, donde escuchan Radio Nacional en AM1150 y por la FM93.5, rige una alerta amarilla por tormenta. En la ciudad de Buenos Aires y alrededores, la temperatura es de 8 grados 6 décimos, el cielo está despejado.
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0: muchas gracias.
1: Fuerte aplauso para Dayana, gracias. Gracias.
2: Es tarde, es tarde.

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2: El puesto sanitario de Paso del Sapo comunica a pobladores de Sierra Negra que hoy miércoles estarán realizando la ronda sanitaria en horas de la mañana.
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0: 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Las 4 de la madrugada en la República Argentina. El presidente Javier Milei se reunió con Emmanuel Macron en el Palacio del Elíseo. Durante el encuentro, ambos jefes de Estado dialogaron sobre inversiones que anunciaron empresas francesas en el país en el marco de la Semana Argentina. Entre ellas, la cartera de proyectos presentada por Total Energies por unos 10.000 millones de dólares para iniciativas en Vaca Muerta y en el segmento offshore. El FMI ratificó su apoyo al programa económico argentino, así lo hizo desde Washington la vocera del organismo monetario, Julie Kosak, en la conferencia de prensa que brinda jueves por medio. Destacó que la Argentina ha logrado avances significativos en la restauración de la estabilidad macroeconómica y una gran caída de la inflación. La portavoz resaltó además el fortalecimiento de la posición externa gracias a la acumulación de reservas en poder del Banco Central. Arribó al país el segundo lote de aviones de combate F-16. La Fuerza Aérea Argentina incorporó 6 nuevas aeronaves provenientes de Dinamarca tras completar una travesía de más de 11.260 kilómetros. La recepción oficial se realizó en la provincia de Córdoba con la presencia de las máximas autoridades de las Fuerzas Armadas y del Ministerio de Defensa. En Bahía Blanca, provincia de Buenos Aires, donde escuchan Radio Nacional en AM560 y por la FM95.1, rige una alerta amarilla por tormenta. En la ciudad de Buenos Aires y alrededores, la temperatura a esta hora es de 8 grados 3 décimos, el cielo está despejado y la humedad es del 86%.
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¿Sabías que en el pueblo de Dolores se celebra la fiesta de la torta argentina? Es una forma de recuperar una receta que circuló de generación en generación. Según la historia, la torta surgió a fines del siglo XIX, cuando dos pasteleras de Dolores crearon un postre con masa hojaldrada, azúcar y abundante dulce de leche para celebrar el aniversario del 25 de mayo. Con el tiempo, esa torta se transformó en una tradición que, desde hace más de una década, tiene su propio evento. 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
1: Las 5 de la madrugada en la República Argentina. El presidente Javier Milei dialogó en París con los 13 gobernadores que participan de la Argentina Week. Durante el encuentro en el que estuvieron Karina Milei y Diego Santilli, el mandatario se refirió a la situación económica y repasó las principales variables e indicadores. Milei agradeció la presencia de los gobernadores y señaló que su gobierno tiene una verdadera mirada federal. Al respecto, enumeró los desarrollos estratégicos como la energía, la minería y los agronegocios, entre otros, que tienen su principal desarrollo en las provincias. La Secretaría de Educación instó a que la provincia de Buenos Aires garantice el 75% del servicio educativo. La repartición, que depende del Ministerio de Capital Humano, recordó que el gobierno bonaerense debe garantizar el cumplimiento de la ley 27.802. El pedido emerge tras la medida de fuerza dispuesta para hoy por entidades gremiales docentes en la provincia de Buenos Aires. Estiman que más de 2 millones de jóvenes participarán este fin de semana en la peregrinación a Luján. En este contexto, más de 1.500 efectivos de seguridad, drones de monitoreo, hospitales móviles y stands de agua y alimentos acompañarán a los participantes. La 52ª peregrinación juvenil a Luján, que se realizará este sábado 3 y domingo 4 de octubre, bajo el lema «Madre, en tu abrazo nos reconocemos hermanos». En Ushuaia, provincia de Tierra del Fuego, donde escuchan Radio Nacional en AM780 y por la FM92.1, rige una alerta amarilla por lluvias. En la ciudad de Buenos Aires y alrededores, la temperatura es de 8 grados un décimo, el cielo está despejado, la humedad es del 88%.
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Este gentilicio se debe a los inmigrantes de la maragatería leonesa que se asentaron en esta localidad bonaerense. 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
1: Seis de la mañana en la República Argentina. Muy buenos días y bienvenidos a este Panorama Federal de Noticias que elaboramos cada día para que tengas lo necesario, lo que tenés que saber antes de enfrentar una nueva jornada, en este caso la del viernes 2 de octubre de 2026, terminando la semana 40 desde lo laboral y con toda la información a nivel nacional e internacional.
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1: Y comenzamos en las calles porque hay registro de un incidente ocurrido durante esta madrugada con intervención del SAME. Ocurrió en Chivilcoy, Gaona, esto es Gaona al 4400, barrio porteño de Floresta. Un auto se subió a una vereda y chocó contra un local. El examen de alcoholemia del conductor de origen asiático dio positivo. Tenía 1.8 de alcohol en sangre. Acudió el SAME, pero quienes iban en el vehículo no quisieron ser asistidos. Vamos a compartir ahora el estado de los accesos y las autopistas. El tránsito es fluido y con buena marcha sobre los puentes Pueyrredón, La Noria y Alsina. En las autopistas Buenos Aires-La Plata, Richeri, 25 de mayo, Delepiane, Lugones, Cantilo, Ilia, Cámpora, 9 de julio, Perito Moreno, Camino del Buen Aire, Autopista del Oeste, Panamericana y Avenida General Paz. En cuanto a los servicios, los trenes ramales Tigre, Mitre y José León Suárez de la línea Mitre circulan a horario. En la línea Roca, los ramales La Plata, Gleu, Cañuelas, Ezeiza y Bosques corren dentro de los cronogramas previstos. También están operando con normalidad las líneas Belgrano Norte, Belgrano Sur, Urquiza, San Martín y Sarmiento. Subte y Premetro comenzaron a funcionar según las grillas anticipadas. Recordemos que la línea B extenderá hoy su horario de funcionamiento hasta la 1:30 y que por obras de renovación no funcionan las estaciones Medrano de la línea B, Tribunales de la línea D y Urquiza y Entre Ríos Rodolfo Walsh de la línea E. En el Aeropuerto Internacional de Ezeiza y en el Aeroparque Metropolitano Jorge Newbery, la operatividad es normal.
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1: Vamos a compartir ahora el pronóstico por regiones para este viernes 2 de octubre de 2026. Comenzamos por el NOA, Jujuy, Salta, Tucumán, Catamarca, La Rioja y Santiago del Estero. Predominio de cielo parcialmente nublado a despejado, con vientos intensos en el sudeste de Catamarca y toda La Rioja, 50 a 70 kilómetros por hora y ráfagas de hasta 100 kilómetros por hora. Temperaturas entre 12 y 28 grados, ambiente seco en gran parte de la región. En el NEA, Formosa, Chaco, Misiones y Corrientes, se espera una jornada estable con cielo despejado o ligeramente nublado, sin precipitaciones. Mínimas en torno a 12 grados y máximas de 23 a 27, con vientos leves del este y del noreste. En Cuyo, Mendoza, San Juan y San Luis, viento sonda con ráfagas que pueden superar los 80 kilómetros por hora en San Juan y norte de Mendoza, elevando las marcas hasta cerca de 35 grados en sectores bajos. Nevadas en la cordillera con acumulados de 20 a 40 centímetros. En el centro del país, Córdoba, Santa Fe, Entre Ríos, La Pampa y Buenos Aires, inestabilidad creciente, tormentas de variada intensidad, algunas localmente fuertes en La Pampa y oeste sur bonaerense, con posible granizo y ráfagas. Máximas de 14 a 20 grados y mínimas entre 4 y 10 grados centígrados. En la Patagonia, Neuquén, Río Negro, Chubut, Santa Cruz y Tierra del Fuego, se esperan lluvias y tormentas en el norte y centro, con nevadas en las zonas cordilleranas. Vientos fuertes y ambiente fresco a frío, con máximas de 12 a 18 grados en el norte y valores más bajos hacia el sur. Por último, en el sector antártico argentino y nuestras islas del Atlántico Sur, condiciones frías con vientos moderados a fuertes del sector sur y sudoeste. Probabilidad de nevadas aisladas o chaparrones de nieve y visibilidad regular a buena. Temperaturas bajo cero o cercanas a los 0 grados. 6:05 y hasta el viernes 9 de octubre, atención, información de ANSES, se podrán cobrar las asignaciones familiares de pensiones no contributivas, las asignaciones de pago único, matrimonio, adopción y nacimiento, segunda quincena, y la prestación por desempleo plan 2 correspondiente a agosto. Podrán hacerlo quienes presenten todas las terminaciones de DNI. Y se conoció el cronograma de pagos del ANSES correspondiente a octubre. Las jubilaciones y pensiones que no superen el haber mínimo se pagarán a partir del jueves 8 a beneficiarios con DNI terminados en cero. Jubilaciones y pensiones que sí superen el haber mínimo se abonarán desde el viernes 23 a los documentos concluidos en 0 y 1. La asignación familiar por hijo y la asignación universal por hijo se pagarán desde el jueves 8 a beneficiarios con DNI finalizados en cero. La asignación por embarazo se abonará a quienes presenten documentos terminados en cero desde el viernes 9. La asignación por prenatal y la asignación por maternidad se pagarán a partir del miércoles 14 a los titulares de los beneficios con DNI finalizados en 0 y 1. Las asignaciones de pago único, matrimonio, adopción y nacimiento, primera quincena, se abonarán desde el viernes 9 de octubre al martes 10 de noviembre a beneficiarios con todas las terminaciones de documento. Las pensiones no contributivas se pagarán a quienes presenten DNI terminados en 0 y 1 a partir del jueves 8. Las asignaciones familiares de pensiones no contributivas podrán ser cobradas también desde el jueves 8 de octubre al martes 10 de noviembre por titulares de beneficios con todas las finalizaciones de documento. Por último, la prestación por desempleo plan 1 será percibida a partir del jueves 22 por quienes presenten documentos terminados en 0 y 1.
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1: 6:07 de la mañana en la República Argentina, en la ciudad de Buenos Aires. La temperatura actual es de 7 grados 7 décimos. El cielo está despejado, la humedad es del 92%. La presión, 1016,8 hectopascales. Los vientos soplan del sudeste a 4 kilómetros por hora. Se espera que veamos al sol a partir de las 6:29. Y para hoy, viernes, vamos a tener una máxima de 9 grados, decía el pronóstico, que ya ha sido superada hacia abajo, y la máxima va a estar en 17 grados centígrados. Comenzamos con el desarrollo de la información. El presidente Javier Milei finaliza su agenda oficial en Francia. Tras encabezar una comitiva orientada a captar inversiones extranjeras para el país y luego de mantener un encuentro bilateral con su par francés, Emmanuel Macron, concluye una visita oficial de 3 días a París. El jefe de Estado concentrará hoy sus actividades en el ámbito corporativo y de la economía internacional antes de emprender su retorno a Buenos Aires. Más información con Alejandra Gallo.
2: Hoy se realizará la última jornada de la Semana Argentina en París, donde se espera que el presidente Javier Milei reciba un premio por parte del Foro Económico Parisino. Pero también en paralelo continuarán las reuniones sectoriales entre empresarios franceses y empresarios argentinos en busca de nuevos convenios y de nuevas inversiones. Ayer fue una jornada muy fructífera porque la compañía francesa que ya opera en la Argentina desde hace años, Total Energies, anunció una inversión nueva por 10.000 millones de dólares que se distribuirá en Tierra del Fuego y en Vaca Muerta para crudo y la ampliación de la planta de gas que ya tiene en la Argentina. También hubo muchas reuniones del ministro de Economía y de gobernadores, más de 13 que acompañan esta delegación oficial, con empresarios y referentes del sector privado interesados en Vaca Muerta, que está convirtiendo a la Argentina en una exportadora de energía y le permitirá ampliarse y consolidarse como proveedora energética y de crudo internacional, porque está muy cerca de alcanzar el 1.5 millones de producción de barriles. En paralelo, justamente por los conflictos en Medio Oriente y las inquietudes que genera la continuidad de suministros energéticos, los mercados tuvieron un día de tensión, donde hubo mucha expectativa respecto de qué pasará con el conflicto en Medio Oriente. Antes de iniciar esta semana en París, el presidente Javier Milei, en una videoentrevista, porque él ya está en París, que realizó con los organizadores del coloquio de idea, que también concluye mañana en Mar del Plata, se refirió al año que viene y a cómo se prepara la Argentina para enfrentar eventuales turbulencias que pudiera haber en los mercados. Una verdadera bazuca de reservas que prepara la Argentina. Lo dijo así.
3: La base monetaria argentina es de 30.000 millones de dólares. Y con solo la posición de futuros podemos sacar la mitad de pesos de la calle. A eso le tenemos que sumar lo que va a ser la balanza comercial y el flujo de capitales asociado, digamos, a las inversiones. Por lo tanto, creo que estamos bien armados para enfrentar a todos los intentos desestabilizadores y golpistas que no tuvieron éxito el año pasado y que con este Congreso que tenemos ahora, muchísimos menos. Así es que somos muy optimistas por lo que viene respecto del año que viene.
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1: Seis y once, el gobierno se garantizó en París nuevas inversiones por al menos 10.500 millones de dólares en energía y minería. Así fue anunciado durante la Argentina Week. Se trata de cuatro proyectos con RIGI de YPF, Total Energies, PAE y Eramet. En la víspera, al hablar ante los empresarios europeos, Milei aseguró que si su gobierno es reelecto, el país alcanzará el investment grade o grado de inversión durante su segundo mandato.
3: De sin lugar a dudas de nosotros lograr la reelección, vamos a lograr que Argentina sea investment grade, va a bajar la tasa de interés. Eso va a generar un proceso de crecimiento muy fuerte como consecuencia de la acumulación de capital. Esa acumulación de capital se va a traducir no solo en un fuerte aumento del producto y que vamos a ver tasas de crecimiento en torno al 7 o el 8% per cápita durante muchos años, sino que la contracara de eso va a ser una fuerte suba de los salarios reales y una caída todavía mucho más profunda de la pobreza.
1: Asimismo, el presidente sostuvo que su administración concluirá el actual mandato con un crecimiento acumulado superior a los 16 puntos porcentuales.
3: El próximo año vamos a concluir los 4 años de este mandato con un crecimiento acumulado superior a los 16 puntos, frente a una OCDE que va a haber crecido debajo del 6%. De hecho, habremos crecido entre 3 o 4 veces por encima del promedio histórico argentino. Y tal como dije, esto lo logramos porque decidimos cambiar radicalmente el modelo económico. El orden macroeconómico y la libertad económica es lo que nos permite dar vuelta a la historia para poder aprovechar realmente todas nuestras capacidades. La misma Argentina que en el pasado temía quedarse sin gas en invierno, hoy firma contratos para abastecer a Europa.
1: Pablo Quirno destacó el rol del RIGI para atraer inversiones. El canciller abrió de manera remota desde París la segunda jornada del coloquio de IDEA.
4: Durante años, ustedes reclamaron previsibilidad para invertir a largo plazo. El gobierno asumió esa responsabilidad, redujo las trabas para producir y competir. Ahora tienen las condiciones. Los próximos 20 años empiezan con los compromisos que ustedes asuman y las inversiones que pongan en marcha. Para transformar definitivamente nuestra historia, es necesario que ustedes hagan de la Argentina el proyecto más ambicioso de sus compañías.
1: En el juicio por la causa Cuadernos mostraron imágenes de la bóveda de Cristina Kirchner en su casa de El Calafate. Por pedido de la fiscal Fabiana León, en la audiencia se exhibieron fotos del allanamiento a la finca de la expresidenta, realizado en agosto de 2018. Las imágenes se difundieron junto con la declaración de Adrián Lotoki, entonces jefe de la delegación Río Gallegos de la Policía Federal, quien estuvo a cargo del allanamiento. Más información con nuestra acreditada en el Palacio de Tribunales, Lourdes Marchese.
5: En el juicio de la causa Cuadernos, el comisario Adrián Lotoki se refirió a los allanamientos en la casa de los Kirchner en Santa Cruz y los objetos hallados.
6: No recuerdo bien exactamente qué había, pero eran elementos de valor. Se hizo consulta y se secuestró.
7: ¿Qué valor cuando usted, los pastores presidenciales se secuestraron a él?
6: Y previa consulta se hizo y no ordenaron que lo secuestraran.
7: ¿Y esos elementos de valor que están vinculados aquí? ¿Relojes, joyas?
6: Eran medallas, obsequios que se le habían dado al señor Kirchner y a la señora también.
7: Lo que estaba guardado allí son regalos o distinciones que le dieron en el ejercicio de ser presidente de esos días.
6: Algunas sí, por lo que había sí, y otras había documentación, biblioratos con documentación.
0: Policiales.
1: Detuvieron en Tigre al acusado por el femicidio de Aisa Dana Mili. Durante el allanamiento también detuvieron a la abuela del presunto homicida, acusada de encubrimiento. Recibimos un informe de nuestra especialista en temas policiales, Andrea Valdivieso.
8: Durante la tarde de ayer y en medio de incidentes de los vecinos que intentaron lincharlo, la policía bonaerense detuvo a Alejandro Daniel Sofía, de 25 años, acusado del femicidio de su pareja, Aixa Mili, en Dique Luján, partido de Tigre. Sofía, quien acumulaba 4 denuncias previas por violencia de género, logró mantenerse oculto en casa de amigos y familiares. Fue hallado en el domicilio de su abuela, quien también fue demorada acusada de cómplice. El presunto femicida había logrado permanecer prófugo desde la madrugada del miércoles, cuando, según la reconstrucción de los hechos, escapó luego de montar un escenario de suicidio para ocultar la dinámica de los hechos que terminaron con la vida de la joven de 20 años. La causa está a cargo de la fiscal Mariela Miozzo, de la Unidad Fiscal de Instrucción de Género y Abuso Sexual de Tigre, quien confirmó la carátula de homicidio agravado por mediar violencia de género.
9: La autopsia descartó homicidio. Ya la estamos esperando. Justamente los detalles de la autopsia, que hoy personal de la fiscalía estuvo en la autopsia, para evaluar agravante. Él montó esta escena para que parezca un suicidio. Estoy confirmando que se trata de un femicidio.
8: Aixa Mili tenía 20 años, toda una vida por delante con emprendimientos, y fue hallada sin vida en su casa de la localidad de Tigre, con signos de estrangulación mecánica y laceraciones. Su novio, Alejandro Sofía, detenido en la tarde de ayer, había salido de la cárcel hace pocas semanas. Sus antecedentes y denuncia previa por parte de Aixa hablan de un violento que amedrentaba y lesionaba a sus parejas.
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1: Con un gol sobre el final, Platense le ganó a Estudiantes y se clasificó a las semifinales de la Copa Argentina. La información con Fabián Pomelo Codevila.
10: Gracias, vamos directo a la información para hablar de la Copa Argentina, que ya tiene sus 4 semifinalistas, porque la noche de ayer Platense se metió entre los 4 mejores, dejó en el camino a Estudiantes y ahora definirá la próxima instancia con Atlético Tucumán. Con un gol de Lencina a poco del final, el Calamar le ganó al pincha rata en Florencio Varela. Se jugó en el Tito Tomaguelo, el estadio de Defensa y Justicia, y ya está en la definición del certamen. Ahora se verá las caras con el decano tucumano por un lugar en la final. A propósito de este partido, quien fue una de sus figuras, el Mago Merlini, 31 años, y jugó un gran partido. Dejó sus sensaciones tras este pase a instancias de semifinal del conjunto de Saavedra.
11: Bueno, para mí nos enfrentamos dos equipos buenos, porque nosotros, a pesar de que no estamos ahí en el torneo, creo que ellos tampoco merecíamos estar en semi de Copa por lo que habíamos hecho con Fluminense. Íbamos a jugar de igual a igual, además, creo que fuimos superiores y justo ganadores. Y es duro estar en 3 competencias, creo que hasta el final fuimos de los pocos equipos que quedamos en las 3 competencias. Lamentablemente no pudimos en Fluminense, pero bueno, obviamente cuando la sede de gasto es muy grande por Copa, y bueno, a veces que se descuida un poco eso, y bueno, ahora ojalá podamos ganar. No, Martín nos pide lo mismo que cuando fuimos a jugar en Maracaná, cuando jugamos en cualquier cancha, que es presionar, atacar. Le gusta ser un equipo ofensivo, protagonista, y a nosotros la verdad que nos sentíamos de igual a igual, no sentíamos que era un partido para salir a meternos atrás, ni mucho menos.
10: Hasta ahí la palabra del Mago Merlini, volante creativo del Club Atlético Platense, que dirige tácticamente Martín Palermo. Nos metemos en lo que es la vuelta del fútbol en su liga profesional, después del parate por la fecha FIFA. Se vuelve a jugar la fecha 11 del certamen, que tiene este cronograma: torneo clausura hoy 19:15, transmisión de Nacional Independiente en el Libertadores de América, recibe Instituto de Córdoba, 21:30 en Mendoza, Independiente Rivadavia ante Gimnasia y Grima La Plata, y 21:30 en la Bombonera de Buenos Aires, transmisión de Nacional, Boca, Unión de Santa Fe. Mañana sábado, 14:45 en Florencio Varela, Defensa y Justicia, San Lorenzo de Almagro. 17:00 en el José Fierro del Jardín de la República, Atlético Tucumán, Barraca Central. Mismo horario en el Coloso Marcelo Bielsa de Rosario, Newell's, Lanús. El domingo, 14:45 en el Palacio Tomás Adolfo Ducó, la cancha de Huracán, declarado Patrimonio Histórico de la Ciudad de Buenos Aires. El Globo Aldo Civi. 17:00, Talleres de Córdoba Belgrano, el clásico cordobés que hace vibrar a la docta. 19:15 en el Diego Armando Maradona, Argentino Junior Tigre. 21:30, Estudiantes de Hierro Cuarto, Racing Club de Avellaneda. El lunes estarán jugando 16:45, Deportivo Riestra, Central Córdoba de Santiago del Estero, en el Bajo Flores. 19:00 en el José Amalfitani Vélez, ante Platense. 19:00 en el Estadio 1, la Ciudad de las Diagonales, Estudiantes de La Plata, Gimnasia de Mendoza. Y 21:15, el Taladro, en el Florencio Sola, Banfield, recibe a Central. El miércoles se completará la fecha. 19:00, Sarmiento River. Estamos hablando del miércoles 14 de octubre, partido postergado entonces entre el Verde de Junín y el Millonario.
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1: 6:00 de la mañana, 21 minutos.

0: Se asomará dentro de poco menos de 10 minutos. La máxima prevista para hoy, 17 grados. Se espera que esté algo nublado a mayormente nublado la jornada. El sábado, atención que se viene inestable con tormentas aisladas, entre un 40 y un 70% de probabilidades en la madrugada de este próximo día. Y por la mañana, lluvias entre un 70 y 100% de probabilidades. Por la tarde, entre un 10 y un 40, 10%. Por ciento de lluvias aisladas, y por la noche va a estar parcialmente nublado. Sobre el final del fin de semana, para el domingo, se anticipa cielo algo nublado a parcialmente nublado durante toda la jornada, con una mínima de 10 grados y una máxima de 20 grados centígrados. J.D. Vance viajará a la Argentina en noviembre para mantener una reunión bilateral con el presidente Javier Milei. El informe es de nuestra acreditada en Casa Rosada, Liliana Arias.
1: Existe la intención de que el vicepresidente de los Estados Unidos, James David Vance, visite en noviembre la Argentina en un viaje oficial. Lo confirmaron así a Radio Nacional Altas Fuentes Oficiales, quienes aseguran que si bien hubo una avanzada para planificar la visita del norteamericano, aún resta definir la fecha y la agenda. En lo que será su primera visita de un funcionario de este rango luego de 10 años, el propósito de que Vance mantenga esta reunión es con el presidente Javier Milei. No obstante, recordemos que este no sería el primer encuentro que mantienen los dos funcionarios. Ya en octubre pasado, Milei viajó a Washington para una reunión bilateral con su par Donald Trump. En esa ocasión mantuvo el primer contacto directo con el republicano.
0: Internacionales. Alrededor de 158 millones de brasileños concurrirán este domingo a las urnas para participar de las elecciones presidenciales. Las encuestas muestran un empate técnico entre el actual mandatario de centro-izquierda, Luis Ignacio Lula da Silva, y el senador de derecha, Flávio Bolsonaro, hijo del expresidente Jair Bolsonaro. La primera dama, Rosângela Janja da Silva, asumió un rol sumamente protagónico y estratégico en el tramo final de la campaña y su influencia creció en el núcleo duro de la coordinación partidaria. Por Radio Nacional, Constanza Massina, doctora en Ciencias Políticas, hizo referencia a este tema.
2: Se está poniendo de alguna manera la campaña al hombro, la estrategia, pero también es la cara visible en muchos actos. Lo que pasa es que ella tiene un discurso muy corrido hacia la izquierda. Y esto hace que él está hablando al votante del PT. Entonces, ese voto vos ya lo tenés. El problema es que cualquiera de los dos, tanto Bolsonaro como Lula, necesitan ese votante de centro. Y en la medida en que la mujer de Lula está haciendo la campaña, está llevando adelante el discurso, no se está acercando justamente a ese votante de centro que lo necesita sea en la primera vuelta o sea en la segunda vuelta.
0: Y a las 6:25 vamos a presentar las efemérides del día en la voz de Magdalena Arnú.
3: Hoy, viernes 2 de octubre, es el Día del Trabajador de Edificios. Se celebra en esta fecha en recuerdo de la creación del Sindicato Único de Encargados y Ayudantes de Casas de Renta, antecesor del SUTER, Sindicato Único de Trabajadores de Edificios de Renta y Horizontal. También recordamos el nacimiento en 1798 del caudillo riojano Ángel Vicente El Chacho Peñalosa. Tuvo una destacada trayectoria marcada por la defensa de las provincias contra el centralismo porteño. Esto nos contó sobre él Víctor Vega Carrizo, profesor de historia en la Universidad Nacional de La Rioja.
4: Nacido en 1798 en Los Llanos del Sur Riojano, Peñalosa se convirtió en un líder del federalismo argentino. Se integró tempranamente en las filas de Juan Facundo Quiroga, el caudillo mitológico, el tigre de los llanos, y participó en las guerras civiles que dividieron y enfrentaron a unitarios y federales durante buena parte del siglo XIX. Se destacó como comandante del departamento de los llanos y luego fue general de la nación, influyendo en los acontecimientos políticos de Cuyo y del noroeste del país. En 1862, Peñalosa se levantó contra el centralismo porteño, desafiando al gobierno de Buenos Aires, aunque fue derrotado en varias oportunidades. Pero su resistencia inspiró a otros federales.
3: Y un día como hoy, de 1842, nacía en Buenos Aires José C. Paz. Si bien su nombre quedó asociado a la localidad del conurbano bonaerense, poco se sabe de su destacada trayectoria como diplomático, periodista y político. Una de sus grandes iniciativas fue la fundación del diario La Prensa, el más vendido del país durante muchísimos años.

0: muchísimas décadas al respecto. Esto nos contó la investigadora Raquel Bressan, especialista en el tema.
1: José Cepaz buscó imprimir en su empresa periodística un perfil novedoso. Desde su fundación, en octubre de 1869, el diario no dependió financieramente de los partidos políticos, que era lo más usual para los diarios de aquella época. Tampoco su origen respondía a un proceso eleccionario o a la defensa de alguna figura política. Por el contrario, el surgimiento de la prensa estuvo originado en una marcada inclinación de Paz por los problemas de interés público, privilegiando, como él planteaba, la defensa de los derechos del pueblo. La preocupación por las cuestiones públicas ya habían tenido su antecedente en otro diario, El Inválido Argentino, el cual Paz había fundado junto a sus compañeros de la Facultad de Derecho con el fin de juntar fondos para asistir a los heridos que regresaban de la Guerra del Paraguay y construir un hospital.
0: Y un 2 de octubre de 1875 nacía en Carmen de Patagones la Asociación Española de Socorros Mutuos. Se la recuerda especialmente por haber fundado el Teatro España, que todavía hoy engalana esa ciudad. Así nos lo contaba Adela Abel, integrante de la Asociación Española.
2: La idea de la Asociación Española era construir un teatro para cumplir con los objetivos de la asociación, que era la ayuda a los inmigrantes, tanto en salud como en alojamiento para los recién llegados. Siguió funcionando también como cine teatro. Pues obviamente por el tiempo empieza a sentirse, no tiene capa aisladora el teatro, empieza a tener problemas de techo y algunos otros problemas, hasta que se acerca Cultura de la municipalidad y nos ayudaron y lo pudimos refaccionar.
3: Corriente 348, segundo piso ascensor.
0: Y también recordamos la muerte de Mercedes Simone, apodada la Dama del Tango. Comenzó su carrera casi por casualidad, pero se convirtió en una figura central de la escena porteña entre las décadas de 1930 y 1960.

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1: Las 6:30 en la República Argentina, tiempo de resumen de los títulos del primer bloque de este panorama federal. El presidente Javier Milei recibirá una distinción internacional en el último día de su visita oficial a Francia. El gobierno se garantizó en país nuevas inversiones, en París nuevas inversiones por al menos 10.500 millones de dólares en energía y minería. En el juicio por la causa Cuadernos mostraron imágenes de la bóveda de Cristina Fernández de Kirchner en su casa de El Calafate. Detuvieron en Tigre al acusado por el femicidio de Aixa Dana Mili. Con un gol sobre el final, Platense le ganó a Estudiantes y se clasificó a las semifinales de la Copa Argentina.
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1: 6:32 en la República Argentina. Sigue bajando la temperatura en la ciudad de Buenos Aires. 6:05 la actual. La sensación térmica 5:06. La humedad es del 91%. El cielo se encuentra despejado. Hay viento del sudeste a 6 kilómetros por hora. La presión está apenas por encima de los valores habituales, en 1016,8 hectopascales, y la visibilidad es de 10.000 metros. Atención a quienes estén circulando por la Ruta Nacional número 8. La visibilidad está reducida por niebla entre las zonas de La Rosada, kilómetro 91, y Pergamino, en el kilómetro 237, el tramo de la ruta 8 en la provincia de Buenos Aires. Se recomienda circular con máxima precaución. La Cancillería rechazó las críticas del Reino Unido por someter a arbitraje internacional la disputa sobre la explotación de hidrocarburos en Malvinas. El Palacio San Martín desestimó los cuestionamientos de Londres sobre los derechos de los isleños y señaló que, si el gobierno británico confía en la legitimidad de sus actos, no debe temer a un tribunal. En tal sentido, reiteró que la Argentina se ajusta a la Convención de las Naciones Unidas sobre el Derecho del Mar, estando ambos países obligados a cumplir los mecanismos pacíficos de resolución de controversias. El proyecto de la Ley de Defensa de la Soberanía Nacional volverá a debatirse la próxima semana en la Cámara de Diputados. Recibimos un informe de nuestra acreditada en el Congreso de la Nación, Amanda Alma.
4: Luego de la abrupta interrupción del plenario de comisiones donde se debatía el proyecto de defensa de la soberanía nacional, fuentes cercanas a las autoridades de las comisiones que desarrollan este debate anticiparon a Radio Nacional que la semana que viene se retomará la discusión con invitados para avanzar en distintos aspectos que quedaron planteados en el marco de la presentación de los funcionarios del Ministerio de Economía y de la Secretaría Legal y Técnica que dieron detalles de la iniciativa.
1: La provincia de Buenos Aires activó el cobro de peaje sin barreras en la Ruta 6. El sistema funciona de forma 100% electrónica y automática. Para los que tienen telepase, el sistema reconoce su cuenta y les debita el valor del peaje automáticamente de su tarjeta de crédito o billetera virtual vinculada. Más información con nuestra corresponsal en la ciudad de La Plata, Fernanda Germanier.
5: Rige el cobro de peajes en la ruta provincial 6 que atraviesa 12 partidos de la provincia de Buenos Aires desde La Plata a Zárate. Aubaza informó que el sistema no tiene barreras, por lo que es obligatorio contar con telepase para evitar multas. Las estaciones de peaje están en el kilómetro 51 en San Vicente y en el kilómetro 105 en General Las Heras. Para los vehículos de dos ejes la tarifa será de 1.838 pesos en hora no pico y de 2.298 pesos en hora pico.
1: Impulsados por el crédito, crecieron un 10,7% en septiembre los patentamientos de autos cero kilómetro. El mercado automotor consolidó un fuerte repunte mensual al registrar casi 50.000 unidades patentadas. Así lo consigna un reporte de la Asociación de Concesionarios de Automotores de la República Argentina. El relevamiento arroja que en los primeros 9 meses de este año se inscribieron un total de 435.500 unidades. Caso Loan, piden declarar testigo protegido al abuelo del menor desaparecido en 2024 en la provincia de Corrientes. La información con Nerina Álvarez desde Radio Nacional Santo Tomé.
6: En el juicio por la desaparición de Loan Danilo Peña continúa la discusión en torno a la declaración de Ramón Dupuy, referente de la Fundación Lucio Dupuy. La querella que representa a la familia de Loan solicitó que Dupuy sea considerado testigo protegido. Sin embargo, públicamente no trascendieron hasta el momento elementos concretos que permitan confirmar la existencia de amenazas en su contra. Pero además, existe otro punto que genera expectativa: sus propias declaraciones públicas en las que reconoció que fue un error de su parte haber dado el visto bueno para que determinadas personas viajaran a Corrientes invocando su nombre y el de la fundación.
1: Presentan un proyecto para reconocer a Santa Fe como capital nacional del deporte. Diputados nacionales presentaron una iniciativa en el Congreso a días del cierre de los Juegos Suramericanos 2026 que convocaron más de 3.500.000 espectadores. Recibimos un informe de Gastón Fiorda, otro de nuestros acreditados en el Congreso de la Nación.
7: Santa Fe podría convertirse en la capital nacional del deporte. Un proyecto presentado en la Cámara de Diputados busca reconocer a la provincia por su extensa tradición deportiva y la infraestructura que dejó la realización de los Juegos Suramericanos 2026. La iniciativa fue presentada por legisladores de esa provincia. El argumento central es que Santa Fe tiene una historia deportiva de más de 150 años y una fuerte presencia de clubes, instituciones y deportistas que alcanzaron reconocimiento nacional e internacional. Ahora, la Cámara Baja, a través de la Comisión de Deportes, comenzará el tratamiento de esta iniciativa.
1: Deportes. Retomamos el contacto con Fabián Pomelo Codevila.
8: La selección argentina se sigue entrenando de cara a los próximos 2 partidos que le quedan de fecha FIFA. Mañana sábado, 21 horas... en el Estadio Monumental, en la cancha de River, la selección enfrentará a Burkina Faso y posteriormente el 6 de octubre, en el mismo estadio, será la despedida de Leo Messi de la selección argentina, el mejor jugador del mundo en lo que se ha denominado el último tango. Dejará de vestir la camiseta número 10, ya no jugará más con la escaloneta. A propósito de la victoria por goleada ante Bolivia, de lo que viene, de la identidad de esta selección, habla el técnico Lionel Scaloni.
9: La verdad, la primera reflexión, muy emocionado el inicio del himno, porque veíamos y escuchábamos cantar a los chicos, porque se notaba que eran chicos, y la verdad que eso es... Además del partido, la nota positiva que nos llevamos de acá. Muy lindo ver la ilusión de esos chicos que han venido al partido y han disfrutado y han visto a sus jugadores y han cantado el himno como si fueran un jugador más. Así que Eso es muy lindo. Y el análisis del partido, bueno, la sensación que los chicos afrontaron el partido como toca, como tiene que ser de jugar con esta camiseta. Todos quieren aportar su grano de arena y contento porque más allá del resultado se vio que el equipo tiene una identidad y juegue quien juegue la vamos a respetar y eso está bueno.
8: Ahí estaba la palabra de Leonel Scaloni, que también hizo referencia a la posibilidad de jugar en todo el país, en el mal llamado interior. Y con respecto a esa posibilidad, el técnico de la selección, que seguramente va a renovar su vínculo, decía lo siguiente.
10: ¿Y qué tengo que decir a esto? Porque no sé qué porcentaje, pero vamos a intentar jugar en el interior, claro que sí, porque se merece todo el mundo ver a la selección. Lo que pasa es que en la cancha de River entra gente, ¿eh? Y ya sabemos lo que genera eso, entonces yo ahí ya no me puedo meter.
8: Y quien también habló tras haber jugado y haber aprovechado su oportunidad con la camiseta de la selección, el Selección River, hoy en la Fiorentina, Franco Mastantuono, tenía lo suyo para decir.
11: Creo que durante el Mundial, obviamente, uno es feo quedar afuera de la lista del Mundial, pero alentando siempre a mis compañeros y a Argentina para que lo hagan bien. Hicieron un Mundial increíble que creo que nos dejaron a todos los argentinos orgullosos. Y ahora pensando en que, bueno, comienza un nuevo proceso donde yo me siento bien y bueno, creo que puedo llegar a tener la oportunidad, pero sobre todo trabajando para la selección. Y la verdad se lo agradezco y me siento muy bien desde que me fui a Italia y cambié un poco mi vida. La verdad me vengo sintiendo muy bien, así que lo disfruté mucho.
8: Hasta ahí la palabra de Franco Mastantuono. Nos metemos rápidamente en el automovilismo. Se corre el Gran Premio de Bahrein en Malasia, en Sepang. Y obviamente ayer ocurrieron las primeras pruebas libres. También se dieron la posibilidad de las segundas pruebas libres. Hoy, entonces, en este viernes, habrá prácticas libres número 3. Y en lo que será del viernes al sábado, la clasificación. Franco Colapinto a bordo de su Alpine. Y la carrera el domingo a la 1 de la madrugada, hora de nuestro país. Entonces, Franco Colapinto intentando revertir la pálida imagen que dejó en el último Gran Premio en Bakú, en Azerbaiyán, ese choque, la polémica, la sanción, 5 puestos, tendrá que retroceder en la grilla de acuerdo a lo logrado en clasificación. Franco Colapinto habla en los micrófonos de Nacional.
12: El error en sí es algo muy simple, es una bloqueada de la goma delantera derecha, frenás con 2% más de freno de lo que tiene que frenar, o menos todavía, se bloquea y después no lo puedes parar, o sea, no hay mucha vuelta atrás. Y nada, lamentablemente, obviamente, fueron consecuencias muy, muy grandes para un error que no hay que sobreanalizar, es un error muy básico, una lástima por las consecuencias que tuvo, y eso es lo peor o la parte más grande de todo. Pero bueno, ahora hay que enfocarse en lo que viene y en sumar puntos en la carrera que...
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1: 6:43, actualizamos información de tránsito. Atención, reducción de calzada en el kilómetro 6,8 hasta el kilómetro 4,2, sentido de la Ciudad Autónoma de Buenos Aires por tareas de mantenimiento. Esto es el tránsito en la autopista Buenos Aires-La Plata. Reiteramos, reducción de calzada desde el kilómetro 6,8 hasta el kilómetro 4,2, sentido a la Ciudad Autónoma de Buenos Aires por obras de mantenimiento. Luis Caputo destacó el crecimiento de las exportaciones y la llegada de inversiones. El ministro de Economía destacó el crecimiento de las exportaciones y el ingreso de inversiones durante su exposición ante empresarios e inversores. Caputo resaltó el desempeño de sectores como minería, energía y agro y destacó el avance de los proyectos alcanzados por el RIGI. Además, el ministro destacó el acompañamiento de los gobernadores.
13: También especial agradecimiento a los gobernadores por haber venido. Creo que el rol de ustedes aquí es más importante que el nuestro mismo para confirmar que el rumbo de Argentina no no se altera. Así que muchas gracias a todos.
1: El gobernador de Entre Ríos, Rogelio Frigerio, destacó el rumbo tomado por la Argentina.
14: Yo creo que la Argentina está muy cerca de un punto de inflexión, ¿no? Y ese punto de inflexión también está vinculado con cosas muy concretas como las exportaciones de la energía e incipientemente también del sector minero, que van a generar muchísimos dólares para nuestro país y van a eliminar la otra restricción de la que se hablaba siempre para crecer, que es la falta de dólares. No siempre se habló de dos cosas en la Argentina, del déficit fiscal, que era la madre de todos los problemas macroeconómicos de la Argentina, y de la restricción externa, es decir, de la falta de dólares. Sin desequilibrio de las cuentas públicas y sin restricción externa, no tiene techo en cuanto a tu crecimiento.
1: Por su parte, el gobernador de Chubut, Ignacio Torres, consideró que la agenda del desarrollo es primordial.
15: Estamos hermanados en el marco de una agenda de desarrollo para generar inversiones en Argentina. Eso me parece que sí es muy importante, más allá de la discusión política. Argentina tiene una volatilidad política que es muy dañina para la economía de nuestro país. El hecho de que cada dos años estamos discutiendo elecciones y con premisas demagogas y muchas veces inconducentes es peligroso para quien tiene que venir a invertir a mediano y largo plazo. Yo creo que hay que poner el foco en la madurez dirigencial, de más allá de las diferencias que se pueden tener o no.
1: Internacionales. Benjamin Netanyahu aseguró que es demasiado pronto para vincular a Irán con el intento de atentado contra el avión de Fly Dubai. El primer ministro israelí destacó el heroísmo de los pasajeros y la tripulación tras el ataque del copiloto en pleno vuelo. Además, aseguró que Israel seguirá de cerca la investigación. Más información con Cecilia Diwan.
16: El primer ministro de Israel, Benjamín Netanyahu, declaró que el copiloto del vuelo de Fly Dubai con destino a Israel atravesó un proceso de radicalización islamista. Según el mandatario, el tripulante intentó estrellar la aeronave. Netanyahu hizo estas afirmaciones durante una entrevista con Fox News. El mandatario además señaló que en los próximos días evaluarán posibles vínculos entre el copiloto e Irán.
1: Y vamos a compartir a continuación el informe de Osvaldo Valle, quien es vocero de Gendarmería Nacional, sobre la situación en el paso internacional Cristo Redentor.
17: Buenos días, Sistema Integrado Cristo Redentor, cerrado por nevadas. En este momento, en la zona de las cuevas, la temperatura actual es de 7 grados bajo cero. El cielo se encuentra totalmente cerrado. Recordemos que hay presencia de nieve ligera, chubasco de nieve, también con vientos importantes. Esta inestabilidad nos va a acompañar hasta mañana, sábado 2 de la madrugada, teniendo en cuenta que vuelve nuevamente la inestabilidad este próximo sábado 3 de octubre desde las 17 horas. Mañana, sábado, a partir de las 9 de la mañana, se van a reunir ambas coordinaciones para tomar decisiones, teniendo en cuenta que esta inestabilidad con nevadas, presencia de nieve ligera y fuertes vientos nos va a acompañar por lo menos hasta el día miércoles. Atención con esta información, reitero, durante todo este viernes va a permanecer cerrado el Sistema Integrado Cristo Redentor. Por ahora se puede transitar hasta la zona de Uspallata. Con respecto al paso Pehuenche, continúa cerrado por condiciones climáticas adversas. Fue Osvaldo Valle con la información de alta montaña y pasos fronterizos directamente desde la Coordinación Argentina de Fronteras. Muchas gracias y buen fin de semana para todos.
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1: 6:49 en la República Argentina. Atención, General Paz y Autopista Richieri, Mano Río de la Plata. Se produjo un choque entre una moto y un auto. Hay demoras. General Paz y Autopista Richieri, Mano Río de la Plata.
0: Provincias.
1: En Tucumán desarrollan un yogur que contribuye a la lucha contra el cáncer. El informe de Enzo Ferreira desde Radio Nacional, Mercedes Sosa.
18: Elaborado con dos bacterias lácticas, un yogur desarrollado en la provincia de Tucumán mostró resultados positivos para ser complementario con la quimioterapia. Su capacidad para regular defensas, reducir las metástasis pulmonar, atenuar la pérdida de peso y preservar el intestino dejó excelentes sensaciones en los equipos profesionales. El estudio se lleva a cabo en el CEREALA, instituto que depende del CONICET. Nicolás Cerásulo, biotecnólogo y doctorando en bioquímica, fue quien llevó adelante la investigación bajo la dirección de María Alejandra de Moreno y Jean Guy LeBlanc, director del CEREALA. Se espera con ambición que en siguientes instancias el experimento pase a ser un producto.
1: En Entre Ríos advierten por el aumento de las lluvias y las temperaturas por el fenómeno de El Niño. Las zonas más afectadas serán el litoral, la región con mayores probabilidades, oeste de Santa Fe y de la provincia de Buenos Aires, Córdoba, centro-sur de Cuyo, La Pampa y noreste de la Patagonia. El informe es de Rubén Lovera desde Nacional Paraná.
19: Se anticipa para el mes de octubre, noviembre y diciembre lluvias superiores a las normales en el litoral y otras regiones del país. A su vez se ha proyectado temperaturas medias inferiores a las habituales en buena parte del centro argentino y menos máximas muy elevadas. El pronóstico del clima para octubre, noviembre y diciembre anticipa un escenario con lluvias superiores a los valores habituales en amplias regiones del país y para uno de los principales cambios se concentraría en el centro con un desvío térmico y para la provincia de Entre Ríos está previsto hasta un 45% de temperaturas inferiores a las normales para lo que resta del año.
1: En tanto, en Misiones se emitieron recomendaciones nutricionales ante la llegada de El Niño. El informe de Noelia Villa desde Radio Nacional Puerto Iguazú.
20: Misiones amplía el esquema de prevención y respuesta previsto en el Plan Integral de Prevención, Contingencia y Respuesta ante el Fenómeno del Niño. Incorporó una red provincial de nutrición en emergencia para fortalecer la asistencia a las familias ante eventuales contingencias climáticas. Florencia Córdoba, nutricionista, nos confirmó algunas recomendaciones en casos de emergencia.
21: Hay dos elementos que son muy importantes acá. Uno es el agua. Podemos ir congelando botellitas de agua, ¿no es cierto?, a la mitad siempre. Esto nos va a permitir dos cosas. Una, cuando hay cortes de luz, tener botellas congeladas en los refrigeradores y en los freezer permiten mantener durante más tiempo fresca la comida que ahí tenemos.
1: Rechazaron el planteo de la defensa de una exdiputada provincial acusada de vaciar el Molino Fénix y la Casa de la Música. Desde Radio Nacional San Luis, el informe de Alejandro Heredia.
22: El juez Santiago Ortiz rechazó el pedido de la defensa de la exdiputada provincial Anabela Lucero para que otro magistrado intervenga en la causa Molino Fénix. Explicó que su juzgado ya había dispuesto medidas desde el inicio de la investigación por presunto desvío de fondos públicos. El abogado defensor anunció que apelará la resolución. La exdiputada continúa detenida en el servicio penitenciario provincial. El expediente también investiga el manejo de bienes y documentación del complejo.
1: Condenaron a un profesor de música por el abuso de dos menores, informa Fernanda Navarro desde Radio Nacional Salta.
23: Un profesor de música de 29 años fue condenado a 12 años de prisión en Salta por abusos sexuales contra dos mujeres, producción y tenencia de material de abuso y explotación sexual infantil y amenazas. La causa comenzó después de que la hermana de la menor advirtiera que la chica tenía contacto a través de redes sociales con un hombre mayor. A partir de la denuncia, los investigadores reconstruyeron el vínculo. El trabajo sobre los dispositivos les permitió reunir pruebas sobre los abusos y la producción de material de explotación sexual infantil.
1: Crece la población de adultos mayores en Mendoza. El informe de Victoria Lupu desde la emisora de Radio Nacional en la capital provincial.
24: Este jueves se conmemora el Día Internacional de las Personas Adultas Mayores y el fenómeno ya se refleja en la estructura de la población. Según los datos del Censo 2022, 340.877 personas tienen 60 años o más, lo que representa el 16,7% de los habitantes de la provincia. De ese total, 193.324 son mujeres y 147.553 son varones. La edad mediana de Mendoza es de 32 años, pero la cifra cambia considerablemente según el lugar.
1: Tras la reforma previsional, los recibos de los haberes de los jubilados entrerrianos presentan modificaciones. Desde Radio Nacional Paraná, nuevo contacto con Rubén Lovera.
2: Por la entrada en vigencia de la reforma jubilatoria en Entre Ríos, el presidente de la Caja de Jubilaciones de la provincia, Gastón Baniat, destacó que lo que cambia es el cálculo del haber inicial, que tendrá una base de 15 años, según precisó el funcionario.
3: Y aparte tienen acceso al recibo del mensual de septiembre, donde ya están unificados los códigos. Bajo el código 5000 está el total del haber previsional, que es el equivalente al total de haberes del mes de agosto. O sea que cualquiera que quiera saber qué contiene el haber previsional solo tiene que imprimir el recibo de agosto y está discriminado qué es lo que contiene, que es el mismo monto.
1: Localizaron en Paraguay a una mujer que estaba desaparecida en Posadas, Misiones. Desde Radio Nacional Puerto Iguazú informa Carmen Segovia.
4: Norma Isabel Ortiz, la mujer de 58 años, que era buscada en Posadas desde que su familia perdió contacto con ella el lunes 28 de septiembre, fue localizada en Paraguay. Según informó la policía de Misiones, su actual pareja logró comunicarse telefónicamente con el domicilio de una familiar y la propia mujer atendió la llamada. El contacto se produjo después de que los investigadores confirmaran, mediante una consulta a los registros migratorios, que Ortiz había cruzado hacia el vecino país el mismo lunes por el Paso Internacional Posadas Encarnación.
1: Se realizan en Rosario las jornadas de fiscales y procuradores. Desde la emisora de Radio Nacional en esa ciudad santafesina, informa Ivana Miskowski.
5: Se desarrolla la 38ª edición de las jornadas nacionales e internacionales de los Ministerios Públicos Fiscales en la ciudad de Rosario. La actividad es organizada por el Ministerio Público de Acusación de la Provincia de Santa Fe y por el Consejo General de Procuradores y Fiscales Generales de la República Argentina. Cecilia Branicich, vicepresidenta del Consejo Federal de Política Criminal, se refería a ambas jornadas. El eje central es cómo podemos mejorar los ministerios públicos, nuestro trabajo, nuestras investigaciones, y por supuesto focalizado en lo que más nos preocupan, que son las violencias altamente lesivas, que es la responsabilidad penal juvenil. Vamos a hacer un análisis de la implementación de microtráfico y también narcocriminalidad.
1: Mendoza recibe hasta el 11 de octubre una nueva edición de la Feria del Libro. El informe de Victoria Lupu, desde una de las emisoras de Radio Nacional en la región cuyana.
6: Dedicada a la literatura infantil y juvenil, contará con figuras como Eduardo Sacheri, Felipe Piña y Chanti, más de 250 presentaciones de libros y propuestas sobre inteligencia artificial. Abrirá diariamente desde las 15. Diego Gareca, secretario de Cultura de la provincia, dio detalles de la feria.
25: Se ha convertido en una de las ferias más importantes del interior de la Argentina. 20 libros se van a presentar de ediciones culturales, muchos invitados nacionales, de las letras, de la música, del teatro. Eduardo Sacheri, Felipe Piña, Silvina Garré, Víctor Heredia. Una vez finalizada la feria, todos esos libros van a parar a la Biblioteca San Martín.
1: Amenaza de bomba en la Universidad Nacional de San Luis. El informe de Clara Nielsen, de LRA29.
26: Ante la recepción de esta amenaza, se siguieron los protocolos y las indicaciones establecidas por las fuerzas de seguridad correspondientes, se procedió a la evacuación preventiva de los edificios de la institución y, como medida de resguardo de toda la comunidad, se suspenden las actividades académicas y administrativas durante todo el día. La universidad se encuentra trabajando de manera articulada con las autoridades competentes y seguirá las indicaciones correspondientes para garantizar la seguridad de estudiantes, docentes, no docentes y demás integrantes de la comunidad universitaria y familias.
1: Javier Milei visitará Corrientes en noviembre. El informe es de Nerina Álvarez, desde Radio Nacional Santo Tomé.
27: El presidente Javier Milei visitará Corrientes el próximo 26 de noviembre. Según fue confirmado por Alberto Medina Méndez, el mandatario participará del 13º Congreso de Economía Regional organizado por el Club de la Libertad. Además, no se descarta que la comitiva presidencial incluya funcionarios nacionales, entre ellos el ministro de Economía, Luis Caputo.
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1: Minuto final de este Panorama Federal de Noticias. Tiempo de repasar los títulos de este segundo bloque. La Cancillería rechazó las críticas del Reino Unido por someter a arbitraje internacional la disputa sobre la explotación de hidrocarburos en Malvinas. El proyecto de ley de defensa de la soberanía nacional volverá a debatirse la próxima semana en la Cámara de Diputados. Impulsados por el crédito, crecieron 10,7% en septiembre los patentamientos de autos cero kilómetro. Presentan un proyecto para reconocer a Santa Fe como capital nacional del deporte. Benjamín Netanyahu aseguró que es demasiado pronto para vincular a Irán con el intento de atentado contra el avión de Fly Dubai. Hasta aquí, Panorama Federal de Noticias.
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0: ¿para qué me contaron? ¿Para
1: qué me contaron? ¿Para qué me sugestionaron, Nico?
0: Me sugestionaron, no quiero más tomar agua. Pero claro, aquí tenemos que dejar el vaso de cada uno justito en el lugar para que nadie más lo tome. Nada, no pasa nada, se puede lavar. Hay adminículos de lavación. Acá.
1: Pero si uno tiene sus objetos personales, ¿por qué tocar?
0: ¿Su adolescente también habla así, todo con unción?
1: No, no.
0: Lavación. Vio que se instaló eso.
1: No, no.
0: Ah, ¿no lo agarró?
1: No.
0: En cualquier momento.
1: Okay.
0: En cualquier momento. Lo que hay que hacer es arrancar como se debe, ¿no es cierto, Rodolfo? Arrancamos de vuelta, dale.
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0: Ahora sí, muy buen día, muy buen día. ¿Cuántos 5 minutos nos están separando ahora de las 7 de la mañana en la República Argentina de este día viernes, 2 de octubre de 2026 en todo el mundo? Mi nombre es Nico Yacoy. Esto es Primer Round en el muy lindo aire de Radio Nacional M870. Hasta las
3: 10 de la mañana.
0: Cristian Bello, muy buen día, bienvenido. ¿Cómo le va?
4: Muy buenos días para vos, Nico, para todo el equipo y para todos los oyentes que nos están sintonizando a través de AM870 en el ámbito de aquí de la ciudad de Buenos Aires, de los alrededores también, aquellos que nos sintonizan a través de internet en el resto del país y en el mundo, en el resto del mundo. Una mañana fresca,
0: pero
4: Buenos
0: los que
4: Aires.
0: Nos sintonizan queriendo, que nos sintoniza sin querer, ese no cuenta.
4: No, pero viste que a veces uno cuando va buscando radio, aquellos que nos gusta tanto, escucha radio, bueno, sintonizás sin querer una radio y te quedás.
0: El que se queda así,
4: el que se queda así. Una mañana fresca hoy en Buenos Aires, 6 grados 5 décimos la temperatura, cielo despejado, para hoy se espera una máxima de 17 grados, no hay aviso de lluvia para el día de hoy, pero atención que para el día de mañana, primer día del fin de semana, mañana sábado, tenemos aviso de tormentas durante buena parte del día de mañana. El domingo no, el domingo va a estar el cielo algo nublado, así que cualquier actividad al aire libre la posponemos para el día domingo.
0: Hay que empezar a dar pronóstico por horas, ¿no es cierto? A la 1 de la tarde va a pasar tal cosa, a las 2 tal otra, tendremos invierno cerrado a las 3 de la tarde y
4: primavera después del mediodía.
0: Sí, primavera boreal,
4: verano total a las 2 de la tarde.
0: Qué
4: y así.
0: Cosa, ¿no? Estamos aprendiendo a convivir con esa ciclotimia climatológica.
4: Y sí, no nos queda otra.
0: Es un poco así. Es un poco eso. Bueno, lo digo, ¿le parece que pasaron 7 minutos de las 7 de la mañana?
4: Sí.
0: ¿Qué hay que saber hoy viernes 2 de octubre a esta hora? El presidente Javier Milei se reunió con Emmanuel Macron en el Palacio del Elíseo. La bilateral abordó temas como el escenario geopolítico, el impacto de la inteligencia artificial y el desarrollo de las inversiones en el país. Más tarde se reunieron con los gobernadores que acompañaron la comitiva oficial y con empresarios argentinos y franceses. Este viernes el presidente cierra su paso por Francia con una distinción que le otorga el Foro Económico de París a los economistas más influyentes del planeta y el acto de clausura de la Argentina Week. El FMI ratificó su apoyo al programa económico argentino, así lo hizo la portavoz del organismo monetario, Julie Kozak, en conferencia de prensa desde Washington. La vocera dijo que Argentina ha logrado avances significativos en la restauración de la estabilidad macroeconómica, una gran caída de la inflación y un fortalecimiento de la posición externa gracias a la acumulación de reservas en poder del Banco Central. Estiman que más de 2 millones de jóvenes participarán este fin de semana en la peregrinación a Luján. Bajo el lema Madre, en tu abrazo nos reconocemos hermanos, la peregrinación juvenil número 52 se realizará este sábado 3 y domingo 4. Habrá 1.500 efectivos de seguridad, drones de monitoreo, hospitales móviles y acompañamiento a los caminantes. La Libertad Avanza presentó un proyecto para excluir de la Cámara Baja a Juan Grabois tras el escándalo en diputados. la diputada Silvana Giudici invocó el artículo 66 de la Constitución Nacional y sostuvo que los incidentes en la reunión de comisiones impidieron continuar con el trabajo legislativo. La iniciativa apunta a los hechos ocurridos el miércoles durante un plenario de comisiones que terminó suspendido, esto tras los cruces e insultos que le dirigió a dos diputados de La Libertad Avanza. Sancionaron a Franco Colapinto y retrocederá 15 posiciones en el Gran Premio de Bahrein. El piloto argentino arrastraba una amonestación de 5 posiciones por el accidente que protagonizó en Bakú. Ahora perderá 10 puestos más en la largada como consecuencia de un cambio en el motor de su monoplaza. Esta madrugada, el piloto argentino terminó en el puesto 22 durante la segunda práctica. Este domingo Brasil elige presidente. Lula y Bolsonaro se disputan el voto de los pocos indecisos que llegan a la presidencia. Este jueves Bolsonaro canceló su participación en el último debate presidencial del que ya se había bajado Lula. Andrea China Valdivieso, muy buen día, bienvenida, ¿cómo le va?
1: Buen día, Nico, a todo el equipo y a los oyentes, con muchísima información y un foco detenido en Tigre, ¿no? Por todo esto que ha ocurrido la tarde de ayer con la detención del presunto femicida de Aixa Mili, esta chica de 20 años que fue encontrada sin vida en su casa. Alejandro Sofía es el nombre de este ex convicto, podemos decirlo, que había sido denunciado en 4 oportunidades por ejercer violencia de género, incluso en la vía pública, ¿sí? Y unas sospechas detrás de su accionar después de quitarle la vida a Aixa, según la reconstrucción de la fiscal que está investigando este caso, y es que simuló justamente el escenario de suicidio para salirse con la suya, tras escapar y permanecer 48 horas prófugo, ayudado por amigos, vecinos y familia, ¿sí? Una abuela que también fue demorada en el día de ayer y puede ser acusada de encubrimiento. Ese como tema
0: el
1: principal.
0: El papá llegó a la casa y encontró la...
1: ¿Cómo?
0: El papá llegó a la casa.
1: Exacto, sí, tenemos el testimonio de Antonio, que es realmente desgarrador, porque había incluso una fotografía en el lugar del hecho, lo que llamamos la escena del crimen, una fotografía de Aixa junto a quien se cree hoy es su asesino. Eso como tema principal. Después nos vamos a ir a Córdoba, donde una entradera, una jubilada de 69 años, que gracias a Dios pudo accionar la alarma, que pudo llamar a tiempo a la policía y atrapar a estos 4 delincuentes que habían ingresado modo entradera en la ciudad de Córdoba. 4 menores, de entre 12 y 17 años, son los detenidos. ¿Sí? Este fenómeno de entraderas, motochorros, que se está dando en las principales ciudades y conurbanos.
0: 12 años.
1: País.
0: Bueno, esto contesta un poco al debate de la edad de imputabilidad, que tienen conciencia de que lo que están haciendo está mal, de eso me parece que no hay dudas, pero lo peligroso que se vuelve, ¿no es cierto? Porque es más naturalmente alguien sin código, un nene de 12 años. Hay que ver qué rol tenía en la...
1: Tenían roles específicos, claro. Esto del crimen organizado también entre estas bandas, ¿no? Que siempre está la sospecha de que alguien más los maneja.
0: Ajá. Eso seguro.
1: En cuando hay roles determinados dentro de la banda y con chicos tan chiquitos, esto, de 12 a 17. Y también vamos a hablar de Piti Álvarez y esta nueva pericia interdisciplinaria que ha ordenado el tribunal. Comienza el lunes. ¿Qué va a pasar con el juicio? Todo te lo contamos acá en Primera.
0: Vamos a ver venir Piti acá y le hacemos preguntas y ahí sacamos la conclusión de si puede enfrentar.
1: Podríamos participar del equipo.
0: Juzgarlo directamente, si no.
1: Pero va a ser el cuerpo médico forense.
0: Está bien. Siempre es mejor, ¿no es cierto?
1: Sí.
0: Es mejor. Cecilia Díguez, muy buen día, bienvenida. ¿Cómo le va?
3: Nico, ¿cómo estás? Como contabas en los titulares, el 3% de los votantes son los que van a definir esta primera vuelta de las elecciones en Brasil, que van a ocurrir el 4 de
0: julio.
3: Son los indecisos, según las encuestas. Si pensamos analizar de manera puntillosa las encuestas de las últimas semanas, nos damos cuenta que están casi congeladas. Algunos sube Lula un décimo para arriba, la otra un décimo para abajo. Flavio Bolsonaro, el hijo de Jair y senador, uno para arriba, uno para abajo. Está congeladísimo y siempre en el margen del error técnico de las encuestas.
0: Entonces, ¿encuestas que son creíbles o son como los argentinos?
3: Son bastante creíbles, son bastante creíbles. Hay que decir que... Brasil es un país súper amplio, entonces también es difícil. Acá hay dos temas que van a definir la elección del domingo. Por un lado son, como te digo, los indecisos, este 3% del electorado, que es un electorado de 158 millones de personas que están llamadas a las urnas. Los indecisos son un grupo de clase media, con un nivel de estudio medio también, que suelen vivir en el sureste. Ese, como te contaba ayer, las grandes ciudades,
0: sureste, los vecinos,
3: Minas Gerais, Río de Janeiro, San Pablo, es el electorado el que se está discutiendo entre Flavio Bolsonaro y Lula da Silva. Y el otro factor, porque hay que decirlo, estos dos candidatos ya llegaron a su techo, te lo dicen todos los analistas que uno habla o lee, no están subiendo, no subieron nunca más ninguno de los dos, están en su techo. El otro factor va a ser la abstención. Brasil tiene un voto obligatorio, pero elección tras elección hay más gente que se está quedando en su casa. En la última elección, que la verdad que fue una campaña... digamos, muy movida, la de Flavio Bolsonaro con la de Lula en el año 2021, él se quedó en su casa el 21% del electorado, 31 millones de personas, pese a que el voto era obligatorio. Ahora se espera que más gente, y esto es un dato muy negativo para Lula, ¿por qué? Porque la gente que se queda en su casa suele ser la clase más baja.
0: Ah, ok. Hubiera pensado al revés, que el voto de Lula en algún punto, ¿no es cierto?, interpelaba los sentimientos y la emoción, y entonces...
3: Claro, pero eso puede ser en otra campaña, en esta, él ya siendo presidente y habiendo tenido o terminando esta gestión con unos índices económicos que levantaron en el último año con la guerra, pero que no está llegando tanto al bolsillo.
0: La rutinización mucha deuda, del carisma, va a decir.
3: Hay mucha deuda en Brasil, hay un conflicto muy grande con eso.
0: Muy bien. Rubén Santos, muy buen día, bienvenido, ¿cómo le va?
5: Buen día, un saludo para todos. Bueno, también lo dijiste en los títulos, esta nueva sanción que le aplicaron a Franco Colapinto va a largar último, eso ya está claro.
0: Esta no tiene que ver con él, ¿o no?
5: ¿Cómo? Esta tiene que ver con que le tocaron una unidad de potencia a su auto y pasó el límite permitido. Con lo cual son tres corredores de hacha, creo que es el otro y me está faltando...
0: ¿Pero el límite lo pasó Colapinto corriendo como velocidad o se pasaron de vuelta?
5: Se pasaron de vuelta cuando los cambiaron la unidad. O sea, esta sesión es más que nada para el equipo, no es directamente para Colapinto.
0: Pero se suma la otra.
5: Le influye directamente a él porque va a largar último. Esto, por eso no está tan preocupado por hacer una buena... clasificación. Él sabe que, porque para salir 15 tendría que salir primero.
0: Sí.
5: No, para que lo entendamos claramente.
0: Pan con pan, comida, pero un poco le vino bien, en el sentido de que oscurece la falta anterior.
5: Y yo creo,
0: la sanción anterior que sí obedeció una falta suya,
5: La falta anterior era
0: estamos
5: para
0: estamos cogiendo
5: él.
0: Un elefante en una manada de elefantes, pero...
5: Claro, la falta anterior es toda de él.
0: Por
5: los
0: eso,
5: cinco
0: esta carreras, no.
5: Los cinco puestos, mejor dicho, que le sancionaron, eso es toda de él. Esta le pertenece al equipo. Así que más que nada está...
0: No sabía lo que hacía el equipo.
5: Y no sé, la verdad que no se logra entender, pero lo que está claramente es que lo afecta a él, pero es una sanción al equipo, no a Franco Colapinto directamente. Así que bueno...
0: Todos despedidos, menos Franco Colapinto.
5: Más que nada está haciendo un recorrido para conocer bien el circuito y hacer lo mejor que pueda la carrera que va a ser el próximo, ya entrada a la madrugada del domingo. Tuvimos Copa Argentina, quedó clasificado Platense, que le ganó a Estudiantes de La Plata. Messi tiene un nuevo club.
0: Ah, ¿otro más?
5: Compró otro
0: club. ¿Y dan cinco?
5: Sí, compró otro club en España, en la segunda división. El Club Deportivo Eldense.
0: Mira.
5: Así que bueno, vamos a estar contando también detalles, cómo está.
0: ¿Para qué se los compra?
3: Es negocio.
0: Indudablemente, los vuelve.
5: Evidentemente, si los está comprando, algún negocio debe estar viendo, ¿no? Claramente.
0: Sí.
5: Así que bueno, vamos a contar algún detalle, cómo está la clasificación.
0: El club de la milanesa se puede.
5: Juega hoy a las 3:30 de la tarde, así que aquellos que quieran ver el nuevo club de Messi, búsquenlo, que pueden ver a Eldense con el Real Oviedo.
0: Qué bárbaro. Te das cuenta. Rubén Santos te interrumpe con su risa tardía, ¿te das cuenta? Qué bárbaro. Bueno, vamos a ir a todo eso y vamos a palpitar entonces el partido de, del fin de semana, ¿no es cierto? Que coincide con la peregrinación a Luján, las dos cosas juntas,
3: sí,
0: ¿vieron?
3: Sí.
0: Pero bueno, este, ahí estaremos en los dos lugares. Romina Winner, muy buen día, bienvenida, ¿cómo le va?
6: Muy buen día, Nico, ¿cómo andamos?
0: Muy bien, ¿usted?
6: Bien, bien, también.
0: Me alegro,
6: bueno,
0: por eso.
6: Llegamos al viernes, Nico.
0: Llegamos al viernes, si Dios te cuenta, ¿no es cierto? Menos mal, larga si hizo la semana.
6: Sí, sí, larga, larga, y va a ser un fin de semana prometedor, ¿eh? Entre la peregrinación, sí, y el clásico Talleres Belgrano, ni te cuento.
0: Ah, está. Vas a estar muy atenta a todo.
6: Obvio, no te quepa duda. Bueno, vos sabés que voy a arrancar por las rutas hoy.
0: Bueno, venga.
6: Sigue cerrado el paso Cristo Redentor en Mendoza, es por el temporal de nieve que se está dando en la zona de alta montaña, en la cordillera. Increíble, ¿no?, que en esta época del año tengamos estas situaciones climáticas, así que está cerrado, no se puede cruzar al país vecino por el paso Cristo Redentor, y también sigue cerrado el paso Pino, no, Pehuenche, en la ruta 145 en Mendoza. En Neuquén el panorama es mucho más alentador, el paso Pino Achado, ubicado en la ruta nacional 242, a partir de las 9 de la mañana ya va a estar habilitado a la circulación para todo tipo de vehículos. Acá me están corrigiendo, 9 y 30, así que agendaré eso, 9 y 30 de la mañana, va a abrir media horita más tarde, ya va a estar operativo el paso Pino Achado en la ruta nacional 242, y nos falta la habilitación del paso Cardenal Zamoré en la ruta nacional 231. Ayer operó, con lo cual hoy debería estar en la misma línea, pero viste que con el tema del clima todo es sorpresa.
0: Así es.
6: Así que vamos a esperar un poquito. En Chubut, en todo lo que es la ruta Nacional 3, la zona de Puerto Madryn, está todo con buena circulación, no hay ningún tipo de inconvenientes, van a poder transitar bien. Y en Santa Cruz, toda la ruta Nacional 40, con buena marcha. En Tierra del Fuego, la ruta Nacional 3, Tolhuin, Ushuaia, Río Grande, con buena circulación también, sin ningún tipo de inconvenientes. En Tucumán, en la ruta Nacional 65, el tramo que hace Concepción al Pachiri, se debe transitar con precaución, están colocando cartelería vial, entonces por sectores la calzada está reducida, no son cortes totales, sino parciales, reducciones, hay que ir a baja velocidad y respetar las indicaciones de señalización. Y después en Santa Fe, en la ruta Nacional 11, todo lo que es desde Sauce Viejo a Coronda, ahí también hay que ir a baja velocidad porque están trabajando en tareas de mantenimiento. Tareas de mantenimiento pueden ser muy variadas, desde un arreglo a la calzada hasta un corte de pasto o colocación de señalética. Así que atentos a cualquier situación de esa para que vayan a baja velocidad y tener cuidados a la hora de transitar. Todo lo que es Zárate Brazo Largo, ruta Nacional 12 del Mercosur, con buena

0: atropellada a la altura de Lanús, por eso está funcionando con estos inconvenientes el tren Roca, y el tren Mitre, ramal Tigre, el único ramal, está con un servicio limitado entre Retiro y Victoria por problemas técnicos. Ese ya también está un poquito más complicado de lo habitual. Y después los que vienen por acceso oeste, en el kilómetro 22 hay un vehículo detenido con problemas mecánicos, así que precaución a bajar la velocidad, hay dos carriles reducidos, el izquierdo y el central derecho, así que estar bien atentos para no generar un choque. Y hay un incidente de tránsito sobre la General Paz a la altura de Villa Lugano en sentido hacia Lugones, y esto va saturando la General Paz, el primer tramo, la zona de líneas, mataderos, todo en sentido hacia la cancha de River. La Panamericana, con las demoras habituales, más cortas las demoras, entre 197 y 202, mano a General Paz, ya lo venimos diciendo de hace rato, los viernes afloja el tránsito, entonces las demoras son menores. Esta es la principal info, Nico, a tener en cuenta.
1: De muy bien, muy bien, nos has dejado los elementos para empezar el fin de semana, entonces.
0: Un abrazo.
1: Beso grandote, que la pases lindo. Es Romina Wiener y Cristian Bello.
2: Aquí estoy, presente. Entonces. Bueno, ¿querés el clima, por ejemplo, en el noroeste argentino?
1: Bueno.
2: ¿Sí? No te voy a convencer, no te escuché convencido. ¿Sí? No. ¿Qué
1: los
2: tenía que hacer?
1: Los temas me tiene que decir.
2: ¡Ah, qué tema, claro!
1: Estamos terminando la ronda.
2: Lo charlamos fuera.
1: ¿Quién me lo trae? ¿Quién me lo trae?
3: No, ¿sabes que tenemos que hacer un instructivo? Sí, es bien. Entonces.
1: Un ensayo.
3: Vamos. Un ensayo, un protocolo. Instructivo.
2: Tal cual. Un protocolo. Bueno, hoy es el día, dos cosas quiero decir. Hoy es el día de la sonrisa, ¿sí?
1: Ah, muy bien. ¿Las galletitas?
2: ¿De
1: las galletitas?
2: No exactamente. Pero bueno, podría mandar.
3: Muy
1: Qué ricas son.
2: Todo pasó en Massachusetts. A todo esto agrego Massachusetts, debe ser capital mundial. O sea, no es más Nueva York.
3: De datos.
2: Capital mundial
3: de
2: datos. No importa a nadie. Entonces nació en Massachusetts cuando un señor, bueno, crea lo que usamos mucho, el emoticón sonriente.
1: Ah, mira.
2: Bueno, él es un artista y... El Smile lo convocaron para realizar un proyecto dentro de una empresa, y a partir de allí se generó una movida muy interesante, ¿no? Que es el Día de la Sonrisa, primer viernes de octubre, hoy cayó 2 de octubre, así que hoy es el Día de la Sonrisa. ¿Qué podemos hacer para despertar en el otro, ¿no? Tener un gesto amable.
1: Ojo, claro. Ah, una sonrisa sí.
2: Sí.
1: ¿No es lo mismo despertar una sonrisa si te cae de risa que está enfrente?
2: No, un gesto amable, ¿no?
1: Claro.
3: ¿Casi puedo hacer sonrisas falsas?
2: Sonrisa falsa.
3: No, porque eso no genera empatía.
2: Claro.
3: Si yo te miro y te hago...
1: La sonrisa ladeada es el problema. Bueno, te hacen de un ladito.
3: Eso es desprecio. Eso es desprecio.
1: A sonreír.
3: Eso es desprecio, querido. Oh.
2: Contagiar un poco de alegría, ¿no? Básicamente.
1: Hay muchas sonrisas en el emoticón, que no sabes cuál es.
2: Muchas, una que muestra dientes, otra que otra que saca la lengua, otra que...
3: No, pero él habla de la primera historia. ¿Te acordás esa de los 80 que estaban en las remeras?
2: Exactamente.
3: Que se llamaba Smile, que fue como una revolución marketinera.
1: Claro.
3: ¿No te acordás? Porque eras muy joven.
1: Me acuerdo de la de los Rolling Stones. Claro, me acuerdo de la de los Rolling.
2: Claro, pero es la lengua.
3: Es en los 70, es en la lengua. Eso es otra cosa, Nico.
1: Bueno, ahora bien. Ahí la estamos compartiendo. ¿Esa?
2: Esa. Sí, de ahí que la dibujó mi hijo. O sea.
1: Sí, esa es como una versión libre, pero es la que pudimos conseguir.
2: Sí.
1: Escúchame una cosa, hice una reflexión muy importante sobre el Día de la Sonrisa, Cecilia D. Igual en algún momento de la mañana preprograma, no sé si la puede compartir.
3: Sí, dije que el Día de la Sonrisa debería coincidir con el Día del Dentista.
2: Sí, es verdad.
1: Lo cual, primero de todo, es una puerta de entrada, es un negocio. La sonrisa en sí misma empieza a ser... hay un argumento de marketing de los dentistas, que de hecho suelen llamarse smile tal cosa, ¿no es cierto? Porque si no vas a curarte las caries, por lo menos vayas a acomodarte los dientes que se ven cuando te reís, ¿no?
2: Claro.
1: Digo, ya lo descubrieron a esa relación los odontólogos. Pero yo pongo sobre la mesa tu reflexión, porque en realidad, más bien con el psicólogo.
3: También, ¿no?
1: Digo, porque usted está hablando de la sonrisa como una cosa de para mostrar para el afuera, pero el problema es que provoca desde el adentro la sonrisa.
2: Claro,
3: ¿no? Qué profundo que sos.
1: ¿No?
3: Escúchame, pero está buenísimo. Pero Yo lo que quería decir en cuanto al dentista, y les hago profundidad a tu reflexión, es que en los últimos años hay mucha exigencia de la sonrisa y los dientes derecho, perfecto, blanco, alineado.

0: están todos obsesionados con eso.
1: Al punto de que se destrozan la boca pegándose como chicletes Adams, así, sí. Uno al lado del otro.
0: Los jugadores de la selección los queremos mucho, pero hay cada uno con cada
1: ¿Pero cómo te prestás para eso? Sin contar con que entiendo que no está probado qué le pasa a tu diente bajo una
2: cara. Esa funda, ¿no?
0: Sí, porque te los liman para ponerte la funda.
1: Pero digo, hay gente que no puede llevar, no quiero dar nombre, pero Mariano Martínez se cambió la cara, por ejemplo, poniéndose una...
2: Ah, mira.
0: Enzo Fernández, ¿no? Lo queremos con ¿también? Todo el corazón. Claro, sí, Enzo, ¿qué te hiciste, amigo? Ya,
1: ahora lo veo.
2: Está para Casa Núñez. Para vender piano en Casa Núñez.
1: ¿Sí?
2: Sí.
1: Mirá vos, bueno, y eso es mucho. ¿Por qué? Porque confías en tu profesional de la sonrisa, digamos, profesional de la sonrisa.
2: Claro.
1: Bueno, que nos cuenten si prefieren sonrisas naturales o sonrisas
0: que retoca.
2: ¿Qué se puede hacer hoy para contagiar un poco de alegría?
1: Y después hay otro día.
2: Sí, hoy sería del encargado del edificio. De la propiedad horizontal, que nunca entendí por qué propiedad horizontal si el edificio es vertical. Ya encontré la explicación, pero bueno.
1: Ah, está bien. Está bien lo que usted dice.
2: Sí, porque, digamos, a primer momento es como...
1: Claro.
2: El contrario un poco.
1: Pero... Bueno, porque puede tener varios dueños.
2: Claro,
1: no son dueños, jurídicamente, varios condóminos sería.
2: Claro, jurídicamente es...
1: Es una figura distinta de la propiedad, de la mera propiedad.
2: Exacto.
1: Porque entonces vos tenés un pedazo que es tuyo, que es tu unidad funcional, y tenés la propiedad sobre espacios comunes.
2: Exacto.
1: Una propiedad arreglada, digamos, no que puedas hacer vos un asado. No podés hacer un asado en el palier, Rubén Santos, eso no.
2: No.
1: Pero sos en parte dueño del palier.
2: Claro.
1: Y de la terraza, etcétera.
0: Y después hay propiedades comunes de uso exclusivo, ¿no? Como por ejemplo.
1: Es otra cosa. Sí.
0: El balcón.
1: Por supuesto.
2: Ahora,
0: es.
1: Depende de cada edificio. Uh-huh. Hay terrazas que son propiedad.
0: Sí, depende del reglamento interno.
1: Son,
2: ahora, en ese tipo, digamos, en los edificios, ¿qué necesarios son los encargados de edificios? Porque además cuidan absolutamente todo, pero también saben muchas cosas.
1: Saben de yo, a mí, la encargada del edificio de al lado, no sé, todo es cosa.
2: Ah, como no. como el personaje
1: de Franchella. Está siempre chumeando, ¿sabe quién entra, quién sale, quién
2: cosa? Todo. Hay que estar muy bien siempre con el encargado de edificio. Hay que llevarse
0: siempre.
2: Bien.
3: Yo no tengo encargado, pero tengo una de las conocidas chusmas que viven en la planta baja, que sabe todo.
1: ¿Qué podría ser encargada? ¿Qué es la encargada?
3: Vida y obra de todos los que vivimos ahí adentro. ¿Quién entra, quién sale?
1: No vayan contando si tienen o no tienen encargado. En cualquier caso, si se encargan bien o mal. Yo lo que le decía. No me quiero meter con eso.
0: No, bueno, sí
1: me lo dejo.
0: Sigamos.
2: Estamos cuidando.
1: 30 minutos de las 7 de la mañana.
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0: Tenemos 10:31 minutos de las 7 de la mañana. ¿Cuántas historias de encargados de edificios surgieron durante la pausa? Las vamos a ir dosificando, ¿sí? Y nuestros oyentes aportarán las suyas al...
1: al 11-3-870-7485. Ese es el número de nuestro WhatsApp.
0: Muy bien. Bueno, empezamos nuestra ronda de amaneceres provinciales. Nos vamos, primero de todo, a San Juan con Claudia Cabrera. Claudia Cabrera, muy buen día. Bienvenida. ¿Cómo le va?
2: Hola Nico, ¿cómo va? Buen día, bienvenido aquí a la provincia de San Juan. Hoy
0: muchas
2: con un día
0: gracias.
2: bastante raro. Empezó así como muy calmo, pero parece que va a venir escalando. Pasará de alerta amarillo a alerta naranja ya para la noche de hoy por probabilidad de vientos onda. Así es que bueno, esperaremos a ver qué pasa.
0: Ráfagas que pueden alcanzar los 50 kilómetros por hora.
2: En algunos casos sí, principalmente en el llano de la provincia de San Juan, que es todo el sector del área del Gran San Juan y la capital, pero en la zona de precordillera puedes llegar a los 100 kilómetros por hora. Por eso el alerta naranja también, que ya se ha determinado para hora de la noche, en donde la Dirección de Protección Civil ya está dando cuenta de, bueno, algunas cuestiones que hay que tener en consideración en el momento en el que rige este alerta naranja. Principalmente área de Calingasta e Iglesia. Como siempre te digo, cuando hay viento sonda en el llano, eso quiere decir que sigue nevando en cordillera. Así es que, bueno, se está evaluando. Todavía no podemos ver cuánto es el caudal de agua que podría llegar a registrarse en la temporada estival, porque no hay ventana que permita realizar la medición.
0: Claro.
2: Se retrasó eso también. Veremos cómo se va comportando. Se ha hecho un registro en la zona del paso fronterizo por Agua Negra, porque había pretensiones de que ya se empezara a hablar sobre el tema de apertura y todos los trabajos que hay que realizar, pero hay bloques de hielo, paredes gigantescas de hasta 3 metros de altura, por lo tanto también eso se va a dilatar bastante, dado, bueno, el clima que estamos registrando.
0: Ciertamente, ciertamente. Claudia, contame sobre esta conclusión, ¿no es cierto?, que se ha sacado de que ya se superaron las muertes por accidente de tránsito en la provincia de todo el 2025.
2: Lamentablemente,
0: saldo,
2: porque
0: sí,
2: un saldo, un número bastante alarmante, que además ha llevado a que desde el Observatorio Vial de Familias del Dolor y la Esperanza, que están trabajando arduamente aquí en la provincia de San Juan, den cuenta de este registro. El año pasado, 2025, durante todo el año, el número de casos de víctimas fatales en accidentes de tránsito fue de 62. Tenemos que hablar de cifras que son bastante frías, porque se tratan de personas fallecidas en accidentes de tránsito, y en estos primeros 9 meses, hasta el mes de septiembre del año 2026, ya llevamos un registro de 69 víctimas fatales, lo que, bueno, ha despertado una alarma y una necesidad de nuevamente comenzar a hablar de educación vial, sobre todo, ¿no? Hemos percibido en este último tiempo que en cierta medida el estrés, la vorágine diaria también lleva a que cuando te da el amarillo, por ejemplo, en el semáforo, en vez de frenar, acelerás para pasarlo. O sea, hay algunas actitudes que se vienen percibiendo, pero principalmente los vehículos más afectados, de acuerdo a este observatorio, son motocicletas. En un total de 36 casos son los que se registran, es cerca del 45% del total. Después los automóviles y por último los peatones.
0: No, ese dato no es menor. Hace añades, Claudia, que la Argentina viene en un proceso, ¿no es cierto?, de, si querés, modificación relativa de su parque automotor con mayor, ¿no es cierto?, presencia de motos, y en
2: motos.
0: El último tiempo lo que se ve es en motos, y acá en Buenos Aires está empezando a pasar también con los ciclistas, sobre todo repartidores, el nulo apego a la norma de tránsito y de seguridad vial, las dos cosas, ¿no es cierto?
2: Claro, sí.
0: El viajar cuatro personas
2: lado,
0: sin casco en la moto y además el hacerlo sin respetar el del semáforo, por ejemplo.
2: Exacto, sin respetar nada de las normas de tránsito. Pero además, fíjate, el grupo etario que registra la mayor cantidad de fallecidos es de entre 20 y 29 años. Ah, y principalmente esta franja etaria, fallecimientos sábados y domingos, en la mayor cantidad de víctimas, que bueno, tiene que ver también con el consumo de alcohol y bueno, algunos otros efectos también.
0: ¿Hay un número relevante que haya pasado en contexto de picadas? Porque también está eso, ¿viste? Los ves en la ruta hacer lo que llaman la plancha, pero es otro tipo de...
2: Sí, durante este año lo que se pudo conocer fue un solo caso de motocicleta en una de las vías de acceso por ruta, y bueno, hay un accidente que termina en muerte a raíz de una picada en el departamento Pocito. Uh-huh. Pero no hubo otro caso en la provincia de San Juan como que sea, claro, como que se marque como una de las características de que sean relevantes, ¿no?
0: Ajá.
2: Claudia. Pero sí, la falta de uso de casco, la falta de uso de chaleco reflectivo, que está todo también establecido por las normas, y por sobre todo la falta de el cumplimiento de las leyes de tránsito. Y vos sabés que para destacar también, durante los próximos días va a realizarse una jornada recreativa en la Plaza del Bicentenario, que es en la capital de la provincia, la plaza de frente del Teatro del Bicentenario. Ajá. En donde la Policía de San Juan va a realizar una jornada recreativa de educación vial destinada a los más chicos. Ah. Viste que siempre se toma como en consideración que los más pequeños trasladan el sistema educativo a las familias, sí, y por ahí logran lo que no se puede lograr con otros efectos, ¿no?
0: Bueno, ha pasado con el cinturón de seguridad, yo creo que pasa, ¿no es cierto? Que lo traen los chicos del cole, ¿no? Pasó con cosas como reciclado, etcétera, pero uh-huh, en materia vial, con el cinturón de seguridad pasa. Papá,
2: sí, y acá también se ve el efecto, no solamente en eso, sino también en todo el sistema de prevención sísmica.
0: Ah, mira.
2: Que, bueno, se ha centrado mucho en las escuelas y eso ha tenido amplias repercusiones en las familias también. Inclusive ya se está mencionando del envío para la realización de un cronograma de evacuación familiar, que es justamente el eco, la repercusión de lo que sucede en las escuelas, ¿no?
0: Totalmente, totalmente. Claudia, muchísimas gracias, te beso grande, buen fin de semana.
2: Igualmente para ustedes, disfruten.
0: Igualmente, es Claudia Cabrera de LRA 23, Radio Nacional de San Juan, y nos vamos ahora a Jujuy, no sé si con Alejandro Bejarana o con Alejandra Bejarano, porque tengo acá a Inés. ¿Podés creer, Alejandra, los líos que me hacen cuando escriben?
3: No.
0: Alejandra Bejarano, muy buen día, bienvenida, ¿cómo le va?
3: ¿Cómo está? Buen día, Nico, un gusto de escucharte.
0: Me hacen trampa, lo imprimieron mal, lo corrigieron peor, decí que nos conocemos, Alejandra.
3: Sí, bueno, y la verdad que quedó pendiente tu visita por el mes de septiembre, pero bueno, tenemos hasta fin de año para que vengas por aquí, por
0: Jujuy.
3: Te tomamos la promesa. Y estamos aquí con un día inestable, el cielo está cubierto con llovizna intermitente y débil, un respiro, digamos, por todo lo que hemos vivido con temperaturas altas en algún momento, pero mira, 13 grados 9 hasta ahora aquí en la capital jujeña la temperatura, y se espera una máxima de, para el día de hoy, de 20 grados, no más de eso, inestable, y también lo que va a ser el fin de semana, por probabilidad de tormentas hacia la tarde-noche, y esto tiene que ver con estos días que se presentan a un comienzo del mes de octubre, ¿no?, cargado de muchas cosas. Y temperaturas del fin de semana que van a estar entre 27 y 26 grados, pero por ahí por momentos la lluvia nos va a acompañar, y ese respiro que por ahí van a tener también las familias y el campo, ¿no?, aquí en esta parte de la región.
0: Totalmente. Bueno, hacía referencia al calor antes, ¿no? ¿Cuánto ha tenido que ver con los incendios forestales? Hay, ¿no es cierto?, un saldo ahí preocupante que ha dejado septiembre.
3: Sí, en lo que va hasta lo que ha sido el registro desde el día 30 de septiembre, un número importante, 101 incendios forestales durante este mes que ha pasado. Están reforzando el tema de la prevención, y bueno, acá en Jujuy fueron afectadas aproximadamente 523 hectáreas de vegetación, entre arbustos, pastizales, caña de azúcar, el pasto cubano, mal hoja de caña, residuos, el bosque nativo y bosques que son implantados. Bueno, por ejemplo, en la provincia, en cuanto a incendios forestales, tuvimos 245 en total, unas 1.785 hectáreas afectadas para lo que ha sido este año, y los departamentos como el capital aquí, el departamento del doctor Manuel Belgrano Palpalá, en la parte de Yungas tenemos Ledesma, San Pedro y Santa Bárbara, en donde fueron afectadas 404 hectáreas de superficie. Y esto, algo inusual, te cuento, Nico, que en el departamento de La Puna, Cochinoca, ha sido algo que no es habitual, que se han dado cuatro incendios de pastizal en esta parte del departamento. Lo que sí te tengo que contar es que continúan los trabajos de la brigada en Caimancito, porque hay un incendio activo, pero en un estado controlado, ¿no? En la parte de la gente de incendios forestales en Caimancito está trabajando. Esto queda en el departamento Ledesma, en las Yungas, un fuego que afecta aproximadamente 64 hectáreas con bosque nativo. Bueno, está trabajando 13 combatientes en la base operativa de Yuto, Palmasol y San Pedro, junto a personal de incendios, comunicaciones y emergencia del Parque Nacional Calilegua. Es por eso que hay que reforzar desde el Ministerio de Ambiente a la comunidad en la no quema de residuos, ni restos de poda, ni utilizar fuegos para espantar animales. Le pedimos que eviten cualquier acción que pueda generar un foco de incendio en zonas, claro, de vegetación seca. Y recordarles que esto está penado, así que bueno, y ante cualquier emergencia, el 911, que es la línea gratuita para poder alertar y los equipos puedan trabajar rápidamente para ayudar a evitar esos pequeños focos que se hace, que se transforman en incendios de gran magnitud, Nico.
0: Totalmente, totalmente, estar atentos y a prevenir. Ale, muchísimas gracias, que tengas lindo día y fin de semana.
3: A vos, buen fin de semana para todos.
0: Buen chau, fin chau. De semana, es Alejandra Bejarano de LRA 22 Radio Nacional Jujuy, y nos vamos ahora a La Rioja con Carlos Vega. Carlos Vega, muy buen día, bienvenido, ¿cómo le va?
4: Nico, ¿cómo estás? Buen día, acá estamos, en este viernes, con 10 grados de temperatura en la ciudad de La Rioja, está asomando el sol. Ayer tuvimos una jornada fría, ¿no? Y bueno, ya el servicio meteorológico y el meteorólogo acá en La Rioja nos anticipó de que vamos a tener semanas calientes, y que después de la segunda quincena de octubre se van a venir días templados y de calor extremo que van a superar los 40 grados en distintos lugares del país, en la zona norte y noroeste sobre todo, ¿no? Con temperaturas extremas, calurosas, en lo que va a ser octubre, noviembre y diciembre. Así que bueno, preparándonos para esto, y quizás ayer alguno, quizás uno de los últimos días con fresco que hayamos tenido en esta parte del año, ¿no? Así que estamos ya retomando y conociéndonos nuevamente con la temperatura estival, con estos 10 grados y los 27 que vamos a tener de máxima, y para mañana se anuncian 30 grados de máxima en la ciudad de La Rioja.
0: Carlos, hay este evento el fin de semana para el Torrontés riojano.
4: Exactamente, esto tiene que ver con Evinor, que es el encuentro de vinos o encuentro vitivinícola del norte del país. Participa La Rioja, Tucumán, Catamarca, Salta, Jujuy, con la exposición y la presentación de distintas cepas. Esto se va a llevar a cabo en el Club Cultural, en la ciudad de Chilecito, a 200 kilómetros de la capital provincial. Este encuentro comenzó como una cata de vinos, ¿no? Hace 20 años, justamente mañana van a cumplir los 20 años y lo van a celebrar con esta exposición. Hoy va a haber una jornada técnica puntualmente sobre el posicionamiento y el desarrollo del Torrontés riojano en la Universidad Nacional de Chilecito, y también van a estar analizando, ¿no?, todo lo que tiene que ver con la producción y la comercialización del vino. Esta parte del país, Nicolás, lo que es el norte y lo que es también la provincia de La Rioja, puntualmente con el Torrontés, La Rioja, Salta, son provincias de exportación de vinos, ¿no? Y es muy importante el desarrollo. Es por esto que el Consejo Federal de Inversiones, el INTA, el Instituto Nacional de Vitivinicultura, siempre apoyando y siguiendo de cerca el desarrollo de las bodegas, con distintas instancias socioculturales, si vale el término, Nico, que se han generado en pos del desarrollo del vino. El turismo enológico, la ruta del vino, que ha incorporado también acá las agencias de viaje y también la provincia, como para promover lugares a partir de lo que es la promoción de bodegas, ¿no? En Salta tenemos también la ruta de vino ahí en la zona de Cafayate, la que une también con Tucumán. Entonces, todo este desarrollo vitivinícola mañana se va a estar analizando, desde hoy, perdón, se va a estar analizando y mañana con esta cata y este encuentro de bodegueros, si vale el término también, ¿no? Con estos grandes productores de vino de la Rioja y de toda la región noroeste en este Evinor, este encuentro vitivinícola del norte que cumple 20 años.
0: Muy bien, muy bien. No tomen mucho, Carlos.
4: No, señor, no. Hay que cuidarse ahora con el calor, ¿eh?
0: No, hay que cuidarse.
4: Hay que tomar mucha agua, pero bueno. Porque era un vinito también, ¿no? Como para acompañar.
0: Es verdad. Ahora está muy dando vuelta en las redes sociales esto del Blanco París. No sé si hay Tinto París. ¿Existe? Que es con una piedrita de hielo, como dicen, ¿no? Se toma...
4: Mira, pues sabes que hay algunos conocedores, no sé si enólogos, ¿no? Pero sí conocedores del vino, quizás tenga que ver también con esta promoción, digamos, con esta industria cultural, si se quiere. No, dice que el vino hay que tomarlo como guste. Con un cubito de hielo o con un poquito de soda, un chorrito de soda, como se le dice, cortarlo con un poco de agua, o puro, a temperatura, o natural.
0: Pero tomarlo, claro, dicen
4: frío,
0: quienes quieren venderlo, ¿no? Está muy bien.
4: Exactamente, o el clásico, como se dice también por esta zona, el clásico priteado, ¿no? Es el priteado, como se le dice, ¿no? El vino tinto con gaseosa,
0: gaseosa de limón. Gusta, Martín Capurzano le gusta.
4: O la seco, claro.
0: Cacheteado, sí, dicen también, ¿no?
4: Claro.
0: Ah, sí, mira. Priteado, claro. ¿Cómo le dicen?
4: El priteado.
0: Priteado por Priti.
4: Claro,
0: ahí va. Claro, tal cual. ¿Mm? Carlos, muchísimas gracias.
4: Salud para todos, Nico.
0: Igualmente. Igualmente. Carlos Vega de LRA28, Radio Nacional La Rioja. Y nos vamos ahora a Comodoro Rivadavia con Jaime González. Jaime González, muy buen día, bienvenido. ¿Cómo le va?
5: ¿Cómo va, estimado? ¿Cómo anda? ¿Bien?
0: Bien, muy bien, muy bien. ¿Cómo se amanece, Jaime?
5: Bueno, pasar del vino al petróleo medio raro, ¿vio? Pero bueno, vamos a intentarlo.
0: Qué sé yo, los dos son combustibles a su manera, ¿no es cierto? Si uno quiere.
5: Tal cual. Claro. Tal cual, en eso sí hay una coincidencia, ¿vio? El 7.5, la temperatura en Comodoro Rivadavia. Ajá. Una mañana que nos está permitiendo un pequeño recreo, porque se aproxima un fin de semana bastante lluvioso. Venimos en esta zona costera raro, con mucha humedad durante bastantes días. Bueno, nos ha dado franco un poco ayer y hoy, pero vuelve nuevamente a estar en mal clima. Una térmica de 5 grados un décimo, el viento está del sector noreste, o sea, de costa. Esto genera un poquito más de frío aquí en este sector del Atlántico Sur. Y en lo que tiene que ver con circulación hay que tener cuidado, particularmente lo escuchaba Romina esta mañana, el tramo Comodoro Rivadavia, Caleta Olivia, hay obras viales allí en la zona denominada Lobería, así que hay que tener mucha precaución para quienes utilizan la Ruta 3 hacia el sur. El resto, obviamente, transitable con precaución, así que así estamos en esta mañana en Comodoro Rivadavia con muchas expectativas, por supuesto.
0: Expectativas hay por este proyecto anunciado por Pan American Energy, que entiendo incluye una solicitud de adhesión al RIGI, para la zona de Cerro Dragón.
5: Correcto. Es el primer proyecto RIGI para cuencas maduras. Recordamos que a partir de Vaca Muerta, bueno, ha cambiado un poco la configuración de lo que es la industria hidrocarburífera, y las áreas denominadas marginales o maduras, bueno, han sufrido el declino natural, y para eso se requieren de técnicas apropiadas, como por ejemplo el uso de polímeros para la recuperación terciaria, es decir, lo que va quedando como remanente en las rocas madres ubicadas en el subsuelo, para lo cual, bueno, hay en la actualidad 20 plantas en la cuenca del Golfo San Jorge, y con esta inversión de 1.200 millones de dólares anunciada ayer por PAE en alianza con una empresa francesa, que fue presentado en el marco de la Argentina Week con la participación del jefe de gabinete, Diego Santilli, y del propio ministro de Economía, Luis Caputo, bueno, viene a darle una inyección de optimismo a una situación que, bueno, venía compleja, más allá de una mesa de competitividad que se había establecido, de alguna alianza con el Ministerio de Economía que permitió, por ejemplo, eliminar aranceles para polímeros. Hoy el polímero tiene arancel cero, que ya es un factor fundamental. Y con esta inversión, bueno, se busca potenciar y duplicar la actual capacidad.
0: Ahí cuando decimos cuenca madura, entonces es...
5: Recuperación terciaria, porque hay una recuperación primaria, después tenés una secundaria que es con inyección de agua y la de tercera es polímeros. Es muy distinto porque son pozos convencionales, es decir, son pozos en línea recta, no como los no convencionales que son de profundidad distinta.
0: Efectivamente. Ahora, lo hace la propia PAE, porque eso me llamó la atención en general, ayúdame si no entiendo mal, en el ecosistema de la producción petrolera, este tipo de aprovechamiento, ¿no es cierto?, secundario, terciario, más bien estaba siendo tomada por empresas más chicas, ¿no es cierto?, que se especializaban en ese tipo de trabajo.
5: Claro, PAE es la, obviamente la empresa líder aquí en la zona del Golfo San Jorge. A partir de la transformación de YPF y su ida a Vaca Muerta, obviamente ha dejado a otras operadoras, claro, por decirte, claro, Pecón, Crompoint, que son quienes tomaron la tarea de YPF y que están en proceso en este momento de desarrollo de la actividad. Pero indudablemente ha habido un declino natural. Hoy en la realidad marca que tenemos entre 15 y 20 pozos que están siendo trabajados. Bueno, con este objetivo, Nicolás, se llega a 100 a mediano y a largo plazo. Claro. No es que esto va a ser inmediato, no, pero no, sí no, no, marca no, no, un horizonte de previsibilidad, ¿no?
0: Efectivamente, y requiere de RIGI porque precisamente es un negocio menos redituable, ¿no es cierto?, que
5: claro,
0: otros en la cadena de la explotación petrolera. Entonces,
5: claro, aparte hay una cuestión que uno vincula, Nicolás, porque tiene que ver. La provincia en su momento cedió 3 puntos porcentuales en el marco de esta mesa de competitividad. Nación eximió de arancel a los polímeros. El sector del trabajo también adecuó, hubo una complementación. Sí. Y esto permite llegar a este objetivo, ¿no?, que es ni más ni menos que buscar maximizar los esfuerzos con mejor productividad para lograr el objetivo de llegar a 100 pozos en el mediano y largo plazo.
0: Jaime, muchísimas gracias. Que tengas lindo día y fin de semana.
5: Igualmente para ustedes, un abrazo.
0: Es Jaime González de LEU4, Radio Nacional, Comodoro Rivadavia.
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0: Tapia, muy buen día, bienvenido, ¿cómo le va?
1: Nico y equipo, ¿cómo andan? Buen día.
0: Bien, muy bien, muy bien. ¿Esperando el fin de semana?
1: Sí, ya preparando, empezando a preparar el programa de mañana.
0: Ah, sí, me parece muy bien, me parece muy bien. No creí que se había ido a Francia, usted que va de congreso en congreso, creí que había ido a Argentina Week también.
1: No, no me daba. Córdoba, imagínate, Buenos Aires, Córdoba, no hay vuelo Córdoba-Francia, así que no. No.
0: Ah, pues solo por eso.
1: Solo por eso, solo no. por eso de alguna manera. Pero hay representantes del campo allí, sí. en Francia, que me parece que es muy oportuno que, más allá del representante que sea o que muchos mencionen desde qué lugar puede representarse el campo, me parece que esté en la agenda el sector agroindustrial, es muy importante, porque también en lo que se habló ayer en el cierre del Congreso Internacional de Maíz en Córdoba, se habló de la productividad y de la mirada de estas aperturas comerciales al mundo, ¿no?, que se vienen dando, pero que hay que fortalecerlas. Bueno, en este viaje a Francia, allí está uno de los referentes del campo, sin duda, Nicolás Pino, dentro de la Rural Argentina, es uno de los representantes del campo argentino, donde ha mencionado la importancia de seguir abriendo mercados. Francia, si bien es un socio, está dentro del top de los 10 inversores en la Argentina, también recíproco esto un poco de la exportación, y si hablamos de la balanza comercial, también de la inversión aquí en la Argentina, pero sobre los mercados y lo que puede producir el campo. Habló Nicolás Pino allí en la oportunidad de todos los participantes, entre ellos gobernadores también, de poder duplicar la producción a unos años de aquí en adelante. Hay muchos factores que hay que tener en cuenta, Nico, pero que el campo es sin duda es un motor importante,
0: ¿no? César, particular la relación, ¿no es cierto?, campo-campo, Argentina-Francia, porque bueno, es el sector que de alguna manera más obstaculizó confluencias como la del Mercosur con la Unión Europea, uno puede pensar, ¿no es cierto?, más amigos del proteccionismo, más temerosos de la competencia, ¿qué le significamos? Entonces, interesante lo que haya sucedido en esa conversación, que viene, no quiero decir prejuicio, pero que viene precedida por este escenario, ¿no?
1: Mira, creo que está bueno esto que decís, Nico, porque, a ver, el campo, o dentro del escenario de los congresos, que a lo mejor no es habitual para toda la información general, se habla mucho de generar el diálogo y de reconvertir. Estamos, sin dudas, estamos en otra etapa del mundo y hay que reconvertir esos diálogos. Y entre esos diálogos me parece que la presencia es importante para sentarnos nuevamente en la mesa, y esto que decís, Nico, que quizás son prejuicios o son quizás inquietudes también.
0: Intereses.
1: Claro, totalmente. E inclusive, si lo querés llevar hasta más profundo, los debates que se han dado campo-gobierno en muchas etapas del proceso, también Francia y los productores han tenido debates, como por ejemplo la 125 aquí, y hace corto plazo también allí con productores que se han volcado. Bueno, me parece que más allá de lo que es el evento en sí, acercar posiciones, y también la Argentina es deficitaria en esa balanza comercial, y si esos mercados se pueden ratificar o se pueden de alguna manera mejorar, me parece que es importante para que eso suceda. Venimos del mercado de Japón, que anunciábamos, que hablábamos hace días atrás, ¿por qué no acrecentar esta relación? Y sobre todo, si hay algunos prejuicios o algunas cuestiones para que se puedan dar, y sobre todo lo que los países a veces mencionan como aquello que se importa o se exporta de diferentes lugares a unos valores mínimos que pueden impactar sobre la producción local, ¿no?
0: Sí, totalmente. César, te dejamos seguir preparando tu programa de mañana y te escuchamos a las 7 de la mañana.
1: Muy bien, Nico, abrazo grande y buen fin de semana, ¿eh? Gracias como siempre.
0: Abrazo grandote, es César Tapia.
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4: Para Aldea Epulef y sus parajes, el puesto sanitario le informa a su población que mañana jueves hay atención médica. Estará atendiendo el equipo de residentes del Hospital Zonal Esquel.
5: Para Sierras de Gualjaina, a Nelly y Diego, comunicarse con Adriana urgente. Firma Adriana.
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2: Muy buenos días, 8 de la mañana en la República Argentina. En esta primera edición de mensajes tenemos ofrecimientos. Se ofrece una persona para trabajar en el campo, para comparsa de Esquila. Comunicarse al 297-5049-546. Se busca trabajo de puestero o encargado con experiencia en manejo de vehículos. Tratar con César al 2945-407714.
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2: Reiteramos, se ofrece persona para trabajar en el campo, para comparsa de Esquila, comunicarse al 297-5049-546. Se busca trabajo de puestero o encargado con experiencia en manejo de vehículos. Tratar con César al 2945-407714.
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2: 8 de la mañana con 3 minutos en la República Argentina, en Gobernador Gregores, la actual temperatura es de 8 grados, cielo mayormente nublado, la sensación térmica de 6 grados, el viento del oeste-noroeste a 13 kilómetros en la hora y un pronóstico que indica para hoy 14 grados de temperatura máxima, con algo de lluvia o lloviznas hacia la tarde. Ahora continuamos integrados con Radio Nacional Buenos Aires hasta las 9 de la mañana.
4: Temperatura, hay sensación térmica, 5 grados 9 décimas, la humedad 90%, el cielo despejado.
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0: 6 minutos nos separan ahora de las 8 de la mañana en la República Argentina este viernes 2 de octubre de 2026 en todo el mundo.
1: En el noroeste argentino, Nico, se prevé el cielo ligeramente nublado, con ambiente cálido y seco por la tarde. Se nota un viento leve del norte que favorece la amplitud térmica, ideal para actividades al aire libre, ¿no? Antes de un leve descenso térmico generalizado allí en el noreste argentino. Las mínimas rondarán entre los 13 y los 15 grados y las máximas entre los 24 y los 26 grados, Nico.
0: Me gusta este tono clásica.
2: Para, sí, para fíjate, pero está muy bien. Qué versatilidad que tiene este sujeto, ¿o no? Cristian, es espectacular. Te puede hacer todos los personajes.
0: Eso no, pero los registros. Todos los registros.
1: Tengo así, moto, auto, camión, tengo varios registros.
0: Está bien.
3: Camión también,
1: mira. Es mi sueño en realidad, manejar un camión.
3: ¿Camión? ¿Manejás camión?
0: No, yo tengo, camión, hay un camión que necesita uno especial, pero yo tengo camión, maquinarias agrícolas,
3: pues tú
0: tenés
3: el registro de camión.
1: ¿Tenés registro?
0: No, no sé que tengo uno.
1: ¿De tractor?
0: No sé que tengo uno bastante. No, pero no.
1: De tractor, no de tractor.
3: No, nunca, nunca.
1: Ay, perdón, me dispersé.
0: ¿Qué estás diciendo?
1: No, si tenía registro.
0: Vuelvo a la clásica.
1: Si tenía registro de tractor.
0: Vuelvo a la clásica.
1: Si tenía registro de tractor. De tractor, no de tractor.
0: Por eso te digo.
3: Espacio.
0: Me cayó muy mal, me cayó muy mal.
1: Ay, perdón.
3: Como el demonio
1: perdón,
3: rojo.
0: Me cayó muy mal. Ahí estaba gritando con los chocitos de nariz y garganta, no sé si no se refería. No, claro, porque la que tenemos un tema hermoso en la segunda hora, pero que hay que subirse rápido por lo que dice.
3: Se la devolvió,
0: ¿no? Los asuntos de la... No. Porque no sé a qué se refería si no tenía que ver con el plátano, por ejemplo.
1: Con el plátano.
0: Sí.
3: Plátano.
0: No, con el plátano. Porque claro,
3: que la alergia.
0: No, después porque eso pasa con la poesía. Uno lo llena con cualquier cosa. Y con la letra de las canciones también, ¿o no?
3: Sí, señor.
1: ¿Parece? Ahora estoy.
0: ¿Es así o no?
1: Sí. Bueno, depende, ¿no?
0: Depende.
1: Depende de la inspiración, la musa del día.
0: Ah, porque usted viene de una radio sin canciones.
1: Son obras, son conciertos, no son recitales.
0: Ahí está, ¿qué más?
1: En general, son intérpretes.
0: ¿Sin letra casi o con muy poca? Depende qué.
1: No, bueno, puede ser una obra coral.
0: Claro.
1: ¿No?
0: Claro, una ópera va a tener.
1: La ópera, claro, la ópera también. Sí, tiene letra.
0: ¿Prefieres una ópera o una comedia musical?
1: Tengo un tema con las comedias musicales, les tengo bronca a las comedias musicales.
0: Ah, bueno, es que yo digo, yo prefiero la comedia musical, pero por inculto, porque me divierte más que una ópera, que no estoy por ahí todo preparado para, casi digo tolerar, para disfrutar. ¿No?
3: Me gusta que te filtres.
0: Porque hay...
3: ¿Qué te autorizas?
2: A veces, bueno, sí.
3: Hay que tolerar por
0: otro.
3: No,
0: es que depende cuál. Hay óperas bellísimas, ¿no? Hay óperas bellísimas. Pero digo, implica un ejercicio, ¿no es cierto?, previo de... O
1: sí,
0: una sensibilidad artística. Hay que entrenarnos en
1: sí, esto. Hay que leer mucho. Ahora con la posibilidad que te da la tecnología, te puedes meter en canales de música, digamos, de clásica o de ópera. Lo puedes escuchar a Boris también.
0: Claro que sí.
1: Todas las tardes.
0: Sí, claro.
1: Él es un gran productor, Boris, por ejemplo. Es un gran productor. Trajo a sopranos de primerísimo nivel.
3: ¿Mira?
1: La trajo a Nadine Sierra, me acuerdo, un día.
0: Ajá.
1: La trajo acá en el estudio.
0: Que...
1: Hace muy poquitos años. La fue a buscar.
0: Siempre está trayendo invitados.
1: Sí, es un productor fenomenal.
0: Ahí voy a ir en estos días con la Vichy a ver El Lago de los Cisnes.
1: Muy bien.
0: Que lo ponen con su hija en el Argentino de La Plata. Así que ahí... Vamos a ir y después les cuento. Pero ahora les cuento qué hay que saber hoy viernes 2 de octubre a esta hora. Lionel Messi llegó a la Argentina para su partido de despedida de la selección. El capitán, que se prepara para el homenaje del próximo martes en el estadio de River, arribó en un vuelo privado a Rosario junto a su familia. El presidente Javier Milei se reunió con Emmanuel Macron en el Palacio del Elíseo. La bilateral abordó temas como el escenario geopolítico, el impacto de la inteligencia artificial y el desarrollo de las inversiones en el país. Más tarde se reunieron con los gobernadores que acompañaron la comitiva oficial y con empresarios argentinos y franceses, dijo Luis Caputo.
4: También especial agradecimiento a los gobernadores por haber venido. Creo que el rol de ustedes aquí es más importante que el nuestro mismo para confirmar que el rumbo de Argentina no se altera. Así que muchas gracias a todos.
0: Este viernes el presidente cierra su paso por Francia con una distinción que otorga el Foro Económico de París a los economistas más influyentes del planeta y el acto de clausura de la Argentina Week. El FMI ratificó su apoyo al programa económico argentino. La portavoz del organismo monetario, Julie Cossack, dijo que Argentina ha logrado avances significativos en la restauración de la estabilidad macroeconómica, una gran caída de la inflación y un fortalecimiento de la posición externa gracias a la acumulación de reservas en poder del Banco Central. Estiman que más de 2 millones de jóvenes participarán este fin de semana en la peregrinación a Luján. Bajo el lema Madre, en tu abrazo nos reconocemos hermanos, la peregrinación juvenil número 52 se realizará este sábado 3 y domingo 4. Habrá 1.500 efectivos de seguridad, drones de monitoreo, hospitales móviles y acompañamiento a los caminantes. La Libertad Avanza presentó un proyecto para excluir de la Cámara Baja a Juan Grabois, esto tras el escándalo en diputados. La diputada Silvana Giudici invocó el artículo 66 de la Constitución Nacional y sostuvo que los incidentes en la reunión de comisiones impidieron continuar con el trabajo legislativo. Este domingo Brasil elige presidente. Lula y Bolsonaro se disputan el voto de los pocos indecisos para llegar a la presidencia. Este jueves, Bolsonaro canceló su participación en el último debate presidencial del que ya se había bajado Lula. Hernán Mundo, muy buen día, bienvenido. ¿Cómo le va?
5: Nicolás, buen viernes. El saludo para vos, para todo el equipo en este cierre de semana. Como vos bien decías, bueno, de alguna manera, en paralelo, van concluyendo los dos eventos convocantes esta semana con participación de funcionarios argentinos. Recordemos, por supuesto, en presencia allí Javier Milei en Francia, en lo que es la segunda jornada ya, el final de la Argentina Week, que va a estar coronado, como vos bien señalabas, de este evento de premiación. 9:30 de la mañana, hora de Argentina, Plaza de la Concordia, allí en París, con la participación del Foro Económico de París, y que va a incluir justamente la entrega de este reconocimiento al presidente de la Nación, formando parte ya entonces del cierre de las actividades que tendrá lugar a más tarde, o sea, por la tarde de la República Argentina, ya con el regreso pautado para la comitiva y el arribo a la República Argentina para mañana a las 10 de la mañana. Pero mientras tanto, en la Argentina Week van desarrollándose y han ido desarrollándose la madrugada de la Argentina, por lo menos durante el correr del día, distintos paneles que hacen justamente a la finalidad de este evento, segmentos de sectores estratégicos, así lo han denominado en la organización, el de tecnología e inteligencia artificial, el de energía, minerales críticos y sector nuclear, el de comercio internacional y de seguridad jurídica, y por la tarde está previsto el del sector pesquero. O sea, de alguna manera, como ha sido este evento muestrario de lo que tiene como potencial la Argentina en distintos rubros, en distintos espacios de la producción, para ofrecer justamente a los inversores y alentar las posibilidades justamente de mayores inversiones, valga la redundancia, en la República Argentina. Así que esperamos el cierre del evento para hoy, y en paralelo, como decíamos, la otra actividad que ha tenido presencia, más allá de ser de manera virtual y con mensajes que han sido dirigidos desde Francia hacia la ciudad de Mar del Plata, coloquio de idea que cierra hoy y que tendrá pasada las 13, están pautados allí los mensajes tanto del jefe de gabinete, Diego Santilli, como del ministro de Economía, Luis Caputo, también para marcar la presencia que ayer tuvieron también de manera virtual y a distancia el canciller Pablo Quirno, y recordemos también el mensaje de anteayer por la tarde del presidente Javier. Así que en paralelo, cierre de Argentina Week, cierre del coloquio de idea con presencia del Poder Ejecutivo.
0: Hernán Mundo, muchísimas gracias. Tengas buen día, buen fin de semana y buen programa hoy a las 5 de la tarde.
5: Muchas gracias, un abrazo grande, buen fin de semana.
0: Es Hernán Mundo, corresponsal de Radio Nacional en Casa de Gobierno.
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0: Alejandra Gallo, muy buen día, bienvenida.
1: Pero muy buen día, estoy sacando cuentas acá como loca, la calculadora, me sale humo la calculadora, porque, bueno, muchos anuncios, Nico, de inversiones en las últimas 48 horas y en esta última jornada de la semana argentina en Francia, acaba de confirmarse una información del Ministerio de Economía, que lo estamos anticipando ahora, un nuevo RIGI que se aprobó, vinculado con Vaca Muerta. Atenti con esto, porque es para los no convencionales.
0: Eso mismo, hablábamos recién con Comodoro Rivadavia, precisamente sobre el punto, y este detalle no es menor, ¿no es cierto?
1: No, para nada, porque mira, el Comité Evaluador aprobó el ingreso al RIGI del proyecto Bajo del Choique, que es la invernada, es Pluspetrol y GIP, es un desarrollo para no convencionales en Vaca Muerta que prevé, escucha esta cuenta, 613 millones de barriles de petróleo. Vos me vas a decir, eso no es nada, vos me venís insistiendo con el millón de barriles diarios.
0: Sí, sí, yo.
1: ¿Qué son yo? Yo en realidad estaba ahí haciendo una traspolación, creo que se
0: me
1: dice.
0: Me gusta.
1: Pero mirá en gas, 50.000 millones de metros cúbicos de gas durante la primera, le sumarían, ¿no?, a la producción gasífera argentina en la primera parte del proyecto. Y lo que más me interesa es que el 92% de toda la producción va a estar destinada a exportación.
0: Uh-huh.
1: Y eso, entonces, va a generar aproximadamente unos 2.300 millones de dólares de exportación anuales, cuando el proyecto esté efectivamente en marcha. Anuncio el Ministerio de Economía, que tiene que ver entonces con, lo acompaña con una imagen, ¿no? Y lo repostea a través de su cuenta oficial, el Ministro de Economía, Luis Caputo, a través de su red X. Y en un rato, si querés, vamos a hacer la cuenta de las últimas inversiones anunciadas en las 48 horas de
0: París. Dale, charlábamos más temprano con Jaime González de Comodoro Rivadavia por esto y por la mecánica, ¿no es cierto?, detrás, porque es el tipo de explotación que se conoce como recuperación terciaria o mejorada del petróleo. Es la que se hace inyectando polímeros, que es la que viene después de haber inyectado agua. Así que en esa instancia estamos, es revivir pozos maduros, ¿sí?, la estrategia, y bueno, efectivamente, en tanto maduros y necesitados de la inyección de este componente, menos rentable, por eso la necesidad de un RIGI para hacerlo económicamente viable, ¿no?
1: Es como ponerle un botox.
0: Efectivamente.
1: Al pozo. Es como, y lo volvés a poner.
0: Es más o menos como
1: más
0: eso.
1: Más o menos así.
0: Más o menos como eso. 19 minutos ahora de las 8 de la mañana.
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0: China Valdivieso. Todos me hacían señas así, así que...
1: Claro, así
0: era la China. La China se hacía, se ve la seña de un puñal, yo digo, vamos a la China.
1: No, una pistola también va.
0: Por eso, que hay otra seña para identificar a la China. A esta China.
1: A esta China. Claro. A la otra China es más difícil.
2: A la otra China y otra.
0: Tal vez las mismas, dale.
1: Tenemos información que tiene que ver con la causa que está investigando, la muerte violenta de la joven Aiza Mili, quien fue hallada el miércoles en la casa que compartía con su papá, sin vida, claramente, y en un escenario que el propio Antonio, su papá, describe, encontró cuando volvió de trabajar, porque es un sereno en la parte de lanchas de la zona de Tigre, y cuando vuelve a la casa se encuentra con esta escena que él mismo describe. Si te parece, lo escuchamos.
3: Dale. Yo trabajo en una guardería de sereno, de lancha, y 8:05 entro, como siempre, y cuando voy a subir, abro la puerta y la veo a Aiza ahorcada con una soga. Había una silla al lado, había en la mesa había una foto con él, y semidesnuda. Estaba toda lastimada, tenía acá en la frente toda marca. Yo la agarré así con la intención de, no sé, iba a pensar que iba a estar viva. La quise agarrar y ya estaba toda fría.
1: Es tremendo el relato de Antonio con esta escena que describe que, claro, por desesperación él desarma, ¿sí? Digo, no va a haber posibilidad de registrar de manera científica justamente el lugar del hecho o la escena del crimen, y por eso deben ser ahora las pericias perfectas.
0: Está
1: prácticamente.
0: Está su descripción, él parece justificarse ahí, ¿no es cierto?
1: Está porque su descripción.
0: En algún lugar parecí pensar que estaba viva. Es entendible.
1: Claramente el estado de shock, además, y la necesidad, ¿no?, de que estuviera viva todavía. Lo cierto es que de madrugada es que se piensa actuó el último detenido en la tarde de ayer después de incidentes. ¿Por qué? Porque se estaba preparando el velatorio de Aiza a 3 cuadras del lugar en donde fue detenido, y esto trascendió hacia los comensales que estaban allí para despedir los restos de Aiza, y fueron prácticamente a lincharlo a él y a su abuela, que lo mantenía oculto en ese atrincheramiento desde el cual amenazaba con quitarse la vida al

0: y por eso las pericias deben ser contundentes en su contra. El primer dato que tengo para darte a esta hora es que la lesionología en el cuerpo de Aixa no se condice con una decisión tomada por ella misma de quitarse la vida, sino con la acción de un tercero. Hay una soga...
1: Y las heridas...
0: Claro, pero por ejemplo, la lesión del estrangulamiento o lazo no se corresponde con el elemento que la sostenía pendiendo del techo. Se corresponde con otro elemento que habría llevado justamente el femicida. Digo, ¿a quién
1: primero
0: encuentran?
1: La maté, después la colgó, eso.
0: Exactamente, claro. Sí. Exactamente.
2: Simuló un suicidio,
1: con lo difícil que es manipular
0: un cuerpo todo el tiempo.
1: Ahora, eso me cierra... Algo que me llamó la atención las dos veces que te escuché describir la escena, que es la foto de los dos.
0: Sí.
1: La puso él como simulando el altar de despedida que preparó para su suicidio. Ninguna de las cosas es cierta.
0: Como mensaje también para su propio padre, ¿no? Para que encuentre esa escena. ¿Por qué? Porque él aprovecha la ausencia del padre trabajando en la madrugada y tiene todo el tiempo para accionar. Sí. Justamente a él se lo detiene por el monitoreo de cámaras de seguridad. Sí, se lo ve llegando la noche del martes a la casa de Aixa en bicicleta y se ve un elemento compatible con un cable en sus manos. O sea que hay premeditación también. No solo, digo, hay varios agravantes en lo que va a ser la acusación, lo va a indagar la fiscal. Para la fiscal no hay dudas de que él armó esta escena. Del hecho, tenemos para escucharla también a la fiscal Miuzzo.
3: La autopsia descartó suicidio. Y ahora estamos esperando justamente los detalles de la autopsia, que hoy personal de la fiscalía estuvo en la autopsia para evaluar agravantes. Él montó esta escena para que parezca un suicidio. Estoy confirmando que se trata de un femicidio.
0: Fue clara la fiscal, reiteramos su nombre, Mariela Miuzzo. Ella lo que intentará ahora es indagarlo por este homicidio triplemente agravado, y lo cierto es que se trata de un hombre a quien podrían haber mantenido detenido y a quien no iba a detener una restricción perimetral, porque Aixa lo había denunciado, y más allá de haber levantado la denuncia, debió hacérsele un seguimiento porque él estuvo cumpliendo condena en una cárcel hasta hace 2 meses por una denuncia anterior por violencia de género y amenazas. Hay testigos que dicen que la ahorcaba en público, la maltrataba a Aixa en público, y Aixa tenía el comportamiento típico de una víctima de violencia de género, que es volver con su agresor. Ahora, porque las convencen de que van a cambiar, de que esto va a ser distinto, la florecita,
1: punto
0: el bomboncito, y después vuelve
1: uno.
0: El golpe.
1: Es el aspecto en la relación de subsunción, digamos, en la de sumisión en la que consiste la violencia de género, que más hay que trabajar ahora, porque es el que más está en manos de la víctima poder cambiar. Todo esto entre comillas, porque esto de volver, ¿no es cierto?, a los brazos del agresor, no es algo que se hace en auténtica libertad o simplemente queriéndolo.
0: Se llama círculo de la violencia.
1: Ahí va. Pero yo noto que incluso el discurso público, que hace bien en traer estas cuestiones a la palestra, lo ha lateralizado siempre. Hay que trabajar muchísimo fortaleciendo la psicología de los débiles, que al fin y al cabo siempre se trata, ¿no es cierto?, del débil en las relaciones, y en muchos casos es la mujer respecto del hombre. Puede ser el joven respecto del viejo, o el viejo respecto del joven, o el niño respecto, o el pobre respecto... Cualquier cosa.
0: Son las relaciones violentas.
1: Y lo segundo,
0: hay que elaborarlo,
1: en ese contexto, poner sobre la mesa la eficacia a esta altura del partido de las perimetrales, que terminan siendo ya parte de casi una joda como la carta documento.
0: Es burocracia.
1: Te pongo una perimetral, no sirven para nada. Es lo que estuvo detrás del caso de este Moyano, por ejemplo.
0: Es esto después de hacer estrictamente lo que manda la ley sin el efectivo cumplimiento y o guarda o resguardo, acompañamiento de la víctima cuando se anima a denunciar, porque es muy difícil animarse a denunciar este tipo de hechos, porque es difícil verlo desde dentro también como
2: una
0: víctima.
2: Una justicia con más sentido común, ¿no?
1: Sí, claro. Bueno,
0: totalmente.
1: Claro.
0: Más sentido común que perspectiva de género, porque con esto de la perspectiva se aplica. Bueno, sí, claro.
1: No,
0: se establece la perimetral.
1: Pero no es profunda.
0: Para nada.
2: Porque la matan igual.
1: Pero, ¿sí? Pero no acompaña a la víctima para fortalecerse de modo de, no la estoy culpando, por Dios, pero no, digo, es un elemento fundamental.

0: Tal hay que decirlo, por suerte ya se puede decir esto, porque antes ni siquiera fortalecerlo de modo que no vuelva a quedar presa de estas cosas, pero después herramientas como la perimetral, que vuelvo, nomás para la tribuna, porque al fin y al cabo, ¿qué cambia la práctica de aquel que tiene una perimetral?
1: Nada, en absoluto, porque siempre nombro a España.
0: ¿Quién está midiendo los metros? ¿Quién está diciéndole?
1: Bueno, no. Justamente de medir los metros se encargó España para justamente reducir las cifras estadísticas respecto del ataque concretado del femicidio, porque nosotros tenemos uno cada 35 horas en la Argentina, en España estaban exactamente igual hace 10 años, y lo que aplicaron fue, ante la primer denuncia por violencia de género, tobillera para los dos.
0: Bueno.
1: Monitoreada por la autoridad. No que la víctima tenga que apretar un botón de pánico, porque ahí se lo
0: tenía. Porque la traducción práctica en la Argentina actual es esa, el botón de pánico.
1: El botón de pánico para ella y, y el papelito para él.
0: Nadie te puede,
1: para
0: puede
1: cuando
0: sacar.
1: Lo viste, ya te atrapó.
0: Claro.
1: ¿Cuánto demora la policía en llegar?
0: Sí. Para a mí lo que me suena es lo siguiente. El botón de pánico puesto en manos de la víctima tiene todo esto que hablamos. De bueno, que es lo que hay, y de malo. Pero se trata de traspasar el psiquismo de alguien que es, por estructura, ilegal. Entonces, con solo decirle, no, a menos de tres cuadras no podés estar,
1: no
0: a un psiquismo ilegal hasta le está poniendo el desafío de que lo traspase. O sea, mínimo es una tobillera, algo que le diga, te estoy siguiendo.
1: Justamente eso es lo que...
0: Porque si no, no, a la buena voluntad
1: monitoreo
0: de una mala
1: de
0: persona
1: partes,
0: no lo puedes dejar. No,
1: denuncia... Insisto, denuncia, monitoreo de partes por parte de la autoridad con tobillera electrónica y redujeron de, creo que tenían 20 femicidios por mes a 3 por mes.
0: Bueno, y charlémoslo con alguien de España en algún momento, porque siempre es bueno tener estos elementos para poder comparar. 30 minutos ahora de las 8 de la mañana.
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3: 8:30 de la mañana en todo el país. El Argentina Week en Francia logró atraer inversiones. En diálogo con una radio porteña, así lo dijo el embajador en París, Ian Sielecki, quien anunció un nuevo acuerdo que recientemente firmó el ministro Luis Caputo.
4: El ministro Caputo acaba de anunciar junto a la gente de Pluspetrol un RIGI por 12.400 millones. Además de Total, otros anuncios muy importantes. Anuncio de Eramet, empresa de litio que opera en Salta, francesa también, que anuncia una expansión de su planta por al menos 350 millones de dólares. Otra empresa francesa, el rubro de los polímeros, ha anunciado junto a PAE, Pan American Energy, recuperar petróleo en Cerro Dragón, en Chubut. Inversiones en otros sectores también, que no solamente son energía o minería. Utopia, una empresa de turismo, es el líder número uno de glamping, este concepto de camping.
3: Los bancos no abrirán sus puertas los días en los que el Papa estará en la Argentina. Las entidades financieras no atenderán a sus clientes en forma presencial. El esquema comenzará el viernes 6 y continuará el lunes 9 y martes 10 de noviembre. Avanza la causa por violación a los derechos humanos en Venezuela. Lourdes Marchese.
5: El próximo martes la Cámara Federal de Casación escuchará los argumentos en favor y en contra de la continuidad en nuestro país de la causa por violaciones a los derechos humanos ocurridos en Venezuela. Recordemos que el juez Sebastián Ramos pidió la extradición de Maduro y Diosdado Cabello, pero el excomandante de la Guardia Nacional Bolivariana, Justo Noguera Pietri, planteó la nulidad de la investigación cuestionando la facultad de los magistrados argentinos y esgrimiendo el principio de nebis in idem, ya que Maduro tiene abierta una causa similar ante la Corte Penal Internacional.
3: En la ciudad de Buenos Aires, temperatura 10 grados 3 décimas, humedad 81%, cielo ligeramente nublado.
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0: buen día. Muy bien, 35 minutos de las 8 de la mañana en la República Argentina. Rubén, ¿te gusta la música lírica?
1: Me gusta la música lírica. Estaba escuchando una cantante que me recomendó Cristian.
0: Ah, pero eso lo estábamos escuchando acá o estaba saliendo al aire también.
1: Mi teléfono.
0: Ah, eras vos.
2: Sí, sí. Solo bien. Él. Va, no, todos.
0: ¿Qué
2: nosotros.
0: Significa lírico? Porque bueno, es lírica.
1: Es, bueno. Es un nuevo.
0: No, porque se toque con lira, es otra cosa. ¿Por qué?
1: Sí, se usa.
2: El término
1: usa
2: viene desde allí,
1: se usa
2: claro.
1: La lira.
0: Ah, ¿sí? Ah,
1: sí, uh-huh. Sí, sí.
0: Mira, bueno.
1: No, porque yo decía, además de pasar música lírica también ahí en clásica, porque a mí me gusta mucho Nana Mouskouri.
0: Mira.
1: Emma Chaplin. Esa la fui a ver, ahí más allá la fui a ver.
2: Me gustaba la lira.
0: Efectivamente, el nombre es por el instrumento musical de la antigüedad clásica, que es la lira.
2: Claro.
0: Así que...
2: Etimología.
0: Después se fue ampliando la palabra hasta llegar a cubrir casi un sinónimo de ópera o canto académico. Lírico como sinónimo de ópera.
3: Y él estaba escuchando recién a Nadine Sierra, una de las top 3 sopranos del mundo, que estuvo hace poco en el Colón.
0: Muy bien. Messi llegó a Rosario, Rubén.
1: Sí, señor, Messi llegó a Rosario en su jet privado. En las próximas horas se va a estar trasladando al predio que lleva su nombre en Ezeiza para poder entrenar con sus compañeros de cara al partido que va a jugar el próximo martes frente a Benín. Otra noticia de un jugador que no está ahora en la selección, pero que fue de selección. Esto es de última. Se incendió la casa de Paredes en un country.
0: ¿Sí, viste?
1: En Saint Thomas.
0: Sí,
1: por sí, suerte sí. No lo pasó mayores, no hubo ningún.
0: Solo estructura parece. Sí.
1: Es algo, una batería, algo uh-huh. que se activó en la parte alta de la casa, pero rápidamente llegaron los bomberos y hoy juega Boca. Se supone que va a estar, no va a haber ningún problema
0: ningún
1: para
0: problema
1: que
0: por eso. Dijimos, llegó Messi, así que Omar Sapienza, muy buen día, bienvenido, ¿cómo le va?
4: Hola Nico, qué gusto escucharte. El saludo, el abrazo para vos, para Rubén, para los compañeros y las compañeras en la mesa y por supuesto para la masiva audiencia de Radio Nacional en el país y en el mundo. Nico, te cuento que la temperatura en Rosario es de 11 grados, 3 décimas, y que tenemos alta, como siempre, estamos acostumbrados los rosarinos, 93% la humedad y el cielo totalmente nublado. Y con esta noticia, que realmente nos gusta, nos pone bien, nos prepara mejor todavía para el fin de semana, porque la verdad es que esperábamos la llegada de Messi tipo 17 horas, pero bueno, como él sorprende con sus enganches, con su parada, con sus goles, con sus amagues, bueno, también nos dio esta linda sorpresa que, tipo 7 de la mañana, el mejor jugador del mundo aterrizó en nuestro aeropuerto, en el aeropuerto.
0: Un ole, nos quiso hacer un ole, ¿o no?
4: ¿Cómo?
0: Nos quiso hacer un ole.
4: Claro, acostumbrado a lo que realizó ya desde chiquito, ya en Barcelona, ya en todos los equipos que jugó, y realmente... Realmente todo lo que nos dio, ¿no? Porque si hay un jugador que nos dio alegría, fue el querido Leo Messi, ¿no?
0: Qué fin de semana intenso, ¿no es cierto? Para todos y particularmente para él, ¿no? No sé si hay conciencia, no hay conciencia de fue tan rápido respecto del Mundial y tan poco tiempo y tan abrupta la decisión primero, ¿no es cierto? Si bien la entreveíamos, ¿no? Con la contundencia con la que fue comunicada, fue sorpresiva, vuelve a haber sorpresa ahí Omar, y después, bueno, entre el dicho y el hecho de la despedida, muy poco tiempo también, así que creo que estamos ahí todavía como sin terminar de caer, ¿no?
1: ¿Sabes, Nico, que sin tener nada que ver, también le contamos a Omar, lo metieron en una polémica con Cristiano Ronaldo,
0: ¿por qué?
1: Un diario español, porque Cristiano sigue jugando. El otro día se armó un lío bárbaro porque estuvo 30 minutos calentando y no lo pusieron. Mm. Bueno, aparentemente hubo una reunión con el técnico y el presidente de la federación. El técnico dijo, voy a salir a aclarar, te pido disculpas. Y en la conferencia de prensa lo liquidó. Es uno más, dijo acá, si quiere jugar, juega, no quiere jugar, no juega. ¿Pero por qué Messi? Porque el Mundo Deportivo, un diario de España, tituló Cara o Cruz. A Messi le espera un día de gran despedida en Argentina y Cristiano deja Portugal por la puerta de atrás. O sea, es como que todo el tiempo están queriendo... Esto es para mí, no sé qué piensan ustedes, es la prensa, porque entre ellos dos siempre hubo un respeto mutuo. Nunca, no tengo registro de una mala charla de Ronaldo hacia Messi, mucho menos de Messi hacia Ronaldo. Cuando se ven, se saludan. Él fue muy afectuoso.
0: A Ronaldo, yo no sigo mucho el tema, pero asusó un poquito la competencia para decir el mejor. Soy yo. De resto se encargaron, no sé,
1: claro,
0: la tribuna.
1: Eso,
0: de resto, pero se encargó la tribuna y los medios.
1: Pero fíjate, un medio español lo lleva a la portada.
0: Sí.
1: A decir que Messi se retira por la puerta grande y el otro por la puerta de atrás.
2: Y pero es que fueron las dos figuras que dominaron una era del fútbol internacional. Y es llamativo, digamos, la llegada que tiene Messi en la hinchada argentina y del mundo, y un Cristiano Ronaldo que la verdad que en los últimos mundiales tiene un vínculo que se nota con su propio seleccionado, que no es el que tiene Messi.
1: No, claramente no.
2: No tiene ese liderazgo.
1: Son caracteres muy distintos, esa es la realidad.
0: Así es. Omar.
4: Sí, coincido totalmente, y hasta recuerdo que hace un par de años atrás, uno de los hijos de Cristiano Ronaldo le dijo: papá, yo soy admirador de Lionel Messi también.
0: Y sí.
4: Entonces, fíjate, todo lo que es, todo lo que fue, todo lo que seguirá siendo, todo lo que transmitió y lo que seguirá transmitiendo el mejor jugador del mundo, ¿no? Lionel Messi, ni hablar, como lo hemos tratado tanto, de su vida correcta, de su familia, de sus decisiones, de no meterse en esos grandes kilos de bombo que se mete muchísima gente del fútbol como del espectáculo, ¿no? Siempre dando un ejemplo, no solamente en la cancha de fútbol, sino también en la vida cotidiana. Por eso es querido en todo el mundo, ¿no? No descubrimos nada, coincido con Rubén, con vos, con las chicas. Messi es algo extraordinario y movió y seguirá moviendo cada vez que Messi aparezca en Rosario y cada vez que hable. Él llegó hoy procedente precisamente de Miami, de los Estados Unidos, 7:00 a.m, tocó pista en el aeropuerto internacional. Y bien, como decía Rubén, el regreso se da en el marco de la serie de los amistosos fecha FIFA, ¿no? Así que, bueno, estamos expectantes. Apenas llegó, ¿a dónde se fue? Bueno, a la localidad que pega, estamos hermanados con Funes, nada nos divide, sino realmente nos une. Rosario y Funes, yo creo que son una misma cosa. Se fue a su casa, se fue a su country, se fue con su familia, viajó con su mamá, vino con su mamá en su avión especial, y ahora, como marcaban ustedes, todo listo para la noche histórica, calculo, estoy totalmente seguro, que va a ser el 6 de octubre, cuando en el más monumental, frente a Benín, yo hubiera querido otra cosa para Messi, se dé este encuentro organizado por la AFA, fecha FIFA, como el gran partido de despedida ante el público argentino. Pero igual, este es un pensamiento muy particular. Yo no sé quién, si la FIFA, si la AFA, si la Asociación Rosarina, no sé quién. Hay que hacer otro partido. Otro partido cuando Messi ya no juegue más, cuando tenga tiempo.
0: Lo querés chalcherizar, no me lo chalcherices porque él quiere ponerlo. Claro.
4: Ante otro equipo maravilloso del mundo, si él jugó en el Barcelona, bueno, con el Barcelona, con el Paris Saint-Germain, con alguna selección grande, para que realmente es lo que realmente se merece Messi por todo lo que nos dio, querido Nico.
0: Sí, yo creo que lo que va a hacer, lo que en un punto nos va a terminar de hacer caer, ¿no es cierto?, de el hecho de que Messi no está en la cancha, qué sé yo, es el día, ahí me parece que aparece la segunda etapa, el día que Messi esté, y podría ser la tercera fecha, porque está quedando una, ¿no?
1: Sí.
0: Mirando el partido. Claro. Está faltando eso. En el anterior no estuvo, pero no estuvo de ningún lado.
4: Está muy bien rumbeado, porque ¿sabés cuál es la incertidumbre?
0: A ver.
4: Nos está escuchando el país, que precisamente sabe si mañana estará presente el anterior.
0: Eso
4: ya sería algo realmente extraordinario, que esté presente, que esté en el palco, que diga: aquí estoy, porque
0: es una manera de bendecir, además, y de acompañar y decir: sigo, ¿no es cierto?, presente. No es que doy vuelta a la página y me voy a los equipos que compré.
4: Totalmente, lo que sí, bueno, la noche histórica del 6 de octubre frente frente a Nin. Yo por eso no desecho a Nin, pero me parece que Messi merece mucho más.
0: Ahora, ¿cuánto cargamos, pobre Messi, que simplemente se está, no sé, digo simplemente, entre comillas, retirando en un año complejísimo para él, ¿no es cierto? Porque esto lo desata la muerte de su papá. Así es que, ¿no? Pero bueno, nada, son cosas que interpretar, incluso desde lo simbólico, porque hay algo ahí de transmisión, ¿no es cierto?, de carisma, que tiene que garantizar una cierta continuidad a pesar de no estar en la cancha, ¿no? Sí, el desafío va a ser ese.
1: Y lo que marca algo, Nico, es que él contó que esa carta que conocimos cuando se supo la decisión, él la escribió después de la final del Mundial, al día siguiente. Claro, o sea, no que la escribió 20 días después. Terminó la Copa del Mundo, se fue a la habitación y se puso a redactar esa carta de despedida.
0: Qué barba.
1: Con el padre vivo.
4: Realmente extraordinario, una familia solidaria. Jorge era la cabeza. Bueno, ahora seguramente seguirá Messi. Vos sabés que no trascendió porque ellos no quieren, pero ¿a cuántas instituciones de Rosario ayudó la familia Messi y ayuda a la familia Messi? Ayer trascendió una noticia por la misma boca de un exjugador, que es el goleador máximo que tuvo Newell's Old Boys, que todavía tiene Newell's Old Boys, que es Condorito Ramos, un goleador extraordinario,
1: Víctor.
4: que cuando él la pasó mal, Rubén, sin decir nada, Jorge Messi, y te estoy hablando de prácticamente 6 años atrás, le golpeó la puerta y fue y lo ayudó y le dijo: no quiero que esto se entere nadie. Bien. O sea que realmente han hecho todo casi bien, y yo estoy totalmente seguro que cuando se termine lo futbolístico, que uno no quisiera que se termine nunca, Messi va a seguir ese camino del padre y ese camino de la familia en general.
0: Va a emerger, sí, vamos a ver qué nace, ¿no es cierto? ¿Qué nace? Si el filántropo, si el... Después sigamos la charla, Omar, no solamente respecto de lo que son distintos momentos de este gran acto que es la despedida de Messi de la selección argentina y casi, ¿no?, que de las canchas, para que nos cuentes y nos ayudes a interpretar por qué es esto de que sale a comprar equipos, ¿no es cierto? Ya lleva como 4 o 5 comprados, así que después charlamos y nos contás un poco tu interpretación sobre eso, dale.
4: Pero va a ser un gusto. Les mando un gran abrazo, gran fin de semana para todos.
0: Abrazo grandote, es Omar Sapienza de LRA 5, Radio Nacional Rosario, provincia de Santa Fe.
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0: Lourdes Marchese, muy buen día, bienvenida. ¿Cómo le va?
6: Buen día. Bueno, ustedes estaban hablando del ídolo recién. Sí. Ahora yo te voy a hablar del antídolo.
0: ¿Te parece? Que sí, me imagino. Venga.
6: Porque viste que esta semana se armó un gran revuelo en el Congreso justamente por los insultos, por la forma en que grabó y saltó contra mujeres, contra hombres, contra todo lo que se le cruzaba. Bueno, grabó y se empezaba a gritar y ahora están viendo si lo pueden expulsar de la Cámara.
0: Pero además, taradita, le dijo, o sea, es una cosa, porque eso implica además desprecio que a la violencia normal le agrega la de género. Fue tremendo. Sí, tenés razón, Lourdes, ahora hay presentaciones de legisladores para tratar de empezar a hacer andar el dispositivo del artículo 66 de la Constitución Nacional, bueno, que le permita, en el mejor de los casos, expulsar de su seno, dice la Constitución, a Juan Grabois por estas conductas que en realidad son inconductas. Y Silvana Giudici es una de las que presentó el proyecto. Exacto. Y es muy interesante el argumento porque es un poco, dice, se pasó de rosca, no en punto a la intensidad de la forma, sino a los efectos. Terminó interrumpiendo el desarrollo de una comisión. Que yo le agrego, claro, trataba además un tema tan importante como el de
6: Malvinas.
0: Eso
6: es lo grave, ¿entendés? Claro. Porque, que haya insultos y demás, bueno, ya estamos acostumbrados en el Congreso últimamente.
0: Claro.
6: La oposición está muy exaltada. Pero ya que vos interrumpas un acto, eso lo complica más a Juan Grabois a la hora, bueno, veremos si los terminan tratando.
0: Además, interrumpiste un acto de deliberación.
6: Claro.
0: Que era un paso obligado en el camino de la aprobación del proyecto sobre Malvinas. Digo, terminaste siendo funcional al Reino Unido, después te llenás la boca con otra cosa. Hay delitos que ahí la justicia...
6: Es nacionalista, ¿no?
0: Bueno, ¿viste? Claro. Después hay delitos que tendrán que un juez ver hasta qué punto puede cometer un legislador que está munido de fueros a estos efectos, relacionados con impedir el funcionamiento de un órgano de la democracia. Porque si la técnica es esa, gritar para obstruir, tal vez para que en su cabeza rota, ¿no es cierto?, el oficialismo no se lleve una bandera con la aprobación de un proyecto de una vuelta de tuerca a la defensa de la soberanía de Malvinas. Digo, es gravísimo.
6: Exactamente. Bueno, y hablando de estas actitudes que tiene Juan Grabois, porque no es la primera vez, yo ya lo he visto peleándose en su momento, bueno, con la que ya no es más legisladora de la Libertad de Avanza, con Leyla Gianni, la
0: ¿te acordás Cámara de eso? Federal. ¿Te acordás de eso?
6: Pero yo estuve en el momento en que casi se van a las manos los dos, y era un hombre y una mujer también, o sea que vos fíjate que no mide las maneras que tiene Juan Grabois, y en este caso...
0: Es un provocador, Lourdes, y ahí te dejo entrar en lo tuyo, porque no quiero... Es un provocador, hiciste muy bien en traer la contradicción. Hay una más que no quiero que se nos escape, que es la siguiente. Todo con una cruz colgada en el pecho, ¿no es cierto?
6: Claro.
0: La cruz de madera, porque él es austero, no va a ser una cruz... Pero,
6: el amigo del Vaticano.
0: Claro, el amigo del Vaticano con una conducta más bien del demonio, ¿no es cierto? Ahí...
6: Exacto, exactamente. Y justamente hablando de estas conductas que él tiene, hay ahora un revés para el propio Grabois en la Cámara Federal, porque la Sala 1 le acaba de confirmar el procesamiento por lo que fue la toma del Instituto Perón. Ustedes recordarán aquel 7 de junio del año 2025, pasan tantas cosas que uno por ahí se va olvidando, ¿no? Pero el 7 de junio él llegó, había una movilización de trabajadores del Instituto Perón porque se lo iba a cerrar en ese momento, querían preservar el edificio desde el gobierno, y aparece Juan Grabois. Él dice que aparece en calidad de abogado para acompañar a los trabajadores, pero en ese contexto él irrumpe en el edificio, hace la toma del edificio justamente, y bueno, lo que todos conocemos, ¿no? Se armó casi una revuelta ese día y él termina detenido en ese momento. A partir de ahí se inicia una causa, el juez Sebastián Ramos lo procesa por usurpación del edificio público y por resistencia a la autoridad, y la Cámara Federal acaba de confirmarle no solamente este procesamiento, con lo cual ya queda más cerca de la etapa de juicio oral, sino también un embargo sobre sus bienes de 5 millones de pesos. O sea, fíjense que ustedes recuerden que esa denuncia la hizo la propia Sandra Petovelo, la ministra de Capital Humano, justamente por todo lo que venía haciendo Juan Grabois ese día en el Instituto Juan Domingo Perón.
0: Qué bárbaro, ¿no es cierto?
6: No, no solo eso, perdóname, con esto te cierro, Nico. Hay un desprendimiento de esa causa, porque en el momento en que a él lo detienen, le secuestran el celular. Ajá. Él nunca quiso dar los claves, nunca quiso aportar información de ese celular, por lo tanto, terminó ahora en la Corte Suprema para evitar que se abra su celular. Así que vaya a saber qué hay dentro de ese celular para que él no quiera que se abra, para ver lo que pasaba ese día, ¿no?
0: Celular que él necesitaría, en cualquier caso, para fortalecer su defensa respecto de este hecho puntual. Bueno, no, tal vez lo termine inculpando más.
6: Bueno,
0: no, le tiene miedo a otras cosas. ¿Qué otras cosas hay ahí, no?
6: Y vaya a saber, lo que pasa es que él viene mostrando actitudes violentas constantemente. Sí. Porque vos podés decir, bueno, yo quiero defender, no sé, no me gusta este gobierno, ponele. No me gusta este gobierno, voy contra el gobierno. Pero hay maneras y maneras de actuar. Él lo hace desde la violencia y así termina, ¿no? Hoy,
0: a mí me
6: con
0: preocupó,
6: esta causa.
0: Lourdes, cuando fue elegido, ¿no es cierto? Que tenía todo el derecho de presentarse, etcétera. Pero yo digo, ¿qué estamos metiendo como sociedad dentro del Congreso? La provocación, la violencia. El kirchnerismo usa muchísimo el peronismo, esto como método, lo hemos visto, ¿no es cierto?
6: Bueno, terminó siendo como el elegido de Cristina, ¿no?
0: Bueno.
6: Antes parecía estar casi en las antípodas o no estar tan cercano, y después terminó siendo uno de los defensores más acérrimos de Cristina Fernández de Kirchner.
0: Sí, efectivamente. Pero bueno, hay que ver también qué hace la sociedad respecto a estas cosas y se la valida. También está bueno que lo veamos. ¿Qué quiero decir con esto? No, la verdad ha llevado la cosa a una determinada intensidad, pero hemos vivido años gobernados por esa tesitura, ¿no? Donde ese era el clima de época. la imposición, sí,
6: bueno, y,
0: ¿no?
6: De mentiras y demás, porque ayer, por ejemplo, pudimos conocer, Cristina siempre había negado tener una bóveda, y ayer en el juicio de los cuadernos pudimos ver el allanamiento a su casa de Calafate, cómo se muestra esa famosa bóveda, donde tenía un montón de elementos que terminaron siendo producto de otras causas, ¿no? Que en su momento abrió el juez Claudio Bonadío contra la propia Cristina Fernández de Kirchner.
0: Lourdes,
6: estas son las cosas que creo que Cristina no quiere que se conozcan.
0: Yo creo que sí, y ahora que traes el tema, impresionante lo que había, porque después está el juego de pensar lo que pudo haber habido. Ese es el lugar donde pudieron haber, ¿no es cierto?, parado los dólares de la obra pública y no sé. Pero lo que había regalos institucionales, cartas históricas que no tenía por qué tener una persona, los sables y las carpetas de inteligencia.
6: Exacto. O sea,
0: ya con lo que había, que suena a nada en función con lo que confrontado con lo que nos habíamos imaginado que habría, es gravísimo.
6: Sí, es que esa, acordate que por esas carpetas de inteligencia se abrió una causa, y también ahí aparecen después los famosos audios con el propio Parrilli. ¿Te acordás?
0: ¿Te acordás? Soy yo, Cristina, pero esos.
6: Sí, eso.
0: Eso.
6: Hay que armarle una causa, bla, bla, bla. Bueno, esas carpetas servían para eso.
0: Qué drama. Lourdes.
6: Los famosos carpetazos. Así que,
0: efectivamente.
6: Bueno.
0: Esa es la materia prima de los famosos carpetazos, tal cual.
6: Sí, y estamos ya en octubre. No nos olvidemos que estamos ya en cuenta regresiva para ver si comienza el juicio de los sauces, el tercer juicio en el que Cristina se va a sentar en el banquillo y en este caso junto a su hijo Máximo Kirchner.
0: Muy bien, márchese, Lourdes.
6: Me marcho. Buen fin de semana.
0: Beso grandote, pasala lindo. El Lourdes Márchese, que es corresponsal de Radio Nacional en Tribunales.
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Estamos en todo el país. Tierra del Fuego. El Museo Marítimo de Ushuaia tiene una vasta colección de modelos que relatan la historia marítima de Tierra del Fuego desde la llegada de los primeros exploradores. El Museo Antártico posee exposiciones sobre las expediciones de los exploradores más famosos como Amundsen, Scott, Shackleton, Nordenskiöld, y el Museo de Arte Marino expone las pinturas de los principales artistas marinistas argentinos. En cada provincia argentina... 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
11: 9:00 a.m. en todo el país. Argentina lanzó en Francia el programa de Ciudadanía por Inversión. La iniciativa forma parte del proceso de apertura e integración internacional que contempla la transparencia financiera y la gestión de riesgos alineados con las recomendaciones de la Organización para la Cooperación y el Desarrollo Económicos. En diálogo con una radio porteña, el embajador argentino en París, Ian Sielecki, destacó el desarrollo energético que anunció la empresa Total.
12: El ministro Caputo acaba de anunciar junto a la gente de Pluspetrol un RIGI por 12.400 millones. Además de Total, otros anuncios muy importantes. Anuncio de Eramet, empresa de litio que opera en Salta, francesa también, que ha anunciado una expansión de su planta por al menos 350 millones de dólares. Otra empresa francesa, el rubro de los polímeros, ha anunciado junto a PAE, Pan American Energy, recuperar petróleo en Cerro Dragón, en Chubut. Inversiones en otros sectores también, que no solamente son energía o minería. Utopia, una empresa de turismo, es el líder número uno de glamping, este concepto de camping.
11: Avanzan los preparativos por la visita del Papa León XIV desde Radio Nacional Esquel, informa Andrés Campos.
13: El obispo de la prelatura de Esquel, Monseñor José Slavi, confirmó que estará participando como integrante de la Conferencia Episcopal Argentina de la visita del Santo Padre León XIV.
14: Todos los obispos tenemos invitación y de cierta manera también obligación de participar y acompañar a Santo Padre a Córdoba, como Buenos Aires, como Luján. Tenemos un encuentro con el Santo Padre después de la celebración que se realizará en la Catedral de Buenos Aires.
11: La información del deporte con Rubén Santos.
15: Con tres partidos se inicia hoy la fecha 11 del torneo clausura. En el fútbol argentino para este viernes tenemos la visita del líder de la zona Instituto frente a Independiente en Avellaneda, partido que va a comenzar a las 19:15 y a las 21:30 habrá otros dos partidos. Por la zona A también estarán jugando Boca y Unión en la Bombonera y por la zona B Independiente Rivadavia de Mendoza va a estar recibiendo a Gimnasia y Esgrima La Plata.
11: El estado del tránsito con Romina Wiener.
2: En la provincia de Santa Fe, en la ruta nacional 11, desde Sauce Viejo a Coronda, se llevan adelante tareas de corte de pasto. Diferentes sectores hay que transitar con precaución, disminuir la velocidad y respetar las indicaciones de señalización. En la provincia de Catamarca, el paso internacional San Francisco, ubicado en la ruta nacional 60, que conecta Argentina con Chile, continúa cerrado por nieve en el sector chileno. Obras a la altura de la quebrada de la Sevilla, bajar la velocidad.
11: En Bariloche, Río Negro, donde nos escuchás en AM590, la temperatura es de 5 grados 3 décimas. Rige alerta amarilla por tormentas intensas. En la ciudad de Buenos Aires, temperatura 10 grados 3 décimas. Humedad 81%. El cielo está ligeramente nublado.
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¿Cómo están? Muy, pero muy buenos días. 9:05 en toda la Argentina y aquí estamos reencontrándonos. Última entrega de la semana, de esta mañana, de LRA 59, Nacional Gobernador Gregores. Hasta las 10 estamos, como todos los días, en este viernes 2 de octubre. Está hoy en la operación técnica Susana Parada, mi nombre es Liliana Quintana. Un placer, como siempre, acompañarlos con información, actualidad, noticias de servicios, buena música, como siempre, repaso de efemérides también, para esta horita de programación con la que iniciamos la propuesta local cada día. Bienvenidos, quédese junto a nosotros en AM 720, FM 99.9.

Recordamos 2962-4334-68 para que nos dejen como cada mañana sus mensajes que vamos a compartir durante la programación o también los mensajes al hombre de campo. Saludamos a los amigos que ya están en sintonía ahí muy tempranito, ya compartiendo la programación y la propuesta de Nacional. Así que vamos a compartir, como siempre, buen folclore hoy seleccionado, como decíamos, por nuestra compañera de tareas, Susana. En un ratito vamos a repasar información que tiene que ver con los datos meteorológicos aquí en nuestra localidad. Vamos a ver cómo se presentará el clima hoy viernes y qué se anticipa para el fin de semana, porque hay una actualización en el portal meteorológico. Así que después de nuestro primer bloque musical, les contamos datos del tiempo.

9 de la mañana, 18 minutos en la República Argentina. Bloque musical para presentarnos, para iniciar nuestro encuentro en la mañana de LRA 59. El saludo para la gente que está en sintonía y que está disfrutando, por supuesto, de esta propuesta y de esta buena selección musical de nuestra operadora. Atención para la señora que le gusta mucho Argentino Luna. Hoy lo vamos a tener en la programación ya más adelante. Vamos a tener un bloquecito ahí de Argentino Luna que lo está reclamando ayer por la mañana. También es probable que confirmen para esta mañana alguna integración con Nacional con la palabra del presidente, pero todavía no está confirmado, así que vamos a estar atentos a eso también. Nosotros nos quedamos hasta las 10 con el folclore y después llega Nacional Santa Cruz, la propuesta habitual que compartimos cada mañana hasta pasadito el mediodía. Así que los invitamos a quedarse, por supuesto, en esta sintonía para compartir la información de cada una de las localidades en la propuesta de Nacional. Repaso por efemérides también para este 2 de octubre. Así que vamos a tener un detalle de algunos de los recordatorios para este día. 2 de octubre, Día Mundial de la Sonrisa. 2 de octubre, Día Mundial de los Animales de Granja. También hoy 2 de octubre, que es una fecha que busca crear conciencia sobre la vida de los animales criados para la producción de alimentos y promover un trato más respetuoso hacia ellos. Y se eligió el 2 de octubre por ser el aniversario del nacimiento de Mahatma Gandhi, asociado a la defensa de la no violencia. Vacas, cerdos, gallinas y tantos otros animales tienen necesidades propias y pueden sentir. Conocer cómo viven y apoyar mejores condiciones de bienestar es una forma de asumir nuestra responsabilidad hacia ellos. 2 de octubre, Día Mundial de los Animales de Granja. Y hoy, 2 de octubre, es el Día Internacional de la No Violencia. Cada 2 de octubre se recuerda el nacimiento de Mahatma Gandhi, referente de la resistencia pacífica. Y la ONU estableció esta fecha en 2007 para definir el mensaje de la no violencia mediante la educación y la conciencia pública. La no violencia, que también se construye en lo cotidiano, escuchar antes de responder, resolver los desacuerdos mediante el diálogo y tratar a los demás con respeto. En la escuela, en la casa y en la comunidad, cada gesto cuenta. Y hoy, en el Día Internacional de la No Violencia, es importante tener en cuenta estos parámetros. También hoy, 2 de octubre, es el Día Provincial del Tarefero en Misiones. Se conoce tareferas y tareferos, que son las personas que cosechan la hoja verde de yerba mate. Y esta fecha fue instituida por ley 8, número 46. Y bueno, tenemos que tener en cuenta que detrás de cada mate, por supuesto, hay manos que trabajan y mucho trabajan en los yerbales. Y justamente este día invita a valorar ese aporte a una tradición tan presente en la vida argentina y a recordar la importancia de condiciones de trabajo dignas para quienes lo hacen posible. Día Nacional del Tarefero tiene el 17 de junio, pero el Día Provincial en Misiones es hoy, 2 de octubre, recordando y reivindicando aquellas manos que trabajan en los yerbales y tienen su día hoy 2 de octubre. También es el Día del Escribano, hoy 2 de octubre, Día del Trabajador de los Edificios, y hoy es el Día Nacional del Recolector de Residuos. Así que saludamos a los amigos que recorren distintas arterias de nuestra localidad cada día, llevando los residuos que producimos en cada uno de nuestros hogares, y ellos cada día de manera muy dedicada hacen ese recorrido. Esta fecha del Día Nacional del Recolector de Residuos en Argentina fue establecida por Ley 24.854, sancionada en 1997 para quienes realizan la recolección de residuos en todo el país. Este trabajo esencial para la higiene de los pueblos y el bienestar de la comunidad,
cada recorrido implica un esfuerzo físico, responsabilidad y una tarea que muchas veces comienza cuando gran parte de la ciudad o las localidades todavía duerme. Así que un agradecimiento especial a trabajadoras y trabajadores que recorren los barrios, las calles, día tras día. Una forma sencilla de acompañar su labor es sacar residuos en horarios indicados y disponerlos de manera segura. Día Nacional del Recolector de Residuos, así que el saludo especial entonces para quienes se desempeñan en esta tarea aquí en nuestra localidad. Y hoy, 2 de octubre, es

cariño recibido en la infancia. Recordarán algunas estampitas o la oración de los ángeles de la guarda, las estampitas de la primera comunión o las estampitas que nos daba el padre Brasesco, recuerdo, en cada una de las misas en la iglesia. Así que es lindo recordar eso hoy en este día de los santos ángeles custodios, 2 de octubre, que tiene su relación con las estampitas y su imagen inspirada en el ángel guardián de los niños. Las 9:25 minutos en la República Argentina. Esta es la mañana de LRA 59. Y seguimos en este encuentro y ahí vamos con el bloque de Argentino Luna para esta mañana de viernes.

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El bloque musical de Argentino Luna, que bueno, ayer ya nos estaban reclamando a Argentino Luna en la mañana de Nacional, así que Susana lo seleccionó y ahí lo compartíamos. Saludamos a Belita, que está en sintonía de la radio, como siempre saludándonos. Buena música, lindo tema y muy cierto, dice. Así que ahí con el temita de Argentino Luna que empezábamos este bloque, Susana. Bueno, siempre la música que tiene mensajes especiales, ¿no? Y que por allí las letras a veces nos identifican de alguna manera o por allí nos trasladan a lo que es la vida cotidiana. Así que gracias a la gente que está en sintonía de la radio y siempre está muy atenta también a la programación. Vamos con la información. Desde el diario Nuevo Día, uno de los títulos, el gobernador Vidal recorrió en París el mercado donde llegan productos argentinos. El gobernador de Santa Cruz integró la comitiva que visitó este lugar junto a Karina Milei y otros mandatarios provinciales para conocer el circuito de comercialización de productos argentinos. Participó hoy viernes de esta recorrida. Formó parte de esta comitiva que encabeza la secretaria general de la presidencia, Karina Milei, y el jefe de gabinete, Diego Santilli. Y también participaron los gobernadores Ignacio Torres de Chubut, Juan Pablo Valdés de Corrientes y Carlos Adir de Jujuy. La actividad se realizó durante la madrugada parisina, coincidiendo con el horario de apertura del mercado y la recepción de mercadería. El objetivo fue conocer de manera directa cómo se desarrolla el ingreso, la distribución y la comercialización de productos argentinos en Europa. La presencia del gobernador santacruceño se da en el marco de la agenda que desarrolla en Europa, junto a otros mandatarios provinciales y autoridades nacionales. Este mercado es un gran mercado mayorista ubicado en cercanías de París. Allí se concentran actividades vinculadas con el ingreso, distribución y comercialización de alimentos y otros productos destinados al mercado europeo. Y la visita de la delegación argentina tuvo como eje conocer ese circuito comercial y el recorrido que realizan los productos argentinos desde su llegada a ese país hasta su distribución, dice el detalle de la información que está reflejando el diario Nuevo Día. Otro de los títulos del diario Nuevo Día para este 2 de octubre dice: desde octubre cambian los adicionales de las fuerzas federales, el gobierno nacional actualizó suplementos, bonificaciones y compensaciones para gendarmería, prefectura y el servicio penitenciario federal. Continuamos en la portada del diario Nuevo Día. Hay fútbol todos los días, partidos de horarios y la televisión en la fecha 11 del Clausura 2026. Dice el título, el torneo Clausura 2026 de la Liga Profesional retoma su actividad este viernes 2 de octubre con 3 partidos correspondientes a la fecha 11. Independiente recibirá a Instituto, Boca será local ante Unión e Independiente Rivadavia enfrentará a Gimnasia. Es otro de los títulos. Deportes, canotaje, 4 jóvenes santacruceños clasificaron a los Juegos Nacionales Evita. Ley de tierras, escrachan en San Martín de los Andes a los jueces de la Corte Suprema por el fallo de la ley de tierras. Son algunos de los títulos del día para este 2 de octubre.

No, vamos a cantar de chacarera, muchachos. Vamos a cantar de chacarera de Fortunato Juárez. Ya estamos grabando, les cuento. Vamos a cantar esta chacarera de Fortunato Juárez. Y de paso, bueno, nos vamos a acordar de cómo es de Fortunato y de todos nuestros mayores, a quienes se merecen todo nuestro respeto. Y de paso, bueno, un recuerdo muy grande para Carlos Saavedra, para Pablo Raúl Truyenque y para Jacinto Juárez, Jacinto Piedra, bueno, todos que nos han dejado tantas cosas hermosas. Bueno, vamos a cantar la chacarera de Aicito, ¿ah? Vamos a cantar de Aicito.

Vamos a poner punto final a este encuentro del viernes en la mañana de LRA 59. En un ratito ya nos estamos preparando para comenzar Nacional Santa Cruz y como hoy Gregores será cabecera técnica, así que estamos preparando toda la conexión ya para poder iniciar esa programación, pero además estamos aguardando la palabra del presidente de la Nación. Recibe el premio del Foro Económico de París como economista más influyente, así que en minutos nada más estamos atentos a esa información también. Cuando esté al aire este material entonces lo vamos a compartir. Pero ahora nos quedamos con más música hasta las noticias.

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1: 10:00 a.m. en la República Argentina. El presidente Javier Milei recibe un premio internacional en Francia. El Foro Económico de París lo distingue por el programa que aplicó desde su llegada a la jefatura de Estado. De esa manera concluirá el Argentina Week, que logró atraer inversiones en energía, minerales críticos, tecnología e inteligencia artificial. Luján se prepara para recibir a miles de peregrinos este fin de semana. Por Radio Nacional, el rector del Santuario de la Basílica, Lucas García, anticipó que la movilización será masiva.
2: Todo el movimiento, bueno, de que venga también el Santo Padre, que se mencione en Luján en varios medios, o que, bueno, nada, así que la presencia de Dios también aparezca, hace que la gente tenga este movimiento de querer venir. Esperamos mucha gente, vamos a tener que ver el clima, que eso también sí, a veces juega en ciertas cosas, pero supuestamente va a llover el sábado a la mañana, pero ya al mediodía, que es cuando también la gente a veces sale. Otros años nos ha pasado que la gente camina más temprano, que ya desde viernes sí, empiezan a caminar y sábado temprano ya están caminando. A lo mejor este año lo que nos pasa es de que el movimiento es un poco distinto, sale la gente un poco más tarde, pero bueno, pero llega la misa de las 7 de la mañana acá. Así que vamos a ver cómo se comporta, pero estamos preparados para recibir.
1: La información del deporte ahora con Santiago Lucía.
3: Continúa la actividad de la Liga Nacional de Básquetbol. Anoche, victoria de Platense. Le ganó 82-74 a Olímpico en la banda. Esta noche tendremos un partido desde las 21 en Corrientes. Regatas será local frente a Instituto de Córdoba.
1: Actualizamos el estado del tránsito con Romina Wiener.
4: En la provincia de Chubut, en la ruta nacional 40, en el acceso al Maitén, se debe transitar con precaución. Equipos viales trabajan en el lugar en tareas de mantenimiento en la calzada de Ripio. Bajar la velocidad y respetar las indicaciones de señalización. Buena marcha en la ruta nacional 3, en la zona de Trelew y Puerto Madryn. Además, en el complejo Zárate Brazo Largo, ruta nacional 12 al Mercosur, buena circulación del transporte de cargas y vehículos particulares.
1: En Ushuaia, Tierra del Fuego, donde nos escuchás por AM780, temperatura 5 grados 8 décimas y se registran lluvias aisladas. En la ciudad de Buenos Aires, temperatura 13 grados 9 décimas, humedad 69%, cielo algo nublado.
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0: Muy, pero muy buenos días. ¿Cómo les va? Bienvenidos, bienvenidos a esta mañana de San Viernes. Al fin, llegó el último día de la semana laboral para la mayoría y para nuestro programa, para esta propuesta que está hasta las 12:45, Nacional Santa Cruz, con toda la información junto al resto de las emisoras de Radio Nacional de la provincia. Bueno, hoy una mañana más que lluviosa, si bien ayer habíamos dicho que teníamos una mañana primaveral y demás. Bueno, la inestabilidad llegó por la tarde aquí en Perito Moreno y por la noche y madrugada del día de hoy, no saben, la lluvia que cayó. La lluvia, la verdad que estaba lloviendo bastante torrencialmente, con un poco de viento también, cayó bastante agua. Ya les voy a contar cómo va a estar el clima. Ya les voy a estar diciendo cómo va a estar el clima de nuestra zona. Les cuento que en estos momentos tenemos 5 grados, va a estar inestable también. Y la máxima prevista para el día de hoy, 13 grados. Para mañana vamos a tener 4 de mínima, 12 de máxima, con inestabilidad. Y también hacia la tarde-noche, lluvia, el domingo también y el lunes también, así que bueno, vamos a tener unos días, aunque acá me reten, que digan, me dicen que no diga más que no va a llegar la primavera. Bueno, es así, es la realidad. Bueno, vamos a ir a saludar a nuestras compañeras, las saludamos ahí a Susi, en Gobernador Gregores, que está en los controles, y está mi compañera también Lili en Gobernador Gregores. Lili, ¿cómo estás? Buenos días.
1: ¿Qué tal? Muy buenos días, Emi. Por supuesto, el saludo especial para Susana, que bueno, desde la semana pasada ya viene salvándonos un poquito las papas y está a full. Susana con todo preparado para llevar adelante la programación de hoy. Los chicos de Río Turbio continúan con este inconveniente con internet, así que ahí está Susana al poder, al mando de todo. Ahí está al mando, sí. Bueno, les contamos aquí en Gregores, una mañana con cielo nublado en la localidad. Vamos a ver si les contamos datos del tiempo. Nos está previsto que hable el presidente. Vamos a estar chequeando porque sí. En cuanto tengamos esa conexión, vamos a recordar que nos vamos a integrar automáticamente con Nacional Buenos Aires, ¿no, Emi? Sí. Así que vamos a estar atentos también. En Gregores, 8 grados la temperatura, decíamos, está mayormente nublado, 8 la sensación térmica, y hoy se esperan 14 grados de temperatura máxima. Una jornada agradable con algo de nubosidad y quizás hacia la tarde tengamos algo de lluvia o llovizna en este viernes. Un alto porcentaje de probabilidad entonces de lluvias y lloviznas para la tarde de esta jornada, que cerramos la semanita entonces, y después les contamos ya el extendido porque está actualizando y vamos a tener la información para el fin de semana.
0: Bueno, se ve que la inestabilidad va a estar casi en toda la provincia. Vamos a ver qué pasa por el Calafate con nuestros compañeros ahí en la Villa Turística. Buen día, chicos, ¿cómo va?
2: ¿Qué tal? Buen día. Acá estamos bien, tratando de acomodarnos ya para transitar este viernes, último día de la semana. 8 grados 6 décimas es la temperatura en el Calafate, 92% el porcentaje de la humedad, viento del sudeste a 10 kilómetros. Llovió, así que estamos con algo de lluvia y el cielo muy nublado aquí en el Calafate.
0: Bueno. Después vamos a estar haciendo los adelantos, dando los adelantos de la información. Hoy tenemos varias entrevistas, por ser viernes, tenemos de todo, tenemos de todo hasta las 12:45. Recuerden que aquí nos pueden escuchar a través de AM860, a través de 93.5 FM, y también estamos a través de internet. Sabemos que muchos desde otros puntos del país nos escuchan por internet. Bueno, nos vamos a la música, Susi, ¿qué te parece? Para empezar esta mañana, cuando pasaron 10 minutos de la hora 10, ahora volvemos.

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1: Está habilitado el relevamiento de necesidad habitacional para familias de Santa Cruz. La inscripción permitirá actualizar información sobre la demanda de viviendas y las condiciones habitacionales de los hogares en las distintas localidades de la provincia. El registro se realiza mediante el sistema habilitado por el Instituto de Desarrollo Urbano y Vivienda. Las personas interesadas deben ingresar a la página web del Instituto Provincial y seleccionar la opción Relevamiento de Necesidad Habitacional. Desde el gobierno santacruceño aclararon que la información obtenida será utilizada para contribuir a la planificación de políticas públicas y futuras soluciones habitacionales.

0: Bueno, seguimos en esta mañana de Nacional Santa Cruz. La vamos a saludar a nuestra compañera, nos vamos a ir a Río Turbio, que está vía telefónica, porque bueno, lamentablemente hoy están con los mismos inconvenientes que tuvieron el día de ayer con el servicio de internet, así que la vamos a tener por teléfono, ella está, por donde la busquemos está. Fabita, buenos días, ¿cómo estás?
1: Hola, buenos días, chicos. Emi, te escucho muy, muy bajito, no sé por qué.
0: Muy
1: Debe
0: bajito,
1: ser la distancia.
0: Ahí.
1: Mira, el destino se está complotando contra nosotros, pero yo soy bastante terca, así que no le voy a dar tan fácil la pelea al destino.
0: Bueno,
1: les comento, compañeros.
0: Problemas.
1: No te estoy escuchando, pero te comento. Bueno, sí escuché el comienzo del programa. Está lloviendo en toda la provincia. Acá en Río Turbio no es la excepción. Lo que dice, por lo menos, los portales meteorológicos hasta hace un rato, era que hasta las 2, 3 de la tarde aproximadamente íbamos a tener precipitaciones aquí. Si bien la máxima va a ser de 10 grados, todo indica que en la nochecita también tendremos precipitaciones. Ayer nos pasó que superamos tuvimos un día primaveral, no sé ustedes, pero nosotros tuvimos un día primaveral hermoso, superamos la máxima, caluroso, la verdad, una cosa increíble. La noche estuvo hermosa también, pero bueno, algo pasó en el medio, se descompuso el clima, está lloviendo y salen torta frita, Dios quiera. Así se está presentando esta jornada aquí en Río Turbio. Te cuento unas cortitas, Emi, a vos y
0: Dale.
1: A toda la audiencia, porque, bueno, por un lado te comento que mañana sábado entre las 8 y las 10 de la mañana se va a estar llevando a cabo, ayer lo comentábamos justamente, un corte parcial en el suministro de energía que va a afectar a los barrios Hielos Continentales, Mirador del Bosque, Mirador de la Esperanza, Don Bosco, Santa Cruz, Las Margaritas, Los Lupinos, Los Mineros, una parte del barrio comercial y también una parte del barrio Los Pinos y barrio Las Lengas. Eso por un lado. Recordemos que hoy las oficinas de servicios públicos están cerradas. Y por último, ya voy de nuevo con vos, Emi, el día lunes aquí en Río Turbio van a comenzar a funcionar nuevamente los semáforos. Estén atentos porque siempre que sucede esto, al ladito del semáforo están los inspectores de tránsito. Entonces, para evitar cualquier incidente, problema o lo que fuere, ir con tranquilidad y precaución y prestar atención sobre todo.
0: Bueno, ahí estamos con la información. Fabi, no sé si nos estás escuchando. Nosotros te escuchamos fuerte y claro, ya vamos a retomar otro contacto para que nos hables un poco más sobre todo lo que sucede allí por la cuenca. Bueno, y nos vamos.
1: Perfecto.
0: Ay, ¿me escuchaste bien, Fabi?
1: ¿Eh?
0: ¿Me escuchaste bien?
1: Escucho muchas voces en el medio, no sé por qué, pero sí, después volvemos a establecer contacto, compañeros.
0: Bueno, gracias, Fabita, desde Río Turbio, y nos vamos a Gobernador Gregores. Vamos con Lili, con un poco de información, adelantando también lo que vamos a tener el día de hoy.
2: Bien, Emi, estamos atentos, decimos una vez más, a este discurso del presidente que está chequeando Susana. Y bueno, escuchábamos perfectamente la comunicación de Fabita. Quizás ella no tenía ahí retorno para poder corroborarlo. Recordar que mañana 3 de octubre será la presentación aquí en Gobernador Gregores del libro Emociones del Infierno, un difícil camino hacia la verdad, de Juan Cruz Teira Morgó, que estuvo en comunicación con Nacional Santa Cruz contándonos detalles de esta obra que va a presentar mañana sábado 3 de octubre en el Museo La Herrería a la hora 16. Entonces está toda la comunidad invitada. Será un lindo encuentro donde Juan Cruz contará el porqué de este libro, por qué el título de este libro, y podrá intercambiar también opiniones y una rica charla con el público que se acerque allí a la presentación, recordamos, en la Herrería, el sábado 3 de octubre. Es una de las actividades que se viene para el fin de semana aquí en nuestra localidad, EMI. Y bueno, también quería enviar un gran saludo porque en el repaso de efemérides, recordamos, hoy es el Día del Recolector de Residuos, Día Nacional del Recolector de Residuos. Así que bueno, quería enviar un gran saludo para los recolectores. Seguramente andan en distintas arterias de la comunidad, un trabajo diario que realizan con tanta responsabilidad y tan importante esta tarea, así que para no dejar pasar la ocasión también y enviarles un saludito. Por allí también la gente que quizás está escuchando la radio y los ve pasar, puede saludarlos de manera especial hoy por ser su día.
0: Bueno, Lili, saludamos entonces también a aquellos que desempeñan esta labor en nuestra localidad. Un saludo muy grande. Sabemos que algunos, mientras están trabajando, recorriendo nuestra localidad, nos escuchan. Así que les mandamos un saludo muy grande y feliz día para ellos. Gracias por la labor que desempeñan. Nos vamos a ir al Calafate con Guido y Marianita y más información también.
3: Así es. Primero le digo buen día a Guido Bonelli, que está acá con nosotros, compartiendo la mañana.
4: No, me saludó,
3: no, perdón, estaba. Sí, lo pasé por alto, como el mate, ¿viste? Sí, lo voy a seguir la vuelta.
4: Ni me vio.
3: Sí.
4: buen día, Milce, buen día, Fabita, buen día, Lili, a todo el equipo técnico también del Nacional de Santa Cruz. Bueno. Hoy nos levantamos ahí con bombos, se escuchaban ahí a lo lejos, se escuchaban un poquito, era la gente de la UOCRA. Hay un conflicto que ya hemos comentado, que fue en la sede de la empresa que tiene esta obra, y ahora, en este caso, en la obra puntualmente, que es una obra pública, que fue licitada por la empresa Fermar, en la que se encuentra trabajando, que es las nuevas canchas cubiertas, ¿no? Las cinco canchas cubiertas al lado del microestadio, donde, bueno, es una obra de magnitud importante, y la gente de la UOCRA está reclamando que la empresa no tomaría gente de la bolsa de trabajo de ese gremio y que es lo que correspondería. Bueno, recién, antes de venir para acá, estuvimos allí un ratito, hablamos con la gente de la UOCRA y también con la parte de la empresa, ¿no? La UOCRA hace ese reclamo. Desde la empresa dicen que los trabajadores que tienen en la bolsa no son puntualmente los que necesitan, porque hay algunas cuestiones puntuales que no las hay, y que además la empresa, que ya tiene sus trabajadores y que ahora no necesita más. Lo que sí habría acordado con la empresa es que cuando necesite, y que va a ocurrir en poco tiempo más, van a tomar desde ahí, pero también reclama que los dejen elegir entre el listado y la cantidad de currículum, porque hay una bolsa de desocupados muy grande y que están, bueno, a la espera. El tema es que la UOCRA no está conforme con esa respuesta y sostiene que van a seguir haciendo el reclamo porque entienden que tendría que tomar más gente por la magnitud de la obra, y desde la empresa dicen que no, que con más gente no le alcanza el presupuesto porque ya está. Bueno, hay un conflicto y la UOCRA va a seguir reclamando. El tema es que esta mañana, y por eso escuchábamos los bombos, escaló un poquito más de lo que venía, porque en un momento directamente fueron a cerrar los accesos a la obra y no los dejaban pasar. Entonces ahí fue donde subió un nivel, digamos, el conflicto, donde, bueno, ya en un momento se puso tenso con algunos empujones y demás, que afortunadamente, bueno, fue subsanado, entraron por otro lado, la gente está trabajando, la obra sigue, pero la UOCRA está en el lugar reclamando.
3: Qué bárbaro. Bueno, saludo a Graciela, que está escuchando en la radio, contentísima ella con el tango, y dice, ¿no hay un agujerito en la programación para que sean dos tangos? Pregunta. Ay, Graciela, por favor. No, por el momento no, vamos bien, igual a veces no nos da mucho el tiempo para hacer todo lo que tenemos que hacer. Y por otro lado, saludar a Cecilia Iacono, que hoy tal vez iba a dar una vuelta en la radio, pero bueno, no sabemos si puede. Este viernes hay misa y adoración al Santísimo. El sábado habrá procesión a las 11 de la mañana por la Avenida Libertador con la comunidad y niños de catequesis. A la hora 12 va a ser la misa, y a las 13 un compartir a la canasta en comunidad. Esto por las fiestas patronales de Santa Teresita aquí en nuestra localidad.
4: El día fue ayer, ¿no?
3: El día fue ayer, ayer hubo misa de 11 a las 11 y a las 20 horas con adoración al Santísimo Sacramento. A las 19, a las 20 fue la misa. Y bueno, por eso la procesión del sábado por la Avenida Libertador con la comunidad y los chicos.

Este material constituye un aporte significativo para quienes se interesan por lo que es toda la historia, la geografía y el patrimonio de nuestra región. Bueno, y también es un pilar, ¿no?, fundamental del libro, el contextualizar la interpretación de una historia, de una histórica conferencia que el perito Moreno brindó ante en Londres, sí, en 1899. Ya seguramente lo vamos a tener la semana que viene a Guido para que nos cuente un poco más, porque además él realiza otro tipo de trabajos, conferencias, talleres y demás, con todo lo que tiene que ver la historia de nuestra región. Les recordamos, esto va a ser el miércoles 7 de octubre, el próximo miércoles a las 18 horas en el Auditorio Municipal, entrada libre y gratuita. Y por otra parte, en lo que tiene que ver con este certamen fotográfico del que ya hemos hablado en reiteradas ocasiones aquí en nuestro programa, estamos hablando de Imagen Propia en su edición número 20 ya del Centro Municipal de Cultura. Bueno, se extendió la fecha de cierre, de entrega del material de todos aquellos que quieran participar y concursar. Si tienen tiempo de enviar todo el material fotográfico hasta el 6 de octubre. Tienen que enviar sus fotos al email cultura@peritomoreno.gob.ar. Y para solicitar también todo lo que son las bases y condiciones, tienen que escribir al 297-59-49376. Recuerden que, bueno, pueden hacerse las fotografías, ¿no? Pueden ser sacadas con cámara fotográfica o teléfono celular, ¿sí? Aunque deben respetar cierta calidad para después ser impresas. Como les decíamos, tienen tiempo hasta el 6 de octubre para presentar todo el material. Pueden participar desde los 15 años de edad. Pueden enviar hasta 3 fotografías por participante. Las fotos no deben estar alteradas por ningún tipo de filtro, retoque o inteligencia artificial. Si tu imagen es la ganadora, va a pasar a formar parte de lo que va a ser la exhibición fotográfica permanente del hall del edificio municipal, en el cual, bueno, ya están el resto, ¿no?, de los ganadores durante estos 20 años. Ya 20 años de este certamen fotográfico Imagen Propia. Bueno, lo que resulta en imágenes y plasmar imágenes realmente muy lindas y muy interesantes de nuestra historia, de nuestros monumentos históricos, de la región y demás. Bueno, ya falta poco para la síntesis informativa de las 10:30, nos vamos con nuestra operadora, un tema y enganchamos ya después la síntesis.

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1: 10:30 de la mañana en la República Argentina. El gobierno lanzó en Francia el programa de ciudadanía por inversión. El ministro de Economía, Luis Caputo, dijo que se trata de una herramienta para atraer capitales y reforzar los vínculos internacionales del país. Afirmó que otras naciones desarrollaron el mismo plan con éxito y explicó que contempla la transparencia financiera y la gestión de riesgos. Ya se puede consultar la web oficial por la visita del Papa León XIV. El sitio disponible es elpapaargentina.com.ar. El portal de la Conferencia Episcopal concentrará toda la información sobre las actividades previstas que se desarrollarán entre el 8 y 11 de noviembre. Elecciones en Brasil. 158 millones de ciudadanos concurrirán el domingo a las urnas. Las consultoras anticiparon un resultado parejo entre Luis Ignacio Lula da Silva y Flavio Bolsonaro. De mantenerse esta tendencia, el próximo presidente se definirá en el balotaje del domingo 25 de octubre. El cielo se encuentra parcialmente nublado en la ciudad de Buenos Aires. Temperatura 14 grados 2 décimas, humedad 78%.
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4: La primera edición del Primavera Trail se realizará el sábado 3 de octubre en Puerto Deseado, con una propuesta deportiva que reunirá a niños, jóvenes y adultos en distintas distancias y categorías, combinando actividad física, naturaleza y participación ciudadana. La competencia es organizada por la Municipalidad de la localidad santacruceña a través de la Subsecretaría de Recreación y Deportes, junto con el Club Deseado Juniors. La propuesta contará con diferentes categorías para que puedan participar personas de distintas edades. Además, quienes compitan en la distancia de 15 kilómetros tendrán una promoción especial para equipos con 4 participantes que abonan el valor correspondiente a 3 inscripciones. Las personas interesadas pueden consultar las condiciones e inscribirse a través de los canales oficiales de la Municipalidad de Puerto Deseado.

0: Bueno, 10:33 a.m, seguimos en esta mañana de Nacional Santa Cruz y ahora le vamos a dar la bienvenida, le vamos a agradecer estos minutos a nuestra compañera de Radio Nacional Buenos Aires, a Diana Costanzo. ¿Cómo estás, Diana? Emilce te saluda, estamos junto a las emisoras de Santa Cruz.
1: Hola, buen día. Escucho lamentablemente muy bajito, casi no los escucho, pero bueno, entiendo que estábamos dando apertura a este espacio que está dedicado, como siempre, a temas de salud. Ustedes saben que esta semana es la semana del cuidado del corazón, se realizan diferentes actividades y bueno, obviamente todo con el objetivo de poder cuidar nuestro corazón y aprender hábitos saludables. Dentro de estas actividades, la Federación Argentina de Cardiología está invitando a escuelas de todo el país a participar del Programa Nacional Escuelas Cardiosaludables. Esta es una propuesta gratuita, federal e inclusiva y está basada en evidencia científica. El objetivo es llevar la prevención cardiovascular a las aulas y también a toda la comunidad educativa. Pueden participar escuelas públicas y privadas, urbanas, rurales y de educación especial de todos los niveles, nivel inicial, primario y secundario. ¿Cómo funciona este programa? Bueno, hay que inscribir a la escuela, completar un formulario de inscripción, después acceder a los materiales y se puede elegir y adaptar las propuestas y atravesar esta semana que es cardio saludable. Ustedes saben que de acuerdo con las diferentes edades de los chicos se les enseñan diferentes pautas para poder cuidar el corazón, pero bueno, dentro de estas pautas el RCP y las maniobras de reanimación cardiopulmonar y el uso del desfibrilador son algunas de las cuestiones que se tienen en cuenta. Si les parece, escuchamos a la médica cardióloga Paola Courtade de la Federación Argentina de Cardiología, quien se refirió a esta iniciativa.
2: ¿Qué significa que una escuela sea cardiosaludable? Una escuela cardiosaludable es mucho más que una escuela que habla del corazón. Es una escuela que incorpora hábitos saludables a la vida cotidiana, que va a promover que los chicos se muevan más, que trabaja sobre alimentación, sedentarismo, tabaquismo, vapeo, salud emocional y que también enseñe cómo actuar frente a una emergencia y la importancia de la RCP. Y hay algo que para nosotros es clave. Lo que aprende un niño no queda solamente en el aula. Llega a su casa y puede modificar hábitos de toda una familia. Esa es justamente la idea que propone la Federación Argentina de Cardiología de las escuelas cardiosaludables. Que la prevención cardiovascular empiece mucho antes de que aparezca la enfermedad.
1: Bueno, ahí estaba la doctora Paola Courtade. Entonces, el objetivo es incorporar esta prevención cardiovascular a la vida escolar. Y bueno, recordamos además cuáles son algunas de las pautas para cuidar nuestro corazón a cualquier edad, como por ejemplo esto de evitar el sedentarismo, de tener una alimentación adecuada, dormir bien y manejar el estrés, dejar de fumar si es que lo hacemos, también realizar los controles, que son los controles, los chequeos anuales que están aconsejados, sobre todo en la edad adulta.
0: Bueno, Diana, más que interesante, ¿no? Y esto que mencionaba la doctora, ¿no? Cómo fijar los hábitos en los más pequeños, ¿no? Estos hábitos que van a dar sus frutos en cuanto a lo que es el cuidado de su salud. Diana, te agradecemos muchísimo por estos minutos. Ya te tendremos en otro momento y que tengas un muy buen viernes.
1: Un saludo, hasta luego.
0: Bueno, así la escuchábamos a Diana Costanzo que nos hablaba, porque nosotros estuvimos mencionando que fue el Día Mundial del Corazón y bueno, nos hablaba acerca de estas escuelas, ¿no? De cómo fijar, ¿sí? Y enseñar hábitos saludables para los más pequeños para que puedan y aprendan a cuidar su salud. Nos vamos con nuestros compañeros del Calafate a ver qué tienen por esos lados.
3: Bueno, continuamos con información que vamos a estar ampliando también, porque algo ya habíamos estado hablando, ha comenzado la temporada de pesca deportiva en la provincia y para los pescadores residentes en Argentina, el permiso diario Cuesta 15 mil pesos el de fin de semana, que es válido para sábado y domingo. 20 mil pesos el semanal, 25 mil pesos y el de toda la temporada, 40 mil, ¿no? Los adolescentes de 13 a 17 años inclusive tienen un permiso por temporada de 15 mil pesos. Para socios de clubes de pesca, el valor es de 20.000, equivalente a la mitad de la tarifa general de temporada para residentes. Los permisos son gratuitos para mayores de 65 años, jubilados, pensionados, niños y niñas de hasta 12 años y personas con discapacidad que cuenten con acreditación oficial. Y también mantiene su vigencia el permiso único para excombatientes de Malvinas Argentinas, permanente y sin cargo, con presentación de la certificación correspondiente también. En el caso de pescadores no residentes en el país, los valores son de 90 mil pesos por día, 300 mil pesos por semana y 450 mil pesos por temporada. La modalidad de pesca de arrastre, conocida como el trolling, requiere un permiso adicional al ordinario y cuesta 20 mil pesos por día, 30 mil por semana o 40 mil para toda la temporada. Los permisos se tramitan mediante el sistema de coordinación pesquero, al que se puede acceder desde pesca.santacruz.gov.ar. Son personales e intransferibles y la documentación debe estar disponible durante la actividad para presentarla ante los controles. Antes de cada salida, los pescadores tienen que consultar las disposiciones particulares del ambiente elegido. La apertura de temporada no implica que todos los sectores tengan las mismas condiciones a tener en cuenta, porque puede existir diferencias en las modalidades autorizadas, cupos, especies y exigencias de devolución obligatoria. El cuerpo de guardapescas continuará realizando tareas de fiscalización y además provincia recordó la necesidad de limpiar, desinfectar y secar equipos, indumentaria y embarcaciones para prevenir la propagación del alga invasora Dídimo y proteger los ambientes acuáticos. En todas las cuestiones a tener en cuenta que los pescadores seguramente ya lo saben, pero nunca está de más recordarlo.
0: Clarísima la información, Marianita. Bueno, y por estos lados, tiene que ver con información que ha salido en los medios de comunicación, que ya viene hace muchísimo tiempo, muchísimos años. Tiene que ver con, el estado de la ruta nacional número 3. Bueno, nosotros estamos muy familiarizados porque tenemos bastante circulación hacia, lo que es Caleta Olivia y después hacia Chubut, hacia Comodoro Rivadavia, que es una de las ciudades principales que tenemos más cerca aquí los peritenses por la zona. Y bueno, tiene que ver con este relevamiento y los trabajos programados ya sobre la ruta nacional número 3, ¿sí? Porque, bueno, el presidente de la Administración General de Vialidad Provincial, Julio Bucher, junto al jefe de conservación, Ezequiel Díaz, y el jefe de la delegación vial, Cañadón Seco, sí, recorrieron, bueno, todo lo que es el sector afectado por un socavón sobre la ruta nacional número 13, donde se realizó un relevamiento en terreno para evaluar toda la situación. Actualmente, bueno, en el sector famoso, es muy conocido, que se llama La Lobería, entre los kilómetros 1872 y 1873, permanece habilitado un desvío debido a la reparación de una alcantarilla socavada. Bueno, la provincia colabora con la colocación de una nueva alcantarilla de mayor diámetro y tareas de relleno, estimándose que el desvío podría continuar durante 2 o 3 días más. Por eso están pidiendo a todos aquellos que circulen o vayan a circular por la zona que tengan presente esto. Por otra parte, durante la recorrida también evaluaron otro sector de la ruta, de la famosa ruta nacional número 3, en el tramo Caleta Olivia Ramón Santos, ¿sí? Ahí en el límite con la provincia de Chubut, donde se vienen realizando trabajos sobre desvíos y accesos a la ruta. Bueno, se estableció con prioridad avanzar con la reparación y acondicionamiento de estos sectores y de las alcantarillas que requieran la intervención. Bueno, para estos trabajos, Vialidad Provincial va a disponer de cartelería preventiva, cargadora, excavadora y camiones volcadores, reforzando la presencia operativa en el tramo, ¿sí? Bueno, se está, por eso se está pidiendo en reiteradas ocasiones, bueno, circular con extrema precaución, respetar la señalización preventiva y las indicaciones del personal vial, bueno, porque sabemos que esa zona es de circulación muy, muy, pero muy, muy alta. Bueno, nos vamos a Gobernador Gregores con nuestra compañera Lili. ¿Qué tenés por ahí, Lili?
4: Sí, Evi, para contarles, bueno, días pasados hablábamos ya de todas las actividades que se vienen preparando en el marco del mes Rosa, ¿no? Hablábamos de esta actividad tan convocante que es Zumba, bueno, que ya hace 4 años viene realizando actividades, pero también en el ámbito oficial o municipal se realizan actividades y se viene el tercer desafío Rosa. Así que se está invitando a ser parte de esta nueva edición del Desafío Rosa, que es una propuesta que combina deporte, movimiento y prevención. 18 kilómetros en bicicleta, 7 kilómetros de carrera y 400 metros de natación. Se puede participar en modalidad individual o por equipos mixtos, femenino o masculino, y la largada es desde el natatorio municipal a las 10:30 de la mañana. Habrán remeras, kits y muchas sorpresas. Además, se contará con stand de salud y prevención. Están abiertas las inscripciones entonces a través de los de la página oficial de la municipalidad. Tienen un código QR. Para la publicación tiene un código QR para poder inscribirse y también hay un teléfono para quienes deseen consultar. Es el 2966-557376. 2966-557376 para este tercer desafío Rosa que organiza la Municipalidad de Gobernador Gregores. Apto médico obligatorio, dice la publicación, que se puede solicitar en el Hospital Distrital de Gobernador Gregores de lunes a viernes de 12 a 14 y pueden dirigirse al consultorio externo donde la atención es a demanda para solicitar la entrega del certificado entonces para poder participar de todas estas actividades. Así que se viene el tercer desafío Rosa en el marco de este mes de octubre denominado Mes Rosa.
0: Bueno, y en relación a esto también, Lili, bueno, la semana que viene vamos a estar hablando un poco más acerca de las actividades que se van a realizar en el marco de este mes, en este octubre Rosa. Sí, ya estuvimos hablando lo que tiene que ver con el Hospital Distrital de Perito Moreno, sí, informando acerca de esto, del mes de prevención y concientización, con lo que tiene que ver con los estudios. Sí, están pidiendo, sí, concientizando que tienen que hacerse los estudios correspondientes. No necesitas pedido médico, podés sacar tu turno a través de WhatsApp 297-4305-949 o acercarte a la ventanilla de rayos del hospital de nuestra localidad. Sí, recuerden, cuidarte también es una forma de quererte. Si tenés 40 años o más, corresponde mamografía. Si tenés menos de 40 años, corresponde una ecografía mamaria. Así que ya la semana que viene vamos a estar hablando un poco más sobre las actividades que se van a realizar en nuestra localidad, sea desde el hospital y de otras instituciones. Así que ya vamos a estar hablando. Bueno, en relación al Día del Recolector, sí, un oyente, sí, Miguel, te mandamos un saludo muy grande, que siempre estás prendido a Radio Nacional. Quiere saludar, sí, a todos los recolectores de residuos de nuestra localidad, saludarlos y agradecerles por la labor que realizan. Y nos vamos a ir a la buena música. La operadora hoy está romántica. Vamos a escuchar a Juan Luis Guerra con Burbujas de Amor.

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1: Bueno, 10:52 a.m, ya estamos a poquitos minutos de cumplir la primera hora de nuestra propuesta del día de hoy, viernes 2 de octubre, ya lo tenemos, el San Viernes tan querido y esperado por muchos. Yo sé que también es querido y esperado por ella, por nuestra compañera Fabita de Río Turbio. Fabita, ¿nos escuchás?
2: Sí, desde el domingo que lo espero. No, yo no tengo miedo ni pudor en decirlo, yo desde el domingo estoy esperando el viernes.
1: Y pensar que el fin de semana se pasa tan rápido, ¿viste? Pestañas y ya estás domingo a la noche.
2: ¿Te diste cuenta? Y después por eso decís, ¿pero por qué? ¿Qué hice del viernes ahora? No sé, se fue, se fumó, no sé. Pero bueno, no,
1: y aparte
2: por eso
1: es desde... como, es la típica, ¿viste? Bueno, decís, el jueves ya decís, bueno, el fin de semana voy a hacer esto, esto, voy a arreglar esto, voy a acomodar esto. Nada, no, llega el domingo, no hiciste nada, ni la mitad.
2: Exacto.
1: De lo que querías hacer.
2: Lo único que varía de toda esa lista es que se van incrementando las tareas por hacer. Entonces después, cuando vos te querés dar cuenta, lo que tienes que, 5 cosas que tienes que resolver el fin de semana, para el siguiente son 8.
1: Claro, llega a fin de mes y dijiste, no hice ni la mitad de lo que quería hacer este mes, y se te acumula con lo que vas a tener que hacer el mes siguiente.
2: Ay, sí, esto es terapéutico, ¿te diste cuenta de mí? Es como que no es solo que me pasa a mí, es
1: no,
2: algo, un factor común en todos.
1: No. Ahí me mandan un mensaje, un oyente dice... Tal cual, dice, todos lo pasamos, sí, sí.
2: Ay, sí.
1: Sí, es así. Lo bueno es que no es solamente uno, ¿no? Al que le pasa.
2: Exacto, exacto. Ya somos Pachi, Nachi.
1: Sí, gachito. Bueno, Fabi, ¿cómo anda por allá Río Turbio? ¿El clima sigue igual? ¿Cambió algo?
2: Mira, estaba justo con un dialogando a través de WhatsApp con un oyente que me dice que, bueno, teníamos este problema de internet, y dice, yo estábamos ahí hablando acerca de los familiares de algunos. Cuestión que me dice, qué pena porque ustedes no están comiendo torta frita, nosotros ya terminamos de comer torta frita. Un cariño inmenso me agarró hacia esa persona.
1: Es que hoy está ideal para eso.
2: Está perfecto, sí, pero no pudieron traer nada. Qué lástima que... ¡Ay, Dios! Pero bueno, acá continúan las precipitaciones. Te decía anteriormente, está la posibilidad, según los portales meteorológicos, que las precipitaciones se extiendan hasta las 3 de la tarde aproximadamente. Así que considerar esto para las actividades que se van a desarrollar en la tarde. Ayer estuvo perfecto para ir, y de hecho sucedió que salieron muchas personas al Bosque de los Duendes, al dique, a los distintos espacios verdes que tenemos acá. Pero esto aprovecho y hago una aclaración. Aquellas personas, aquellos vecinos que salgan a caminar a partir de las 6 de la tarde y que vayan y consideren que van a volver tarde, lleven ropa clara para caminar al ladito de la ruta, porque en la oscuridad no se nota la presencia de vecinos, de perros, en fin. Sobre todo ropa refractaria, ¿no? Porque ayer justo salimos a ver, a dar una vuelta, y nos encontramos con vecinos que salían con sus mascotas, las mascotas sueltas, caminando al lado de la ruta, y te lo cruzabas y te... asustaba, pero porque sí. No los veías. No sé si me logro explicar.
1: No, sí, es peligroso, es peligroso.
2: Es peligroso, tal cual. Así que vecinos, por favor, colaboren con ustedes, con su salud, y usen ropa clara. Eso por un lado. Sí. Por otra parte, bueno, en cuanto a información, Emi, te comento. Hasta hoy, a las 3 de la tarde, está la posibilidad de que los niños de 9 a 10 años, o de 8 a 9 y de 10 a 12 años, se puedan inscribir en la carrera de Santa Bárbara, que se va a desarrollar el 21 de noviembre aquí en Río Turbio. Hasta las 3 de la tarde tienen la posibilidad de anotarse al 2966-693699. Y hablando de carreras, te comento que la de 28 de noviembre, que es 28 Trail Running, todas las distancias, los cupos ya fueron agotados, ya está, pero se abrió la posibilidad de que los niños participen. De 5 a 13 años es la idea que participen, sería un recorrido adaptado para cada edad y cada participante participará a su a su ritmo. No es competitivo, es participativo, así que los chicos se pueden anotar directamente en el área de deportes de la localidad de 28 de noviembre.
1: Perfecto, Fabita. Bueno, ya estaremos con otra salida vía teléfono. Les recordamos a los oyentes que Río Turbio está con inconvenientes en el servicio de internet, por eso no está sumado a nuestro Zoom y está saliendo por teléfono. Así que gracias, Fabita.
2: Besos, hasta luego.
1: Bueno, y vamos con información de una localidad cercana, sí, recuerden que nosotros estamos muy cerquita de Los Antiguos, a escasos 60 kilómetros. Y bueno, Los Antiguos va a estar celebrando la fiesta del estudiante 2026 con murgas y comparsas, ¿sí? En esa localidad. Bueno, se viene una de las celebraciones más esperadas por los estudiantes allí en Los Antiguos. El próximo lunes 12 de octubre, Los Antiguos se llena de música, color, creatividad y alegría en la fiesta del estudiante 2026. ¿Sí? Este año la propuesta está inspirada en la flora nativa bajo el lema Creamos, reciclamos y cuidamos lo nuestro. A las 16:30 horas, ¿sí? va a estar la concentración de los grupos en el predio de la Fiesta Nacional de la Cereza y a las 18 se va a dar el inicio al gran desfile por la avenida 11 de Julio, ¿sí? La avenida principal de Los Antiguos, entre Lago Buenos Aires y Cruz del Sur. Bueno, miren, hay premios. Primer premio, primer puesto, 600.000 pesos. Segundo puesto, 400.000. Tercer puesto, 200.000 pesos. Además va a haber menciones especiales, música, vestimenta, embajadores y coreografías. Así que bueno, la fiesta del estudiante 2026, murgas y comparsas, en la localidad de Los Antiguos va a ser el próximo 12 de octubre. Así que felicitaciones también a la localidad de Los Antiguos por seguir con estas tradiciones, más allá de que se han ayornado a lo que son el paso de los años. Pero bueno, ahí estamos. Seguramente que después ya vamos a tener algunas imágenes de lo que va a ser esta fiesta. Bueno, recuerden que nos pueden escuchar a través de internet, a través de AM860 y a través de FM93.5 aquí por la zona de Perito Moreno. Enviamos un saludo muy grande a todos nuestros oyentes. Sabemos que nos escuchan desde los distintos yacimientos mineros. También, bueno, a todos los comerciantes, y el día de ayer estuve en un comercio y me pidieron que mandara saludos, así que a todos los comerciantes un saludo muy grande. Bueno, ya estamos, operadoras, ya estamos próximas a la síntesis informativa de las 11 de la mañana. Después tenemos más información.
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3: 11 de la mañana en la República Argentina. Francia, el gobierno afirmó acuerdos de inversión en salud. El informe de Diana Costanzo.
4: En París, el ministro Mario Lugones aseguró que la salud es uno de los motores del desarrollo argentino. Durante Argentina Week, el ministro de Salud presentó las oportunidades de inversión en investigación clínica, biotecnología y producción de medicamentos y vacunas. Sostuvo que la salud constituye un sector estratégico para el crecimiento económico, además de su función esencial en la atención de la población. Entre los proyectos mencionados, destacó la agenda de inversión acordada con la Cámara Argentina de Especialidades Medicinales por 8.000 millones de dólares para investigación clínica.
3: Incendios forestales en Jujuy. Desde la emisora de Radio Nacional en la capital de la provincia nos informa Alejandra Bejarano.
5: Durante septiembre se registraron 101 incendios forestales en distintos puntos de Jujuy, alcanzando 245 incendios y un total de 1.785 hectáreas de vegetación. Permanece activo, en estado limitado, un incendio forestal en Caimancito, departamento Ledesma, afectando aproximadamente 64 hectáreas de bosque nativo.
3: La información del deporte ahora con Santiago Lucía.
6: Continúa la actividad en la Liga de las Naciones de Europa. Esta tarde tendremos distintos partidos, los más destacados. Serán a las 15:45, horario argentino. Francia jugará ante Italia. Además, en ese mismo horario, Bélgica se medirá ante Turquía, en una jornada que además tendrá la presentación de Polonia frente a Rumania y de Bosnia ante Suecia.
3: Actualizamos el estado del tránsito con Romina Wiener.
7: En la provincia de Neuquén, transitar con precaución en la ruta nacional 231 y en el paso internacional Cardenal Zamora, en diferentes sectores, calzado medio resbaladiza por lluvias y presencia de agua nieve. Ser precavidos al transitar. En Río Negro, en la ruta nacional 40, entre el Bolsón y el Bariloche, buena circulación y buena marcha en el camino de los Siete Lagos en Neuquén.
3: En Santa Fe, donde nos escuchás por AM540, temperatura 16 grados 5 décimas, cielo parcialmente nublado. En la ciudad de Buenos Aires, el cielo también está parcialmente nublado, temperatura 14 grados 2 décimas, humedad 78%.
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8: Continúa abierta la inscripción a un curso gratuito de introducción al marketing digital destinado a artesanos, manualeros y pequeños emprendedores de Puerto San Julián. La propuesta busca brindar herramientas para promocionar productos, vincularse con clientes y fortalecer las actividades comerciales. Durante los encuentros presenciales se trabajará sobre el uso de las redes sociales, estrategias para mostrar productos y recursos digitales para ampliar el alcance de los emprendimientos. Las clases se realizarán los martes 6, 13 y 20 de octubre desde las 10 en la sede de Punto Digital Local.

0: Bueno, 11 de la mañana, 4 minutos, y empezamos a transitar la segunda hora de nuestro encuentro de hoy, San Viernes, ¿sí? Y bueno, nos vamos a ir al Calafate con nuestros compañeros, con Marianita y con Guido, ¿sí? Que nos tienen, bueno, un momento especial, ¿eh? Vamos a poder disfrutar un poco de música, chicos.
1: Gracias, Emi. Bueno, tenemos visitas aquí en los estudios de Radio Nacional, pero tenemos una visita muy especial en la jornada de hoy, porque nosotros ya tuvimos una pequeña muestra y quedamos sorprendidos. Estamos hablando de una cantante, ella es una voz soprano, es conocida, la estuvimos buscando y ya hasta hemos escuchado música, recién tenemos ahí organizado con la producción para escucharla, pero además la vamos a escuchar en vivo, me tomo más tiempo y la voy a presentar, es Jessica Bianco. Bienvenida, Calafate, buen día, ¿cómo estás?
2: Pero muy buen día a todos los que están de ese lado, de este lado todos, muy buen
1: tenés
2: día.
1: Tenés a Nils en Perito Moreno, y tenés a Lili en Gobernador Gregores.
2: Hola, Nils en Perito Moreno, ahí Nacional Santa Cruz, bueno, todos.
1: Y tenemos a Fabita que no está ahora porque se le cortó, en Río Turbio también. Está saliendo para media, para toda la provincia de Santa Cruz.
2: Pero bueno, muy buenos días para todos. Mira, nos falta energía de saludo.
1: Bueno,
2: ahí va.
1: Jessica, contanos, porque yo estuve viendo tu currículum, me estuve viendo todo lo que venís haciendo, promoviendo y lo que vas a hacer también, y la verdad que es impresionante. Contanos. ¿Por qué? ¿Por qué acá de visita por el Calafate?
2: ¿Por qué? ¿Y por qué no, Calafate?
1: ¿Por qué no?
2: ¿No? Bueno, primero,
1: ¿qué
2: un no? lugar tan bueno, que te brinda toda la paz que no tenés.
3: Sí.
2: Eso está buenísimo, te baja todos los decibeles. Más los artistas que estamos todo el tiempo, ¿no? Los artistas y no artistas, porque vos, Guido, ¿sos artista?
1: No.
2: Pero se presentó diciéndome estoy muy ocupado. O sea, vos imaginate, Guido, cómo estás. Porque si Guido está así viviendo en Calafate, yo en Buenos Aires, imagínenme.
3: Sí, sí, sí.
2: No, bueno, vine acá a Calafate.
1: Calafate.
2: Bueno, ¿ves? Entonces yo no vengo directamente, porque yo uso estos hermosos postizos y vivo en Buenos Aires, imagínate. No, vine porque tengo un gran amigo mío que es Nachito, y le debía una visita a él, así que vine a conocer Calafate, primero a conocerlo, y de paso que Calafate también me conoce. Así que por eso mañana, de una manera muy amistosa, vamos a estar cantando. Así también me conocen a mí acá, en un lugar céntrico, de una manera muy amena, para que me puedan conocer.
1: ¿En
2: un
1: dónde?
2: Poquito
1: ¿en
2: también.
1: Dónde
2: en Isabel, ya lo digo.
1: Ah, en Isabel, sí.
2: En Isabel. Isabel, la gente va, come algo rico, come algo rico, y de paso, cañazo, escucha y una soprano.
3: Inesperado.
2: Sí, porque de verdad es inesperado,
3: sí,
2: también.
3: Claro.
2: Inesperado, porque fue una reunión de amigos. Che, vos cantás, vos tocás. ¿Y por qué no cantás? ¿Y por qué no? Dale que va.
1: Ahí yo
2: va.
1: Sé muy poco de música, pero para este caso estuve ahí investigando.
2: ¿Vas
1: un poquito.
2: A cantar?
1: Pero
2: al
1: que no. Pero al que no conoce nada, ¿no?
2: Y bueno.
1: ¿Qué es una soprano? ¿Qué es el...?
2: Bueno, una soprano, primero, que soprano es la extensión vocal, es el registro, cómo se clasifica la voz de esa persona. Entonces no soy una soprano. Porque yo soy una soprano, soy número 37 de calzado, no, soy más que todo eso, además calzo 37, pero soy más que eso, es la extensión, digamos, todas las notas que yo puedo abordar. Podríamos decir que soy una cantante y una cantante versátil. ¿Por qué digo versátil? Porque te puedo cantar un tango, te puedo cantar, él se aleja mientras que yo les cuento, él se va alejando de mí, porque tiene miedo que cante.
1: No es para lograr el mejor plan.
2: Porque tiene miedo, claro, como dijo registro soprano, se dijo, esta va a cantar algo muy arriba. Entonces se me va alejando. No, bueno, entonces soy una cantante versátil. ¿Por qué digo versátil? Porque puedo estar cantándote una aria de ópera y a la vez al mismo tiempo puedo cantarte un tango o te puedo cantar un bolero o algo de comedia musical. Mi formación tiene que ver justamente con la integración de todas esas disciplinas. Yo empecé comercialmente con comedia musical, mi formación de estudio es lírica, es de música clásica, desde la técnica vocal, pero puedo romper esos moldes y estar cantando un tango.
1: Bueno.
2: Como en encendida te hallé bebiendo, linda y fatal, bebías y en el fragor del champán lo carreías por no llorar, por ejemplo
1: eso. Yo conozco a algunos cantantes que lo podrían hacer. Ahora, lo lírico me parece que no lo puede hacer cualquiera.

0: y nos vemos en
1: Impresionante, impresionante. Bueno, tenemos acá otra otro motivo más para invitarlas. Me dice a Fabita que se viene negando, pero miren lo que pueden encontrarse aquí en el Calafate, ¿no? Emil se le hace el canto, decía antes.
2: ¡Ay! ¡Qué mala! ¡Cuánta maldad, compañero! ¡Cuánta maldad! No, no, no, no. Mi mamá sí.
0: ¿Va a cantar conmigo?
2: No, no, mi mamá. ¿Podría
0: conmigo?
2: No, por favor. No, no, ni abajo de la ducha.
0: Hasta el domingo me pueden aprovechar y cantamos hasta el domingo, lo que quiera.
2: No, no. Mi madre sí podría cantar con vos, pero no. Yo no. Yo no canto ni el arroz con leche.
3: Impresionante su voz.
1: Bueno, no. Comentando. No, tremendo, tremendo, tremendo. Y vas a estar, bueno, si estás hasta el domingo, en algún momento con algún otro artista de acá, ¿te encontraste o que se pueda sumar, ya que estás invitando, digo?
0: No, bueno, me encantaría. Yo no los conozco, justamente. Si quieren, me encantaría conocerlos. Así que se me presenten, no tengo ningún problema. Sí conocí a la directora de coros que me envió unos mensajes divinos y estuvimos charlando un poquito, quizás para hacer algunos proyectos futuros. Pero Virginia...
1: Victoria.
0: Entonces fue, es la única música, y bueno, y Leandrito, también que conocí, que pude charlar, y el que chango. Para mí, el chango. Y que, bueno, nada, fue un placer enorme hablar con colegas. Pero fue todo relámpago, entonces yo le dije que ahora venía de visita a ver a mi amigo, a conocer Calafate, a que también me conozcan, así que quizás próximamente podemos hacer algo juntos.
1: El chango Sobieski. Isabel mañana.
0: Isabel mañana. Mañana. El domingo arriba del avión.
1: Ah, el domingo ya arriba del
0: avión. Arriba del avión, te canto ahí, bueno, si querés.
1: Aprovechaste un ratito para...
0: Para pasear.
1: Para pasear.
0: Por ejemplo, hoy vamos...
1: ¿Te cantaste al glaciar Perito Moreno?
0: Hoy se viene Perito Moreno. Sí, ya está preparado los oídos el Perito. Le mandamos un WhatsApp, nos contestó y dijo que venga, que estoy totalmente preparado auditivamente. Así que hoy le cantamos al Perito Moreno.
1: Bueno, le va a venir bien tu voz porque está un poquito retirado.
0: ¿Ah, sí? ¿Vos decís que se va a acercar? ¿Se va a hacer amigo? ¿O se va a derretir? O se va a derretir de amor.
3: Se va a ver un fresco.
1: Qué bien, qué bien. Bueno, ¿y desde cuándo estás en el Calafate?
0: Desde el martes.
1: Ah, ya tenés unos cuantos días.
0: Tengo unos días.
1: Bueno, la verdad, impresionante. Nos quedamos sorprendidos. Gratamente, por supuesto.
0: Pero gracias, Guido. Gracias.
1: Y bueno, que hayas disfrutado el Calafate, que sigas disfrutando lo que te queda, y a la gente decirle que, bueno, que lo aproveche. ¿Te podremos ver de nuevo por acá? Ya que tenés amigos, digo...
0: Claro que
1: digo,
0: sí.
1: Digo, volver, ¿por qué no? Claro, porque ahí hay gente que recién te está descubriendo y...
0: Y por eso, como me están descubriendo, me van a tener que seguir descubriendo porque voy a volver. Entonces vamos a cantar. Además, yo les digo a todos, vengan a Calafate, porque Calafate es algo que es hermoso. Te brinda no solo excursiones y lugares maravillosos para ir, sino que te brinda la paz que en Buenos Aires no está. Ya aclaro eso.
1: Tenemos un anfiteatro en el centro, no sé si lo viste.
0: Lo vi, imagino lo vi de pasada, pero no entré. No, tendríamos que probar. ¿Quieren que vayamos ahora y probamos? Pues
4: tendríamos que ver la fiesta del lago.
1: ¿Por qué no?
4: Tendríamos que ver la fiesta del centenario.
1: La fiesta del centenario. Tenemos varios eventos.
4: En el centro cultural. Uf, mirá si no tenemos para hacer.
1: Bueno,
5: Victoria Barrocal está viniendo hoy al mediodía porque también hay una presentación de coros y orquesta.
0: Hoy a la noche.
5: Hoy en la parroquia.
0: Sí, me dijo.
5: Y seguramente te habrá hecho el entre para ver si vas también. Y varias veces se hacen conciertos en la parroquia Santa Teresita también, en otras oportunidades se han hecho.
0: ¡Qué lindo!
5: Que, bueno, ¿en Buenos Aires qué haces?
0: En Buenos Aires yo tengo un estudio de canto donde ayudo a formación de artistas y personas también que no son artistas, que utilizan la voz como medio de comunicación, sí. O sea, una locutora, o profesionales que tienen que dar conferencias y tienen este miedo escénico. Entonces ayudo a personas con y desde la voz para su profesión, y hay gente que la utiliza de manera terapéutica, sí. Para expresarse, porque la voz, como bien sabemos, es la manera de comunicarnos al mundo, ¿no? Entonces, desde ahí, desde la parte académica, desde la formación.
5: Sí.
0: Después, hasta hace poquito, estaba cantando en unos coros, en una compañía de música clásica, estuve haciendo de la ópera Turandot en el Teatro Avenida, como parte del coro. Y ahora directamente hago mis espectáculos o mis conciertos sola. Cuando no estoy en ninguna compañía, me autogestiono espectáculos. Allá en Capital Federal hay un montón de lugares para poder cantar. ya sea desde bares hasta grandes salas y grandes salas de teatro. Entonces, bueno, hay muchas opciones y también hay muchos y muy buenos artistas, claro, para poder escuchar, y muy lindas propuestas.
5: Bueno, yo quiero que vuelvas.
0: O sea, bueno, volvemos. Si la gente me quiere escuchar o quiere saber un poquito más de mí, bueno, me presento. Soy Jessica Bianco. Me pueden encontrar en las redes. Tengo un canal de Spotify. En Spotify van a ver, hay un disco de mantras para la gente que le gusta la yoga y la meditación y no puede en este momento venir a Calafate, pero ya lo está agendando para venir. Entonces puede poner mis discos de mantras, que son maravillosos, están inspirados en mantras de diferentes países, uh-huh, sabiendo que los mantras son mensajes en sánscrito, donde tienen un poder vibracional independiente. Entonces, claro, a la hora de crearlos, con mi músico nos inspiramos en las músicas de esos países, en los instrumentos de esos países, y de ahí los creamos. Entonces la música es realmente creación nuestra, la música, no en sí el mantra, no la frase. Entonces me pueden encontrar desde ese lado, ahí en Spotify, y si no, mi canal de YouTube, que también es Jessica Bianco, mi página de internet, que es jessicabianco.com, ahí pueden encontrar diferentes estilos míos musicales, ya sea cantando musicales, cantando tango, cantando melódico.
5: Qué bueno, qué bien.
1: Bueno, ¿cuánto tiempo más o menos vas a cantar mañana?
0: ¿Cuánto tiempo? Sí. Y eso, el timing uno lo va llevando siempre con la gente, ¿no?
1: Pero, de acuerdo,
0: pero,
1: a la respuesta,
0: tal. Pero, exacto, siempre es un ida y vuelta. Vos el espectáculo lo haces con un otro, siempre. Uh-huh. Pero no bajás de estar cantando 10 temas. Si querés que te haga un cronómetro de eso, entre lo que yo hablo y todo, claramente una hora estoy ahí, una hora y media.
5: Re lindo. En Isabel.
0: En Isabel.
5: A partir de...
0: Mira, la gente puede ir a comer a las 9 de la noche, sí, porque yo quiero que tenga una linda digestión realizada para cuando a mí me escuchen. Te imaginás que van a estar, ¿entendés? Comiéndose el lomo ahí a la pimienta o el cordero. Claro, yo te pego una nota y se les queda el cordero. Entonces, okay, yo, una ideal sería que vayan a las 9, que coman tranqui. Claro. Yo cuando veo que ya hay pancitas de digestión y la gente se acomoda,
5: hay un poco de sobremesa.
0: Exacto, significa que estamos bien y ahí yo salgo. Lo voy a evaluar, digo, veo las digestiones de todos, si tengo el postre, tipo, no estoy cantando y que me pase el chico con el tiramisú porque me lo voy a querer comer. Bien. Entonces, que más o menos la gente ya haya comido y después yo canto. Eso puede ser un 10:30, 11.
5: Uh-huh. Sí, no, aparte.
0: ¿Qué te parece ese horario?
1: Está bien, pecado.
0: 10:30, 11, ya comiste y ahí salgo a cantar. Okay. Algo así sería, muy bien.
1: Bueno, Jessica, felicitaciones por tu voz, bueno, por lo que la habrás trabajado, me imagino, habrás empezado desde...
0: Empecé a los 12 años, ya. Sí, empecé a los 12 años, y contaba en la otra radio, y se empezaron a reír un poquito, mi primer sueldo fueron 20 pesos, cantando un Ave María. No, pero 20 pesos, pará, era un montón, pero además, pará, 20 pesos... cantando un Ave María en una basílica. Vieron que la diferencia entre iglesia y basílica es distinto, son, sí, los tamaños mucho más grandes. Uh-huh. En basílica cantando sola, arriba de todo, con el órgano de tubos, en la Basílica San José de Flores. Uh-huh. Pero, solita, sin micrófono.
1: ¿Pero no, te lo, claro, pagaron ellos o te lo dio el tío porque cantaste...?
0: Yo también me lo pregunté. No, me contrataron. Una persona es X que no me quieren, ¿no? O sea, que, ¿viste? Porque siempre el que te quiere, ¿no?
1: Desde que tenés...
0: Y se casó, escuchame, era un sacramento, algo súper importante. Y me contratan además de las flores y de alfombra roja en la iglesia, contratan a Jessica Bianco. Un
1: montón. Desde, que tenés, todo, desde que tenés memoria vivís de la música, vivís de esto.
0: Hay momentos que vivís de esto y hay momentos que no. Hay momentos que podés subsistir.
5: Claro.
0: De momentos que podés vivir. Un momento de mi vida yo llevaba una doble vida. Uf.
1: Ahora
0: punto suspensivo.
1: No contemos detalles acá, mejor.
0: Sí, podemos. Punto suspensivo. Cuando digo doble vida, yo trabajaba en una empresa de turismo. Ah, trabajé, okay, 17 años. No vamos a ver el nombre, pero muy conocida en Buenos Aires.
1: Que hacía viajes también, a Uruguay.
0: Que hacía viajes a Uruguay. Y vendía Calafate. Mira, claramente. Mira. En ese periodo yo conozco Calafate. Entonces yo salía de mi trabajo y me iba a hacer audiciones, me iba a presentarme. Entonces ese trabajo de 17 años a mí me ayudó económicamente a pagarme mis clases, a poder, claro, presentarme a audiciones, a cuando las cosas que hacían, porque a veces haces muchas cosas de escenario en los cuales no ves dinero, pero ves experiencia, o te suben a escenarios que están muy buenos y no percibís. Entonces ese trabajo que yo decía de persona normal... me daba el dinero para poder costear mis clases de canto, mis clases de actuación, clases de interpretación y demás.
4: ¿Sabías que Guido se va a volver a renovar sus votos y se va a volver a casar pronto? Pues ya...
0: Bueno, yo te canto la de María, pero no 20 pesos.
4: Bueno, a ver,
1: acá no es un poquito más.
6: Agregale un par de ceros más.
4: Dale una estrofita para que te compren la Ave María.
0: Claro. Vos decís, ay, esto no estaba preparado. Y no, sacaste,
1: un paso para atrás.
4: Vamos a ver.
1: Un paso
4: para atrás.
0: Ella te canta cumbia y no tiene nada que ver. Tía, pero esperá.
4: De la cuerda, vamos.
0: No, no, yo me la acuerdo. El tema es que la cuerda vocal no está presta. Estamos en un clima seco. Yo te lo hago, no te preocupes. Acá voy.
4: Adiós.

0: ya, ya se emocionó, se volvió a pasar. La señora contenta, ya está, vamos.
1: Ya está.
2: Espectacular, espectacular, Jessica, felicitaciones, gracias por estos minutos y por compartirlo con nosotros, y éxitos para lo que te queda aquí en el Calafate.
1: No, gracias a ustedes por la predisposición, por el lugar maravilloso, por esta radio hermosa que tienen y por este espacio y por también darme a conocer, porque no dejo de ser una artista argentina, que está buenísimo que los que estamos en una provincia podamos también salir a otras y darnos a conocer y compartir en nuestro país nuestro arte. También eso me parece maravilloso, sí, que nos empecemos a conocer entre artistas, pero locales, ¿no?
3: Tal cual.
2: Así cerramos, ¿eh? Teníamos la música en vivo y estaba Jessica Bianco con nosotros. ¡Qué lujo, eh! Nos dimos. Vamos con vos, Emi, para cerrar. Nosotros nos vamos a quedar acá, tal vez, disfrutando un poquito más, junto a esta gran artista.
4: Bueno, no, la verdad que Jessica, un gusto, un placer terminar la semana con tu voz. Nos quedaríamos un ratito más. No sé si nos para cerrar este bloque y ya después la dejamos a la operadora, ¿nos puedes cantar un pedacito de algo? De lo que quieras.
2: Otro.
3: Un poquito más de algo.
1: Claro. Un pedacito de algo, un algo. Un algo. Fíjate si sale. Ese algo le podés poner nombre. Porque vos dijiste algo.
2: A ver.
1: Y vamos a adivinar a ver qué canto. A ver, dale que va.

0: 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Si vos estuvieras en mi corazón, podrías saber qué es lo que me pasa cada vez que me abrazás y mi pecho late junto al tuyo. 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
1: Ay, un
0: Sin
1: placer.
0: duda
1: Un
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1: aplauso grande, sí. Un aplauso grande, y bueno, y un placer haberte escuchado. Gracias, compañeros. Nos vamos a ir a la música con la operadora y enseguida volvemos.

por el privilegio de lo que ha sido la reunión previa a esta ceremonia. Verdaderamente tener la posibilidad de hablar con un gigante intelectual, digamos, un gran maestro, como el caso de Philippe Aguillon, es un privilegio enorme. Pero es un motivo de alegría adicional cuando uno, además, esa persona pertenece al campo al que uno, desde un lugar mucho más humilde, digamos, ha trabajado y además se ha especializado en ese campo. Es decir, en mi caso, digamos, yo decidí estudiar economía y con el correr de los años decidí especializarme en crecimiento económico. Una de las cosas más maravillosas que me pasó recién cuando hablaba con el profesor Aguillon era que él, el motivo por el cual se dedicó al crecimiento económico fue porque justamente le preocupaba la pobreza y cómo hacer para sacar a la pobreza, a la gente, a la población de la pobreza. Y en ese mismo momento me vino a la cabeza la frase que está en muchos de los libros de crecimiento económico, una frase de Robert Lucas Jr. Y que dice, porque es muy impresionante, dice: las consecuencias sobre el bienestar humano de este tipo de cuestiones son verdaderamente estremecedoras. A punto tal que cuando uno empieza a pensar en ellas, nunca más puede volver a pensar en algo más. Cuando uno lee esa frase verdaderamente es muy impactante. Pero cuando uno se pone a estudiar crecimiento económico, ya no puede dejar de pensar en esos términos. Y cuando hablaba con el profesor Aguillon, digamos, eso fue lo que flotó en la reunión todo el tiempo. Además, la explicación del crecimiento económico tiene distintas versiones. En mi caso, como alguien que solo ha sido alguien que lo ha estudiado, digo, me enfrenté al menú de opciones y hay, digamos, una línea de pensamiento que me resultó más atractiva y que es justamente la línea schumpeteriana o neo-schumpeteriana impulsada por el profesor Aguillon. Además le comenté de cuando, digamos, la hermosa experiencia, digamos,

de leer sus libros con Hewitt. Por lo tanto, esta primera parte de mi charla era dar las gracias, digamos, por el premio, dar las gracias por permitirme estar aquí, dar las gracias por el privilegio de poder compartir la charla con el profesor Agión. Es más, parece que, digamos, estoy de racha en estas semanas, porque días atrás además tuve el privilegio de conocer a Xavier Sally Martin. Así es que lo primero que quiero manifestar es mi profundo agradecimiento por todo este hermoso momento que me están brindando en una tarea que es bastante ingrata, la cual uno debe enfrentar, digo, todo tipo de circunstancias. Digamos, tiene que tomar un montón de costos, tiene que soportar mentiras, calumnias, injurias, digamos, que manchen el buen nombre y honor, el propio y el de la propia familia. Pero, digamos, también hay un elemento por el cual vale la pena hacerlo, que es que uno está escribiendo una página de la historia. Así es que, pero cuando aparecen estos momentos, digamos, la utilidad se incrementa sustancialmente. Dicho esto, una de las cosas que quiero contar es cómo este enfoque del crecimiento económico es el elemento determinante por el cual nosotros diseñamos las políticas públicas, la política económica en particular. Nosotros básicamente tenemos que enfrentar dos situaciones. Una es la coyuntura y cómo enlazar la coyuntura hacia, digamos, el largo plazo, que es lo que hace al crecimiento económico. Nosotros, al momento de recibir la economía argentina, teníamos lo peor de las tres grandes crisis de Argentina. Teníamos un desequilibrio monetario, digamos, que duplicaba al que tuvimos en el año 75, que fue una explosión inflacionaria de 6 veces la tasa de inflación. Imagínense que era el doble. La mejor manifestación es que la brecha cambiaria, o sea, entre el tipo de cambio oficial y el paralelo, había una diferencia de 3 veces, es decir, 200%. Lo otro que enfrentábamos era la situación de un banco central quebrado y, digamos, teníamos un desequilibrio fiscal muy grande e indicadores sociales peores a los que teníamos en la previa de la crisis del 2001. Al mismo tiempo, la inflación viajaba al 1,5% diario. Teníamos 4 bases monetarias venciendo día a día en el Banco Central, en pasivos remunerados, que nos generaba un déficit cuasi fiscal de 10 puntos del PBI, y teníamos el equivalente a 10 bases monetarias venciendo día a día de deuda del Tesoro Nacional. Es decir, que en un día podíamos multiplicar la cantidad de dinero por 15 veces. Es decir, estábamos literalmente en una hiperinflación. Por lo tanto, digamos, nos teníamos que enfrentar al desequilibrio fiscal del Tesoro de 5 puntos del PBI, 10 del Banco Central, había que enfrentar 15 puntos del PBI. Y en ese contexto,
Nosotros en campaña, digamos, yo llevaba una motosierra y decía que iba a cerrar el desequilibrio fiscal en el primer año. Y decían que eso era imposible que lo hiciera en cuatro. Bueno, gracias al talento y a la valentía y el coraje de mi ministro de Economía, el arquitecto del milagro, Luis Toto Caputo, el equilibrio fiscal lo logramos en el primer mes de gestión. Es decir, en el primer mes de gestión hicimos una reducción del gasto público de 30% y pusimos las cuentas en orden desde el primer día. Sin embargo, a la luz de lo que les conté, ese era solamente un tercio del problema. Y había que arreglar el problema del Banco Central y de la deuda. En general, digamos, la solución que ha utilizado Argentina a lo largo de la historia siempre fue la expropiación. Nosotros, como liberales libertarios, no nos podíamos permitir la herejía de violentar la propiedad privada, de violar los contratos. Y junto al enorme trabajo del ministro Caputo, el presidente del Banco Central, que tengo el honor que también esté aquí, Santiago Bausili, y hoy canciller Pablo Kirchner, en aquel momento secretario de Finanzas, lograron la tarea increíble de cerrar el déficit cuasi fiscal, es decir, 10 puntos del PBI, en 6 meses. Así es que, en el fondo, no soy más que un privilegiado de tener la suerte de poder guiar a un conjunto de gigantes. El otro día estaba con uno de los ministros de Macron, entonces le fui presentando a mis ministros, entonces lo presenté al ministro Caputo como, digamos, el arquitecto del milagro. Después, cuando lo presenté a Federico Sturzenegger, digamos que es nuestro ministro de desregulación y que llevamos hechas 18.000 desregulaciones, algo así como 17, 18 por día. Entonces me dice, bueno, pero usted no tiene solamente un genio, tiene dos genios. Dije, no se equivoque. En realidad todo mi equipo son todos genios, es decir, si algún talento tuve es que elegí claramente a tipos verdaderamente extraordinarios que permiten que estemos haciendo el mejor gobierno de la historia. Ahora, ¿cómo encajan todas estas piezas, digamos, de arquitectura macro para el crecimiento económico y cómo, digamos, cuál es nuestra estrategia de crecimiento económico? El primer punto es que la inflación, que viajaba al 1,5 diario, que podría haber terminado en niveles entre el 15.000 y el 17.000% anual, y que como cortamos de cuajo el déficit fiscal y la emisión monetaria, digamos, la inflación del 2023 en el consumidor terminó en torno al 200% y en mayoristas al 300%. Hoy viaja en consumidor en torno al 30 y en mayoristas en torno al 20. Básicamente, eliminar la inflación elimina la distorsión de precios relativos, estira el horizonte de planeación para el sector privado, consecuentemente no se hace mala asignación de recursos por tener distorsionados los precios y consecuentemente eso produce un reordenamiento macro y genera, digamos, asignaciones más eficientes y ahí eso genera una ganancia de bienestar. Digamos que esa es de una vez para siempre, porque básicamente el día que uno, digamos, terminó con la inflación, esa ganancia se evapora. El segundo punto extremadamente importante es que básicamente recuperar el equilibrio fiscal implicó recomponer el ahorro.
Digamos, y el ahorro se vuelve una pieza fundamental para financiar la inversión. Al mismo tiempo, ahí es donde juega un rol fundamental la propiedad privada, porque toda la ingeniería del crecimiento, después voy a estar yendo a cada una de las partes, pero en el fondo trata de cómo yo genero ahorro y ese ahorro lo transformo en inversión. Por eso era tan importante desde el primer momento el respeto del derecho de propiedad. En especial un país que venía de expropiaciones masivas durante los últimos 50 años. Por lo tanto, resultaba fundamental respetar el derecho de propiedad para respetar el ahorro, al cual además lo impulsamos bajando el desequilibrio fiscal y de esa manera de liberar recursos para que el sector privado pudiera invertir. Además, hay un efecto colateral positivo. Cuando nosotros llegamos, la relación deuda-producto en Argentina era del 100% del PBI, la consolidada, y el riesgo país estaba en 3.000 puntos básicos. Haber logrado el equilibrio fiscal y haber persistido en esa política a lo largo de lo que llevamos de mandato y que les doy mi palabra, que mientras que yo ocupe la silla eléctrica, que es la presidencia argentina, el equilibrio fiscal seguirá existiendo. Y la contraparte de esto es que la relación deuda-producto hoy ya está en el 39%. Es decir, Argentina, es uno de los 5 países del mundo que tiene equilibrio fiscal en la línea financiera y tiene una relación deuda-producto del 39%. La contracara de esto es que el riesgo país cayó, llegó a ubicarse en niveles debajo del 500%, de 500 puntos básicos. Sin embargo, los acontecimientos recientes en el mundo, siendo que Argentina es un activo beta agresivo, implicó, que aumentara el riesgo país. Pero más bien, terminen todas estas convulsiones internacionales, el riesgo país volverá, a bajar, y nuestra idea es que, de hecho, el propio riesgo de nuestra administración, hasta el 27, está por debajo de los 100 puntos básicos. Por lo tanto, en caso de conseguir la reelección, la economía argentina se va a desplomar el riesgo país y vamos a acelerar nuestra tasa de crecimiento seguramente a niveles del 7 u 8% per cápita, sin ninguna duda. Entonces, dicho esto, ¿cuál es ahora entonces verdaderamente los motores del crecimiento con los que nosotros trabajamos? Uno, podría decir que son básicamente 3 bloques. Hay una cuestión vinculada al respeto a la propiedad privada, el rol fundamental que tiene la propiedad privada. Y esto, la propiedad privada puede ser atacada de 2 maneras. Una, vía impuestos. También tenemos cosas para contar en este sentido. En el día de ayer, en una charla extraordinaria que daba el ministro Sturzenegger, una de las cosas que decía es, bajo ningún punto de vista se le ocurra llevarle al presidente un proyecto que implique hacer déficit fiscal. Eso es maravilloso. Y además, de ninguna manera se le ocurra tampoco llevarle la idea de subir los impuestos. Y de hecho nosotros el ajuste fiscal lo hicimos bajando el gasto público. Y además, hemos bajado tanto el gasto público que eso nos ha permitido además bajar la presión fiscal en 3 puntos del PBI. Es decir, empezamos a devolverle dinero a los argentinos. Y de hecho,
y esto está, digamos, simulado por el equipo del ministro Caputo. Si Argentina mantuviera una tasa de crecimiento en torno al 5%, podríamos estar devolviendo a los argentinos cerca de 500 mil millones de dólares de acá hasta el 2031, lo cual es el monto equivalente a lo que tenemos de deuda. Por lo tanto, se le estaría devolviendo muchísimos recursos a los argentinos. Es más, de hecho, haber eliminado el impuesto inflacionario, que en el fondo se emitían hasta 13 puntos del PBI en el año previo a que nosotros llegáramos al poder, implicó devolverle a los argentinos 100 mil millones de dólares. Digamos, por eso cuando uno ve después la caída de la pobreza, digamos, es tan impresionante. Y la otra parte, digamos, de la regulación o de la forma de atacar la propiedad privada es la regulación. Y ahí hay dos tipos de regulación. Hay una regulación que genera mucho malestar, digamos, cuando uno la quiere eliminar, motivo por el cual suelen agredir al ministro Sturzenegger, y que además, no solo que lo suelen agredir, porque si lo agredieran de frente, eso no sería un problema, porque una persona tan talentosa como Federico, digamos, podría desarmarlos instantáneamente, sino que lo hacen de manera cobarde, escribiéndome y mandando mensajes a mí. Digamos, en un momento Federico había mandado algunas cosas. Yo, digamos, se imaginarán que, digamos, yo fijo las directrices, pero no puedo estar en todos los detalles. Pero de repente en mi teléfono empiezan a entrar cosas, y, digamos, y estallaba mi teléfono. Y estaba, digamos, todos estaban quejando de Federico. Y yo dije, qué trabajo maravilloso está haciendo Federico. Es decir, estaba terminando con un montón de curros. Así que, Federico, seguí así, por favor. Que me encanta cuando pasa eso. No, porque sería más honesto que lo atacaran de manera directa. Pero no lo pueden hacer, porque está eliminando la corrupción. Así es que hay una parte de la regulación destinada a generar cotos de casas. ¿Está bien decir cotos de casa? Digamos, donde, digamos, los empresarios cazan en el zoológico. O sea, entonces son regulaciones para encerrar a los argentinos. La otra regulación que está, digamos, básicamente ustedes con el tema de los impuestos, ustedes afectan el derecho de propiedad, pero no afectan a la tasa de crecimiento, salvo que sean muy violentos. Lo que hace es, digamos, cambiar el nivel de la tasa. Entonces puede ser más alta o más baja, y pueden ir a un PBI per cápita más o menos alto, pero es como que, digamos, no afecta sustancialmente, digamos, la trayectoria, digamos. Pero hay algo que es más complejo, que es cuando se regula para asimilar a un mercado competitivo. Este caso sí es muchísimo más grave, digamos, es muy propio, Dios, del enfoque neoclásico, de la idea de fallo de mercado. Entonces, ustedes cuando ven una estructura de mercado concentrado, cuya contraparte es la existencia de rendimientos crecientes, existe la tentación por parte de los policy makers de regularlo y hacerlo parecer a una empresa competitiva. En ese mismo momento que ustedes lo asimilan a una empresa competitiva, eso es equivalente a generar rendimientos constantes a escala. Y cuando ustedes tienen rendimientos constantes a escala, no hay crecimiento. Es decir, que esa regulación lo que hace es matar el crecimiento. Como les había señalado, desde que llegamos al gobierno, Federico
ha llevado a cabo 18.000 desregulaciones. Muchas de ellas ha terminado y ha barrido con los corruptos, y en otras ha, digamos, estimulado los rendimientos crecientes, es decir, algo que genera crecimiento económico. Nuestro segundo, digamos, bloque de crecimiento económico es la idea de nuestro Ministerio de Capital Humano. Básicamente la idea de la contención social, de la asistencia social, siempre estuvo ligada a regalarle el pescado a la gente. Y la realidad, hay una frase hermosa de Milton Friedman, inspirada en la Torá, digo, en el libro de Shemot, que describe la salida del pueblo hebreo de Egipto, que dice: no existe tal cosa como un almuerzo gratis. Digo, eso el pueblo hebreo que salió de Egipto lo tenía claro. El pescado gratis era Egipto, el pescado gratis era la esclavitud. Bueno, nosotros no queremos esclavos, nosotros queremos argentinos libres. Y por eso cambiamos la política social, a punto tal que cambiamos el nombre del ministerio, y no se llama ni Desarrollo Social ni nada por el estilo, se llama Ministerio de Capital Humano. Y si yo pudiera, al ministerio, digamos, le pondría una gigantografía de Gary Becker. Días atrás también tuve el privilegio enorme de hablar con James Heckman, y era maravilloso porque nuestra construcción del Ministerio de Capital Humano estaba perfectamente alineada con los resultados de Heckman. Nosotros hacemos un primer foco en lo que tiene que ver con niñez y familia. Es decir, nosotros no queremos regalar el pescado, queremos que aprendan a pescar y, si pueden, que se hagan una empresa. Ahora, en ese concepto, el primer eslabón es niñez y familia. Nosotros, cuando llegamos, entre la asignación universal por hijo y lo que era el plan alimentar o el plan mil días, eso solamente cubría el 40% de la canasta básica. Hoy, los desalmados liberales, sucede que esas dos prestaciones cubren el 100% de la canasta. Es más, es interesante cómo logramos duplicar la prestación que le llegaba a la gente sin aumentar un solo peso. Bueno, los sensibles peronistas, tan sensibleros y tan comprometidos con los vulnerables, sucede que tenían unos señores que se llamaban los gerentes de la pobreza, y que del dinero que recibían, que estaban destinados a los vulnerables, se quedaban con la mitad. Cuando nosotros eliminamos las prestaciones obligatorias, dejaron de tener que pasar por el peaje automáticamente, digamos, las personas vulnerables duplicaron la cantidad de recursos que recibían porque no tuvieron que pagar más a los gerentes de la pobreza. No solo eso, sino que el otro bloque está vinculado con salud. Si bien originalmente era parte del Ministerio de Capital Humano, las dificultades que tenía, digamos, requirió de que se convierta en un ministerio en sí mismo, pero trabaja integradamente con el Ministerio de Capital Humano, porque si usted tiene gente bien alimentada, bien formada y que en buenas condiciones de salud, eso permite que ingresen a la educación y se formen. Y ahí, el eslabón siguiente es el mercado de trabajo, ya sea para que puedan ingresar los jóvenes o para que se puedan reinsertar los que se han caído del sistema. Y eso, digamos, también en el mercado laboral se atacó de distintas maneras. La primera, digamos, tiene que ver con que aquellos que han caído del sistema, digamos, en reentrenarlos para que puedan volver. Y esto, digo, nuestra ministra de Capital Humano lo cuenta regularmente.
Antes la gente le pedía planes sociales, ahora le pide trabajo. Eso es un gran avance. Pero no solo eso, sino que además, gracias a la tarea enorme de la mesa política y en especial a nuestros aliados políticos que no son de nuestro partido y que muchos, y están presentes y han sido parte del Argentina Week, pudimos sacar un montón de reformas, entre ellas la modernización laboral, de modo tal que, las personas puedan ingresar al mercado laboral, tener un mercado laboral más flexible, y que en la medida que podamos seguir avanzando en las reformas y consolidarla en las urnas, es decir, que los argentinos decidan seguir por este camino, lo que va a ocurrir es que eso va a permitir incrementar la formalidad y con eso vamos a poder resolver el último eslabón de la cadena, que es la situación previsional. Por lo tanto, por un lado generamos rendimientos crecientes, por otro lado favorecemos la acumulación de capital humano y de inserción laboral, y el tercer bloque es abrir la economía. Los rendimientos crecientes es lo que Adam Smith llamaba la fábrica de alfileres. Y esa división del trabajo tenía un límite, y ese límite era básicamente el tamaño del mercado. Bueno, si nosotros estamos apuntando a un mercado de 48 millones de personas, es un mercado chiquitito. Por lo tanto, lo que decidimos es empezar a abrir la economía. Argentina, acorde al PBI per cápita que tiene, debería tener un coeficiente de apertura del 90%, y tiene uno del 30%. Es decir, Argentina tiene que triplicar el nivel de apertura de su economía. Naturalmente, estamos haciendo mucho por eso. Hemos logrado el acuerdo con la Unión Europea, hemos logrado un acuerdo con Estados Unidos, tenemos el acuerdo del EFTA, estamos haciendo acuerdos bilaterales con países asiáticos, estamos apuntando al Tratado Transpacífico, de modo tal que podamos triplicar el volumen comercial de Argentina, lo cual va a generar, muchísimo crecimiento económico, va a poder todavía liberar, va a agrandar el tamaño del mercado y liberar todavía más rendimientos crecientes. Dicho esto, también tenemos un régimen de promoción industrial, que es el RIGI, en el cual ya hemos cosechado cerca de 50.000 millones de dólares de inversiones que ya están aprobadas, y tenemos todavía pendiente de aprobación más de 150.000 millones de dólares. Algo verdaderamente imponente porque representa más o menos un tercio del PBI. Así es que también estamos trabajando en esa situación. Y obviamente la apertura, la vamos calibrando en la medida que podamos seguir bajando el riesgo país. Porque esto significa que si nosotros queremos apuntar a un mercado de 8.000 millones de dólares, eso se llama economías de escalas enormes, y la contraparte de eso es tremendas inversiones. Entonces, tenemos que ser bastante cuidadosos, porque mucho capital significa tasas de interés muy bajas, y mientras que nosotros tenemos el riesgo país muy alto, esa transición hay que saber manejarla. Pero tenemos sectores que sí verdaderamente son muy, muy pujantes y que son los que están empujando el crecimiento en este momento, que son como por ejemplo el sector de petróleo, el sector del gas, el sector minero, sí, y nuestro campo. Y a esto le sumamos lo que estamos logrando en economía del conocimiento y la apertura que estamos haciendo para que Argentina se convierta en un hub de inteligencia artificial.
Digo, porque es muy apto Argentina por tierras extensas, inhóspitas, frías, como para poder poner los data centers. Con lo cual también estamos buscando el tema de la inteligencia artificial como un mecanismo de aceleración del crecimiento económico. Por lo tanto, de eso consta nuestra estrategia de crecimiento. Entonces, la pregunta es, ¿y funciona? Bueno, la respuesta es sí.

Otra frase que me encantaba de Friedman, no tanto como la primera, pero que también me gusta mucho, era: él fastidiaba mucho a sus alumnos preguntándole cosas sobre sus países. Y el punto era siempre: primero los datos. Argentina, cuando nosotros llegamos, llevaba 12 años de un PBI estancado. Además, después del momento glorioso de Argentina a inicios del siglo XX, Argentina decidió abandonar el modelo liberal y decidió tomar una línea fascista, es decir, una línea socialista, y que después, digamos, derivó en una catástrofe. Digo, porque la verdad es que ser el primer presidente liberal libertario no es no solo de Argentina, sino del mundo, no es, digamos, algo normal. Bueno, no había condiciones naturales de presión y temperatura, era un caos. Digo, por eso me eligieron a mí, si no en condiciones normales eso no hubiera pasado nunca. Entonces, en ese contexto, además, los 100 años previos a que nosotros llegáramos, la tasa de crecimiento promedio argentina fue del 1%, es decir, algo verdaderamente paupérrimo. Y lo peor de todo eso ocurrió con la transición demográfica a nuestro favor. Dicho esto, nosotros en el primer año de gobierno, en un estimador que se llama estimador mensual de la actividad económica, para no tener que estar pagando las consecuencias, digamos, al mirar los resultados de la herencia que quedó por el efecto de arrastre estadístico, nosotros el primer año el PBI se expandió más del 6,5%. El segundo año lo hizo en torno al 4%. Y, digamos, si nosotros tomamos las estimaciones que tienen los analistas de mercado, digo, ese número puede fluctuar entre el 18% y el 20%. Digamos, en 4 años. ¿Es importante el número? Sí, porque el segundo gobierno de Cristina Fernández de Kirchner, el crecimiento fue del 1,5% en esos 4 años, mientras que la OCDE lo hizo en torno al 6%. En el gobierno de Mauricio Macri la economía cayó 3,8%, mientras que la OCDE también lo hizo en torno al 7%. En el caso de mi predecesor, básicamente la economía recuperó lo que había perdido durante el gobierno de Macri, en un mundo que lo hizo al 5. Bueno, si nosotros nos pusiéramos en el escenario medio del 18%, eso significa que estaríamos triplicando el crecimiento de la OECD. Y no solo eso, sino que el crecimiento estaría siendo 4,5 veces más alto que el que ha traído la historia argentina en los últimos 100 años. Y está funcionando. Y no solo porque la tasa de crecimiento es una tasa de crecimiento interesante, sino que además lo que es interesante es la contraparte de aquello que fue lo que lo movilizó al profesor Agión a dedicarse al crecimiento económico, y en esa frase tan estremecedora de Robert Lucas Jr. Y es que la pobreza, cuando se sinceró, estaba en el 57%, hoy está en torno al 30-32%, es decir, sacamos de la pobreza a 1/4 de la población argentina, sacamos de la pobreza a 12 millones de seres humanos. Había 20% de argentinos
que eran indigentes, así como lo escuchan, en el país de los alimentos, que puede alimentar a 500 millones de seres humanos, el sistema político había dejado al 20% de los argentinos sin comer. Ese número del 20% lo hemos llevado al 6%. Y los niños, digamos, que son nuestro futuro, cuando llegamos el nivel de pobreza era del 70%, hoy es 42%. No estoy diciendo que la foto sea buena, la foto sigue siendo un espanto, la foto sigue siendo horrible, pero que sin lugar a dudas es la mejor película de la historia argentina. Y eso, digamos, necesito, digamos, hacer el cierre dando las gracias. Dar las gracias a mis maestros, a maestros como Philippe Agión, o como Xavier Sally Martin, o como Robert Lucas Jr., digamos, que me educaron en crecimiento económico, o los austríacos que me inspiran día a día, como Mises, como Rothbard, como Hayek, que son los que han inspirado la construcción de esta visión, que tengo para que Argentina sea grande nuevamente. Ahora, con la visión no alcanza. Con solo la visión no alcanza. Y por eso también mi mayor agradecimiento es a esos gigantes que tengo como ministros, que tengo como gabinete, que son los que están haciendo posible que esa idea se haga realidad. Y finalmente, el mayor agradecimiento es para los seres queridos, porque son los que soportan los efectos colaterales de que uno haya tomado el coraje de haber decidido cambiar la historia decadente de un país para convertirlo grande nuevamente. Muchísimas gracias.

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1: Bueno, 12 del mediodía, 10 minutos en todo el país. Así estamos escuchando las palabras del presidente de la Nación, Javier Milei, quien, bueno, se dirigía a los presentes luego de este premio al economista más influyente del Foro Económico de París. Bueno, esto se extendió un poquito más, nos cambió un poco la programación, pero bueno, nos vamos a ir un segundito así rápido con alguna cortita con Lili. Lili, ¿me escuchás?
2: Sí, perfecto. Aquí estamos reorganizándonos un poquito, ¿no? En este espacio vamos a guardar ya ahí la confirmación de nuestro productor con qué continuamos a esta hora, porque de todos modos teníamos ya una nota prevista. Bueno, en el espacio de servicios al poblador rural no han ingresado nuevos mensajes, así que los avisos que venimos pasando ya hace unos días de ofrecimientos y que seguramente serán difundidos en la próxima edición del servicio al poblador rural aquí por Radio Nacional, porque bueno, la gente de Calafate, creo, Emi, está con información hasta ahora.
1: Así es, ya tiene la entrevistada del día de hoy. Le vamos a dar el pase, si le parece, a nuestra compañera Marianita. Marianita, ¿nos escuchás?
3: Sí, Emi, ¿cómo están? Bueno, gracias por compartir con nosotros. Y estamos, como todas las mañanas, con invitados en esta ocasión, una vez más. Y vamos todo con música hoy.
1: Música, sí.
3: Hace un ratito, claro, con Jessica Bianco, esta soprano, y ahora está con nosotros la profe Victoria Barrocal, profe de piano, teclado.
4: De piano,
3: ¿bien?
4: Sí,
3: digo así. Además, coordinadora de RESI. Bueno, ¿cómo estás? Wendy, bienvenida.
4: Gracias, bien, muy bien.
3: Nosotros descubrimos que se viene el concierto de todos los años del mes de la primavera en la parroquia.
4: Sí.
3: Por eso te invitamos.
4: El concierto del mes de la primavera, que generalmente lo hacemos alrededor de la fecha del inicio de la primavera.
3: Se atrasó la primavera, se atrasa también
4: el
3: concierto.
4: Todo. Sí, sí. Y que coincidentemente suele suceder siempre en la parroquia junto con las fiestas patronales.
3: Claro.
4: Santa Teresita, así que es un doble festejo para la parroquia, porque ellos tienen todas las misas y celebraciones acordes a la festividad, y nosotros damos cierre a la misa de mañana con un concierto, que es un concierto que el de primavera siempre lo pensamos como un concierto de los ensambles más pequeños, no de la orquesta sinfónica o del coro general, sino de agrupaciones de música más bien de cámara, donde tocan, por ejemplo, mañana vamos a tener dúos, tríos, cuartetos de flauta, de saxo, de clarinete. Va a haber algunas intervenciones también de los chicos de percusión, trompeta. Y bueno, y estamos en esto de que justo para este concierto nos visita una profe que viene desde Río Gallegos, Dana Vargas, a trabajar con las flautas de nuestra escuela, con la profe Nicolás. Va a ser una especie de masterclass entre hoy y mañana, trabajando lo que se presenta justamente mañana en el concierto. Así que tenemos ese plus, porque ella también va a participar en el concierto.
3: Claro.
4: Vamos a tener algunas obras compartidas entre profes. Va a tocar ella con el profe Nicolás, también el profe Germán, que toca el chelo. Y bueno, yo que voy a tocar el piano también con alumnos y con ellos.
3: Bien. Esto se prepara todos los años, es con entrada libre y gratuita.
4: Exactamente.
3: Y se hace después de que nos acomodamos después de la misa, ¿no? La misa es a las 8 y el concierto arranca 21:30.
4: Sí, la idea es no pisarnos tampoco con la misa, que puedan terminar la celebración, guardar todos los elementos, y después, entre que acomodamos nosotros el piano y los atriles y los alumnos, nos da ese margen para arrancar 21:30.
3: Va a ser un sábado completo para la celebración de Santa Teresita, ¿no? Más allá del concierto, a las noche, temprano está la procesión, a las 11 de la mañana, la misa y demás, así que, bueno, es todo como un festejo doble, si se quiere.
4: Es un día especial. Sí. Y lo culminamos con el concierto de la Escuela RESI.
3: Bueno, RESI, que está con lo que hablábamos fuera de micrófono, porque están preparándose ya para viajar, coros por un lado, orquestas por el otro, o viajan todos juntos.
4: Bien, nosotros, vamos a decirlo, es un año súper importante porque desde el año pasado veníamos planificando la posibilidad de viajar nosotros. Siempre traemos invitados.
3: Siempre vienen, es cierto.
4: Generamos encuentros que nos funciona muy bien. Además, Calafate es muy atractivo para todos. Sí. Todos quieren venir.
3: Mejor vamos, dicen. No, pero queremos... No,
4: claro.
3: No,
4: entonces, bueno, ya lo veníamos planificando y se pudo concretar. Este año tenemos dos eventos. Uno es el Encuentro Provincial de Coros de Resi,
3: sí,
4: que va a suceder 23, 24 y 25 de octubre en Río Gallegos.
3: Ah,
4: sí, son 3 días, 2 noches, que vamos a estar allí y nosotros vamos a participar con nuestros 3 coros, niños, claro, jóvenes y adultos, nos vamos todos. Somos 60 y pico personas, sí, en el colectivo vamos 46, otros van en vehículos particulares, y va a ser un gran acontecimiento, pues es la primera vez que nosotros, desde que tenemos coro en nuestra sede, vamos a realizar la participación en un encuentro coral.
3: A ir, digamos, porque han venido.
4: Han venido, sí, pero vamos a ir a participar nosotros. Y es el primer viaje también de los coros, así que los chicos están muy entusiasmados.
3: Eso en coro. ¿Y la orquesta?
4: Y la orquesta, sucedía que nosotros hace años atrás teníamos el Glaciares en concierto.
3: Sí.
4: Y también sucedía acá, pero venían orquestas de toda la provincia, claro.
3: Siempre vienen.
4: Siempre vienen. Y este año se nos ocurrió la posibilidad, así como de coros, de hacer un encuentro solo de gallegos y Calafate,
3: ajá,
4: de orquestas. Ahí nos vamos con los chicos de la orquesta más avanzada, intermedios y avanzados que tenemos nosotros, uh-huh, y algunos alumnos, no todos, porque tenemos el colectivo como el número límite para,
3: claro,
4: tener de alumnos, claro. Así que van a ir algunos de los alumnos más iniciales que están mejor, más avanzados en el instrumento, para poder sumarse a la orquesta de allá. Ellos, uh-huh, van a tener que hacer un plus de estudio, porque van a tener que estudiar obras que están tocando los chicos de gallegos, para en ese gran concierto que vamos a hacer, tocar obras de ellos, los chicos nuestros también, participando en una orquesta mucho más numerosa. Mm. Eso es algo que es muy significativo para los chicos.
3: Seguro.
4: Porque acá nuestra orquesta, si bien tiene un buen número de alumnos, es pequeña. En gallegos nos doblan en número, entonces es significativa la experiencia.
3: ¿Y el viaje de las orquestas es para cuándo?
4: 7 y 8 de noviembre.
3: 7 y 8, bien.
4: Sí.
3: Bueno, y para eso están trabajando un montón.
4: Sí.
3: Así que...
4: Ahí con la cooperadora a full. Estamos en este momento vendiendo unas rifas. También sacamos un flyer para todo aquel que quiera colaborar, un flyer para donaciones. Como en todo viaje que incluye niños y jóvenes, todo suma, así sea, desde agua, un bidón de agua, hasta, voy a decir, alfajores para una merienda, todo, todo nos sirve. Y nada, lo estamos haciendo bastante a pulmón, sabemos que la situación económica es compleja, entonces no queremos que nadie se quede fuera del viaje por una cuestión económica.
3: Claro.
4: Entonces intentamos cubrir lo más que se puede desde la cooperadora y agradeciendo también al municipio que nos presta el colectivo y bueno, y solventando lo que es el alojamiento y la comida de los chicos.
3: Bueno, Resi, ¿cuántos chicos están? ¿Cuántos me dijiste de coro?
4: De coro vamos 66.
3: Son 66, que un poco en micro y otros en autos
4: particulares. Sí.
3: Y en el caso de la orquesta, ahí sí iban sujetos a la cantidad de asientos del colectivo. Que
4: somos 50.
3: Que
4: 50
3: vayan.
4: Personas.
3: Bien.
4: Sí, sí.
3: Bueno, preparándose a pleno. Bueno, el concierto del sábado abierto a todo público.
4: Abierto a todo público. Es un concierto que va a contar con un montón de música variada. No es solo música académica, música clásica. También tiene música más popular.
3: Uh-huh.
4: Esto de que participen los saxos, la percusión, da la posibilidad y abre el abanico a que toquemos otros estilos. El profe de trompeta también tenía algo de jazz. Así que va a ser interesante.
3: Bien. ¿Hasta qué hora se extiende?
4: Estimamos que va a ser una hora, como máximo una hora 20 de música.
3: De concierto de este sábado.
4: Este sábado, sí, sí.
3: Bueno, y después vamos a seguir en contacto para estos viajes que hace coro, que hace orquesta.
4: Sí.
3: Y cuando quieran difundir algo, por esa parte siempre recordamos, hay gente que se incorpora a esta época del año en la orquesta.
4: Increíblemente.
3: Bueno, ¿lo puedo entender a la orquesta también?
4: Sí, porque nuestro sistema funciona así. Tenemos una metodología que es la metodología Orquesta Escuela, se llama,
3: uh-huh,
4: que te permite esto de que incluyan alumnos iniciales a lo largo de todo el año y que por más que recién toquemos una nota en el instrumento nos podamos sumar a participar en la obra que sea que estamos tocando esa nota hasta que van avanzando y pueden cubrir, claro, más notas y más participación. Pero sí, es la idea, es que está abierta la inscripción todo el año.
3: Bueno, está genial lo de Resi, está genial lo que vienen realizando hace ya, ¿cuántos años?
4: 16 en Calafate.
3: Impresionante.
4: Sí, sí.
3: Bueno, y ahora que no les va a tocar ser anfitriones, esperemos que sean bien recibidos. ¿Ambos viajes son a la ciudad de Río Gallegos?
4: Sí, los dos son a Río Gallegos. Para el concierto de coros está previsto un concierto el sábado a la noche en el Colegio María Auxiliadora,
3: uh-huh,
4: sábado 24. donde es solo coral, ahí participamos solo los coros, y el domingo va a haber un concierto al mediodía también en María Auxiliadora, pero sinfónico coral. Ahí estamos, la Orquesta de Gallegos y los coros y que los vamos coros al encuentro. Sí, muy interesante también la propuesta de poder hacer repertorio sinfónico coral con una orquesta más grande que la que contamos nosotros acá. Es una linda experiencia. Sí.
3: Bueno, los vamos a estar contactando, siguiendo paso a paso que vayan dando, y siempre que tengan algo para difundir, por supuesto, no se tienen que escribir nada más y os coordinamos.
4: Buenísimo. Sí, nosotros en esta mitad del año generalmente tenemos un montón de conciertos, de eventos. Lo de los viajes es algo que nos descoloca un poco en esta agenda que veníamos tan ajustada siempre, pero tenemos un encuentro con un coro de Entre Ríos que viene el fin de semana del 30 de octubre también. Ahí ya le vamos a estar compartiendo la información.
3: Se van a Gallegos y vuelven para ser anfitriones una vez más.
4: Y bueno, y después tenemos los conciertos que siempre programamos de fin de año. Claro. Todos los villancicos para el encendido del arbolito. Todas estas cosas que ya próximamente...
3: Los villancicos se vienen realizando siempre hasta ahora, hace unos años ya, en el Consejo Deliberante.
4: Exactamente.
3: Tiene buena acústica.
4: Sí, sí, es una acústica que viene.
3: Pero la acústica de la parroquia también.
4: También, es hermosa. Sí.
3: Bueno, así que, y la del cine igual.
4: La del cine también, es verdad.
3: Es verdad, así que, bueno, nos vamos a estar viendo seguramente en alguno de estos encuentros. A Gallegos no vamos a ir, al menos yo voy a ir, pero sí vamos a estar al tanto de cómo les va y cómo se sienten y toda la experiencia. Esto después de cuántos años que han querido viajar, dejar de ser anfitriones, aunque sea por un ratito, les tocó.
4: Buenísimo, sí, muchísimas gracias por acompañarnos.
3: Al contrario, Victoria, la radio siempre las puertas abiertas. Gracias. Gracias a vos. Emi, me voy con vos.
1: Bueno, gracias, Marianita. Y nos vamos a ir ahora con Fabita, a ver si nos escucha o no nos escucha, Fabita. ¿Está o no está? No, no está. Bueno, entonces, a la operadora, ¿qué le parece? Cuando pasaron 20 minutos de la hora 12, nos vamos con un poco de música y ya volvemos con el último tramo de nuestro programa.

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1: Bueno, 12 del mediodía, 23 minutos en todo el país. Bueno, ahí estamos viendo si sale o no sale una nota con nuestro compañero Guido, ¿sí? Del Calafate, que tiene que ver con el vóley, ¿eh? Ya estamos en los minutos donde compartimos información deportiva, pero hablando de información deportiva, ¿sí? Aquí en Perito Moreno. Bueno, les tenemos que contar, a ver si me permite la tecnología chequearlo. Ya ahí. Estoy chequeando un poco de información. Bueno, tiene que ver con, felicitar a la escuela municipal. El día de ayer lo hablamos. Ya la semana que viene vamos a estar hablando con una de sus profesoras seguramente para que nos cuenten acerca del desempeño de la escuela municipal de Inzocape, representándonos en los Juegos para Araucanía, sí, en la ciudad de Río Gallegos. Así que los saludamos a Nazarena, Nazarena Borges, John Rodríguez y Oscar Yaupe, sí, que bueno, hay que celebrar realmente el esfuerzo y compromiso, también la dedicación para dejar a nuestra localidad en lo más alto. Saludos para ellos, para toda la gente que conforma la escuela Inzocape. Y bueno, también, sí, que seguramente los vamos a tener la semana que viene, igual, al entrenador Ariel Obregón y Santiago Negretti de la Escuela Municipal de Atletismo, que como siempre, el lugar donde van a representarnos, lugar donde nos dejan más que altos, porque lograron quedarse con el segundo puesto en la clasificación general como equipo, sí, para en lo que fue la instancia provincial de los Juegos Evita, sí, y esta clasificación los ayudó para llegar al Nacional en Mar del Plata, así que felicitaciones nuevamente a ellos. Nos

0: Y vienen en ruta porque estuvieron participando en La Pampa, de un torneo en el que Santa Cruz estuvo muy, pero muy, muy bien representado. Así que antes que nada, te damos los buenos días y la bienvenida a la provincia de Santa Cruz por Radio Nacional. ¿Cómo estás, Raúl? Buen día.
1: Hola, ¿qué tal? Buenos días, no sé cómo me escuchan, pues bueno, venimos viajando ya de regreso a Santa Cruz, estamos en el colectivo, así que bueno, tenemos wifi acá en el colectivo, así que por eso podemos estar hablando con ustedes. Así que bueno, buenos días para todos y un saludo a toda su audiencia.
0: Bueno, digamos, acá súper contentos y bueno, también ansiosos porque estábamos viendo qué pasaba con los voleibolistas, digamos, de Santa Cruz en La Pampa. Así que contanos un poquito, digamos, del torneo, las categorías que participaron y bueno, y con buenos resultados.
1: Bueno, viajó la selección de la provincia de la Federación Santacruceña de Voleibol, chicos de distintas localidades de nuestra provincia. Son categorías, la más chica de selecciones, la categoría sub-12, femenina y masculina, y sub-13, femenina y masculina. Se realizó en Castex, La Pampa, la novena edición de los Juegos Capa Pro, de los Juegos Patagónicos de selecciones. Bueno, y la verdad que, bueno, contentos, felices, porque bueno, es la primera vez de que se desarrolla esto Capa Pro, que en las cuatro categorías estuvimos en el podio en las cuatro, así que bueno, así que muy buen resultado para nuestra federación. La verdad que hemos crecido mucho voleibolísticamente en la Patagonia, estamos ya peleando siempre los primeros puestos, y eso bueno, es parte del proyecto que venimos trabajando de hace mucho tiempo. Es una delegación que está compuesta en total con 52 personas, son 40 jugadores, más cuerpo técnico y presidente de delegación, somos 52. Y la verdad, bueno, nada, contento, el marco de la competencia fue muy linda, el nivel patagónico viene creciendo cada vez más, y contento porque, bueno, salió todo bien, la atención fue de primera, los chicos estuvieron muy bien, y bueno, ahora cansados, volviendo de un viaje tan largo. Así que felices por haber estado y haber tenido estos resultados.
0: Bueno, excelente la participación, ya sabíamos eso, digamos, pero bueno, queríamos que los cuenten ustedes también. Si bien, digamos, acompañamos siempre, digamos, ya con la participación y desde Santa Cruz hasta La Pampa es un montón, sabemos el esfuerzo que eso implica, pero bueno, digamos, como es una selección de la provincia y estamos, digamos, en vivo para toda la provincia, bueno, hemos con emisoras en Río Turbio, también con una llegada fuerte ahí en 28 de noviembre, acá en el Calafate, con Chaltén, contra el lago en Gregores, que también llegamos a San Julián, Piedrabuena, bueno, Puerto Santa Cruz, y olvídate de Perito Moreno, que también con los antiguos, la gente de Pico Truncado, Las Heras, bueno, con una área de influencia importante, había muchos papás, ¿no? Digamos que estaban, digamos, interesados en ver qué es lo que pasaba con la selección de Santa Cruz. Y bueno, y más con esto, digamos que es el semillero, ¿no? Que un poco habla de lo bien que se va trabajando tal vez en cada una de las ciudades o de los pueblos para, bueno, poder empezar a pensar en un Santa Cruz que se pueda llegar a posicionar, no digamos, algunos años más adelante, que, bueno, en un podio por lo menos, ¿no? Digamos, en lo que tiene que ver con la Patagonia.
1: Sí, correcto, así es así. Nosotros venimos un proyecto mancomunado trabajando también con la Secretaría de Deporte de la provincia, con el que tiene que ver con la selección sub-16, que juega los Juegos de PADE, y ahora, bueno, pronto los Juegos de la Araucanía, donde todos los deportistas y el cuerpo técnico son parte de la federación. Y bueno, apuntamos a estas categorías para el desarrollo y el crecimiento a largo plazo. No hace mucho tiempo participamos en el torneo argentino sub-16 de selecciones, se realizó en Comodoro, de 22 provincias, obtuvimos el noveno lugar, que bueno, también fue un resultado histórico para nuestra federación. Y eso marca también el trabajo que se viene realizando de hace mucho tiempo. Y bueno, nada, proyectamos esto con estos jóvenes. Esto tiene que ver también con los trabajos que se vienen realizando en todos los clubes de la provincia, ¿no? Porque son jugadores de distintas localidades, de distintos clubes, y es un trabajo que también se tiene que marcar en distintas escuelas que hay dentro de la federación, de los clubes que vienen participando y que aportan jugadores para la selección. Así que bueno, contento y feliz por eso. Hemos crecido también en nuestra federación en poco tiempo, de tener casi 500 afiliados, hoy tener más de 1.200. y eso

0: base también al crecimiento que viene teniendo el voleibol en nuestra provincia.
1: Claro, me imagino también la sorpresa, ¿no? Y bueno, si bien son chiquitos, digamos, en esta categoría, digamos, de sub 12, sub 13, bueno, uno habla de chiquitos de las edades, pero bueno, hay alturas importantes, bueno, digamos, y hay calidades que ya, digamos, me imagino que empiezan a llamar también la atención de federaciones más grandes y de clubes también, ¿no? Que por ahí pueden ser un poco más importantes pensando que estos chicos en 4 o 5 años están terminando de estudiar, digamos, un secundario y tienen que viajar a estudiar tal vez a otros lados y se pueden sumar a los equipos más fuertes.
0: Sí, correcto, es así. Es más, hubieron gente de la Federación Argentina de Voleibol haciendo observaciones de jugadores. Hay algunas chicas de Santa Cruz que quedaron anotadas para el día de mañana también ser observadas para estar en futuras preselecciones argentinas, ser convocadas para futuros jugadores de selección. Así que eso también sirve mucho también esta competencia para que, bueno, hay chicos que el día de mañana puedan tener esa posibilidad de ir a jugar a un club cuando se vayan a estudiar o tener la posibilidad de estar en una convocatoria de una preselección argentina también, porque bueno, hay chicos que tienen proyección dentro de Santa Cruz y este tipo de competencias también hacen que puedan ser vistos y que tengan esa chance también de tener esa posibilidad también, ¿no? Así que bueno, por eso mismo también todas estas cosas, estas competencias también sirven para que también nuestros deportistas también se puedan mostrar a nivel nacional.
1: Bien, y bueno, ya estando, digamos, empezando octubre, ¿no? ¿Qué es lo que queda para la Federación Santacruceña de Vóley en cuanto a, así, digamos, a torneos más provinciales o más importantes en este 2026?
0: Bueno, ahora queda los Juegos de la Araucanía, que como te decía antes, todos los jugadores, tanto masculinos y femeninos, son jugadores de la Federación, igual que el cuerpo técnico, así que bueno, quedaría los Juegos de la Araucanía, y en el mes de noviembre está la Copa Argentina de Clubes, donde ya muchos equipos clasificados de Santa Cruz van a ir a participar. Son más de 5 o 6 equipos de categorías sub-12, sub-14, sub-16 que van a ir a jugar la Copa Argentina. Ya imaginás que hace años que Santa Cruz no estaba presente en la Copa, el año pasado ya tuvimos más de 5 presencias, y este año también va a haber más de 5 equipos participando en la Copa Argentina, que se va a hacer en Mar del Plata, así que bueno, nada, contento también por eso, y también la federación, para sumar un poco también, tenemos el Newcon dentro de la federación, donde este fin de semana también se realizó la concentración de la selección más 50 mixto y más 50 femenino, así que bueno, nada, preparando también para que lo que va a ser en el mes de diciembre el torneo argentino de selecciones también en Mar del Plata, donde el equipo más 50 mixto va a defender el título nacional, porque son bicampeones nacionales, así que bueno, nada, pero también preparándose también para lo que va a ser a finalizar del año el argentino de selección de Newcom.
1: Bueno, un fin de año con todo, y el Newcom que, bueno, estamos viendo también semana a semana, digamos, hablábamos con Gregorio, con Perito Moreno, con Turbi y con Calafate, hay torneos por todos lados, ¿no?, digamos, de distintas categorías, con gran convocatoria también, y eso también habla un poco, ¿no?, de un deporte que llegó para quedarse, digamos, y más aún en esta ciudad, digamos, de la Patagonia Sur, donde, bueno, digamos, el clima es de lo suyo. Entonces, bueno, hay que estar un poquito más, digamos, al resguardo y bajo techo. Raúl, te queremos agradecer. ¿Por qué parte exactamente del país están bajando hacia Santa Cruz en este momento, ya que están con señal en la ruta para despedirnos?
0: Y estamos ahí a próximo una hora de llegar a Comodoro Rivadavia, donde, bueno, ahí haremos una paradita para almorzar y continuaremos bajando hacia Santa Cruz. No venimos bien, como vi los chicos vienen cansados, vienen durmiendo casi todo el viaje, así que hemos tenido pocas paradas, pero bueno, nada, contento por todo lo que se vivió esta semana en Castex. Por ahí también déjame agradecer, ya que estoy acá, tener la oportunidad, si me lo permiten, de agradecer a los municipios también que han colaborado, a los clubes, como el Club Independiente de San Julián, que nos permitió estar concentrados previo al viaje de 2 días y usar sus instalaciones, al municipio de San Julián, al municipio de Santa Cruz, y a la Secretaría de Deporte de la provincia, que también que nos ha hecho un aporte económico para poder realizar este viaje, y también a todos los padres de los chicos que también han hecho un gran esfuerzo para que hoy los chicos pudieran concentrar en San Julián. Nosotros hicimos dos concentraciones previas antes del viaje, donde lo hicimos en Puerto Santa Cruz. Así que bueno, nada, todo eso agradecer al cuerpo técnico, a todos los técnicos, 8 técnicos que están dentro de la delegación, que para un poco también decir que lo hacen ad honorem, que lo hacen de vocación y de corazón. Así que bueno, a todos ellos, muchísimas gracias por cumplir este sueño, que es un sueño de todos los que amamos este deporte.
1: Bien, Raúl, muchísimas gracias. Van las felicitaciones para todos y el esfuerzo de los profes también, ¿no? Que obviamente es ad honorem y poniendo siempre más horas de lo que corresponde, yéndose semana entera, ¿no? Con la familia que apoya. Y bueno, si no, de otra forma no se podría hacer. Así que fuerte abrazo, buen regreso. Ya falta poco para entrar a Santa Cruz. Así que bueno, a repartir a los chicos para cada ciudad y bueno, y a esperar el próximo campeonato. Fuerte abrazo para todos ustedes.
0: Un saludo para todos, muchas gracias. Pasen buen día.
1: Bueno, estamos hablando con Raúl Márquez, que es el presidente de la Federación Santacruceña de Vóley, FESAVOL, bueno, que vienen de participar de esta, bueno, con grandes resultados, 4 categorías, 4 selecciones en realidad de Santa Cruz, entre hombres y chicas, que terminaron en el podio en Castec La Pampa, así con el semillero también de Santa Cruz dando que hablar, okay. Y también hablando un poquito de lo próximo que viene para el vóley de la provincia de Santa Cruz.
2: Bueno, compañeros, allí por el Calafate, ya vamos cerrando, los saludamos hasta el lunes.
3: Dale, cómo no, nos despedimos entonces, bueno, actualizando, perdón, los datos del tiempo en esta mañana, gris, por cierto, aquí en el Calafate, una temperatura que ya estamos en 9 grados, si no me equivoco, según lo que indica el Servicio Meteorológico Nacional. Y si Dios quiere, el lunes nos vamos a reencontrar. Sí, 9 grados 6 décimas, 80, sí, alta el porcentaje de la humedad. Viento del noroeste 8 kilómetros. Que tengan un excelente fin de semana. Susana, gracias. Lili, Fabita, Emi, nos reencontramos el próximo lunes. Un abrazo grande.
2: Un abrazo grande, chicos, ahí en el Calafate. Excelente fin de semana para ustedes también. Y nos vamos a despedir de Lili igual.
4: Sí, por supuesto, Emi. Algunas cositas para contar. Primero quiero cumplir con un saludito, porque nos escribió Silvia muy tempranito, Silvia Escudero. Y quieren felicitar a Rocío Versoso, que es una jovencita aquí de nuestra localidad. Ayer se recibió de técnica en biotecnología agropecuaria. Así que a Rocío le desean muchos éxitos en esta nueva etapa. Todo sacrificio tiene su recompensa. Así que Silvia y familia la están saludando entonces a Rocío Versoso, una nueva profesional en nuestra localidad, técnica en biotecnología agropecuaria. Mucha suerte para ella. Por otra parte, recordar que se va a realizar esta campaña anual y gratuita de vacunación antirrábica aquí en Gobernador Gregores. A partir del lunes 5 de octubre se inicia esta campaña anual de vacunación obligatoria. Perros y gatos mayores de 3 meses es 100% gratuita y sin turno previo. Y los días que se establecieron, días exclusivos para los gatos, el lunes 5 y el martes 6 de octubre. Y exclusivo para los perros, el miércoles 7 y el jueves 8 de octubre. El horario de 8 a 13 horas en la dirección de Zoonosis y Control Animal, ubicada en calle Paradelo 110, en inmediaciones del Corralón Municipal. Los requisitos obligatorios para asistir en el caso de los gatos, exclusivamente en mochilas, bolsos ventilados o transportadoras para evitar que se escapen, y los perros con correa y collar, sumar bozal si es de temperamento fuerte. Todas las mascotas deben ser conducidas por un adulto responsable, así que atención porque el lunes 5 comienza esta campaña de vacunación antirrábica totalmente gratuita. El lunes y el martes es exclusivo para gatos ahí en el sector de zoonosis del Corralón Municipal. Y por otra parte, recordar que mañana, sábado 3 de octubre, en el Museo La Herrería, a las 4 de la tarde, se realizará la presentación del libro Emociones del Infierno, un difícil camino hacia la verdad, de Juan Cruz Teira Morgó. Así que están todos invitados a acercarse al predio de La Herrería, en el Museo de La Herrería, para participar de la presentación de este libro y la charla que brindará también el autor de este trabajo. Bueno, Emi, nos despedimos. El saludo para Fabita también, que hoy, bueno, tuvo sus intervenciones también a través del teléfono, en razón de que no cuentan con internet allí en Río Turbio, así que un saludo para ella, un saludo para Marcos también ahí en Río Turbio, para la gente de Calafate, un agradecimiento especial para Susana, nuestra operadora, sí, que bueno, hoy también estuvo al frente de la cabecera técnica de este espacio. Saludamos a Lorena también, que nos acompaña cada mañana. Un buen fin de semana para todos. El lunes, si Dios quiere, nos reencontramos minutitos después de las 10 para compartir toda la información. Así que un saludito especial y si Dios quiere será hasta el lunes. Y no les conté cómo va a estar el fin de semana. Me queda un minutito, Emi, si te parece, les cuento qué pasa con el clima, qué pasará aquí por Gregores. Entonces, para hoy hay aumento de nubosidad. Ya está un poquito más nublado en este mediodía. Decíamos, la temperatura máxima va a llegar a los 14 grados. Para la tarde, la probabilidad de lluvias o lloviznas aquí en Gobernador Gregores, según dice el pronóstico y la última actualización que teníamos. Y para el fin de semana, entonces, desde el portal de AccuWeather, que habitualmente repasamos, y desde allí tenemos la información también para mañana sábado, está la posibilidad de precipitaciones y la temperatura mínima en 3 grados y la máxima llegará a los 14 también. Así que veremos qué pasa. El domingo parece que va a ser un día solo con nubosidad. También la temperatura máxima que estará entre los 14 y 15 grados. Ahora sí nos vamos. Buen fin de semana para todos.
2: Bueno, Lili, un saludo grande para vos, para Susi, una genia total en las operaciones. Gracias, Susi. Bueno, y yo me despido también de Fabita, beso grande a la distancia, tuvo problemas hoy, pero ahí está, ahí está. Ha sido un placer estar junto a ustedes, compañeros, junto a toda la audiencia, como siempre. Que tengan un fin de semana lindo, va a estar pasado por agua, pero bueno, ¿qué se le va a hacer? En algún momento va a llegar la primavera. Así que bueno, nos vamos con la buena música y nos reencontramos el lunes, si Dios quiere y todo sale bien. Chau, chau.

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1: Hora 12:45 minutos en la República Argentina, en la ciudad de Buenos Aires, temperatura 16 grados 5 décimas, humedad 56%, cielo algo nublado. Desde ahora, la información más importante en 15 minutos. Mientras ocupe la presidencia argentina, el equilibrio fiscal seguirá existiendo. Lo firmó el presidente Javier Milei al recibir el premio del Foro Económico de París.
2: Cuando nosotros llegamos, la relación deuda-producto en Argentina era del 100% del PBI, la consolidada, y el riesgo país estaba en 3.000 puntos básicos. Haber logrado el equilibrio fiscal y haber persistido en esa política a lo largo de lo que llevamos de mandato y que les doy mi palabra, digamos, que mientras que yo ocupe la silla eléctrica, que es la presidencia argentina, el equilibrio fiscal seguirá existiendo.
1: En su disertación, el jefe de Estado aseguró que el riesgo país bajará cuando terminen las convulsiones internacionales y remarcó que de ser reelecto, el país crecerá a tasas del 7%.
2: Los acontecimientos recientes en el mundo, siendo que Argentina es un activo beta agresivo, implicó que aumentara el riesgo país. Pero más bien terminen todas estas convulsiones internacionales, el riesgo país volverá a bajar. De hecho, el propio riesgo de nuestra administración hasta el 27 está por debajo de los 100 puntos básicos. Por lo tanto, en caso de conseguir la reelección, se va a desplomar el riesgo país y vamos a acelerar nuestra tasa de crecimiento seguramente a niveles del 7 u 8% per cápita, sin ninguna duda.
1: Además, Javier Milei destacó la baja de la inflación que alcanzó durante su gestión.
2: ¿Cómo encajan todas estas piezas de arquitectura macro para el crecimiento económico y cuál es nuestra estrategia de crecimiento económico? El primer punto es que la inflación, que viajaba al 1,5 diario, que podría haber terminado en niveles entre el 15.000 y el 17.000% anual, y que como cortamos de cuajo el déficit fiscal y la emisión monetaria, la inflación del 2023 en el consumidor terminó en torno al 200% y en mayoristas al 300%. Hoy viaja en consumidor en torno al 30% y en mayoristas en torno al 20%.
1: Por otra parte, el presidente remarcó que la reforma laboral permitirá resolver la situación previsional del país.
2: Pudimos sacar un montón de reformas, entre ellas la modernización laboral, de modo tal que, digamos, las personas puedan ingresar al mercado laboral, tener un mercado laboral más flexible, y que en la medida que podamos seguir avanzando en las reformas y consolidarla en las urnas, es decir, que los argentinos decidan seguir por este camino, lo que va a ocurrir es que eso va a permitir incrementar la formalidad y con eso vamos a poder resolver el último eslabón de la cadena, que es la situación previsional.
1: Con la llegada de nuevas inversiones, finalizó la Argentina Week París. Están destinadas a energía, minerales críticos, tecnología e inteligencia artificial. Entre ellos, el presidente Javier Milei anunció el desarrollo de Agua Rica, encabezado por la empresa Glencore, que contempla una inversión estimada de 4.000 millones de dólares. En este marco, el embajador de Francia, de Argentina en Francia, Ian Cielecki, enumeró otros de los acuerdos alcanzados en la muestra.
3: El ministro Caputo acaba de anunciar junto a la gente de Pluspetrol un RIGI por 12.400 millones. Además de Total, otros anuncios muy importantes. Anuncio de Eramet, empresa de litio que opera en Salta, francesa también, que ha anunciado una expansión de su planta por al menos 350 millones de dólares. Otra empresa francesa, el rubro de los polímeros, ha anunciado junto a PAE, Pan American Energy, recuperar petróleo en Cerro Dragón, en Chubut. Inversiones en otros sectores también, que no solamente son energía o minería. Utopia, una empresa de turismo, es el líder número uno de glamping, este concepto de camping.
1: En tanto, el ministro de Economía presentó el programa de Ciudadanía por Inversión. Luis Caputo aseguró que busca captar aún más la atención del mundo y sostuvo que será una herramienta para atraer inversiones y reforzar los vínculos internacionales. Por su parte, Mario Lugones destacó que la salud es uno de los motores del desarrollo argentino. Amplía esta información Diana Costanzo.
4: En París, el ministro Mario Lugones aseguró que la salud es uno de los motores del desarrollo argentino. Durante Argentina Week, el ministro de Salud presentó las oportunidades de inversión en investigación clínica, biotecnología y producción de medicamentos y vacunas. Sostuvo que la salud constituye un sector estratégico para el crecimiento económico, además de su función esencial en la atención de la población. Entre los proyectos mencionados, destacó la agenda de inversión acordada con la Cámara Argentina de Especialidades Medicinales por 8.000 millones de dólares para investigación clínica.
1: Ya está disponible la web oficial por la visita del Papa León XIV. El sitio es elpapaenargentina.com.ar y reúne información de las actividades del 8 al 11 de noviembre. Por su parte, los bancos informaron que no tendrán atención a los clientes de forma presencial durante la visita del pontífice. Confirmaron el procesamiento de Juan Grabois por la toma del Instituto Perón. El informe de Lourdes Marchese.
5: La Sala 1 de la Cámara Federal confirmó el procesamiento de Juan Grabois por la toma del Instituto Perón el pasado 7 de junio del año 2025. Además, mantuvo el embargo sobre sus bienes por 5 millones de pesos. Grabois está más cerca de juicio oral ahora por usurpación y resistencia a la autoridad. Recordemos que la denuncia fue presentada por Sandra Petovelo. Además, hay uno de los desprendimientos de la causa que está en la Corte Suprema, ya que Grabois intenta que no se acceda a su celular secuestrado en esa oportunidad.
1: Mejora la salud de Mirta Legrand. El informe de Miriam Mariotto.
6: El parte médico dado a conocer recién en el sanatorio Mater Dei indica que la señora Mirta Legrand se encuentra en proceso de recuperación para poder volver a su casa. Está en una habitación común en seguimiento kinésico, nutricional y clínico. Este parte médico está firmado por el director médico del sanatorio Mater Dei, el doctor Enrique Echagüe, e indica que de no haber cambios el lunes próximo enviarán un nuevo parte médico.
0: Internacionales.
1: Elecciones presidenciales en Brasil. El informe de Cecilia Diwan.
7: Cerca de 158 millones de brasileños están llamados a las urnas este domingo en unos comicios generales donde, además de la presidencia, se definirán los gobernadores de los 26 estados y los distritos federales. Los dos principales aspirantes, Luis Ignacio Lula da Silva y Flávio Bolsonaro, llegan en un virtual empate técnico. El último sondeo de Datafolia otorga al actual presidente una ventaja de 4 puntos. Una diferencia que se mantiene dentro del margen de error estadístico. La abstención y los indecisos serán el factor decisivo de la jornada.
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1: Hora 12:53 minutos. El presidente Javier Milei destacó la caída de la pobreza. Fue al recibir el premio del Foro Económico de París. En su disertación, el jefe de Estado aseguró que la eliminación de la inflación permitió la baja de los índices.
2: Si Argentina mantuviera una tasa de crecimiento en torno al 5%, podríamos estar devolviendo a los argentinos cerca de 500.000 millones de dólares de acá hasta el 2031, lo cual es el monto equivalente a lo que tenemos de deuda. Por lo tanto, se le estaría devolviendo muchísimos recursos a los argentinos. Es más, de hecho, haber eliminado el impuesto inflacionario, que en el fondo se emitían hasta 13 puntos del PBI en el año previo a que nosotros llegáramos al poder, implicó devolverle a los argentinos 100.000 millones de dólares. Por eso, cuando uno ve después la caída de la pobreza, es tan impresionante.
1: En este sentido, Javier Milei afirmó que el peronismo gerenciaba la pobreza.
2: Los sensibles peronistas, tan sensibleros y tan comprometidos con los vulnerables, sucede que tenían unos señores que se llamaban los gerentes de la pobreza y que del dinero que recibían, que estaban destinados a los vulnerables, se quedaban con la mitad. Cuando nosotros eliminamos las prestaciones obligatorias, dejaron de tener que pasar por el peaje automáticamente digamos, las personas vulnerables duplicaron la cantidad de recursos que recibían porque no tuvieron que pagar más a los gerentes de la pobreza.
1: En este marco, el presidente recordó que recibió al país con una hiperinflación y destacó los acuerdos comerciales y las inversiones que obtuvo Argentina durante su gestión.
2: Hemos logrado el acuerdo con la Unión Europea, hemos logrado un acuerdo con Estados Unidos, tenemos el acuerdo del EFTA, digamos, estamos haciendo acuerdos bilaterales con países asiáticos, estamos apuntando al Tratado Transpacífico, de modo tal que podamos triplicar el volumen comercial de Argentina, lo cual va a generar muchísimo crecimiento económico, va a agrandar el tamaño del mercado y liberar todavía más rendimientos crecientes.
1: En este sentido, el presidente remarcó la estrategia de crecimiento del gobierno.
2: Tenemos sectores que sí verdaderamente son muy pujantes y que son los que están empujando el crecimiento en este momento, que son como por ejemplo el sector de petróleo, el sector del gas, el sector minero y nuestro campo. Y a esto le sumamos lo que estamos logrando en economía del conocimiento y la apertura que estamos haciendo para que Argentina se convierta en un hub de inteligencia artificial, con lo cual también estamos buscando el tema de la inteligencia artificial como un mecanismo de aceleración del crecimiento económico. Por lo tanto, de eso consta nuestra estrategia de crecimiento.
1: Peregrinación a Luján. La caminata será mañana y recorrerá alrededor de 60 kilómetros, durante los que habrá puestos sanitarios, agua y 6.000 voluntarios. Por Radio Nacional, el rector del Santuario de la Basílica, Lucas García, afirmó que es una marcha especial por la próxima llegada del Papa León XIV a la ciudad.
8: Todo el movimiento, bueno, de que venga también el Santo Padre, que se mencione en Luján en varios medios, o que, bueno, nada, así que la presencia de Dios también aparezca, hace que la gente tenga este movimiento de querer venir. Esperamos mucha gente, vamos a tener que ver el clima, que eso también sí, a veces juega en ciertas cosas, pero supuestamente va a llover el sábado a la mañana, pero ya al mediodía, que es cuando también la gente a veces sale. Otros años nos ha pasado que la gente camina más temprano, que ya desde viernes sí empiezan a caminar y sábado temprano ya están caminando. A lo mejor este año lo que nos pasa es de que el movimiento es un poco distinto, sale la gente un poco más tarde, pero bueno, pero llega la misa de las 7 de la mañana acá. Así que vamos a ver cómo se comporta, pero estamos preparados para recibir.
1: En tanto, Jorge Castaña, coordinador de la peregrinación a Luján, dio por Radio Nacional algunos consejos.
9: Ropa adecuada, si uno toma alguna medicación, no dejar de tomarla, acordarse de llevarla. Si se van menores, es importante que los chicos tengan en algún lado un número de contacto con algún familiar que los está acompañando por si llegaran a extraviarse. En los puestos suele pasar estas situaciones tan difíciles y encontrar un número de teléfono muchas veces ayuda.
0: Policiales.
1: Indagan al supuesto femicida de AXA, el informe de Andrea Valdivieso.
10: Alejandro Sofía, de 25 años, detenido tras estar prófugo durante casi 48 horas, será acusado por matar a Aixa Mili, la joven de 20 años hallada sin vida en su casa de Tigre. La fiscal Mariela Miozzo confirmó que indagará a Sofía para acusarlo de homicidio agravado por mediar violencia de género.
11: Él montó esta escena para que parezca un suicidio. Se trata de un femicidio. Ya estamos esperando los detalles de la autopsia. El personal de la fiscalía estuvo en la autopsia para evaluar agravantes.
10: Sofía estaba escondido a 300 metros del lugar del crimen en casa de su abuela, quien también fue detenida por encubrimiento. Logró ser localizado mediante el análisis de cámaras de seguridad y comunicaciones.
1: Ordenan la libertad de Maxi Gione. La justicia, no obstante, dispuso la libertad con algunas restricciones, como no portar armas, no acercarse ni a la víctima ni a testigos, entre otras. El actor está acusado de amenazas calificadas y tenencia de armas.
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0: ¿Qué tal? ¿Cómo andan? Y comenzando casi sin querer, estamos abriendo el Pasión Nacional de este día viernes en una jornada muy importante con distintos títulos. Los vamos a acompañar en toda la Argentina a través de las 49 emisoras de Radio Nacional. Nosotros en el Templo de la Radio, en el emblemático edificio de Maipú 555 y desde la Ciudad de Buenos Aires hacia toda la Argentina en esta mesa futbolera que es Pasión Nacional al aire desde el 2002 con distintos temas muy importantes en esta jornada de viernes que vamos a ir recorriendo. El primero tiene que ver con la llegada de Lionel Messi a la Argentina. Está el capitán, el número 10 en nuestro país, arribó en su vuelo particular hoy desde Rosario y empiezan a aparecer un montón de versiones al tenerlo a Messi en suelo argentino cuando estaba previsto que llegue domingo y lunes, porque la selección juega mañana, así que por supuesto será el tema central, el seleccionado argentino de fútbol. Pero además tenemos una nueva fecha que se pone en movimiento en la jornada de hoy. Van a jugar Independiente e Instituto a las 19:15, partido que tendremos en la radio. Independiente Rivadavia con Gimnasia y Esgrima La Plata a las 21:30. Y la otra transmisión de Nacional será desde La Bombonera para Boca Unión de Santa Fe. Así que, evidentemente, el fútbol doméstico también presenta novedades muy importantes en el día de hoy. Empataron 0-0 Corea del Sur y Venezuela. Van a jugar esta noche en otro amistoso internacional, Colombia y Paraguay. Hay fútbol de la primera B nacional, juega uno de los líderes de una de las zonas, Ferro, que recibe al Deportivo Madryn, y además todo lo que tiene que ver con la Fórmula 1 internacional. También hay una mirada sobre lo que pasa con Franco Colapinto, una nueva penalización que tuvo el equipo Alpine, que ya tenía una que pesaba sobre Franco Colapinto por la maniobra en Bakú que generó un accidente por el que tuvo que dejar la carrera Colapinto, y tenía una penalización de 5 lugares y se agrega ahora una a la escudería de 10 lugares, así que en Malasia partirá último Franco Colapinto. Por esos lugares y por muchos más va a andar el Pasión Nacional del día de la fecha. Los saludo a Javier Vicente. ¿Cómo le va, Javo? ¿Qué dice?
1: ¿Cómo te va, Santi? Buen mediodía para todos. Bueno, el Mesías ya está aquí, sí. Adelantó su llegada para ese momento extraordinario que se va a vivir el próximo martes, ¿no? Algunas especulaciones, estará en la cancha mañana.
0: Sí, claro.
1: Acompañará al plantel.
0: Y qué hará Messi mañana.
1: O ya el domingo estará concentrado. No lo vi a De Paul con él. Es raro, ¿no?
0: No vino con Rodrigo De Paul. Vino en su vuelo privado, con Antonella, los tres pibes, y no vino con Rodrigo De Paul.
1: Por eso me extrañó. Bueno. Pero bueno, el Mesías ya está aquí y todo se prepara para vivir una gran noche el próximo martes, aunque tenemos la parada previa de mañana frente a Burkina Faso, también seguramente con el Estadio Monumental al completo. Bueno, vamos a hablar de los próximos pasos de la selección que tienen que ver con la eliminatoria sudamericana.
0: Sí.
1: Y lo que está pensando la Conmebol para una clasificación hacia el próximo Mundial, que ya tiene 3 selecciones clasificadas: Argentina, Paraguay y Uruguay. Pero bueno, vamos a ver y vamos a comentar en el programa de hoy cómo se va a disputar, según piensa la Conmebol, la próxima eliminatoria, que además va a tener un campeón,
0: Bien.
1: Atención,
0: qué importante.
1: Se viene
0: el campeón de eliminatoria.
1: Va a tener un campeón y va a tener una nueva denominación.
0: Un título oficial en juego. Bien, en un rato vamos a estar hablando de eso con Javier Vicente. Le damos también la bienvenida al Pasión Nacional de este viernes a Nabila Hatib, que hoy va a ser de alguna manera la voz de ustedes, de los que forman parte también de este programa y están en el resto de las provincias. Nos pueden mandar mensajes a través del número de WhatsApp, no mensajes de audio, porque para voces tenemos la de Nabila. ¿Cómo va, Nabila?
2: Muy buena, Santi. Muy bien, muy bien. Modo viernes a partir de ahora, con una tarde bastante agradable en la Ciudad de Buenos Aires. Bien. 16 grados 5 décimas, algo nublado el cielo, pero a la espera de sus mensajes que le den calor a esta jornada, al 11-3-870-7485. Si siguen esta transmisión a través del canal YouTube de la radio, también pueden dejar su mensaje por allí.
0: Bien, comuníquense con nosotros, díganos qué piensan de la selección, cómo cada uno desde su lugar futbolero le va a rendir tributo a Lionel Messi. No será solo la responsabilidad y esto lo digo como, como hincha de la selección argentina, de los que estén el martes en el partido frente a Benín, creo que va a ser algo mucho más amplio, que va a atravesar absolutamente todo lo que tenga que ver con el movimiento cotidiano del país, te diría, ni hablar del flujo en redes sociales, de lo que pasa en los medios de comunicación, evidentemente el fenómeno de Lionel Messi y la necesidad también de tributarle el agradecimiento y el reconocimiento por toda la felicidad que le dio al pueblo, estará atravesando cada una de las actividades de todos los argentinos en las distintas instancias. Así que cuéntenos cada uno cómo podrá brindarle el homenaje que tiene merecido Messi, y obviamente con la selección en el foco de lo que es este viernes, que va a tener mucha actividad importante en el ámbito de un campeonato que no se detiene, ¿no? Algo que en otro tiempo, cuando jugaba la selección argentina un fin de semana, se paraba por absoluto el fútbol argentino, y que creo que en esto de la fecha FIFA, de los amistosos, algunos de poco calibre, teniendo en cuenta que no son muchos los jugadores convocados del ámbito local, en este fin de semana, como hacen en otros países del mundo, decidieron seguir con el campeonato.
1: Se juega la mayoría de los equipos una nueva fecha del campeonato, pero River no juega. River tiene, en este caso, tiene la prerrogativa de recién disputar su partido correspondiente a esta fecha el miércoles 14 de este mes de octubre frente a Sarmiento de Junín. Así que River en este caso recibió la prerrogativa de no disputar este fin de semana el partido que le correspondía.
0: Bien, decíamos que el tema principal que tiene la agenda deportiva y de manera lógica está vinculado a Lionel Messi. ¿Y por qué lo marcamos de manera distintiva? Porque en principio, si bien no había información oficial, se esperaba la llegada de Lionel Messi a la Argentina para el domingo o para el lunes. ¿Qué pasaba con Messi?
1: Bueno, de hecho lo había anticipado Scaloni en la conferencia de prensa,
0: claro,
1: dicho que venía el domingo.
0: ¿Qué pasaba con Lionel Messi arribando a estas tierras domingo o lunes? De alguna manera desactivaba la posibilidad de estar presente en el partido con Burkina Faso de mañana, en el Monumental. Ahora, ¿cómo haces para que no se ilusione el que ya tiene la entrada con Burkina Faso de creer que no va a poder ver a Messi?
1: Jugar no va a jugar.
0: Me imagino que no.
1: En el caso estará ahí en uno de los palcos.
0: O acompañando al equipo en el banco, sentado en el banco.
1: Acompañado
0: con show,
1: un poquito más extraño.
0: En ropa deportiva.
2: ¿Y para mañana va a estar todo el estadio habilitado?
0: ¿Para mañana sí?
1: Sí, ya está todo habilitado porque la sanción de la FIFA era un partido con aforo al 50% y otro sí ocurría algo en este partido de aforo al 50%. Como no pasó nada, ya se puede jugar.
2: Yo pasé ayer por la cancha de River, sí, y vi que estaban arreglando ahí unas columnas en lo alto.
0: Ah, bien. No, porque también siguen las obras de remodelación, eso,
2: claro,
0: es lo que te habrás encontrado vos.
2: Pensé, digo, quizás estaba algún sector limitado, pero no.
0: No. Tanto mañana, ni hablar que el partido frente a Benín habrá un monumental con todas las localidades habilitadas. Y con las expectativas que hay, obviamente, de ver a Lionel Messi. En principio, mañana la información oficial es que mañana Messi no va a estar. O por lo menos no hubo ningún comunicado que marcara algo distinto. Pero tampoco Messi iba a estar en el país ahora.
2: Claro.
0: Y eso sí sucedió. Entonces, si bien lo oficial es que mañana juega Argentina con Burkina Faso, con el plantel que estaba, tampoco se sabe cuándo se va a incorporar a la concentración. ¿Por qué digo esto? Porque más allá de los partidos y de la competencia, la selección, quienes vinieron a integrar este plantel que convocó Scaloni para los tres partidos, están concentrados en el predio de Ezeiza.
1: Sí.
0: Y Messi tiene que formar parte de esa concentración.
1: Pero recién a partir del domingo, me parece.
0: Bueno,
1: será a partir del domingo. Hoy creo que se va a quedar en Rosario, mañana seguramente ya va a andar por aquí y irá al estadio. A él le gusta ir a River, le gusta ir al Monumental, a Lionel. Se siente muy cercano a ese estadio y a ese...
0: Pero para, otra vez, esto es un gag para hacerle creer a la gente que Messi es hincha de un cuadro que no es.
1: No hace falta hacerle creer porque ya él siempre lo manifiesta. Él dice que los únicos partidos que ve del fútbol argentino son los de River.
0: O sea, ¿vos crees que no es hincha de Newell's? ¿Vos, para vos Messi es hincha de River?
1: Puede ser que tenga simpatía por Newell's, pero...
0: No, porque todos los hinchas de River lo quieren hacer a Messi hincha de un equipo que no es. Sí. Qué
2: es
0: rarísimo.
2: De su equipo propio.
0: Porque con todo lo que consigo...
2: Es hincha de San Martín de Tucumán, en realidad.
0: Claro, exactamente. Qué necesidad de querer hacerlo a Messi hincha de un equipo que no es.
1: Leones y del Eldense.
0: Bueno, de Leones puede ser, pero si el propio Messi toda jugó en Newell's de chico, toda la vida fue de Newell's, se puso la camiseta de Newell's en homenaje a Diego.
1: ¿Vos te diste cuenta que no va a ver a Newell's la otra vez que estuvo en Rosario? No fue a ver a Newell's y fue a ver a Leones.
0: Sí.
1: Y ahí los hinchas de Newell's le preguntaban, pero si jugó acá de local Newell's.
0: No. Ah, es verdad, fue a ver al equipo que preside su hermano.
1: Fue a ver a Leones.
2: Y se
1: fue a
2: ver. Pasa que también para que él asista a los partidos hay todo un protocolo de seguridad y toda una movida que excede su simpatía por el club.
0: Sí, me parece que por lo menos yo no adhiero a la idea de discutir lo obvio, que Messi es hincha de Newell's, por eso está bien. Acepto la versión de Javier y de muchos hinchas de River, pero no voy a entrar en una discusión donde
1: pero creo no hay ningún inconveniente.
0: Que si esto es un termo, lo que nos están diciendo es un termo.
2: Es un termo.
1: No hay ningún inconveniente para y que Messi vaya a uno de los palcos.
2: Es otro termo.
1: Lo custodian. Puede incluso llegar con el plantel argentino, acompañando, y después ir a uno de los palcos.
0: Sí, tranquilamente.
1: Donde lo espere la familia, por
0: absolutamente.
1: Ejemplo.
0: Pero forma parte de la nómina de convocados.
1: Eso
0: si
1: sí.
0: Quiere salir al banco de los suplentes... Podría hacerlo.
1: Podría
0: está
1: hacerlo.
0: Habilitado, no hay nada que le impida mañana estar acompañando
1: pero
0: a los
1: creo que todo
0: jugadores.
1: Apunta al martes. Todo sí, apunta claro. A la gran fiesta del martes. Aunque mañana también va a ser una fiesta, porque la gente quiere ver al equipo argentino, como lo vio en Córdoba, con los nuevos cracks, Nico Paz, Mastantuono, ¿no? Ezequiel sí. Palacios, Lautaro y Julián, la dupla que ya está jugando junta. No va a poder ver al pibe Flores.
0: El pibe no, Flores, claro, compite con Boca esta noche.
1: Lo a Boca. Los que quieran ver al pibe Flores tienen que ir a ver a Boca esta noche.
0: Un saludo que grabaron los jugadores de Messi es algo que organizó la marca de indumentaria que viste a la selección argentina en el marco de esto que va a empezar a aparecer, que son producciones también obviamente referidas a la figura de Lionel Messi. En este caso, desde Adidas hicieron un compilado con las voces de muchos de los jugadores de la selección argentina, obviamente para rendirle tributo a Lionel Messi.
3: Eternamente agradecido de haber podido ser parte de su historia maravillosa con la camiseta de la selección. Desde chico, verlo como un ídolo, como un ejemplo a seguir. Nosotros tenemos un amor impresionante por él y va a ser para toda la vida así.
4: Un sueño que cumplí yo,
5: que describe en un libro.
6: Ya llegamos para el grito.
7: Es algo irrepetible, yo lo disfruté al máximo. Aprendí muchísimo de él y la verdad le agradezco mucho.
8: Es una persona brillante, la verdad que lo amo.
0: Ahí estaban entonces los jugadores de la selección argentina participando de esta iniciativa, en este caso de Adidas, para empezar a ponerle clima a lo que será la despedida de Lionel Messi, que en la radio la estaremos acompañando, por supuesto, que con Martín Perazzo, con Juan Minotti, con Juli Natalutti, con Luca de Jesús, en la transmisión del martes 6 del partido frente a Benín, del último de Messi con la camiseta de la selección argentina, y con un programa especial ese martes desde las 17. Así bien. Que será una
1: es que es
0: jornada...
1: un día especial. Sí, la, claro. La AFA ha hecho una convocatoria muy interesante, que es el Día Messi.
0: Sí.
1: La convocatoria es para que vos vayas a tu trabajo, estés en tu casa.
0: En las escuelas, me imagino.
1: En las escuelas, menos... todo con la camiseta de Messi.
0: Viste que hay escuelas más futboleras que otras, depende muchas veces de la conducción.
2: Sí.
0: Y eso es así, funciona de esa manera. Si hay un director que es futbolero, seguramente que a la hora de levantar la bandera... Habrá alguna referencia.
1: Y los pibes cuando se enteren que es el día Messi le van a decir a los papis.
0: Che,
1: me voy al colegio.
0: Poneme la de Messi.
1: De Messi.
0: Pero de manera institucional también. Me parece que corresponde por la dimensión de figura y de ídolo popular que es Lionel Messi que se haga.
1: Y otra buena iniciativa de AFA para el partido del martes es que va a haber un fanfest para quienes se queden fuera del Estadio Monumental en Ciudad Universitaria.
0: Ah, muy bien.
1: En Ciudad Universitaria con una pantalla gigante donde se va a poder seguir el partido.
0: Ahí donde toca Hernán Cataño, por ejemplo. Cuando se hacen ese tipo de fiestas.
1: Y ahí va a estar la gente siguiendo el partido y pasándola lindo y participando de la fiesta.
0: ¿Es
1: de
0: gratis?
1: Alguna manera.
0: ¿Se puede ir gratis?
1: Es Gratarola, sí. En Ciudad Universitaria.
2: Como fueron los del Mundial, que estaban situados en Palermo, esto en Ciudad Universitaria.
1: Claro, pero esto lo organiza la AFA.
2: La AFA.
1: La Asociación del Fútbol Argentino.
0: Bien, una buena iniciativa muy próximo al Estadio Monumental. Hay que ver cómo funciona si tiene una afluencia masiva. ¿no? Porque va a estar eso acompañando al flujo de gente que vaya a la cancha de River el 6 desde muy temprano a ver a Leo Messi. ¿Se están comunicando con nosotros, sí, Navila, los amigos?
2: Dejan sus mensajes al 11-3870-7485. Buenas tardes, gente de Pasión Nacional. Estoy escuchando desde Neuquén. Por la FM se corta un poco, así que entré por YouTube. Será, me fijé, muy por bien, las lluvias, porque está lloviendo por allí en la ciudad de Neuquén. Hoy son pocos, pero bueno, sí. Le mando saludos para todos igual y en especial al compañero Vicente. Abrazo de parte de Oscar.
1: Un abrazo grande.
0: Bien, Oscar, te mandamos un abrazo grande. A propósito de Vicente, tiene una noticia de último momento que tiene que ver con algo que tuvimos competencia ayer, que es la Copa Argentina, la victoria del Calamar de Platense, que eliminó a Estudiantes de La Plata de la Copa Argentina y que ahora deberá cruzarse con Atlético Tucumán. Y hay otra semifinal, que es la de Boca y Banfield.
1: Así es, acaba de mandar Rodrigo Ruiz, info fresquita, fresquita. Ya es oficial por parte de la organización de Copa Argentina. Banfield-Boca, una de las semifinales, se jugaría el 14 de noviembre, sábado 14 de noviembre. Recordemos que ese fin de semana es fecha FIFA, así que no va a haber fútbol del campeonato local. Por lo tanto, se aprovecha para jugar esta semifinal. La otra semifinal, la que van a disputar Atlético Tucumán y Platense, se jugaría el 28 de octubre. Así que atentos los hinchas del Decano y del Calamar. El 28 de octubre. Todavía no están confirmadas las sedes.
0: Claro.
1: Es muy probable que Boca-Banfield se juegue en Córdoba. Muy probable. Habría que ver esa fecha, si hay algo organizado allí en el Estadio Mario Alberto Kempes, que suele ser también sede de recitales y demás. Y Atlético Tucumán Platense todavía tampoco se sabe en qué estadio se jugaría esta semifinal. Una semifinal del Atlético Tucumán Platense que puede llegar a determinar un clasificado a la Copa Libertadores de América. Porque si Boca gana la Copa Argentina y gana la Sudamericana, queda automáticamente clasificado a la Copa Libertadores, y quien sea finalista de la Copa Argentina, de Atlético Tucumán Platense, puede quedar clasificado por Copa Argentina a la Copa Libertadores.
0: Claro, mirá la... ¿Cómo le levanta el precio a esa semifinal, ¿no? Este detalle que estás dando, sobre todo porque Boca está bien encaminado en todas las competencias y tiene más de una vía de acceso a la próxima edición de la Copa Libertadores de América. En un rato vamos a estar profundizando sobre Boca, que abre la fecha, que juega en la Bombonera esta noche el equipo del vasco Rodolfo Arruabarrena, que tendrá como rival a Unión de Santa Fe. En un ratito nada más nos vamos a estar metiendo con todo lo que tiene que ver con esta nueva fecha que empieza en el fútbol argentino. Ya vamos a ir a la primera tanda, pero antes repetimos el teléfono, Navila, donde se pueden comunicar con nosotros.
2: 11-3-870-7485. Por allí nos escriben desde Oro Verde, a 10 kilómetros de la ciudad de Paraná, en Entre Ríos. Muy buenas tardes, siempre junto a Pasión Nacional. Los saluda Héctor Almirón. Saludos a mi tocayo, Miguel Almirón.
0: Muy bien, me encantó el nombre de la localidad, Oro Verde. Para mí sería, sí, si tengo que pensar en Oro Verde, pensaría en la yerba mate.
2: Yerba. En Misiones.
1: ¿Cómo se viene cayendo Estudiantes, Sobre todo pensando en las semifinales de la Copa Libertadores de América. Pierde con Central la final de la Copa, de la Supercopa Internacional. Pierde ayer con Platense, que ganó bien. Sí.
0: Qué competitivo el Platense de Palermo. Palermo, evidentemente,
1: muy competitivo.
0: Le dio un impulso que Platense no tenía. El cambio de entrenador lo potenció. Tuvo una excelente Copa Libertadores de América. Está metido en la semifinal de la Copa Argentina, en el torneo local competitivo también.
1: Pero fíjate vos que Estudiantes pensaba que era más importante el partido con Platense que la final con Central. Porque con la posibilidad de llegar lejos en la Copa Argentina, claro, era la clasificación a la Libertadores si quedás afuera con Flamengo. También se modifica la fecha de la final de la Copa Argentina. Ya queda confirmada que va a ser el 2 de diciembre en el nuevo estadio Diego Armando Maradona.
0: ¿La Copa Argentina se define en La Plata?
1: Se define en La Plata, sí. Bien. En el remodelado estadio Diego Armando Maradona, ahora también denominado AFA Tres Estrellas. Allí se jugaría el 2 de diciembre la final de la Copa Argentina.
0: Bien, vamos a la primera pausa de Pasión Nacional.
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0: Nos vamos al barrio de La Boca, a La Bombonera, en este primer segmento de Pasión Nacional, para darle la bienvenida a nuestro amigo Juani Gijón, donde entrada la noche, 21:30, va a estar jugando el equipo del Vasco Rodolfo Arruabarrena frente a Unión, pero en La Boca empieza temprano el movimiento.
1: Cuando yo no quiero hacer una pregunta.
0: Cuando hay partido, el clima arranca temprano. La primera pregunta es tuya, Vicente.
1: ¿Se venden más camisetas del pibe Flores o de Paredes, Juani Gijón, ahí en las inmediaciones del estadio Alberto J. Armando?
2: ¿Qué tal, Javi? Saludos para Santi, para esa mesa de Pasión Nacional, para la audiencia de todo el país. Mira, ya empieza desde temprano la previa y lo primero que se pone antes de las parrillas son las mantas con las camisetas de los jugadores.
1: Claro.
2: La más vendida, la que más aparece, es la número 5 de Paredes.
1: Ahí está.
2: Indudablemente. Después sigue sí, la de Flores, también se vende la de Acacíbar. Está también a la venta la de Merentiel, pero la que más busca el hincha y uno la que más ve en las espaldas de los hinchas es indudablemente la de Leandro Paredes.
1: Sí.
2: Y esta previa que empieza temprano con nosotros en esta tira, en Pasión Nacional, y que va a terminar tarde, porque a las 9:30 con la transmisión de la radio vamos a estar aquí en este estadio, en La Bombonera, en donde ya hay muchísimos hinchas, Santi.
1: Sí.
2: Muchísimos hinchas que ya llegan de todas partes de la Argentina. Generalmente esto es una escena que se repite cada vez que juega Boca aquí de local. Los micros y los hinchas que vienen de todas partes del país. ¿Tu nombre?
3: Federico Cabral, venimos de Paso de los Libres, Corrientes.
2: ¿De Corrientes?
3: Sí, sí, con la peña de Daniel Eberto. Así que salimos anoche, llegamos tipo 10 de la mañana. Así que bueno, primera vez en mi caso de venir a la cancha de Boca. Así que muy feliz de estar acá.
2: ¿Cómo la ves? ¿Cómo está La Bombonera?
3: Ah, increíble. Hace un rato estuvimos ahí en el museo comprando unas cositas también ahí, y la verdad que es muy lindo, muy lindo.
2: ¿Te llevas una camiseta, souvenir, te llevas?
3: Sí, me llevo unos regalitos para mis hijos y nada.
2: ¿Le llevas la de Paredes o la de Flores?
3: No, compré, por ahora compré un buzo, me compré.

0: Nada, estamos más pendientes por el viaje, así que ansioso de estar acá, ¿no?
1: Bueno, te tengo que preguntar, jugó la selección argentina en Córdoba y uno de los que debutó fue el Pibe Flores. ¿Cómo lo viste? ¿Qué ilusión le genera al hincha de la selección?
0: Y la verdad que sus 10 minutos, la verdad que hizo mucho. Es un pibe que promete. Los chicos nuevos también que estuvieron, el recambio que se viene en la selección, interesante. Hay que darle la oportunidad a esos chicos, así que tenemos futuro. Boca, bueno, con Aranda, pobre que se lastimó. Creo que ahí se viene un buen recambio. El central también, Herrera, la verdad que muy buen jugador.
1: ¿Te gusta ya?
0: Sí, así que la verdad que tenemos un buen recambio.
1: Bueno, muchísimas gracias, ¿eh? Suerte y lo mejor para el partido esta noche. Ahí, Santi, bueno, uno de los tantos hinchas que llegan de todas partes de la Argentina. Esta escena que se repite cada vez que juega Boca, los colectivos que paran, que se estacionan aquí sobre la calle Bransen, y los hinchas que bajan después de largos viajes, en este caso desde Corrientes, para empezar a caminar por las calles de la Boca.
2: No, ahí está cortado desde temprano, ¿no, Juan? Igual el tránsito sigue circulando, ¿no? Ya no. En los alrededores de la Boca, el día de partido, por más que sea 21:30, ya está cerrado, ¿no? El tránsito también.
1: No. El tránsito sigue circulando sobre la calle Bransen. Generalmente lo que se suele hacer los días que hay partido tarde en Boca, se cierra el tránsito. A eso de las 3, 4 de la tarde ya se cortan las calles y se empiezan a poner los molinetes que marcan el ingreso a la cancha. Pero eso sí, eso es un poco más avanzada de la tarde. Estamos hablando de las 16 horas aproximadamente.
2: Excelente, Juan, y si te parece bien, volvemos en un ratito a la Bombonera para seguir escuchando a los hinchas de Boca que ya están en las inmediaciones del estadio.
1: Aquí nos quedamos, Santi.
2: Ahí estaba Juan y Gijón desde el barrio de La Boca, donde hoy Radio Nacional estará transmitiendo el partido entre el equipo de Vasco Rodolfo Arruabarrena y Unión de Santa Fe. Más mensajes que van llegando, Nabil, a nuestro WhatsApp.
3: Los esperamos a los mensajes al 11-3-870-7485, preguntándoles si tienen ya pensado algún homenaje para rendirle.
2: La despedida, que le digan a Messi.
4: Ese martes.
3: Bueno,
4: este martes tan especial, ¿no?
3: Pero hoy llegó, así que está todo en ebullición.
4: Estaba pensando a Juani desde la Bombonera, que ayer se conoció la maqueta, o por lo menos se empezaron a ver fotos de lo que va a ser la nueva Bombonera. Espectacular, ¿eh? Con esa cuarta bandeja, los nuevos palcos, el techado, la idea de una pantalla 360, ¿eh? La verdad que es un proyecto muy interesante, ¿no? El que se propone para la nueva Bombonera.
2: Sí, habrá que ver cuándo comienza, que es la gran pregunta, la remodelación, y cómo Boca administra durante las obras no jugar en la Bombonera, que es un tema que ya se viene debatiendo, inclusive sin el proyecto cerrado de remodelación, pero que por supuesto es algo también muy importante. Nos aproximamos a las 13:30, se viene el servicio informativo a la radio, quédense en Nacional, hay mucho más pasión nacional, hasta las 15 nos quedamos con este clásico de la radio.
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6: 1:30 de la tarde en la República Argentina. Crece la venta de autos usados. El mes pasado fue el segundo mejor septiembre en 31 años. Fueron vendidos más de 170.000 vehículos, mientras que en los primeros 9 meses del año se comercializaron más de 1.374.000 vehículos usados. Murió Ricardo Soule, el líder de Vox Dei y leyenda del rock argentino. Fue uno de los creadores de Presente y La Biblia. Tenía 76 años y estaba mal de salud, por lo que había avisado en sus redes sociales que se iba a tomar un descanso de los escenarios. Hallan muerta a una mujer en la megatoma de Los Hornos. El informe de Fernanda Germanier desde La Plata.
7: Una mujer de 35 años apareció desangrándose e inconsciente en la zona de la megatoma de Los Hornos y debió ser trasladada de urgencia al Hospital San Martín de La Plata, donde la operaron, y se encuentra internada con asistencia respiratoria con pronóstico reservado. A la familia de la víctima le avisaron que había sufrido un accidente. Sin embargo, tras reconstruir sus últimas horas a partir del relato de los vecinos, el entorno de la mujer asegura que se trató de un ataque sexual. La causa quedó caratulada como averiguación de ilícito y ahora la justicia

0: que investiga el caso. En la ciudad de Buenos Aires, temperatura 16 grados 9 décimas, humedad 52%, cielo parcialmente nublado.
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0: 33 minutos pasaron de las 13 en la República Argentina. Este programa tiene un número de WhatsApp, Navila.
1: 11-3-870-7485. Hola, gente. ¿Qué dice Lucía sobre el cambalache que se ha convertido en nuestro Racing? Saludos, dice Nico de Embalse.
0: Nico, tengo un montón de cosas para decir. Pero cantidades de cosas para decir.
1: ¿Se pueden decir al aire?
0: Sí, claro, todas, entonces, absolutamente. Creo que hay algo muy claro, y a manera de título digo, que tiene que ver con cómo se desmanteló un equipo que tenía funcionamiento, que tenía liderazgo, que tenía referentes, y que se buscó una renovación que estuvo muy lejos de la brecha de jerarquía que venía sosteniendo Racing. Esto a modo de título. De ahí, muchísimas cosas más. Pero no es el momento de hablar de Racing. Lo hago por el pedido y por la invitación de Nico de Embalse. Pero sí de hablar de los equipos de Avellaneda, porque vamos a saludar a Jorge Godoy para conocer las últimas novedades, la actualidad y la mirada de Jorge de Independiente en días muy importantes que también está transitando el rojo de Avellaneda. ¿Cómo va, Jorge? ¿Qué decís? Buenas tardes.
2: Chévere, Santi, ¿todo bien? Un abrazo grande. Qué aire fresco escuchar esa música en la cortina, muy bien recibida, muy bienvenida, realmente.
0: Sí, Mati Arreceigor está hoy en la puesta del aire y en la musicalización, además, del programa.
2: Muy bien, gran laburo como siempre del gran Matías.
0: Claro que sí.
2: Bueno, cosas para decir al Independiente, primero que va a estar jugando hoy, vamos a lo inmediato. Lo inmediato juega hoy por la fecha 11 del campeonato con, obviamente, la premisa. Primero, de volver a la victoria como local, le está costando bastante las últimas presentaciones con triunfo de Independiente.
0: Sí. Tenemos que volver a llamarte para que te volvemos a llamar por otra línea porque se nos está metiendo un ruido que nos dificulta escucharte con claridad. Hay corte y te vuelve a llamar Seba de la producción.
2: Dale, perfecto. Dale.
0: Ya volvemos con la información de Independiente. Aprovechamos, Navila, repetimos el número de WhatsApp.
1: 11-3-870-7485. Buenas tardes, gente de Pasión Nacional. Soy Ricardo desde Los Polvorines. Mi mejor homenaje para Messi es decirle simplemente gracias por tantas alegrías.
0: Exactamente. Bueno, va a tener que ver con eso el martes, ¿no? Con el tributo, el agradecimiento. Es un futbolista que nos mejoró la vida, nos hizo más feliz y creo que esa gratitud va a estar expuesta el martes o desde que empiecen las actividades de Messi con la selección argentina. A ver si te podemos escuchar ahí mejor, Jorge. Volviste al aire.
2: Perfecto, ahora estamos bien.
0: Ahí estamos bárbaro, sí, perfecto.
2: Bueno, decía Santi que lo inmediato es la presentación de Independiente hoy, buscando el triunfo como local. Las últimas presentaciones con victoria han sido justamente de visitante, el último partido contra Unión, anteriormente también en cancha de Lanús. Le está costando en el Libertadores de América al equipo de Jadson Viera, que tendrá varias modificaciones y obligadas, porque no va a estar el chico Arrayago, una de las apariciones de Independiente en los últimos tiempos, 17 años tiene el zaguero central, que salió a tapar una urgencia, que era justamente primero la lesión de Valdés, después la ida de Lo Mónaco, y se convierte en una de las piezas fundamentales de este equipo, con apenas 17 años, insisto. Bueno, hoy no va a estar en el equipo, no fue ni siquiera convocado por un malestar muscular, y va a hacer su aparición Calderón de arranque, y esta también es extraño porque no va a estar Valdés, justamente ya recuperado, viene estando en el banco de los suplentes, el que era titular, el que se había convertido en una de las piezas inamovibles junto a Lo Mónaco en su momento, acaso lo más sólido que tenía el equipo de Independiente en los últimos tiempos. Bueno, uno se fue ya hace un par de semanas y Valdés, que estuvo lesionado, no puede volver a recuperar la titularidad. Entonces, además de esta ausencia de Arrayago y la presencia de Calderón de arranque, se suma a esto la ausencia de Zavala, que se está recuperando de una fractura en uno de los dedos del pie derecho. No estaría presente sino hasta el clásico, dentro de un par de semanas, así que por ahora la presencia en el equipo del chico Ramiro Martino, pese a que ya está convocado para esta fecha Vanegas, el jugador que viene de Tigre para ocupar también ese hueco que quedó en el plantel de Independiente, en el puesto de lateral por la izquierda. No hace mucho tiempo Independiente tenía superpoblación en ese lugar, hasta que llegó primero la venta de Valenzuela, después la lesión de Samba de Irastorza, el chico de la reserva, y entonces tuvieron que salir de urgencia a buscar un marcador de punta por la izquierda. Y otros cambios, a Baldo por Palais en ofensiva, y la presentación de Morales jugando como titular en lugar del Chimi Ávila. Pasando todo en limpio entonces el sí. equipo para hoy, Rey en la valla, Godoy, Fedorco y Calderón la saga, y Ramiro Martino por izquierda, Pérez Cursi, Marcone y Mesa en la mitad de la cancha, en ofensiva Montiel, Morales y Abaldo para jugar contra Instituto, con arbitraje de Hernán Mastrangi, lo relata Zarratea.
0: Sí, además, Jorge, un partido que de los números es muy importante, ¿no? Porque si Independiente le llega a ganar a Instituto, queda a dos puntos de la gloria, que es el líder.
3: Instituto está primero.
0: Que tiene, claro, es el líder que tiene, se le pone a dos. También es cierto que si el resultado es adverso, esa diferencia, bueno, ya se estira a algo que sería mucho más difícil de descontar, pero es un partido muy importante el de Independiente, viendo también la realidad del grupo A, ¿no?, en la Liga Profesional.
2: Claro, y no solamente en lo que pertenece al grupo A, porque Independiente, dentro de todo, está por ahora cumpliendo el objetivo de mínima, que es clasificar a la fase siguiente, a los playoffs.
0: Claro, la tabla anual, ¿no?
2: La tabla anual, Independiente todavía no está entrando allí en la zona de copas, está cerca, está a un par de puntos, pero si bien todavía faltan 5 o 6 fechas para el cierre de la competición en cuanto a la posibilidad de la clasificación para la tabla anual, debe recuperar todos los puntos que ha perdido jugando sobre todo como local. Así que es un partido realmente importante para esa sumatoria de puntos, pensando en la clasificación para la siguiente fase y también obviamente pensando en la tabla de las copas, en la tabla anual, objetivo que Independiente en el pasado año recordamos que no pudo cumplir. Dicho esto, en lo inmediato, lo futbolístico, el partido de hoy, bueno, ahora sí ya empezaron a mostrarse las cartas. Ayer hablábamos con Enrique Sacco, uno de los candidatos a presidente de Independiente.
3: No mostró muchas cartas, te digo, ayer.
2: Y no, faltó clarificar un poco más sobre los nombres que lo van a acompañar y demás, pero es como que todavía, hablando de cartas, se están orejeando las barajas.
0: Claro.
2: Va a haber, evidentemente, algo que anticipaba también el propio colega y candidato a presidente Independiente, una campaña que va a ser bastante sucia por parte de todos, ¿eh? Sí. Por parte de todos.
0: Ah, mira,
2: va a haber fuego cruzado.
0: ¿Vos imaginás que van a ir los cuatro? ¿No hay posibilidad de ninguna alianza entre los cuatro que se perfilan como candidatos?
2: Y hay dos que están posicionados que ya, e incluso gente en la interna de la lista de Lakis, medio como que también hubo un frente allí polémico, porque lo subieron al ring a Gaudio cuando Gaudio se postuló oficialmente como presidente, como candidato a presidente. Entonces, sí, es como que le levantaron justamente la imagen a Gaudio. ¿Viste que cuando elegís a un rival y lo pones enfrente, además claro, lo estás levantando? Bueno, lo eligieron a Gaudio para ponerlo enfrente. Gaudio, que medía muy poco, y hoy está, después de que se presentó oficialmente, siendo una de las alternativas que los hinchas, al menos los socios, en las encuestas, están eligiendo. No sé si ya lo alcanzó a Naki, que fue el que picó en punta, pero son los dos que creo que están allí arriba, uno por un lado y otro por el otro, que no hay chance de que, al menos por ahora, en política...
3: ¿Ahora cuándo? Ahora ¿cuándo será el momento, Jorge, en que empiecen a mostrar las cartas? Que digan, bueno, mi entrenador va a ser este, mi director deportivo va a ser este. De alguna manera empiecen a jugar fuerte, ¿no?
2: Claro, claro. Por otra parte, y para terminar lo que estaba diciendo recién, Bertoni por un lado y Sacco por el otro. Sacco yo lo veo muy convencido como para ser candidato a presidente. De repente lo mismo, dificulto que se vayan a juntar alguno de estos cuatro, pero insisto, todo puede pasar. Ahora, respecto a lo que decís, Javier, es verdad, en algún momento van a tener que, por ahora Nakis prácticamente no ha hablado van a tener que empezar a decir, bueno, mi candidato a entrenador es este.
3: Claro.
2: Decíamos, o sea, nombres que andan pululando por allí, sí, hay un montón. Milito, que se enojó cuando lo han nombrado, Haaland para otros, el Turco Mohamed para otros, pero nadie muestra realmente, salvo Gaudio, que dijo, tengo al emir de Qatar que va a poner una cifra importante de dinero para sponsorear el club sin para cambio y todo eso. El resto no ha mostrado por ahora absolutamente nada. Y hablando justamente de Gastón Gaudio, ahí sí mostró una carta ya mostró oficialmente el apoyo que todos los candidatos en Independiente quieren, que es el de Ricardo Bochini. La semana pasada ya había anticipado un poco Bertoni que su compadre, su amigo, medio como que le soltó la mano, estuvieron juntos, pero yo le digo su apoyo. Sabemos que el gol es particularidad, esto maneja mucho de lo que tiene que ver con la imagen y con las decisiones y con sus ideas también hacia el exterior, expresarlas hacia afuera de su entorno, su representante. Su representante, evidentemente, fue con Gaudio, con el que más se ha acercado, con el que más ha hablado, y a través de las redes sociales oficiales, el Bocha decía lo siguiente en las últimas horas.
4: Como todos ustedes saben, próximamente van a ser las elecciones en el Club Atlético Independiente. Me han hablado de distintas agrupaciones, me han enseñado todo su proyecto, y tengo una relación muy buena con todos los candidatos. He tomado la decisión de apoyar a Gastón Gaudio, a quien conozco desde hace muchos años. Sé que es alguien muy sincero, muy honesto. Él no va a venir a Independiente para hacer negocios personales y ha conseguido el sponsor más importante de la historia de Independiente. Es un sponsor muy importante y el club no tiene que devolver ningún dinero, que es todo por publicidad. Y también quiero aclarar que Independiente es el mejor club del mundo y fue gracias a sus hinchas, a sus socios, porque ganamos todas las Copas Libertadores, Intercontinentales, Interamericanas, Campeonatos Locales, todo lo que ganamos en Independiente fue por todo lo que hicieron los socios durante toda su historia. He hablado con casi todas las glorias del club y queremos que nos acompañe en todo lo que sea la parte del fútbol de Independiente, porque lo han vivido desde adentro. Ojalá todos podamos estar nuevamente en este club que necesita de todos nosotros y todos ustedes. Yo recibo por mi trayectoria deportiva un honorario del Club Atlético Independiente desde hace 10 años y les quiero aclarar que por esta tarea nueva que voy a hacer no voy a cobrar ningún sueldo adicional. Lo hago porque quiero estar al lado de la persona que me va a dar la posibilidad de volver nuevamente al club en un trabajo que siempre quise hacer.
0: Bueno, muchas cosas, ¿no? De la que dice el Bocha. Lo primero que me surge preguntarte, Jorge, obviamente, a vos como conocedor de Independiente, de su masa societaria, es si en términos políticos el Bocha tracciona mucho.
2: Sí, sobre todo para la generación.
0: No la idolatría, ¿no? Perdón, Jorgito, sí, quiero aclarar esto. La idolatría está clarísimo, es el máximo referente de la historia. Vas a la cancha del Rojo, que tiene el nombre del Bocha. Pero eso me parece que es una construcción de Bochini y que lo político no sé si va por el
3: mismo
0: carril. Mira,
3: te pongo un caso parecido. El Beto Alonso en River. El Beto Alonso es un ídolo. Sí. Pero en las elecciones donde ha participado o ha dicho yo puse a este candidato, no ha tenido mucho predicamento.
0: Por eso te preguntaba desde ese lugar lo del Bocha, Jorge.
2: Sí, te diría que de la generación de 50 años para arriba, sí, es una voz obviamente autorizada y escuchada por parte de los socios de Independiente, sí, que van a decir... ¿Por qué el discurso tan, obviamente lo escuchamos recién, muy coacheado del Bocha, muy preparado evidentemente por la gente de prensa de audio para que diga lo que ellos necesitan que justamente el ídolo diga? Nosotros, los que hicimos grande Independiente, los jugadores, los que conocemos el club, bueno, la gente que vivió toda aquella época de Bochini jugador y de las copas y de los campeonatos, obviamente van muchos detrás de lo que dice el Bocha, más allá de la idolatría como futbolista. Dicen, si este tipo que conoce tanto el club dice que es por acá, vamos por acá.
0: Claro.
2: Ahora, aquella generación a las generaciones más nuevas pasó mucho tiempo con gente que sabe que el Bocha es el ídolo máximo, pero que no lo vio, no lo vio jugar, no vio la gloria de las copas y todo eso, y sí vio mucho más acá, y salvando las distancias, las idolatrías de Milito, de Agüero, y entonces van más por ese lado. Yo creo que haciendo una escala, al Bocha obviamente lo ponemos arriba, después viene la generación más nueva, con lo que dirá o lo que dice Milito, por ahora no se ha pronunciado en favor de ninguno de los candidatos, y mucho más atrás, el Kun Agüero, a quien no solamente lo escuchan por ahí los que vivieron esa etapa breve pero fuerte del Kun Agüero como ídolo independiente, sino que también se le reprochan muchas cosas, como por ejemplo que no estuvo presente en muchos momentos en los cuales se lo llamó a intervenir y el Kun estuvo en su mundo allí en Europa. Por eso lo pongo en tercer lugar.
3: Convengamos, Jorge, que si se le da a Gaudio, sería toda una novedad que un tenista, sin ser despectivo por el deporte que practica Gaudio, pero un tenista profesional, presida un club de fútbol, ¿no? Sería toda una novedad. Está bien, alguna vez Joao Belange fue presidente de la FIFA mucho tiempo y venía de la natación. Había sido un deportista de alto rendimiento de la natación. Pero sería toda una novedad, ¿no?
2: Sí. Está bien, pero... se ha dado caso también... por ahí, no gente del deporte, pero sí de otros lugares como la televisión, los medios, los mediáticos, sin ir más lejos, Doman, claro. El independiente que ha llegado a ser presidente sin siquiera haber conocido la cancha antes. Claro. En este caso, Gaudio, por lo menos tiene una cuestión que tiene que ver con el deporte. Es otro deporte, el tenis, qué sé yo, pero tiene los contactos a nivel internacional y todo eso, que es lo que él esgrime, que lo puede llevar a hacer... con su gestión de presidente de Independiente, una buena gestión desde lo económico.
0: Jorge, a propósito de lo que decías del Bocha, de Agüero y de Milito, en principio los tres en distintas listas, ¿no? Más allá de que aclaraste que Milito todavía no se expresó, pero no estarían compartiendo
3: pero
0: el mismo espacio.
3: Tienen hombres ligados. El caso de Jorge Fleita, que fue y es el preparador físico de Gaby Milito de toda la vida, si bien ahora no lo acompaña en México, pero en México lo acompaña su hijo como profesor, está en la lista de Nakis.
0: De Nakis.
3: Propuesto como una especie de director deportivo, ¿no? ¿O Jorge?
2: Claro, sí. Y además, el Kun ya hizo explícito su apoyo. Recordamos que a Nakis lo conoce mucho, no de Independiente, sino de la etapa de la selección argentina. Claro. Así que, bueno, tiene ese contacto, ese conocimiento con uno de los candidatos a presidente en otro lugar que no es Independiente, justamente. Muchos de los nombres también históricos de Independiente también van formando parte de los diferentes apoyos a las diferentes listas, pero no son, si bien hay nombres importantes como el de Enzo Trocero, por ejemplo, reconocido por la gente de Independiente, como Pepe Santoro, gente que está trabajando en el club desde hace tantos años, no son nombres que traccionan tanto como si lo puede hacer el del Bocha o el del propio Gaby Milito, y se van pronunciando algunos por algunas listas y otros por ahora no han dicho absolutamente nada, y tendremos, muchachos, muchísimo para hablar, y acuérdense lo que les digo, esto recién está comenzando, van a empezar los carpetazos, van a empezar todo tipo de que, pero vos estuviste con... Y aparte otra cosa, los que van, hay 12 agrupaciones en Independiente, 11 pueden presentar candidato a presidente y una, la última, que se llama Revolución y que es de Luis Islas, no puede presentarse a elecciones porque no le da todavía el tiempo. Por eso, seguramente Islas va a meterse o con alguno de los candidatos que ya están ahora o va a juntarse con alguna de las agrupaciones que todavía no presentaron candidatos para tener el candidato a presidente. Y entonces, vamos a ver de aquí en más a dónde van a estar los que están, por ejemplo, ahora, o los que estuvieron en las comisiones directivas anteriores, me refiero a Moyano, a Maldonado, a toda la gente que ya conocemos de los últimos 20 años de Independiente, hacia dónde van a estar metiéndose y tratando de meterse a escondidas, a paso sigiloso, sin que lo descubran, pero tratando de buscar también lugares para meterse en las diferentes listas. Esto también vamos a tener que ir viéndolo, porque, yo sé, por ejemplo, que la gente de Moyano, de Yoyo Maldonado, está tratando de meterse con la lista de Nakis. Y esto por ahora, obviamente Nakis no lo va a decir porque, a ver, en términos...
0: Es piantavoto, sí.
2: Es piantavoto. Pero sabe que si lo acepta a Maldonado, a Moyano en su lista, traccionan ellos 400, 500, 600 claro. votos, que a los números de Independiente son importantes.
0: Seguro. Jorge, te mandamos un abrazo grande. La seguimos esta noche con Independiente Instituto en el aire de la radio 1915, todos pendientes de lo que pase con el Rojo de Avellaneda. Abrazo grande, Jorge.
2: Dale, abrazo, muchachos.
0: Ahí estaba Jorge Godoy con toda la información de Independiente y los amigos que se siguen comunicando, Nabila.
1: Marcos desde Ibarlucea, en Santa Fe, un placer escucharlos. Gracias por todas las novedades del Rojo. Muchas gracias, chicos.
0: Abrazo,
1: desde,
0: Marcos.
1: Desde San Luis Capital escribe Ariel, el cordobés, trabajando en seguridad privada. Quiero que me informen de un posible 11 titular de Instituto Atlético Central de Córdoba para el partido de hoy a las 19.
0: Bien, después va a estar Gerardo Murúa, te va a dar los 11 de la gloria esta noche.
1: Desde La Brava, en Santa Fe, escuchando por la 540, la 10. ¿Se la merece Nico Paz? Hoy Boquita dice 2-1 a Unión. Abrazo. Y de paso pide un tema de Sumo.
0: Bueno, muy bien. Anota Matías Rezaigor, entonces. Me gusta también. Gracias por ese pedido que comparto. Yo también pido un tema de Sumo.
1: 11-3-870-7485. Ahí recibimos sus mensajes.
3: Bien. ¿Vamos a la pausa?
0: No sé, ¿tenés una noticia muy importante de último momento que rompe todo?
3: Para repasar lo que se va a jugar hoy en Liga de Naciones, continúa la fecha 3, en el grupo 1 Francia-Italia, van a estar jugando en París, Francia ya con 2 victorias de la mano de Zidane, Italia viene de ganar en el último partido de la mano de Mancini, no va a estar Mbappé lesionado, muchos se preguntan, ¿dónde está Mbappé?
0: ¿Dónde está Mbappé?
3: Porque al haber sido desafectado de la concentración francesa, debería haber vuelto al Madrid, sin embargo, hace 5 entrenamientos que no aparece, se lo ha visto en París acompañado de su novia, sí. Pero bueno, parece que se ha tomado unas vacaciones Mbappé.
1: ¿Vendrá a despedir a Messi?
3: ¿Quién sabe? Bélgica-Turquía van a estar jugando también en el día de hoy por el mismo grupo.
0: Bien, vamos a una pausa, seguimos hasta las 15 en Pasión Nacional.
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0: Rápidamente nos vamos a hablar de Racing con Fabián Darío Codevila, más conocido como Pomelo. Me imagino que lo más trascendente pasará por saber qué va a pasar con Marcos Rojo en la academia. ¿Cómo andás, Pome? ¿Qué decís? Buenas tardes.
2: Santi, querido, yo ya no le doy bola a ese tema, ¿eh? Para mí es un tema remanido.
0: No, okay. O sea, está bien.
2: El jugador, no sé, volvió a faltar a la práctica, ¿viste? Acá hay que poner los huevos sobre la mesa, perdóname la expresión.
0: Está muy bien.
2: Y decir, bueno, muchachos, listo. Estudiante, ¿cuánto hay? 100, 200, quiero 500. Te quedé ir rojo, tómatela. Y si no me pones los 500, Gomis, ¿cuál es el tractor que está, el que menos rápido anda?
10: el 2, bueno, anda a cortarme la pasta, chau, listo, termino el arco rojo. Y fui uno de los primeros que lo bancó, ¿eh?
0: Sí, lo defendiste mucho a Rojo.
10: Por eso te digo, yo, viste, no soy gris, blanco o negro, ¿eh? Lo mismo me pasó con Voivoda, digo, yo lo banqué siempre y llegó un momento que era insostenible y me da mucha pena tener que decirlo, sí, pero era así, no podía seguir al frente del plantel de Racing. Y entonces hoy lo más trascendental, saquémoslo de Rojo, se lo dije a un par de periodistas partidarios que me llamaron, ¿qué pensás, Rojo?
0: Sí.
10: Termínenla con Rojo, viejo, ya está. ¿Hasta dónde vamos a ir con este tipo? Me parece que Racing es mucho más grande y trascendente que lo que puede ser la vida de Marco Rojo, que se vaya donde quiera.
0: Seguro.
10: Si un mes y medio de contrato.
0: Claro, lo que queda claro es que en Racing no va a jugar más Rojo. Se irá Estudiantes o no, pero se terminó la carrera de Rojo en Racing.
10: Y como no queda mucho tiempo, sorpresa, sorpresa, estoy, Santiago, con el equipo que paró Romero. Yo no sé si quiere continuar o quiere que lo rajen el domingo después de Estudiantes.
0: Le tenés confianza, Chirola.
10: No, porque el equipo que pone en cancha hoy es increíble. Un 4-3-3 con Conegni y Totó Fernández. Vámonos, cierre la puerta.
0: Mirá vos, bueno. Juega en Río Cuarto, Racing.
10: Es 9:30 de la noche el domingo.
0: Bien, a ver, repasemos el equipo que paró Chirola en el entrenamiento. Sí.
10: Cambeses, Canavo, Mateo Martínez, Escudero, se caía de Maduro.
0: Sí.
10: Y Nacho Rodríguez.
0: Bien, lógico, hasta ahí esos cinco que nombraste, lógico, no tiene más que eso.
10: Lo saca a Lodico, que había sido de lo mejorcito, o por lo menos lo intentó.
0: El gol olímpico, sí.
10: Además, para introducir a Totó Fernández en un mediocampo junto a Leo Pérez y a Ortegoza.
0: Sí. ¿Cómo Ortegoza se sostiene Ortegoza?
10: Sabia, no hace ni bien ni mal. Uno...
0: Sí, se sostiene Ortegoza, raro, mira. Sí,
10: es increíble, porque viste que el presidente de Talleres para que te venda un jugador en un palo porque muy bueno no es.
0: Sí.
10: Y para terminar, porque nos queda poco tiempo y se viene el top, menos mal que no está Álvarez.
0: Seguro, si no...
10: Para la delantera, un trinomio ofensivo con Lautaro Díaz, maravilla, y con Etni.
0: Recuperado Lautaro Díaz.
10: Sí, señor, es una buena noticia. La mala es que juega con Egni.
0: Claro, y bueno, no se pueden, tanta buena no se puede en un solo equipo.
10: Tampoco tiene tanta buena Racing.
0: Bueno, Pope, te mandamos un abrazo grande, gracias.
10: Un beso grande, esperemos ver qué pasa el domingo, porque la semana puede arrancar movidita para Racing si no consigue una victoria en Río Cuarto ante un equipo que pierde con todos, ¿eh? Un abrazo.
0: Bien, perfecto. Te mandamos un abrazo grande. Ahí pasaba entonces Fabián Darío Codevila Pomelo con toda la información de la Academia. Hasta acá llegó la primera hora de Pasión Nacional, pero hay más, ¿eh? Nos quedamos hasta las 3.
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12: 2:00 p.m. en la República Argentina. Logramos la estabilidad respetando la propiedad privada. Lo afirmó el ministro de Economía, Luis Caputo, en el cierre del coloquio de IDEA, en el que expuso de forma virtual desde Francia, donde participó de la Argentina Week París.
13: Se logró una estabilidad económica, habiendo heredado una situación económica en donde realmente absolutamente nadie pensaba que esto era posible. Pero para mí, casi lo más importante es algo que se dice poco y que creo que es clave, que es que además logramos hacerlo respetando la propiedad privada, es decir, sin atropellar la propiedad privada y respetando la santidad de los contratos, algo que Argentina nunca hizo.
12: Crecieron las víctimas de accidentes de tránsito en San Juan. El informe de Claudia Cabrera desde la emisora de Radio Nacional en la capital de la provincia.
14: Durante estos primeros 9 meses del año 2026 se registró un total de 69 víctimas fatales, una cifra que supera el total de todo el año anterior, que llegó a los 62 casos. Las motocicletas encabezan la lista ocupando cerca del 45% del total. Ante esta siniestralidad, la ONG Familias del Dolor en San Juan lanzó campañas de prevención enfocadas en motociclistas para fomentar el uso de casco, el chaleco reflectivo y el respeto a las leyes de tránsito.
12: Alerta meteorológica rige para La Pampa, San Luis, este de Río Negro, sur de Córdoba y sudoeste de Buenos Aires, donde se esperan tormentas, algunas fuertes, con lluvias abundantes en cortos periodos y ráfagas de viento que pueden superar los 70 kilómetros por hora. Actualizamos ahora el estado del tránsito con Ernesto Arriaga.
15: la General Paz, con tránsito intenso en ambos sentidos de circulación, no presenta demoras importantes, mantenga distancia con el vehículo que va adelante suyo. Por otra parte, Aeroparque 6 opera con normalidad. La ruta 8 de Pilar a Río Cuarto, totalmente habilitada. Aeroparque opera totalmente horario.
12: En El Bolsón, Río Negro, donde nos escuchás por AM 1160 y FM 92.3, temperatura 14 grados, una décima, humedad 77%, cielo mayormente nublado. En la ciudad de Buenos Aires, temperatura 16 grados, 9 décimas, humedad 52%, cielo parcialmente nublado.
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0: Le agradecemos al amigo que escribió hace un rato y pidió un tema de Sumo que nos mejoró el comienzo de la tarde.
1: Qué parecido lo saca.
0: ¿Quién?
1: Fran Sinatra.
0: Ah, Morgan, viste, ¿eh? Canta bien, ¿eh?
1: Bueno, lo saca
0: son,
1: bien.
0: Son los tesoros de igual, Sinatra, que van apareciendo.
2: Aquí llegan mensajes al 1138707485. Hola chicos, muy lindo el programa, dice Elmo desde La Pampa, también saludan.
0: Gracias, Elmo.
2: Desde La Boca, Francisco, buenas tardes, Santi, equipo, muy bueno el programa de hoy.
0: Gracias, Pancho.
2: Muy buenas tardes amigos de Radio Nacional, soy Daniel de Munro. Quisiera saber si River va a vender a Beltrán y por Messi decirle simplemente gracias Pulga, saludos a todos los conocidos de allí, abrazo grande, dice Daniel.
0: Gracias Daniel por comunicarte con nosotros, ¿a qué número escribió Daniel en Navila?
2: 11-3-870-7485.
0: Y nos vamos a la provincia de Córdoba en este programa que es un ensamble federal, siempre tenemos el gusto de poder compartir este espacio radial con Gerardo Murúa, así que le damos la bienvenida ahora en la mesa de Pasión Nacional, en el día en el que juega Instituto de Córdoba y que hay obviamente mucho para conocer en cuanto a los títulos que deben tener los equipos cordobeses en un fin de semana muy importante que se viene para ellos. ¿Cómo anda Gerardo? ¿Qué decís? Buenas tardes.
3: Hola Santi, querido, qué gusto saludarte, el gran abrazo para vos, los compañeros y toda la audiencia. Indudablemente la atención puesta en el clásico aquí en Córdoba que van a jugar Talleres y Belgrano el domingo a las 5 sí. de la tarde, pero la realidad marca que un instituto puntero, un instituto que es el equipo que más puntos ha sacado en este torneo clausura, nos lleva la atención al menos en la jornada de hoy. Lo más importante en la gloria, la ausencia del capitán Fernando Larcón, vio la quinta amarilla ante Talleres, obviamente no va a estar hoy, lo reemplaza Agustín Masachesi, que ha sido la alternativa a los defensores centrales durante todo el campeonato. Tampoco está el colombiano John Córdoba, que sufrió una lesión muscular. Jeremías Lázaro le ha ganado el puesto estas últimas fechas, pero es una de las alternativas importantes para Diego Flores. En un rato hablamos de la formación titular y también Dale. Del clásico. Conferencia de prensa ayer de Augusto Schott y Lisandro López. Lo más importante, tanto Talleres como Belgrano van a tener varias modificaciones. Talleres no tiene el uruguayo Álvarez Martínez, Alexandro Maidán está con la selección de Paraguay, sí. También va a haber algún cambio más, incluso se habla de que Felipe puede llegar a jugar sin centro delantero. Belgrano va a tener la gran ausencia de su arquero Thiago Cardoso, que está con la selección de Diego Forlán con Uruguay,
0: claro.
3: Lucas Pasarini, que fue figura en el clásico anterior, va a jugar por Luvita Fernández y puede haber alguna modificación más, el regreso de Adrián Sánchez, la presencia de Alexis Maldonado, el ruso Cielin, que pondría cerca del ideal, salvo el arquero, por supuesto.
0: Bien, en un ratito volvemos. Gerardo, me quedé pensando, es el primer clásico que van a jugar con Belgrano campeón, ¿no? Todavía no había enfrentado Talleres siendo campeón Belgrano.
3: No, exactamente, y el Bien. Último fue aquel de mayo de este año por el torneo de apertura,
0: claro.
3: Octavo de final que derivaron en el título después de Belgrano. Belgrano ganó el clásico de visitante ante Talleres en ese momento y repite como local el conjunto de Barrio Jardín. En aquel momento Talleres tenía la ventaja por haber salido mejor en la tabla de su zona. En la primera parte del año jugaron el Alberdi y empataron, y ahora se vuelven a ver las caras luego del título del Cele.
0: Perfecto, en un ratito volvemos Gerardo, pero ahora me tengo que ir a La Boca, donde está Juan y Gijón con el móvil de Nacional, donde hoy el equipo del Vasco Rodolfo Arruabarrena va a jugar frente al Tatengue a las 21:30 y será transmisión de Radio Nacional, abriendo la cancha, en realidad no, abriendo, porque la cancha está cerrada y no la va a abrir, pero bueno, sí, en las inmediaciones está Juan y Gijón. ¿Cómo va Juan y?
4: ¿Qué tal, Santi? Y vos lo dijiste, un equipo con identidad ya, un equipo que convoca, un equipo que al hincha le dan ganas de hacer 8, 9, 10, 11, 12, 15 horas de viaje para venir a ver a este Boca que lo ilusiona, que está en las semifinales de la Copa Sudamericana, que está en las semifinales de la Copa Argentina, que está en vida la tabla anual, que tiene competición por todos lados. ¿Ustedes de dónde vienen?
5: Nosotros somos de Banderaló, partido de General Villegas. Estamos al límite con La Pampa, así que tuvimos un par de horas de viaje, pero acá estamos en La Boca.
4: A ver, ¿quién vino acá? ¿Tu nombre?
6: Camilo Fernández.
4: Camilo Fernández, ¿a quién trajiste?
6: A mi hijo Cristian y a mi hijo Camilo.
4: ¿Ya son grandes, pero los trajiste?
6: Sí, los traje a la cancha de Boca.
4: ¿La primera vez?
6: La primera vez, lo vamos a vivir los tres juntos.
4: La primera vez que vienen a la cancha de Boca la familia entera, una experiencia que no se olvida nunca más, ¿no?
5: Sí, una locura, la verdad, una locura.
4: ¿Cómo lo ven este estadio?
6: Nah. El templo, esto es el templo.
5: Lo que veíamos por la tele es una locura.
4: ¿Y cómo lo van a vivir esta noche, me imagino, también?
5: No, esperando ya poder estar adentro, va a ser una locura, una fiesta total.
4: ¿Le ilusiona el equipo de Rabarrena al hincha Xeneize?
5: Sí, vamos por toda la competencia, el equipo está en alza, así que esperamos que Boca este año, de todos los frentes, gane todo.
4: Bueno, hay cuatro frentes abiertos para Boca. ¿Cómo lo ven? ¿Cómo lo ven disponible? ¿Lo ven posible?
7: Posible todo. Copa Argentina, Sudamericana, campeonato... Ya entramos a la Libertadores, olvídate, ya estamos adentro. ¿Es el segundo Bianchi el Vasco?
4: ¿El segundo Bianchi? No será mucho.
7: Hay que verlo.
4: Hay que ganar también,
7: ¿eh? Hay que ver todo eso.
5: La fiesta en Taita en el Vasco, así que esperemos que con este equipo pueda dar la vuelta.
8: Sí, como dijo Paredes, Boca está para ganar todo, somos Boca, viejo.
4: Paredes, referente del equipo.
5: Paredes, figura total de este equipo, más los pibes, el equipo muy ilusionado. La verdad, el hincha está muy ilusionado.
4: ¿Se ilusiona?
7: ¿Cómo lo vemos el Tres Valencia?
4: Se agrandó después del fin de semana.
7: No, se agrandó.
5: Este paso, sí, racingueada total.
4: No, bueno. Chicos, y les tengo que preguntar, el fin de semana, se van a enojar, nos van a cortar la comunicación.
0: Sí, en algún momento se corta, Juan, y cuidado que hay problemas con la comunicación.
4: les tengo que preguntar, fin de semana jugó la selección argentina y jugó el pibe Flores. ¿Cómo lo vieron ustedes?
7: Nah, crack.
5: Máquina total.
7: Boca, es Boca eso.
4: Sí, se ilusionan.
5: Me encantaría que él y Aranda estén muchos años. Va a ser difícil, pero nos van a dar muchas alegrías.
4: La 10 de la selección está vacante. ¿Quién la tiene que llevar?
7: Sí, Aranda. Yo lo veo a Aranda. En la vuelta, Aranda.
4: Y Mastantuono, y Nico Paz.
5: ¿Quién?
4: El chico de la Fiorentina, ¿no?
5: No, ¿quién?
4: No lo quieren a matar. Bueno, chicos, gracias. Buen provecho, vayan a almorzar tranquilo, nos vemos.
5: Aguante Boca, gracias, amigo.
4: Ahí está Santi, entonces, el hincha de Boca, que ya con mucho humor, con mucho carisma, empieza a palpitar este partido de este torneo clausura.
0: Qué grande tiene el hincha de Boca. Sí, justificado,
9: sí,
0: ¿eh?
9: Está bien, claro.
0: Justificado por el andar del equipo, por la calidad de los jugadores, porque el Vasco parece que la tiene clara. Y,
4: sí,
0: porque de pronto asoman estos pibes que se convierten en ídolo, ¿no? Lo del pibe Flores realmente es para enamorarse de un pibe con semejante atrevimiento, ¿no?
4: Indudablemente, pero comparar ya a Rabarrena con Bianchi me parece un poco mucho.
0: Y bueno, viste, el Vasco fue un discípulo de Bianchi. Él fue integrante de aquel equipo inolvidable. Así que debe haber aprendido mucho de Carlos.
9: Sí, pero es muchísimo. Es muchísimo. Bueno, Juan, y nos avisás si tenés algo más desde la Boca, está el programa a disposición tuyo.
4: Perfecto, Santi, aquí nos quedamos.
9: Bien, Juan y Gijón, desde la Bombonera, donde hoy va a jugar el equipo del Vasco frente a Unión de Santa Fe, le damos la bienvenida en la mesa a Alejandro Rodríguez Bodart. ¿Cómo
10: Santi
9: le va?
10: Santi Lucía, ¿cómo estás? ¿Todo bien?
9: Sí, sale. ¿Viajaste bien, vos,
10: Cabo, Navila,
9: viajaste
10: ¿cómo
9: a ver
10: andas?
9: Fútbol? ¿Tuviste alguna época de hincha o
10: no,
9: recordás
10: no,
9: algún
10: pero
9: travel
10: sí recuerdo,
9: futbolero? ¿No?
10: Sí recuerdo dos viajes que hice a Rosario para ver a Lanús.
9: Bueno,
10: amigos hinchas de Lanús.
9: Claro.
10: Que
9: encima viajaste
10: llevaron,
9: y no
10: sí
9: para ver a tu equipo.
10: No para ver a mi equipo, nunca viajé pero para ver a mi equipo.
9: ¿Fuiste a la cancha con ellos o fuiste a
10: la cancha
9: Rosario
10: con ellos?
9: Y te quedaste en Rosario y te
10: fui a la cancha con ellos, sí. No
9: bien,
10: recuerdo, lindo. Recuerdo un resultado, fue una
9: derrota
10: de Lanús.
9: Los 90.
10: 2000, ya
9: 2000. Ah,
10: 2000.
9: Bien, más para acá.
10: Sí, con resultado de una derrota frente a un central de Miguel Ángel Russo.
9: Claro.
10: No te estoy dando mucha fecha porque viste que Russo
9: claro.
10: Mucho tiempo,
9: muchísimo.
10: Y también viajé porque con el Jabo hay una cuestión que nos une, porque
9: sí,
10: yo trabajaba en un programa, mi primer trabajo periodístico fue cubriendo la campaña de Banfield.
9: Sí.
10: Y con la gente que en aquel momento llamaba Después de los 90, después fueron mutando los nombres, y viajé sí a ver a Banfield.
9: Claro.
10: Viajé varias veces ya en tarea periodística.
9: Viaje profesional
10: a ver a Banfield, viajé un par de veces a Rosario y...
9: Claro.
10: Sí, a Rosario.
9: Claro. Te lo preguntaba Ale a propósito de las historias que se encuentra Juan y yendo temprano a la Bombonera, ¿no? Y el recorrido de cientos, miles, en algunos casos, de kilómetros para estar presente en un partido de fútbol, que no dejan de ser historias conmovedoras que hace un tiempo tenían mayor continuidad, ¿no? Era como un correlato permanente del que era muy futbolero, que seguía a su equipo por todo el país.
10: Uh-huh.
9: Y que, nada, son dinámicas que hace décadas, lamentablemente, perdimos. Bueno, Ale, vamos a hablar de algunas cuestiones que nos podemos dedicar al fin de semana, los que tengan algo más de tiempo, que están vinculadas a las pantallas y al fútbol.
10: Primero quiero destacar al hincha de Boca, que no importa quién sea, la 10 tiene que ser para uno de Boca.
9: No, aquí sí.
10: ¿Para quién es?
9: Sí,
10: no,
9: sí,
10: Boca.
9: Claro,
10: Boca.
9: Sí,
10: para mi hijo a los tres años le pregunté quién tenía que atajar en el Mundial. Boca. Dijo, no, así que bueno, es eso, Boca. La 10 para Boca. Primero, te traigo una noticia que sé que te va a gustar. ¿Terminaste de ver Brasil 70?
9: Estoy en eso. La sigo, ¿no terminaste? No, lo que pasa es que llego muy cansado de la noche y es el momento en el que me encuentro solo frente al televisor, en la cama, y pongo una serie y la verdad, si no hay un partido de fútbol, porque si no, ayer estaba viendo Estudiante Platense, no tenía tiempo para ver Brasil 70.
10: ¿Y la patrona qué dice? ¿Vos le prendés la
9: tele?
10: No,
9: está trabajando.
10: Está ahora trabaja.
9: ¿Qué? Y sí, bueno, pero viste que los noticieros hay que... Sí, es cierto. Estás arriba de la noticia permanentemente. Bueno. Así que me pongo a ver Brasil 70, pero voy haciendo como microepisodios, pues son capítulos de una hora aproximadamente, y voy hasta donde me lleva el cuerpo.
2: ¿Quién tiene una hora de corrido, además, para mí?
9: En la semana es un montón.
10: Santi ya lo ve en formato vertical.
9: Exactamente.
10: Bueno, Javo la vio.
9: Sí,
10: gran, 70. Gran serie.
9: Me gustó. Sí, me gusta mucho la historia de Saldaña, esa historia paralela que va... Póngale un ojo, obviamente, le contamos a todos los amigos, a Brasil 70, que la encuentran en Netflix. Sí. Y la historia de Saldaña es que él era periodista...
11: Se come la serie.
9: Y claro, dirigiendo la selección de Brasil 70 y después cubre ese mundial.
10: Por algo el personaje lo hace Rodrigo Santoro, que es el actor brasileño más reconocido.
9: Ah, mirá
10: vos.
9: Hay
10: quien vieron en 300, alguno que haya visto Realmente Amor, él estaba allí en esa película, tenía una historia con Laura Linney.
9: Claro.
10: Pero bueno, por algo está él. Y ya que hablamos de... Por eso te preguntaba de Brasil. HBO anunció que en algún momento, uno intuye del año próximo, aunque no hay todavía fecha, va a ser la serie de La Democracia Corintiana.
9: ¡Ah, qué bueno! Qué
10: bien que y le va ya a hay actores.
9: ¿En serio?
10: Pedro Lamín va a ser del doctor Sócrates.
9: Que va a ser el personaje principal.
10: Obviamente, claro que sí. Claro que sí. La Democracia Corintiana, todos recuerdan, en plena dictadura brasileña, años 70-80, Sócrates y sus compañeros dijeron, acá se decide todo por votación popular. Desde cómo jugamos a
9: cuánto cobramos, qué comemos,
10: exactamente,
9: quiénes viajan, si concentramos o no, todo se definía en un plebiscito.
10: Sí. Bueno, e incluso yo recuerdo haber visto fotos, vos seguramente también las vieron, de la camiseta blanca de Corinthians con vivos negros, marca Topper, que decía elecciones ya.
9: Claro, exacto. Directa, creo que.
10: Elecciones directas, sí. Bueno, va a haber una serie, todavía no hay fecha, pero Pedro Lamín va a ser de el doctor Sócrates.
9: Qué impresionante.
10: Sócrates.
9: No, ya la quiero, la necesito esa serie.
10: Bueno, te voy a llevar ahora el año 1986
9: y
10: un documental de la serie 30x30 de ESPN. Alguna vez hemos hablado, para los 30 años de ESPN, ESPN le encomendó a 30 directores de cine que hicieran un documental cada uno. Algunos de ellos como Barry Sonnenfeld, tipo reconocido, el director de Hombres de Negro, por ejemplo, hicieron, cada uno hizo su documental. Y acá te traigo un documental que se llama Without Bias, que traducido significa sin prejuicios. Pero es un juego de palabras, porque Bias es el apellido del basquetbolista que es retratado en este documental. Te pongo en contexto.
9: Sí, por favor.
10: Los Ángeles, Boston Celtics venía a ser campeón en el año 86.
9: Bien, con Larry.
10: ¿Sí? 85-86.
9: Con Larry Bird.
10: Y ustedes saben cómo es el tema del draft. El que sale campeón no puede elegir entre los primeros. Pero habían hecho un par de cambios de momentos para poder elegir, entonces le toca elegir segundo a Boston Celtics. Había negociado y elegía segundo. Y Boston Celtics decía, el reinado de Larry Bird está en su mejor momento, en un par de años se va a terminar. Tenemos que empezar ya a formar a la persona que va a competir con el que el año pasado contrató Chicago Bulls, que es Michael Jordan. Entonces eligen a un jugador de la Universidad de Maryland. Se llama Len Bias. Leonard Bias, pero le decían Len.
9: Para que compita supuestamente.
10: Para que lo van a formar para que sea el líder de los Boston.
9: En la sucesión.
10: En la sucesión. Y para que ocupe ese lugar que uno esperaba que podía ser de Jordan, pero todavía no estaba definido.
9: Claro.
10: Jordan recién había sido elegido novato del año. Lo contratan, lo eligen número 2 en el draft. Es la segunda elección. Está en Nueva York. Este chico, como suele suceder, se fotografía con la gorrita, con Red Auerbach, legendario dueño de los Celtics. Vuelve a la universidad esa noche con su familia. Al otro día se va a Boston, firma el contrato. Firma un contrato con Reebok,
0: Sí.
10: Se lleva zapatillas, vuelve a la universidad y se muere de una sobredosis de cocaína.
0: Ah, no lo puedo creer. Ah, es una historia que...
10: Esa es la historia de Len Bias, y de eso trata Without Bias o Sin Prejuicios, el documental que es parte de la serie 30x30.
0: No te vayas ahí, que lo quiero sumar a Gerardo, que conoce la historia también.
10: Dale.
0: Gerardo, la verdad que yo no desconocía la historia, y así como me la vende Ale... casi que me está obligando. ¿Dónde la encuentro? ¿En YouTube?
10: En Disney Plus.
0: Es una historia
10: conocida. En YouTube la encontrás también.
0: Perfecto.
10: Sí.
0: ¿Es una historia conocida por el basquetbolero, Gerardo?
3: Sí, sin lugar a dudas, Santi. El abrazo grande a Alejandro, lo escuchaba.
10: Hola, Gerardo.
3: Atentamente. Len Bias era otro Michael Jordan. En la Universidad de Maryland y antes, en las secundarias, tenía todas las condiciones que le vimos a Jordan: el atleticismo, la magia, la fuerza, la cuestión de la personalidad, y por eso Boston lo eligió. Es una de las grandes historias de la NBA. Ustedes vieron que si hay algo que los Yankees saben hacer es contar historias, entonces lo han transformado en un mito, porque con esos 22 años, su estadía en la NBA fueron esas 36 horas antes de la sobredosis. Es uno de los mitos más grandes de jugadores que no pisaron la NBA nunca, al fin y al cabo, pero que fueron convertidos en mito por esa historia que los rodeaba.
0: Qué bárbaro, qué gran historia. Bueno, le vamos a poner entonces atención al fin de semana. Son historias además que están contadas en 30 minutos.
10: No, dura un poco más. No, eran 30 años, 30 películas.
0: Ah, 30 años, 30
10: pero
0: películas.
10: Pero esta película dura una hora.
0: Una hora.
10: Un poquito menos de una hora.
0: Bien.
10: Y está muy bien contada, muy redondita. La encuentran en YouTube, la encuentran en Disney Plus. Está dando vuelta en varias plataformas.
0: Bien. Javi, hay una noticia que empezó a circular que tiene que ver con el amistoso que tiene que jugar Argentina mañana frente a Burkina Faso.
11: Sí, porque lo que se sabe hasta ahora es que el vuelo que trae a la selección africana hacia Buenos Aires todavía no despegó de Marruecos.
0: Claro.
11: No se conoce los por qué. Pero en principio, si no sale en las próximas horas, va a ser difícil que llegue mañana,
0: claro.
11: Digamos, con tiempo y forma para disputar el partido amistoso con la selección argentina en el Monumental. Así que hay que seguir las próximas horas a ver si el vuelo que trae a Burkina Faso desde Marruecos, donde estuvo jugando un partido amistoso, estuvo jugando por la Copa África, la clasificación a la Copa África, hay que ver entonces si vuela a tiempo y llega a Buenos Aires con el suficiente tiempo como para poder estar presente en el Monumental mañana.
0: Bueno, ojalá que suceda, ¿no? Porque en este marco, con todo lo que está generando la selección, si se frustra el partido frente a Burkina Faso, vendrán muchísimos problemas, imagino. Ya vamos a ir a una pausa, no sé si tenemos algún mensaje más, Nabila.
2: Sí, llegan al 11-3870-7485. Buenas tardes, muy bueno el programa, dicen Juancho y Oscar, de viaje hacia Puerto Madryn. Saludo para ellos y buena ruta.
0: Qué lindo, claro que sí, como me gusta imaginarme la radio, el programa futbolero, en un auto en tránsito, porque me siento ahí. Yo habitualmente,
2: exacto,
0: cuando voy en la ruta, busco una M y que me hablen de fútbol. Después ves lo que pasa en el programa, coincidís o no, le hablas a la radio.
10: Sí, lo puteás.
0: Lo puteás, festejás, claro, pero estás ahí. Así que me alegro muchísimo que anden ustedes en esa situación.
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minutos pasaron de las 14. Mientras escuchamos a la Vela Puerca, vamos a tener las novedades de Boca en la voz de Damián Zárate para el partido que tiene que jugar el equipo del Vasco esta noche frente a Unión y que estará en el aire de la radio. ¿Cómo le va, Damián Zárate? ¿Qué dice?

0: el próximo año, pero ya lo operaron, la lesión fue en los últimos días y ya hoy fue operado. Y la confirmación que Boca va a jugar el partido de semifinal de Copa Argentina el 14 de noviembre, fecha FIFA, y ahí también es una solución para hoy y una complicación para mañana, aunque parezca un refrán más vinculado a Doña Rosa, porque también va a perder futbolistas en esa fecha, claro. Más allá que ahora no quería jugar porque le quedaba entre Independiente y River, que si una fecha FIFA seguramente va a tener el condicionante de no contar con Montero, habrá que ver qué pasa con Flores, habrá que ver qué pasa con Paredes si le reducen la sanción, así que por lo menos pateó el inconveniente que es jugar la semifinal contra Banfield hasta el 14 de noviembre.
1: Sí, en la próxima definición que tiene el fútbol argentino, que es la de la tabla anual, donde vamos a conocer el campeón que viene en nuestro fútbol, si hoy Boca llega a ganar su partido, queda a un punto del líder, que es Independiente Rivadavia. Por eso es una tabla que no se mira tanto, pero creo que los equipos que están en esa competencia es la que más tienen que mirar.
0: Sí, hoy a la noche se va a ir sabiendo Boca, si queda cuatro, si queda uno, si queda dos,
1: claro,
0: porque Independiente Rivadavia
1: claro.
0: Juega con Gimnasia, en simultáneo, a la misma hora. Así que es un partido muy importante, porque además, cuando termine esta jornada, van a quedar 5 partidos, 15 puntos en disputa, y es una diferencia cercana por lo que significa, y lo pueden contar muchos equipos, tenerlo a Boca desde atrás decidido a competir por la competencia que a vos te tiene como líder, ¿no?
2: Seguro. Sí, y yo creo que por eso tampoco quiere jugar Copa Argentina Boca antes del partido de River, porque Boca piensa que con River puede llegar a dar la vuelta olímpica frente a River en la anteúltima fecha.
1: Y es una posibilidad. Si llega a sacar diferencia en la tabla anual.
0: Sí, la única diferencia, más allá de que ha mermado Independiente Rivadavia de Mendoza, es que tiene una única competencia,
1: claro,
0: que es el torneo clausura y el torneo largo, que es verdad que eran 6 fechas. A diferencia de Boca, que si bien no lo tiene en lo inmediato, tiene la cabeza ocupada en 4 frentes.
1: Sí.
0: La tabla anual, el torneo clausura, la semifinal de la Copa Argentina y la final de la Copa Sudamericana.
1: La Sudamericana todavía no tiene sede, ¿no? El partido en Río de Janeiro.
0: No, el partido de ida, no, todos los caminos, lo decía Javier en las últimas horas, ¿no?
2: Es un hecho que va a San Llonario, sí. Va a la cancha del Vasco.
1: Bueno, Dami, te agradecemos por este ratito, te mandamos un abrazo grande, estaremos pendientes de lo que pasa con Boca esta noche frente a Unión.
0: Abrazo a ambos.
1: Bien, ahí estaba Damián Zárate con la información de Boca, las noticias ahora en el aire de la radio.
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4: 3:00 p.m. en la República Argentina. Karina Milei encabezó una ronda de negocios. La secretaria general de la presidencia estuvo acompañada del presidente ejecutivo de PROM Argentina, Diego Zucalesca. La actividad contempló reuniones entre representantes de 14 empresas exportadoras argentinas de langostinos y vieiras e importadores franceses. Los encuentros se realizaron en el marco del Argentina Week París. Juicio por las causas Otesur y los sauces. La justicia define si las investigaciones vuelven a unificarse para el proceso oral. En este marco, la Cámara Federal de Casación Penal dejó firme una audiencia para fijar los criterios sobre cómo se realizará el debate. Denuncian que motochorros roban a los estudiantes de los colegios de La Plata. El informe de Fernanda Germanier desde la capital bonaerense.
5: Advierten por la presencia de motochorros en inmediaciones de colegios de La Plata durante los horarios de entrada y salida de los alumnos. En las últimas horas, un joven fue interceptado a punta de pistola a metros de una escuela de Tolosa. Los delincuentes terminaron dándose a la fuga. Radio Nacional habló con vecinos de la zona.
6: Mucho robo con motochorros por ahí, a toda la gente que salía caminando. Tenemos la escuela, hay un instituto de inglés también, donde van muchos chicos. Todos los días le robaban a algunos.
7: Ahora, por ejemplo, nosotros estamos tratando de poner la alarma vecinal, porque no hay presencia policial, ese es el tema.
4: Temperatura en la ciudad de Buenos Aires, 17 grados 4 décimas, humedad 52%, cielo algo nublado.
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0: 23 minutos pasaron de las 14. Entramos en el último de los bloques que tiene Pasión Nacional en la jornada de este viernes. Y una comunidad futbolera, deportiva en toda la Argentina que se va comunicando con nosotros, Nabila.
1: Ricardo de Florida nos dice: hola, Pasión, ustedes son los mejores. Un clásico para escuchar con un vermucito.
0: Bien, me gusta, Ricardo. Viernes a esta hora, si ya podés arrancar con el vermú temprano. Afortunado tu caso, Ricardo. Hay que ver cómo nos lleva. Un vermucito te deja seguir con el día si es uno. Por supuesto, no hay demasiado problema.
1: Yo hace más de 30 años que no voy al Club del Rojito. Sé quiénes son los buenos y quiénes son los malos. Los candidatos también los conocen, dice Orlando de Núñez.
0: Bien, Orlando.
1: Y se suma Miriam. Hola, chicos de Pasión Nacional. Hermoso el programa que está haciendo Santiago. Y les mando saludos para todos.
0: Gracias, dice, Miriam.
1: Desde Huanqueros, en Santa Fe. Hola, chicos. Soy Oscar desde La Quiaca. Nuestro himno es bellísimo. En la cancha no sé por qué no dejaron que lo canten con la música. Fue una pena.
0: Y porque eligen cantarlo a capela, ¿eh? No es una cuestión de permiso ni nada, sino que es una elección. A muchos nos gusta, a veces como recurso, pero sí, es cierto que a veces con música es otra y distinta la sensación. Vamos a dar el título que hay que conocer a esta hora, Javier Vicente.
2: Bueno, informa entonces la Federación de Fútbol de Burkina Faso que el viaje de la selección nacional de ese país desde Marruecos hacia Buenos Aires, desde la capital de Marruecos, está afectado por una cancelación sin previo aviso por parte de la empresa que fletó el avión. Así que están viendo de qué manera pueden reorganizar el viaje hacia Buenos Aires.
0: En un rato vamos a repasar todo el comunicado que presentó la Federación de Burkina Faso y esta dificultad que surgió hace minutos que pone en duda el partido de mañana,
2: sí, claro,
0: de la selección argentina.
2: Mientras más se demore la salida del vuelo desde Marruecos hacia Buenos Aires, corre más riesgos el partido, por lo pronto en el horario que estaba planificado.
0: Seguro.
2: Salvo que lo puedan postergar al domingo, por ejemplo.
0: Habrá que ver.
2: Porque estoy pensando mucha gente del interior del país.
0: No, claro, que sacó la entrada y que viene especialmente.
2: Y que viene especialmente.
0: Sí, si te tenés que alojar, no es una
2: sería una gran frustración.
0: Bueno, hay que tener paciencia, seguir la información oficial, que por el momento el partido no está suspendido, pero no pudieron viajar hacia la Argentina los jugadores de Burkina Faso. En los Juegos Suramericanos que se disputaron en Santa Fe, se dio el debut de los eSports y Daniela Arias, de José C. Paz, y su historia, porque ganó la primera medalla dorada de la Argentina en eSports, y ahora tenemos el gusto de saludarla en Pasión Nacional. Daniela, te damos la bienvenida. Mi nombre es Santiago Lucía. Primero que nada, felicitarte. ¿Cómo te va, Daniela? ¿Qué decís? Buenas tardes.
3: ¿Cómo va? Muchas gracias por la invitación.
0: Bueno, Daniela, ¿cuánto tiempo dedicándote a los eSports? Que para aquellos que por ahí no están acostumbrados a escuchar hablar de esto, son juegos electrónicos.
3: Y la verdad que hace años me dedico a esto, competí muchos años, me retiré hace 2 años y volví hace un año y hace un mes y medio,
0: sí,
3: por un tema de maternidad.
0: Mira vos, te dedicaste los primeros 2 años exclusivamente, bueno, con todo lo que demanda, por supuesto, la maternidad.
3: Sí, sí.
0: Y después volviste. ¿Tenías decidido que lo ibas a hacer así? ¿Eso fue algo planificado o se fue dando de esa manera?
3: No, no, la verdad es que cuando me retiré dije, bueno, hasta acá llegué, lo disfruté todo,
0: claro,
3: lo que pude. Y nada, cuando me llamaron para los Sudamericanos fue mucha charla con mi pareja, mucha charla con mi familia, porque
0: claro,
3: mi tiene 1 año y 7 meses, era irme una semana, nunca lo había dejado solo, solo no, estaba con mi familia, pero bueno,
0: claro,
3: la madre es la madre.
0: Y sí, y todo el periodo de preparación tuyo, ¿no?
3: Como
0: deportista.
3: Entrenar así es bastante difícil, la verdad, pero bueno, me ayudaron los años de experiencia en ese sentido.
0: Claro.
3: Es más, estoy charlando con vos y tratando de que no se me mate el pibe.
0: ¿Qué? No, ocupate de eso, te pido por favor. Mirá que esto puede esperar, no hay problema. Cuidémoslo, ¿cómo se llama?
3: Enzo.
0: Enzo, cuidémoslo a Enzo. ¿Sos hincha de River?
3: Fanática de River.
0: ¿Cuántos Enzo, no? El Enzo no falla, es como un indicador que...
3: Sí.
0: Bueno, ¿cómo fueron las condiciones para competir en los Juegos Suramericanos de Santa Fe?
3: Tema competencia, la verdad, o sea, lo que es la organización,
0: sí,
3: súper bien todo, nos trataron de 10, también es un tema de que al ser algo nuevo, los eSports fue entendernos entre ambas partes, qué necesitábamos, cómo competíamos.
4: Claro.
3: Y en ese sentido, la verdad que toda la organización se puso la 10.
0: Claro.
3: No,
0: te quería preguntar si desde cómo se manejan los esports en relación a los géneros. Si vos competís contra mujeres, si compiten varones contra mujeres este naturalmente, caso, si están distinguidos.
3: En este caso hicieron femenino y masculino.
0: Ah, bien.
3: Normalmente es mixto, o sea, vos podés jugar y...
0: Obvio.
3: Hay torneos, pero... cada tanto. En este caso yo jugué contra 4 chicas de otros países.
0: Bien. ¿Cómo es el nivel competitivo de la Argentina en términos generales en eSports? ¿Por qué juegan al FIFA, no? ¿O a lo que era el FIFA?
3: Al FIFA. Claro, lo que era el FIFA, sí, más conocido como el FIFA.
0: Claro.
3: No, la verdad es que es muy alto. Bueno, mi compañero que se llevó la bronce es uno de los mejores de Argentina. Y hay un nivel muy alto. Hay muchos chicos jugando afuera, en Europa. Hay un chico que juega en el Manchester City, o sea, hay muchísimo nivel en ese sentido.
0: Claro, porque los clubes también empezaron a tener deportistas de eSport con representación institucional, ¿no? Acá en la Argentina no está tan desarrollado, hay algunos que creo que lo tienen, no sé si todos, pero hay varios pibes que van apareciendo representando a clubes.
3: Sí, duran poco acá y terminan en Europa.
0: Claro.
3: Realmente es otro organismo ya armado el tema de los hijos. Se maneja muchísimo.
0: Sí. ¿Y por qué es importante que esto llegue a los ODESUR, a los suramericanos?
3: Y para que nos tengan en cuenta, para poder estar, si se pueden los panamericanos. Afuera le está yendo muy bien. Y nada, es un poquito de darnos el espacio para poder demostrar que también es una competencia, es una disciplina y que... dedicamos mucho trabajo nosotros a esto.
0: ¿Cuánto tiempo? ¿Cómo es una jornada de entrenamiento tuya, Daniela, por ejemplo?
3: Bueno, mía, en mi caso fue muy diferente por ahí al del resto, claro. Porque yo entrenaba cuando podía, básicamente.
0: Sí.
3: A veces era 2 horas al día, a veces era cada 3 días, 2 horas, cuando Enzo dormía. Realmente un logro, que me haya ido bien con 1 mes y medio entrenando así... Fue bastante importante.
0: Claro, ¿contra quién jugaste la final?
3: En la final contra la chica de Perú. Estaban Uruguay, Paraguay, Ecuador y Perú.
0: Claro, ¿y cómo salió el partido final?
3: 7-6 lo gané a los 120.
0: ¡Ah, tremendo fue!
3: Sí, no, estuvo
0: impresionante. En tiempo
3: realmente
0: de descuento 7-6. Escúchame, Dani, tuviste que explicar mucho y argumentar, y me gustaría que en ese sentido tengas la posibilidad acá en Radio Nacional de hacerlo. ¿Por qué los eSports son un deporte?
3: ¿Y lo puedo explicar? Sí.
0: Sí, claro, obvio.
3: Ya de por sí, si lo buscan en el diccionario, lo que significa la palabra deporte, entramos. Competís contra otra persona, te preparas mentalmente, físicamente también tenemos que estar bien, porque vos imagínate que son muchas horas, no estás bien físicamente en alimentación, no te rinde la cabeza, y si no te rinde la cabeza, no puedes competir.
0: Claro.
3: Entonces lleva todo un proceso psicológico, tenemos preparadores psicológicos, tenemos coach, hay todo un laburo atrás, no solamente que nos sentamos y jugamos. Claro. Que es lo que por ahí se cree. Realmente hay mucho trabajo.
1: Daniela, acá Nabila te saluda. A mí, yo soy una aficionada, por lejos de considerarme una deportista, ni mucho menos de animarme a sumarme a un torneo, pero ¿hay una organización de salas de juego donde uno pueda empezar a sumarse como para empezar a levantar un poquito la vara o el nivel? ¿O más allá de lo que aparece en la plataforma, uno puede armar sus grupos, equipos? ¿Cómo es esa dinámica? ¿Cómo funciona acá esa representación en el país?
3: Y acá nosotros, la organización que sería que se comunicó con nosotros y estaba con el tema de los juegos, es EVA, se llama. Ay, perdón, estoy peleando acá con mi chango. Se puede vos con el tema de una consola, si vos tenés una consola o una PC, ya podés jugar con otras personas, eso por ahí lo que tiene, que es mucho más fácil la interacción en ese sentido.
1: Pero yo, por ejemplo, si me sumo desde mi consola, ¿puedo encontrar tu usuario? ¿Puedo jugar contra vos directamente?
3: Sí,
1: ¿O estás como
3: sí,
1: en otra
3: sí,
1: liga?
3: Me agregas como amiga y no, vos podés buscar y jugar con quien vos quieras.
1: Ah, bien.
0: Buenísimo. Dani, ¿cómo sigue ahora después de ganar los suramericanos, de ser medalla dorada? ¿Cómo sigue ahora la planificación de tu carrera como jugadora?
3: Y ahora estoy volviendo a mi lugar de madre, que es mi lugar favorito en el mundo. Ah. Y vamos a ir viendo qué opciones qué tengo. Sale. Me gustaría mucho ir para el lado del coaching. Realmente es algo que me gusta. Por ahí no yo tanto competir, sino poder ayudar. Si aparecen chicas estaría genial. Poder capaz de retirarme. Pero me gustaría más para el lado del coaching, la verdad. Empecé a hacer contenido, prendo stream en TikTok, esas cosas.
1: Claro. Jugando. ¿En dónde? ¿Pasá los usuarios y te seguimos?
3: En Instagram estoy con _ Arias Dani. Y ahí están todas mis redes.
0: Perfecto. Y a través del Instagram vamos encontrándote en los distintos espacios. Bueno, te va a buscar Navila, jugale uno. Navila, ¿vos jugás al FIFA? ¿Con qué equipo jugás?
1: No me animo ni a decirle equipo lo que tengo.
0: ¿Por qué?
1: No, porque lo hago muy
3: pero
1: tratando,
3: podemos jugar juntas.
0: Ah, pueden jugar juntas, claro.
1: Claro,
0: mira,
1: claro.
0: Mira qué compañera tenés.
1: Sí, me sumo para que me coaches más bien, para que me ayudes, me eches una mano. Así que voy a empezar a seguir tus consejos.
3: Me gustan mucho.
0: Claro. Buenísimo, Dani, te agradecemos por este rato con Radio Nacional, te felicitamos y mandale un beso grande a Enzo. Me imagino ya le habrás colgado la medalla, Enzo, ¿no? La dorada.
3: Sí, fue lo primero que ya la revolvió, ya no entiende todavía. Esperemos que haga un par de años lo entienda mejor.
0: Pero claro que sí, lo va a valorar y mucho.
3: Muchas gracias por llamarme, gracias por la paciencia que estoy acá.
0: Pero por favor, pero Dani. Te mandamos un beso grande, felicitaciones y repetimos nuestro saludo y abrazo a Enzo también.
3: Muchísimas gracias.
0: Chau, chau. Dani Arias, campeona argentina en los Juegos Suramericanos en eSports. Vamos a la última pausa de Pasión Nacional y ya volvemos con más precisiones sobre la situación de Burkina Faso, con dificultades para llegar a la Argentina. Tiene que jugar el partido mañana ante la escaloneta. Todavía no pudo salir de Marruecos.
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0: Encaramos los últimos 10 minutos de Pasión Nacional de este viernes 2 de octubre y nos vamos a la provincia de Córdoba. Hay mucho que conocer de los equipos cordobeses. Ya dio algunos títulos Gerardo Murúa de lo que viene para Instituto esta noche y el clásico cordobés que tendremos el fin de semana. Gerardo, te escuchamos.
1: Como no, Santi, vamos con la gloria que juega esta noche de a fin de la punta en Avellaneda. No está Fernando Larcón, su capitán y referente, llegó a las 5 amarillas ante Talleres, lo va a reemplazar Agustín Masachesi, que lo ha hecho y muy bien cuando ha faltado cualquiera de los tres centrales de la línea de fondo, por lo cual hay tranquilidad en ese sentido. El otro ausente, John Córdoba, el colombiano, que sufrió un tirón muscular en el entrenamiento del miércoles, por eso no es parte de la delegación. El equipo que sale prácticamente de memoria, más allá de la ausencia de Larcón, con Marcos Ledesma en el arco, los tres centrales, Mosevich, Galván, Masachesi, y por las bandas, Juliano Cerato y Diego Sosa. En el medio de la cancha, Gustavo Abreu, Matías Gallardo, Alex Luna, Jeremías Lázaro y Matías Tisera, los 11 de Diego Flores para jugar esta tarde-noche en Avellaneda y seguir sumando puntos. La ilusión de la gloria, por supuesto, gigante por ser líder, pero siempre pensando en el objetivo que se plantearon antes del comienzo del campeonato, que es ingresar por primera vez a una Copa Internacional.
0: Claro,
1: todas las miradas están puestas.
0: No, sí, te iba a decir que es un objetivo que lo tiene ahí, ¿no? Instituto, así que no parece estar muy lejano de alcanzarlo y tendría una trascendencia total para la historia de Instituto.
1: Sin lugar a dudas, ¿no? Una historia muy rica en cuanto a la formación y a los jugadores que han surgido desde allí y que se podía agrandar con una clasificación internacional y por qué no pelear el campeonato clausura, porque se lo ve muy bien al equipo de Diego Flores.
0: Sin duda.
1: Paso al clásico, Santi.
0: Claro que sí.
1: Domingo a las 17 con Facundo Tello Figueroa como árbitro. Ayer dirigió bien en Platense Estudiantes, trae tranquilidad para el clásico del domingo. Es indudablemente uno de los pocos creíbles Tello y eso lo consideran los dos clubes, indudablemente. En lo futbolístico, Talleres no tiene Álvarez Martínez, que se fue expulsado ante Instituto, a Alexandro Maidana, que convirtió el gol ante La Gloria, que está con la selección de Gustavo Alfaro con Paraguay, jugar esta noche ante Colombia. Va a tener algunas modificaciones, la de Álvarez Martínez obligada, pero no pondría a Valentín Dávila, que es el único 9 que le queda en el plantel superior. Jugaría con tres rapiditos adelante: Omar De Felipe, Rick Lima Moraes, De Pietris y Diego Baloye, que volvería a la titularidad después de tener molestias a lo largo de varios partidos de este campeonato. Agregaría un hombre en la mitad de la cancha con un medio campo que tendría Fattori, Esforza, Galarza y a Cristaldo. Y en la defensa volvería a la línea de cuatro. El posible equipo con un Zain en el arco es Chot Catalán, el ex argentino Riquelme y Baez. En la mitad de la cancha decíamos Fattori, Esforza, Cristaldo. En la delantera, Rick Lima Moraes, De Pietri y Diego Baloyes. Podría pasar que agregue un volante central más, que juegue Galarza y salga Cristaldo, pero por ahora así parece el planteo de Omar De Felipe, que ha tenido por primera vez un par de semanas para trabajar desde su llegada de manera improvisada a Talleres en el medio del campeonato. Las puertas del estadio se van a abrir a las 15. Talleres declaró día del club, por lo cual los socios tienen que pagar un extra de entre 13.000 y 30.000 pesos, de acuerdo a la ubicación, para ir a la cancha el domingo solo con hincha de Talleres. En algún momento Belgrano lo pidió la popular Artime, sí, y Talleres se la negó. Están en ese tire de afloje Talleres y Belgrano, porque Belgrano no le da lugar en Alberdi y después Talleres no quiere darle lugar en el Kempe porque su gente se enoja.
0: Claro, seguro. Bueno, Gerardo, vamos a estar muy atentos. Primero a Instituto, obviamente, en el partido trascendente que tiene hoy en Avellaneda, y el clásico, fundamentalmente, buena parte del país futboleros atentos todos a lo que pase con Belgrano y con Talleres. Te escucharemos con el análisis, por supuesto, que el lunes. Así que, bueno, un fin de semana recontra futbolero con especial atención en términos de la fecha en lo que pase con Talleres y Belgrano. Te mandamos un abrazo grande, que tengas un excelente fin de semana, Gerardo.
1: Fuerte abrazo y nos reencontramos el lunes. Un placer como siempre. Hasta el buen fin de semana.
0: Ahí estaba Gerardo Murúa con la información de los equipos cordobeses. Y nosotros acá en Maipú 555, en Radio Nacional, Buenos Aires, en la M870, con la noticia del momento.
2: A la expectativa, digamos.
0: Que es ver si llegan los jugadores de Burkina Faso, si sale el vuelo. Pude encontrarme con alguna información en este tiempo en el que estamos con Javier chequeando absolutamente minuto a minuto teléfonos, comunicados oficiales. tanto la Federación de Burkina Faso como la AFA estiman que van a llegar a tiempo.
2: Ah, bueno.
0: Pero pará, ¿qué es tiempo? ¿Qué es tiempo? Mañana al mediodía.
3: Si salen ya.
0: Mañana a las 13. Porque el vuelo charter desde Marruecos a Buenos Aires tiene una duración aproximadamente de 11 horas.
3: Ah, bueno, está bien.
0: Así que todavía tiempo hay. Van a llegar casi bajado del avión y al Monumental.
3: Claro.
0: Pero bueno, el tema que lleguen, ¿no? No sé si hay algo nuevo, si encontraste algo nuevo.
2: No, por menos... el momento no, salvo el comunicado que emitió la Federación.
0: La Federación de Burkina Faso, la AFA, no se expresó.
2: No se expresó, pero bueno, en ese sentido, ellos lo que comentan es que, de sorpresa, la empresa que había sido contratada para el vuelo suspendió el mismo y que ahora están a la espera de ver si pueden reprogramar el vuelo con la misma empresa o si consiguen otra empresa que los traslade hasta Buenos Aires desde Casablanca. Ellos están en este momento en la ciudad de Casablanca, en Marruecos.
0: Claro, bueno, estaremos muy atentos durante toda la programación.
2: Y algo que se confirma, esto, ¿no? Leo Messi va a estar en el Monumental mañana.
0: ¿Se confirma?
2: Sí, sí, pero no con el equipo, sino asistiendo al partido.
0: Con la delegación. Bueno, es una noticia muy importante para todos aquellos que mañana vayan a ver a la selección argentina, saber que el hombre al que todos le quieren tributar su agradecimiento va a estar en el Monumental. Nos quedaban algunos mensajes, Nabila.
3: Hoy es viernes y el cuerpo lo sabe. Buen fin de semana nos desean desde Tucumán, hoy esperando a Boca desde las 9 de la noche. Dardo desde Bahía Blanca, genios, son unos genios. Buen fin de semana y buenas, Pasión Nacional esperando por Boquita hoy a las 9 de la noche, dice Diego desde Chivilcoy.
0: Bien, nos vamos con Titi Fernández a la provincia de Santa Fe en el cierre de Pasión Nacional para conocer los títulos de Unión, que tiene un partido enorme y algo más que seguramente nos va a contar Titi del Sabalero y del fin de semana que se viene, que también va a ser importante. ¿Cómo te va, Titi? ¿Qué decís? Muy buenas tardes.
4: Santi, ¿cómo te va? ¿Cómo estás? Muy buenas tardes para todos. 19 grados la temperatura en Santa Fe, cielo totalmente despejado, pero una jornada, si se quiere, un tanto fresca para lo que estamos acostumbrados, sobre todo en primavera.
0: Claro.
4: Bueno, ¿qué es lo que se viene para Unión esta noche? Partido dificilísimo frente a Boca. Unión viene de perder los últimos dos partidos y Madelón sabe que enfrente tiene hoy un rival de fuste. No se descarta cambio de sistema táctico. Generalmente Madelón juega con 4-4-2, pero no se descarta que hoy juegue con un 4-4-1-1. Igualmente la formación todavía no está definida. ¿Dónde estaría la duda? Si juega Luna Viale o si juega Malcorra. Si me preguntás un once titular, sí, creo que Mancilla va a ser el arquero, Pintado, Rocha, Ludueña y Ayala. Para mí esa es la defensa. En la mitad de la cancha, Palacios, Menossi, Mosqueira, Malcorra o Luna Díale, y acá empiezan las dudas. ¿Jugará Estigarribia junto a Tarragona o jugará Malcorra junto a Luna Díale y Tarragona? Ahí me parece que están las dudas de un Unión que espera entonces por Boca esta noche 21:30, tratando de dar la sorpresa de la fecha.
0: Bien, sí, claro, y seguramente irá por esa pelea. Está en zona de clasificación, ¿no? ¿Unión?
4: No.
0: Ah, no, está a un puesto de clasificación.
4: Perdió la clasificación, claro, la zona de clasificación en la fecha pasada,
0: claro,
4: con la derrota frente a Independiente 2-1 cuando ganaba el partido 1-0. Se lo dieron vuelta a Unión y terminó resignando los tres puntos.
0: Claro, está a tres puntos de Lanús, a tres puntos de Newell's, que son los últimos que se están metiendo en esa zona, y el Tatengue tiene 13. ¿Y algún título de Colón importante para el fin de semana, Titi?
4: Sí, que va a jugar mañana a las 15. En condición de local frente a Estudiantes de Buenos Aires, el partido de arbitraje de Álvaro Carranza. Está quinto Colón en la tabla, 49 puntos. El equipo podría llegar a ser, con los regresos de Thaler, Toledo y Lago, Jiménez en el arco, Peinipil, Thaler, Rasmussen, Castet, Antonio Lertora, Toledo, Lago, Marcioni y Bonansea, para un Colón que sabe que ya se le escapó Ferro. Está muy lejos también Deportivo Morón, así que apunta todos los cañones al reducido.
0: Bien, Titi, te mandamos un abrazo grande. Gracias por la info.
4: Abrazo, hasta la próxima.
0: Ahí pasaba Titi Fernández desde Radio Nacional Santa Fe, contando cómo viene Unión para esta noche en la Bombonera, y el Sabalero, que también juega su partido por la B Nacional este fin de semana, con todas las novedades de uno y otro de los equipos de Santa Fe. Gracias, Nabila.
3: Gracias a vos, Santi. Buen fin de semana, y buen fin de semana para los oyentes.
0: Exactamente, buen fin de semana para todos. Hasta acá llegamos con Pasión Nacional. Hoy recuerden ustedes que tenemos transmisiones, vamos a estar con Independiente e Instituto desde las 19, después en la continuidad Boca Unión y todo el sábado y el domingo con Fútbol Show Nacional y todo lo que tiene que ver fundamentalmente con el seleccionado argentino de fútbol mañana ante Burkina Faso, si llegan los muchachos de Burkina Faso por las dificultades que tuvieron con el vuelo que los tenía que traer a la Argentina. Gracias a Sebastián Vera en la producción, a Mati Arrezaigor en la puesta en el aire. Mi nombre es Santiago Lucía. Nos estamos encontrando el próximo lunes a las 13 en Pasión Nacional. El mariscal Roberto Perfumo, conductor de este espacio durante mucho tiempo, se iba y les decía chau, abrazo de gol.
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6: Las 3 de la tarde en la República Argentina. Se pone en juego si queremos la Argentina de la libertad o del oscurantismo. Lo afirmó el jefe de gabinete, Diego Santilli, en el cierre del coloquio de IDEA, en el que expuso de forma virtual desde Francia, donde participó de la Argentina Week París.
7: Se logró una estabilidad económica, habiendo heredado una situación económica en donde realmente absolutamente nadie pensaba que esto era posible. Pero para mí, casi lo más importante es algo que se dice poco, y que creo que es clave, que es que además logramos hacerlo respetando la propiedad privada, es decir, sin atropellar la propiedad privada y respetando la santidad de los contratos, algo que Argentina nunca hizo.
8: Llevo una reflexión, porque el otro día, viendo la presencia de nuestro presidente en Estados Unidos, y cuando veo al gobernador de la provincia de Buenos Aires que va, digo, un gobernador que dice que va a eliminar y va a dar vuelta todo el proceso que el presidente y que la República Argentina está llevando adelante con el esfuerzo de todos los argentinos. Digo, ¿será que Kicillof el mejor jefe de campaña de Milei? ¿Será él el que empuje a mostrar lo que pasó como consecuencia de su presencia en Estados Unidos? Que los mercados se preocupan y se aterrorizan de volver un pasado en la Argentina que incumplió, que rompió todas las reglas y que no podía salir adelante, cuando ahora sí, de una vez por todas, estamos yendo al camino indicado. A ese país es al que no hay que volver.
6: Confirmación de la condena a César Milani. El informe de Carlos Vega desde Radio Nacional La Rioja.
9: Graciela Ledo, hermana del soldado Rafito Ledo, desaparecido en Tucumán en junio de 1976, dijo que la decisión de la Corte Suprema es un alivio para la constante lucha en búsqueda de justicia.
10: La decisión del tribunal es arbitraria, que el juicio fue amañado. No se evaluó la prueba dentro del contexto, en el tiempo y el lugar en el que se realizó la desaparición, o sea, el secuestro, la tortura y el asesinato de mi hermano. Y que Milani no podía desconocer al hacer el acta, que es un acta falsificada con datos falsos para encubrir el secuestro de mi hermano.
6: Alerta meteorológica rige para la cordillera de La Rioja y del centro y norte de Mendoza, donde se esperan nevadas de variada intensidad.
11: También se habilitaron la ruta 12 y 14 en Escobar, teniendo en cuenta hacia Zárate, Entre Ríos y toda la zona de Corrientes por la autovía. Por favor, circula con suma precaución y no circular a la velocidad permitida mayor a esa zona. Por otra parte, el paso Cristo Redentor está cerrado y el paso Cabrera Zamor en Villa Angostura abierto, al igual que el Pino Hachado en Neuquén.
6: En la ciudad de Córdoba, donde nos escuchás por AM750 y FM100.1, temperatura 21 grados 2 décimas, humedad 51%, cielo parcialmente nublado y la visibilidad reducida por polvo levantado por el viento a 8 kilómetros. En la ciudad de Buenos Aires, temperatura 17 grados 4 décimas, humedad 52%, cielo algo nublado.
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0: Buenas, buenas, pero ¿cómo va? ¿Pero cómo están? ¡Buen viernes! ¡Qué lindo día! ¡Viernes, viernes! Y lo primero, ya sabés, en este 100% Nora, el programa de Nora Brioso, ausente con aviso, nos presentamos y nos saludamos. Allí en el control del aire está Matías Gorriti hoy, ¿no? No, Boinelli, Gorriti. Arreceigor, a su lado, el señor Gorriti también, muy bien. La cantidad de gorras que tiene Pato Schulze, impresionante. ¿Cómo le va, Patito? ¿Bien? Comuníquese, ¿eh? Muy bien. A mi lado. ¡Ay! Me siento como Doña Flor y sus dos maridos.
1: Mira
0: vos. ¿Cómo le va, Jorge Baccaro?
1: Yo me imagino cuál soy ya. Pero bueno.
0: Pero bueno.
1: Está bien. Pero bueno. Bueno, y vos vendrías a ser Sonia Braga.
0: Sí.
1: Muy bien.
0: Igualito.
1: No, tenés lo tuyo también. No te tires a menos, ¿eh?
0: Ay.
1: Ojo.
0: Ojo al viejo.
1: Sí.
0: ¡Maestro!
1: Siempre me acuerdo del personaje de Fontova, de Sonia Bragueta. Pero bueno,
0: sí, es cierto.
1: Sí, sí.

0: Pero ¿cómo le va, Bacaró?
1: Muy bien, ¿qué dice Carla Ruiz? Muy buenas tardes
0: hoy
1: para todos.
0: Hoy le hice
1: todos,
0: un comentario en una antigüedad, pero justo abrí el Facebook, en su Facebook.
1: Ah, sí, muchas gracias. Se lo respondí con un pulgar para arriba.
0: Ah, hermoso comentario.
1: Yo soy así, soy de comentarios...
0: Yo soy así, ¿qué voy a hacer?
1: Sí, soy así, ¿qué voy a hacer? Pulgar para arriba.
0: Sí.
1: Sí, por la crítica a mis muertos tristes.
0: Sí, me costó salir, o sea, llegué al primer capítulo y era eso, languidez crónica. Bacaro hace las críticas de las cosas que ve. Y yo sentía que no, porque yo lo leí, leo a Mariana, a Enríquez, sí.
2: Conocía la historia, digamos, sí, habías leído los cuentos.
0: Pero... Y a los 10 minutos la frené, el primer episodio, y era como que...
1: Sí.
0: Y el señor Bacaro, entre todo lo que puso languidez crónica. Y dije, ¡eso!
1: Y yo soy de acertar, así, de dar en el blanco.
2: Le puso eso palabras era. A su sensación.
1: Esa es la idea.
0: Y no pude, quedé ahí empantanada finalizando el primer episodio con esa languidez crónica.
1: Son
0: no
1: cuatro pude. Igual, es una miniserie, sí, podrías haber hecho un esfuerzo.
0: Voy a ver si lo hago este fin de semana, evidentemente no.
1: Ahí hay como demasiada solemnidad en el abordaje.
0: Mucho.
1: De la obra de Mariana Enríquez, la que da título a la serie, que es uno de sus cuentos, pero también la miniserie de Pablo Larraín se nutre de otros tres cuentos más, Julie y otro un par de cuentos más. Uh-huh. Y a mí, conociendo los cuentos de Mariana Enríquez, sobre todo el que da título a la miniserie, me parece que le faltó tomárselo un poco más relajadamente y no con esa cosa solemne, y además con un tratamiento de color que se hace bastante agotador para,
0: ay,
1: para
0: sí,
1: la vista.
0: Sí,
1: que
0: sí,
1: es algo que Pablo Larraín, el director chileno, ha manifestado y ha usado en otras producciones, pero no nos vamos a poner a detallar ahora. Pero
0: véanla igual, ¿eh? Esta no palidez, es que estamos diciendo que no. Pero...
1: Esta palidez de los colores,
0: esta
1: imagen descolorida.
0: Casi un sepia.
1: No, sepia sería más amarilla, entonces esto es como descolorido.
0: Sí.
1: Como si le hubiesen pasado por lavandina a la imagen. Y realmente se torna un poco difícil de asimilar visualmente también, a pesar de que ese tratamiento visual intenta meter en clima al espectador de esta historia, de esta mujer que ve y habla con los muertos, que es el personaje de Mercedes Morán. Pero incluso en el cuento de Mariana Enríquez hay como cierto humor, cierto cinismo, un humor oscuro, no estoy diciendo que sea un humor brillante, pero que en la miniserie no se ve.
0: Uh-huh. ¿Qué tiene para hoy?
1: Bueno, para hoy tenemos un montón de material, vamos a hablar un poquito, tenemos algunas recomendaciones para el fin de semana, algo que nos quedó, la fiesta del teatro, venía el teatro, arranca ahora en breve, con entradas para ir a ver, sobre todo las obras de Calle Corrientes, que son las más difíciles de acceder, con entradas con descuento, con un descuento que va de un 60 a un 90%.
0: Es mi momento para ir al teatro.
1: Por eso digo, después vamos a hacer un repaso de las obras.
0: Páseme una lista de las de Pulgarcito Bacaro para arriba.
1: Exacto, que son las que... Repito, fundamentalmente Calle Corrientes, hay también algunas otras instituciones comprometidas, el Centro Cultural Conex también, pero bueno, después vamos a hacer un listado para que aquellos que quieran ir agendándose, y a partir del 6 de octubre van a empezar a ver colas ahí en la empresa de tickets, el local, mejor dicho, de tickets, que está ahí en Diagonal al Obelisco, en donde hay que ir a sacar los tickets con un 60 a un 90% de descuento. Pero el descuento realmente es importante, teniendo en cuenta que la mayoría de los espectáculos de Calle Corrientes tienen una platea que ronda los 70, 80 mil pesos, poder conseguir una platea con un 60, un 70, un 80, un 90% de descuento, y es una oportunidad para no desaprovechar, sobre todo si uno es teatrero y quiere ver a sus artistas en el escenario. Y tenemos también Amalia Granata, Robbie Williams, tenemos de todo.
0: Sí, a eso vamos a ir ahora en un ratito, pero antes los saludo en su doble rol de los viernes a mi amigo, el señor Agustín Camisa. ¿Cómo le va?
2: ¿Qué tal? Muy buenas tardes, Carla, y para todos los que nos están escuchando y viendo también a través del streaming que tenemos en YouTube, Radio Nacional.
0: Sí. No.
2: Radio después. Nacional Argentina, AM870, ahí ya los estamos saludando y pueden comentar ahí en el chat que tenemos al costado de esa transmisión, y también nos pueden...
1: Él vendría a ser Vadinio, en Doña Flor y sus dos maridos. Vos, Sonia Braga, el Vadinio, yo soy el doctor Mendoza. Bueno,
0: está bien.
2: ¿Eh? En carrera.
1: Claro.
2: Puede votar.
1: El doctor Teodoro, pero Mendoza era el nombre del actor.
2: puede votar la audiencia a ver qué personajes de Doña Flor y sus dos maridos hacemos con Bacaro a nuestro WhatsApp. 1138707485 cuando llega Domper ahí la trama de un giro.
1: Es más Badinio Domper, tiene razón.
2: Me parece que sí, pero bueno, 1138707485 nuestro número de WhatsApp. Ahí nos escribe, nos mandan imágenes, videos, todo lo que quieran. Y por el lado tecnológico vamos a hablar de las declaraciones del Papa y el Vaticano contra la inteligencia artificial utilizada para el arte, puntualmente. Luego van a empezar a poner multas a los robotaxis en todo lo que es el estado de California, que entorpezcan maniobras públicas de salida de servicios de emergencias, policía, que hubo varios casos, bomberos. Sí. Y por último vamos a hablar de Petal, el primer cable submarino transatlántico que está preparando Meta, la empresa detrás justamente de Facebook, donde le comentó Carla a Bacaro.
0: Sí, vamos a ir a los audios que tenemos para tirar para arriba, pero antes, mirando a cámara, yo, siendo las 3 de la tarde, 13 minutos, le mando un beso así a Reni. Hola, Reni.
1: Hola, Reni.
0: Beso,
1: hola.
0: Beso grande, Reni, te vale, queremos.
2: Vamos a mostrar.
0: Beso, beso.
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0: Y aquí estamos en 100% Nora. Yo no sé, Bacarito, yo no sé, Camisita. ¿Qué pasa con Marta Ford? ¿Le paró el carro a Gabriel Schultz? Así, de una, ¡pum! Y le dijo...
4: Martín, te nos vas a contar un poquito más de cómo está la cosa en Masterchef.
0: ¡Ay, sí!
4: ¿Estás todo bien? Macho menos.
5: Sí.
4: ¿Por qué dudaste tanto?
6: Ya queda afuera.
5: Divino. La verdad que sí, le estoy metiendo plata, yo creo que hay una mejoría.
6: Mojo le está metiendo.
4: No.
5: ¿Cómo?
6: Mojo le está metiendo.
5: Ay, dejate de joder. Vos cada vez...
6: Atención.
5: Mira, yo no sé qué sos, pero cada vez que te metes una frase, se ve que no estás escuchando a los compañeros, porque estás metiendo con alguien, pero tú eres.
4: ¿Qué pasa?
7: Chicos,
4: ¿por qué se está picando la mesa?
8: No, sí, porque es picada.
5: No, picada. Una pregunta, un comentario burdo, el otro, bueno.
6: Pero ese es lo que soy.
8: No, es lo que hay.
4: Pero ¿para qué te dijo que te tocó el alma?
6: Lo del moco.
5: Nada, porque, sí.
4: Por el coso, ¿cómo?
5: No fue arriba, así que, a ver.
6: ¿Pero se vio?
5: Yo quiero ver tu moco ahora, que me lo muestres.
4: No. Pide moco, Marta.
6: No, pero no tengo. No tengo,
5: claro,
6: no
5: hay moco. A ver si tiene el mismo tamaño que el mío, a ver.
6: No, me atrevo. No puedo.
5: Entonces así.
4: La medida de moco.
0: Uno se reconoció, el otro el moco, ¿no?
1: Hay un sinceramiento importante.
0: Sí, por parte de...
1: Sí, que hay que destacar, hay que destacarlo.
0: Lo que hay que destacarlo. Y está muy bien.
1: Ahora, ¿cómo está creciendo mediáticamente Marta Ford?
0: Mucho, está en todas partes.
1: ¿Cómo está creciendo mediáticamente? Es para destacar, ¿no? Con este tipo de cosas. Pues esto fue en Blender. Pero, ¿cómo está creciendo mediáticamente con sus declaraciones sobre que en otro lado le había hablando sobre sus platos preferidos que son con arroz, ese tipo de cosas?
0: Sí, sale a hablar de su estética, de su padre, de su estilo, de los fierros, de la gimnasia.
1: Sí, evidentemente está decidida a ocupar el lugar
0: que dejó su papá.
1: Sí. Y obviamente el medio. Es un terreno fértil.
0: Claro, el medio está haciendo...
1: Claro.
0: Así, claro.
1: Se cortó un dedo, tuvo un problema con un cuchillo también.
0: Ay, Dios.
1: En el debut de Masterchef.
0: No, terrible.
1: Tuvo un pequeño sangrado. Pero bueno, todo ese tipo de cosas van abonando. Después uno dice, ¿y cómo es que llegó a ser a dónde está? ¿Cómo es la nueva Susana Jiménez?
0: Ahí la tenés. Amalia Granata y Robbie Williams habían tenido algo en algún momento.
1: Sí, tuvieron. En realidad, hace como 20 años cuando vino Robbie Williams, la última vez que vino Robbie Williams a la Argentina, Amalia Granata se había hecho famosa por haber sido o por promocionarse.
0: Dígalo,
1: ella.
0: Dígalo.
1: Porque esto es realmente ella misma. Se me presentaba como alguien que había tenido relaciones con Robbie Williams.
0: Sí.
1: En 2007 se volvieron a encontrar. En 2012 hubo unas declaraciones de Robbie Williams en donde decía, este cantante británico muy reconocido, que no había pasado nada, que era toda una cosa medio como que habían dormido, pero que fue algo intrascendente lo que pasó entre ellos, y que ella hizo una alusión muy gráfica en aquel momento, dijo, había estirado una bandita elástica hasta la luna. Una cosa, o sea, es como decirte algo muy chiquito, sí. lo estiré, lo hice tan grande que le sirvió para posicionarse. Por eso digo lo de Marta Ford. Y bueno, y evidentemente esa imagen de la bandita elástica en aquel momento fue muy graciosa, pero también él dijo, bueno, me alegro de haberle sido útil a Amalia Granata, bueno, a Amalia, como él le decía, porque le costaba pronunciar, para que llegue a donde llegó. Bueno, y parece que ahora que en esta visita nueva de Robbie Williams, anoche había cantidad de gente en el Movistar. Arena.
0: Sí, pero ahora se volvieron a juntar en el. No.
1: Sí,
0: ¿se en juntaron? El. Claro. Porque parece que le tiró un palito.
1: Sí, le dijo, Pepe, ¿lo tenemos?
0: Sí, sí.
1: A ver.
7: One man that I slept with, sí. The last time I was here.
1: Claro. Alguien que vi de la última vez que no veía y me alegro verlo acá. Está hablando una persona de la audiencia, del público.
0: Bien.
1: Y ahí, ¿sigue el audio o se terminó ahí?
0: Eso es todo lo que tenemos.
1: No,
0: claro.
1: Haga estaba hablando a un tal Diego,
0: sí.
1: De barbita, que estaba ahí, o sea, hace toda la presentación como diciendo, me volví a encontrar con una persona que tenía muchas ganas de ver después de tanto tiempo, y toda la gente, ¡ay, ay!
0: ¡Es Amalia!
1: Dice, ¡Diego! Ahí, y háblele, la cámara toma a un señor Diego. De barba, que sé yo, no sé quién sería, Diego, mi amigo, ¿qué pensaron? ¿No? Que esto, que el otro. Hizo una chance.
0: Un palito, sí. Eso fue una chanza,
1: una cosa por el estilo.
0: Ahí, un chichoneo.
1: Yo repito, la frase de Robbie Williams del 2012, búsquenla, era: estiró una bandita elástica hasta la luna.
0: ¿Qué frase?
1: Se puede tomar.
0: Sí.
1: Se puede. No estiró pensé. Una bandita elástica sí. Hasta la luna. Se puede interpretar de mil maneras. Él lo que quería hacer entender es que ella de un pequeño hecho había hecho un mundo.
0: Sí.
1: Pero la frase era, estiró una bandita elástica hasta la luna, y acá está Amalia Granata, que lo fue a ver al Faena, lo fue a ver donde está parando ahí. Tuvo un encuentro.
0: Sí, bueno, un encuentro. Bien. Vos sabés que Nicole Neumann, esto que seguíamos hablando, ¿no? De la gente que va trascendiendo a través de sus carreras o no carreras, en este caso Nicole Neumann, modelo desde muy pequeñita, en su programa de streaming que se llama Solo con Nicky.
1: Sí.
0: Contó que sufrió acoso por parte de un famoso actor cuando ella tenía 15 años y trabajaba en una ficción. Pero también habló del acoso en redes sociales. Fíjate lo que dijo.
9: Nicole, ¿cómo estás?
10: Todo bien.
9: Hoy acompañando al desfile de Por la Vida.
10: Sí, apoyando la moda, la industria, la prevención, ¿no? La solidaridad, y acompañando a mi hija que estuvo desfilando hoy.
9: Orgullosa, me imagino, de tu hija.
10: Obvio, sí, muy linda.
9: Nicole, esta semana se estuvo hablando mucho del acoso en redes sociales. Vos, siendo una modelo tan conocida, ¿sufriste alguna vez acoso?
10: Sí, conté varios casos. Aparte, yo era muy chiquita, pero bueno, ya está igual. Pasado pisado.
9: Me imagino que le debes enseñar a tu hija o contar de estas cosas para que tenga un poco de cuidado.
10: Sí, obvio, lo primero de lo que hablamos, tuvimos una charla cuando el momento que abrieron las redes, ¿no? Es un acceso muy directo y bueno, hay que tener mucho cuidado.
9: Muchas gracias, Nicole. Gracias.
0: Bueno, allí pendiente, ¿no? De su hija y de sus hijas y del uso de las redes.
1: Sí, que me parece que está bien, ¿no? Que siempre advertir sobre el uso de las redes en los menores me parece que es un buen mensaje. No, eso de lo pasado pisado a mí no. Medio como que no me...
0: Yo no coincido, sobre todo hablando de acoso y abuso, ¿no?
1: De acoso, de abuso. Para mí el pasado pisado no corre, pero no. Bueno...
2: Y ahí ella dice que, bueno, que fueron sus hijas las que tomaron la determinación de abrir las redes, o sea, de hacerlas públicas, entiendo que se está refiriendo. Y bueno, ahí también como que ella está, por lo menos por lo que se puede inferir, corriéndose del rol de moderar esas redes, digamos, como que bueno, las administran ellas.
0: Sí, no sé la edad de las hijas, pero siendo, si las hijas son menores de edad, tanto, ¿no? Me suena, si no pone el ojo ahí y no mira, me suena a pasado pisado también, ¿no? Uh-huh. Como más de lo mismo. Cambiando de tema, pero no tanto, porque vamos a seguir hablando de abuso o de supuesto abuso. Hablábamos hace unos días de Joaquín Levington, ¿sí? Que lo denunciaron por abuso, por acoso sexual. Él en las historias de su Instagram salió a desmentirlo, diciendo que no, que esta persona habían tenido una relación así como casual y breve hace unos años, pero que no habían sido novios y que él tenía todos los elementos para demostrar que esto era así. Pero bueno, aparentemente, Vacarito, Joaquín rompe el silencio y se refiere verbalmente a esto, no solo a través de las historias de su Instagram.
1: Sí, yo creo que también ha sido medio clave que la abogada de la víctima, una presunta víctima, haya dejado a su clienta, haya abandonado a su clienta, entendiendo que ella, la abogada, digo, no sigue causas que se mediatizan, pero me parece que ahí ese desvínculo esconde algo más. Sí. Igual, bueno, habrá que ver cómo
0: la
1: sigue.
0: La justicia dirá. ¿Qué decía Joaquín Levington?
11: Estás viviendo, Joaquín. Nosotros ayer mostramos esta denuncia. Hoy tenemos un material que mostramos en exclusiva, que no se había visto hasta ahora, que son los chats, tus chats, los que ustedes aportaron como prueba cuando respondieron, y esto está en el expediente, en donde se ve un reiterado pedido de ella de comunicarse con vos y vos que la habías bloqueado, ¿no? Entonces esto, por supuesto, hizo ruido. Y queremos saber, primero, ¿cómo te sentís vos con esta denuncia y qué tenés para contar de todo esto? Tu versión de los hechos, porque no te escuchamos hasta ahora.
12: Bueno, vamos de a poco. Mirá, primero, yo estoy siendo acosado por esta persona hace siete años aproximadamente.
11: Te vimos en la nota que diste a Rulo que hablás, inclusive estabas refiriéndote a ella cuando mencionaste ese acoso.
12: Sí, por supuesto. Y hay testigos de que son la persona que estaba ahí dentro de la casa, que la vio abrir cuando abrió la puerta, estaba ella con un palo. Personas que están dispuestas a testificar también. Uh-huh. O sea, a esta persona la conocen muchos amigos míos, y es una persona que además ha tenido problemas psiquiátricos, internaciones psiquiátricas. Uh-huh.
11: Okay, ¿fueron pareja en algún momento, Joaquín?
12: Vale que lo pueden averiguar.
11: ¿En otra época, digamos, anterior a todo esto?
12: ¿Cómo?
11: ¿Ustedes fueron pareja en algún momento?
12: ¿Hubo una relación? No, pareja. Ocasionalmente nos veíamos.
0: Se veían. Bueno, acá es donde también se refiere a lo mismo. La que entrevista a Joaquín Levington es Mariana Fabiani.
1: Claro. Y esto de si fueron pareja, si no, que es una cuestión subjetiva también. Eso es la palabra de uno contra la palabra del otro.
0: Y aparte, Jorge Abus, si hubo acoso o abuso, no importa si la pareja duró una hora, 10 años, era una relación casual o no.
1: Claro.
0: ¿No?
1: Claro,
0: aparte.
1: Claro. No, por eso digo, me parece que igual es complicado, el contexto es bastante complicado. Sí. Más allá de si la presunta víctima tiene algún tipo de desequilibrio, como dice Joaquín Levington, eso también va a tener que ser corroborado en la justicia. Si, como en su momento dijo la abogada, hace 3 años, cuando esta mujer de 39 años presentó la denuncia o intentó presentar la denuncia, pero no lo hizo por miedo, si efectivamente fue así, porque se sintió intimidada. O sea, me parece que es un proceso que en este caso recién empieza y que inevitablemente desequilibra el estado de Joaquín Levington, o el presente de Joaquín Levington, ¿no? Teniendo en cuenta su lugar mediático en la pantalla de Canal 13. Ayer se estrenó una película donde él participa, Escondida en mi cabeza. O sea, me parece que hay una, y justamente hoy pasábamos acá por la esquina de la radio, una esquina que tiene una que vende golosinas, una marca muy importante de una cadena de venta de golosinas, usa la imagen de Joaquín Levington con una gigantografía para promocionar una determinada golosina. Digo, me imagino que hasta ellos deben estar también preocupados por esta situación. Hasta dónde va, hasta dónde puede llegar a crecer, hasta dónde esa verdad que comparten, porque cada uno tiene una verdad, ella y él, puede inclinar la balanza para uno o para el otro lado.
0: Quien también habló es el hombre que denunció a Maxi Ghione, pero quiero saber que Patito me diga, por cucaracha, ¿vamos a eso o vamos a una tanda? Después, tanda ahora.
13: Gusta que vamos a los hechos concretos, el que estuviste con Maxi Ghione.
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5: 3:30 de la tarde en la República Argentina. Balance positivo de la Argentina Week París. El informe de Liliana Arias desde Casa de Gobierno.
6: La semana argentina en París fue muy buena. Logró atraer muchas inversiones hacia nuestro país. Lo manifestaron hacia Radio Nacional altas fuentes oficiales que están participando del evento en Francia. También señalaron que a lo largo de estos 3 días se puso en evidencia una muy buena predisposición desde todas las partes. Recordemos que según informó el propio embajador argentino en Francia, Ian Sielecki, la Argentina consiguió inversiones por 27.000 millones de dólares. Esas inversiones provienen de distintos acuerdos con empresas, nuevos anuncios de RIGI y también inversiones directas.
5: Crecen las exportaciones de lana. En la campaña 2025-2026 aumentaron 28% en volumen y 66% en valor. Los principales destinos de la exportación son China y la Unión Europea. El tren Sarmiento no prestará servicio. Trenes Argentinos anunció que no funcionará ninguno de los ramales. Será entre mañana y el martes 13, inclusive, por la realización de obras de señalamiento y vías. En la ciudad de Buenos Aires, temperatura 17 grados 5 décimas, humedad 51%, cielo algo nublado.
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0: ¿Cuántas veces tarareamos esto?
1: Lo estamos cantando.
0: ¿Cuántas veces nos acompañó en reuniones de amigos, en reuniones familiares, en reuniones de fin de año, en guitarreadas,
1: campamentos,
0: en salidas con amigos, en fogones? Este verdadero hito de Box Day y de Ricardo Soublé, que hoy nos dejó físicamente a los 76 años, el último de los Box Day, ¿no? Porque Willy Quiroga falleció en el 2024 y Rubén Basualto en 2010. Y cuando uno recuerda, obviamente este es un hito, ¿no? Pero toda la discografía de Box Day y cómo nos adentró en ese universo del blues que incluso se codió con la religiosidad. La Biblia de Box Day es un ejemplo de eso. Justamente a días de la visita del Papa León XIV, ¿cuántas veces esa Biblia de Box Day nos acompañó de una manera religiosa, pero desde otra perspectiva, ¿no? Desde la perspectiva musical. Y cuánta gente muy cercana a la religión se acercó a la música, al blues, a través de ese trabajo fenomenal de Box Day. Por eso la pérdida física de Soublé, fundador, cantante, guitarrista,
2: violinista
0: también, de Box Day, compositor. Este tema es un gran ejemplo de eso. Se siente tanto, como lo de Willy también, como lo de Basualto en su momento, ¿no? Ahora ya los tres son parte de la historia eterna del rock y del blues argentino, y de material inoxidable y eterno como este.

0: todo el tiempo cantándolo.
1: Sí, totalmente.
0: O sea, no me doy cuenta y na na na na na y digo, ay, y na na na na na y de nuevo. Me pasa.
2: ¿Y lo habló con su terapeuta esto o no?
0: No tengo terapeuta.
2: Debería.
0: No tengo. Después de que corrí el año 1842 y después de 8 años de terapia con una licenciada que me abandonó, decidí no hacer más terapia.
2: ¿1842?
0: Sí. Porque yo me mantengo
1: discípula
0: bien.
1: De Freud. Precursora casi.
0: Precursora.
2: Está bien.
0: Tengo muy bien. Señor Camis.
1: Se comunican con nosotros a nuestro canal de YouTube a través de Radio Nacional Argentina M870. Susana, que dice, los veo desde Neuquén. Así que
0: hola,
1: Neuquén.
0: Hola, Susana.
1: Exacto.
0: Claro. Ahí, Tuki.
1: Claro, sí. Exactamente. Sí. Ahora me dio curiosidad qué temperatura hace en Neuquén, ahí le digo.
0: Bueno.
1: Tuki. Pero, acá, ahí está, 26.
0: Bien.
1: Sí. Algo nublado.
2: ¿Está más lindo que acá?
1: Sí, 17. Sí, exactamente.
0: Bueno, hablamos de Susana, y si hablamos de Susana, hay que hablar de Mirtha Legrand.
2: Mm-hmm. Claro.
0: Nuevo
2: parte médico, como corresponde, el Mater Dei viene cumpliendo rigurosamente, muy prolijamente con todos los partes como prometen.
0: ¿Sí?
2: Los lunes, los miércoles, los viernes, llegó el del viernes, ¿qué dice?
1: La señora Mirtha Legrand se encuentra en proceso de recuperación para poder volver a su casa. Está en una habitación común en seguimiento kinésico, nutricional y clínico. Agradecemos especialmente el trato y respeto dispensado a la señora y su familia. De no mediar cambios, el lunes próximo enviaremos un nuevo parte médico. Atentamente, el doctor Enrique Chahue, director médico del Sanatorio Mater Dei.
2: Acá hay un dato.
0: Con lo cual, segundo fin de semana.
2: Adentro. Y el lunes hay que ver, si bien hay quienes dicen que está más cerca del alta, es también una expresión de deseos y es un poco para darle tranquilidad a ella, porque ella está muy necesitada de volver a su casa.
0: Y con sus cosas,
2: si bien,
0: ¿no?
1: Lleva ya 15 días internado,
0: un poco
1: semanas.
0: Más o menos.
2: Y teniendo en cuenta que ya hubo una internación antes
1: de la caída.
2: Estuvo muy poco tiempo.
0: ¿Estarán esperando también a que el clima mejore un poco?
2: Un poco eso, pero también yo creo que esto que se ha difundido, también esto de la posibilidad de que el alta esté cerca, es un poco para darle, porque ella ve mucha televisión, lo dijo Juana Viale.
0: Sí, parece que la caga medio a pedo, claro. ¿No? Diciéndole, ¿por qué hiciste esto? ¿Por qué no?
2: Es una forma también de darle un mensaje tranquilizador,
0: no.
2: Por esto que les comento, que tenía la referencia de que ella está muy necesitada de volver a estar con sus cosas,
0: claro.
2: Cerca de sus cosas en su casa, y eso hay que cuidarlo también, porque una persona de esa edad puede jugar en contra de la recuperación.
0: Pues,
2: hay una
0: cuestión anímica, también en el tema cognitivo. Porque
2: hay una cuestión anímica que es muy importante, que es que cuando uno ya no se banca el hospital, no se banca la clínica, ahí hay que empezar a trabajar de tal manera como para que reforzar la expectativa, la esperanza de no, pero ya vas a volver, para que la cosa no decaiga. Y es importante en este parte que leí Agustín, el seguimiento kinésico, nutricional y clínico. En los partes anteriores hablaba solamente de kinesio o de kinesiología, no hablaba de nutricional.
1: No.
2: Acá estamos agregando un factor que es clave también. Una nutrición que acompañe el mantenimiento muscular y que pueda soportar también el traslado y la recuperación en la casa. Digo que es a veces lo que hay que leer entre líneas en los partes médicos, que son muy escuetos, suelen ser un poco ambiguos también.
1: Sí, cada palabra está muy pensada no dan una palabra de más, digamos.
2: Pero kinésico, seguimiento kinésico, bueno. Nutricional y clínico.
0: Claro, bueno, debe haber ahí, en materia nutricional, por supuesto, debe haber seguramente mucha proteína que va de la mano con lo kinésico para que, ¿no? Bueno, los músculos, la fuerza.
2: Claro, la fuerza.
0: El sostén de ese cuerpo.
2: Y lo anímico. Anímico es clave, y eso también, en eso también juega la alimentación.
0: Porque aparte Mirtha, según trasciende y ha trascendido, es una mujer que, estando, primero que recibe gente y va a todo evento en forma constante. Cuando invita a tomar el té a su grupo más íntimo de amigos, hace cambio de ropa. O sea, Mirta no es que, bueno, el común de la gente, de nosotros, nos quedamos en casa y nos ponemos la yoguineta con la parte de arriba del pijama, con, ¿no?
1: Y así hasta el lunes.
0: Y así hasta el lunes. Mirta no, Mirta... La que ves es Mirta en su casa y en su intimidad también. Y entiendo que dentro de la sala de internación...
2: Sí, es una sala común, de acuerdo a lo que dice el parte.
0: Es una sala común, pero no creo que pueda hacer ese despliegue de maquillaje, de peinado, de vestimenta. No. Y eso estoy segura que le debe influir en el estado de ánimo.
2: Bueno, por eso digo, el factor anímico es muy importante. Es importante para una persona de 70, imagínate para una de 99. Es un tema. Por eso digo que los médicos también están viendo eso. Y esto de la posibilidad del alta, que tal vez llegue la semana que viene. No sé hasta cuáles serán los valores que están esperando su cuerpo, el cuerpo de Mirta, cumpla como para poder acceder a eso. Pero cuando leemos en el parte la palabra nutricional,
0: sí.
2: Me parece que ahí hay un dato.
0: Ahora, ¿por qué hay gente que descree de la veracidad de esos partes médicos? Dice, no, ya debe estar inconsciente o no debe estar físicamente. O
2: digo, ¿no te pasa a vos con un familiar internado que descrees del parte médico, de los médicos que te dan? Nos ha pasado a todos con un familiar internado.
0: Sí, pero digo que hay una cierta también, un dejo de maldad tal vez, ¿o no?
2: ¿De qué? ¿Por el descreimiento? ¿La gente que descree del parte médico?
0: Que descree del parte médico y que dice, sí, no, Mirta ya no vive, sí, Mirta, bueno, está inconsciente, Mirta está en coma, Mirta
2: A Mirta la dieron por muerta de manera muy cruenta, inexplicablemente. Creo que lo conté acá o lo conté en el programa de Hernán Mundo, me parecía aberrante ver que se habían tomado hasta el trabajo
0: terrible, sí,
2: de generar una esquela.
0: En el programa de Mundo lo contaste.
2: Una esquela. Sí. De invitación a un velatorio, como si fuera un velatorio oficial de Mirta. O sea, hay que ser muy... las redes sociales dan para todo y es entendible y es parte de las reglas del juego, pero a veces uno no entiende cómo hay gente que le dedica tiempo a elaborar la esquela de una citación a una sala velatoria con sello oficial por un supuesto fallecimiento de Mirta Legrand.
0: Y
2: mucha gente que se enganchaba, es verdad, solo para generar clickbait o cliqueo, claro. Que esa cuenta tenga flujo de ¿cómo se dice?
1: De tráfico a la página.
2: Tráfico, no me salía.
0: Sí.
2: Tráfico, para que esa
0: ahora,
2: cuenta tenga tráfico de gente.
0: En ese momento, cuando salió esta información, que vos nos contaste, Jorgito, en el programa de Segundo Round de Mundo, se hablaba de que la familia iba a iniciar acciones legales. Sí, no sucedió al final.
2: No sucedió porque además es muy...
0: Y lo bien que hicieron, ¿no? También, porque
2: ¿pero contra quién?
0: A eso, sí.
2: ¿Y contra un anónimo, contra una cuenta anónima?
0: No, pero aparte está bien, es darle de... No, como no. De más de...
2: Por eso digo, cada vez que pasa esto aparecen todas estas causas, y aparece la desconfianza también, pero la desconfianza está incluso para cuando nos pasa de cerca con familiares internados, desconfiamos de lo que dicen los médicos. Es una cuestión natural pensar que la persona que está en una circunstancia crítica no está tan mal o está muy peor,
0: está
2: de lo que te dicen. Y los médicos también, en su carácter de médicos, manejan cierta ambigüedad, porque también el cuerpo humano sigue siendo un misterio. Vos podés tener un control de ciertos...
0: A ver, por algo, pronóstico reservado.
1: No,
0: ¿cuántas veces escuchamos lo de pronóstico reservado?
1: Sí, en general, tanto en los diagnósticos como en los pronósticos, nunca te dan el 100%.
0: Es que no existe.
1: Claro, ¿viste? Siempre
0: como en la vida misma, o sea...
1: Una alta probabilidad,
0: no,
1: bueno...
0: Sí. Bueno, desde aquí obviamente rezamos, pedimos por el pronto restablecimiento de la salud de la señora Mirta Legrand y que prontito esté en su casa con todas las cosas que ella le gusta y que ella quiere.
3: Corte.
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0: favoritos. 3:48 hasta las 5, somos 100% Nora. Y vos sabés que se viene un festival de tecnología gratuito para chicas de 13 a 23 años aquí en Buenos Aires. Hackatón Robots e Inteligencia Artificial. Vamos a hablar con la directora de Comunidad y Comunicación de la ONG Chicas en Tecnología, Noelia Vega. Noelia, Carla Agustín y Jorge, te saludamos. Buenas tardes, ¿cómo va?
1: Hola, Carla, Jorge, buenas tardes, ¿cómo están ustedes?
0: Muy bien, yo tengo la primera pregunta para hacerte. Robots, ok. Inteligencia artificial, ponele. Hackatón. Me estoy desayunando ahora con hackatón.
2: No es una toma de
1: eso, es lo que van
2: no
1: a ver.
0: Claro, a mí me sale ya. ¡Hackatón! ¿No? Como hackatón.
2: Claro, no.
0: No.
1: Ay. Exacto, es lo que vamos a experimentar y la experiencia de chicas en tecnología en este festival de tecnología que se llama PUM, Programando un Mundo Mejor. Y para quienes no saben qué es una hackatón, es un espacio donde chicas en tecnología se encuentran durante un tiempo determinado de horas, en este caso van a ser 8 horas, donde van a tener que crear su primera solución social, solución tecnológica a un problema social. Entonces, tienen que pensar desde el problema hasta crear la aplicación o la solución tecnológica y tienen un tiempo determinado. Es como una maratón de tecnología, digamos.
2: Noelia, ¿qué tal? Agustín te saluda. A las personas que vayan ahí al Armedia, ¿les puedes contar, además de esta hackatón, qué se pueden encontrar? Porque es bastante amplio el rango, ¿viste? Por ahí lo que le interesa a una chica de 13 no es lo mismo que lo que le interesa a una chica de 23.
1: Tal cual. Sí. Lo que buscamos en el PUM es que las chicas dejen de ser espectadoras de la tecnología y que pasen a crear la tecnología. Entonces, siempre hablamos en Chicas en Tecnología de que queremos que las chicas pasen de ser usuarias a creadoras de tecnología con impacto social. Y lo que el espacio es un espacio pensado para cualquier chica de 13 a 23 que con o sin experiencia previa. Por eso tenemos desde laboratorios donde van a aprender a usar la tecnología, van a crear su primer robot, van a empezar a crear con inteligencia artificial desarrollos y sus propias van a salir con sus propios desarrollos creados y sus propias plataformas creadas con programación, por ejemplo, que es más para las chicas que dan sus primeros pasitos. Y también tenemos estos espacios más de hackatones, donde ellas crean, tienen el desafío de crear en tiempo determinado una tecnología concreta y que solucione un problema concreto para las más experimentadas. Y también tienen, no sé, charlas de chicas para chicas, donde van a venir mujeres referentes, tenemos mujeres históricas, es un evento que construimos junto a escuelas, junto a universidades, hay activaciones de otras ONGs que muestran cómo ponen al servicio la tecnología con impacto social y tenemos también la versión virtual. Entonces, al final, es un festival justamente de tecnología donde hay de todo, para aquellas que dan sus primeros pasitos, aquellas que se quieren inspirar y motivar para meterse más en tecnología y para aquellas que ya son referentes y que quieren seguir construyendo pasos sólidos en el mundo de la tecnología.
3: Noelia, Jorge Bácaro te saluda. ¿Cómo te va? Justamente sobre el impacto social me interesaba preguntarte. Digo, ¿hay un después del festival? A partir de lo que se puede cosechar cuando estas mentes en formato colaborativo pueden conseguir. El otro día hacíamos una entrevista con las chicas que lanzaron la plataforma esta Multirisk. Sí. Para advertir sobre los inconvenientes climáticos o los cambios climáticos o los problemas que se puedan suscitar en la naturaleza, una aplicación que está en plataforma y que está funcionando y nos sorprendía la juventud de las creadoras y la dedicación. Me imagino que en el festival se dará cita a un material similar. Ahora, me preguntaba por el después, lo que se consiga, lo que se obtenga, las ideas para mejorar socialmente aspectos de la vida cotidiana a través de la tecnología. ¿Se va a poder aplicar o se va a poder ofrecer alguna entidad gubernamental como para que eso prospere en el día a día?
1: Todo, porque las que participan de la hackatón, después las acompañamos. ¿Me escuchan bien?
3: Sí,
0: perfecto.
3: Bien.
1: las acompañamos para que puedan crear, para que puedan desarrollar y que puedan salir, porque ellas en ese momento salen con un modelo beta y las acompañamos para perfeccionar ese modelo, las acompañamos en su para que puedan salir a vender, o sea, a buscar sponsoreo, a
3: un modelo beta es un modelo, aclaramos que un modelo beta es un modelo de prueba.
1: Exactamente, es un modelo más de prueba y es lo que sale a, es el primer lanzamiento, donde bueno, ya es, ahora vamos a tener la respuesta del usuario final, ¿no? Lo lanzamos y ahora vamos a ver qué nos devuelve el usuario final. Y las chicas las acompañamos a que puedan hacer todo ese recorrido de probarlo, de las incentivamos y les y articulamos como plataforma, chicas en tecnología como plataforma para poder que ellas accedan a poder lanzar estas soluciones tecnológicas. Y después las sí. que las primeras que no, las que hicieron algo más chiquitito y que tal vez es algo muy incipiente, si crearon un sitio web súper simple, tenemos oportunidades para que se sigan perfeccionando dentro de Chicas en Tecnología y que se sumen a nuestra comunidad, que es una comunidad de más de 8.000 chicas, 10.000 chicas en toda la región, para que puedan seguir aprendiendo de tecnología y a partir de ese primer boceto que crearon, ese primer prototipo, puedan seguir creciendo en el sector.
3: Y una cosa, ¿cómo está considerado el uso de la inteligencia artificial? Te pregunto esto, digo, porque ¿hay algún tipo de restricción? De decir, miren, no trabajen todo con inteligencia artificial o trabajen una parte, o es solamente se ejercita con modelos de programación clásicos, básicos, digamos, de software.
1: No, nosotros promovemos una mirada consciente de la tecnología, ¿no? No solamente mostramos el potencial transformador que tiene, sino también las preguntas, o sea, promovemos que las chicas sean una mirada más crítica sobre la tecnología, que se hagan preguntas y también ponemos encima de la mesa las tensiones que plantea la vida, en la vida cotidiana de las jóvenes, la tecnología. Sí, obvio que todo está atravesado y gran parte de nuestro foco es la inteligencia artificial, porque queremos que la hagan parte de su vida, queremos que aprendan a usarla, pero queremos que aprendan a usarla desde una mirada consciente, desde la mirada crítica y desde la mirada desde una mirada mucho más seria del uso de la inteligencia artificial, porque también sabemos que cuando las chicas crean tecnología, con esa mirada el resultado es mucho más positivo, es mucho más inclusivo y que responde muchísimo mejor a las necesidades colectivas, ¿no? Y que representa realidades que de otra manera quedarían por fuera del diseño tecnológico. Sin esta mirada crítica sobre la tecnología es muy difícil crear tecnología con impacto social.
2: Ya que mencionas la inteligencia artificial, la brecha de género en tecnología, y es por lo que ustedes trabajan año tras año entre hombres y mujeres, siempre está inclinada al lado de los hombres, pero puntualmente en la inteligencia artificial ese sesgo es mayor. ¿Por qué crees que se da en esa tecnología que incluso hay más subrepresentación femenina?
1: Es interesantísimo porque es un dato que se repite en todas las áreas, ¿no? Como no solamente en inteligencia artificial. Las mujeres que trabajan en tecnología suelen estar más formadas que sus pares varones y esto no se traduce en mejores puestos, ¿no? Por ejemplo, el 76% tiene formación universitaria de grado o posgrado versus el 54% de los varones, ¿no? Como que en las empresas grandes, aunque por ejemplo, 7 de cada 10 compañías ya tienen al menos una mujer en el directorio, solo el 20% de los cargos directivos está ocupado por mujeres, ¿no? Entonces, al final, ese dato que vemos sobre la inteligencia artificial y el uso de las mujeres sobre inteligencia artificial tiene un montón de variables sociales y culturales. Podemos hablar de los sesgos, podemos hablar de las referencias, podemos hablar de los primeros años de infancia, de cómo nos incentivan a hacer, desde lo lúdico, cómo nos acercan la tecnología, cómo nos animamos las mujeres, mucho más el tiempo que le podemos dedicar las mujeres a inmiscuirnos más en áreas tecnológicas. Hay millones de factores, pero es un dato que se ve en inteligencia artificial, ahora hace mucho ruido, pero se ve en todas las áreas de la tecnología. En un aula de programación, según investigaciones propias de Chicas en Tecnología, cada 10 varones son solo 3 mujeres.
3: Claro.
1: Entonces, esto es algo que lamentablemente hace a nuestro propósito y que seguimos trabajando todos los días por eso.
0: Noelia, estamos sobre las noticias, pero antes quiero que recuerdes dónde y cuándo es el Festival de Tecnología para las Chicas, gratuito. ¿Qué edad tenés que tener? Si hay que inscribirse antes para ir, toda esa data.
1: Las esperamos a todas las jóvenes y adolescentes de entre 13 y 23 años de todo el país en el complejo C Art Media el 14 de octubre. Y también las esperamos virtual, aquella que no se pueda acercar, o los colegios también que no se puedan acercar, lo pueden hacer de manera virtual y streaming. Se anotan en chicasentecnología.org/evento-pum. El evento es gratuito y la entrada también es libre.
4: Bien, PUM es P de papá, UMM, Programando un Mundo Mejor.
1: Exacto.
4: Te dejamos un beso grande y muchas gracias por la entrevista.
1: Muchas gracias a ustedes y los esperamos ahí para seguir construyendo tecnología con perspectiva de género e impacto social.
4: Que así sea. Era la directora de comunidad y comunicación de la ONG Chicas en Tecnología, CET, Noelia Vega.
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1: Las 4 de la tarde en todo el país. Argentina y Uruguay establecieron una veda de pesca. Rige hasta el 31 de diciembre en la zona común de pesca y tiene como objetivo la preservación de los ejemplares juveniles de merluza. Durante ese periodo quedará prohibida la pesca y el uso de redes de fondo. Los obispos se preparan para la llegada del Papa. El informe de Andrés Campos desde Radio Nacional Esquel.
2: El obispo de la prelatura de Esquel, Monseñor José Slavi, confirmó que estará participando como integrante de la Conferencia Episcopal Argentina de la visita del Santo Padre León XIV.
3: Todos los obispos tenemos invitación y, de cierta manera, también obligación de participar y acompañar a Santo Padre a Córdoba, como Buenos Aires, como Luján. Tenemos un encuentro con el Santo Padre después de la celebración que se realizará en la Catedral de Buenos Aires.
1: La información deportiva ahora con Nicolás Álvarez.
4: La Copa Argentina dio a conocer las fechas de las semifinales. El 28 de octubre jugarán Atlético Tucumán Platense y el 14 de noviembre lo harán Boca Banfield. En tanto, la final se jugará finalmente el 2 de diciembre en sede y horario a confirmar.
1: Alerta meteorológica rige para Tierra del Fuego, sur de Santa Cruz, cordillera de Río Negro, extremo norte de la zona cordillerana de Chubut y sur de Mendoza. En esas regiones se prevén lluvias persistentes que en las zonas cordilleranas puede darse también en forma de nieve. Actualizamos el estado del tránsito con Ernesto Arriaga.
5: La ruta 7 de San Luis a Mendoza habilitada y el paso Cristo Redentor está cerrado a Chile. Recordemos también que la autovía del Mercosur 12 y 14 a Gualeguaychú, a Paraná, luego por la 18, a Paso de los Libres en Corrientes, está habilitada máxima 90 para micros. Aeroparque opera con normalidad.
1: En la ciudad de Neuquén, donde nos escuchás por FM 103.3, temperatura 20 grados 6 décimas, humedad de 48%, cielo algo nublado. En la ciudad de Buenos Aires, temperatura 17 grados 5 décimas, humedad 51%, cielo algo nublado.
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0: 4 de la tarde hasta las 5 nos quedamos con 100% Nora. Recibimos en el control del aire al señor Perundiano. ¿Cómo le va?
1: Es muy lindo porque los dispara a él, ¿no?
0: Perfecto, sí.
2: ¿Los dispara a él?
1: Los dispara el efecto de audio.
2: Los dispara el audio.
1: Se aplaude a sí mismo.
2: Yo entendí, les dispara, dije.
0: Nos amenaza, ¿viste? Amenazame. Señor Camisa.
1: Se comunicaron a nuestro WhatsApp 1138707485. Alejandro de Flores dice: abrazos, bendiciones y cariños a todos y muy buenas y lindas tardes en este día de la sonrisa que me acabo de enterar que es hoy.
0: No sabía que era
1: sí, creado en 1999 por el artista estadounidense Harvey Ball, que es el que hizo el icono del smiley face,
2: sí.
1: Que no fue Forrest Gump, fue este señor.
2: La ilusión de que no fue.
1: A veces el cine no retrata exactamente la realidad, pero bueno, eso se lo dejo.
2: Claro, ahí está.
1: Así que por eso el día de hoy es el día de la sonrisa.
0: Muy bien. No de la sonrisa. Hace unos días hablábamos un hombre que denuncia al actor Maxi Gione,
2: claro. Gione. Sí.
0: Y yo recordaba fuera de aire que me llamó mucho la atención en ese entonces. Fuere Carlín Calvo, estaba creo que haciendo una obra con Maxi y me llamó poderosamente la atención la forma en la que Maxi lo cargaba. Carlín, recordemos que...
2: Sí, un episodio en la mesa de Mirta.
0: En la mesa de Mirta, muy desagradable. Y a mí me llamó la atención y me quedó eso, ¿no? Como algo muy poco feliz,
2: sí.
0: Absolutamente toda la situación. Como
2: Maxi no sabía que estaban al aire en ese momento, en la mesa de Mirta, que eran junto con Rodolfo Rani, Juan Leirado, Carlín, y Maxi Gione, una obra que estaban haciendo juntos. Y entonces le jugó una broma pesada, yo no digo que haya sido liviana, a Carlín, porque Carlín lo trataba de sordo, porque de hecho tiene un problema de sordera, de hipocusia, Maxi Gione, histórico. En aquel momento ya era conocido ese problema, esa condición, mejor dicho. Y Carlín, en todo momento le decían a Mirta, hablale más fuerte porque no escucha, porque es sordo. Y entonces él en un momento pensó que no estaban al aire y le responde a Carlín, bueno, ¿qué me decís tanto a mí si a vos te tienen que cortar la comida por el ACV que había tenido? Carlín Calvo, bueno, Mirta medio se enojó, mandó un corte, no entendía en ese momento Maxi Gione qué estaba pasando, pensaba que no estaban al aire y es lo que después él contó. Y después se generó también una situación bastante de enfrentamiento en el elenco, ¿no? Porque él también los cuestionó, como que eran... estos tres actores que los acompañó eran medio vacas sagradas que lo maltrataban. Bueno,
0: sí, todo muy, muy extraño.
2: Fue una situación bastante... que ahí comienza el principio de alejamiento de Maxi Gione del medio
0: de la crisis.
2: Lo había encumbrado después de muchas producciones de Polka, en Telefe, Montecristo,
0: sí,
2: Casi Ángeles.
0: Sí.
2: Bueno, era una figura muy reconocida y en un momento a partir de ese episodio empezó a quedar más relegado hasta radicarse en 2024 en esta localidad de Santa Fe, en Leman, que está a 10 kilómetros de la capital de Santa Fe, y donde ocurrió este episodio de presunta privación ilegítima de la libertad, que por lo cual está denunciado, y la tenencia de armas, que el abogado de Gione dijo que las tenía
0: en regla,
2: a derecho, pero
0: sí,
2: bueno.
0: Veremos. Bueno, quien hace la denuncia, el nombrado Taxi Boy, digo nombrado porque, bueno, uno
2: sí,
0: no,
2: porque
0: no,
2: ahora apareció no, en todos los medios, el Taxi Boy es un nuevo...
0: No se sabe. Bueno, este hombre en cuestión, el hombre que denunció a Maxi, habló.
3: Me gusta que vamos a los hechos concretos. El que estuviste con Maxi Gione, ¿fuiste vos?
4: Sí.
3: Él te llama para... Contanos sí. Vos de dónde, cuándo es el llamado, qué te sí. Ofrece, ponernos en situación a todos nosotros. A ver, por favor, querido.
4: Dale. Él me llamó el domingo 20 a las 5 de la mañana. Yo no sabía que era él. Me transfirieron el viático. Yo me empecé a dudar porque cuando me mandan la ubicación, Leman es un pueblito chiquitito, dice con número de Buenos Aires, la verdad que... Buenos Aires pasado, por eso digo, que si me quiero colgar, no es eso. Si no hubiera en Buenos Aires, he tenido millones de famosos, me han pasado millones de cosas y nunca nada, menos de ser ahora que estoy en mi ciudad. Bueno, como me dio miedo, las tiré y a las 7 de la mañana le expliqué que tenía miedo, qué sé yo. A las 7 de la mañana me dice, bueno, entiendo, fíjate, googleá Maximiliano Guiones. Ahí me di cuenta que era él, me quedé tranquilo y dije, bueno, dale, ahí voy. Bueno, fui, llegué a las 8 de la mañana. Me dice, ¿cuánto te vas a quedar? Lo que me pagues, le digo, las horas que me pagues. Bueno, si tengo una hora. Como era buena onda, o sea, me dice, ¿crees que te puedes quedar más tiempo? Y dice, y a la noche te mando lo otro, sí, no hay problema. No me dieron la hora, hasta las 9, hasta las 10 me quedé y bueno. No, me quedé hasta las 12, pero ya las dos últimas horas ya no la pasé bien, ¿entendés? Porque...
3: cuando él te llama a las 5, escúchame, te llama a las 5 de la mañana más o menos, sí. ¿Cómo decís? Vos sí. Tenías miedo de ir, sí, porque es un pueblito chiquito, sí. Te resultó raro el horario, te es muy, muy border. Te
4: claro, vas a las 5. La ubicación era una... Sí. Llegás a la ubicación, era la ubicación a la casa de la mayor. Sí, no tienen numeración las casas y todo.
3: Claro.
4: Yo me quedé acá en mi casa y a las 7, 6 y media decidí ir cuando él me dijo que era él.
3: Entiendo. Y te dijo, googleame, más o menos, viste, con él, y fuiste. Cuando sí. Llegas, cuando llegan ahí, ¿tuvieron intimidad?
2: Bueno, ahí le empieza a preguntar si tuvieron intimidad.
1: Eso no importa.
2: Este muchacho también tiró nombres ahí, medio
1: sí,
2: como una ametralladora. El tema es que, claro, ahora ya fue liberado Maxi Gion, estuvo 3 días detenido en Rafaela. Creo que ya está el Lehmann de nuevo en su propiedad, que había sido allanada también para verificar el tema de las armas de fuego que denunciaba esta persona que escuchábamos, y la causa sigue. El tema, una de las cosas que me pareció más fuerte es lo que había, el mensaje que le había mandado Maxi Gione a su hijo, se vienen tiempos difíciles, un largo posteo que había hecho previo a que pasara todo esto, porque ahí ya empiezan a jugar otros factores, ¿no? La cuestión familiar con el hijo. Bueno, no es un buen momento para Maxi Gione, no, eso está claro. Y por otra parte, yo creo que también hay como cierto aprovechamiento en ese entorno, en esta circunstancia que se ha dado, de otros actores, de esta notoriedad que les da una causa de estas características.
1: No, y más este hombre que habló, si empieza a tirar nombres, sale con Moria Casán a hablar. Sí. No, el bailando no está ahora, ¿no?
2: No, pero puede llegar.
1: Porque si no, al bailando sí. Derecho a bailar, como jurado, como algo. Tengo una pregunta para hacerles. Uh-huh. Cuando van a, no sé si un recital de estos recitales enormes en estadios.
2: Como pero, el de Robbie Williams.
1: Claro, ya, no. Sí. Cuando van al teatro, cuando van al cine, cuando van a ver música en vivo, pero algo más íntimo. ¿Qué es lo primero que hacen o una de las primeras cosas que hacen cuando se sientan en la butaca?
2: Ah, yo pensé que me hiciesen en casa. Yo me he visto primero para cuando nos sentamos en la butaca.
1: Yo miro el programa. Me entretengo mirando el programa.
2: Yo primero miro que la butaca esté en condiciones.
1: Ah.
2: Porque he visto cosas a veces de años de sentarme en butacas, claro. En teatro y cosas.
1: Sí, se ha sentado en butacas usted. Sí. Pero también el celular, sobre todo si está en silencio. Eso. Yo generalmente lo tengo en silencio por la radio y ya me olvido de ponerlo después con volumen.
2: Creo que en este celular nunca usé el sonido. Siempre
1: es más lo que me tengo que acordar de prender el sonido que ponerlo en silencio.
5: Nosotros tres es como más particular el tema porque trabajamos acá y porque
2: yo no lo verifico, pero tengo un TOC que es cuando alguien me acompaña al teatro, cuando invito a alguien, le digo, fíjate no tener alarmas puestas, verifica que no suene, fíjate que lo ponelo en modo avión, cosa que me ha hecho que pierda a todos los amigos, ¿no?
1: Sí, claro. Cada
2: que uno se pone con ese...
5: Bueno, pero a mí yo es algo... Pero
2: lo prefiero.
5: Ya me fíjate de nuevo. Uy, mira, no, siempre pasa.
2: Claro.
5: A mí me desespera la falta de respeto, porque a mí me parece una
2: sí,
5: grosera falta de respeto para los actores y para los espectadores, de la obra que sea, en un gran teatro, en el Under, no importa, cuando vas a ver un espectáculo y que un celular esté sonando.
2: Sí.
5: Me contaba fuera de aire que hace muchos años fui a verlo a Darín, no me acuerdo con qué actriz estaba, pues no importa, y estaba en plena escena, era algo un poco dramático incluso, donde se juegan con los silencios y qué sé yo, y estaba en el medio del parlamento de Darín y suena un celular y encima se ve que no lo tenía y nomás el celular, ¿no? Viste que hay gente que se pone nerviosa, que se le cae. Escenas de la vida conyugal, eso era. Gracias, Patito.
2: Muy bien.
5: Gracias, ¡mua! Schulze de mi corazón.
2: Con Andrea Pietra.
5: Creo que era, puede ser Andrea. Bueno, el tema es que ese celular sonaba y Darín, cual si hubieses puesto pausa en una serie con el control remoto,
2: se
5: quedó
2: frenó,
5: ahí.
2: Se congeló.
5: Congelado. Hay gente que se rió, hay gente que aplaudió, hay gente que puteó. No por lo de Darín, sino por el celular que sonó. ¿Y qué pasó con Juan Gil Navarro?
2: Sí, estuvo muy bien, para mí estuvo muy bien. Lo que dijo Juan Gil Navarro, que fue bastante...
5: ¿Querés que lo escuchemos primero?
2: Bastante contundente, sí, dale.
6: Muchas gracias por haber venido a ver teatro, esta obra o cualquier otra obra. Disculpen, hay algo que se reitera muchas veces, que es profundamente molesto, que es el tema de los celulares. Una, y otra vez, y otra vez, y otra vez, y otra vez, y otra vez, y otra vez. Pagar no da derecho a hacer lo que uno quiere en una sala de teatro, y mucho menos a faltarle respeto a la gente que está prestando atención. Así que, por favor, tengan a bien, no solo apagar los celulares, sino no sacar fotos, y mucho menos con flash. Gracias.
2: Muy bien, muy,
5: muy
2: bien.
5: Bien.
2: Muy bien lo de Juan Gil Navarro. Sí, pagar no te da derecho a hacer lo que quieras en una sala de teatro. Yo, es cada vez más, y en funciones que no son de estreno. Que en el estreno, por una cuestión profesional, uno está acostumbrado a que en determinado momento alguien saque un celular, filme, porque muchas veces son para subir a redes, porque en el estreno se conjuga un público, a veces son invitados, son familiares de los actores, y hay como cierto relajo, ¿no?, en el tema del uso del celular. Pero he visto cada vez más en funciones regulares que la gente saca el celular, usa el celular mientras van parlamento de los actores para chequear el WhatsApp, para chequear el estado del tiempo, cualquier cosa. Si le llegó un
5: mensaje,
2: una notificación,
5: sí.
2: Con la luz baja, en algunos casos, porque incluso están los que no tienen empacho en activar el celular con toda la luminosidad de la pantalla. Pero he visto también aquellos que bajan al máximo la luminosidad para poder seguir en una actitud evidentemente de adicción y poder seguir tuiteando o chequeando el WhatsApp de una manera muy enfermiza. Lo veo cada vez más. Y me parece muy bien lo que dijo Juan Gil Navarro, ya harto, hinchado de ver esa luminosidad que desde un escenario se ve claramente.
5: Clarísimo, claro.
2: Yo recuerdo cuando en 2023 vino José Sacristán a hacer un unipersonal brillante, Mujer de Rojo sobre Fondo Gris, un texto fenomenal, dicho como los dioses por Sacristán, que en un momento dado una persona se escuchó que necesitaba además un silencio, y te digo, la sala Casa Cubierta del San Martín estaba prácticamente en silencio hasta que sonó una notificación de gente que no puede silenciar el teléfono, siendo tan fácil, ¿no?, modo avión, y te olvidás una hora y media que no tenés que recibir nada, se te murió un familiar, y bueno, igual se va a morir cuando abras el celular, va a estar muerto. Y Sacristán se dio vuelta, miró hacia la platea, hacia el lugar donde venía el sonido, y esperó en silencio, mirando fijamente a la persona, mirá vos cómo había entendido el lugar de donde había venido, hasta que esa persona nerviosamente apagó el celular y lo guardó. Y vos decís, y ahí continuó Sacristán, pero con una dureza en el rostro Sacristán. Piensen en la imagen del rostro de José Sacristán mirando fijamente a ese lugar en la tribuna, en la platea. No hubo otro sonido. Ahora, tener que llegar a esa instancia violenta, como la de Juan Gil Navarro, porque la gente tiene la falta de contención o la falta de responsabilidad, de decir, che, es el trabajo de una persona que está... Pagué por ver esto. Pagué por entender lo que va a hacer este tipo en escena.
5: Sí, pero ahí está bien lo que dice Juan Gil Navarro, porque mucha gente cree que porque paga...
2: No, claro.
5: ...tiene derecho y es dueño a dejar algo sucio, no, a dejar algo tirado o a... Bueno,
2: claro,
5: yo no.
2: Es
5: no,
2: la
5: no.
2: doble interpretación. Si pago por algo, quiero tener el mayor aprovechamiento de por lo que pago. Es como ir a comer un restaurante caro. Pago por esto y tiro el bife a la basura. Pago ir a comer a Don Julio y tiro el asado a la basura. Y si lo pagué. No. aprovechá el trabajo de esa persona que está en el escenario si pagaste para verlo, disfrutalo al máximo. La obra es Misery, además, que hace con Julia Calvo en el Metropolitan, un gran trabajo.
5: Julia Calvo, aparte.
2: Además, Dios una obra mío. Que requiere, Dios es una obra mío. De mucha atención.
5: Pero aparte, todos
2: conocen la obra de Stephen King, Misery, la versión cinematográfica con James Caan y con Kathy Bates, gracias, Agustín. Entonces, que necesitás un nivel de concentración. Pagaste por ver eso, aprovechalo al máximo. No dejes el celular encendido, no cuesta nada. Lo mismo que los que abren los caramelos.
5: ¡Ay,
2: cuando
5: los caramelos! Los
2: desenvuelven caramelos. El caramelo. Necesitas desenvolver el caramelo en el momento que está la obra.
5: Si tenés tos, que necesitas comer caramelito, llévatelos peladitos.
2: Pero
5: ya.
2: Claro, con todo respeto.
5: Bueno, listo, vamos que volvemos.
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10: De la tarde, 23 minutos y se viene la transmisión especial de Radio Nacional Peregrinación a Luján. ¿A qué hora? ¿Quiénes? ¿Qué? ¿Cómo? ¿Dónde? ¿Por qué? Todo eso lo sabe ella que lo va a conducir con él. Él es él, pero yo voy a hablar con ella. ¿Y ella quién es? Lili Izaguirre. ¡Hola, Lili!
11: ¡Ay, hola! ¡Qué gustazo! ¿Cómo va?
10: ¿Qué haces?
11: Bien, bien, me hiciste reír, qué linda. ¿No será mucho qué, cómo, cuándo, dónde?
10: Todo, todo quiero saber. ¿Cómo estás?
11: Bien, bien, muy bien, muy bien. Muy bien, ansioso, porque la verdad es que en este momento del año a nosotros es como que se nos revoluciona el corazón, es un montón de sentimientos, energías, adrenalina, previa a esto que en realidad nosotros prestamos un servicio, pero todos saben muy bien que estas peregrinaciones a Luján son como un halo así gigantesco de esperanza, de renovación, de buenas energías, de deseos, de agradecimiento, de intenciones, de todo eso junto. Así que realmente es mucho.
10: Lili, este año, dada la cercanía de la llegada del Santo Padre, ¿todo esto se duplica, triplica, cuadriplica?
11: Ah, sí, es tremendo, es tremendo. En verdad, vos sabés que este año creo que hubo, o en realidad hay muchos factores que hacen que esta Pere, como le decimos entre casa, que esta Pere sea distinta. Primero, el lema es precioso, el lema, cada año se elige un lema, se piensa, este año es Madre, en tus brazos nos reconocemos hermanos. Eso que tanta falta nos hace, ¿no? Las divisiones que de golpe no construyen, pero además te vas a reír hablando con muchos. Lo que ocurrió este año fue que, bueno, hubo un mundial de fútbol y vos sabés que el otro día se hacía como una especie de testeo. Los micros de las parroquias, todo el mundo sabe que se cumple una promesa o una intención. Entonces después lo que se sugiere es que logren regresar con micros de parroquias, de escuelas, como para que el regreso sea más sencillo. Bueno, desde principio de septiembre ya las parroquias, las escuelas, los grupos de scout, los grupos juveniles, todos estaban desbordados y decían, pero ¿qué pasa? Y bueno, es como para que un sociólogo nos ayude. Estuvo el mundial y ese partido tan transversal en nuestro corazón, en nuestra memoria, que fue Argentina-Inglaterra,
12: sí,
11: hizo que muchísimos pibes hicieran promesas.
12: Claro.
11: Así que promesas que sí, fue casi como decir, bueno, preferimos ganar esto por todo el dolor que implicó Malvinas, por esas heridas que tiene nuestro pueblo. Así que, y a cartón lleno va a venir el Santo Padre. Así que todo está presagiando de que va a ser una caminata especial. Todas las caminatas son increíbles, todas las caminatas no hacen más que emocionarnos. Yo siempre digo, corazón, que los que tuvimos la oportunidad de ir caminando algunos años, yo creo que nos acordamos de todos, de los conocidos, de los no conocidos, de los familiares, de los que quizás ya no están más en nuestro plano. La verdad que es un recargar de energía, pero lo lindo es que no es en forma individual. Uh-huh. Es para todos y para todas. Y creo que eso ya es más que lindo.
12: Claro que sí. Y Lili, ustedes van a estar con Coti haciendo, llevando un poco la fe, la peregrinación a todas aquellas personas que por distintos motivos no pueden hacer la peregrinación, porque van a estar transmitiendo como desde hace tantísimos años en Duplex AM870 con Nacional Folclórica 98.7. Contame a qué hora, cuándo el sábado, sí, cuándo el domingo.
11: No sé, no, la verdad es que no lo podemos creer, corazón. Esta es la edición número 22 que transmitimos.
12: Impresionante.
11: Es un montón.

0: tenemos distintos referentes que nos van a estar contando y llevando, gracias a la radio, un poco el sentir de lo que está pasando en esa caravana camino a Luján. Uh-huh. Vamos a estar entonces de 15 a 17 en duplex por esta querida M870 y por Radio Nacional Folclórica.
1: Eso es mañana. ¿Y el domingo?
0: Y el domingo, tempranito.
1: A madrugar.
0: Sí, a madrugar. Desde las 6 de la mañana haciendo la previa.
1: Muy bien.
0: Haciendo la previa porque luego va a estar la misa central que va a presidir nuestro arzobispo, que es Jorge García Cuerva, que además nosotros nos reímos porque desde hace unos años lo tenemos como movilero, porque hay partecitas que él también hace caminando. Así que el domingo vamos a estar por AM870 desde las 6 de la mañana, previa a lo que va a ser la misa de clausura de esta nueva peregrinación juvenil a Luján.
1: Espectacular, Lili. Por supuesto, todos escuchándolos, a Cochi y a vos. Y yo lo único que tengo que hacer es mandarte un beso enorme.
0: Bueno, muchas, muchas gracias. Un gustazo. Y bueno, tengan presente que todos los que vayan caminando van a ir por cada uno de ustedes, por los oyentes y por cada uno de los que están ahí en nuestra querida Radio Nacional.
1: Así es. Beso enorme, Lili.
0: Abrazo, abrazo enorme. Muchas gracias.
1: Era Lili Zaguirre, va a estar al frente junto a Cochi Guchea de la transmisión especial de Radio Nacional de FM Folclórica con motivo de la peregrinación a Luján.
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3: 4:30 de la tarde en la República Argentina. Argentina se dirige nuevamente a paso firme hacia el futuro. Lo afirmó el presidente Javier Milei en el acto de cierre de la Argentina Week París en la Torre Eiffel. Además, aseguró que el país está ante un cambio de página tras los últimos 100 años de historia. Y remarcó que estas fueron unas jornadas espectaculares en las que se pudo compartir la pasión por el futuro del país. Antes, el embajador de Francia, el embajador argentino en Francia, Jan Sielecki, enumeró algunos de los acuerdos que se alcanzaron en la muestra.
4: El ministro Caputo acaba de anunciar junto a la gente de Pluspetrol un RIGI por 12.400 millones. Además de Total, otros anuncios muy importantes. Anuncio de Eramet, empresa de litio que opera en Salta, francesa también, que ha anunciado una expansión de su planta por al menos 350 millones de dólares. Otra empresa francesa, el rubro de los polímeros, ha anunciado junto a PAE, Pan American Energy, recuperar petróleo en Cerro Dragón, en Chubut. Inversiones en otros sectores también, que no solamente son energía o minería. Utopia, una empresa de turismo, es el líder número uno de glamping, este concepto de camping.
3: Trasladaron a Piti Álvarez a un psiquiátrico. El músico se encuentra en la institución Solar Colonial, en la localidad bonaerense de Castelar, y el próximo lunes deberá someterse a pericias. Es en el marco del juicio oral por el crimen de Cristian Díaz, en el que el cantante es el único acusado y que se mantiene en pausa hasta conocer los resultados. Mejora la salud de Mirtha Legrand. El sanatorio Mater Dei informó que está en proceso de recuperación para poder volver a su casa y que continúa con kinesiología. La conductora de 99 años fue internada hace 2 semanas por un cuadro compatible con una neumopatía. En la ciudad de Buenos Aires, temperatura 17 grados 4 décimas, humedad 53%, cielo algo nublado.
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0: amarilla por viento, sonda, suspensión de clases, pero para saber bien todo ya estamos en comunicación con LRA 6 Radio Nacional Mendoza. Daniel Badano nos atiende tan gentilmente como siempre. Hola Daniel, Carla te saluda.
1: Carlita, ¿cómo estás? Muy buenas tardes para vos y para toda la gente de la radio allí.
0: ¿Cómo va?
1: Bueno, aquí estamos esperando.
0: Sí, ¿qué pasó con este alerta?
1: Esto se ha producido, la suspensión de las clases se produjo a referéndum de lo que ha sido, por ejemplo, el Servicio Meteorológico Nacional, que habló de una alerta amarilla, lo que ha dicho también la Dirección de Defensa Civil, pero por ahora el viento sonda está bastante calmado, Carla, aquí en Mendoza.
0: Mejor.
1: Así es que...
0: ¿La población ha tomado alguna precaución con relación a la posibilidad de este viento?
1: Mira, es un viento sonda que no está catalogado como demasiado agresivo, como hemos tenido sistemáticamente estos últimos vientos sonda, afortunadamente decimos, ¿no? Porque a veces tenemos episodios de vientos sonda que tienen un lapso prolongado en el tiempo, digamos, y son bastante agresivos. Hemos tenido hasta muertes por caída de árboles y demás. Uh-huh. En fin, episodios que han sido tristísimos. Por ejemplo, tanques de agua que han volado como si fuesen, no sé, balones de fútbol. Viento bastante importante. Afortunadamente, estos últimos episodios que hemos tenido, tanto en Mendoza como en San Juan, han sido bastante leves a moderados, con lo cual ha sido bastante, también, valga la redundancia, bastante manejable la situación. La gente acá ya conoce perfectamente de qué se trata este fenómeno meteorológico. Hay que cuidarse muchísimo de lo que es la falta, o sea, la sequía, ¿no? El clima tan seco.
0: Sí.
1: Hay que hidratarse bastante, tratar de no salir a la calle porque se habla de una influencia muy importante del viento, inclusive en el ánimo de la persona que está manejando.
0: Claro.
1: Esto está científicamente comprobado, ¿no?
0: Daniel, sí. Con relación a las clases, es toda la jornada, en los tres turnos, mañana, tarde y noche, está suspendida la presencialidad.
1: Sí, Carla, está suspendida la presencialidad en los tres turnos, ¿eh? El proceso de hoy, de clases, está a través de lo que se denomina el aula virtual, Aula EduTech, que es un protocolo que la Dirección General de Escuelas tiene para este tipo de episodios, ¿eh? Clases Bien. Virtuales esta tarde aquí en la provincia de Mendoza. Afortunadamente el viento todavía no se ha hecho presente, por lo menos en la gran zona de influencia de la provincia.
0: Bien, estamos en contacto siguiendo este tema de cerquita. Te mando un beso grande, Daniel.
1: Igualmente, un saludo muy grande y estamos en contacto, por supuesto,
0: por favor,
1: actualizando este tema,
0: sí.
1: Carla.
0: Sí, sí, sí. Desde LRA 6 Radon. Listo, chao, me voy.
2: Bueno. Chao.
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0: Que hable Camisa, que hable el otro Agustín, Bacarito si quiere decir algo, y la tenemos Anita Carela. Yo me callo. Listo, chau.
1: Bueno, arranco yo entonces con un mensaje de Ricardo de los Polvorines, que se comunicó a nuestro WhatsApp al 1138707485. Dice: buenas tardes para todos. Los escucho mientras trabajo, como todos los días. Un abrazo a todos los que conforman el equipo de 100% Nora.
0: Abrazo.
1: Y también a nuestra transmisión en YouTube se comunicó Camilo Moreno, que nos saluda desde Santiago de Chile y nos dice: buenas tardes, porteños. Hola.
0: Hola.
1: ¿Qué tal, Camilo? Saludos del otro lado de la cordillera. Bueno, recién hablábamos con Mendoza.
0: Camilo.
1: Muy cerca de donde estás vos.
0: Señor Domper, ¿qué pasa con los burkinenses facenses?
2: Bueno, una expectativa enorme para el partido de mañana con Argentina. Recién vengo de retirar lo que son acreditaciones, miles de personas. Bueno, y eso que todavía no se comenzó lo del lunes, porque el martes juega con Messi. Messi ya está en el país.
0: ¿Messi mañana va a la cancha?
2: Ah, esa es la pregunta. Primero, ¿llega el rival, como vos decías? ¿Llega Burkina Faso?
0: Si no, que nos avise. En total, creo que... sin desmerecer a Burkina Faso.
2: La información es que el equipo africano está en Marruecos, en el aeropuerto de Marrakech, y por un tema de problemas con su vuelo todavía no despegó, pero a lo sumo le van a poner un charter. Yo creo que va a llegar, a lo sumo llegará en lugar de esta noche, mañana llegará más mañana cerca del partido. Pero va a llegar, por lo menos eso es la información oficial, sí que está demorado.
0: Yo tengo una propuesta.
2: A ver.
0: No sé si sí.
1: Es lejos Marruecos igual, ¿eh?
2: No, sí, hay que cruzar, son 12 horas mínimo.
0: Claro. Sí, 12 horas. ¿Por qué no le... si todavía no salieron, estamos en problemas. ¿Por qué no le ponen un... ¿cómo se llama? Un paracaídas a cada uno. Porque cuando está llegando a Ezeiza, pasa por arriba de...
2: Claro, por el horario.
0: Monumental. Entonces baja un cachito.
2: Ah, bueno, pero...
0: los van tirando con
2: si paracaídas. Sale las próximas horas, llega mañana, si está en el hotel y a jugar. Que se mañana a las 9 de la noche partido, quizás se demore. Es cierto, quizás se demore algún
3: ratito. Con el botinero
2: ratito
3: en la mano que se
2: claro
3: tira.
2: Claro.
4: Pero
2: sí,
4: tiene,
2: ¿no?,
4: que hacer un poco de entrenamiento, algo, ¿no? Es si está ahí.
2: Ah, pero acá...
1: Es un amistoso.
2: Esto es un momento inolvidable. Esto es venga, juegue, cobre y váyase.
3: Hagamos un picadillo.
4: Claro. Así que vienen a perder.
2: No, a perder, no. Vienen a vivir algo inolvidable los potros. ¿Quiere que le cuente?
4: Sí.
2: Los potros, puesto 35 en el 2017, fue lo mejor en el ranking de FIFA.
4: Sí.
2: Hoy están un poquito más lejos, 62,
4: claro,
2: los potros.
4: Claro.
2: Los potros vienen a galopar acá a Buenos Aires.
4: No, no, por cómo vienen a trotar.
0: A galopar, me parece. Cierto,
2: vienen a galopar, pero van a trotar, pero no conocen Buenos Aires mucho.
4: Claro, entonces, claro.
2: Cruzan el charco. El charco grande.
4: El grande.
1: Quizás el lunes tenemos alguno paseando por la valle.
2: El lunes por
1: Florida,
2: seguramente.
0: Seguro.
2: Un potro para que nos dé una nota.
0: Algún alfajorcito, alguna
2: prenda. El entrenador actual, Amir Obdú. Está esperando que salga el vuelo, Amir. Pero en definitiva, la expectativa es justamente porque lo preguntábamos recién. Este es Faso, claro, ¿no?
1: Claro, por Burkina.
2: Por Burkina. ¿Llega Messi a la cancha mañana?
0: Y no lo sé.
2: Está en la casa, está en Rosario. Hay chance de que venga mañana un ratito a Messi a ver a sus compañeros. Bueno, hay una locura desatada, te diría, en las calles de Buenos Aires, por lo que se va a vivir mañana y el próximo martes en el Estadio Monumental.
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0: señoras, señores, mis amigos, es un placer estar con ustedes en este alegre desfile de melodía.
1: Vuela y con licencia.
2: Buenas noches, señoras y señores.
3: Buenas noches, respetable público del Teatro Relámpago Federal.
4: ¿Cómo dice Bacaro?
5: Buenas noches, respetable público.
4: Oye, ¿para qué me ponéis la cosa si lo tenemos acá?
5: En estos momentos.
6: A partir de la semana que viene, Bacaro, quiero que me haga la...
4: Presento ahora, desde ahora. La presento
6: ahora.
5: Desde ahora.
4: La presento, por
5: exactamente.
4: Favor.
5: Exactamente. Con ustedes, Ana Carilla.
6: Gracias, gracias.
4: Fuerte, gracias, el aplauso.
6: A todos. Feliz viernes. Bueno, ¿se vienen de viaje conmigo?
4: Por
6: vamos,
4: favor.
6: Vamos para
4: sí.
6: atrás. Nos vamos a los 70, estábamos ahí. Pasaron tantas cosas que ya hace rato que vengo con la década del 70, pero bueno, siempre hay cositas para contar. Bueno, la década del 70 es una década de buff, una novedad, un tipo boom, porque aparecen las primeras transmisiones de FM, y eso realmente era un boom. Y esto produce una división en el espectro radiofónico, porque quedan las FM más dedicadas a lo que es la parte periodística, y las AM y las FM a la música. Es la década también de los programas magazine.
4: Ajá.
6: Aparecen esos programas más largos, porque los programas en general eran de una hora máximo.
7: Tiene la razón de que en FM vos podés transmitir en estéreo.
6: Claro.
7: Entonces, una mayor fidelidad.
6: El sonido era mucho mejor, claro. Por eso además... la novedad y el furor que causó entre la gente, porque el sonido era totalmente diferente. Claro. Sigue siendo diferente a pesar de los avances tecnológicos. Aparece el tipo de programa magazine, también como novedad en esa década, que es el programa, sabemos todos, que dura 2-3 horas, que hay música, humor, política, hay espectáculos... un poquito de todo. Uno de los primeros y más emblemáticos programas de FM se llamó El Tren Fantasma. Era conducido por Omar Cerasuolo, alguien que estuvo aquí en Radio Nacional y tuvo varios programas, que salía al aire en FMR, que era la frecuencia modulada de Radio Rivadavia. Y traje un pedacito, un audio para que escuchemos.
8: El Tren Fantasma te saluda.
9: Me tienes, me estás tomando. Nunca sabrás si me tienes o no me tienes. El Tren Fantasma, eres nada más que alguien aferrado a una voz que vibra a través del fuego ritual de una garganta. Difícil será saber que me tienes. Lo que sí yo sé es que te tengo. Porque sin saberlo estás atrapado, estás atrapada y cosida y cosido a una misma estrella.
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0: Qué lindo escucharlo a Tom Luz.
1: A Tom Luz.
2: Qué grande.
1: Y esa voz seductora. Bueno, justamente con las FMs también hubo un cambio en la manera de hacer radio, porque comenzaron las voces más sugestivas, más intimistas, y ya ese ritmo de AM cambió. Hacía la diferencia entre lo que era AM y FM.
2: Y mejora mucho la calidad de la grabación, se nota en la música, o sea, en la década del 70, que habían pasado los Beatles, y por ende eso empieza a repercutir también en la radio,
1: en
2: el micrófono, los estudios, y permite también otro tipo de ediciones, y por ende también cambia el lenguaje radiofónico por eso, porque hay un avance técnico producto de la década anterior, entre otras cosas por el avance del rock.
1: Vos sabés que los primeros las primeras pruebas, digamos, de FM se empezaron a hacer fines de los 50 y recién en el 70 empiezan a aparecer. O sea que llevó un tiempo.
2: Sí, claro.
1: No fue algo que se pudo hacer de un día para otro. Bueno, y en lo que era el mundo, en la década del 70, más allá de la radio o de Radio Nacional, pasó algo muy significativo, que en el año 78 fue el año de los tres papas. Justo que estamos hablando todo el tiempo ahora de la visita, la próxima visita del Papa, fue el año de los tres papas, porque el Papa Paulo VI, que estaba en ese momento en el papado, Giovanni Battista Montini, murió el 6 de agosto del 78 y estuvo 15 años en el papado. Lo sucedió Juan Pablo I, Albino Luciani, que fue elegido el 26 de agosto, pero falleció repentinamente a los 33 días de haber asumido el cargo. Luego lo sucedió, como sabemos, Juan Pablo II, Caro Wojtyla, que fue elegido el 16 de octubre del año de ese mismo año, obviamente, del 78, y se convirtió en el primer papa no italiano después de 455 años. El anterior había sido Adriano VI, un neerlandés, en el año 1523. Así que en el 78, Juan Pablo tuvo estas dos cosas, que fue el primer papa no italiano después de 455 años y el papado más largo de la historia. Duró 26 años y 5 meses y, bueno, sabemos que terminó con la muerte porque murió Juan Pablo II en abril, justamente el 2 de abril de 2005. Y bueno, con esto se dio por terminado el papado. Este periodo requirió este año la celebración de dos cónclaves en menos de 2 meses.
2: Impresionante.
1: Un hecho histórico. Así que quería traerlo a cuento porque sucedió en la década del 70 y porque, bueno, estamos hablando hoy en día de lo que es los preparativos para recibir a León XIV, nuestro papa actual.
3: Así es. Hermoso como siempre. ¿Trajo Gracias. Alguna musiquita hoy? No.
1: No. Porque lo dejo a criterio de Pepe.
3: Como la Yerine.
1: Lo dejo a tu criterio, Pepe.
3: Pepe, haga lo que quiera, un día no.
1: Haz lo que quieras, Pepe, hoy es viernes.
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8: Buenas tardes a todo el equipo y la audiencia de Radio Nacional. Desde la Secretaría de Agricultura, Ganadería y Pesca del Ministerio de Economía de la Nación han informado que entre julio de 2025 y junio de 2026 las exportaciones de lana de Argentina crecieron interanualmente 28% en volumen y 66% en valor. Los principales destinos de exportación son China y la Unión Europea, donde el primero lidera el comercio de lana sucia y el segundo el mercado de lana peinada. Cabe recordar que en la zafra 2024-2025 se exportaron 31.088 toneladas por un total de 114 millones de dólares, mientras que los registros 2025-2026 equivalen a 39.730 toneladas por 189.000 millones de dólares. Para el comienzo de la nueva zafra, durante el periodo julio-agosto de 2026, las exportaciones de lana experimentaron un crecimiento interanual de 39% en volumen por 6.901 toneladas, base sucia, y 103% en valor por 37,4 millones de dólares. Los registros de exportación de lana correspondientes al primer bimestre de la zafra 26-27 reflejan una evolución positiva y sostenida del sector. 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César Tapia, Radio Nacional.
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0: Bueno, casi 6 minutos.
1: ¿Quién canta? No sé. Shakira.
0: Shakira.
1: Y canta Shakira, que tenemos que hablar.
0: De fútbol.
1: Exactamente, porque Shakira es la voz del fútbol. Carly, en un ratito nada más a las 19 nos vamos a Avellaneda en el Fútbol Show aquí en Nacional. Independiente Instituto. ¿Sabe quién relata el partido de Independiente?
0: Sarri.
1: Ah, usted lo pipió en las redes, sí.
0: Sarri.
1: Sarratea va a estar relatando este gran duelo, comenta Juan y Minotti. Y después, pegadito desde la Bombonera de Buenos Aires, Boca Unión de Santa Fe, va a estar relatando Luca de Jesús.
0: Yo sé quién comenta.
1: ¿Quién comenta?
0: El señor Frank Sinatra del fútbol.
1: Sí, comenta Frank Sinatra, la adaptación hecha aquí en Belgrano, hablamos de Nicolás Álvarez, y vamos a estar también con los apuntes de Boca, así que en un ratito nos vamos para la Bombonera. Hoy viernes de fútbol, mañana sábado de fútbol, porque juega Argentina, como contamos, frente a Burkina Faso, que va a llegar mañana a las 13 horas, aparentemente. Ya está ok el vuelo, llega para una siestita y a la
0: ¿Subieron
1: cancha.
0: Al avión, Agustín, no. Por favor?
1: No, y van a subir a la medianoche, porque son 12 horas, así que... Pero están varados en Marruecos, en el aeropuerto. En principio solucionaron, ya tienen horario de vuelo estimado para esta medianoche, van a llegar como tarde mañana a las 13, pero este aquí, que no solamente hay fútbol mañana, con el partido de Argentina a la noche, sino que también el domingo juega, entre otros, Racing Estudiante Río Cuarto, 21:30, también será partido del Fútbol Show. ¿Sabe cuál es el único equipo que no juega este fin de semana?
0: River.
1: Exactamente, porque pidió, entre otras cosas, postergar, porque los dos partidos se juegan en River, hay muchos jugadores del club seleccionados a la selección actual y a los campeones de Qatar, porque lo del martes que viene va a ser como un homenaje a los campeones de Qatar.
0: Claro.
1: Así que bueno, el único que no juega este fin de semana es el equipo millonario.
0: Muchas gracias a Gus Domper. El señor Camisa tenía algo para decir.
2: Sí, se comunicaron a nuestro WhatsApp 1138707485. Nos escribió Soledad de Castelar, que nos desea un buen viernes para todos. Dice que ya está en su casa después del trabajo y que nos escucha mientras toma unos ricos mates.
0: ¡Oh, qué bien!
2: Y nos recuerda que octubre es el mes del cáncer de mama, así que recomiendo un control a todas las mujeres que nos están escuchando.
0: El señor Vacarito, la urla de este
3: man. Estaba repasando la gira de Luisana Lopilato con, sí. Claro, presentando su película Pepita la Pistolera,
0: sí.
3: Que realmente a mí me gustó, a mí no
0: dígalo.
3: Me gustó para nada la película.
0: Dígalo.
3: Muy poco feliz, pero le está yendo muy bien en el recorrido internacional de la película, ¿no? Porque está en Madrid, en el Festival Iberseries, pero después va a ir a Morelia, que es México, el Festival Internacional de Cine de Morelia, después a Río de Janeiro, en el Festival Internacional de esa ciudad de Brasil, el Festival de Cine Iberoamericano de Trieste, Italia, fíjate.
0: Bueno, por lo menos le sirve en lugares, además.
4: Por lo menos la película
3: Huelva,
4: será mala,
3: otra
4: pero,
3: vez en España,
4: claro, pero viaja.
3: Y también en el Festival Internacional Thai, Film Festival, Thai es Tailandia, Bangkok.
2: Claro.
3: Ahí irá con
0: ¿Y lo deja solo?
3: Michael Bublé.
0: ¿Lo deja solo? ¿Hay Maca?
3: No, por ahí lo lleva, Bublé. Por ahí lo lleva.
0: ¿Sí?
1: ¿Quién se queda con los pibes cuando es así?
3: No, yo creo que Bublé. Pero por ahí lo lleva.
0: Lo dejan con la abuela,
3: ¿al
0: con la paterna o con la materna? La paterna vive allá, creo.
3: Al de Tailandia por ahí lo lleva. Pero qué bárbaro, ¿no? Mirá vos, la película que no es gran cosa, ¿cómo le ayuda?
2: No, bien, se está acercando el invierno en Canadá, que es duro, entonces mejor escapar.
0: Claro.
2: Otra latitud.
3: Es buena la precisión.
0: Claro. Es muy buena. Sí, es muy buena. Bueno, vamos a hablar todo un tiempo así,
3: sí,
0: vaquero.
3: No.
0: Ay, bueno.
5: Hablemos todo así.
3: No, les hablé de la fiesta de venía al teatro. Bueno, se los comento la
0: semana. No, ahora, no. Si usted se queda en segundo round.
3: Se comenta, cierto. Se los comento después de las 5.
0: Pero claro, nos quedamos todos. Me despido solo de los que se van. Porque los que nos quedamos.
3: Nos quedamos.
0: Sí, claro. Con segundo round y el señor Mundo. Buen fin de semana, un camicha.
2: Gracias, muchísimas gracias.
1: Está Mundo, no viene Mundo porque si no.
3: Toma dos.
0: ¿Qué pasó, Icardi? Estás cansado.
3: Y todavía quedan dos horas.
1: Sí.
0: Me puedo ir ya, chicos.
1: No,
0: bueno,
1: no te vayas,
0: pásela lindo, Camisa.
2: Muchas gracias.
0: El señor Anita Carello.
1: No, a mí también saludame que yo me voy.
0: ¿Cómo que te vas?
2: Se va el partido.
1: Sí, me
0: vuelvo loca.
1: Sí, está al caer el señor Jorge Godoy para hacer deportes como.
0: Chao, Jumper.
1: Hasta la próxima. Éxitos este fin de semana.
0: Éxitos. Chao, Anita Carello. Muchas gracias.
5: Hasta la semana que viene.
0: Sí,
5: nos vemos.
0: Sí.
5: Buen fin de para todos.
0: Se quedan, Noticias. Sí, y sí. Segundo round.
3: Muchísimo.

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1: 5:00 p.m. en la República Argentina. Se pone en juego si queremos la Argentina de la libertad o del oscurantismo. Lo afirmó el jefe de gabinete, Diego Santilli, en el cierre del coloquio de IDEA, en el que expuso de forma virtual desde Francia, donde participó del Argentina Week París.
2: ¿Y qué es lo que se pone en juego el año que viene? Se pone en juego si vamos para atrás o avanzamos. Se pone en juego qué Argentina queremos. ¿La de la libertad, la del progreso, la de la inversión, la del desarrollo, la de las exportaciones? ¿O si queremos volver a una economía cerrada, oscurantista, que nos llevó a una pobreza extrema? El presidente Milei está sentando las bases de una Argentina que va a crecer ininterrumpidamente. Por ese desafío tenemos que seguir avanzando.
1: Tucumán realizó una cirugía de alta complejidad inédita en el NOA. Un equipo médico realizó por primera vez en la región la extirpación por laparoscopía de un tumor en la cabeza del páncreas. El procedimiento representa un avance para que pacientes del norte argentino puedan acceder a este tipo de cirugías de alta complejidad sin tener que trasladarse. La información del deporte ahora con Nicolás Álvarez.
3: La Federación de Fútbol de Burkina Faso desea informar al público nacional, a los seguidores y a sus socios sobre la situación actual de la delegación de Burkina en Marruecos en preparación para su viaje a Buenos Aires. El viaje de la selección se vio afectado por la cancelación sin previo aviso por parte de la compañía charter. Recordamos que este sábado Burkina Faso tiene que enfrentar a la selección argentina en el segundo amistoso del equipo de Scaloni en el Estadio Monumental a partir de las 9 de la noche.
1: Alerta meteorológica es una advertencia naranja y alcanza el centro de San Juan, donde se espera viento sonda intenso con ráfagas que podrían superar los 90 kilómetros por hora. Hasta mañana continúa cerrado el paso internacional Cristo Redentor. El informe de Victoria Lupu desde Radio Nacional Mendoza.
4: El paso internacional Cristo Redentor continuará cerrado durante este viernes. Escuchamos a Osvaldo Valle, vocero de Gendarmería Nacional, respecto del próximo informe en la jornada de sábado para ver si se habilita el paso internacional nuevamente.
5: Sistema integrado Cristo Redentor cerrado por nevadas. Mañana, sábado, a partir de las 9 de la mañana, se van a reunir ambas coordinaciones para tomar decisiones, teniendo en cuenta que esta inestabilidad con nevadas, presencia de nieve ligera y fuertes vientos nos va a acompañar por lo menos hasta el día miércoles.
1: En la ciudad de Formosa, donde nos escuchás por AM820 y FM90.9, temperatura 26 grados, humedad 34%, cielo ligeramente nublado. En la ciudad de Buenos Aires, temperatura 17 grados 4 décimas, humedad 53%, cielo algo nublado.
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0: 5 minutos han pasado de las 5 de la tarde de este viernes 2 de octubre, segundo round por Radio Nacional hasta las 7 menos cuarto, campana de por medio y por supuesto con la sonrisa que nos genera que sea viernes, cierre de semana y con la compañía de ustedes agradecidos nosotros cada tarde y desde ya nosotros brindándoles desde aquí la información, lo que está sucediendo, lo que va a suceder. Una semana que ha sido muy intensa periodísticamente y que a esta hora tiene ya en breves minutos el regreso a la República Argentina por parte de Javier Milei e integrantes del gabinete, más 13 gobernadores, más empresarios argentinos después de lo que fue la participación en el Argentina Week allí en París, Francia, y con esta última jornada de este evento que de alguna manera, como venimos contando, busca ser o buscó ser un muestrario, una especie de exhibición por parte de la Argentina de sus recursos naturales, del potencial en distintas áreas de la producción, de energía, de agro, de minería, para atraer inversiones. Ha habido hoy un reconocimiento al presidente por parte del Foro Económico de París, así que estaremos dando cuenta de ello en un ratito más con el discurso que ofrecía esta mañana el presidente en ese sentido, y también en paralelo con el cierre del coloquio de IDEA en la ciudad de Mar del Plata con empresarios de las firmas más importantes de la República Argentina, con representación del gobierno, de manera virtual, con, recordemos, la mayor presencia del gabinete en París, pero de cualquier manera dejando su mensaje allí en el coloquio de IDEA, entre otros el ministro de Economía, Luis Caputo, y el jefe de gabinete, Diego Santilli, en el cierre del evento, con algunas definiciones que vamos a compartir. Por lo tanto, hasta mañana a las 10 de la mañana sigue siendo ocupado, en todo caso ejercido el Poder Ejecutivo, por Bartolomé Abdala, presidente provisional del Senado. Recordemos que también la vicepresidenta Victoria Villarroel está fuera de la Argentina, está también participando, cerrando su actividad en el encuentro de parlamentarios en Madrid, España, así que esto es lo que sucede. De cualquier manera, mañana a las 10 de la mañana el presidente retomará, o en todo caso se hará cargo nuevamente del Poder Ejecutivo en lo que respecta a la República Argentina. Y en una tarde soleada en la que aparentan vislumbramos condiciones de cambio en cuanto a la meteorología de cara a lo que será la multitudinaria peregrinación juvenil a Luján mañana, de la que estuvimos dando cuenta ayer. Estaremos de alguna manera repasando qué es lo que va a suceder también meteorológicamente hablando, de alguna manera también acompañando a las personas que se van a ir sumando desde el comienzo del día, también aquellas que hacen de alguna manera un recorrido más corto, que llegan a Luján, bueno, en alguna otra vía de transporte, a través del colectivo, a través del tren, fundamentalmente del tren, y hacen el último tramo de cara a la Basílica de Luján, con el cierre que tendrá lugar el domingo por la mañana con la ceremonia a cargo de Jorge Ignacio García Cuerva, arzobispo de la ciudad de Buenos Aires, en el cierre litúrgico entonces de la peregrinación a Luján. Y en cuanto a acontecimientos de Latinoamérica, y que desde ya son observados por todos los países y particularmente por la Argentina, principal socio comercial Brasil, elecciones en Brasil, primera vuelta. Hemos charlado de esto durante la semana con las impresiones de lo que va a suceder en un país en donde votan nada más y nada menos que 158 millones de personas, recordemos, habilitadas para sufragar, voto obligatorio. Primera vuelta en la que son principales contendientes Luis Inácio Lula da Silva, que va por su cuarto periodo al frente del Poder Ejecutivo, y el senador Flavio Bolsonaro, hijo del detenido expresidente Jair Bolsonaro, que busca el regreso del liberalismo al poder. Y novedades deportivas que estaremos desarrollando también en el programa, porque hay comienzo de una nueva fecha del fútbol argentino, y también esperando saber qué es lo que va a acontecer mañana con algunas vicisitudes que ha habido respecto del partido entre Argentina y Burkina Faso, amistoso que nos prepara lo que será efectivamente la despedida de Lionel Messi el próximo martes. 17:10. Carlita Ruiz, ¿cómo estamos? Buen viernes.
1: Buen viernes, Hernancito. 17 grados 4 décimas la actual temperatura, 53 el porcentaje de humedad, algo nublado está el cielo por aquí.
0: Sí, si venir caminando por el centro, por lo menos todavía no se divisaban esas nubes.
1: Sí, pero bueno, pero esta mañana también salía el sol, se nublaba y sí, fresco, no logra levantar, o sea, como que levanta la temperatura.
0: De todas maneras, pero mejor que ayer, mucho mejor que ayer.
1: Sí. Sí.
0: Mucho mejor que ayer, y con perspectivas de que las cosas irán cambiando con el correr de las horas.
1: Sí, sí, sí, van a ir cambiando.
0: Atención mañana.
1: Atención mañana, lluvia durante todo el día. No. Sí, sí, lluvia durante todo el día, tormentas aisladas, eléctricas, entre un 40 y un 70% durante la madrugada. La mañana de mañana, que va a ser lo más complicado, sí, en cuanto a las lluvias, entre un 70 y un 100%, altas probabilidades de tormentas aisladas y eléctricas. Ya por la tarde quedan alguna lluviecita que otra aislada. ¿Lo confirma el señor Vaccaro y sus explicaciones?
2: Lo confirmo, sí, sí. En estos momentos está lloviendo en Coronel Suárez, provincia de Buenos Aires, sur y suroeste de la provincia, en Olavarría está lloviendo, y todo ese frente,
1: vienen para acá,
2: Trenquelauquen también, un poco más al norte, Pehuajó, General Villegas, todo eso está llegando, está viniendo hacia la desembocadura, que es la ciudad de Buenos Aires, ¿no?
0: Muy bien, y como ha dado entonces su parte meteorológico, y como ha ingresado en el éctar, sí, saludamos hoy, en este orden, al señor Jorge Vaccaro.
2: ¿Qué tal, señor Hernán Mundo, señor Godoy, señor Vaccaro?
0: ¿Cómo andamos?
2: Tanto tiempo.
1: ¿Cómo le va, Vaccaro? ¿Cómo está usted? Cambié de silla nomás, pero sigo siendo la misma.
2: Exactamente. Bueno, como todo tiene que ver con Messi, por la despedida del titán de la selección argentina, ya podemos inferir a qué se va a dedicar. En principio, a la producción audiovisual, porque se acaba de presentar en Málaga La fantasía deportiva, así la titula Disney, Messi y los Gigantes, que es una producción animada para toda la familia, una serie que cuenta, a modo de fantasía, un enfrentamiento de un joven Messi con titanes. Así que bueno, la cuestión es que Messi y los Gigantes, esta serie animada infantil de fantasía deportiva que sigue a Leo, un niño de 12 años que queda atrapado en una realidad alternativa gobernada por gigantes. Para regresar a casa, deberá competir en batallas de alto riesgo, similares al fútbol, utilizando poderosas esferas, derrotar a gigantes legendarios y restaurar los reinos fracturados de Ico, que no sé quién es Ico. No importa. Bueno, la cuestión es que esto es más o menos la trama de este material que se va a conocer masivamente en 2027, pero que acaba de ser presentado en Málaga, que tiene una canción original grabada por Luke Ra, y que de alguna manera está mostrando el futuro inmediato de Messi, dedicado a la producción, porque es productor de esta serie animada que tiene Disney, ya obviamente Disney no lo iba a dejar pasar, y que en 2027 se conocerá o se podrá ver popularmente, masivamente, en su plataforma.
0: A las 17:13 hay mucho para charlar, siendo viernes, de lo que se viene, y también para resolver algunas incógnitas o intentar resolverlas, el señor Jorge Godoy. ¿Cómo estamos?
3: No me pida tanto, Hernán Mundo, ¿qué dice? ¿Cómo le va, Hernán? Tocayo, querida Carla, para todos el gran saludo. Bueno, a ver, vamos por partes. Fecha 11 comienza en un ratito nada más.
0: Por
3: y
0: favor.
3: Será después del programa y del panorama, transmisión de Radio Nacional con Independiente Instituto Atlético Central Córdoba. Estará allí relatando Zarratea con Minotti en el comentario. Y más tarde, en La Boca, el Xeneize frente a Unión a las 21:30 con De Jesús y Nico Álvarez en la transmisión de Fútbol Show Nacional. Esto en el adelanto, en los partidos de inicio de la fecha 11 del torneo clausura. Hay que ver qué va a pasar con el partido de la selección argentina. ¿Por qué digo esto? Mañana Argentina, Adomper estuvo recién en la Liga Profesional retirando las credenciales para los que vamos a la cancha y tardó como 3 horas para que le entreguen las credenciales de prensa. Así que imagínate lo que va a ser para el partido del martes, en el partido final de Messi con la selección. Muchísima demanda, muchísima gente, pero el partido a esta hora, si bien no hay ningún riesgo de que se suspenda explícito y ya comentado por parte de las autoridades oficiales, por ahora no está el rival. ¿Por qué? Porque les Étalons, los potros, así llamada la selección de Burkina Faso, la que está en el puesto 62 y del ranking FIFA y que mañana va a ser la selección rival de Argentina en el Estadio Monumental, todavía no está en el país. Está en Casablanca, está en Marruecos. Hace 2 días que ya tendría que haber estado en la Argentina, una problemática en los traslados, en la empresa que le hacía el traslado, el charter, y por eso los jugadores se resisten a venir en vuelos particulares, o mejor dicho, en vuelos de línea, quieren venir en el vuelo particular, no lo están resolviendo todavía. Dicen desde la Federación de Burkina Faso, la Federación Burkinesa, que van a estar llegando en tiempo y forma para el partido. Bueno, en tiempo quizás sí, en forma evidentemente no, porque ya estamos a un día del compromiso, tienen un trecho largo todavía, pero todavía no está el rival de Argentina. Sí, por lo contrario, está Benín, el rival del próximo martes, que está saliendo ahora desde su hotel para Avellaneda para ver el partido de Independiente, y quizás después de Avellaneda parta hacia la Boca para ver también el partido de Boca dentro de un rato. Y después también hablaremos, claro está, de la B Nacional, porque hoy a las 7 de la tarde, mundo, a las 7 de la tarde juega Ferrito frente al Deportivo Madryn. Dicen algunos amigos hinchas de Ferro que tengo, sí, que es el partido más complicado de los que quedan de aquí hasta el final.
0: Sí, con una baja importante, porque no concentra París y goleador de Ferro, así que es una baja sensible para el equipo de Caballito, teniendo en cuenta lo que va a suceder a las 7 de la tarde, ante un rival de riesgo, ¿eh? Uno de los equipos más difíciles, uno de los equipos más competitivos y de mejor campaña, como es el Deportivo Madryn, que el año pasado, recordemos, estuvo en las puertas de subir a Primera División.
3: Perdón, sí. Quiero expresar mis más sentidas disculpas.
0: ¿Qué sucedió?
3: Yo tendría que haber empezado no con Boca, no con Independiente, no con la selección, con favor, que juega Ferro hoy a las 7 de la tarde. Perdóneme, vaya, mundo.
0: En el orden jerárquico como corresponde.
1: Es la última vez.
0: No,
1: última vez.
0: Claro que
3: no,
0: sí.
3: No volverá a pasar.
0: Agrego un dato respecto de, claro, una postal doméstica que se veía de alguna manera, doméstica de alguna manera, por llamarlo de alguna forma, lo que sucedía hace un ratito, como vos decías, con los jugadores de Benín, que subían a combis, ¿no? Literalmente para ir rumbo a Avellaneda y ver el partido de Independiente, como vos señalabas.
3: Por lo pronto, más organización en las dos son selecciones africanas, no están distantes una de otra en cuanto a la geografía, sí, en su ubicación, pero sí en el ranking FIFA está mucho más arriba la selección de Burkina Faso que la de Benín, pero la de Benín está por lo menos bastante más organizada en todo lo que tiene que ver con la logística hasta aquí para su viaje a la Argentina. De hecho, ya están aquí, hoy van a estar en Avellaneda y seguramente también en La Boca.
0: De esto y de mucho más estaremos hablando del segundo round hasta las 7 menos cuarto de la tarde, también desarrollando lo que está sucediendo en Mendoza y San Juan, con presencia del viento sonda, con alerta, con actividades suspendidas, por ejemplo, las clases, y bueno, todo lo que genera el sonda, que conocen bien los cuyanos en cuanto a, bueno, la alteración de la vida, también en cuanto a cuestiones respiratorias, cosas que de repente en otras latitudes no son tan conocidas, pero que saben muy bien aquellas personas que habitan fundamentalmente Mendoza y San Juan. Así que después de las 18 estaremos yéndonos a la provincia de Mendoza para conocer qué es lo que está pasando por allí. Seguimos con segundo round, separamos y seguimos con más programa.
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0: 17:22, segundo round de viernes por Radio Nacional. Carlita Ruiz, si es viernes, nos cuenta novedades del tránsito. Veía hace un ratito mucha gente ya saliendo de zona céntrica, tratando de, interpreto, arribar a destino a casa o algún con algún plan de la salida del trabajo. Y bueno, esto congestiona aún más los accesos y también los distintos servicios de transporte público.
1: Así es. En principio, los egresos más cargados que a esta hora habitualmente por, como decías bien, Hernán, vos, por ser viernes. Atentos, incidente vial en la Panamericana, en kilómetro 197, mano al norte. Allí, importantes demoras.
0: Muy bien, vamos a repasar lo que señalaba esta mañana el presidente Javier Milei, cierre de la Argentina Week, pero ya en un plano en donde recibía en el Foro Económico de París una distinción como el economista más influyente, así lo denominaron los organizadores. Desarrolló un discurso de aproximadamente media hora en donde habló y destacó y elogió a funcionarios de su gabinete y las distintas variables de la economía, subrayando en algún pasaje que el riesgo país, a su entender, y como lo ha dicho el ministro Luis Caputo, tienen que ver con factores externos. Me refiero a la suba del riesgo país de los últimos días por encima de los 600 puntos. Pero vamos a escuchar dos tramos de lo que decía Javier Milei esta mañana en París. Esto señalaba.
2: Básicamente, eliminar la inflación elimina la distorsión de precios relativos, estira el horizonte de planeación para el sector privado, consecuentemente no se hace mala asignación de recursos por tener distorsionados los precios y consecuentemente eso produce un reordenamiento macro y genera, digamos, asignaciones más eficientes y ahí eso genera una ganancia de bienestar. Digamos que esa es de una vez para siempre, porque básicamente el día que uno, digamos, terminó con la inflación, esa ganancia se evapora.
0: Javier Milei, que tuvo otro pasaje en donde, como lo ha hecho en otras oportunidades, destacó que dentro de su gabinete tiene preeminencia, o en todo caso tiene un rol destacado, la figura, a su entender, del ministro de Transformación y de Regulación del Estado, Federico Sturzenegger. Javier Milei esto decía.
2: Suelen agredir al ministro Sturzenegger, y que además, no solo que lo suelen agredir, porque si lo agredieran de frente, eso no sería un problema porque una persona tan talentosa como Federico, digamos, podría desarmarlos instantáneamente, sino que lo hacen de manera cobarde, escribiéndome y mandando mensajes a mí. Digamos, en un momento Federico había mandado algunas cosas, yo, digamos, se imaginarán que fijo las directrices, pero no puedo estar en todos los detalles. Pero de repente en mi teléfono empiezan a entrar cosas, y, digamos, y estallaba mi teléfono. Todos estaban quejando de Federico. Y yo dije, qué trabajo maravilloso está haciendo Federico. Es decir, estaba terminando con un montón de curros.
0: Javier Milei en este discurso que daba esta mañana en París, en donde también, en cuanto a elogios, ponderó la figura de Sandra Petovelo, al frente del Ministerio de Capital Humano, dijo que ha terminado la Argentina de los gerentes de la pobreza, señaló también que antes pedían planes sociales, ahora piden trabajo. Esto señalaba el presidente esta mañana en la capital francesa y, en líneas generales, y como lo había dicho en la apertura de la Argentina Week, hizo un llamado a seguir abriendo la economía de la Argentina. Decíamos que dejó su mensaje para el coloquio de idea, el coloquio empresarial que tuvo su edición una vez más en la ciudad de Mar del Plata. En el cierre, el ministro de Economía, Luis Caputo, en un mensaje que fue, como decíamos previamente, grabado, y dejó varias definiciones. Una de ellas era la siguiente, o es la siguiente.
3: Se logró una estabilidad económica, habiendo heredado una situación económica en donde realmente absolutamente nadie pensaba que esto era posible. Pero para mí, casi lo más importante es algo que se dice poco, y que creo que es clave, que es que además logramos hacerlo respetando la propiedad privada, es decir, sin atropellar la propiedad privada y respetando las entidades de los contratos, algo que Argentina nunca hizo.
0: Luis Caputo, ministro de Economía de la Nación, como decíamos, esto en el marco del coloquio de idea en la ciudad de Mar del Plata, y como decíamos en el inicio del programa, en un ratito más emprende el regreso a la República Argentina toda la delegación, en la que formaron parte también, recordemos, 13 gobernadores de distintas provincias de la República Argentina, además de empresarios argentinos que viajaron justamente a París.
4: Francia.
0: Jorge Godoy con la información del deporte.
5: Bien, Hernán, decíamos que comienza la fecha 11 del torneo clausura. Tres partidos se van a estar jugando. En un ratito, a las 7 de la tarde, comenzará la transmisión. 15 minutos más adelante el partido entre Independiente e Instituto de Córdoba. Cerratea y Minotti en la transmisión de Radio Nacional. Esto es la fecha 11, insisto, en el clausura. Y 21:30, Boca frente a Unión con De Jesús y Álvarez. Y también se va a jugar en Mendoza, Independiente Rivadavia frente a Gimnasia y Esgrima La Plata. En cuanto a lo que tiene que ver con la B Nacional, o la Primera Nacional, como se llama ahora, lo decíamos hace un rato también, a las 7 de la tarde, Ferrocarril Oeste frente a Deportivo Madryn. Recordamos que Ferro lidera con 61 la zona A, a 6 puntos del Deportivo Morón, es decir que va con una victoria Ferro, en un partido complicado, por cierto, a tratar de mantener la distancia que tiene con el Deportivo Morón, que mañana va a estar jugando frente a All Boys por la fecha 32 de 36 de este torneo de la Primera Nacional. Por la zona B, el líder Tristán Suárez va a jugar mañana frente a

0: Dicen que lo van a estar tratando de solucionar en estas horas para que Argentina tenga el rival mañana para jugar a las 21 en la cancha de River. Burkina Faso. ¿Qué quiere decir Burkina Faso? Gente honesta. Y se llama así no hace mucho tiempo. Desde 1984 se le cambió el nombre. Y yo me acuerdo en la primaria, cuando estudiábamos, que en los países de África figuraba Alto Volta. Había que buscar la bandera y todo eso. Bueno, Alto Volta se ha transformado en 1984 en lo que hoy es Burkina Faso, en África Occidental, con límites con Mali, con Benín y con Costa de Marfil, entre otros países. Contra este rival va a estar jugando Argentina en el día de mañana. Claro, si consiguen el vuelo y se llegan a Buenos Aires.
1: Jorgito Godoy, ilustrándonos entonces sobre lo que va a suceder mañana y dándonos las particularidades del rival de la selección argentina. Ha sonado el top, momento de informarnos, 5:30 de la tarde en Radio Nacional.
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3: 5:30 de la tarde en la República Argentina. Hubo una importante baja de impuestos, así lo señaló el ministro de Economía, Luis Caputo, al participar del coloquio IDEA en París.
4: En la medida que el superávit primario nos lo permitió, hemos ido bajando impuestos. Hemos bajado 3 puntos de producto de impuestos y el año que viene probablemente estemos bajando 1 punto más con los anuncios hechos ya hace un tiempo. Entonces, no solo redujimos el déficit fiscal a cero, habiendo bajado el gasto, no subiendo impuestos, sino que incluso al final del mandato del presidente Milei va a haber bajado otros 4 puntos en impuestos.
3: San Juan bajo alerta por viento sonda, nos informa Claudia Cabrera.
5: Según el pronóstico oficial, las velocidades estimadas oscilarían entre los 40 y 60 kilómetros por hora, con algunos picos que podrían superar este umbral de manera puntual. Las zonas cordilleranas de Calingasta e Iglesias serían las más afectadas. En el Gran San Juan, el ingreso del viento del sector norte comenzaría en horas de la tarde, intensificándose durante la noche, disminuyendo su velocidad en las primeras horas del día sábado.
3: También en Santa Cruz hay alerta, pero por fuertes lluvias para esta noche y mañana sábado, acompañadas de vientos y caída de nieve. En la ciudad de Buenos Aires la temperatura es de 17 grados, 4 décimas, humedad 53%, cielo algo nublado.
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0: En la Argentina, a las 17:32 minutos, en este día viernes, seguimos haciendo segundo round por Radio Nacional hasta las 7:45 de la tarde. Carlita Ruiz nos actualiza temperatura y también alguna cuestión vinculada al tránsito. Veía por allí la Panamericana con mucha circulación a esta hora.
1: Así es, 17 grados 3 décimas, la actual temperatura, 54 el porcentaje de humedad, ligeramente nublado está el cielo y te recuerdo que hay mucha congestión, más de lo habitual, a raíz de un incidente vial en la Panamericana, mano al norte.
0: A las 17:33 nos ocupamos de un tema que lamentablemente no está en las primeras planas, pero que va marcando una situación que se vuelve cada vez más crítica. Hablamos de Cuba y hablamos de Venezuela. Y hoy particularmente nos vamos a referir a Venezuela con lo que está sucediendo en materia de electricidad, con una crisis eléctrica sin tregua de alguna forma, con un colapso del sistema eléctrico nacional que pone en jaque a buena parte del país y sobre todo a la zona que está más relacionada con la principal actividad, por cierto, de Venezuela, la histórica actividad más desarrollada en Venezuela y que la ha vuelto protagonista en todo el mundo desde ya, con la realidad.

0: relevancia que tiene su recurso natural, hablamos del petróleo, hablamos de Maracaibo, hablamos del estado Zulia, de la zona oeste del país, pero también de otras zonas del territorio nacional que se ven afectadas por apagones muy prolongados, por una situación de cortes de luz que impide una vida normal, pero que habla justamente de todo un estado de situación que va tomando cada vez un matiz más crítico y que en las últimas semanas, en los últimos meses, más allá de que tristemente esto no tiene gran visibilidad a nivel mundial, sobre todo por lo que es también el recorte en términos informativos de Venezuela hacia el mundo, de la imposibilidad muchas veces de que periodistas extranjeros trabajen justamente en Venezuela y muestren lo que sucede. En las últimas semanas, en los últimos meses, protestas por parte de los habitantes, particularmente allí de Maracaibo, en el oeste del país, que exhiben justamente su malestar, su bronca y la imposibilidad directamente de tener una vida normal en cada una de las jornadas en zonas, además, muy calurosas, por cierto, del país caribeño. David Gómez Gamboa es profesor de la Universidad del Zulia, director de la ONG Aula Abierta. David, un gusto tenerte nuevamente aquí en Radio Nacional. ¿Cómo estás?
1: Muchas gracias, Hernán, por esa además precisa introducción en relación a la problemática que lamentablemente padecemos millones de venezolanos en todas las regiones del país.
0: David, ¿cuál sería el calificativo para lo que se vive en Venezuela y en algunas zonas con mayor, con una posibilidad más crítica, con una situación más cruda respecto de la cuestión energética que redunda justamente en apagones?
1: Bueno, voy a tratar de evitar decir el calificativo porque la verdad es muy fuerte, lo cual me puede poner en una situación de riesgo y de inseguridad. Sin embargo, sí te voy a describir algunas cosas que tienen que ver con un calificativo que quizá la gente en tu audiencia, y gracias a todas y a todos los argentinos por atender esta problemática, quizá puedan concluir. En el 2026 se ha tratado de dar la imagen de que Venezuela ha cambiado, de que se ha restaurado o se camina hacia una transición hacia la democracia y la reinstitucionalización del Estado, lo cual primero no es cierto. Y más bien en el 2020, inclusive en la última entrevista que tuvimos, hablábamos de esas conclusiones de la misión de determinación de hechos cuando decía que el aparato represivo sigue intacto y el marco normativo restrictivo sigue intacto. La otra parte de la narrativa ha sido que la economía ha mejorado y en realidad en un país que ha vuelto a las cavernas por los apagones eléctricos, especialmente en el 2026, difícil podríamos concluir que la economía ha mejorado cuando en realidad la situación se ha contraído aún más, justamente porque tal como tú lo decías, en todas las regiones del país padecemos de apagones eléctricos que cuando los denunciábamos hace una semana eran de 6 a 8 horas y hoy lamentablemente tengo que decir son en las regiones del país de 8 a 15 horas por día. Tú decías muy bien la situación de la temperatura en Maracaibo cada día de los 365 días del año es aproximadamente de 40 grados centígrados o inclusive más. Ahora, ¿por qué te describo esto? Para alertar que el tema de la crisis eléctrica en Venezuela sin duda alguna no es nuevo. Desde Aula Abierta hemos documentado distintas situaciones que podríamos resumir en tres grandes preocupaciones. Una, ciertamente la falta de mantenimiento por décadas. Dos, la mega gran corrupción que ha habido en el país. En el 2010, por ejemplo, se le invirtieron y para entonces el presidente de la República, Hugo Chávez, decía que Venezuela era el país del mundo que iba a tener el mejor sistema eléctrico, obviamente porque invirtiéndole 29 mil millones de dólares al sistema eléctrico es para que en los siguientes años tuviéramos el mejor sistema eléctrico. Y la tercera gran cosa, sobre el tema de la corrupción hay que decir que una de las personas señaladas justamente por esos grandes casos de mega corrupción justamente está ahora siendo señalada como uno de los voceros, intermediarios, etcétera, de los nuevos acuerdos petroleros hoy bajo el tutelaje de Estados Unidos, el país. Ese detalle es sumamente preocupante. Y lo tercero que quiero decir es que en el 2026 han ocurrido nuevas cosas que hablan de que a las ciudades que tenían ya un sistema colapsado de electricidad por la falta de mantenimiento y por la gran corrupción, simplemente se les está quitando los megavatios de electricidad que las satisfacían, así fuera parcialmente. Antes del 3 de enero del 2026 teníamos apagones, pues quizás de 3 veces por semana, de 2 horas cada apagón, y ahora tenemos hoy apagones inclusive entre 8 y 15 horas, pero cada mes parece que están aumentando los apagones, así como cada mes pareciera que estuviera aumentando la explotación petrolera. Fíjate que yo no soy experto en esto, pero soy el director de una organización que está haciendo investigación al respecto. Yo soy abogado y periodista, pero hemos hecho entrevistas a académicos con doctorados en temas de sistemas eléctricos, etcétera, y han alertado que en el 2026, obviamente, a partir fundamentalmente de febrero de este año, se incrementan los apagones porque se incrementó la explotación petrolera. Una explotación petrolera que para antes del 3 de enero estaba en 500.000 barriles por día, se aumentó, quizás hace unos 3 meses ya podríamos hablar de 1 millón de barriles de petróleo por día, y la idea era que en estos meses que estamos transcurriendo ya la explotación petrolera estuviera por lo menos en 1.200.000 barriles por día. Lo cierto es que conforme se aumenta la explotación petrolera, se aumentan los apagones, y ciertamente en medio de esta descripción de situaciones realmente muy preocupantes, llama la atención el discurso de Donald Trump en la Asamblea General de las Naciones Unidas hace unos días, donde lamentablemente no se habla de recuperación de la democracia, transición hacia la democracia, sino que se habla de recuperar o ocupar o aprovechar un botín. Y esto obviamente nos preocupa muchísimo.
0: David, y mientras tanto, imagino que es lamentablemente por lo que es lo que sucede habitualmente con otras variables de lo que acontece en Venezuela, una incógnita, ¿no? Me refiero a la información oficial sobre por qué suceden estas cosas en el sistema eléctrico nacional. Porque evidentemente, por lo que vos estás contando, por las entrevistas que has hecho, hay un serio problema en cuanto a la generación, más allá de problemas en la distribución, pero fundamentalmente de generar generar energía en paralelo con, bueno, lo que vos contabas, que es la explotación petrolera que sigue dándose, y en este caso con la presencia y el aval de Estados Unidos.
1: Sí, el tema en general, el sistema eléctrico nacional en teoría debería más o menos, según nos dicen los expertos, generar unos 30.000 vatios, kilovatios, pero tiene una capacidad de poder generar más o menos la mitad, unos 18.000 quizás. El problema es que al aumentar la explotación petrolera de esto que ya era deficitario, entonces se tiene que tomar. En principio, la industria petrolera, por la explotación del petróleo, todo lo que significan este tipo de operaciones, debería autoabastecer sus demandas energéticas, básicamente a través de la producción del gas natural, porque básicamente, digamos que la extracción de petróleo pues podría generarlo. Sin embargo, las instalaciones de PDVSA, la tecnología y los equipos están tan deteriorados que no puede autosatisfacer sus demandas eléctricas, y en consecuencia, según nos dicen los expertos, pues se está tomando la energía de donde únicamente se puede tomar. Y en el caso del Zulia, tú también lo decías en tu introducción, es uno de los estados, es el estado que está de último en la cola en la distribución de la energía, pero además, para colmo, es el estado petrolero fundamentalmente, que requiere además mayores consumos. Además, es el estado uno de los más calurosos del país, y entonces por ese tema de la temperatura, pues también requiere mayor consumo, pues por fundamentalmente todo lo que implicaría el uso de equipos de enfriamiento, de acondicionamiento, etcétera, de temperatura, y eso pues genera mayores consumos. Lo cierto es que la situación es muy preocupante, y sí está bordeada en relación a una opacidad, como todo en Venezuela, informativa. Los apagones ocurren cuando ocurren, nadie sabe cuándo, y eso te inhibe como ciudadano hasta de, ¿sabes?, de entrar o salir a tu casa, subir un ascensor, agarrarlo o no agarrarlo, llamarlo o no tomarlo. Gente que vive en pisos 10, 11, 12, mayores, con una zozobra pues constante, obviamente inhibe la economía, inhibe la producción industrial, inhibe inclusive la provisión de gasolina para los vehículos, claro, porque en las zonas donde se hacen los apagones, inclusive las estaciones de servicio no pueden surtir de combustible, y estamos hablando de cortes de 8, 9, 10, 11, 12, 13, etcétera, horas, lo cual, por ejemplo, en mi caso que tengo cocina eléctrica, significa que si llego a la casa y no hay electricidad, ya yo sé que no voy a poder, por ejemplo, cocinar en las próximas 10 horas, 12 horas, o quién sabe usted cuántas horas, porque todo está arropado bajo el clima de la opacidad de la información. Claro, no hay información, nadie dice nada, no informa. El tema es, como tú lo decías, muy poco visible, y por eso hacemos estas alertas a la comunidad internacional sobre lo que ocurre.
0: ¿Vos, David, estás en Maracaibo?
1: En Maracaibo, vivo en Maracaibo.
0: Claro, claro que sí, estamos hablando, y por supuesto vos lo sabés, y le contamos a la audiencia, Maracaibo es la segunda ciudad del país en cuanto a población, es una ciudad del municipio de Maracaibo, cerca de 3 millones de personas, nada menor en cuanto a la cantidad de habitantes, y como vos decías, y aquí hay que ser muy concreto, como vos bien señalabas, y para que la gente tome dimensión de lo que sucede. Charlaba con un colega, lo menciono y le agradezco, Ángel Mendoza, colega, también nacido allí en Maracaibo, que vive en Perú, que estuvo hace unas semanas visitando a su familia allí en Venezuela, y me contaba, hay que apurarse en el momento en que hay electricidad, porque la gente no sabe si efectivamente va a poder terminar, por ejemplo, de lavar la ropa y hacer sus cuestiones más domésticas, porque además a la falta de energía le suma la falta de agua.
1: Sí, claro, la falta de agua y la falta de muchas otras cosas, la luz. Yo por eso hablo de un fenómeno que nos ha indicado la cavernicolización, ¿no? Ir a la era de las cavernas, porque claro, es llegar a una casa donde sabes que vas a estar en oscuridad por toda la noche, es el tema del sueño. La gente, yo soy profesor universitario, mis alumnos pues con ojeras, los que van, porque muchos obviamente se enferman, etcétera, porque no han podido dormir. Antier di clase y un alumno me dijo, profe, tengo 4 semanas sin dormir, porque además todos los días les quitan la electricidad durante toda la noche, y obviamente por un tema de la temperatura de la ciudad, el sol tan ardiente, las casas se calientan, las que tienen techo, por ejemplo, de lata, pues se calientan triplemente, todo es realmente muy difícil. El tema de la salud pública también afectada. En los hospitales, por ejemplo, en algunos departamentos hay algún tipo de plantas eléctricas, pero cuando hay un problema de electricidad por hora, obviamente el colapso es generalizado, ¿no? No hay semáforos en las calles, entonces imagínate avenidas donde hay cruces, si no tienen la presencia policial, que muchas no la tienen, entonces el colapso pues vehicular, porque los semáforos están no están funcionando. Al fin de cuentas es un problema sistémico que afecta a millones de venezolanos. La violación a derechos económicos, sociales, culturales es evidente. Nosotros en Aula Abierta hemos hecho algunos estudios que de alguna manera resumen la violación, por ejemplo, con la posibilidad de seguir los estudios desde la universidad, que es el tema que fundamentalmente trabajamos. Y pues las entrevistas son muy dolorosas en algunos en algunos casos, porque muestras de investigación que simplemente se dañan porque necesitan algún tipo de preservación climática a determinadas temperaturas o criopreservación, pues simplemente se dañaron años de investigación en los laboratorios, los alumnos no pueden ver clases o las ven en unas condiciones pues prácticamente inhumanas de temperaturas sumamente calurosas, sin luz digo, luz para ver, etcétera, pues es una situación pues realmente muy
0: dura. David, decías que, y no es fácil reclamar y protestar en Venezuela, que la gente en las últimas semanas ha salido a las calles y ha mostrado su descontento con fogatas, con presencia en algunas esquinas, mostrando lo que es, bueno, la imposibilidad de vivir sin energía. ¿Ha habido algún tipo de respuesta? ¿Ha habido algún tipo de respuesta por parte de las autoridades?
1: Bueno, la respuesta es la opacidad de la información, Hernán. No hay respuestas, y no hay respuestas en este tema ni en ningún otro tema, ¿no? La situación es muy dura porque el aparato represivo en Venezuela, tal como lo dicen órganos internacionales especializados en temas de derechos humanos, sigue intacto, han habido algunos enroques, han habido algunos cambios de nombre, pero al fin de cuentas, inclusive a las nuevas autoridades, pues resulta que se les nota que tienen hasta peores currícula, peores backgrounds en relación a temas de tortura, represión, etcétera. Entonces entenderás que la situación del espacio cívico sigue siendo muy restringida. En general, la gente está inhibida de poder pues protestar. En el año 2026, a partir del 3 de enero, ciertamente aumentó un poco el hecho de que la gente superara ese terror, ni siquiera temor, terror de reclamar sus derechos, y si han habido algún incremento pues pequeño de gente que ha ido a las calles a protestar, etcétera, pero sigue habiendo un temor muy generalizado, ¿no? Porque además el aparato normativo, el sistema normativo es muy restrictivo. Por ejemplo, la Ley Orgánica del Sistema y Servicio Eléctrico establece en su artículo 108 que quien devele información vinculada al tema eléctrico, que obviamente es considerado como parte del eje estratégico de los temas de la nación, pues puede ser sancionado con prisión entre 8 y 16 años. Los profesores expertos en tema eléctrico, el de las distintas universidades del país, resulta que cuando les hacíamos justamente las entrevistas para elaborar el informe, que vamos a publicar en unos días, por cierto, nos decían, pues obviamente tenemos mucho temor, esto es una violación directa a la libertad académica, porque por vía de esta ley o de otras, la Simón Bolívar, la ley anti-ONG, dependiendo, pues cualquiera puede ser sancionado en Venezuela por protestar, por reclamar derechos, por denunciar, inclusive la ley Simón Bolívar, por denunciar estas cosas en esferas internacionales, frente a órganos internacionales, pues le pone como sanción a la persona prisión de 30 años e inhabilitación política de 60 años. Entonces entenderás que con un marco restrictivo de esa naturaleza, pero además con un aparato represivo intacto, es decir, los represores siguen estando en el poder, pues entenderás que es normal que la gente esté muy inhibida y que al fin de cuentas no pueda hablarse de ningún cambio relativo a una siquiera inicial transición a la democracia y a la reinstitucionalización del Estado. Por eso hacemos estas denuncias y esperamos que llegue a la esfera internacional.
0: David Gómez Gamboa, abogado, periodista, profesor de la Universidad del Zulia, allí en Maracaibo, Venezuela, director de la ONG Aula Abierta. Pueden conseguir información, de hecho, los invito a que visiten Aula Abierta en Instagram para enterarse efectivamente qué es lo que está sucediendo en Venezuela. David, mil gracias por esta comunicación con Radio Nacional. Un abrazo.
1: Mil gracias a ustedes, un fuerte abrazo y un cariño especial a todas y todos los argentinos que además han sido sumamente generosos con los venezolanos.
0: Hasta la próxima charla, un saludo.
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0: 17:55 minutos, reiteramos la temperatura en este viernes en la ciudad de Buenos Aires y alrededores, Carlita Ruiz.
1: 17 grados 3 décimas, la temperatura actual en esta ciudad autónoma de Buenos Aires, ligeramente nublado hasta el cielo.
0: Nos vamos a casa de gobierno, una semana muy intensa que está cerrándose con la actividad oficial. Liliana Arias, ¿cómo estamos, Lili? Buen viernes.
2: Muy buen viernes, Hernán, Carlita y todos los chicos. A ver, muy intensa, ¿por qué? Porque se fueron hasta París, fueron hasta Francia, allí se desarrolló durante 3 días la Semana Argentina en París. Y funcionarios, uno de ellos, o dos de ellos que estuvieron allá, me comunicó un ratito nada más para hablar, y me dicen, porque como le pedí un balance, me dicen, la Semana Argentina en París fue muy buena y logró atraer muchísimas inversiones para la Argentina. Y también lo que me señalan es que durante estos 3 días se puso en evidencia una muy buena predisposición por parte de el gobierno nacional, los 13 gobernadores que estuvieron allí, pero principalmente de las empresas, no solo argentinas, sino también las francesas y las europeas, que manifestaron querer invertir en nuestro país. Fue muy arduo para la comitiva argentina, que encabezó el presidente, o que cabeza todavía no tomó el vuelo, Javier Milei. Muy arduo, pues tuvieron muchas reuniones, muchas exposiciones verbales, muchas disertaciones, pero también acá en Mar del Plata, en el coloquio de ideas. Entonces, iban acomodando la agenda en función de todo lo que tenían que hacer. Mirá por qué fue tan buena según el gobierno nacional. Porque se anunciaron inversiones por 27.000 millones de dólares. Durante la sesión central, que fue ayer, en la sede de la OCDE, un espacio al que Argentina pidió reingresar, pidió volver, se reunieron 500 CEOs europeos, junto con el presidente Luis Caputo, Santilli, Kirno, y lo que deja, en definitiva, son proyectos de inversión, más que nada aquellos que se anunciaron a través del RIGI a lo largo de estos días. ¿Te acuerdas cuando hablábamos la semana pasada que te decía atenti que va a haber anuncio? Atenti, bueno, hubo infinidad de anuncios. Lo cierto, Hernán, es que fue una semana para el gobierno nacional muy positiva y donde lo político también se coló, porque a lo largo de sus alocuciones, si buscamos denominadores comunes, más allá de poder exponer en torno al plan del gobierno, el presidente Javier Milei, y también lo hizo Luis Caputo, Diego Santilli, también lo que hicieron es pedir una continuidad, un respaldo, y tratar de dar certeza a los inversores en torno al próximo año, al año electoral. Esa promesa de, si seguimos en el 2028, se va a estar mucho mejor. Es por eso que hoy, hace un ratito nada más, en la Torre Eiffel, el presidente Javier Milei, junto con toda la comitiva, terminaron cerrando el evento, planteó Milei la intención de realizar esta experiencia en otras capitales para poder generar más inversores, y la promesa de que la Argentina se dirige nuevamente firme hacia el futuro, dijo el presidente Javier Milei en este acto de cierre. La comitiva viaja esta noche, está llegando mañana alrededor de las 8 de la mañana aquí al Aeroparque Metropolitano, y se termina así una semana que el gobierno quería que sea exitosa en materia de inversiones y también en materia comunicacional.
0: Liliana Arias, con lo que ha sido el balance de la Argentina Week, del paso del presidente, de la comitiva con funcionarios del Gabinete Nacional, con 13 gobernadores allí en París, Francia, y de alguna manera como corolario lo que veníamos contando también en el inicio del programa con la premiación que recibió el presidente esta mañana y los distintos acuerdos, y en todo caso también las distintas inversiones que han anunciado algunas empresas, por ejemplo la empresa Total de capitales franceses, para incrementar su tarea y en todo caso sus perspectivas aquí en la República Argentina en materia energética. Lili, un abrazo grande, buen fin de semana, a descansar y nos reencontramos la semana que viene.
2: Abrazo grande, abrazo bien fuerte a Patito, lo requiero a Pato, y siempre vamos a estar juntos, Patín.
0: Claro que sí, nosotros escuchamos las noticias ahora de las 6 de la tarde. Un abrazo, Lili.
2: Chau, chau.
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4: Las 6:00 p.m. en la República Argentina. Alerta por viento sonda para Mendoza, nos informa Daniel Badano.
5: Mendoza ha atravesado una jornada marcada por el pronóstico de viento sonda. El Servicio Meteorológico Nacional mantiene una alerta amarilla para toda la jornada del viernes, incluso para la madrugada del sábado, con ráfagas que podrían superar los 60 kilómetros por hora. Ante esta situación, la Dirección General de Escuelas suspendió las clases presenciales en toda la provincia y en todos los turnos. En la alta montaña continúa cerrado el paso internacional Cristo Redentor, debido a las condiciones meteorológicas y a la falta de transitabilidad segura en las rutas. En la cordillera se mantienen las nevadas, fuertes vientos y bajísima visibilidad, por lo que se recomienda evitar los desplazamientos hacia la alta montaña hasta que las autoridades informen una eventual habilitación.
4: Causa del vacunatorio VIP, comenzó la nueva ronda de indagatorias con la presentación de Lucía Antolini, la primera de las 34 convocadas a declarar por irregularidades en la aplicación de las vacunas contra el COVID-19 durante la pandemia. La mujer acusada por ser partícipa necesaria del delito de peculado, delito a la administración pública, se presentó ante la jueza federal María Eugenia Capuchetti y rechazó las acusaciones. La información deportiva con Nicolás Álvarez.
6: Fórmula 1, Gran Premio de Bahrein. El piloto argentino Franco Colapinto terminó 19º y 22º en las prácticas libres que se realizaron hoy en Malasia. Con relación a la clasificación de este sábado, Colapinto perderá 15 lugares para la carrera del domingo.
4: En San Martín de los Andes, en donde nos escuchás por AM 1440, la temperatura es de 6 grados con cielo nublado. Aquí en Buenos Aires la actual es de 17 grados 4 décimas, humedad 62%, cielo despejado.
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2: Muy buenas tardes, amigos oyentes de Radio Nacional. Gobernador Gregores aquí compartiendo con ustedes esta edición, la anteúltima del Día del Servicio. Tenemos mensaje para Díaz Valdés Agustina en Estancia General Roca. Tiene correspondencia en el Correo de Tres Lagos. Acercarse, firma Katy. Se busca trabajo de postero o encargado con experiencia en manejo de vehículos. Tratar con César al 2945-407714. Se ofrece persona para trabajar en el campo, para comparsa de esquila. Comunicarse al teléfono 297-5049-546.
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2: Reiteramos los mensajes en esta edición del Día del Servicio para Díaz Valdés Agustina en Estancia General Roca. Tiene correspondencia en el Correo de Tres Lagos. Acercarse, firma Katy. Se busca trabajo de postero o encargado con experiencia en manejo de vehículos. Tratar con César al 2945-407714. Se está ofreciendo persona para trabajar en el campo, para comparsa de esquila. Comunicarse al 297-5049-546.
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Muy buenas tardes, amigos oyentes de Radio Nacional, gobernador Gregoris aquí. Comenzamos a compartir, a transitar esta tarde de folclore a través de AM720, FM99.9 y también a través de internet en www.radionacional.com.ar. Estamos compartiendo con ustedes la compañía radial de cada tarde hasta las 6:45 de la tarde.

0: Quien te acompañamos desde Operación Técnica y Musicalización, Néstor Costas, y en la conducción lo saluda Cintia Fraser. Vamos a ir abriendo la ventana de la radio y así les contamos cómo está el clima, qué va a pasar el fin de semana y también la próxima según El Extendido.
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0: Tenemos 14 grados de temperatura a esta hora con una sensación térmica de 12. Aunque el cielo se nubló, bastante nublado está. Quiere como asomar el solcito detrás de alguna nube, pero se nubló completamente. Para esta noche tendremos mínima de 4 grados. Esta noche aquí en Gregores, con alta humedad, 83%. Hay una leve probabilidad de algún chubasco, tal vez algún chaparrón para el día de hoy. Mañana sábado han cambiado las condiciones climáticas, porque vamos a tener 14 grados de máxima y 4 de mínima, con cielo algo parcialmente nublado, apenas una brisa del suroeste hasta los 15 kilómetros por hora, y habrá sol. Bueno, la probabilidad de lluvia se fue, pasó para el lunes. Así que bueno, va a estar lindo mañana sábado aquí en Gregores. El domingo, 12 de máxima, 4 de mínima, y ahí sí tendremos lluvia, 65% de probabilidad de chubascos para el día domingo en nuestra localidad. Y el lunes también algunos chubascos, en la probabilidad es del 45%. 12 de máxima, 3 de mínima tendremos el día lunes. El martes, 14 de máxima, 3 de mínima, cielo parcialmente nublado. Una brisa del sur hasta los 15 kilómetros por hora. El miércoles, 16 grados de máxima, 5 de mínima. Cielo despejado una brisa de hasta los 15 kilómetros por hora también del sector oeste. El día jueves empieza a subir más la temperatura. 18 grados tendremos de máxima, 7 de mínima. Cielo despejado también totalmente en nuestra localidad. El día viernes próximo, 19 será la máxima y 8 será la mínima. El cielo totalmente despejado. Tal vez una brisa leve del sector norte hasta los 30 kilómetros por hora. Datos que actualiza el portal meteorológico a esta hora de la tarde y se lo estamos también contando a través de la programación de Radio Nacional Gobernador Gregores, como todos los días, actualizando los pronósticos que están también actualizados y compartidos en las redes oficiales del Servicio Meteorológico Nacional. Así que bueno, por ahora no tenemos otra actualización de ninguna alerta ni nada. Así que bueno, vamos a comenzar a compartir, a acompañarlos a todos ustedes en esta tarde corta, porque hoy, como habrán escuchado en el avance, tenemos transmisión de fútbol desde las 7, el primer partido, y luego a las 9 y está el otro partido de Boca. Así que bueno, tendremos transmisión de fútbol. Vamos a aprovechar estos minutitos que tenemos en esta tarde nacional con todos ustedes. Y ustedes ya saben las vías de contacto. Son el WhatsApp o el mensaje de texto al 2962-433468. Mensaje de WhatsApp o de texto. También así como pueden enviar sus mensajes al Poblador Rural.
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Sobre las aguas tranquilas un barquito navegaba. Allí había tanta pesca, tan ricas eran las aguas, que se pasaba muy bien y poco se trabajaba. 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

0: Así escuchábamos la voz de José Ballesteros, que nos regalaba Cortando los Tientos, y Argentinos, Salvemos el Barco, a través de esta de este primer bloque musical, aquí compartiendo con ustedes este viernes 2 de octubre, viernes, y bueno, compartiendo música folclórica, la compañía de cada tarde también, y bueno, actualizando también algunas informaciones locales ya para ir teniendo, para ir agendando, como siempre decimos, algunas actividades que se van a realizar. Como ayer que les conté que tendremos la primera jornada del Guanaco. Allí habrá taller de esquila, fibras finas, manejo a campo. El encuentro se propone demostrar que la producción sustentable del guanaco es posible. Esto va a ser el 10 de octubre a las 11 de la mañana, donde será la apertura en Estancia La Angostura, aquí muy cerquita de Gobernador Gregores, donde bueno, habrá degustación de guanaco realizadas por Rosa Martínez de Puerto San Julián, Rosita. Presentación del modelo de manejo a cargo de Eric Cacho Agustín. Habrá un asado que va a estar amenizando sobre Huenchul. Después habrá a las 2 de la tarde arreo de guanacos, comienzo de la esquila a las 2 y media. Diferentes técnicas de esquilas y acondicionamiento de la lana del guanaco. Luego a las 15:45 está previsto fibras sustentables de Patagonia Sur, guanaco, merino superfino y cashmere. Frente al desafío de las fibras sintéticas, una charla a cargo del doctor Eduardo Frank, y luego a las 5:30, una mateada e intercambio de experiencias de técnicas de encierre, esquila y manejo, técnicas de amance que va a dictar Emilio Agustín, y luego estará el cierre, dirigido a todos los productores, técnicos y público en general. Hay que confirmar asistencia al teléfono 2966-647700. Reiteramos, 2966-647700. Allí será esta primer jornada del guanaco. En Estancia La Angostura, aquí en jurisdicción de Gobernador Gregores, el próximo sábado 10 de octubre a las 11 de la mañana. Así que bueno, esto es un encuentro que propone demostrar que la producción sustentable del guanaco es posible. Así que bueno, allí estamos también compartiendo esta información con toda nuestra audiencia, que siempre está prendida allí al dial de Nacional.
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0: Así, escuchando a nuestro cantautor local Jerónimo Mito Herrera, Los Ruidos del Puesto y Mujer de Campo nos dejaba anteriormente, dedicado a todas las mujeres que están allí trabajando en el campo, que siempre, siempre escuchan la programación de la radio, que son muchas, por cierto, así que el saludo para ellos. Y este mes, el mes de octubre, es también el homenaje, porque en homenaje justamente a Mito Herrera, en homenaje de su nacimiento, se estableció por ley provincial el Día del Cantor Rural. La ley provincial 3.895 declara el 18 de octubre como el Día del Cantor Rural, en homenaje al natalicio de Jerónimo Mito Herrera, de nuestro cantor del Pago, como sabemos que siempre recordamos aquí. Así que bueno, este mes también tenemos el 18 de octubre, es el Día del Cantor Rural, en homenaje a él, por ley provincial 3.895. Así que bueno, siempre presente, y lo acompañamos también en esta programación de Nacional Gobernador Gregores, disfrutando de sus canciones, de sus versos, de sus relatos, sus historias, todo lo que nos dejó plasmado en sus milongas, en sus versos, en sus rancheras, en toda la música que le ponía guitarra y también voz, y contaba puras verdades.
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0: Así, escuchando a Simón Merlo, le regalamos este bloquecito también allí a las comparsas de Esquilas, que sabemos que están trabajando y siempre comparten la programación de Nacional Gregores. En algún lugar, en alguna estancia, estarán escuchando el dial de AM720. Mañana hay una peña folclórica, en Ruta 47, que es la ex parrilla de Cachito. Una peña folclórica al mediodía, la una del mediodía, con artistas locales. Allí van a estar nuestros amigos de Renacer, así que les mandamos un saludo, como siempre, todos los éxitos con pizza y empanadas, artistas locales, grupo de danzas también locales invitados. Gran peña folclórica para mañana sábado 3 de octubre a las 13 horas en Ruta 47, que es la ex ruta, parrilla lo de Cachito, así lo conocemos nosotros. Bueno, cambió de nombre, lo tiene otra persona y ahora, bueno, se llama Ruta 47, por eso mucha gente no lo ubica, pero bueno, allí están todos invitados entonces a acercarse, a compartir un mediodía en familia, con el folclore. Habrá empanadas y pizzas, artistas locales, grupos de danzas folclóricos también invitados, y nuestros amigos allí de Renacer, que como siempre los saludamos desde aquí, siempre están prendidos allí, Pelayo, René, Dani, siempre compartiendo la programación de Nacional Gregores. Así que todos los éxitos para el día de mañana.
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Le mandamos un saludo también a el Nene Hernández, que sabemos que siempre le gusta el bloquecito de chamamé, que seguramente está escuchando. Y bueno, estamos despidiéndonos ya de nuestro encuentro del día de hoy, viernes. Que tengan un lindo fin de semana, que disfruten. El lunes nos volveremos a reencontrar a las 6 de la tarde para disfrutar del folclore en esta primera parte de LRA 59. Néstor Costas en operación técnica y musicalización, en la conducción los saluda Cintia Fraser. A las 8 compartimos los mensajes al poblado rural, pero continuamos luego en conexión porque hay transmisión de fútbol desde Radio Nacional y para todo el país. Así que a ustedes muchas gracias, que tengan un lindo fin de semana.

0: Argentina mantuviera una tasa de crecimiento en torno al 5%, podríamos estar devolviendo a los argentinos cerca de 500.000 millones de dólares de acá hasta el 2031.
1: Sin tomar el mínimo, qué sé yo, de un promedio por ahí de 450 puntos básicos, hoy estamos en 600. O sea, es mitad atribuible al contexto internacional.
2: Es una gran fiesta del pueblo argentino, es una fiesta de la fe, que este año nos reúne en Wuhan bajo el lema: Madre, en tu abrazo nos reconocemos hermanos.
3: Sistema integrado Cristo Redentor, cerrado por nevadas. Mañana, sábado, a partir de las 9 de la mañana, se van a reunir ambas coordinaciones para tomar decisiones.
4: Él montó esta escena para que parezca un suicidio. Se trata de un femicidio.
5: Javier Milei recibió en Francia el premio al economista más influyente.
6: El presidente fue distinguido por el Foro Económico de París durante una ceremonia en el Automóvil Club de ese país como parte del cierre de su gira por la capital francesa.
5: Durante su discurso defendió el equilibrio fiscal, la desregulación y la inversión como ejes de su programa económico y destacó las medidas implementadas desde el inicio de su gestión.
0: Si Argentina mantuviera una tasa de crecimiento en torno al 5%, podríamos estar devolviendo a los argentinos cerca de 500.000 millones de dólares de acá hasta el 2031, lo cual es el monto equivalente a lo que tenemos de deuda. Por lo tanto, se le estaría devolviendo muchísimos recursos a los argentinos. Es más, de hecho, haber eliminado el impuesto inflacionario, que en el fondo se emitían hasta 13 puntos del PBI en el año previo a que nosotros llegáramos al poder, implicó devolverle a los argentinos 100.000 millones de dólares. Por eso, cuando uno ve después la caída de la pobreza, es tan impresionante.
6: Milei destacó los sectores que son el motor del crecimiento argentino.
0: Tenemos sectores que sí verdaderamente son muy pujantes y que son los que están empujando el crecimiento en este momento, que son como por ejemplo el sector de petróleo, el sector del gas, el sector minero y nuestro campo. Y a esto le sumamos lo que estamos logrando en economía del conocimiento y la apertura que estamos haciendo para que Argentina se convierta en un hub de inteligencia artificial, con lo cual también estamos buscando el tema de la inteligencia artificial como un mecanismo de aceleración del crecimiento económico. Por lo tanto, de eso consta nuestra estrategia de crecimiento.
5: El presidente además enumeró los acuerdos logrados con diferentes países y bloques regionales.
0: Hemos logrado el acuerdo con la Unión Europea, hemos logrado un acuerdo con Estados Unidos, tenemos el acuerdo del EFTA, digamos, estamos haciendo acuerdos bilaterales con países asiáticos, estamos apuntando al Tratado Transpacífico, de modo tal que podamos triplicar el volumen comercial de Argentina, lo cual va a generar muchísimo crecimiento económico, va a agrandar el tamaño del mercado y liberar todavía más rendimientos crecientes.
6: De la ceremonia participó Philippe Aguillon, Premio Nobel de la Paz y Premio Nobel de Economía 2025, con quien Milei mantuvo previamente un encuentro centrado en el crecimiento económico y la reducción de la pobreza.
5: En tanto, el Comité Evaluador aprobó el ingreso RIGI del proyecto Bajo del Choique, La Invernada, impulsado por Plus Petrol y GIP, que contempla una inversión total de 12.240 millones de dólares.
6: Esta y otras inversiones fueron anunciadas por el embajador argentino en Francia, Ian Sielecki.
7: El ministro Caputo acaba de anunciar junto a la gente de Plus Petrol un RIGI por 12.400 millones. Además de Total, otros anuncios muy importantes. Anuncio de Eramet, empresa de litio que opera en Salta, francesa también, que ha anunciado una expansión de su planta por al menos 350 millones de dólares. Otra empresa francesa, el rubro de los polímeros, ha anunciado junto a PAE, Pan American Energy, recuperar petróleo en Cerro Dragón, en Chubut. Inversiones en otros sectores también, que no solamente son energía o minería. Utopia, una empresa de turismo, es el líder número uno de glamping, este concepto de camping.
5: La provincia de Mendoza también recogió importantes promesas de inversiones.
6: El informe de Victoria Lupu desde Radio Nacional Mendoza.
8: El gobernador de la provincia, Alfredo Cornejo, en el marco de la Argentina Week, hizo importantes anuncios para la provincia.
9: La electromovilidad, ahí estamos interesados en mostrarlo. Hay un gran interés, un gran apetito por esos minerales que son muy demandados. Europa es productora, por ejemplo, de automóviles. El acuerdo Mercosur-Unión Europea es un gran avance que va a producir en el mediano plazo oportunidades de negocios para Mendoza. Yo creo que es positivo profundizar esta línea de trabajo.
5: Se aprobó un RIGI en la provincia de Catamarca.
6: El informe de Noelia Soria desde la emisora de Radio Nacional en esa provincia.
10: El presidente Javier Milei y el CEO de Glencore anunciaron en París un acuerdo para desarrollar el proyecto Agua Rica en Catamarca durante la visita del mandatario a Francia, con una inversión prevista de 4.000 millones de dólares. Y se estima que durante la construcción podrían generarse hasta 3.500 puestos de trabajo. En la etapa de producción, el proyecto contempla 1.250 empleos directos y otros 3.750 indirectos. Agua Rica proyecta producir unas 200.000 toneladas de cobre por año y utilizar infraestructura existente de alumbrera, además de medidas para impulsar el empleo local y las cadenas de valor de la región.
5: Por su parte, el gobernador de Entre Ríos busca inversiones en Francia para diversas áreas de la provincia.
6: Desde Radio Nacional Paraná nos informa Rubén Lovera.
11: En el marco de la Argentina Week que se desarrolla en París, el gobernador Rogelio Frigerio evalúa nuevas alternativas de financiamiento para concretar proyectos estratégicos de Entre Ríos. En ese contexto mantuvo un encuentro con representante de la Agencia Francesa de Desarrollo, donde se analizaron herramientas para impulsar iniciativas de la provincia. Durante la reunión se evaluaron alternativas para proyectos vinculados al tratamiento de residuos y la transición energética, dos áreas estratégicas para el desarrollo sostenible de la provincia. También se analizó la posibilidad de integrar al CFI con mecanismos de garantía que permitan facilitar y acelerar los procesos necesarios para que estas iniciativas puedan avanzar hacia su concreción.
5: El ministro de Economía destacó el proceso de estabilización que vive la Argentina.
6: Al participar del coloquio de Idea en Mar del Plata, Luis Caputo remarcó el proceso de baja de impuestos.
1: En la medida que el superávit primario nos lo permitió, hemos ido bajando impuestos. Ya hemos bajado 3 puntos de producto de impuestos y el año que viene probablemente estemos bajando 1 punto más con los anuncios hechos ya hace un tiempo. Entonces, no solo redujimos el déficit fiscal a cero, habiendo bajado el gasto, no subiendo impuestos, sino que incluso al final del mandato del presidente Milei va a haber bajado otros 4 puntos en impuestos.
5: Por su parte, el jefe de gabinete, Diego Santilli, advirtió sobre lo que se pone en juego en las elecciones del próximo año.
12: ¿Y qué es lo que se pone en juego el año que viene? Se pone en juego si vamos para atrás o avanzamos. Se pone en juego qué Argentina queremos. La de la libertad, la del progreso, la de la inversión, la del desarrollo, la de las exportaciones. O si queremos volver a una economía cerrada, oscurantista, que nos llevó a una pobreza extrema. El presidente Milei está sentando las bases de una Argentina que va a crecer ininterrumpidamente. Por ese desafío tenemos que seguir avanzando.
6: Peregrinación a Luján.
5: La caminata será este sábado y recorrerá alrededor de 60 kilómetros, durante los que habrá puestos sanitarios, agua y 6.000 voluntarios.
6: Por Radio Nacional, el rector del Santuario de la Basílica, Lucas García, afirmó que es una marcha especial por la próxima llegada del Papa León XIV a la ciudad.
13: Todo el movimiento, bueno, que venga también el Santo Padre, que se mencione en Luján en varios medios, o que, bueno, nada, así que la presencia de Dios también aparezca, hace que la gente tenga este movimiento de querer venir. Esperamos mucha gente, vamos a tener que ver el clima, que eso también sí, a veces juega en ciertas cosas, pero supuestamente va a llover el sábado a la mañana, pero ya al mediodía, que es cuando también la gente a veces sale. Otros años nos ha pasado que la gente camina más temprano, que ya desde viernes sí, empiezan a caminar y sábado temprano ya están caminando. A lo mejor este año lo que nos pasa es de que el movimiento es un poco distinto, sale la gente un poco más tarde, pero bueno, pero llega la misa de las 7 de la mañana acá. Así que vamos a ver cómo se comporta, pero estamos preparados para recibir.
5: En tanto, Jorge Castaña, coordinador de la peregrinación a Luján, dio por Radio Nacional algunos consejos para la movilización de este fin de semana.
14: Ropa adecuada, si uno toma alguna medicación, no dejar de tomarla, acordarse de llevarla. Si se van menores, es importante que los chicos tengan en algún lado un número de contacto con algún familiar que los está acompañando, por si llegaran a extraviarse. En los puestos suele pasar estas situaciones tan difíciles y encontrar un número de teléfono muchas veces ayuda.
6: Radio Nacional pondrá al aire un programa especial por la 52ª peregrinación a Luján.
5: Lili Izaguirre, conductora del programa Dando una Mano, que se emite por Nacional Folclórica, contó detalles de cómo será la transmisión.
15: Vamos a estar desde las 15 hasta las 17 en transmisión. Esto es en duplex, por AM, por Folclórica, contando las novedades. La gran mayoría de los peregrinos salen entre las 10 y las 12 del mediodía. Salen desde Liniers. Entonces, todavía en el transcurso de ese horario ya empieza a haber un poquito de cansancio y entonces tenemos móviles, tenemos peregrinos, tenemos distintos referentes que nos van a estar contando y llevando, gracias a la radio, un poco el sentir de lo que está pasando en esa caravana camino a Luján.
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5: Desde Radio Nacional San Juan, el informe de Jorge Floridia.
16: El viento sonda ingresó al Gran San Juan. Se esperan ráfagas de 60 kilómetros en la hora. Se va a mantener esta condición en lo que resta de esta jornada de día viernes y en las primeras horas del día sábado 3 de octubre, cuando ingrese el viento sur. Hay temporal de nieve en la cordillera de Iglesia, Calingasta y Hachal, con algunas tormentas en varias localidades de esos lugares. Las clases se suspendieron en el ámbito público y privado y en todas las modalidades. Igual medida tomó la Universidad Nacional de San Juan y la Universidad Católica de Cuyo.
6: También el gobierno de Mendoza dispuso la suspensión de las actividades escolares.
17: Mendoza ha atravesado una jornada marcada por el pronóstico de viento sonda. El Servicio Meteorológico Nacional mantiene una alerta amarilla para toda la jornada del viernes, incluso para la madrugada del sábado, con ráfagas que podrían superar los 60 kilómetros por hora. Ante esta situación, la Dirección General de Escuela suspendió las clases presenciales en toda la provincia y en todos los turnos. En la alta montaña continúa cerrado el paso internacional Cristo Redentor debido a las condiciones meteorológicas y a la falta de transitabilidad segura en las rutas. En la cordillera se mantienen las nevadas, fuertes vientos y bajísima visibilidad, por lo que se recomienda evitar los desplazamientos hacia la alta montaña hasta que las autoridades informen una eventual habilitación.
6: Murió Ricardo Soule, fundador de Voxtel.
5: El músico y compositor se encontraba internado en un sanatorio de Quilmes y había suspendido sus shows por problemas de salud.
6: Soule fue uno de los pioneros del rock nacional y creador de clásicos como Presente y el disco La Biblia, ópera prima del rock argentino.
5: Fue guitarrista, violinista, cantante y compositor y durante casi 6 décadas sostuvo una carrera marcada por la búsqueda musical, la poesía y una permanente reivindicación de las canciones que escribió desde su adolescencia.
6: La historia de Voxtel comenzó en 1967 cuando Soule se unió a Willy Quiroga, Rubén Basualto y Juan Carlos Jody Godoy.
5: Creador de Presente y La Biblia, así explicaba Ricardo Soule cómo era su método de composición.
18: Siempre había pensado en la vida y en la muerte, en la finitud de la existencia. Cuando me puse a escribir la letra del Presente apareció este sentimiento, pero muy claro, ¿no? De todo lo fugaz que es, todo lo, esta vanidad que tenemos, ¿no? En este terreno, en esta vida terrenal. Y así fue como apareció el argumento del Presente. Yo primero pienso el tema completo, la melodía, la letra, los arreglos, lo concibo mentalmente y después me pongo a tocarlo. No es que yo me pongo a tocar a ver si se me ocurre algo, claro, sino que tengo una idea bastante concreta y después me voy al instrumento y, o al papel para poderlo escribir.
19: Todo concluye al fin, nada puede escapar, todo tiene un final.
6: Deportes. La información con Nicolás Álvarez.
20: Comienza la 11ª fecha del torneo clausura de Primera División que vamos a vivir por Nacional desde las 7 de la tarde. 19:15 en Avellaneda, Independiente Instituto, 21:30 en La Bombonera. Boca con todos los titulares juega frente a Unión de Santa Fe y a la misma hora, pero en Mendoza, Independiente Rivadavia va a enfrentar a Gimnasia Esgrima La Plata. Finalmente, después de los inconvenientes, Burkina Faso llega este sábado al mediodía para ser rival de la Argentina este sábado a partir de las 21 con transmisión de Radio Nacional. En tanto, Lionel Messi está en la ciudad de Rosario.
5: El tren Sarmiento no prestará servicio en ninguno de sus ramales.
6: Será entre mañana y el martes 13 de octubre, inclusive por la realización de obras de señalamiento y vías.
5: La empresa Trenes Argentinos informó que las obras se desarrollan en el marco de la emergencia ferroviaria decretada por el gobierno.
6: Brasil ante una crucial elección.
5: El presidente Luis Inácio Lula da Silva y el candidato opositor Flavio Bolsonaro cerraron sus campañas con masivas marchas.
6: Lula encabezó una multitudinaria marcha por las calles de Río de Janeiro, mientras que Bolsonaro se reunió con seguidores en San Pablo.
5: Con un resultado abierto, los brasileños concurrirán a las urnas el próximo domingo con casi la certeza de que deberán votar en un balotaje el próximo 25 de octubre.
6: Cerrando el panorama de información del tránsito con Ernesto Arriaga.
21: Demoras en toda la zona de Cantilo frente a los parques Jorge Newbery y a la cancha de River hacia General Paz y para llegar a Panamericana se va a 40 kilómetros por hora. Autopista del Oeste muy lenta, recordemos que a esta hora hay mucho tránsito en la autopista de Lepiane, Perito Moreno y 25 de Mayo. Máximo 80 kilómetros por hora.
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22: 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Hoy, por la fecha 11 del torneo clausura, Independiente Instituto. Desde el Estadio Libertadores de América, relata Sergio Zarratea.
32: ¡Hola, Argentina! Bienvenidos al fútbol, bienvenidos a la pasión. Están a punto de venirse los equipos para la cancha. Estamos en el Libertadores de América, estamos en Avellaneda para vivir Independiente frente a Instituto. El rojo con una campaña irregular, jugando como local principalmente. Metido en zona de clasificación, recibe al puntero de la zona A. Y lo vamos a vivir como siempre, arrancando esta fecha número 11 en Radio Nacional para cada rincón del país a través del Fútbol Show Nacional. La gente ingresando de a poquito en un viernes, usted sabe, los viernes venir para el lado de Zona Sur es complicado, pero encima también juega Boca más tarde. Y lo vamos a vivir en la radio a través del relato de Luca de Jesús. Y se hace complicado venir para esta zona de la capital federal y también del Gran Buenos Aires. Pero bueno, nos vamos metiendo en el fútbol, porque rapidito en un rato tendremos fútbol. El rojo y la gloria, Independiente de Instituto, lo vivimos en Radio Nacional para cada rincón del país.

0: Mañana estamos con Argentina. Estamos con Argentina, no, se juega, ¿no? Se juega, en un ratito lo contamos. Mañana juega Argentina y lo vivís en Radio Nacional. El martes desde las 5 de la tarde. Transmisión especial para despedirlo él, al más grande de todos. El martes desde las 5 de la tarde juega Argentina a las 8, pero a las 5 arranca la previa para despedirlo él, para despedir a Lionel Andrés Messi. Y metiéndonos en el partido, esperando luego por Boca y Unión de Santa Fe desde la Bombonera, en Avellaneda, Independiente Instituto tiene un comentarista, mi comentarista para cada rincón de la Argentina. Bienvenido Juan y Minotti, ¿cómo anda?
1: Querido Sergio Zarratea, estimada audiencia del Fútbol Show Nacional y de Radio Nacional en toda la Argentina, dejamos a Charlie por un rato para rendirle el merecido homenaje al majestuoso Ricardo Soule, que tenemos de fondo, que nos ha dejado el día de hoy. Un abrazo enorme a su familia y el recuerdo eterno para uno de los músicos más importantes de la historia de nuestra música popular en todas sus etapas, ni hablar con Box Day. Así que un poquito del recuerdo de su enorme obra para que nos inspire en esta transmisión. Aquí estamos para Independiente Instituto, en cancha del Rojo, un equipo que, como les describía Zarratea, viene siendo muy irregular, que también les decía, pareciera que encaminó la cosa de visitante, acumula en esa condición 3 victorias consecutivas, y sin embargo, desde lo futbolístico no termina de encontrar un rumbo. Porque más allá de que ganó, ninguno de los partidos que ganó dejó una sensación del todo positiva. Quizás el mejor de los 3 triunfos de visitante fue bajo la conducción de Tuccio y Mateu, tras la salida de Gustavo Quinteros en aquel interinato de un solo juego en la Fortaleza. Después le gana a Central Córdoba en un partido donde pudo pasar prácticamente cualquier cosa en Santiago del Estero. Y viene de imponerse ante Unión de Santa Fe con muchísimas polémicas. El Rojo fue beneficiado aquel día, pero además probablemente en el juego no mereció ganar. La contracara es lo que pasó aquí en Avellaneda, porque aquí no logró sumar de a 3 en los últimos 3 partidos. Y sin embargo, tenemos un encuentro ante Independiente Rivadavia en el cual el primer tiempo fue parejo. Quizás la lepra mendocina se pudo llevar algo más, pero en el segundo Independiente mereció convertir. El papelón contra Gimnasia de Mendoza, el 0-3, la goleada y el baile por momentos en el segundo tiempo. Hay un resultado acorde, un rendimiento bajísimo. Y el partido frente a San Lorenzo, probablemente el mejor, o al menos en el primer tiempo, del ciclo Jackson Viera. E Independiente no pudo ganar, a pesar de dominar y de generarle muchísimo al Ciclón en el primer tiempo de aquel partido. Así que tendrá que cambiar la cara, tendrá que ser su mejor partido, especialmente porque necesita recortarle en la tabla anual a su adversario, y porque su adversario es fuerte, es pesado, es un equipo que viene teniendo un buen año, es el puntero de la zona, solo perdió 2 partidos en este campeonato, es cierto, los 2 en condición de visitante, pero tiene algunas cuestiones que lo hacen un equipo interesante. Es un conjunto que claramente responde a su entrenador, Diego Flores, un técnico vertical de una escuela adaptada pero de origen bielcista, que juega con línea de 3 o con línea de 5, como quieran verlo, pero que es bastante directo, bastante ofensivo, y que hace del fútbol vertical su principal fuente de elaboración. No importa tanto si es por arriba o por abajo, si es directo y vertical. Y ese equipo que viene sumando tantos puntos, que además ha tenido algunos fallos polémicos a favor en todo este tiempo, es el puntero del campeonato y es un equipo realmente fuerte y realmente importante. Insisto con lo que decía hace un rato, no solo por la tabla del Clausura, donde Instituto puntea, Independiente araña puestos de playoff, sino por la anual. Es un partido absolutamente trascendental que seguramente analicemos a fin de año y digamos, uno de los 2 dejó pasar una oportunidad enorme en este encuentro, o quizás los 2 si hay un empate y no convence a nadie. Es una tarde-noche importante, es una tarde-noche interesante, porque juega un equipo grande con ambiciones, a pesar de que no viene satisfaciendo esas ambiciones. Y del otro lado está el puntero de la zona, el puntero, uno de los punteros de este campeonato tan particular. Es una noche especial y se vienen los equipos.
0: Se viene Independiente, se viene Instituto con la operación técnica allí en Maipú 555 del señor Mariano Massimino, con Charlie Simbile, Marcelo Díaz en el control central, el encargado de la información en el día del encargado, por si usted no sabe, Minotti. Así que feliz día para él.
1: No sabía, felicidades.
0: Feliz día del encargado. Hola Hernán Valdés, ¿cómo anda? ¿Cómo le va, Zarratea? Fuerte abrazo, gracias por el saludo para usted, para Minotti. Acá está Independiente Instituto. Independiente que viene de ganar y que tendrá cuatro cambios. Afuera, Zavala, Rayago, Palay y Ávila. Adentro, Martínez, Calderón, Abaldo y Morales. Enfrente, Instituto, que repite equipo, el mismo que venció a Talleres. Cuando quiera, 22 protagonistas confirmados.
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0: Árbitro principal Hernán Mastrangelo, Sebastián Reñer el 1, Pablo Gualtieri el 2, Salomé Diorio es el 4, en el VAR José Carrera y en el AVAR Lucas Germanota.
2: WhatsApp con nosotros en el 11-3-870-7485. Desde Estudios Centrales llega toda la información. Hay un partido clave en la Primera Nacional que se está jugando desde las 7 de la tarde. Y todo lo que hay que saber, todo lo que hay que contar. ¿Cómo le va, Miguel Almirón? ¿Qué cuenta?
4: ¿Cómo le va, Serra? El abrazo gigante para vos, para todo el equipo. Y sí, se está jugando un partido clave, que es el partido de Ferrocarril Oeste, que está enfrentando en este momento a Deportivo Madryn. Va 0-0, 8 minutos del primer tiempo.
2: Muy bien, la gente puede empezar a whatsappear, como decíamos, a través de el WhatsApp de Radio Nacional, para que la Argentina hable a través del Fútbol Show.
4: Así es, 11-3-870-74-85. Ya abrimos la Gromanti, como dijo Martín Perazo.
2: Muy bien, los equipos se reparten en la cancha, terminan de sacar los sponsors en este momento del sorteo de capitanes que se va a venir, y un partido que tenemos por delante con equipos confirmados, como contaba Hernán Valdés, querido Minotti, que se las trae, me parece, ¿eh?
1: Interesante, porque hay un visitante que no suele cambiar la idea, la propuesta, más allá de que juegue en casa o fuera de ella, porque Independiente tiene necesidades. Un partido que seguramente pase mucho por la mitad de la cancha, sector que Independiente suele manejar bien, pero en el cual hoy tendrá inferioridad numérica y deberá adaptarse a esas circunstancias.
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2: ¿Cómo pasó su cumpleaños, joven?
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2: Muy bien, vamos rumbo a Boca, que jugará pegadito a nosotros 21:30 horas con el relato de Luca de Jesús, con Álvarez, con Polanco, con Domper, con De Giovanni. Van cambiando los equipos de lado mañana a las 5 de la tarde, porque tempranito está toda la transmisión especial por la peregrinación a Luján. 5 de la tarde hacemos con Ruiz y con Scatolini, Lanús y Newell's. 21 horas Argentina ante Burkina Faso. Llegan, ¿no, Minotti?
1: Si no, hay otro rival, lo escuché usted hace un rato, yo no sabía nada.
2: Me dijeron que, a ver,
3: están para supuestamente jugar.
2: Minotti está.
1: Armamos un 11, vamos. Armamos.
2: Minotti está. Supuestamente lo que me dijeron, Burkina Faso llega mañana 13:15, ya está cerrado el tema charter. Bien. Se consiguió el charter. Pero dijeron, ¿están para jugar si llegan 13:15?
1: Capaz estoy mejor yo con 2, claro, operaciones de ligamento cruzado.
2: Y alguno dijo, Benítez ya está hace un par de días acá en Argentina, ¿por qué no rotamos el rival?
1: No creo que les guste mucho, pero
2: no, yo creo que van a decir que no. Pero bueno, mueve Instituto,
0: 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WhatsAppian el 113-870-7485. La orden de Hernán Mastrangelo. Mueve Instituto, comienza el show, arranca el partido. Dale play, Massimino.
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0: Lo comenta Juan Minotti con Hernán Valdés y toda la información. Con Miguel Almirón contando todos los detalles informativos de lo que va pasando en el mundo del deporte con la técnica del Chapa Fox. Viene Instituto por izquierda buscando la bola. Domina la gloria. Arranca Sosa. La juega al vértice del área. Ya viene Instituto, pero saca del fondo, reventando la Godoy. Tira al medio. Viene recuperando en el fondo Masachesi. Tira por derecha. Arranca Instituto. Viene Masachesi. Levanta la cabeza. La pone larga contra el borde del área. La viene buscando en el fondo Calderón. Se la lleva sobre la banda izquierda. Viene Calderón. Le pega con zurda. Hay un desvío. Balón afuera. Hay lateral para Rojo en el comienzo del juego.
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0: Sale jugando Independiente del fondo con Rey vestido de verde, un verde apagado. Sale jugando por derecha, la tira para Fedorco. Fedorco abre para que haga la salida del fondo Calderón. Viene Franco Ezequiel Calderón, el de Santa Fe. Tira por derecha para Fedorco. Fedorco que domina. Abre para Godoy. Godoy recibe sobre la banda derecha. Juega atrás para que la tenga Fedorco. Fedorco que aguanta. Sale jugando atrás para que la tenga nuevamente Calderón. La tiene Independiente.
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0: La tiene Martino sobre la banda izquierda para el Rojo. Tiraba largo para Baldo. Queda corta la pelota y la recupera Instituto. La tiran contra el área de Independiente. Viene recuperando Calderón. Juega para Rey. A medio por hora va el partido.
6: Sí, totalmente, porque Independiente tiene la pelota entre los centrales. Trata de atraer Instituto para encontrar algún espacio, pero no muerde el anzuelo el equipo de Flores. Sabe que con la línea de 5 tiene que ser un equipo corto para no exponer a sus laterales.
0: Viene Calderón nuevamente dominando la pelota, se arrima a tres cuartos de cancha, abre por izquierda, la tira para Martino. Martino que... ¡Ay, se le fue a Martino! ¡Ay, mi no! ¡Ay, mi no! Arrancamos así, arrancamos mal, ¿eh?
6: La paciencia de la gente es la paciencia que se le tiene a los juveniles. Si hubiese tenido 10 años más, hubieran bajado algunos silbidos.
0: Sí, señor. Lateral para Instituto, banda derecha.
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0: La venía buscando Tisera para el equipo de Instituto. Le tocaba la bola a Calderón afuera, lateral para la gloria, viene para hacerlo Cerato, el número 44, limpia el balón con su camiseta y va a poner la pelota contra el área, toma carrera hasta donde el campo de juego le permite, viene Cerato, pone la pelota al área, lo busca Tisera, viene un cabezazo, se levanta la bola, área chica, sale Rey, dice mía, y se queda con el balón el arquero.
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0: La perdían entre Godoy y Montiel. Recupera Independiente ahora. La vienen soltando para que la tenga Mesa. Mesa que busca contra la presión de dos hombres. Sale bien Mesa. Lo agarran de la camiseta. Sigue Maxi. Domina la bola. La abre por izquierda. Viene para Baldo. Arranca el uruguayo. Viene Baldo. Le pasa Martino. Pelota para él. Viene Martino. Va a sacar el centro. Pelota al área con zurda. Viene cayendo en el borde. Saca de cabeza Mosevich. La viene recuperando Marcone. Viene el capitán. Gana Marcone. Suelta la bola. Viene para Baldo. A Baldo el platinado. Abre por izquierda. Va de nuevo para que la tenga Ramiro Martino. Martino que la viene jugando para Marcone. El capitán que tira para Baldo. A Baldo viene soltando al medio, pelota muy larga para Mesa, viene la contra de Instituto, pero va Mesa al piso y desde el piso, ¿viste lo que hizo Minotti? La recuperó.
6: Se tiró al piso como si tuviera 20 años y desde el piso de volea abrió hacia la derecha para no perderla, pase muy riesgoso hacia atrás de Abaldo que casi cuesta caro.
0: Viene Marcone, la tiene el capitán, 3 minutos, casi 4 de la primera parte del partido, 0-0. Esperamos por Boca Unión de Santa Fe en un rato en la continuidad deportiva del Fútbol Show Nacional. Domina Marcone, Marcone que viene jugando para Fedorco, abre por derecha, la viene jugando para que la tenga por aquel lado Godoy, Godoy para Prescursi, viene Independiente, tira hacia adelante y un rebote, toca la pelota Instituto, sale a buscar Fedorco, gana en el medio, un rebote, la viene buscando para aquel lado, Montiel la perdió, deriva contra el área de Independiente, ya viene la gloria, la viene jugando por izquierda, pelota para que la tenga Luna, Luna que domina, va a encarar para el área, viene Luna, pie derecho, por izquierda, juega para atrás, la tiene Instituto nuevamente en el medio.
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0: Abrazo grande para el querido Jorge Godoy que está escuchando la transmisión, no sé por qué.
6: Muy bien, Godoy, siempre aprendido.
0: Bueno. No sé por qué.
2: ¿Qué dice usted?
7: No, digo que algún motivo debe tener.
2: Sí, sí, que le gusta el fútbol.
7: Claro.
2: La viene dominando Marcone, Marcone que aguanta la pelota cerca del área. Lo espera hasta ahí, dice. Lo mira, lo mide, pero no lo va a buscar.
6: No, claramente. La presión de Instituto arranca casi en mitad de cancha. Cuando arranca es intensa, pero en los primeros metros deja que Independiente juegue libre.
2: Por los bancos, ¿qué se dice, Hernán Valdés?
8: Jackson Miera lo vive con tranquilidad. Diego Flores está más activo. Pide que no se retrase tanto el equipo.
2: Viene haciendo la salida Marcone, la tiene el capitán. Viene Marcone, levanta la cabeza, juega para Baldo. A Baldo que domina, devuelve atrás. Al círculo central para que la tenga Maxi Mesa. Tira larga por derecha, viene para Montiel. La viene bajando el pibe por aquel lado y aparece para cortar Sosa. La manda afuera, lateral del rojo en ofensiva.
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2: Godoy está escuchando lo que no tiene que hacer mañana cuando relata Argentina. Viene buscando a Fedorco. Claro. Mira por derecha, va para Godoy.
7: Que no se ponga colorado.
2: Sí, viene para Pérez Cursi, le tocan el balón afuera. Lateral para Independiente.
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6: No se haga el humilde, que lo escuchó muy bien con Bolivia. Muy, muy bien.
2: Viene haciendo la salida el equipo. La Independiente va para Fedorco. Fedorco que levanta la cabeza. La viene poniendo. Ah, le pegaron un topetazo por aquel lado. Morales dice que se levante. La viene buscando Instituto en el fondo. Viene para que la tenga Mosevich. Saca largo al medio. Viene ganando Fedorco. Fedorco que tira para Marcone. Marcone que la aguanta. Levanta la cabeza. Quiere salir por derecha. Viene el capitán rojo. La viene soltando para Montiel. La patada que le revolearon a Montiel. Pero sigue la jugada. Viene para Godoy. Godoy que viene por derecha. Arranca el rojo. La viene poniendo al borde del área. Viene para Mesa. Le pegó. Para arriba. El alambrado al medio de la tribuna, saque de arco, patearon al arco, Minotti.
6: Sí, a pesar de que no la terminó Besa del todo bien, la jugada fue buena por la derecha. Y da la impresión de que el 8 de Independiente está en el mismo nivel que en el último par de partidos y demostrando que es el más lúcido del rojo en la mitad de la cancha generando fútbol.
4: Gol de Victoriano Arenas.
2: Sí, justamente, dele, presente.
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4: Gol de Victoriano Arenas y justo a los 45 minutos del primer tiempo está ganando a Cambaceres 1-0 en la primera C.
2: Si se lea como visitante, el equipo del visito.
4: Así es, claro.
8: Tengo información.
4: No. Mirá que se vienen los Martín Fierro.
2: ¡Sobó! Me porto bien. No estoy nominado, quiero decir. Viene para que la tenga Marcone en el borde del área de Independiente. Abre por izquierda, la juega para Calderón. Calderón que domina. Viene buscando Maxi Mesa. Aparece como hombre importante en el partido, Mesa de movida. Bueno, sí, se la regalan así. La recuperó Instituto. Viene Luna en cara para el área, la tira larga. Viene por izquierda, pone el centro, punto del penal, gana Marcone. Y arranca la contra de Independiente, la viene tirando a la izquierda. Viene para Baldo y es buena. Corre el uruguayo, se le acabó la cancha afuera. Lateral para la gloria. Hay algunos errores en la salida al fondo rojo, Minotti.
6: Absolutamente. ¿Alguna imprecisión también? También del lado de Instituto, pero como Independiente tiene más la pelota en este tramo inexacto de arranque de partido, se nota más lo de Independiente y es peligroso porque tiene mucho la pelota entre los centrales, con lo cual cualquier error es prácticamente un gol del adversario.
2: Ledema que viene jugando para Sosa, la tiró fuera de la cancha, los silbidos de la gente, lateral rojo.
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2: Tiro libre para Instituto en el medio. Cobró una infracción sobre Luna en el costado izquierdo. Tiro libre para la gloria.
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2: Van dos minutos hoy, Viene buscando la pelota Mesa. Pasó de largo, va para Morales. Morales que tira para Mesa. Arranque Independiente, viene por izquierda, la tiene Maxi. Viene para el área, son el rojo en ofensiva. Viene Mesa, engancha, borde área, es un rodeo. Va para la zurda, sigue Mesa, nadie acompaña. Juega atrás para Martino, la tiene Ramiro Martino. Pone el centro, va pasado, segundo palo. Entra Montiel, cabecea. Apenas, apenas contra el caño derecho. Si ha sido un gol Montiel de cabeza, Minotti.
6: Buen centro al segundo palo, Martino. Rompió todo Montiel en el salto. La quiso poner en el segundo palo. No le dio del todo bien la dirección. Era llovidita por detrás del arquero de Instituto. No consiguió acomodarla del todo contra el palo.
2: Salida del fondo, viene jugando Instituto. En línea dice, se fue acá.
0: Lateral para el rojo, Jove.
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0: 9 de la primera parte del partido, 0-0, pero llegó Independiente recién con el cabezazo de Montiel. Viene el lateral, pelota para Morales. Morales quiere ganar el área, un rebote, balón afuera. El árbitro dice que nuevamente para Independiente, que repone de manos.
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0: 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Hace la salida Independiente, la tiene en el fondo, la viene jugando para Calderón.
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0: Pérez Cursi para Montiel, Montiel por derecha, viene Independiente, corre Godoy, va a llegar al fondo. ¡Uy! Lo revolearon contra los carteles. ¿Qué vas a cobrar, Mastrangelo? ¿Qué va a cobrar Valdés Mastrangelo? Nada.
8: Saque de arco.
0: Usted vio cómo lo revolearon.
6: Sí, pero me parece que fue en la disputa de la pelota. Terminó muy cerca de la línea de fondo, por eso se pega contra los carteles. Yo no vi infracción sobre Godoy en principio.
0: Bueno, hoy viene Montiel, viene Godoy a hablar con Mastrangelo. Lo que pasa es que dirige Mastrangelo, digo, y yo me incentivo.
6: No, está claro. Y está bien en sospechar, pero en este caso no me pareció que hubo nada raro.
10: Fue falta, ¿eh? Lo empuja.
0: ¿Fue falta?
10: Sí, lo empuja.
0: No me puse los lentes, pero algo veo de acá.
6: Aquí yo me encargué de romper el monitor que tenemos en la cabina, así que no podemos chequearlo. En un rato lo estaremos viendo.
0: Ahí está cargando. En un rato lo vamos a ver. Van 2 minutos, afloje. No llega a la tercera, le pido.
10: Tremendo.
0: Saque de arco para Instituto Dele, joven.
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0: Sale Galván, presiona Montiel por aquel lado, le toca la pelota afuera, nuevo lateral para la Gloria en 11 minutos, primera parte sin goles.
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0: Lo dijo Diego alguna vez en una declaración, Mastrangelo nació malo, es malo y morirá malo.
6: Coincido totalmente. Opa. Y es un árbitro al que no se lo puede ubicar dentro del lado oscuro, me parece. Es simplemente malo, como usted lo describió.
0: Sí. Lo dijo Diego Armando.
10: Agréguelo a sus historias de vida.
0: La historia de Hernán Mastrangelo.
6: Malo del día uno al día...
0: ¿Por qué salió malo? Capaz que vino para allá, pasó algo. Averigüe, capaz que le pasó algo cuando estaba estudiando referato. Viene Instituto por izquierda, va para Luna, empujado a Fedorco, sigue la jugada, un rebote, la busca Tisera, pasa Tisera, pero cobra falta sobre un hombre rojo y hay una amarilla en el aire. Y cuando eso pasa, joven.
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8: Primer amonestado en la visita, estamos hablando del número 17, Matías Tisera.
0: Tiro libre para Independiente en el fondo, 3/4 de cancha, viene para pegarle a la pelota Fedorco, Minotti.
6: Le fue fuerte a Marcone cuando perdía la pelota y terminó impactando arriba del tobillo, está bien la amarilla.
0: Sale jugando Calderón que tira para Ramiro Martino, Martino que domina, ganó a la presión de Lázaro, juega Martino, la tira para Morales, lo agarran del hombro, sigue la jugada y pegó Morales ahora. ¿La de Morales no es para amarilla?
6: Tranquilamente podría haber compensado. Me parece que no lo terminó tocando, más allá de que se tiró mal, por eso zafa.
0: Tiro libre para Instituto, tenemos 13 del primer tiempo.
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0: 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Viene tocando Independiente atrás para que la tenga Rey. Rey que viene soltando a la derecha. Para que le reciba Godoy. Godoy que aguanta, juega para atrás. Viene el balón para que la tenga Fedorco. Fedorco a la izquierda para Calderón. Calderón que aguanta en la salida. Viene Calderón, se arrima al medio. ¿Por qué no juega Rayago? ¿Valdés? Ahí lo tenés.
8: Porque está lesionado, tiene una distensión, por eso es baja el juvenil.
6: Una baja terrible. Sí, difícil, porque venía jugando muy bien a Rayago. Calderón casi no había tenido minutos, más allá de un puñado contra Central Córdoba. Y no ha tenido participación desde su llegada a casa Independiente.
0: Viene Instituto sobre la banda derecha, saca la pelota Martino, la tira al medio, viene para Morales, que se queja de una falta, Mastrangelo. No ve nada.
2: La tiene en el fondo Mosevich. Mosevich que tira para Galván. Arranca la gloria por el medio. Viene Galván. Galván que viene jugando atrás para Mosevich. Mosevich que domina. Abre la cancha. La tira para Cerato. Pelota muy alta. Se fue. Lateral del rojo.
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2: Viene Ramiro Martínez para hacer efectivo el lateral. La tira para Calderón. Calderón que viene aguantando la

0: jugada por derecha, mal parado Independiente, Tisera la juega atrás y aparece Jeremías Lázaro solo, sin ninguna marca alrededor. La primera aproximación más o menos peligrosa de Instituto contra el arco de Independiente, y llega el gol de puntero, con algún desvío tal vez que descolocó a Rey, pero gana la gloria, gana Instituto, más puntero que nunca en Avellaneda. 15 del primer tiempo, el equipo del traductor, Instituto 1, Independiente de local 0.
1: Marcábamos la inactividad de Calderón, la sorpresa de que juegue a partir de la ausencia de Arrayago, y es responsable del gol. Primero con el pase largo que intenta, excesivamente osado, perdiendo la pelota, y después en el retroceso, porque después de que no sale ese pase, le cae la pelota a Gallardo, que lo pone a correr a Tisera. Tisera le gana la espalda fácilmente a Calderón, y es lo que está generando alguna duda, porque no han convalidado el gol aún, porque la posición de Tisera respecto a Calderón deja un margen de duda. De todas maneras, le gana muy fácil la espalda, se lo devora después en velocidad, en unos 20 metros. Inteligente el ex platense, tira el centro atrás para Lázaro, no la tira en paralelo donde llegaban los defensores de Independiente, encuentra a Lázaro, al joven de 22 años en la puerta del área solo. La definición, el desvío en Fedorco que quiso cerrar, la pelota se le coló contra el palo izquierdo de Rey. Todavía no convalidan, todavía está esperando Mastrangelo. Ahora sí, gol de Instituto confirmado, gana la gloria 1-0.
0: Contame, Hernán Valdés.
2: Segundo gol de la joyita cordobesa que fue blindada hasta junio del 2029.
0: Sale jugando Independiente del fondo y la tabla, ¿cómo queda la tabla? Zona A, Liga Profesional, Miguel Almirón.
3: Hola, puntero, Instituto 25. Independiente se queda con 17 en el puesto 6.
0: La tiene el arquero, la vino mirando Ledesma, sale la gloria, gana 1-0 en Avellaneda, lo vive el Nacional.
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0: Dije bien, Minotti, la primera vez que se acercaba a Instituto seriamente.
1: Totalmente, pero Independiente había tenido solo aquel cabezazo de Montiel,
5: que fue la más clara y clara.
1: Sí, ¿verdad? Sí, sí, sí.
0: Arranca Luna sobre el costado, viene cortando Godoy, balón afuera, lateral para Instituto, banda izquierda cerca del área del rojo.
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5: Pobre Jackson, ¿eh? No le encuentra la vuelta.
1: Sí, bueno, pobre, irresponsable también y seguramente en un cargo para el que no se hubiese imaginado que estaba preparado en estas condiciones y en este momento de su carrera.
0: Lateral para Instituto, va a venir al área roja, viene el lateral, la venía buscando en ofensiva por aquel lado el hombre de Instituto, que era Lázaro, sacan la pelota sobre el costado, la recupera la gloria, la juega para Luna, Luna que domina, tira para atrás, viene para Sosa, Sosa la pone al área, la busca Cerato, saca Baldo de cabeza, cae por el medio, la viene recuperando la gloria, viene presionando Independiente para querer recuperar ese balón, viene para Cerato, Cerato que la viene jugando más atrás para que la tenga en el fondo Masachesi, Masachesi que tira para Ledesma, sale el arquero, la tiene la gloria.
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0: Se acaba largo Marcone, viene Ledesma, el arquero fuera del área, la deja correr, balón dentro del área, la toma con sus manos, sale Instituto del fondo. Contame, Valdés, en los bancos, ¿qué está pasando?
2: Jackson Miera se pone como loco recién con Marcone. ¿A dónde el pelotazo? Tranquilo, tranquilo. El Flores por lo pronto pide que se agrupen y que no abran tanto la cancha.
0: Lateral para el rojo en la mitad de la cancha, la juegan atrás para Fedorco, Fedorco para Marcone, paso por estudios, busca información con el señor Miguel Almirón.
3: Así es, en este momento se está jugando Ferro frente a Deportivo Madryn, 31 minutos, el partido sigue 0-0.
0: Yo me meto con el WhatsApp de Radio Nacional, pero viene Independiente, pelota para Morales, lo atendieron en la pasada, la viene jugando para Pérez Cursi, busca Pérez Cursi, vuelve a Trangelo, lo para atrás, saca una tarjetita, cobra una falta, hay un amonestado en el partido que presenta el señor Gustavo Jove.
4: 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Cuando

0: vuelta, me parece que es el número 30. Jonathan Galván será el segundo en el instituto.
1: Es Mosevich.
0: Mosevich, el 26. El 26, sí. Leonel Mosevich.
2: Sí, y el jugador de Independiente de Morales, creo que no se levanta, ¿eh?
0: Está tirado en el piso, ahí de a poco se va levantando.
1: Rebotó la pelota y lo pisaron de atrás, lo atendieron rápidamente, la jugada seguía, por eso Mastrangelo en principio dio continuidad, pero enseguida Independiente la perdió y retrotrajo.
3: 20 minutos, primer tiempo, gana Instituto Navellaneda 1-0, partido detenido.
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3: Tiro libre de Independiente en el medio. Está Baldo para pegarle la pelota con el pie derecho. Está Montiel para darle con zurda. El rojo buscará de arriba igualar el partido rapidito. Llegando a los 21 de la primera mitad. 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Está Baldo con el pie derecho. Un solo hombre en la barrera de la gloria. Está Montiel para pegarle con zurda. Hay un hombre rojo abierto a la derecha ya solo. Va a venir Montiel que la viene levantando al área. Pasó de largo. Viene el rojo para la igualdad. ¡Gol!

0: Correntino, Maxi Mesa. Gol de Independiente, ¿lo anula?
1: Lo están anulando, vamos a revisar, ¿eh?
0: No me diga.
2: Lo van a ver.
0: Había levantado la bandera el juez de línea. No me diga, parecía Mesa para romperle el arco.
1: Yo creo que levantó tarde igual, ¿eh? En mi percepción visual por lo menos lo vi levantar tarde.
0: Vino la pelota al área.
3: Me parece que está adelantado, ¿eh? Poquitito.
0: ¿Quién la toca?
1: No, si el toque es en un jugador de Independiente, está claramente adelantado. Pero a mí no me parece que el toque fuese en un jugador de Independiente.
3: A ver.
1: El toque intermedio, me parece que no es un jugador de Unión.
3: No lo toca.
1: Igual hay que ver la posición inicial, Miguel, ¿eh? Porque en la inicial, cuando parte el pase de Montiel, yo no sé si no estaba adelantado igualmente.
3: Yo creo que no toca a nadie, así que hay que ver desde el principio, como dijiste vos.
0: ¿Cómo la vio, Valdés? Yo coincido, si no hay toque de jugador de Independiente, no hay posición adelantada.
1: Vamos a chequear, es una jugada finita, hay que analizar el toque y la posición inicial de Mesa. Insisto, para mí el línea levanta tarde porque tiene algunas dudas. Vamos a ver porque es probable que se revierta la decisión. Mesa definía bárbaro, el centro picado de Montiel, Marcone que ponía el cuerpo para que la pelota le caiga limpia a Mesa, y Mesa con la definición fuerte al segundo palo. Instituto ataca bien la pelota parada, pero la defiende muy mal, y lo demostró en este caso independientemente de que el gol se convalide o no.
3: Espera, a ver, vamos a mirar fijamente.
0: Habilitado.
1: Si no hay un toque intermedio de un jugador de Independiente, está totalmente habilitado.
3: La duda es si lo toca este jugador que está en el área.
1: Sí, que creo que es Marcone. Marcone disputa con un defensor de Instituto.
0: Para mí pasa la pelota de largo.
1: No, que ver, si pasa la pelota de largo, si tocan un jugador de Instituto es gol Independiente, si la toca Marcone es será anulado el gol Independiente.
0: Bueno, la charla viene para largo con el VAR, Almirón, ¿eh?
3: Sí, claro. Ahora se están comunicando en este momento.
0: Claro, lo están llamando. Hay que ver si tiene Wi-Fi, Carrera y Germanota.
3: Sí, claro.
0: Capaz que lo están llamando por la línea que tiene el Chapa Fuse en la casa. Tiene que marcar, tiene que girar como en los teléfonos viejos, ¿vio? Bueno, gana Instituto 1-0, pero lo empató Independiente y lo están chequeando en el VAR.
3: Y hay que ver cómo trazan las líneas.
0: El tema es, no lo adelantes.
3: No, pará. El operador se está apurando.
0: Todavía cobró.
3: Pará un poco.
0: Digo, el tema es, a ver, cuanto parte el tiro libre está habilitado, en eso estamos de acuerdo. El tema es si rosa o no en el jugador de Independiente.
1: En Marcone, que pareciera que no. A nosotros nos genera la sensación de que o no tocó en nadie o tocó en un jugador de Instituto.
0: Ahora, ¿cuántas imágenes tiene el VAR para ver eso, no?
1: Y tiene bastantes. De hecho, en la que observábamos nosotros, si la ponen un poquito más lenta, que no la tuvimos en la transmisión oficial, pareciera quedar bastante claro. La gente está muy cargada, hay mucho en el pasado de uno y de otro. Sabemos los arbitrajes, cómo han sido con Independiente, de una manera y de otra.
0: A ver, habla.
3: A ver, ahí está hablando. A ver, Chapa, si lo podemos escuchar.
0: Chapa. ¡Gol de Independiente! Lo hizo Maxi Mesa. Lo hizo el correntino, le rompió el arco. Será la igualdad del rojo, llegando a los 25 minutos del primer tiempo. Ahora sí, tiralo. Independiente 1, Instituto 1.
1: Reclaman los hombres de Instituto. No hay mucho que reclamar porque es algo bastante fáctico y difícil que ellos puedan haber percibido desde la cancha. La ejecución de Montiel fue muy buena, parecía trabajada la jugada, porque Marcone va al primer palo a poner el cuerpo, impedir que un jugador de Instituto juegue la pelota. Él tampoco la toca aparentemente, cae por el fondo para Mesa, que la baja, se toma un segundo de más y con la pelota picando le vuela el arco a Ledesma, la pone contra el ángulo superior derecho, empata Independiente, que hacía poco en el partido, pero tampoco merecía estarlo perdiendo.
0: Y ahora sí, Hernán Valdés. Explotó el estadio, primer gol de su vuelta para Maxi Mesa. La gente enloquecida. Levanta, Chapa. Escuchá a la gente, el rojo chiflano está. Ahora sí se metieron en partido.
1: Y absolutamente, era lo que necesitaba la gente, el impulso para ir a buscarlo. Mesa estaba bien en el juego y termina siendo influyente en el resultado.
0: Saca el rey del fondo, la viene tirando por derecha, la viene buscando Montiel, sale a buscarlo Galván, lo empuja. Traba Montiel, gana el rebote que queda por derecha. Viene jugando Godoy para Pérez Cursi, se durmió Pérez Cursi que todavía no entró en el partido. La recupera Instituto
2: por izquierda. La viene jugando Gallardo. Gallardo que tira para Luna. Recupera el rojo. Hay una falta. Mastrange lo dice, falta. Tiro libre para Independiente.
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2: Dame gente, querido Almirón, en el 11-3870-7485.
5: Buenas tardes, amigos de Radio Nacional. Soy Daniel de Munro. Quisiera saber si River lo va a vender definitivamente a Beltrán o es puro rumor, dicen. Por ahora es rumor, ¿no? No hay nada confirmado. Hola, ¿qué tal? Buen viernes para todos. Los estoy escuchando desde Córdoba. Abrazo gigante. Rosaura nos escribe.
1: Estoy escuchando pedazo. Está escuchando Perazo, muy bien.
5: Sí. Qué grande Perazo.
1: Qué audito.
2: Está escuchando Perazo. Ahí la tiene para el Instituto.
6: Mejor que escuche que no ponga publicaciones en Instagram.
2: No sé si la gente que está cantando es la hora o era hora por Perazo.
1: Ah, puede ser también, vale.
2: Sale jugando Independiente por el medio, un rebote le queda a Mesa, el autor del empate. Arranca el rojo por la mitad de la cancha, viene Mesa, pone el cuerpo, gana. Abre por derecha, tira para Godoy. Godoy que viene jugando largo, la corre Morales, viene ganando Mosevich en el fondo. Tira por izquierda para Galván, levanta la bola, cae en el medio, gana Marcone. Viene presionando el capitán rojo, sale por derecha, viene Marcone, tira atrás para Fedorco. Sale Independiente, la tiene el rey de copa.
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2: 28 de la primera parte en el Fútbol Show Nacional por Radio Nacional. Vivimos por ahora Instituto, que juega de visitante y que empata 1-1 con Independiente. Lo igualó el rojo recién con el gol de Mesa. Vamos rumbo a Boca, Unión de Santa Fe. Viene Babaldo, levanta la cabeza, la tira por derecha. Viene cortando a Gallardo para que le doy un rebote y arranca la contra de la Gloria. Y la viene buscando para que le doy Luna. Luna que corre al piso, gana Marcone. Recupera nuevamente Instituto, traba Godoy, balón afuera. Lateral para la Gloria. Se tiró un piletazo el jugador de Instituto de acá. Del otro lado de la cancha le digo que se tiró.
1: Y aparte se levantó como un resorte, con lo cual evidentemente no tiene nada. Pero huele una tarjeta, sí.
2: ¿Usted vio algo, Valdés?
6: Piletazo, pensé que había abierto la temporada de verano ya.
2: Ahí amarilla que presentamos.
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6: El primero en el rojo, el número 23, Iván Marcón, ¿eh?
2: ¿Y usted Almirón la vio?
5: Sí, claro, hubo un empujón. Clarísimo.
1: Pero no sé si es para tarjeta. Un soplido de Marcone para Luna. Fueron compañeros. Capaz quedó algo en ese sentido.
2: Lateral para Instituto, banda izquierda, joven.
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2: Viene el equipo cordobés por derecha con Cerato. Cerato que la viene jugando larga para Lázaro. Saca del fondo Martino. Tira para Mesa. Mesa que corre. Viene marcando más a Chessi. Presiona Mesa. El árbitro va a cobrar falta, sí señor. Tiro libre para Instituto, mitad de cancha.
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1: Masochesi es el más firme de los tres del fondo que tiene Instituto. Me dice Perazo, yendo a la FAB con Marcelo Díaz al volante de la Santa Milonguita.
2: Saludos para el señor Marcelo Díaz. Hoy también tiene boxeo, Perazo.
1: Evidentemente siempre.
2: ¿Cómo está? Siempre.
1: Tampoco la grande tanto.
2: Lateral para Independiente, en posición defensiva que va a ser Ramiro Martino.
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2: Viene la Gloria, la juegan para que la tenga Luna. Luna por el medio, la acompaña también a Bregu. Traba Luna, gana Luna, se tira al medio. Mete un enganche, va con Zurda. Lo viene presionando Godoy. Baja a marcar y dar una posición, una mano en la posición. Era Montiel. Viene el centro del área, saca de cabeza Independiente. Lo viene buscando Morales. Recupera Galván. Galván que la tira para que arranque Luna. Luna que le pega de lejos. A la mano de Rey sin ningún problema. La tiene el arquero rojo.
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2: 30 minutos, primer tiempo, 1-1 el partido. 1-1 de qué, Minotti.
1: 1-1 de manejo de la pelota de Independiente, sin profundidad. No tiene mucho fútbol en la mitad de la cancha si no se inspira individualmente Mesa. Instituto ni siquiera presiona. Aguarda el error de Independiente que ha llegado en reiteradas ocasiones para ser directo, vertical y tratar de lastimar de contra, tanto con Luna ha tirado del centro hacia la izquierda como con Lázaro por la derecha.
2: Viene el lateral de Instituto desde la mitad de la cancha, cruza Calderón. Venía corriendo Lázaro, puntea la pelota, la tira fuera, lateral para el equipo visitante.
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2: Lateral de Cerato que va a poner la bola al área. Cerato le pregunta en línea, ¿es lateral? Y sí, viejo, ¿qué va a hacer? Ahí, ¿qué va a hacer? Lateral de Cerato, viene el lateral, la viene poniendo contra el vértice del área chica, la tocan al medio punto, al penal, corre Gallardo, pero saca el balón para Escursi, la viene buscando por izquierda, por aquel lado, para dominar Diego Sosa. Sosa viene jugando atrás para Galván, lo va a apurar el chileno Morales, la viene poniendo cerca del área roja, la viene buscando Tisera, anticipa Calderón, saca con derecha, la tira larga, la va a correr Morales sobre la banda, pica la pelota allá donde está el banco rojo, se va, acaba la cancha, hay lateral para la Gloria.
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2: Paso por la posición de Hernán Valdés.
6: Jackson Viera lo vive más tranquilo, pide pelota al piso y que rote en el juego. Todo lo contrario, Flores, que lo vive con mayor intensidad, pide que se agrupen y que no abran tanto la línea.
2: 32, primer tiempo, lateral para el rojo.
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2: Venía metiendo slalom Luna, lo venían fajando dos cuadras antes, Minotti.
1: Interesantísimo Luna, cuando arranca con pelota dominada y puede sobre todo sacarse uno de encima, parece tornarse imparable.
2: Viene por el medio Abregú, Abregú que tira para Gallardo, círculo central, la tiene Instituto, 1-1 al partido, 33 minutos del primer tiempo, lo vi por Radio Nacional, viene el balón para que le reciba Mosevich en el fondo, sale jugando Leonel Mosevich, tira por derecha, va para Masachesi, devuelve para Mosevich, sale jugando de Loma de Zamora, juega cortita para Gallardo, la tiene Gallardo, levanta la cabeza, mete el freno, lo espera Morales en la mitad de la cancha, abre por izquierda, la tira para Galván, Galván que devuelve para Gallardo, presiona Mesa, la viene jugando hacia adelante, va para Tisera, Tisera pivotea, regala el balón, la gana Marcone, Marcone que tira para Baldo, pelota muy larga por izquierda, vuelve Cerato, recupera el balón, la tiene la Gloria.
4: 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Dale,
2: para
4: dale.
2: Para
4: dale.
2: Que viene la Gloria, viene Cerato, llega al fondo, línea derecha y aparece para cruzar Calderón y dice que es corner o lateral. ¿Qué
1: corner,
2: es?
1: Creo que corner.
2: Corner. Será córner, sí señor. Tiro de esquina para Instituto.
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2: Viene el 21, viene Lázaro para darle la pelota. Se acerca Luna, lo tiene cerquita en el tiro de esquina, punta derecha. A Baldo y Mesa para darle una mano. En la marca, tiro de esquina para la Gloria. 34 minutos, primer tiempo, comprendido Radio Nacional. Mañana hacemos Lanús Newell's. Después estamos con Argentina y toda la banda. Estamos también el domingo con Racing, pero viene Instituto ahora. Hay un rebote y el martes, desde las 5 de la tarde, transmisión especial para despedirlo a él. Despedida de Lionel Messi por Radio Nacional, la radio más grande del país. La tiene Cerato, Cerato que juega para atrás, para Ledesma. Tiene que correr el arquero. La tiene Ledesma en el fondo, ahora sin problemas. Al principio se asustó un poco. Sale el equipo visitante.
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2: En Mesa y Diamami, ¿no?
1: Absolutamente. Alguna pincelada de un Montiel que tampoco tiene su mejor partido y muchos errores en Marcone, en Calderón, en Abaldo.
2: Viene Instituto por izquierda, soltaron para Luna. Luna que la tira para Sosa, línea de fondo, van de izquierda, viene el centro al área, Cerato, Rey, Rey, Rey, el arquero cuando Cerato le pegaba entrando sobre la banda derecha por atrás de todos. Y aparecieron las manos de Rey para que decir que no, Minotti.
1: Y se comió la espalda de Abaldo y tiene que seguirlo mucho. Cerato tiene que ser tratado casi como un delantero, es uno de los goleadores que tiene Instituto en el año. Tiene mucho gol, llega muy hasta el fondo y apareció por el segundo palo cuando la jugada se armaba por izquierda y nadie esperaba el lateral del sector opuesto apareciendo de delantero. Él llegó, le empujó, no tuvo la suficiente capacidad como para acomodarla contra un palo.
2: Jeremías Lázaro para darle con el pie derecho, córner de la Gloria. La van a poner contra el área. Vendrá el tiro de esquina para el equipo visitante. Marca todo el rojo que está dentro de su área. No hay nadie para la contra, nadie. va a venir el tiro de esquina. El árbitro Matrange lo dice, juegue. Viene Lázaro, viene la bola al área, un cabezazo para arriba. Cayeron varios muñecos en el área. Saque de arco para Independiente.
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5: Entretiempo en Caballito.
2: Contame.
5: 0-0, Ferro frente a Deportivo Madryn.
2: La tiene Calderón, Calderón que viene haciendo la salida, juega para Rey, Rey en el borde del área. Viene Rey, domina el balón, nadie sale a buscarlo. Y mirá dónde avanza Rey. Llega hasta tres cuartos, saca el pelotazo largo a la banda derecha, la viene buscando para aquel lado Godoy, pasó la pelota de largo, Matrange lo dice que es lateral para...
1: Instituto.
2: Instituto. Protesta todo Independiente.
1: Tiene muchas dificultades en la salida del Rojo, porque tiene dos centrales que no tienen pie para salir de abajo. Fedorco, que tiene más naturalidad en ese sentido a la hora de intentarlo, no es un especialista, y Calderón está mostrando enormes dificultades en ese sentido. Y cuando divide, no tiene tampoco un delantero con tanta capacidad para ganar de arriba. Morales hoy perdió.
2: Viene jugando el Rojo para Marcone, Marcone para Morales en la mitad de la cancha, viene Morales, Morales para Baldo, pone el cuerpo, pasa la bola, la tiene Morales, viene el uruguayo, acompaña Martino, viene Independiente, va de izquierda, el Rojo busca ponerse arriba en el marcador, va para Martino, Martino para Baldo y es buena, se metió en el área, la viene tocando al medio, la levanta Galván y la pone en el córner, tiro de esquina, apareció Independiente por izquierda, llegó el Rojo, el centro, el corazón del área y Galván la manda al córner.
1: El otro aspecto destacable del ataque de Independiente son las subidas del chico Martino por izquierda, que va bien hasta el fondo, que tira buenos centros, en este caso pase para Baldo, a Baldo la metió más adentro, llegó muy tarde Morales para ocupar la zona del área chica, por eso la terminaron despejando casi sin inconveniente.
2: ¿Quién le pega, Valdés?
6: Va Matías a Baldo.
2: Cambiaron, era Montiel, como dice Hernán, le va a pegar a Baldo y Montiel se queda ahí a un costadito. Banda derecha, oreja derecha de la cancha, va a venir el córner para el Rojo que busca el segundo. Viene a Baldo, pelota al punto del penal, entra a Mesa, quedó caído en el área. También caía un hombre de Instituto, quiere salir la gloria de contra, pero recupera Independiente. La juega Montiel atrás para Rey, pero Matrange lo va a parar el partido porque hay uno caído de cada lado. Estamos en 38, dame gente al mirón en el 11-3. 870-7485.
5: Buenas tardes, chicos.
2: Para, porque se levantó Mesa. Perdón. De la nada y se está peleando con el arquero de Ledesma, Hernán.
6: Sí, se levantó porque algo le fue a decir el arquero de Instituto. Se levantó arduamente para increpar al arquero visitante.
2: Pero Mesa no estaba dolorido, digo. Mesa estaba caído.
1: Mesa no estaba dolorido, sin duda. Mesa claro. Estaba pidiendo penal.
2: Claramente.
1: A Mesa lo agarra el defensor de Instituto. Se lo tira encima y creo que el que se lleva la peor parte en esa batalla, en ese agarrón, fue el hombre de la gloria porque Mesa se le termina cayendo encima de la pierna. Mesa no tenía dolor, estaba esperando que revisen si es que hay un agarrón de penal.
2: Bueno, partido detenido, veremos qué pasa.
6: Zarra.
2: Sí.
1: No me pareció, ¿eh?
6: Presente las amarillas.
2: Ah, bueno, dele nomás, joven.
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6: Los dos que se pelearon por el lado Instituto el 29, Marco Ledesma, por el lado Independiente, el número 8, Maxi Mesa.
2: Partido detenido, disculpe, este Almirón, iba a dejar entrar a la gente.
3: Sí, claro. Primero quiero decirte que no pasó absolutamente nada. Para mí no fue penal, recién lo vi a la repetición. Bueno, ahora vamos con la gente. Buenas tardes, chicos. Los escuchamos desde Malargüe. Desde la escuela Hugo Pierini, la Junta Malargüe dice, nos encantaría participar por la pintura para nuestra escuela. Dice, somos una escuela técnica, claro que sí, también están participando. Buenas tardes, amigos de Nacional, soy Coli, dice de 28 de noviembre, mira vos, Santa Cruz, aguante Boca, que el operador no juegue con el nerviosismo, dice, mira vos.
2: Epa.
3: Le mandamos un saludo gigante. Hola, soy Silvestre Pereira, quiero la camiseta de Boca, soy de Santiago del Estero, dicen por acá.
2: Bueno, se va poniendo de pie el jugador de la gloria, Hernán.
6: Se va levantando de a poco, va pisando, el médico dio el pulgar para arriba a Flores, por eso va a continuar el zaguero de Instituto.
1: Cerato lo agarró todo a Mesa, pero son esos agarrones que hay un millón en el área en cada partido del fútbol argentino y que en general no se cobran, y efectivamente se lo termina sin intención, tirándoselo encima a Mesa, que cae casi en la zona de la rodilla del lateral derecho de Instituto.
2: 40, primer tiempo, 1-1, todo suyo, Jove.
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2: Momentáneamente quedan los dos con 10, ¿no, Hernán?
6: Los dos jugadores fueron afuera, Cerati y Meza.
2: Bueno, se va a reanudar el partido. La pelota la tenía Rey en tres cuartos de cancha. Y el árbitro le va a devolver el balón para el rojo que va a salir desde el fondo.
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2: Recupera la gloria cerca de su área. Viene haciendo la salida del fondo Mosevich. Juega cortito para Bregu. Bregu viene tirando por derecha para que la tenga Mosevich. Viene dominando la pelota por la banda derecha. Cerato, Cerato que va por la personal. Primero la viene recuperando Lázaro. Viene Lázaro, Lázaro que viene jugando para Tisera. Tisera tira atrás para Bregu. A Bregu cabrió a la izquierda de primera. Viene para Luna, levanta para Sosa. Viene ganando Godó de cabeza. Pica el balón, se va afuera. Lateral para Instituto, costado izquierdo.
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2: Tiene la gloria en la mitad de la cancha. Viene Instituto, el partido uno por uno. Va prendido a Radio Nacional. 42 de la primera parte. Gana de cabeza Lázaro. Viene el vértice del área. La viene jugando al medio. Pelota para que la tenga la gloria. El disparo de lejos. Por arriba el travesaño de Rey. Salida al fondo para Rojo. Dice Juan Iminotti Nacional.
1: Se mandó al ataque más a Chessy. Apareció casi en posición de número 7. Yendo a buscar cuando Cerato se había quedado cubriéndolo. Abaldo retrocedió. Está para salir el uruguayo, no está bien en ataque, en defensa no está aportando tampoco. Masachesi le ganó al lateral y al delantero, a Baldo y a Martino, para después terminar sacando el remate. Tiene menos la pelota Instituto, pero es más prolijo en la gestión de la misma. Es un buen partido de Abreu y de Gallardo en la mitad de la cancha, que juegan simple y rápido.
2: 43, sale Rey, la viene tirando larga al medio, gana Meza de cabeza, lo anticipaba Bregu, recupera la gloria, ahora viene para Lázaro, la mira mandando larga, pega en la espalda de Calderón, le queda Tisera, Tisera que viene con Luna, la tiene el 17, viene, viene de atrás, no, no, y lo encima lo amonesta, pará, ¿no lo molestó antes? Claro,
1: de hecho.
6: Afuera, amarilla más amarilla, en el fútbol es roja.
2: Expulsado Maxi Meza, el autor del gol de Independiente, el mejor de Rojo en el partido. Yo no sé si fue falta esto, Minotti.
1: A mí a primera vista no me pareció, pero muy convencido Mastrangelo. No hay un reclamo tan masivo de la gente de Independiente. Es una tontería de Meza ir al piso de esa manera después de haberse hecho amonestar por pelearse con el arquero hace minutos. Meza se queda en la cancha porque aguarda una revisión. Recordemos que ahora se permite la revisión de segunda amarilla y está convencido el número 8 de Independiente. De todas maneras, Mastrangelo no dudó y estaba bastante cerca.
2: ¿Cómo la vio Valdés?
6: Es finita esa, no es. Es una faltita, no de amarilla.
2: Bueno, el jugador de Instituto caído no se va a levantar más hasta que Meza llegue al vestuario, ¿eh? Estamos en 44 minutos de este primer tiempo. El partido 1-1, prendido a Radio Nacional. Acaba de ser expulsado Maxi Meza. Veremos si el VAR le perdona la segunda amarilla. La primera fue hace un par de minutos por una pelea en el área rival. El partido detenido, todo suyo, joven.
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5: No lo toca, ¿eh? No lo toca.
1: Yo creo que no es de amarilla. Creo que sí hay contacto. Y entonces va a ser difícil revertirle la decisión a Mastrangelo. Pero creo que no es de amarilla. Creo que se apresura el árbitro. De todas maneras, insisto, un jugador amonestado hace un minuto no tiene que ir al piso así.
2: Bueno, se va poniendo de pie el jugador de la gloria. Veremos si el VAR pega algún llamado. Me parece que no, porque Mastrangelo le va diciendo a Meza, váyase. Le hace el gesto con el brazo izquierdo diciendo, salga de la cancha. Y Meza sigue reclamando, marca en el adicionado, Hernán.
6: 3 minutos más, relator.
5: Al parecer, bueno, veremos. Sí. Al parecer Meza le dice al árbitro que como que se resbaló.
1: Meza se resbaló, efectivamente. Y lo termina tocando porque se resbaló. Creo que es falta, creo que no es de amarilla, creo que Mastrangelo se apura al mostrársela. Creo que también es una tontería de Meza jugársela de esa manera sabiendo que estaba amonestado. Los aplausos de los hinchas a un jugador que se hace echar a los 40 del primer tiempo, la verdad que no los entiendo.
2: Igual son livianitos los aplausos, ¿no?
1: Sí, pero quizás correspondería otro tipo de repudio.
2: Bueno, se va Meza de la cancha y tiro libre para Instituto. Se va a reanudar el juego en un ratito.
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2: Bueno, hay tiro libre para Instituto. Costado derecho de la media luna. Un par de metros para atrás para que usted se ubique. Pero es un tiro libre que si pasa la barrera es un tiro libre muy peligroso contra el arco de Rey. Tres hombres. Está Sosa para darle con zurda. ¿Se puede ver quién es el otro que se perfila con derecha, Hernández, de tu posición?
6: No, no lo llego a ver porque está de espalda, sí. La espalda acá.
2: Bueno, Sosa con zurda seguro.
1: Sí,
2: está Cerato.
1: Y creo que Luna es el otro.
2: Y hay otro jugador que se, por la altura puede ser Luna.
1: Es Luna.
2: Tiro libre para Instituto. Cuatro en la barrera del rojo. Para mí la barrera tiene que ir mucho más atrás. En el borde del área.
1: La barrera está tirando la chique a la pelota.
2: Sí. Y van dando pasitos para adelante. Tiro libre de Instituto. Luna, pie derecho. Sosa, pie zurdo. Va Luna, le pegó. Era obvio que iba a pegar en la barrera.
1: Por supuesto.
2: No hay manera. Pero la barrera era dos metros más atrás. La vienen tirando sobre la banda izquierda en ofensiva el equipo cordobés. La vienen soltando para Luna y un rebote. Queda cerca de la media Luna, justamente. Y la tiran para Galván. Enganchó Galván, pasó Galván, le pegó al arco. Pega en la cabeza de un hombre rojo. Y cae en el techo del arco de Rey. Es tiro de esquina para Instituto, banda izquierda.
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2: Tiro de esquina para el equipo cordobés en la punta izquierda de la cancha. Viene en ofensiva Instituto, el partido 1-1. Prendido a la radio más grande de la Argentina. Y si estás vía internet, estás a través del canal del fútbol, el canal de YouTube del Fútbol Show Nacional. Viene el córner cerrado, primer palo, Rey la manotea acá en el área, saca Montiel con zurda, cae en el medio, la viene buscando, dominando la Galván. Viene Galván, levanta la cabeza, la juega para Cerato, la va a poner al área porque se va la primera parte. Amaga Cerato, la viene jugando cortita para Galván, Galván para Cerato, Cerato que viene jugando para atrás, va el balón para que la tenga Sosa. Damas y caballeros, el árbitro Hernán Mastrangelo, lo que se gana todos estos silbidos junto a los jugadores independientes también marca el final del primer tiempo. Señores, ha terminado la primera parte en Avellaneda. Independiente 1, Instituto 1.
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2: En un primer tiempo livianito, que por suerte tuvo dos goles, pero livianito, ya le va a comentar el señor Juan Minotti, dice Hernán Valdés en Radio Nacional.
6: Indiferencia para Independiente, que tuvo dos amonestados, Marcone y Mesa, precisamente el correntino que hizo el gol, se fue expulsado justo allá también en el banco, Blasque, Arias, Venegas, Valdés, Cabral, Millán, Cruz, Carmo, David Martínez, Jimmy Ávila, Paráis y Tempone, enfrente de la visita, que se fue con el gol de Lázaro, que tiene tres amonestados, el arquero Ledesma, Mosevich y Tisera, junto a Diego Flores en el banco, Cítaro, Bravo, Libera de la Fuente, Ameri, Viera, Méndez, Acevedo, Fonseca, Guerra, Suárez y Sanciliero.
2: ¿Por qué cuando habla usted, Valdés, la voz del estadio pone mentirosa de fondo?
6: Porque está muy con Viera la voz del estadio Independiente.
2: Debería ser para Kolinsky el tema.
6: Claro, para el hombre de Kolinsky.
2: Bueno, entre tiempo, el título de Minotti de esta primera parte.
1: Un gol de cada lado y la expulsión de Mesa son demasiadas incidencias para un partido con tan poco fútbol.
2: Querido Miguel Almirón, actualizamos el fútbol.
5: Muy bien, muchísimas gracias. En este momento están empatando 1-1 Independiente frente a Instituto. Están en el descanso. A las 21:30 van a jugar Independiente Rivadavia frente al conjunto de Gimnasia de La Plata. En el mismo horario, en la Bombonera, juega Boca frente al conjunto de Unión de Santa Fe. Lo va a relatar Luca de Jesús. Lo va a comentar Nicolás Álvarez. Y también estará Agustín Domper para este partido. Amistoso internacional. Tenemos resultados que se jugaron hoy. Corea del Sur y Venezuela empataron 0-0. Enseguida van a estar jugando Colombia y Paraguay. En la Primera Nacional va a jugar Ferrocarril Oeste frente al conjunto de Deportivo Madryn. En la Primera C hay un partido en juego. Está ganando Victoriano Arenas como visitante 1-0 frente a Cambaceres.
2: Muy bien, dame un mensaje de la gente y ya comenta Minotti en Radio Nacional en el 11-3 870-7485. se comunica el pueblo futbolero en la radio más grande del país.
5: Hola amigos, yo prendido a mi radio nacional quiero participar por la pintura que será destinada a la Escuela de Educación Especial del Valle Fértil de San Juan. Soy Michel de Albardón. Dice mis tres últimos, 8:45. Buenas tardes, Nacional. A todos los integrantes de la querida radio, muchísimas gracias por transmitir a mi rojo querido. Desde Altagracia, Córdoba, los saludo. César, mis tres últimos, 9:75. Gracias, César. Hola, los escucho por LT14 de Paraná. Quiero participar por las camisetas. Soy Alicia 521. Buena transmisión.
2: Viene el momento del comentario en Radio Nacional. Vamos rumbo a lo que será Boca Unión con el relato de Lucas de Jesús. Tiempo de comentario, tiempo de análisis, tiempo de Juan y Minotti en la radio más grande del país.
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1: Igualan en Avellaneda 1-1 Independiente e Instituto. Demasiado premio para un partido, en el mejor de los casos opaco, mal jugado, con muchos errores, muchas imprecisiones, en el cual pareciera que el plan de juego de Instituto se acopla mejor a esas circunstancias, porque si bien ha mostrado imprecisiones y suciedades, un adversario que tiene mucho la pelota y no le genera nada como Independiente, pierde muchos balones en la mitad y le deja espacios en el fondo, da la impresión de construirle el escenario ideal al conjunto de Diego Flores, a pesar de que al 100% por lo menos no lo ha podido aprovechar. En el arranque parecía que Independiente manejaba un poquito mejor la pelota, que Mesa era de los más claros en esa generación de juego, siendo el eslabón entre la mitad de la cancha y los delanteros, trasladando, tirándose unos metros más atrás, y muchos casos quebrando alguna línea con la conducción, algo que le ha faltado al partido en términos generales. Pero no podía traducir eso Independiente en un dominio sostenido ni en muchas situaciones de gol. Había tenido una sola, un centro desde la izquierda del Chico Martino, de correctas proyecciones por su banda, para Montiel, que por el segundo palo le ganó la espalda a Galván, cabeció, cambiándola de rumbo, cruzándola de emboquillada. Y si bien la pelota parecía haber superado la línea de Ledesma, terminó yéndose contra el palo derecho. Esa fue la única de un arranque flojito. E Instituto, que no había tenido ni eso, que aguardaba demasiado, que marcaba Valdés. Flores pedía un poco más de insistencia o intensidad o incluso adelantamiento a la hora de marcar a un Independiente que tenía demasiado la pelota entre sus defensores, se encontró con una muy buena oportunidad. Se encontró con un error del Rojo y lo aprovechó al 100%, porque tampoco hay que de ninguna manera restarle mérito. Calderón, que ha tenido un muy mal primer tiempo en la marca, pero principalmente con la pelota. Digo principalmente con la pelota porque en la marca la verdad es que lo atacaron poco, pero cuando lo atacaron le generaron daño. En esa acción, a los 15 minutos, Calderón quiso meter un cambio de frente para Abaldo, de la posición del número 6 a la posición del número 11. Muy ambicioso, un pase que probablemente para un número 10 hubiese sido dificultoso, para un 6 sin demasiado pie, mucho más. No le salió, vino el rechazo, la pelota quedó viva e inteligentemente, rápido, Gallardo puso una pelota por arriba buscándolo a Tisera, que partió habilitado, le ganó fácilmente la espalda a Calderón, le ganó en la carrera con una facilidad inmensa. Enorme mérito del ex hombre de Platense y Huracán en esa corrida. Enorme déficit del central de Independiente al no poder seguirlo ni de cerca. E inteligente Tisera, que no tiró el centro al área donde solo estaba Luna bien cubierto, sino que se tomó un segundo más para dejarla atrás. El pase cortito al borde del área grande para Lázaro, que estaba completamente libre, que pudo pararla, tomarse un segundo más, apuntar y definir. Y a pesar de que no apuntó del todo bien porque la pelota rebotó en Fedorco, el desvío lo ayudó y terminó metiéndose contra el palo izquierdo de Rey. Ganaba 1-0 Instituto, que hasta ese entonces no había hecho demasiado. Independiente empezaba a entrar en desesperación. Parecía que podía el contexto comérselo en un partido donde tampoco estaba del todo bien. Y sin haber jugado buenos minutos después del tanto de Instituto, porque incluso parecía haber dado un paso hacia atrás en la elaboración de juego, se encontró con una pelota parada. Ejecutó muy bien Montiel, pareció trabajada esa acción, vale destacarlo en un equipo que parece poco trabajado en términos generales, parecía preparada la acción del tiro libre. la tiró Montiel, un centro frontal hacia el sector derecho del área. Cubrió Marcone, puso el cuerpo ante un hombre de Instituto, la pelota corrió. En primera instancia quedó alguna duda respecto de si la tocó Marcone, pero pareció correr limpia y apareció por atrás de todos Mesa, que la agarró picando, sacudió el segundo palo y la clavó en un ángulo. Empató Independiente. Lo anularon en primera instancia, cobraron fuera de juego, pero luego de chequear esto que les decía, que no le había tocado Marcone en el camino, determinaron que efectivamente valía el gol de Independiente. No pasó mucho más. Pareció adquirir un poquito más de confianza en la posesión de la pelota en los últimos minutos Instituto y manejarla mejor, con más prolijidad y con una idea vertical y más simple por algún tramo de juego. Pero de todas maneras el empate era clavado, no parecía que iba a pasar mucho más. Y finalmente termina habiendo una insólita expulsión de Mesa, que a los 43 minutos de la primera mitad se peleó con Marcos Ledesma después de una jugada en la que pidió penal y fue amonestado. Y 10 segundos después se tiró al piso en defensa. Es cierto, parece haberse resbalado, comete una infracción y Mastrangelo decide amonestarlo por segunda vez. Para mí es excesiva la decisión, para mí era falta y no segunda amarilla. Es cierto que se resbala, pero de todas maneras hay imprudencia de Mesa porque ya estaba amonestado y fue al piso. No valía la pena en esa acción. Es imposible no sobrevolar el fantasma de que Instituto es un equipo habitualmente beneficiado en esta AFA que ya sabemos tiene sus favoritismos. De todas maneras es una jugada gris y discutible, insisto, para mí no es un escándalo tampoco. Mastrangelo tiende a ser más que oscuro, malo, ya lo dijimos, y parece haber repetido una de sus malas actuaciones en esa decisión. Flojo partido, con 2 goles hasta ahora. Todo por delante, porque el resultado está abierto, porque Instituto tiene uno más para ir a ganarlo, e Independiente tiene la obligación. Por ahora, el Rojo y la Gloria en Avellaneda igualan 1-1.
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15: Las 8 de la noche, 14 minutos en la República Argentina. Javier Milei recibió en Francia el premio al economista más influyente. El presidente fue distinguido por el Foro Económico de París durante una ceremonia en el Automóvil Club de ese país como parte del cierre de su gira por la capital francesa. El tren Sarmiento no prestará servicio en ninguno de sus ramales, será entre mañana y el martes 13 de octubre, inclusive por la realización de obras de señalamiento y vías. Peregrinación a Luján, la caminata será este sábado y recorrerá alrededor de 60 kilómetros, durante los que habrá puestos sanitarios, agua y 6.000 voluntarios. Alerta para San Juan, para ambas provincias, se espera San Juan y Mendoza, para ambas provincias, se espera viento sonda para esta noche y mañana sábado, con ráfagas que pueden superar los 50 kilómetros por hora. En la ciudad de Buenos Aires, la temperatura es de 16 grados 3 décimas, humedad 62%, cielo algo nublado.
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0: Los sorteos y Revesta Pinturas tiene la pintura para las escuelas que ustedes participan a través del 11-3870-7485. Cada dos fines de semana se hace uno y hoy se hizo entrega de la pintura a la escuela 137 de Costa de Chubut. Viviana Lara, su directora, está muy feliz, está muy contenta. Así que se viene la pintura para su escuela. Se va preparando todo para el segundo tiempo. Va a mover Independiente. ¿Variantes, Valdés, o no?
1: En Independiente, los mismos 10 que terminaron la primera etapa van a jugar la segunda. Me parece que se viene un cambio en instituto. El que se va a ir es el número 44 Cerato. Ya te confirmo quién entra. Sí. Cuando quiera, confirmamos el cambio.
0: Dele, lo presenta Gustavo Jove.
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1: Tache el número 44. Juliano Cerato adentro el número 2. Hernán de la Fuente.
3: Toda la sensación de que quedó mal desde lo físico, desde ese cruce con Mesa, porque es de los jugadores más importantes que tiene Instituto. En términos tácticos no cambia demasiado, es un lateral por derecha, por otro lateral por derecha.
0: Bien, mueve el rey de copas, será el chileno Morales, el del puntapié inicial. Damas y caballeros, comienza el show del segundo tiempo.
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0: Lo comenta Juan Minotti con Hernán Valdés, con Miguel Almirón, con la locución comercial del señor Gustavo Jove, aquí en cabina el Chapa Fuchs, allá en Maipú 555, Mariano Massimino, el señor Charlie Simbile, Marcelo Díaz, sale Independiente del fondo, tira Calderón, pega el Lázaro, pelota afuera, saque de arco para el rojo.
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6: Sarra,
0: señor,
6: hay que recordar a todos los participantes que dejen un contacto de la dirección de las escuelas para poder comunicarse en caso de que salgan adjudicados.
0: Perfecto. Saca Rey del fondo, viene cayendo sobre la banda izquierda, la quiere bajar a Baldo, se le va larga, Minotti.
3: Esperaba algún cambio en Independiente para esta segunda mitad y esperaba que salga a Baldo fundamentalmente, por nivel y por reordenamiento, porque me parecía que podía llegar a ingresar algún otro volante de características similares a Mesa, un Millán, un Cabral, y terminar jugando solo con dos puntas, con Montiel y con Morales, a partir de lo que había sido el rendimiento del uruguayo en la primera parte.
0: Da la sensación que bajó a Baldo, bajó Montiel y es 4-4-1.
3: Sí, da toda la impresión de que sí, al menos para defender. Para atacar se descuelgan Montiel y Abaldi y termina siendo un 4-2-3.
0: Viene Instituto, pelota larga por izquierda, la tiran para Luna, viene marcando Fedorco, pone el cuerpo dentro del área, gana Fedorco, se acabó la cancha, pelota afuera, saque de arco, no, córner cobró, ah, bueno, córner cobró Mastrangelo, tiro de esquina para Instituto, costado izquierdo.
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3: Tiene razón, la toca de cabeza a Fedorco, que en todo momento creo que quiso rechazar y no dejar salir, pero no pudo.
0: Llegando los dos minutos de este segundo tiempo, el partido 1-1, vos prendido a Radio Nacional. Vamos rumbo a lo que será Boca Unión de Santa Fe, relata Luca de Jesús, en la radio más grande de la Argentina. Va a venir el córner, viene Instituto, le va a pegar Luna la pelota, viene el número 10, viene Alex Luna para darle el balón. ¿Qué le pasa a Mastrangelo, que se está peleando en el área? ¿Qué le pasa al árbitro, Valdés? ¡Qué parejitas se pelean! Viene Luna en el córner, primer palo, la peina, segundo palo, cabezazo, pasa todo al área, el disparo. Y el número 22, Massachesi, se pierde el gol de la gloria. Iba de un lado al otro en el área, el balón, Minotti, la encontró Massachesi y la tiró fuera.
3: Massachesi la había peinado ya en el primer palo, la pelota derivó al segundo donde Galván no le pudo dar firme, volvió a cruzar todo el área, la bola, volvió a caerle a Massachesi por el sector izquierdo del ataque, el remate algo apresurado buscando el primer palo, pegó en la parte externa de la red. Insisto con lo que dije en el primer tiempo, Instituto va bien de arriba en la pelota parada, no defiende también.
0: Sacó Ray, cae en la mitad de la cancha, la viene buscando Independiente, recupera Calderón, saca con el pie derecho, la viene tirando larga, viene ganando la bola en el fondo Massachesi, tira para atrás para que la tenga Mosevich, la tiene el equipo cordobés que empata 1-1 en Avellaneda.
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0: ¡Vamos, dice en el banco Jadson Viera, Valdés!
1: Está como loco el entrenador de Independiente, da indicaciones, no quiere retraso del equipo.
0: Falta de Morales, la corre a Baldo, pero el árbitro ya había cobrado, tiro libre para el equipo cordobés.
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0: Vos mirá, ¿quién está acá? ¿Está Kolinsky? ¿Eh? No. Es el Diablo, Valdés.
7: Cuidado.
1: Es parecido.
0: Está repartiendo caramelo.
3: Claro, siempre, es una tradición del Diablo, chupetines.
0: Ah, chupetín. ¿Quiere un chupetín, Valdés?
1: Son chupetines, ahora le llevo uno.
0: Fídalo, guarda que le está revoleando uno, le va a partir la cabeza a alguien.
7: Le manda saludo a Nico Álvarez a Colín. Desde la Bombonera, directamente.
0: Arranca Independiente por izquierda, la tiene Morales, viene Morales por el medio, Iván Morales que aguanta la bola, la tiene el chileno, la juega al medio para Pérez Cursi, no la puede agarrar, la gente se está agarrando una mufa con Pérez Cursi, tiene un partidito, no. 16, falta en la mitad de la cancha, tiro libre para el Instituto, infracción sobre Abregu.
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0: Viene jugando rápido, el tiro libre lo hizo Galván como se le cantó. Tiro libre nuevamente, dice Mastrangelo.
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0: Viene Luna por izquierda, tres cuartos de cancha. Maga, nada para acá, nada para allá, va para el medio. Suelta para Gallardo, Gallardo juega atrás para Galván. La tiene Galván, levanta la cabeza, pie zurdo, toca para atrás, círculo central. Viene para Mosevich, levanta la cabeza, dice por derecha no, por izquierda tampoco. Juega cortita para Gallardo, Gallardo para adelante cerca del área. Pivotea Tisera, juega atrás, círculo central. Viene para Mosevich, Mosevich que la juega para Galván. Galván que domina con zurda, la juega para Tisera. Devuelve para atrás para que la tenga Gallardo, la pide a Bregu. Viene a la izquierda para que la tenga Galván. Sobre la línea la tiene Sosa. Y arranca Instituto, viene Sosa, pone el centro al área, quedó corto, viene Lázaro, remató, cruzó toda el área, segundo palo, gol. ¡Gol! ¡Gol de la Fuente! ¡Gol de Instituto del puntero! Jugada por izquierda, cruzó todo el área y en el segundo palo, el recién ingresado de la Fuente la manda al fondo de la red. Se pone otra vez arriba en el marcador el líder, se pone otra vez arriba en el partido Instituto. A Independiente juega con uno menos. ¿Cómo hará el rojo ahora? Vaya a saber uno. Gana Instituto en Avellaneda, se pone arriba en el marcador, 6 del segundo tiempo, la Gloria 2. El rojo 1.
3: Una jugada de enorme simpleza que desnuda las falencias defensivas de Independiente. Apertura hacia la izquierda. Un centro de Sosa correcto, pero al primer palo, anticipable, con caída accesible para la defensa de Independiente. Duerme Fedorco. Deja que Lázaro reciba con total libertad y se vaya a enfrentar casi mano a mano, aunque con poco ángulo, a Rodrigo Rey. Cruzó el remate, Rey la logró desviar, pero cayó en el segundo palo. Una segunda oportunidad para De La Fuente, que entró y una vez más, como había pasado en el primer tiempo con Cerato, el lateral derecho de Instituto, en este caso el ex Vélez, le ganó la espalda a Baldo. Consiguió definir con el arco vacío y poner el partido 2-1. Había arrancado mejor la segunda mitad de Instituto con un hombre de más. Cuesta arriba el segundo tiempo para Independiente.
0: Lo de Independiente en Avellaneda, Valdés, es terrorífico, ¿eh?
1: Es increíble cómo este equipo pierde de local, no encuentra vuelta, se pone como loco la gente. Segundo gol desde La Fuente del campeonato.
0: La campaña del rojo se sostiene de visitante, Minotti.
3: Increíblemente, porque además los rendimientos de visitante tampoco vienen siendo buenos. Ha sacado resultados que no merecía. Así como de local también ha perdido puntos cuando merecía un poquito más.
0: Viene Lázaro por derecha, ataca nuevamente la Gloria, la tiene Lázaro, aguanta, jugó sobre el costado, vértice del área, la tiene otra vez De La Fuente, el centro, un desvío, córner, tiro de esquina para el equipo visitante que gana 2-1.
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7: Paga.
0: Viene jugando el córner rápido, la Gloria por derecha. Llegan al fondo, viene De La Fuente por el centro. Rebotaba el balón en Calderón. Gana Gallardo, la pone contra la área. Pumba, le pega a Baldo. La Taira a tres cuartos de cancha. Gana Sosa de cabeza, tira hacia adelante. Corta a Baldo, tira largo, la viene buscando Gallardo. Mitad de cancha. Juega atrás para que la tenga el arquero Desma. Sale Instituto.
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3: Johnson Viera suele demorar mucho los cambios en el segundo tiempo, pero si no se apura en este caso, si no ajusta algo por izquierda fundamentalmente y en la mitad de la cancha, puede llegar a pagarlo caro, ¿eh? Pueden llegar a liquidarle el partido.
6: Final en Ensenada.
0: Cuénteme.
6: 1-0 ganó Victoriano Arenas a Defensores Cambaceres por la primera C.
0: ¿Y cómo está Ferrito?
6: 0-0 en este momento, 17 del segundo tiempo.
0: Sosa se equivocó en el pase, balón afuera, lateral para Independiente.
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0: 9 minutos, segundo tiempo, gana Instituto Navellaneda 2-1. El Rojo juega con uno menos, lo expulsaron a Mesa. Vos lo vivís por Radio Nacional. Viene buscando para Cursi, le queda Morales. Arranca por derecha, la pide Montiel, va para él, mete una rebona. Escapa Montiel, sigue Montiel, la tiene el 7, bravo, se resbala. Sigue la jugada, corre Morales, línea de fondo, balón afuera. Saque de arco para Instituto, dice Juan y Minotti en Nacional.
3: No le encuentra la vuelta Independiente con un hombre menos, no tiene fútbol en la mitad de la cancha. Sin Mesa ha perdido muchísimo. Y tiene que apostar a los arrestos individuales por los costados. A un Montiel que, si bien está no está teniendo su noche, es de lo más interesante que suele tener en términos generales Independiente. Y a un Avaldo que no solo tiene un mal partido, sino que tiene un mal semestre.
0: La tiene

0: va yendo de esa posición, tiro de esquina para el equipo cordobés, viene el centro, sacan de cabeza en el primer palo, de ahí tres cuartos de cancha, la viene buscando Lázaro, Lázaro que tira para Gallardo, Gallardo devuelve para Lázaro, viene poniendo el centro, bola al área, no pudo la defensa, no pudo Ray, no pudo el que entraba de instituto, balón afuera, saque de arco Minotti.
1: Recontra picante el centro de Lázaro que está teniendo una muy buena noche, con efecto buscando la llegada de Mosevic. De Masachesi, que llegaba por el segundo palo, no llegó a empujarla, tampoco a tocarla Rey, con lo cual si la pelota iba al arco era muy riesgosa. Está Instituto más cerca del tercero que Independiente del empate.
0: Martino mete el pase para Baldo, Baldo estaba en otra cosa, lo anticipan y arranca por aquel lado de la fuente que la tira para Luna, Luna se mete en el área costado derecho, quiere enganchar, le queda atrás el apunteo Fedorco, la manda afuera, lateral para el equipo visitante que gana 2-1 en Avellaneda.
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3: Penal para Ferro.
0: Ya voy con vos porque arranca Independiente, la viene jugando atrás para que la tenga Montiel, Montiel que levanta la cabeza, viene jugando al medio, la viene tirando para Marcone, Marcone que domina, tres cuartos de cancha, se viene el rojo, la tiene Marcone, Marcone que la viene jugando para Montiel, la tiene sobre la banda derecha, Independiente con uno menos, viene para el empate, la viene aguantando Montiel, Montiel que mete el freno, tira para Godoy, la recibe Godoy, Godoy que devuelve para Marcone, Marcone que la tiene en la mitad de la cancha, levanta la cabeza, la juega para Perescursi, Perescursi que tira para Montiel, Montiel que quiere escapar, viene Montiel, pide una mano, sigue la jugada, la tiene el rojo, piensa Montiel, la pone al borde del área, va para Morales, queda de espaldas al arco, la tiene el chileno, la juega para Godoy que se pasa y viene corriendo sobre este costado para sacar la pelota Sosa, la tira para Luna, arranca la contra de la Gloria, se viene Instituto para el tercero, lo corre Montiel de atrás, va al piso, sigue Luna, viene para el área, espera para la marca Fedorco, Luna toca al medio, la viene jugando para que la tenga Abregu, Abregu levanta la cabeza, la juega por derecha, va a venir el centro al corazón del área, no puede Tisera y recupera Independiente, revienta hasta el fondo, el partido se calienta Minotti.
1: Sí, la gente se calienta porque la despejan sin contexto los hombres de Independiente, sin entender que el equipo está perdiendo 2-1 y que necesita tener la pelota. Muy floja la mitad de cancha del rojo, pasa como quiere Instituto por ahí, mal partido de Marcone, ahora Perescursi encima se tira más arriba ante la falta de Mesa y queda muy solo el número 23 de Independiente.
0: ¿Qué pasa con el penal?
3: Denín erró el arco, el pelotazo directo al travesaño, 0-0 las cosas en Caballito Ferro Deportivo Madre.
0: Ah, mira vos, la tiene Mosevic, tira el balón a la derecha, la viene jugando para que la tenga Masachesi, juega para Mosevic, mete el pase sobre el costado, la corre a Baldo, la baja el uruguayo, viene, ay, ay, viene el cambio,
1: Y hace más o menos 20 minutos, ya desde que terminaba el primer tiempo, lo que pasa que Viera es un técnico de hacer cambios recién después de la segunda mitad del segundo tiempo, y el contexto le demanda meter mano antes hoy.
0: Chatson, Chatson, mueve el banco, dale. Así animamos el partido, así lo activamos. Viene Instituto, pelota por derecha, viene ganando Luna, se mete en el área, sale Rey rapidito y se queda con la bola, joven.
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0: No pasó nada Minotti, pero casi se manda un macanón Rey.
1: La soltó. De repente, como no había rivales, la pudo tomar con los pies, pero la soltó.
0: Viene Lázaro por derecha, la viene poniendo al medio. ¡Una pifia! ¡Y apenas contra el palo derecho Fedorco! ¡Casi hace el gol en contra! ¡Uy, lo que acaba de pasar!
1: Increíble. Un centro desde la derecha. Instituto sigue insistiendo. En este caso, otra vez, el mejor jugador de la cancha para mí, Lázaro, el centro, la agarró mordida a Fedorco, casi la mete contra su propio arco. Cuando jugaba en lo Mónaco y Valdés, Fedorco tenía el beneficio de la duda. Desde que es titular, muestra muchas debilidades.
0: Corner que juega cortito Instituto, banda izquierda, la tiene Sosa, la pone al área, sale Rey, grita a mí, se queda con el balón.
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0: Lateral para Independiente en la mitad de la cancha, viene para hacerlo de este lado a Baldo, la juega para Perescursi, Perescursi para Montiel, Montiel que la levantó cortita para Perescursi, Perescursi para Montiel, pero viene recuperando Gallardo, Gallardo para Luna, 15 del segundo tiempo, pierde el rojo 2-1, juega con uno menos, lateral para Instituto, dice el árbitro.
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0: Vamos a ver el banco, Jackson.
4: Se va a ver.
0: Sí, se va.
4: Se va a venir el debut de Nahuel Vanegas, el
0: Tigre, que refuerzo.

0: las últimas horas será el debut para el lateral por izquierda.
1: Bueno, y hay otro más que se va acercando de allá también. Va a meter dos variantes, Jackson. Llegando en este momento los 16 minutos del segundo tiempo. La tiene Gallardo para Instituto. Viene jugando atrás el balón para que la reciba Mosevic. Abre por derecha. La viene tirando para que la baje por aquel lado de la fuente. Y ahí viene la gloria que gana 2-1. Va el balón para que la tenga sobre el costado. Mirándole a Lázaro. Recupera a Baldo. A Baldo que la tiene. La viene jugando atrás. Ay, Calderón. Diga que estaba Fedorco. La devuelve para Calderón. Calderón que la tira al medio para Morales. Morales que la baja. La viene buscando para que los marcones. Falta. Falta, tiro libre para el rojo.
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1: Cartelito arriba, variante de Independiente que presentamos.
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0: Tache, relator, afuera el 34. Ahí afuera el número 19, Matías Abaldo. Adentro con la 14, Lautaro Millán. Y con la 5, Nahuel Banega.
3: Se fueron Martino y Abaldo en Independiente. A ver, hay un cambio que es el que tuvo que hacer Jackson Viera para mí en el entretiempo. Millán por Abaldo, sobre todo por el nivel de Abaldo y para reconstruir la mitad de la cancha. El otro cambio es una muestra cabal de la actualidad de Independiente. Un lateral por izquierda que llegó ayer al club reemplaza a un juvenil que no jugó mal, que muestra de alguna manera que el técnico prefiere a los más grandes que a los más chicos, más allá de haber dado algunas oportunidades. Y el hecho de que haya llegado ayer lo expone aún más a un Jackson Viera al cual la situación pareciera sobrepasarlo.
1: Lateral de Independiente al ladito del banderita, el córner viene por la igualdad, viene lateral al área, saca a Mosevi, queda en el punto del penal, disparó. Le dice que no a Pérez Cursi y la manda al córner, tiro de esquina para el rojo, punta izquierda.
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1: A esto tiene que aferrarse Independiente, una pelota parada.
3: Sí, claramente.
1: Va a venir desde la punta izquierda, Matrangelo otra vez con los agarrones. Marcone dice, dale, en serio, dale. Juguemos. Córner de Independiente, recién Ledesma le dijo que no a Pérez Cursi, viene el córner, punta izquierda, va pasado, segundo palo, Vanegas al medio, rebote, reclaman que les tiraba la camiseta y arranca Galván, falta de Vanegas que vuelve, Mastrangelo lo dice, sí, sí, falta, y la gente se lo quiere comer.
3: Lo que pasa es que si cobra esto es penal, ¿se entiende? Es un agarrón aún más grande el que le cometen en el área sobre Vanegas que el que le cometen a Luna para cortar la contra. Insisto, yo creo que ninguna de las dos, que esos agarrones en el área no se cobran y que tampoco debería cobrarse el agarroncito sobre Luna. Pero bueno, Mastrangelo tiene criterios diferentes.
1: Le erra Instituto en la salida por derecha, lateral para Independiente.
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1: Balón atrás para que la tenga dominada Galván. Galván para Mosevic. Abre por derecha. Juega el balón para que la reciba por aquel lado más a Chessy. Domina la bola. La juega para De La Fuente. La perdió. La recupera Independiente. Viene para Pérez Cursi. Se rebaló solo. La perdió. La ganó Gallardo. Tiene para el área. Viene Gallardo. Levanta la cabeza. Le pega de zurda. Tiró. Golazo. Devoto es para Pérez Cursi, que la regaló en el medio con un resbalón, la robó Gallardo, encaró para el área, vio que nadie le salida, se perfiló y se la puso contra el ángulo derecho a Rey, nada que hacer para el arquero, llega el gol de la gloria, a los 19 minutos de este segundo tiempo, empieza a liquidar el partido Instituto demasiado temprano. Gol de la gloria, gol del equipo cordobés, gol del puntero, golazo de Matías Gallardo, Instituto de visitante 3, Independiente 1.
3: Como la mayoría de los goles, muchas virtudes de un lado y muchos errores del otro. Salida espantosa de Independiente. Un pase de Vanegas exigente para Pérez Cursi, que tiene una noche olvidable. Primero la para mal. Después se resbala, roba a Gallardo, empieza a conducir. Es cierto, había opciones de pase y la defensa de Independiente estaba muy mal parada. Pero en ningún momento Calderón atina a salir a evitar el remate. En todo momento se refugia. y Gallardo lo interpreta bien, sabe que no le van a salir, conduce con la pelota pegadita al pie izquierdo y en el momento adecuado abre ese mismo pie, cara interna para ponerla contra el palo derecho de Rey, con efecto y con fuerza, inmejorable remate desde afuera del área para que Instituto, que estaba más cerca de liquidarlo, ponga el 3-1.
1: Y va la gloria para el cuarto. La viene buscando Suárez, se metió en el área, recién ingresado, costado izquierdo, cambió de frente, pelota para De La Fuente. Le erró, pero estaba adelantado. Se lo perdió Instituto, se perdió el cuarto. Contame, Valdés.
4: Por el lado Independiente no lo pueden creer el gol que le hizo Instituto. Por el lado de la gloria, festejo total. Cuando quiera presentamos segundo cambio en la visita.
1: Dale.
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4: Afuera el número 17, Matías Tisera. Adentro el 9, Facundo Suárez.
1: Marconi que la tira para Pérez Cursi. Y ahora Minotti.
3: Y ahora Independiente tiene que ir como puede, sabiendo que no tiene ideas y tampoco demasiado para empujar, porque no es su característica, porque no tiene los jugadores en cancha, porque tiene un jugador menos, porque la gente además empieza a pesar sobre el equipo. Es lógico igual el descontento que tiene el hincha de Independiente, ¿eh?
1: Sale jugando Instituto. Independiente en el fondo está regalado, está para el cachetazo. Ya vamos en un ratito a la Bombonera, esperando Boca ante Unión de Santa Fe, con el relato de Lucas de Jesús, con Nico Álvarez, con Polanco, con Domper, con Di Giovanni. Hay falta, costado izquierdo, tiro libre para el rojo.
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1: Godoy que tira para Marcone, Marcone que domina. La aguanta Marcone por el medio. Hace un rodeo, señor.
4: En ese panorama pensemos que Independiente tiene todo de visitante ahora. Talleres el próximo domingo y después cruzar la vereda, se viene Racing.
1: Y se viene Godoy, pone un centro donde no hay nadie.
5: Tiene razón la gente, ¿qué quiere que le diga?
3: En general tiene razón la gente, en términos generales, en Independiente y en muchas hinchadas, al rojo lo han desarmado, lo han desbaratado, le quedan jugadores de nivel bajísimo. Evidentemente además hay algo con este grupo, con este plantel, que no le ha dado mucho a la institución y evidentemente no hay feeling con el hincha. Y se suma el descontento con un entrenador que está claro que no estaba preparado para el cargo. Uno trata de ser respetuoso, pero le cayó del cielo, le cayó por un arreglo con un representante. No era un entrenador que tuviera proyección como para dirigir un equipo grande en Argentina.
1: Godoy que la tira para Morales, gana de cabeza Galván, que viene quedando corta, la gana Gallardo. Gallardo para Sosa, Sosa que viene por el costado, pega en Godoy, la viene recuperando Montiel sobre la banda derecha, va con zurda, pierde el balón, la viene recuperando Sosa, tira hacia adelante, corta Fedorco, balón afuera, lateral para la gloria.
6: ¡Gol de Madrid!
1: ¡Dale!
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6: Gol de Madrid, minuto 30, segundo tiempo. Madrid da el batacazo y arruina la fiesta en Caballito, le gana Ferro 1-0.
1: Se abre otra Primera Nacional en su zona A con este triunfo parcial de Madrid ante el líder Ferro. Pasa la pelota, la busca Instituto. Viene recuperando Pérez Cursi, tira largo para Morales, completa Galván, cae en el medio, viene buscando de arriba, vaya a saber quién. Se van a chocar entre dos jugadores Independientes. Gana Vanegas, tira para Marcone, Marcone que tira para Vanegas, la tiene Vanegas, Vanegas que tira por izquierda, va la bola para que la vaya a buscar por aquel lado Millán, viene recuperando De La Fuente, se resbala Millán, la tiene De La Fuente, sale sobre la banda derecha, juega hacia adelante, la viene tocando cortita y ahí viene la gloria por el medio, la juega para que la tenga Gallardo, abrió a la izquierda, pelota larga para igual, la domina Galván, sale el equipo visitante, gana 3-1 en Avellaneda.
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1: Viene jugando cortito al medio, qué golazo de Gallardo igual a todo eso.
3: Absolutamente. Un golazo parecido al que le había hecho Lencioni, sí, con Gimnasia de Mendoza aquí en esta misma cancha Independiente.
1: Pero en el arco donde ataca Independiente ahora.
3: Claro.
1: Viene jugando Instituto por derecha, el cabezazo para adelante para Bregu, saca Marcone, tira sobre el costado, viene corriendo para aquel lado, peleando la Millán, viene con la marca de Masachesi, saca Masachesi, pega en el taco de Millán, balón afuera, lateral para el equipo visitante, costado derecho.
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1: Buscaba a Marcone en la marca. El árbitro dice que hay lateral, ¿para dónde? Para Independiente. Valdés, no me quiero imaginar la gente ahí abajo, ¿no?
4: La gente está como loca. Hay mucha resignación por lo que ven adentro del campo de juego.
1: balón para Godoy, que se resbalaba casi porque veía que le quedaba corta la pelota. Igual le llegó. Juegan atrás para que la tenga Rey. Sale del área el arquero. Viene Rey. Saca el bochazo largo. Pelota para que la venga a buscar Montiel. Gana de cabeza Galván. Queda corto. Le queda Marcone. Viene por el medio. La tira por derecha. Pelota para Morales. Va a llegar al fondo. La tiene Morales dentro del área. Amaga. La frena ahí. La tira el chileno. Le dice dale, dale. Sigue Morales. Morales que domina. Pone el centro por bajo y le queda la pelota a Galván. Y se la van a ir todos a Morales. Rebota en Pérez Cursi. Se levanta la bola dentro del área. Sacan de cabeza. Queda corto. La tiene Morales. Engancha el 9. Juega para Marcone. Pone el centro, hay un rebote, se va, no va a quedar en la línea, le va a quedar a Galván, sacó corto, le queda Marcone nuevamente, banda derecha, pone el centro al área, no se hablaron entre el arquero, y por aquel lado Mosevic, sacan de cabeza, queda corto y arranca la contra, y se viene Suárez que la tira para Lázaro, pelota muy larga, viene corriendo Vanegas, corre Lázaro igual, llega Vanegas, tira atrás para Rey, sale Independiente del fondo, 26, 3-1, gana el equipo cordobés.
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1: Se va a venir otro cambio rojo. Falta sobre Pérez Cursi. Tiro libre para Independiente. Dele, joven.
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1: Cambio en Independiente que presentamos.
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0: Tacha el número 16, Mateo Pérez Cursi, adentro el 34. Felipe Tempone.
3: A tirar centros Independiente, a cargar el área con Morales y Tempone. Se va Pérez Cursi, que tuvo una mala noche. ¿Quién ayudará a Marcone, no? Que ya con compañía de Mesa y Pérez Cursi estaba jugando mal. Sin Mesa, peor. Y ahora queda solo.
1: El tiro libre de Montiel la pone flotadita al área, que cabecea Fedorco. Segundo para Godoy. La tira por arriba de cabeza. Se lo quiere comer a Godoy. Entró libre, vacío. Era para abajo.
3: No mal que cabeceó. Calculó una eternidad esperando que baje el primer cabezazo. La esperó y parecía que después de tanto calcular tenía que al menos ubicarla bien. Bueno, le dio para arriba, como 3 metros por arriba del travesaño. Estaba en el área chica, ese es el detalle esencial. Horrible cabezazo de Godoy.
1: Y sale Instituto por derecha, viene buscando la contra, la tiran para que venga Lázaro. Está adelantado Luna, tiro libre para el rojo, Jove.
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1: Saca Rey, un pelotazo largo, la viene buscando Morales en el borde del área con Galván. Completa Mosevi, tira al medio. Gana Calderón, la pone contra el área. Viene Morales peleando, piden falta, no le dan. Sacan del fondo, le queda a Marcone. De cabeza juega por derecha para Godoy. La baja de pecho, viene Godoy. Uy, Godoy. ¿Dónde la tira Godoy? Minotti.
3: Casi que buscando el repudio de la gente, que no tiene mucha paciencia con un jugador que ha jugado casi siempre mal con la camiseta de Independiente. Con el reordenamiento y el ingreso de Tempone, se tira al lado de Marcone Millán, que estaba jugando por la izquierda. Morales queda de punta. Tempone se tira del centro hacia la izquierda para dar una mano en defensa de vez en cuando, pero en general va a jugar cerca del área.
1: Saque de arco, sale jugando Instituto, pelota a la izquierda para Sosa. Sosa que viene, rebota la bola en Millán, viene ganando de cabeza Godoy, la tira para Millán, mete un sombrero, se acabó la cancha, balón afuera, cobró falta, tiro libre para el rojo.
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1: Tiro libre para Independiente en el fondo. Le va a pegar Fedorco. La viene poniendo contra el borde del área. Viene Morales. Gana Galván con la rodilla, la tira afuera. Lateral para Independiente en ofensiva.
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1: Vendrá el lateral para el rojo. La van a poner al área. Pierde Independiente 3-1. En Radio Nacional, ya me voy a la Bombonera. Viene el lateral, pelota al área, sacan de cabeza, viene cayendo sobre el costado izquierdo, la viene buscando Luna, que domina, viene Luna, aguanta, presiona a Godoy en la línea de fondo, tira Luna al medio, viene ganando de cabeza Calderón que viene tirando para Montiel, la baja en callejón del 10, abre la izquierda, la tira para Vanegas que viene soltando para Montiel, pelota muy larga, la viene cubriendo en el fondo Masachesi, tira el puntazo, la manda afuera, lateral para Independiente, costado izquierdo.
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1: Millán para Fedorco. Fedorco la pone al borde del área. Saca de cabeza más a Chessy. La viene buscando Luna. Le pasa por arriba. Viene volviendo Godoy para la marca. Le queda Luna. La domina Instituto. Viene Luna. La tira larga por derecha para Lázaro. Pero vuelve Vanegas para la marca. Juega atrás para que la tenga Rey.
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1: 31 del segundo tiempo, cae el rojo de local en Avellaneda, 3-1 con Instituto. La gloria sigue siendo líder, la tiene Lázaro. Lázaro que domina, aguanta sobre la línea, se le acabó la cancha, Minotti.
3: Hay una confusión entre los propios jugadores de Independiente que no terminan de saber si quieren asociarse, si quieren jugar por abajo o tirarla de punta para arriba, buscando que alguno de los dos centroatacantes, Tempone o Morales, gane y genere una segunda jugada. Hasta que no se ponga de acuerdo Independiente no va a entender cómo ir a tratar de buscar este partido tan adverso.
1: Ganó un lindo tiro libre en el costado izquierdo del área, Valdés, Independiente.
4: Sí, y eso lo aplaudió la gente.
1: En instantes empezamos a vivir la previa de Boca Unión con Lucas de Jesús, con Álvarez, con Polanco, con Domper, con Di Giovanni. Tiro libre para Independiente, costado izquierdo del área. Busca meterse en partido, le va a pegar Montiel con zurda. Todos revoloteando el punto del penal para buscar de arriba o para despejar de cabeza. Tiro libre para Independiente, un solo hombre en la barrera. Le va a pegar Santiago Montiel. Va a venir el tiro libre. Matarangelo, como siempre, con los agarrones en el área. Viene Montiel, tiro libre rojo, viene la bola al área. Pasó de largo. Había agarrón de acá, había agarrón de allá. Lateral, Minotti.
3: Es ridículo lo mucho que habla Matarangelo antes de cada ejecución, cuando después no cobra y se agarran todos.
1: Godoy va a ser el lateral, la va a poner al área. Independiente quiere entrar en partido, viene Godoy, pelota al área, la peinaron, sacan del fondo, tres cuartos de cancha, la viene buscando Vanegas. Vanegas que la viene levantando al punto del penal, pasa de largo, viene un cabezazo de Godoy, la viene buscando Fedorco, que viene por derecha, viene Fedorco, quiere sacar el centro, la tiene el 13, va abajo para recuperar Gallardo, nuevo lateral rojo, la van a poner al área otra vez.
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1: Viene el de Concordia, viene Godoy, la pone al área, un cabezazo, sacan del fondo, quedan tres cuartos de cancha, la viene buscando Vanega, la va a pinchar al área, viene Vanega, la pone con zurda, cabecea por aquel lado buscando la Calderón, queda en el área, ¡popa! Revienta la bola de la fuente, lateral rojo.
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3: Ahora sí, Independiente se puso de acuerdo, carga el área, la tira derecho, frontal, a buscar a Morales o a Tempone, a que alguno la peine, ya casi con los dos centrales en el área, tratando de descontar.
1: Instituto le va a frenar el partido con una variante en un ratito nada más. El lateral por izquierda para Independiente, la viene poniendo contra el vértice del área, la viene buscando Tempone, recupera Montiel, Montiel que viene jugando para Vanegas, Vanegas que viene jugando atrás para que la tenga Rey, domina el arquero, la va a poner contra la área rival, va a sacar el bochazo largo, viene Rey, le pega RR, viene Rodrigo Rey, la pone contra el área, cabecea Tempone, viene corriendo Morales, completa más a Chessy, cabeza cae en tres cuartos de cancha, la viene sacando Instituto y arranca la contra y va para el cuarto, iba para el cuarto, la viene jugando Suárez por derecha, pelota para que la tenga, para que le dé Lázaro, la tira larga para Luna, viene mano a mano, parate, gritalo, viene Luna, definió, gol, gol.

0: salir una contra. Iba a llegar el cuarto. Salió la mano a mano. Definió bajo contra el caño derecho. Gol. Segundo tiempo.
1: Para mí es misma línea de luna, es lo que se está determinando, es muy finita, así que seguramente el VAR la revise un largo rato. Otra buena jugada, bien armada, después del pivoteo de Suárez hacia la derecha, el pase en el momento justo, independientemente de que esté adelantado o no. Luna, cuando recibe, parte desde la derecha, es exacto para el rompimiento de líneas, para que le gane en velocidad una defensa de Independiente que es lenta y torpe, para que se la lleve sin problemas a la carrera y le saque en 2 metros, 1.5 a Calderón, que está muy lento, muy fuera de estado. Condujo hacia el área el ex Independiente Luna, se enfrentó a Rey, que también un poquito en la salida la puso contra el palo derecho, lo liquida Instituto, lo gana 4-1 el puntero. A falta de confirmación por la posición de Luna, ahora sí, Mastrangelo valida el gol. Lo liquida Instituto, de los mejores equipos del fútbol argentino en la actualidad, contra un Independiente golpeadísimo.
0: Cambios, la gente como loca de cara a las elecciones del 13 de diciembre. Lo presentamos a Hernán Valdés.
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3: Tache, relator afuera el 55, Gustavo Abregui el 21, Jeremías Lázaro adentro el 19, Lucas Sansiviero y el número 13, Junior Méndez.
1: Bueno, se va para mí la figura de la cancha, Lázaro fue el mejor. Hablamos bastante de los errores de Independiente y no de que Instituto es un muy buen equipo, que es directo, que contraataca bien, que ha hecho muchos puntos en este campeonato, que juega bien por los costados. Lázaro y Luna son muy picantes y han hecho un partido muy interesante hoy.
0: En la Bombonera, en la cabina más grande de la Argentina, está el relator. Está Luca de Jesús. Hola, querido Luca, ¿cómo anda? Buenas noches.
4: Hola, Salarratea, hola, Minotti. El placer de saludarlos. Una noche fría en la Bombonera, esperando por Boca, este Boca entonado, esperando por el Tatengue que quiere dar el batacazo. La gente sigue llegando a la Bombonera para festejar todavía lo que pasó en la Copa Argentina.
0: Ya sigo recorriendo esa cabina, pero hay tiro de esquina para Independiente. La van a poner al área desde la izquierda. El rojo pierde 4-1 y el estadio es una verdadera caldera. Nunca mejor dicho, la gente enloquecida de cara a las elecciones de fin de año, pidiendo un equipo digno dentro de la que pierde 4-1 de... y que por lo que hace de visitante, no por lo que hace en su casa. Viene el córner para Independiente, segundo palo arriba, la tiene Ledesma, se queda con la pelota. Hola, Álvarez, ¿cómo anda?
5: Muy bien, Sergio, una buena noche de fútbol nos espera en la Bombonera para Boca y Unión.
0: Sale jugando Instituto del fondo. Polanco anda por ahí.
6: No.
4: Faltó. No,
0: faltó.
4: Vemos en el bosque. Lo tenemos a Giovanni. Lo tenemos a Domper y a todo el equipazo del Fútbol Show.
0: Viene cortando Vanegas por aquel lado. Ya me meto en zona de vestuario porque viene el balón para que la tenga Montiel. Montiel que aguanta, perdió la pelota. Viene recuperando Gallardo. Gallardo que la juega para Sanseverino. Abrió sobre el costado derecho. Viene la Gloria. Viene recuperando Millán. Millán que la tiene por el medio. Pisa la bola. Sale por izquierda. Hace un rodeo. La tiene Millán. 38, segundo tiempo. Gana Instituto 4-1. La viene jugando hacia adelante. Viene el balón para Montiel. Montiel que la tiene. Pisa la pelota. 3/4 de cancha. Viene Montiel. Dice que por acá no. Por allá sí. Y va para Vanegas. La va a poner al área. Viene el centro. Es de Ledesma, dame uno, joven.
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8: ¡Gol de Madryn!
0: Contame.
8: ¡Gol de Madryn! Apareció Juan Peinipil en el minuto 46 del segundo tiempo. Madryn 2, Ferrocarril Oeste 0 en Caballito.
0: Qué manera de meter goles, Peinipil. Hola, Domper, ¿cómo anda?
9: Hola, hola, Sarra, querido. Bien, ya está confirmado el Ceneice que está haciendo la entrada en calor.
0: Ya se lo cuenta, joven, después de esta pelota para la Gloria. Hay un rebote, deriva a la mitad de la cancha, la viene buscando para aquel lado San Severino. Juega para atrás para que la tenga Masachesi, Masachesi para Gallardo. Gallardo atrás para Mosevic, cambia de frente, la tira a la izquierda. Viene la bola para Sosa, viene ganando Godoy. Recupera Sosa, le queda para que la domine. Instituto por izquierda, va para Luna. Luna que la juega para Suárez. Suárez viene por el costado izquierdo, la pide Sosa para tirar el centro, que venga el quinto. La viene buscando Sosa, hace un rodeo, juega para atrás. Viene el balón para que la tenga Méndez. Méndez tira más atrás para Galván. Joven, presentalo Don, porque me dice Boca.
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9: Boca que va con lo mejor, solo descansa Flores, que el otro día debutó en la selección argentina. Bray en el arco, Lozano, Di Lolo, Jagger, Herrera y Lautaro Blanco, Ascacíbar, Paredes, Delgado, Velasco, Merentiel y Villa.
0: Se viene Independiente, ya me meto en el vestuario, Tatengue, Minotti.
1: Escuchen a la gente.
0: Sí.
1: La gente insulta a un dirigente que es secretario general en Independiente, como cargo oficial. Es el presidente tácito ante la incapacidad de dirigir que tiene su presidente real, que es Néstor Grindetti. Pero es algo pocas veces escuchado en el fútbol argentino, que se insulte a un secretario general masivamente en un estadio.
0: Tenemos 40 del segundo tiempo, gana Instituto 4-1 como visitante, la tiene Luna. Si cambia de frente y le sale, va al quinto, ¿eh? Pelota para San Severino, dominó la bola, la bajó, la quiere jugar por derecha. Viene Instituto para recuperar Independiente. Hola Fede Di Giovanni, ¿cómo anda?
10: Hola Sarra querido, por el lado de Unión todo confirmado, mete dos variantes Madelón.
0: La tiene.